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1: O sea, mientras más limpios están, ¿cómo te digo?, más penetra el sol y...
0: Bueno, sí, te explico, las placas solares se alimentan por los rayos solares.
1: Okay.
0: 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Acuérdate que las placas solares tienen corriente, o sea que tú tienes que hacer una inspección adecuada, estar seguro que las placas estén conectadas a ground, ¿sabes?, para evitar cualquier golpe eléctrico y cualquier situación que te pueda hacer daño. 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
1: Tremendo, oye, interesante eso. Sobre todo, quiere decir que inclusive hay personas que pueden tomar estos cursos.
0: Correcto.
1: Especialmente este de limpiar las placas solares, y ese trabajo lo pueden hacer ellos mismos.
0: Lo pueden hacer, de hecho tenemos personas retiradas que se sienten hábiles para trabajar. Sí. Mira, han tomado los cursos, las certificaciones con nosotros. Hemos tenido policías que se retiraron y se sienten hábiles, pues cogen los adiestramientos con nosotros porque quieren mantenerse activos en el ambiente laboral. Y tenemos distintas personas, instaladores de placas solares, que ya tienen clientes, que ya le han instalado sus placas solares. 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
1: Correcto.
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1: muy
0: los
1: bien
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1: Oye,
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1: Tremendo. Ya van ganando. Pues nada, gracias William por haber estado con nosotros, mis amigos, William Alemán, hablándonos sobre este nuevo producto para limpiar placas solares que se llama Clean Max Panel.
0: 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Gracias a ti por la oportunidad, y estamos siempre a las órdenes para lo que necesites. Tenemos que sacar un día para hablar de emprendimiento en tu programa.
1: Seguro.
0: Seguir dándole a este tema, que es algo que ha ido creciendo, se ha ido desarrollando. Y es importante mantener a la gente al día con las cosas nuevas que están pasando en el ambiente laboral para que se autoempleen y echen para adelante, que eso es lo que queremos.
1: Seguro, pues. Chévere. Gusto en hablar contigo.
0: Yo te cuide. Gracias a ti. Bye.
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3: Muy buen día y bienvenidos a otra edición de su programa, el sistema de salud menonita y la salud de nuestro pueblo. Nos acompaña Olga Colón Alicea. Le agradezco nuevamente a nuestra audiencia que nos acompañe esta mañana, que nos permita acompañarle desde donde quiera que usted se encuentre. Hoy vamos a hablar de diversos temas muy interesantes. Entre otros, vamos a conversar de la nutrición adecuada cuando una persona ha sufrido un stroke o ataque cerebral y también para la prevención. Y de hecho, doy la bienvenida a la licenciada Yelixa Bultrón. Ella es nutricionista del Centro Médico Menonita Cayey. Yelixa, buen día, ¿cómo estás?
4: Sí, buenos días, bien. ¿Y tú, Olga? Saludos.
3: Estoy bien y contenta de tenerte y que vayamos a conversar en esta mañana, que hace un tiempito que no conversamos, así que gracias, Yelixa, nuevamente. Yelixa, le contaba al público que, entre otras conmemoraciones, se está celebrando el mes de la prevención y concientización de stroke y que vamos a estar hablando en breve sobre los beneficios de una alimentación saludable, debo decir, para pacientes con stroke y también para la prevención del primero y del segundo. Lo que no queremos es que nadie
4: sufra un stroke, eso aspiramos, pero si ya lo ha sufrido, pues hay opciones para no volver a pasar por eso. Bueno, eso va a ser en breve. Antes de ello, Yelixa, quiero compartir contigo, quiero mencionar que comienza también la próxima semana, se celebra la Semana del Hospital. Felicitaciones a ti, Yelixa, a todo el personal del Departamento de Nutrición y Dietética del Calle y de todo el sistema de salud menonita. A todos a todos los profesionales de la salud, incluyendo a los médicos del sistema de salud menonita y de todo Puerto Rico, y gracias por el trabajo que hacen y la dedicación a los pacientes y a la comunidad. Y también celebramos el Día de las Madres, y precisamente quiero compartir contigo, Yelixa, y con el público, es una cita del psicólogo alemán y escritor Erich Fromm, uno de mis autores favoritos, se los recomiendo, siempre vigente, ese es mi punto de vista. Y vamos a hablar sobre la madre. Dice como sigue: el amor de una madre es como la paz. No necesita ser adquirido, no necesita ser merecido. En otras palabras, el amor de las mamás es lo más cercano al amor incondicional, o es amor incondicional en casi todos los casos. Y Elisa, no sé si coincide, pero en muy pocas relaciones entre los seres humanos existe el amor incondicional, ese que te recibe siempre con los brazos abiertos, que te acepta como tú eres, que te quiere por lo que tú eres, porque estás ahí, que no pide nada a cambio. Muchas veces habrá excepciones, pero la mayoría de las madres son incondicionales con sus hijos. Nos equivocamos, cometemos errores y aprendemos en el camino, pero siempre vamos a estar ahí. A veces suena clichoso, pero ser mamá es una experiencia única. No es para todo el mundo, cada persona escoge el rumbo que quiere tomar. Pero cuando se... Yo pienso yo que no hay margen para el arrepentimiento, porque esa satisfacción y ese amor incondicional que tú experimentas, pues no tiene comparación. Y Elisa, me gustaría tu opinión sobre lo que te estaba mencionando aquí, la cita de Erich Fromm, y también que nos cuentes un poco de tu experiencia como mamá.
5: Esa cita está hermosa, te felicito, me encantó lo que dices, una realidad. Yo tengo la bendición de tener a mi madre ¿verdad? Conmigo, y así que le envío un abrazo y un beso en este Día de las Madres, que lo pasé maravilloso. Así que la amo, la quiero y es para mí todo. Igualmente yo tengo una hija, así que ya sé, es mi regalo todos los días, y tuve el honor de poder decir que tuve esa experiencia y la tengo todavía, porque uno no nunca deja de ser madre. Así que orgullosamente, pues sí, pude criar a mi hija, y ahora mismo pues ella es una mujer de bien, profesional, luchadora, trabajadora. Me puedo sentir sumamente orgullosa de que los principios y las enseñanzas que yo, pues a lo mejor pude pensar que no estaba haciéndolo bien en un momento, puedo ver en estos, ¿verdad?, en el día de hoy, que sí, que mis logros los alcancé y los cumplí al verla en todos los días.
4: Yelixa, felicidades a tu mamá también y a la mía, un abrazo.
5: Pero sí, gracias.
4: ¿Cómo tú podrías describir brevemente cómo cambió tu vida cuando fuiste mamá y lo que agradeces más haber aprendido en el camino?
5: Bueno, de verdad que eso no viene, ¿verdad? Uno no viene con un librito de que te pueda decir eso va a ser así, así que eso es una enseñanza diaria, todos los días que uno aprende cosas nuevas, porque por más que uno quiera pues hacer las cosas como por un libreto, realmente eso no existe. Así que la experiencia de los hijos también nos ayudan a nosotras, ¿verdad?, a desarrollarnos y a crecer como personas, a desarrollar esa tolerancia, a desarrollar ese amor incondicional por sobre todas las cosas que uno, lo único que quiere es que esa persona esté bien.
4: Gracias, Yelixa, por tu comentario. Pues aprovecho para desearle a todas las mamás del mundo y de Puerto Rico y del sistema de salud menorista que lo pasen bien, que disfruten junto a sus familiares. También un abrazo solidario a todas las personas
6: que quizás no tienen a sus mamás presentes, o lo contrario, mamás que han perdido a sus hijos. Pues que podemos celebrar, pero siempre tener en cuenta que hay diversas situaciones y hay gente que la está enfrentando bien fuertemente, bien duramente. Así que vamos a enviarle un abrazo solidario y nuestra empatía y felicitaciones a todas las mamás, que disfruten, que crezcan cada día, porque es un camino que uno continúa durante toda la vida. Y de hecho, no sé qué experiencia, pero yo siento, pienso que aprendí tanto, no precisamente de la maternidad, aprendí con mi hijo. Yo también tengo un hijo único, y en el camino, y sigo aprendiendo, y bueno, y me sorprende cada día. De verdad que es una experiencia maravillosa. Felicitaciones y un abrazo a todas las madres de Puerto Rico y del mundo. Elisa, gracias por tus comentarios. Bueno, ahora sí,
5: gracias a ti y felicitaciones también, ¿verdad? Para los mamás.
6: Nada, muchas gracias. Y menciono también, Elisa, que este programa radial cumple 30 años en mayo de estarse transmitiendo a través de las ondas de Radio Isla. Así que cumplimos, estamos de aniversario en el sistema de salud.
5: Felicidades.
6: De nuestro pueblo. Y de esos 30 yo llevo 17. Así que
5: me alegra ser parte de ellas también.
6: No, sí, básicamente. Bueno, nada, Yelisa, ahora sí iniciamos el tema. Me gustaría que comience. Vamos a hablar, como les decía al principio, de los beneficios de una alimentación saludable para los pacientes con stroke que han tenido o ataque cerebral. Me gustaría que comience hablando un poco de esa intervención nutricional y el objetivo principal cuando esta persona ha tenido un ataque cerebral o un stroke.
5: Pues mira, sí, como parte de lo que sería la intervención nutricional de pacientes que han padecido o que están pasando por un diagnóstico de stroke, en este caso, pues la parte de nosotros es evitar problemas de desnutrición o de malnutrición en este caso, es como un tratamiento preventivo para también poder optimizar la recuperación funcional de esa persona y a su vez reducir riesgo de eventos futuros que puedan volver a afectar la salud de esta persona. Así que nosotros debemos siempre de mirar lo que es la manera de prevención de desarrollo de enfermedades que pueden afectar esta condición, tales como hipertensión, dislipidemia, incluso la misma diabetes.
6: Yelisa, ¿qué elementos o factores se deben evaluar antes de iniciar, ¿verdad?, el nuevo régimen de alimentación de esta persona que ha sufrido un stroke?
5: Y es sumamente importante que nosotras como nutricionistas nos tomemos el tiempo de evaluar ciertos aspectos en la parte de alimentar a este paciente que ha pasado por este problema, este diagnóstico. Así que antes de comenzar cualquier tipo de alimentación, ¿verdad?, de poder volver a comenzar a alimentar a este paciente, nosotros debemos de realizar un estado nutricional completo, que sea, ¿verdad?, siempre mirando el historial clínico de condiciones anteriores que tenga esta persona. Siempre se van a evaluar los que son los laboratorios más recientes, y sobre todo lo que es la presencia de disfagia, problemas de tragado, porque muchos de estos pacientes desarrollan, ¿verdad?, como parte de sus aspectos físicos que se le afectaron con el stroke, pues es el problema que le llamamos disfagia en este caso, que son problemas de tragado. Así que la persona puede desarrollar limitaciones que le puedan afectar, en este caso, su manera de comer, se puede quedar limitado en cantidades de nutrientes, de calorías, ¿verdad?, lo que podemos entonces llamar problemas de malnutrición en el futuro. Podemos también observar importantísimos problemas, en este caso, que puedan limitar la movilidad, ¿verdad? Son problemas físicos limitantes, en este caso, movimiento de sus manos, de sus extremidades, que le dificulten pues, comer correctamente, poder comer, simplemente comer y beber, ¿verdad?, que cualquier persona puede hacer. Una persona con algún problema de limitación luego de un stroke, pues eso es bien importante observarlo para poder darle lo que son sus terapias, intervención temprana. Puede también la persona desarrollar algún tipo de problema de memoria, de pensamiento, que pues puedan pensar que ya comieron, la falta de apetito. Y con el tiempo, si eso no se puede, no se trabaja, ¿verdad?, de la manera correcta, la persona puede entonces llegar a desarrollar algún tipo de pérdida de peso o de malnutrición inclusive.
6: De hecho, Yelisa, todo lo que nos narra, pues son diversos retos y muy serios. Cuando una persona pues ha enfrentado esta situación de tener un stroke, un ataque cerebral. En el caso de la disfagia, que es esta dificultad para comer, para tragar, para masticar, porque todo va unido y ahí empieza la digestión, ¿cómo esto influye, si hay presencia de esta condición de disfagia, en el plan nutricional y cómo se maneja en términos generales?
5: Pues mira, es bien importante que nosotras determinemos cuál es el nivel, ¿verdad?, en este caso de problemas de tragado y disfagia de la persona, para así poder ofrecerle la consistencia de los alimentos que sean adecuados para ese, ¿verdad?, en ese momento, para entonces evitar problemas de aspiración, incluso como mencioné anteriormente, de malnutrición. Nosotros normalmente observamos en esta evaluación nutricional las recomendaciones de consistencia de alimentos para obviamente que la persona pueda consumir sus alimentos correctos, de la manera correcta, y entonces podemos también modificar diferentes consistencias, que en este caso van desde, por ejemplo, lo que son purés, pueden ser consistencias también como majaditas, carnecitas como desmenuzadas, evitar lo que son las carnes secas o duras, ¿verdad?, que la persona pueda tragar con facilidad. Pero también está, por otro lado, los problemas que son de intolerancia a lo que es lo líquido, al jugo, a la leche, ¿verdad?, los calditos. También lo muy líquido afecta y lo muy duro también, así que hay que tener como quien dice, ese happy medium de que la persona pueda manejar esa consistencia sin que se ahogue. Así que también nosotros podemos utilizar, por ejemplo, unos productos que se llaman espesantes de alimentos, que esos también nos facilitan lo que sería poder modificar la consistencia de lo que es líquido de una manera que a lo mejor, ¿verdad?, no es... nos da como una consistencia, como si fuera como un tipo de viscosidad más espesita, como un tipo de néctar o como de la postre de bebé. Y así la persona, pues obviamente recibe su alimento más o menos de la, ¿verdad?, que según su gusto, pero en la consistencia un poquito modificada, y evitamos entonces que se nos ahogue.
6: Yelisa, desde esas opciones que han mencionado, ¿se trata o hay productos hechos de manera tal que se vean más atractivos? Por ejemplo, si tienes lo que mencionabas, que vienen ya preparados, la forma que se ven es importante también, la presentación, obviamente también el sabor, y el valor nutricional primero que nada, pero eso se toma en cuenta también.
5: Sí, también es importante que nosotros, ¿verdad?, como parte de lo que es la dieta balanceada, yo le puedo brindar a ese paciente, pues esta variedad de alimentos, donde obviamente pues, ¿verdad?, tenga pues su proteína, tenga su carbohidrato, tenga sus frutas, sus vegetales, sus lácteos, incluso su agua, incluyéndole entonces, en este caso, pues variándole la consistencia, pero que no se quede limitado en ningún nutriente. Aunque tenga problemas de tragado en este caso, nosotros debemos de proveerle a ese paciente ese alimento en ese momento, ¿no?, lo que llaman un plato balanceado, donde incluya una porción de los 5 grupos básicos de alimentos.
6: Gracias, Yelisa. Antes de continuar, les recuerdo al público que usted está escuchando el Sistema de Salud Menonita y la Salud de Nuestro Pueblo. En esta mañana estoy conversando con la licenciada Yelisa Bultrón. Ella es nutricionista del Centro Médico Menonita Calley, y conversábamos sobre los ajustes en la nutrición y la alimentación que se hacen cuando un paciente ha sufrido un stroke o un ataque cerebral. Yelisa, ¿qué tipo de dieta se recomienda comúnmente para los pacientes luego que han tenido un stroke o ataque cerebral?
5: Pues mira, dejándome llevar, ¿verdad?, por las recomendaciones, en este caso en específico, pues la American Heart Association o la American Stroke Association, ellos lo que recomiendan es una dieta bastante balanceada o saludable en este caso. Así que ellos nos dan unas recomendaciones bastante básicas, que sería no específico a este tipo de población, sino yo como nutricionista recomendaría esta alimentación para cualquier persona. Así que podemos dejarnos llevar, por ejemplo, lo que le llaman, ¿verdad?, la dieta mediterránea. La dieta mediterránea es una dieta que ha demostrado que sus beneficios nos puede ayudar a de control de la presión elevada, los problemas de control, ¿verdad?, de control de la presión, nos puede también ayudar con la salud cardiovascular. Así que es una dieta donde vamos a obtener frutas frescas, vamos a tener vegetales frescos, vamos a tratar de consumir lo más que podamos fibra, ¿verdad? La fibra es bien importante dentro de lo que es la dieta saludable. Vamos a tratar de consumir alimentos lo más limitados, en este caso, de condimentos que son altos, en este caso, de sodio. Vamos a tratar de limitar lo más que podamos las grasas saturadas en nuestros alimentos. Vamos a tratar de utilizar, en este caso, las proteínas que sean de origen animal bastante magras, como el pollo, el pavo, las carnes blancas, los pescados. En el caso de lo que son los lácteos, tratar de utilizar los que sean bajo grasa, la leche, los quesos, los yogures que sean bajos en grasa. Debemos de tratar de reducir, en este caso, el consumo de bebidas carbonatadas o exageradamente altos en contenido de azúcares añadidas, también los jugos. Y deberíamos contemplar el consumo de la bebida por excelencia, que en este caso es el agua. A veces se nos olvida tomar agua y la sustituimos por un juguito, por un refresco, ¿verdad? Así que deberíamos eliminar este tipo de bebidas, que lo que nos brinda son calorías vacías en este caso, que son altamente con azúcares añadidas, y utilizar el agua, simplemente utilizar el momento de comer y la bebida, ¿verdad?, para utilizar en ese momento, preferimos o escogemos una botellita de agua, pues ahí estamos cumpliendo con parte del requisito de agua del día, que debería ser mínimo 4 botellitas. Así que mucha gente no lo ve así tan sencillo, pero sí es bien fácil el consumo de agua.
7: Bueno, hay gente que tiene que hacer una transición. Oye, Yelisa, precisamente sobre el agua, nos hablaste de las bebidas carbonatadas, que generalmente nos referimos a los refrescos, pero hay un tipo de agua que viene embotellada, que viene, que es como efervescente, y a veces con sabor.
5: Exacto.
7: Yo no estoy tan segura que sea la mejor opción. Digo, obviamente el agua es la bebida por excelencia, como tú mencionaste, pero para algunas personas esto puede ser una opción que sea saludable, entre comillas. Yo tengo mis dudas, que tú no tienes.
5: Bueno, lo que pasa es que este tipo de bebidas vienen diferentes, ¿verdad?, estilos. Vienen las que son, como tú dices, con efervescencia, vienen las que son con electrolitos, vienen las que tienen alcalinas. Realmente la mejor agua que la persona puede utilizar en su día a día, básicamente, especialmente la parte económica, es agua, agua red, agua pura. Todos los aditivos que se le añadan, en este caso al agua, pues son, es como más bien maneras de llamar la atención para que la persona pues la consuma de una manera un poquito alterada para que por lo menos la pueda consumir. Así que realmente en este caso, por ejemplo, lo que son los sobrecitos de sabor, ¿verdad?, que se le añaden al agua para realzar un poquito el sabor del agua, realmente se crearon con ese propósito de que las personas que no consumen agua porque no les gusta, porque no le tienen deseo, pues por lo menos consuman esa cantidad de agua, obviamente modificando un poquito ese sabor, y así pues mi cerebro entiende que es, en este caso, un juguito, ¿verdad? O por decirte el ejemplo del ice, que es un sabor bien que a las personas les gusta mucho, pues que se están tomando realmente un ice, pero en la realidad es que están tomando agua con un sabor artificial, que contiene azúcar, no tienen azúcar añadido.
7: Claro, como tú bien dijiste, Yelisa, pues la preferencia sería que tomes agua per se,
6: Pero si
5: al final persona,
6: si la persona ha sufrido un stroke y lo que queremos es hidratarla y hay que presentárselo de alguna forma y convencerla, pues esto puede ser también una alternativa.
5: ¿Una alternativa?
6: Sí, sí, que cambios dietéticos ayudan a, esto es bien importante, vamos a hablar de la prevención, que cambios en la nutrición ayudan a reducir el riesgo de un segundo evento, un stroke, un accidente cerebrovascular o ataque cerebral.
5: Pues mira, la nutrición va a ser bien importante en la prevención de recurrencias de stroke, ya que la manera de alimentar a este paciente, ¿verdad?, va a ser cómo se comporte físicamente y biológicamente su sistema nutricional. Así que, como mencioné anteriormente, las recomendaciones básicas para una persona que ha padecido de stroke o cualquier persona que quiera llevar un estilo de vida saludable es el control de lo que son la sal. El exceso de sal ayuda a mantener la presión descontrolada. Así que debemos de tratar de evitar el exceso de sodio en mi dieta utilizando especias naturales, hierbas, sazonadores, que, ¿verdad? Simplemente ajo, cebolla, lo que le toma las hojitas frescas que yo puedo utilizar para dar o realzar el sabor de mis alimentos sin necesidad de los condimentos básicos que de nuestra comida puertorriqueña incluye. El adobo, los cubitos, el sazón, este tipo de condimentos que nos encanta porque la comida es bien sazonada, pero lamentablemente al final del día el contenido de sodio es demasiado elevado para cualquier persona. Así que también podemos limitar el exceso de azúcares añadidas a los alimentos, como mencionamos ahorita, las bebidas carbonatadas, todo lo que tenga azúcar, en este caso azúcar añadida que no sea natural, como por ejemplo el azúcar de las frutas, ¿verdad? Es el azúcar natural, pues ese azúcar el cuerpo la maneja de una manera diferente, pero todo lo que sea azúcar añadida a mi alimento, pues ese es el tipo de azúcar que debemos de tratar de limitar, ya que el exceso de azúcar puede dañar mis vasos sanguíneos también. Lo otro también podemos limitar son las grasas saturadas, así que estas provocan que los niveles de colesterol en sangre se mantengan elevados. Podemos alejarnos de todo lo que es grasas saturadas, lo que son las frituras, los alimentos empanados, todo lo que contenga grasa como tal. Así que mis alimentos, yo los puedo preparar en un estilo más saludable como al horno, asado. En el extraño, que es un instrumento bien básico ahora en cada cocina de cada hogar de Puerto Rico. Así que es una manera de cocinar muy sano, que nos ayuda a controlar el exceso de grasa en mis alimentos. Porque los alimentos normalmente contienen naturalmente grasa, especialmente las carnes. Así que las carnes, su contenido de grasa natural, pues deberíamos evitar añadirle por encima grasa a la que ya les contiene. Y por último, y no menos importante, el consumo de alcohol. Así que el consumo de alcohol aumenta el riesgo de sufrir otro derrame cerebral, ¿no? Un stroke, y obviamente pues deberíamos evitarlo o hacerlo obviamente con moderación.
6: Gracias, Yelixa, y añado que el alcohol realmente no nos aporta nada. Y como diría el doctor Vera, el director del Hospital Militar y Bonito, ninguna cantidad de alcohol es buena. Para estar humano. Así que nada, eso fue una nota al calce. Cada cual decide, pero es bueno tener, dar los datos e informarse, porque realmente el alcohol no te aporta nada en tu vida. Ni a tu salud. Yelixa, te agradezco mucho que hayas compartido estos datos para la prevención de un segundo stroke y también para la prevención de cualquier otra enfermedad cardiovascular, porque nos ha brindado diferentes elementos que te van a ayudar a hacer unos cambios en tu vida que son no son tampoco tan difíciles. Al principio te pueden parecer dar más trabajo, pero eventualmente las modificaciones se hacen parte del estilo de vida de cada persona. Yelixa, antes de terminar el segmento, me gustaría que compartiera los datos de la Clínica de Nutrición del Centro Médico de Alta Calle, si tienes a mano el número, los horarios.
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7: 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Yelisa, ahí están de lunes a viernes y atienden todo tipo de condición nutricional. Quiero decir, por ejemplo, si necesitas ayuda para manejar la diabetes, presión alta, etcétera, no solamente para bajar de peso.
5: No, no, no. Nuestra clínica de nutrición está localizada en la Torre Médica, en el cuarto piso. Pueden llamar a los números, ¿verdad?, que les mencioné. Y el horario sí es lunes a viernes, de 7 a 4 de la tarde, y se acepta todo tipo de paciente con todo cualquier tipo de condición que desee mejorar su alimentación, en este caso, ¿verdad?, para específicamente puede ser control de peso o alguna condición de salud en particular. Así que estamos allí a sus órdenes para ayudarlos en lo que necesiten.
7: Yelisa, te agradezco muchísimo tu presencia en esta mañana y tu compromiso siempre presta para orientarnos. Te deseo que tengan un buen día, que tengas un buen día, un gran fin de semana y un maravilloso Día de Madres para ti y para todas las madres de Puerto Rico.
5: Igualmente para ti, gracias por la invitación y que tenga un excelente día.
7: Muchísimas gracias. Fue la licenciada Yelisa Bultrón, nutricionista del Centro Médico Menonita Carrera. Hacemos una pausa y regresamos en breve.
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7: Por aquí estoy de vuelta, les habla Olga Coloma Licea y se está escuchando El Sistema de Salud Menonita y la Salud de Nuestro Pueblo. En mayo, como mencioné al principio de este programa, conmemoramos, entre otras celebraciones, el mes de la prevención y alerta del cáncer de piel. Y para ello voy a estar conversando con el doctor Fitzgerald Sánchez. Él es especialista en dermatopatología. Doctor, buen día. ¿Cómo está?
9: Muy bien, usted. Muy bien. Buenos días a todos los radio oyentes.
7: Gracias, doctor, nuevamente por acompañarnos. Doctor, me gustaría conversar en esta mañana, como mencioné, sobre el cáncer de piel e iniciar porque nos explique cuán prevalente es el cáncer de piel en Puerto Rico y cuáles son los tipos que se presentan con más frecuencia y también cuán curables son los tipos de cáncer.
9: Okay, so la primera pregunta es la prevalencia del cáncer en la sí, población puertorriqueña. So, la prevalencia no es muy diferente a la prevalencia en Estados Unidos, que es entre 15% y 25% de la población en general van a tener algún tipo de cáncer de piel. Ya especialmente después de los 40. Los tipos de piel más claro, que se le dice tipo 1, tipo 2, que son las personas que típicamente no broncean y se queman, se ponen coloraditos y se achicharran cuando cogen sol, pues esas personas tienden a tener más incidencia de cáncer de piel, siendo el cáncer vasocelular el más común, el escamoso el segundo más común, y el melanoma, aunque más raro, tiende a ser más mortal.
7: Doctor, le pregunto, ¿cuán curables son todos los tipos de cáncer que menciono?
9: Típicamente los primeros dos, el vasocelular, que en general es el cáncer más común de todos los cánceres. Y entonces de la piel, pues obviamente si es el más común de todos los tipos de cáncer, es el más común de piel. También es muy curable y típicamente se hace cirugía. Y entonces el cáncer escamoso también es muy curable con cirugía. El melanoma, pues depende del tipo de melanoma y cuán profundo sea, puede que sea una mezcla de cirugía con tratamiento biológico, inmunomoduladores que te ayudan al sistema inmune a reconocerlo. Puede ser muy exitoso también en cuestión de sobrevivencia y sacando el cáncer de piel.
7: Doctor Sánchez mencionó que los tipos de piel, por ejemplo, cuando tienes tipo 1, tipo 2 o eres muy blanco, de la persona que se me deja los pelos cuando mencionó que la piel se achicharre, porque esto no debería pasar, uh-huh. pero Pero a mucha gente le ha pasado en alguna etapa de su vida, cuando niño o adolescente, sí, que quizás prestan menos atención. ¿Eso es un factor de riesgo, el haber tenido algún tipo de insolación? Y quiero también sí, hablar sobre los factores de riesgo para desarrollar cáncer de piel.
9: Claro. A tu pregunta, sí, la insolación y las burbujas de agua, las quemaduras de segundo grado donde se te forman burbujitas de agua, esas personas están en más de 10 veces más el riesgo de cáncer de piel. También las personas que estuvieron en cabinas de sol, que se dice sun tanning, las cajitas esas donde te metías en una cajita y te bronceabas, esas personas también tienen más de 10 veces el riesgo de tener algún tipo de cáncer de piel. Los riesgos más comunes son la exposición prolongada de sol y la acumulación de muchos años y muchos meses de sol. Ya hablamos de la historial de quemaduras de sol, eso también te aumenta tu riesgo a cáncer de piel, las camas de bronceado también. Las personas de tez más clara o piel 1, tipo 1, tipo 2, estas son las personas, el tipo 2 es que se hace bien difícil broncearse, siempre se queman y eventualmente, después de muchas quemaduras y mucha exposición, se broncean. El tipo 1 nunca se va a broncear, siempre se va a quemar cada vez que sale al sol. Si tienes algún problema de inmunidad, lupus, tomas prednisona, tomas algunas medicinas que te bajen la inmunidad, enfermedades como el HIV o enfermedades que te bloquean el sistema inmunológico o te lo deceleran, pues esa gente también tiene un riesgo alto de cáncer de piel. Las edades avanzadas, pues es obvio, pues toda esa acumulación de sol más el sistema inmunológico no en su óptimo, y pues gente que hace muchos trabajos o deportes al aire libre.
7: La gente también que trabaja al aire libre, ¿verdad? Sin la debida protección. Sí. Doctor, podemos concluir que la persona que se ha bronceado alguna vez en su vida es, quiero decir, usted mencionó los tipos de piel también, y es la persona que sí se puede broncear. Eventualmente te lograste broncear, pero aumentas tu riesgo.
9: Sí, porque entra entonces el riesgo de la acumulación de sol también. Lo que pasa es que las personas que se broncean pues son un mecanismo de defensa del cuerpo, de tratar de protegerte para que no te quemes. Pero sigues acumulando millas y horas bajo el sol. Y eso te añade con tu riesgo.
7: No, y en los últimos 30 años que la capa de ozono se ha erosionado más, pues el riesgo presumimos que es mayor. Doctor, cuando vamos a evaluar nuestra piel, a chequearnos, que debe ser cada cierto tiempo, ¿cuáles elementos debemos tomar en consideración? Y si nos percatamos que tenemos una lesión nueva, lunar, mancha, cambio, ¿qué es lo que debemos observar y cuándo considerar?
9: Eso mismo que dijiste. Claro, o sea, cambios de tamaño de lesiones, cambios de color, lesiones que están sangrando y no sanan después de 2 semanas. Bordes irregulares, una lesión que se vea irregular, un crecimiento rápido. Esos son bastante sencillos y los factores principales de que tú debes estar mirando las lesiones y que te deben levantar sospechas. En cuestiones de lesiones de color o lunares, pues lunares que sean asimétricos, que tengan los bordes irregulares, que tengan muchos colores o colores desiguales, que sean nuevos y el diámetro sea más de 6 milímetros, y entonces que haya una evolución, que empezaron pequeñitos y están creciendo. Eso se llama los ABCDE de mirarse los lunares y melanoma.
7: Doctor, en el caso de algún lunar que tú tengas, por ejemplo, de nacimiento, desde pequeño, ¿cuáles cambios se deben observar? Y es común que tengan cambios, claro, creciste, que tiene que haber quizás algún tipo de cambio, pero ¿qué debemos observar?
9: En los lunares, en general, porque tú tengas un lunar que tuviste de nacimiento, no significa que no puede transformarse en algún momento en algo maligno. El sol o la exposición al sol de ese lunar o tus cambios en sistemas inmunológicos pueden causar que ese lunar se transforme en algo maligno. Y entonces nos regimos por el ABCDE, o sea, es asimétrico, tiene bordes irregulares, tiene muchos colores o colores desiguales, es nuevo o el diámetro creció más de 6 milímetros y va cambiando, que es la evolución. Esas son las medidas básicas de mirarse un lunar.
7: Doctor, ¿qué podemos hacer para la prevención del cáncer de piel? ¿Cuáles son las recomendaciones básicas?
9: Uso de protector solar cada 2 horas, ya sea en maquillaje o en cremas directamente en la piel y en las áreas expuestas. Ropa protectora, sombrero, camisa de manga larga, pantalones de manga larga, gafas para proteger, que tengan protección ultravioleta. Buscar sombra a las horas pico de sol, antes, o sea, de 10 a.m. a 4 p.m. y evitar esa exposición intensa de sol. El SPF que tenga, perdón, el SPF que sea 30 o más. Y que sea... Sí. Exacto, y el filtro solar es importante, que su factor de protección solar sea de 30 o más, y que entonces que te lo apliques cada 2 horas. Si te lo aplicas más de eso, te vas a quemar y te vas a causar daño. Y entonces que tenga protección ultravioleta A y ultravioleta B, y que tenga resistencia al agua y al sudor, eso te va a ayudar.
7: Doctor Sánchez, en el punto del filtro solar, tú te lo aplicas con las recomendaciones que usted brindó, pero eso es un permiso para la exposición prolongada. Por ejemplo, la gente
9: no.
7: Y a mediodía está en la playa expuesto.
9: No, eso no es permiso. Ponerte protector solar no es permiso para quedarte fuera en el sol. Es permiso para poder hacer actividades recreativas con mucha protección y reaplicarte. Si tú vas a sudar o hay mucha humedad en el aire, debes estar reaplicándote probablemente cada hora, porque el sudor y la humedad hacen que el protector solar no dure tanto como cuando hay temperaturas óptimas de 70 grados y fresco.
7: Es decir, que cuando dicen water resistant, esto no es real. Tienes que seguirlo reaplicando.
9: Yes. Yes.
7: Entonces, ¿y cuáles son los principales errores de las personas cuando escogen un filtro solar, en términos generales?
9: Que no se lo reaplican y que el factor de protección sea menos de 30. Se aplican muy poco o no tienen a alguien que los ayude aplicándose en el cuello, o en las orejas, o en las manos, o en la V del cuello, y que solamente lo usan en la playa. Yo típicamente le digo a los pacientes que si tienen, si se ponen maquillaje o crema humectante durante el día, que se reapliquen eso con un protector solar.
7: Y regresando al protector solar, debes aplicarlo en todas las áreas expuestas. Me refiero, por ejemplo,
9: yes,
7: a que a veces en la parte alta del pie la gente no se aplica, o en las orejas, o en el
9: cuello. Uh-huh.
7: Y son áreas también.
9: O en las manos. Y en las manos también.
7: Eso pasa, y en la parte de atrás de la pierna también, a veces
9: también
7: se aplica en la parte del frente, en el pecho, quizás en brazos, pero esas partes medulares, yo lo veo así, ¿verdad? Las orejas, que son tan delicadas, porque son el área también de la cabeza. Doctor, ¿qué de nuevo en relación a algo que nos pueda mencionar a los tratamientos para el cáncer de piel?
9: Tratamientos en general, está la cirugía, está la cirugía de Mohs, está la inmunoterapia que hablamos, están las terapias dirigidas que van con radiación, inmunoterapia, biológico, y está ahora, yo tengo varios proyectos de inteligencia artificial para analizar lesiones de piel, para ver si son alto riesgo o bajo riesgo.
7: Eso mismo me leyó el pensamiento, precisamente eso, lo a preguntarle sobre el rol de la inteligencia artificial. Está no solamente acelerando, quizás pregunto, el diagnóstico, sino también contribuyendo a que sea más certero.
9: Sí. Bueno, está ayudando en cuestión de acceso. Una persona que está en Vieques, Culebra, Utuado, Añasco, y no hay un dermatólogo, pero tienen una máquina, que es lo que estamos probando nosotros, una máquina que puede identificar y tomar lesiones, y entonces darte alto riesgo, bajo riesgo, mediano riesgo. Entonces nosotros podemos dirigir el cuidado de ese paciente diciéndole, mira, tienes un alto riesgo de que esto sea maligno, vamos a sacarte una cita rápido en el dermatólogo más cerca que hay del área.
7: Es tremendo, doctor. Doctor Sánchez, finalmente, sí, me gustaría sus recomendaciones para que disfrutemos de las actividades al aire libre durante el verano, y también que brinde información sobre cómo contactar su oficina o sus oficinas.
9: Lo más importante de las recomendaciones finales, no ignores a tu piel. Si te duele algo, si algo no se está sanando, si te estás quemando, vayan a su dermatólogo mínimo una vez al año. saquen cita, busquen, vayan a la oficina, toquen la puerta, díganle que necesitan cita. No ignores a tu piel, es el órgano más grande del cuerpo y es el órgano que más cáncer da al año. 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
7: Ay, gracias, doctor. Le agradezco muchísimo la invitación esta mañana y éxito en todos estos proyectos que tienen. Gracias y buen día.
9: Ok, gracias, gracias a ustedes. 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Gracias y buen día.
7: Sí, muchísimas gracias. Fue el doctor Fitzgeraldo Sánchez, especialista en dermatopatología. Hacemos una pausa y regresamos.
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7: Por aquí estoy de regreso, les habla Olga Colón Alicea y estás escuchando El Sistema de Salud Menonita y la Salud de Nuestro Pueblo. Bueno, en esta ocasión doy la bienvenida a la compañera Rosemary Bernabe Rivera. Ella es especialista en educación, en salud y bienestar del Plan de Salud Menonita. Rose, buen día, ¿cómo estás?
10: Saludos, Olga, buen día, todo muy bien, y bueno, y buen día también a todos los que nos escuchan en el día de hoy.
7: Muchas gracias nuevamente, Rose, y es que le cuento a la audiencia que en esta mañana Rosemary nos va a estar orientando sobre la salud mental y el autocuidado. Y me gustaría, Rose, que empiece por explicarnos por qué es tan importante esa atención a la salud mental y a cuidarnos a nosotros mismos, el autocuidado.
10: Sí, claro que sí. Cuidar de nuestra salud es tan importante en todas las etapas de la vida, ¿no? Va desde la niñez hasta la vejez. Así que no es como que, ay, sí, pues a los jóvenes pues nada más le dan nada a todos. Así que, ya que, ¿verdad?, todos los días nosotros enfrentamos momentos de estrés, preocupaciones o cambios en nuestra vida. Por eso, ¿verdad?, siempre es importante hablar sobre este tema y buscar apoyo cuando sea necesario. La salud mental, ¿verdad?, nos ayuda en el manejo del estrés, relacionarnos con otras personas y también en esta toma de decisiones. Y, ¿verdad?, si no nos cuidamos, también nuestra salud física puede verse afectada.
7: Gracias, Rose, y añado a lo que comentas, que la salud mental está tan relacionada, como tú mencionas, con la salud física también. Tiene que ver también cómo nos sentimos, cómo pensamos, cómo también, como decías, manejamos en el día a día la cotidianidad, superamos los retos diarios. Esto nos va a ayudar, como tú bien señalabas, también explicabas, a enfrentar todas las situaciones de la vida. ¿De qué manera la salud mental puede afectar la salud física en términos generales?
10: Sí, pues, mira, la

0: salud mental pueden hacer que una persona deje de cuidar también hábitos importantes como hacer ejercicio, comer de manera saludable o incluso también lo que es dormir bien. Por eso, cuidar de esta salud mental es tan importante como cuidar de la salud física.
1: Gracias, Rosemary. Constantemente escuchamos hablar sobre lo que es el estrés o el estrés y también el agotamiento o burnout. ¿Cómo puedes describirnos estos dos términos y cuáles son algunas señales?
0: Olga, el estrés es esa reacción del cuerpo y la mente ante situaciones que nosotros percibimos como difíciles, demandantes o preocupantes. Un poco de estrés es bastante normal e incluso también esperado, ¿verdad? Porque a veces pues, esos son los que nos ayudan a hacer las tareas diarias, pero cuando dura mucho tiempo, ahí es que uno puede ver que nuestra salud puede verse afectada. O sea, cuando se habla del agotamiento o el burnout, esto es un estado de cansancio físico, emocional y mental que es causado por este estrés prolongado. Muchas veces lo que puede estar relacionado con el trabajo o tener demasiadas responsabilidades. Algunas de las señales pueden ser este cansancio constante, dificultad para dormir, irritabilidad, dolores de cabeza, problemas para concentrarse o también sentir que esas responsabilidades diarias son demasiados. Pero, ¿verdad? Pero lo bueno de esto es que hay pasos sencillos que una persona puede seguir, como por ejemplo lo que es este autocuidado para mantener un mejor balance en nuestra vida.
1: Rose, mencionaste la palabra autocuidado y mientras crecemos, no sé tú, pero no se escuchaba ni nos hablaba mucho de este término. ¿Cómo lo describiría?
0: Sí, pues, ya según la Organización Mundial de la Salud, el autocuidado es cuando las personas toman acciones para cuidar su salud y sentirse mejor. Es bien importante recordar que el autocuidado puede ayudar a mejorar nuestro bienestar, pero eso no va a sustituir esa ayuda profesional cuando es necesario. Siempre hay que buscar esa ayuda por parte de un profesional cuando no lo podemos manejar bien ese estrés.
1: ¿Cuál es el rol o el papel del autocuidado en la salud mental?
0: El autocuidado es una de esas maneras en que podemos proteger nuestra salud mental cuando tenemos mucho estrés, como lo había dicho ahorita, ¿verdad? Cuando tenemos mucho estrés o pasamos por algún momento difícil en nuestra vida, ya sea personal o en el trabajo, es importante tener maneras saludables de manejarlo. La forma en que manejamos ese estrés puede ser de manera positiva o negativa, todo va a depender de la persona. Pero el autocuidado es de esta forma saludable que podemos seguir y también podemos proteger nuestro bienestar.
1: Rose, en ocasiones las personas equivocadamente tratan de manejar el estrés con hábitos que no son para nada saludables. ¿Podrías mencionar algunos ejemplos?
0: Sí, es bastante común ver cómo algunas personas se tratan de manejar este estrés con hábitos poco saludables, como por ejemplo lo que es fumar. Algunas personas fuman para sentirse más relajadas, pero el problema es que la nicotina puede aumentar la ansiedad. Así que además de la nicotina o el fumar puede producir un alivio momentáneo que hace que la persona, ¿verdad? Pues quiera repetirlo, lo que esto puede causar adicción y también problemas del corazón y los pulmones. También consumir alcohol en exceso. Algunas personas utilizan el alcohol para tratar de olvidar sus preocupaciones. Sin embargo, esto también pues, puede empeorar el estado de ánimo, afectar el sueño y crear también dependencia y seguir tomando más alcohol. Y también lo que es comer alimentos altos en azúcar. Y verdad, algunas personas pues, también pues, pueden comer dulces o alimentos poco saludables cuando tienen mucho estrés. Y esto pues, puede causar también cambios en los niveles de energía y afectar el estado de ánimo. Además, ya pues puede traer otros problemas como presión alta, colesterol alto o diabetes. Aunque estas condiciones

0: pueden parecer que es una solución rápida, a largo plazo pues van a empeorar el estrés y también pueden afectar la salud en general.
1: Gracias, Rosemary, y añado sobre estos hábitos que en ocasiones todos podemos caer en ellos, hasta comer cosas que no sean saludables, altas en azúcar y grasa, también nos pasan factura a corto plazo. Bueno, con esa nota
0: No es.
1: continúo. Rose, hablando del lado positivo, de lo que podemos, de lo que está a nuestro alcance hacer, ¿qué podemos hacer para ese autocuidado, para cuidarnos?
0: Claro que sí, hola, lo que nos escuchan, ¿verdad? Hay varias cosas sencillas que pueden ayudarnos a cuidar la salud mental. Y, ¿verdad? Y pasos sencillos, pues es lo más importante, ¿verdad? Porque pasa que pues, uno pues, puede ir buscando aquello que le puede funcionar bastante bien. Por ejemplo, ¿verdad? Comer saludable, tener una alimentación balanceada y tomar suficiente agua pueden ayudar a mejorar la energía y también la concentración. Es recomendable también limitar lo que es el consumo de café, ¿verdad? Porque el café en exceso pues, puede afectar también ese estado de ánimo. Lo que es el descanso, dormir entre 7 a 9 horas durante la noche. Y siempre es bueno, ¿verdad? Establecer una rutina de sueño que puede, para que pueda descansar mejor. Así que una recomendación es 1 hora antes de dormir, evitar el uso del celular, computadora o ver televisión. Esta luz azul que emite estos dispositivos pues puede hacer más difícil conciliar el sueño, hacer ejercicio. Y caminar por lo menos 30 minutos al día puede ayudar a mejorar la salud física y también el estado de ánimo. Como dijo ahorita, ¿verdad? Esta salud física y salud mental están bastante conectadas. Así que muchas de estas recomendaciones uno va a ver que esta salud física y esta salud mental pues van a mejorar. En el caso, ¿verdad? Continuando con lo que es esta parte de la salud física. Si no se puede hacer de una vez, ya pues poquito a poco, dividirlo en varios momentos durante el día hasta llegar a esos 30 minutos. Importante también, esto yo creo que nos puede aplicar a todos nosotros, desconectarnos de las redes sociales. Siempre es bueno, ¿verdad?, tomarse un descanso de las redes sociales y esto pues puede ayudar mucho a reducir el estrés al estar viendo noticias negativas. Tener un pasatiempo. También es bien importante dedicarle tiempo a hacer esas cosas que uno disfrute y que les ayuden a relajarse. Y también es un buen momento para dedicarle a aprender algo nuevo. Entonces, es algo que uno había dejado en pendiente para hacer. Este es un buen momento para comenzar a este pasatiempo nuevo. Y sobre todo, hablar con personas de confianza, compartir cómo uno se siente. Con esa persona de confianza puede ayudarle a sentirse mejor, apoyado y también que lo puedan comprender. Y como dije también ahorita, lo repito, pequeños cambios en la rutina pueden hacer una gran diferencia en nuestra salud mental.
1: Gracias, Rosemary. Y un poco en esta línea, ¿cómo podemos apoyar a un familiar, un amigo, un conocido que está pasando por un momento difícil?
0: Claro que sí. Lo importante para todos los que nos están escuchando es escuchar sin juzgar. A veces pues no pues uno pensar que ay, pero eso para esa persona, para uno pues lo que le está pasando a esa persona no es tan importante. Sino, ¿verdad? Siempre es bueno escuchar sin juzgar. A veces lo más valioso es simplemente estar ahí con esta persona. También podemos animarlo a que pueda buscar ayuda profesional si lo necesita. Incluso podemos acompañarlo también para que no se sienta solo o sola. Y mostrar comprensión y recordarle, ¿verdad? Como dije hacia ahora, ¿verdad? Recordarle que no está solo y que esta ayuda pues, puede hacer una gran diferencia.
1: Rose, ¿qué mensaje tú le darías quizás a una persona que está pasando por un momento difícil? Y yo sé que muchas personas en este país sí lo están pasando.
0: Claro que sí, lo vuelvo y lo repito, no están solos, no están solas. Todos pasamos por momentos difíciles en la vida y buscar apoyo es un paso importante para cuidar nuestra salud mental. Y dejar de pensar que ese pensamiento, ese estigma de que hablar sobre salud mental es de locos o locas, ¿verdad? No. Todos necesitamos quizás en algún momento buscar esa ayuda profesional. Hablar con alguien de confianza también, ¿verdad? Puede hacer una gran diferencia, ¿verdad? Yo lo repito porque a veces uno tiene ese miedo de buscar esa ayuda, pero hablar con alguien de confianza y buscar esa ayuda profesional va a ser así.
1: Yo, precisamente en ese punto de la ayuda profesional, ¿cuándo es que la debemos considerar? ¿Algunos datos que pueda brindar? ¿Algunos signos también o síntomas que puede tener la persona?
0: Sí, claro que sí. Cuando uno pues come demasiado o está comiendo muy poco, esa es una señal de alerta que uno pues tiene que buscar ayuda, dormir mucho o dormir poco, dificultad también para concentrarse, esa es otra de las señales de alerta, pérdida de interés en las actividades que solía disfrutar, irritabilidad, frustración o inquietud. Importante, ¿verdad? Que estos síntomas duren más de 2 semanas. Esto es un momento crítico, ¿verdad? Que tenemos que buscar de calidad profesional.
1: Gracias, Rose. Y antes de despedir el segmento, sabemos que la salud emocional es tan importante como la física. Rose, ¿qué datos puedes brindar sobre cómo buscar ayuda en un momento de crisis o que tú sientas que no puedes más o algún familiar cercano?
0: Sí, claro que sí. La vuelvo y repito, ¿verdad? Siempre es bueno recordar que la salud emocional o la salud mental es tan importante como la salud física. Si alguna vez tiene pensamientos que no le permiten realizar sus actividades diarias, puede llamar o puede enviar un mensaje de texto a la línea de prevención del suicidio y crisis al 988. Este es un número libre de costo, disponible las 24 horas del día, los 7 días de la semana.
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1: 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Rose, muchísimas gracias por tu tiempo en esta mañana. Que tengas un buen día y un gran fin de semana.
0: Gracias. Gracias por la invitación. Buen día.
1: Gracias. Fue la compañera Rosemary Bernabé Rivera, especialista en educación, en salud y bienestar del plan de salud menonita. Llegamos al final de esta edición de su programa radial, el sistema de salud menonita y la salud de nuestro pueblo. Les acompañó Olga Colón Alicea y les deseo que tengan un fin de semana pleno, que disfruten junto a su familia y celebren a sus madres. ¡Feliz Día de las Madres!
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4: Bueno, saludos, ya estás al punto. Soy Sonia Valentín y ya sabes que nos está escuchando por Radio Isla 1320. También puedes escucharnos y vernos por radioisla.tv en YouTube. 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Descarga la aplicación para que puedas vernos y escucharnos y puedas participar de todo este episodio completo del día de hoy. También puedes hacer lo mismo viéndonos y escuchándonos por Facebook en la página de Radio Isla. 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Así que vaya, regístrese ahora, prenda su campanita y bueno, disfrute en vivo hoy de este capítulo, pero también recuerde que va a quedar colgado en las plataformas tanto de Radio Isla como de Sonia Valentín entre medios, donde en cualquier momento usted puede ir, repasarlo, disfrutarlo y compartir sus ideas o sus sentimientos al respecto de lo que conversamos en el día de hoy. Bueno, hoy tenemos que saber que el acero está en todas partes. Pero, curiosamente, es una de las industrias que menos nosotros entendemos como consumidores. Y sabemos que detrás de cada reja, estructura o proyecto hay retos, aprendizajes y hasta mitos. Bueno, que muchas personas dan por cierto, muchas veces sin realmente conocerlo. Bueno, pues hoy vamos a ir más allá del material. Vamos a hablar de la industria desde adentro, sus realidades, sus cambios y lo que no se dice de la misma. Para esta conversación me acompaña Raúl Bernal, presidente de Aceros Express by La Aldea. Muy buenos días.
5: Buenos días, Sonia, ¿cómo estás?
4: Un gusto siempre conversar. Vamos a comenzar con algo interesante. Lo que la gente cree que sabe del acero versus lo que realmente es. Pues mira, en el origen del acero, yo quería hablar, ¿verdad? Darle un poquito de historia, hay un en el origen del hierro como tal. Realmente muchas ciudades eran personas africanas que estaban esclavizadas y trabajaban como herreros y transformaron el hierro en algo más que una estructura. Dentro de esas piezas decorativas, ¿verdad? Que recordamos todos. Ahí se amarraron historias, códigos y muchos mensajes de sus culturas. Y hasta el día de hoy sobreviven, ¿no? Así que esto era como una forma de resistencia de estas comunidades esclavizadas. Así que muchas de esas formas que hoy vemos como ornamentos urbanos no son solamente diseño, son lenguaje ancestral que están ocultos, pero están ahí a plena vista nuestra. Las rejas no solo delimitan propiedades o también contienen historias que todavía estamos aprendiendo a leer.
5: Son historias y es arte. Realmente, ahora mismo lo que acabas de decir, en ese tiempo no había maquinaria, no había nada y hacían cosas casi perfectas.
4: Claro, y lo hacían, yo supongo que obviamente golpeando.
5: Calentando y golpeando
4: el hierro. Pero vamos a hablar de algo ahí, llegando ya a este tiempo. Por ejemplo, ¿cuál es la diferencia entre el hierro y el acero en términos de durabilidad?
5: Bueno, realmente están más o menos, son de la misma familia.
4: Okay.
5: Los dos son duraderos, es que son para diferentes tipos de usos.
4: Okay.
5: Algunas cosas son más industriales, otras cosas son más para hacer cosas más finas. Pero eso es que depende de esa diferencia que tienen uno del otro.
4: ¿En qué debemos utilizar el hierro o en qué debemos utilizar el acero? ¿Cuál es la diferencia entre uno y otro en términos de la utilización?
5: Mira, es la mezcla de cada uno. Realmente el acero es una mezcla. Por eso hay diferentes grados en lo que es el acero. Pues eso son diferentes cosas. Un techo que le ponen el galvalún es una manera que mezclan con otros minerales el mismo acero. Cuando hacen una viga no es lo mismo, ya es totalmente diferente. Todo tiene grado, no es el mismo grado todo. En eso que van variando. Por eso la cantidad de hierro va a variar en las cosas que se hacen igual. Eso es parte del acero.
4: Ya, pero ahora cuando hablamos de por ejemplo, un portón residencial, antes se hacía de una manera y ahora se hace totalmente de otra.
5: Sí, porque antes usaban prácticamente acero sólido.
4: El acero sólido.
5: Hoy en día pues son galvanizados, son productos ya que los mezclan. y son más duraderos.
4: A eso iba. O sea, que el acero sólido puede corroerse más fácil.
5: Sí, pero entonces un acero tienes el coltén. El coltén es un material que puede estar
4: a la
5: intemperie y esto no le pasa nada.
4: Porque ese, para que la gente entienda, el coltén ya está oxidado.
5: Sí, porque en su naturaleza es así, pero ahí queda. Y él no, no es que pues, es mucho más caro porque tiene otro tipo de tratamiento cuando lo están haciendo. No es lo mismo.
4: Claro. ¿Cuál es, por ejemplo, a lo mejor un mito que tiene la gente sobre el acero y el hierro que a diario usted escucha, pero que si la gente supiera, tomaría decisiones distintas de qué utilizar?
5: Mira, es que todos esos materiales son realmente, primero, para lo que lo vayas a usar. Cada material tiene su uso. Y segundo, el tratamiento que tú le des a lo que estás haciendo. Porque tú lo puedes hacer por hacerlo, puedes hacerlo galvanizado y no le das el tratamiento y no las terminaciones no son buenas, igual se te va a dañar. Tal vez dura un poquito más que el acero negro, pero al final termina igual. Todo es mantenimiento y para lo que lo vayas a usar.
4: ¿Es verdad que todos se oxidan igual o eso es un mito?
5: No todo.
4: No todos se
5: No,
4: oxidan igual.
5: No, no todo.
4: ¿Cuál se oxida más?
5: El acero negro.
4: El acero negro. El más rápido que pero, se oxida es el negro.
5: Pero sin embargo, en Estados Unidos casi todas las velas y todo las hacen en acero negro. Pero las pintan con pintura epóxica.
4: Sí.
5: Y eso le da
4: muchos
5: para largo
4: años de
5: tiempo.
4: Vida.
5: Todo depende del
4: ¿El acero
5: tipo.
4: Negro es la varita esa que se usaba antes? ¿Eso es acero negro?
5: Eso se llama así. La gente normalmente hace eso. Es un cuadrado de media que usaban.
4: Ajá.
5: Normalmente.
4: ¿Y eso es acero?
5: Eso es acero.
4: O sea que esas que tienen...
5: Son en hierro, decían.
4: El hierro, exacto. Que eran pues rejas de esas antiguas que uno ve con muchas volteretas y cosas. Eso es hierro.
5: Eso es hierro.
4: Y eso se oxida más fácil.
5: Sí, porque
4: si no le ponen el...
5: Sí. Yo compraba, en un principio compré muchos diseños que los chinos los hacen, pero ya ese mercado se cayó por ese mismo detalle, porque es que se oxida muy rápido, porque no le da un buen acabado.
4: Claro.
5: Realmente si lo terminaran bien, no pasaba eso.
4: O sea que el acero está como mejorado.
5: Sí, o sea, te la ponen más fácil para trabajar, digamos.
4: Ya.
5: El que es galvanizado, pues tú donde suelda, pues ahí solo entregas tratamiento y ya terminaste.
4: No hay que darle tratamiento a todo.
5: No. Se supone que lo que pasa es cuando tú sueldas cualquier, aunque sea galvanizado, donde soldaste ya no es galvanizado.
4: Ya.
5: Eso es acero porque es la varilla
4: claro.
5: Con la que estás soldando.
4: Claro. Y el restante del tubo, que uno lo ve galvanizado, pero habíamos hablado a lo mejor en algún otro momento y es una de mis pesadillas, es que cuando lo pintas, chévere, pero pasa el tiempo y empieza a escamarse, ¿qué uno puede hacer? Porque eso como que tiene como un aceitoso o algo, no sé. ¿Qué uno puede hacer para que eso no pase?
5: Primero que eso se limpia bien, o sea,
4: ya.
5: Que hace un buen trabajo. Y cuando lo pinta, la pintura que utilice es bien importante. Es mejor gastarse un poco más en una buena pintura, sobre todo un buen primer para que no te pase eso.
4: Ya.
5: Si no, va a ser esclavo de estar raspándola y pintándola.
4: Ya, o sea que cuando coges el tubo, originalmente hay que pasarle primer.
5: Sí.
4: Sí.
5: Que es uno de los detalles, depende con quién lo hagas. Hay quien que trabaja bien y hace su trabajo y no le pasa eso, porque su referencia es su trabajo.
4: Claro.
5: Cuando llega el vecino lo ve, no le pasa el problema, pues lo busca y otro porque se quiere buscar el dinero y pues hace con lo más barato todo.
4: Y ese es el problema.
5: Y ese es el problema.
4: ¿Qué cosas en lo cotidiano que uno mira por ahí generalmente es acero y uno no lo sabe? Y uno dice, ah, eso está hecho, eso no está, eso está hecho en cemento y resulta que es acero.
5: Mira, muchas veces están haciendo hoy en día te hacen un techo completo y te lo forran. Y tú no ves que hasta que no te metes adentro, no ves exactamente que es hacer los mismos vagones. Que hacer un vagón y te lo forran de una manera y tú piensas que es una casa completa, son contenedores.
4: De acuerdo. Y hoy día están haciendo estructuras completas. Yo he visto casas completas hechas, no sé, yo le llamo viga, pero yo no sé si es una viga o no, con hierro, con pivotes de hierro. Y hacen las estructuras completas, techo, todo. Y lo demás pues le ponen cristal o le ponen madera.
5: Acuérdate que eso, cuando hay un temblor, él se mueve y no se va a caer.
4: Ya.
5: Esa es una de las ventajas que tiene, que el cemento es muy diferente del cemento.
4: Ok.
5: Lo que pasa es que el mito de nosotros es todo en cemento, que es para toda la vida, pero realmente si haces algo en acero, lo haces bien hecho, le das el mantenimiento apropiado, es una buena inversión.
4: Y no se cae.
5: No, eso te puede mover, eso no se va a caer. Está bien hecho, no se cae.
4: No se cae. Realmente, ¿verdad? Creo que lo hemos conversado, pero no lo recuerdo exactamente. Este acero se trae de afuera, eso no se produce aquí en Puerto Rico.
5: No, aquí no produce nada de eso, todo es de afuera.
4: Ok, viene por.
5: Hoy en día, mayormente de Estados Unidos, porque es cuestión de los precios y los aranceles, por eso que ha subido bastante.
4: Y ahora mismo, ¿cómo está la importación de acero? ¿De dónde lo traemos?
5: Mira, India es uno, pero no en tubería,
4: India.
5: el que más tubería trae. La parte de Asia, hay varios países que todavía le permiten traer lo mayor de Estados Unidos.
4: Okay, eso que sí recibimos de India y de
5: Sí.
4: algunos países de Asia.
5: China no, porque China le metió tantos aranceles que ya comprarlo está prohibitivo. Te iba a comentar, ¿sabes que la autopista, cuando empiezas a subir, esa después ahí en Caguas Sur,
4: Sí.
5: eso es por debajo de las vigas, es un vigas de acero que está aguantando todo eso?
4: Lo he visto.
5: Si vas por
4: Son
5: debajo,
4: las
5: cuando bate,
4: mega vigas.
5: ¿eso lleva cuánto? De Ferré, eso lo
4: Mil
5: hacen.
4: años. Y eso, básicamente uno lo ve, bueno, que están hasta rojas, ¿no? Que son, que tienen la pintura esta
5: Siempre
4: del
5: estaba así.
4: óxido. Y está construido el expreso, toda esa parte
5: Correcto.
4: básicamente en acero. Si se para de traer el acero por X o por Y, como hablamos de los aranceles y tal, ¿qué otro material podría sustituirlo? ¿Hay alguno que podría sustituirlo?
5: El otro se va a entrar la madera, pero la madera está.
4: Sí, no, la madera está carísima.
5: Y el cemento, para poder tirar
4: Y el
5: cemento,
4: problema de la
5: necesita acero.
4: madera, sí. Y el problema de la madera, que muchas veces la gente, la madera es bellísima. A mí me encanta y la combinación de acero y madera es espectacular. El problema es el mantenimiento aquí.
5: Definitivo.
4: Porque la lluvia, nuestra humedad, todo eso afecta a la madera de una manera tan fuerte que uno se convierte en esclavo de las maderas.
5: Mucho mantenimiento lleva.
4: Mucho
5: Es
4: mantenimiento.
5: bello, a mí me encanta también, pero.
4: Sobre todo en el exterior. Si uno la usa en el exterior, ya en interior, pues a lo mejor la puedes controlar mejor, pero en el interior, en el exterior es un problema.
5: Pero hoy en día te pintan un tubo, te lo pintan como si fuera madera, pero yo lo he hecho allí, es bien sencillo. Yo
4: Exacto.
5: no sé hacerlo, me dijo una persona, empecé a hacerlo y lo hago y no es nada complicado y se ve
4: Exacto,
5: igual.
4: que nosotros podemos lograr el efecto de la madera en el acero
5: Correcto.
4: y no tener que pensar en el mantenimiento.
5: Así mismo es, y se ve. Hay gente que tengo unas cosas que hice allí, pues yo no las vendo hechas, pero
4: Sí.
5: para que la gente me diga, eso es acero, sí, tocado. Ay, mira, no sabía.
4: Sí. Yo voy a hacer una pausa, pero regresamos conversando sobre todas estas cosas del acero que desconocemos y la importancia de este material y lo utilizable y las diferentes formas en que podemos utilizarlo. Así que usted no se vaya, soy Sonia Valentín. Estamos al punto y ya regresamos.
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4: Ya está de regreso al punto. Nos estás escuchando por Radio Isla 1320. Les recuerdo a todos que pueden escucharnos y vernos simultáneamente por radioisla.tv en YouTube. 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Lo mismo puede hacer por Facebook buscando la página de Radio Isla. Les recuerdo que en Sonia Valentín Entre Medios, que es nuestro canal de YouTube, este capítulo se queda colgado. Así que si usted quiere repasar algo de lo que ha ocurrido en esta conversación, puede ir allí y verlo y escucharlo nuevamente. Continuamos hablando con Raúl Bernal, presidente de Aceros Express by La Aldea, sobre estos temas que nos interesan, porque fíjate, pensamos en acero y pensamos, ok, una estructura, una plancha, ajá, pero hay tantas cosas que se hacen con el acero que no nos damos cuenta. Y por otro lado, la historia detrás de todo lo que, ¿verdad?, que compartí más temprano en el primer segmento, sobre la historia también del hierro y la construcción del hierro y el acero y el arte, porque hay un arte envuelto, ¿verdad?, que ha ido creciendo y evolucionando y transformándose, al igual que los negocios. Hablando de integrar eso moderno, en términos de su negocio, ¿cómo ha ido integrando la tecnología con lo que realmente, ¿verdad?, ya hacíamos, lo normal, lo natural? ¿La ha ido integrando de alguna forma?
5: Sí, mira, dentro de tu casa, sí, mira, mayormente las cosas que tú tienes acero.
4: Todas, casi todas.
5: Todas las diferentes cosas tienen acero, contienen acero de una u otra manera. Forma. Y con este tipo de adelantos que hay, que tuviste las planchas como las perforan, ajá, a lo que tú quieras, te pueden hacer una
4: plancha. Pero eso lo hacen con tecnología.
5: Es correcto.
4: Y esa es la integración de la tecnología en este negocio, la perforación de esas planchas. ¿Cómo las perforan?
5: Es una máquina que, ajá, corre con un programa. Tú le pones lo que tú quieres y él lo dibuja. También es así que te puedo coger una tola, te la pica en pedazos, una tola de una pulgada. Uh-huh. Te la pica, le hace agujero, hace lo que tú quieras. Claro. Pero rápido y perfecto.
4: ¿Y ustedes crearon un libro de planchas perforadas?
5: Correcto, esa era una idea que siempre yo había tenido, porque yo las ponía en pedacitos porque no tenía espacio. Además que se pierde una plancha cada vez que uno hace una. Pero esta vez le dije, voy a hacer algo como si fuera un libro de cante. Ajá. ¿No sé si te acuerdas que ponían los cuadros?
4: Ajá.
5: Y tú lo dabas.
4: Y tú lo dabas. Ajá.
5: Eso mismo lo hice con las planchas. Le di color, le puse un background atrás de diferentes colores y la gente puede apreciar la plancha.
4: Claro.
5: Completa.
4: Y la puede apreciar con las diferentes formas, porque en ese libro, obviamente, cada plancha está cortada de forma distinta, uh-huh, con diferente diseño. Hay unos con unos cuadritos más pequeños, otros con unos cuadros más grandes. Hay otros diseños allí.
5: Creo que si fuera una palma.
4: Una palma.
5: Cosa así. La verdad que son muchas. Lo bueno que tú la ves completa es, también no adquieras el color que la pinté, pero ya te vas a hacer una idea de cómo tú lo harías o dónde lo pondrías.
4: Y cuando hablamos de este libro, pues es algo físico, que la gente puede ir y verlo, o sea, y abrirlo. O sea, es como una especie de demostrador, donde sí, es como páginas y uno lo va pasando y va viendo cada plancha. Pero lo interesante es que allí las planchas yo las vi con colores, o sea, verde, roja.
5: Eso fue una idea que ya tenía la aldea en Bayamón, la tenía sin color.
4: Ya.
5: No decían nada. Yo le dije, vamos a darle un poco de color a esto, ¿cómo se ve? Y las pinté todas, y de que las pinté la gente, pues, le da más atención a lo que es.
4: Claro.
5: Ese tamaño nomás, de hecho.
4: Sí. ¿Y esa las pintó allá en Cabo Rojo o acá?
5: No, se las pintamos yo mismo. De Cabo Rojo la pinté en Cabo Rojo. Ajá. Y entre gerentes que le di la oportunidad, dije, ¿cómo tú quieres pintarla? Porque tú eres el que va a estar aquí. Y lo hicimos. Eso nunca lo había hecho. Eso es una idea que me surgió de cómo ponerla y salió.
4: pero se ven brutales. Y además de eso, hablando de integrar la tecnología en un negocio, que uno pensaría, ¿verdad? Usted, una mujer dice, pues voy a ir a comprar para escoger algo para casa, y uno se le metía entre tanto acero y dice, realmente, ¿cómo qué? ¿Cómo lo hago? Pero, ¿hay alguna otra forma en que la gente puede adquirir los materiales que ustedes tienen allí, como por ejemplo a través de una página?
5: Tenemos una página, pero realmente que
4: hay que ir y ver.
5: Hay que verlo. Claro. Yo, bueno, yo soy física, me gusta ver las cosas. Uh-huh. Las puedes ver, las tenemos en las redes, pero cuando tú las ves físicamente,
4: es otra cosa.
5: No es lo mismo.
4: La textura, por ejemplo, el grosor.
5: Es todo, es la tinta misma. No solo eso, he hecho cosas que, de hecho, le puse todos los colores que se venden en las planchas. Tú puedes ver cómo te veía tu techo.
4: Claro.
5: Y diferentes cosas que le hemos puesto. Yo, mi idea es que todo el mundo...
4: ¿Pintaron las planchas también de las planchas?
5: Eso viene pintada.
4: Eso viene pintada. Sí. Pero yo las he visto color rojizo, las he visto gris.
5: Negras, verdes.
4: Negras es que me gustan a mí.
5: Verde, roja.
4: Pero la que tengo la tengo roja. Fíjate lo que es la vida. Porque cuando la puse no la había negra. Pero no. Tengo que decir que son súper duraderas. Eso viene de diferente grosor también, lo que se usa para el techo.
5: Pero tiene el mismo tratamiento que tiene la reja. Si no la instalan correctamente, se va a dañar.
4: Ya. ¿Y eso hay que pintarlo, el techo?
5: No.
4: No.
5: Una vez no toque, que lo daña.
4: No lo he tocado. Ya tiene, que soy yo, como 20 años.
5: No, que le cambie, porque si no te va a pasar como la reja, se te van a cascar.
4: Definitivo, no lo he tocado. Pero la realidad es que, ¿verdad? Cuando uno habla de eso, uno dice, bueno, cuántas cosas, pero en efecto, mucha gente hoy día, cuando está construyendo, ya sea el vagón o está construyendo su casita, que, ¿verdad? Hay mucha fiebre de construir tiny houses, casitas pequeñas. Uh-huh. He visto las estructuras todas hechas en acero, como le decía, cosas bellísimas. Todo, en vez de usar bloque, varilla ni nada, lo que hacen es que montan las estructuras, el esqueleto, digamos, en acero, ya sean estas uh-huh. vigas, parecidas a lo del expreso, pero no tan grande ni tan gordo.
5: Exacto.
4: Y de esa estructura deciden unas paredes en cristal, otras en madera. Hacen combinación a lo mejor de gypsum board con uh-huh. en medio de esas estructuras. Y hemos visto también cómo, y lo conversábamos antes de la pausa, cómo cogen el material y lo hacen parecer, por ejemplo, madera. Eso lo hemos visto en las puertas, por ejemplo. Puertas que son de acero.
5: Exactamente, y son... Tú las tocas y ves que son huecas porque suenan.
4: Claro,
5: pero son
4: parecen puertas. Madera.
5: Y duraderas.
4: Claro, duraderas. Y son buenas porque obviamente la puerta siempre tiene el problema de que volvemos a la madera. La madera, el mantenimiento, se mojó, se infló, se hinchó, no cerró bien. Y sin embargo, con las puertas de acero, que las puedes pintar, ¿verdad? Ya las vienen pintadas, que parecen madera o en colores llamativos, como esos que usted pintó las planchas, que en colores rojos, azules, o sea, una puerta de ese tiempo tiene una durabilidad mucho más larga.
5: No, definitivo. Y como hablas de la madera, el problema es que los artesanos que trabajaban en eso ya casi no hay.
4: Sí.
5: Se han movido otra cosa.
4: De acuerdo. Y obviamente pues no hay una continuidad en ese trabajo, lamentablemente no hay tanta continuidad. Y estamos tratando de utilizar materiales también ahora, hemos aprendido, ¿verdad? Con los terremotos, con los huracanes, con reconociendo las diferencias de nuestro ambiente. Y de nuestra realidad hemos estado ahora escogiendo materiales distintos. ¿Cómo ha cambiado la construcción en términos del uso del acero después de los huracanes, por ejemplo, de María?
5: No, la gente está haciendo las cosas uh-huh. un poco más reforzadas. Realmente en mi negocio, una cuerda totalmente techada, y a mí se me fueron 10 o 15 planchas, fueron mucho. Uh-huh. Pero se ponen, todo depende cómo lo instales. Pero la gente está instalando las cosas mucho mejor. Oye, como está la inteligencia artificial, tú preguntas, ya saben lo que tienen que hacer.
4: Correcto.
5: Es
4: correcto.
5: Mucho más fácil para ellos.
4: De acuerdo. Y también, después de la pandemia, la gente tuvo que desarrollar más espacio en sus propias casas como para compartir. Y de ahí las pérgolas. También. Surgió la fiebre de las pérgolas y yo tengo una ya también.
5: A mí me gustaría hacer una vez una, pero no la hice. Esa no.
4: A mí me quedó bonita, con acero. Quedó, y básicamente son espacios abiertos, donde pues en mi caso tiene el techo clear, o sea, que se ve para el cielo, y básicamente, como usted dice, con estos tubos gordos, en ese caso, mientras más gorditos, más bonitos.
5: Mira, esas otras cosas que hemos traído, esos tubos grandes, sí. Y los estoy trayendo menos espeso, menos grueso. Realmente eso no...
4: me refiero al ancho.
5: Por eso, yo traigo un 6x6, que normalmente lo más pequeño que venía es un octavo, yo traigo un poco más fino y el precio cambia bastante, bastante significativo, y hace el mismo trabajo.
4: Y hace el mismo trabajo. Definitivamente. Y hay mucha gente construyendo en acero esas terrazas.
5: Que se ven bellas, mientras más grandes son los...
4: Mientras más anchos son los tubos, mejor se ven, por supuesto. Y hablamos también de cómo utilizar en el acero, yo no sé cómo le llama a usted, porque usted le debe llamar bien y yo mal. Ahí, diantre, ¿cómo le llamo? Flange, ¿no? Es como una plancha de acero, ¿verdad? Pero que no es tan rígida, o es rígida, pero se utiliza para cubrir, ¿no? Y con la misma plancha vas cubriendo todo el borde, ya sea de la pérgola o de...
5: Sí, porque la verdad es que eso viene en diferentes espesores. Hasta bien fino, que prácticamente nada, y tú lo moldeas.
4: Que se dobla.
5: Correcto. Ajá. Y eso te le va dando la forma que usted quiere hacerlo, le va dando la forma.
4: A ese era el que me refería, al que uno realmente pues, es más manejable y lo puedes doblar. ¿Usted vende eso?
5: Sí, vendemos todo, de más fino hasta más grueso.
4: ¿Y cómo le llamo a eso?
5: Eso son planchas, son planchas galvanizadas, pero son un gauge bien bajito.
4: Ya, de bien finito, pero es que como endeble.
5: Sí, lo más alto lo toca, se puede manejar mucho más, mientras más grueso, pues más rígido, es más difícil poder trabajar. Pero te explica que cada cosa tiene su uso. Para lo que lo vayas a hacer.
4: Este, ¿para qué se puede usar? Ese tan endeble. Yo lo usé, ¿sabes para qué? Te voy a contar. Después que hice la pérgola, que la pegaron del tubo, lo pegaron al borde de la casa, ¿verdad? Y de ahí partió la pérgola. Empezó a caer una gotita por entremedio del tubo y el techo de cemento. Lo sellaron con caulking y todo eso, pero yo me puse maniática y dije, no, vamos a hacer como un flanger, como una vuelta con el acero, y eso definitivamente me selló ahí y me permitió hacer una continuidad entre el cemento y el tubo.
5: Mira, casualmente estaba viendo en Facebook, cuando uno ve algo sigue saliendo de todo, y para ese problema en Estados Unidos iba a hacer algo que voy a ir al show este año, que es en marzo, el año que viene, y una pieza, pues tú lo vas picando y la doblan, y con una máquina le van haciendo el mismo diseño de la plancha y te queda como si fuera un...
4: Es como
5: una secundaria, y se dobla al frente, pero le va dando la forma de la plancha, que queda pegada a la plancha.
4: Ah, y no se mete el agua. Que no se mete el agua. O sea, y queda como la plancha tiene este tipo de ondulación.
5: Y es más sencilla, la vi.
4: ¡Wow! Máquina. Pues sí, yo obviamente, como no me entraba por la plancha, metí la plancha hasta adentro, ¿verdad? Está aquí el tubo. Y de aquí hacia atrás, entonces puse el flanger.
5: Sí, yo eso también.
4: Pues somos inventosos. Pues somos inventosos. Y entonces ahí ya definitivamente detuvo. O sea que ese acero blandito, como digo yo, que es endeble, yo lo he usado hasta, yo me pongo a inventar esculturas y hice una con un pedazo de ese acero, que es un material muy bueno para trabajar muchas cosas, hasta cosas artísticas.
5: Bueno, el acero es algo, hasta que uno entre en esto, no sabe. Antes yo no miraba real y las miraba, pero que uno esté en esto, veo todo sitio y yo viajo, y donde viajo, que estoy mirando son las cosas que hacen, y son aceros más.
4: Brutal.
5: Y sigo tirándole fotos y mirando para ver cómo yo puedo traerlo, porque hay muchas cosas que aquí no las hacen porque nunca se han visto, no saben que los materiales existen. Así por eso es una de las ideas de nosotros, de que la gente vaya y vea lo que quiere hacer y cómo lo va a hacer.
4: De acuerdo. Por eso es que tiene que recordar que si usted quiere hablar de acero, usted tiene que hacer algún trabajo con acero o está interesado en ver, vaya a la aldea, allí a la aldea en Bayamón, y en diferentes lugares las tiendas están aldea.
5: En Gurabo, Bayamón, Gurabo, Barceloneta y ahora en Cabo Rojo.
4: Y ahora Cabo Rojo. Así que vaya y mire allí en primera para que usted lo vea ahí de frente y vea cómo es la cosa. Vamos a una pausa. Soy Sonia Valentín. Continuamos hablando con el presidente de Aceros Express by La Aldea. Así que ya regresamos.
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4: Ya estamos de regreso al punto. Soy Sonia Valentín y continuamos conversando con Raúl Bernal, presidente de Aceros Express by La Aldea. Recuerde que estamos ahora por Radio Isla 1320, por ahí nos está escuchando, que puede vernos y escucharnos por radioisla.tv en YouTube, que puede hacer lo mismo por la aplicación de Radio Isla y también por Facebook. Así que si quiere escuchar este capítulo completo, pues ya usted sabe que puede también verlo en Sonia Valentín Entre Medios en nuestro canal de YouTube. Así que vaya, suscríbase y prenda la campanita para que pueda disfrutar de este capítulo completo que va a estar colgado allí, y si usted quiere repasarlo, pues puede hacerlo. Raúl, conversábamos sobre básicamente los usos del acero, pero quiero hablar ahora de un poco de las tiendas. O sea, tenemos La Aldea en Bayamón.
5: Correcto.
4: Allí hay todo tipo de material.
5: Lo mismo que hay en todas las tiendas.
4: En todas están iguales.
5: Están iguales. Menor cantidad, pues son unas más pequeñas. Pero hay todo. Si lo va a buscar, lo va a tener. No es que tengo uno para mandar a buscarlo, sino que hay de todo para...
4: Sí. Y ustedes tienen allí de todo y todo lo hay.
5: Correcto.
4: Y entonces, ¿vamos a decir a la gente dónde está ubicado?
5: Mira, estaba en el barrio en Gurabo, estaba en el barrio Rincón.
4: En Gurabo, barrio en Rincón.
5: Eso está Ana G. Méndez, uh-huh. Esa salida. En Barceloneta estamos... En los outlets, cuando te salen los outlets, pasé por el frente, en la número 2 hacia la derecha,
4: y
5: rápidamente ahí estamos. En Bayamón estamos, pues, barrio La Aldea, es una calle.
4: Ajá.
5: Yo prácticamente toda la vida he estado ahí, que era mi abuelo antes, pero estamos al lado del parque de soccer de Bayamón. Y
4: en Cabo Rojo.
5: En Cabo Rojo, en la 103, donde está la Guardia Nacional, casi detrás de ellos.
4: Ya. ¿Cómo va la tienda de Cabo Rojo?
5: Mira, ya estamos ya... Yo te diría que ya un par de semanas, pero está ya abriendo. Va muy bien.
4: Bueno, debe estar contento la gente en Cabo Rojo porque va a tener allá un espacio donde va a poder conseguir materiales. En Cabo Rojo se construye bastante porque obviamente está toda esta fiebre también de construir, comprar terrenos en Cabo Rojo y la gente construir desde tiny house, vagones, o sea, se está haciendo de todo. Así que no tener que traerlo desde acá es muy, muy importante, y también porque le trae, ¿verdad? Usted es un empresario, le trae un movimiento económico importante a Cabo Rojo y al municipio como tal.
5: Mire, iba a ser, los demás empleados los están un poco molestos porque se ríen conmigo, porque sé que todo el cariño se lo doy allí.
4: Sí,
5: pero
4: está enamorado de Cabo Rojo.
5: Que como es la última, ya voy corrigiendo todos los errores, claro, que cometo en las demás, tengo más espacio.
4: Ya.
5: Y estoy enfocando la tienda de verdad para que la gente, para el que va a ser el que va a pagar por el trabajo, vaya antes de que se lo hagan, que escoja lo que él quiere, no que le den lo que hay, porque eso es lo que hay, no. Usted escoja y puede ver cómo puede hacer su rea, mirar, no, yo creo que haga esto, haga lo otro. El herrero lo va a hacer, eso es bien manejable, pero tiene que exigirse al cliente.
4: Y tiene que tener el material disponible, porque correcto, el herrero sin el material disponible no hace nada.
5: Eso es así.
4: Así que necesita buen material, material de calidad. Necesita un lugar donde se sienta que le dan un buen servicio también, y eso es lo de ustedes.
5: No, el servicio de verdad que no es por decir nada, pero somos, sin lugar a duda, el mejor servicio que damos somos nosotros. En tiempo y en calidad de trato a la gente.
4: El servicio empieza desde que uno entra, porque oiga, las tiendas tienen techo, usted no se moja, ese material tampoco se moja. Mira que una vez a mí me entregaron unos tubos estos llenos de óxido. Yo decía, pero ¿y qué es eso? ¿En qué, desde dónde ustedes guardaron esto? Y obviamente no fue de la aldea, y los devolví para atrás y dije, no, no los quiero. Vayan para allá y búsquenme los materiales correctamente, porque si el material se moja, pues también desmerece.
5: Correcto.
4: Y la gente no se merece eso.
5: No, mira, y no solo ese. Si vas a mi negocio, tú puedes comprar y cuando te metes a recibir tu mercancía, puedes amarrar con calma, no te va ni a coger sol ni a mojarte. O sea, que no es que está lloviendo, no puedes ir. O sea, igual puedes ir porque tiene el mismo, como si estuvieras haciendo sol.
4: Sí, está techado y es un lugar cómodo. Además, los empleados se esmeran en dar servicio. Cuéntame esos 15 minutos de servicio.
5: No, mira, eso, los empleados, mira que yo los felicito a todos. O sea, todos de verdad que ellos entendieron lo que es el servicio, que es lo que nos caracteriza a nosotros. Y yo estoy encima de eso. Yo salgo, veo la tienda llena, veo por qué están esperando. Me desespero porque no quiero que la gente espere, pero si se llena, pues. Pero como quiera, espera menos que en otro lado.
4: Claro,
5: muchísimo menos.
4: Siempre.
5: La gente en eso no se queja. Y tratamos de que la gente, pues, se le ayude en todo. Si veo que la ponen mal, se supone que no amarre ni nada por cuestión del seguro, pero dice, mira, no hagas eso así, que eso está. Lo ayudamos. Y de hecho, si la gente va a comprar algo que entendemos que no es
4: lo que debe ser.
5: No, porque yo no voy a vender algo que es más caro, porque es más caro para pagarle más. Mira, con este otro tú resuelves lo que vas a hacer y no invitas tanto. Yo me pongo en el lugar de la gente. En todo lo que yo hago, desde el servicio, para comprar, visual para ver las cosas, yo me pongo en el lugar. Si fuese yo el que fuese a hacerlo, ¿cómo lo haría? ¿Cómo me gustaría que me trataran? Todo eso. Yo no creo que a nadie le guste esperar.
4: No, no, a nadie. Y la realidad es que, mira, pensar que una persona, ¿verdad? Yo, por ejemplo, pues uno no tiene mucho tiempo, el tiempo que tiene está bien limitado, de repente se me antoja hacer algo en la casa y quiero ir a comprar un material. Pues si voy a la aldea, yo sé que no voy a esperar. Yo sé que no me voy a mojar. Yo sé que me van a atender rapidito, con mucho cariño, mucho amor, y que voy a salir rápido. Sin embargo, esa no ha sido mi experiencia en todos los lugares, tengo que decir. He sabido ir a un sitio un sábado, ¿verdad? Antes de que yo fuera asidua de la aldea. Y lo que hacía era que fui un sábado, muchacho, y perdí la mañana allí. La mañana. Entonces uno dice, pero espérate, o sea, coges un turno. Y hay un montón de gente, pero tú estás allí con el montón de gente esperando una mañana entera prácticamente, que ha sido de 9 de la mañana, salía a las 12 del mediodía para comprar unos materiales para hacer una verja, digamos.
5: Yo no espero tanto, yo solo te digo no.
4: No, no, es que la paciencia se te agota. Y lamentablemente, y el tiempo, tú sabes, uno no tiene el tiempo entero, y la realidad es que yo doy fe de que ustedes se esmeran en lo que es el servicio y en atender a la gente con la prontitud y el respeto que se merecen. Porque a mí me parece hasta cierto punto pues una falta de respeto al comprador, que no sabemos el tiempo que tiene disponible. O sea, y está allí perdiendo el tiempo, esperando y esperando.
5: No es así, mira, la gente a veces va a comprar cosas y no sabe lo que van a comprar. Yo tengo que mostrar unas tiendas, pero son más pequeñas, más limitadas. En esta, tienes todo lo que está en el almacén, no tienes que ir a nada, porque lo tengo todo allí. Lo vas a ver físicamente cómo están cada cosa para que puedas escoger.
4: Y eso cuando es uno. Sin embargo, imagínate un empleado que manda a una compañía para ir a comprar unos aceros allí y se tarde mediodía. Perdiste el tiempo del empleado, la espera, las horas allí, y uno dice, mira, no, no, no hay, y entonces pagas a sobreprecio. En el caso de ustedes, ustedes mantienen unos precios siempre buenos para el consumidor.
5: Siempre mantenemos los precios competitivos, bien competitivos. Tratamos de aparte que tengo que ganar dinero para poder sostener todo, pero a mí me gusta lo que hago.
4: Sí.
5: Y quiero que todo el mundo se beneficie, desde mi empleado, mi gente y el consumidor que va también.
4: Hay, por ejemplo, tiempo. Yo sé de que le ponen unos tiempitos para atender a la gente. La gente no debe esperar más de cierto tiempo.
5: No, no le pongo tiempo porque realmente yo paso y pregunto y la gente nadie se queda así.
4: Todo el mundo está atendido.
5: Si tienen que esperar más de lo normal es porque está lleno. Pero no venga nadie parado, que no está haciendo nada, ve que tengo un ser movimiento. Y eso pues la gente lo entiende.
4: Muy bien. ¿Hay diferencia en los públicos? ¿El público que va a Bayamón y el que va a Barceloneta o el que va a Yagurabo?
5: No tanto en el público, es la manera en cada pueblo como usan los materiales. No todos son iguales.
4: ¿Cuáles son las diferencias básicas?
5: Mira, ejemplo, te puedo decir en Ponce, tú vas a Ponce y en Ponce todo el mundo le gusta el hierro, ya negro así, no sé por qué. todas esas cosas.
4: Ah, porque están acostumbrados a ver las cosas estas que hacían los herreros que yo mencioné de antes, que tienen las curvitas y todas estas cositas.
5: Normalmente están así, pero en ninguna tienda se venden los mismos artículos en las mismas cantidades.
4: O sea que a los ponceños les gusta el hierro negro.
5: Trabaja mucho.
4: Mira tú. Y entonces, ¿cuál es la diferencia de los otros? Todavía no sabemos qué va a pasar en Cabo Rojo.
5: Yo espero en Cabo Rojo. Hay una, eso es como una mezcla allí, porque hay mucha gente de que va, que tiene propiedades, que va de vacaciones. Y yo sé que va a ser es una mezcla de muchas cosas.
4: Sí, en Cabo Rojo va a ser una mezclita. En Cabo Rojo hay muchos, como le dije, se están construyendo muchos vagones, se están construyendo muchas casas para como Airbnb o Second Homes, pero también hay muchas residencias importantes que de alguna manera hacen utilización de los materiales y la gente en el West tiene buen gusto.
5: Y a la gente le gustan las cosas nuevas. O sea, si hay algo nuevo, se va a poner algo hoy, vas a construir algo que va a pasar, no va a pasar de moda rápido.
4: Claro. ¿Qué compran en Bayamón? ¿Qué es lo que más se vende en Bayamón? Bayamón, que es mi segundo hogar.
5: Mira, te vendo muchas perforadas.
4: De verdad.
5: Ese es uno de los artículos. Y tubería galvanizada, eso es. Pero en este último año, de verdad que se han vendido otro montón de cosas que hemos traído. Pues yo estoy inventando. Yo traigo cosas, no todas las pego. No le gusta a la gente, otras sí.
4: ¿Y quién compra más, los negocios o las personas independientes para sus casas?
5: No, no, yo tengo son gente más, casi negocio grande, yo no.
4: Es más la gente, directamente. Correcto. Qué bien. O sea, yo hubiera pensado que era mucho negocio.
5: No, porque mi negocio no está para eso, porque primero cuando estoy vendiendo negocios grandes quieren crédito.
4: Ya.
5: Y yo, para poder mantener el precio, no doy crédito, porque no, al principio me pasó un problema y no.
4: Sí, no.
5: Cash, el mejor precio.
4: Lo tienes.
5: En efectivo, tú me pagas al momento y tienes el mejor precio, te economiza.
4: Todo.
5: Y lo tienes todo.
4: Sí, sí, porque obviamente la gente, últimamente, la realidad es que yo he visto mucho movimiento de construcción. Yo hubiera pensado que la cosa no iba a caminar tanto, pero sí hay mucha construcción.
5: Yo estaba asustado desde el año pasado y este, y la verdad que ha sido un año muy bueno.
4: Porque pensaba igual que yo, que no se iba a mover.
5: Correcto, yo pensé que se iba a aguantar todo, pero no ha sido.
4: No, no, la cosa se ha seguido moviendo, literalmente. O sea, uno pasa en donde quiera que uno mira, hay una construcción.
5: Eso es así.
4: Que, bueno, le iba a hacer una pregunta, pero voy a hacer una pausa. Así que voy a hacer una pausa. Yo le hago la pregunta al regreso. Bueno, soy Sonia Valentín, esto es Al Punto. Usted no se mueva, continuamos conversando con Raúl Bernal, presidente de Aceros Express, Baila Aldea. Así que no se vaya, ya volvemos.
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4: Bueno, ya estamos de regreso al punto. Soy Sonia Valentín. Estamos conversando con Raúl Bernal, presidente de Aceros Express by La Aldea. A mí me gustaba mucho conversar con él, no solo porque es un comerciante local que ha sido exitoso, sobre todo por eso y porque esa es la razón muy probablemente por la que él siempre dice, yo me pongo en el lugar del otro, en el lugar de la gente, porque cuando vienes de ahí, pues evidentemente tú dices, yo me pongo en ese lugar porque yo estaba en ese lugar. Y realmente es fácil uno entender qué necesita la gente o qué le debo dar a la gente cuando uno se pone en su lugar. Y mucha gente me ha hablado de ese, la primera vez que conversamos sobre cómo fue su historia y su historia, ¿verdad?, de desarrollo. Y recordar que todo comenzó con su abuelo.
5: Mi abuelo.
4: Y el abuelo realmente le pasó a papá, ¿o no?
5: No, brincaron
4: Directamente,
5: ese brinco.
4: directamente
5: Sí,
4: hubo
5: correcto.
4: un brinco. Y ese interés fue siempre desde el principio por lo que hacía el abuelo, ¿o no?
5: Sí, pues yo me crié con ellos.
4: Sí.
5: Yo vivía con mi abuelo y siempre veía lo que él hacía. Yo siempre quise ser la persona que dirigiera

0: dicen, ha subido demasiado, ¿sabes?
1: Por eso quería hablar un poquito de ello, el impacto que ha tenido el aumento del diésel en la situación de los camioneros y de los camiones.
0: En todo, porque a los vagones le han pasado un fuel surcharge también, pues los barcos, obviamente, usan
1: También usan
0: petróleo,
1: diésel.
0: todo ha subido. Una cosa de verdad que, por decirte, yo consumía 4.000 galones, $4.000 en diésel semanal y en 8.000, y en el
1: Oh,
0: doble.
1: el doble.
0: Y uno pone un fuchsal, pero no cubre todo eso. La verdad que estamos perdiendo, dejando de ganar dinero.
1: Ahí hay una situación que hay que atender.
0: Sí, pero pues, si yo aumento también más la carga, la gente lo paga, al final paga el consumidor todo lo que subo. Ese es el
1: Ese
0: problema.
1: es el problema. O sea, el problema fundamental de esto es que, ¿verdad? Y quería entrar en el tema, sabiendo que usted tiene conocimiento sobre la situación del diésel y los camiones, porque la realidad es que ha aumentado la gasolina o sea, de una forma, el otro día yo la eché a 1,35.
0: Sí,
1: O
0: por ahí,
1: sea,
0: otra dice ella.
1: 1,36.
0: Subió más.
1: Ah, pues ya subió. O sea, de que el día, la eché hace 2 días, pues ya está en un chavito más. Y a ese paso, evidentemente, lo que ocurre es que ese sobreprecio que estamos pagando por la gasolina impacta todo. O sea, no ha impactado, todavía no lo hemos recibido en el bill de la luz, pero llegará. Pero nos ha impactado en todo lo que es el acarreo, lo que van a hacer los alimentos, o sea, los barcos, el transporte, todo.
0: Aquí todo tiene movimiento terrestre, pues aquí no hay manera de. Todo llega en barco y
1: Y
0: todo
1: se
0: tiene que
1: mueve por
0: mover
1: tierra.
0: tierra.
1: Que no hay un tren de carga ni existe ninguna otra cosa.
0: Los mismos empleados, o sea, tienen que trabajar, consumen más.
1: Claro, y usted va a recibir todos los materiales. Se habla mucho del puerto de carga de Ponce.
0: Pero eso yo no creo.
1: No.
0: No, porque todo el movimiento está en San Juan. Entonces encarecería más todavía el.
1: Claro, entonces usted va a recibir la carga por San Juan y se va a transportar por tierra a Cabo Rojo.
0: Sí,
1: Igual que a todas las otras tiendas.
0: correcto.
1: O sea, que ustedes reciben en San Juan y de San Juan distribuyen.
0: Sí, el almacén central de nosotros está en Bayamón.
1: En Bayamón. Y de Bayamón se hace la distribución.
0: Correcto.
1: Con sus propios camiones.
0: Correcto.
1: Mira
0: A
1: tú,
0: nadie.
1: para que sepan. Ajá, no se lo va a mandar a nadie
0: No.
1: si los tiene ahí, por supuesto. ¿En qué áreas usted piensa que se puede mejorar la situación de la transportación y los camiones por tierra de los materiales que se reciben?
0: Es que decirte, de verdad aquí no hay mucho que hacer. Mira, te suben los peajes, carreteras que no sirven,
1: Las
0: lamentablemente que es
1: carreteras
0: así,
1: con los
0: se
1: huecos.
0: dañan los equipos, tráfico en el área que dificulta también uno moverse, coge más tiempo, muchas cosas. La verdad que está bien complicado para poder hacer eso.
1: Y eso, la gente que tiene que ir con los camiones al centro de la isla, con
0: Bueno,
1: esas carreteras.
0: cuando tú trabajas, la mayoría de tu trabajo fuera del área metropolitana, te garantizo que es difícil ganar dinero. El gasto se multiplica demasiado y no siguen así subiendo los fletes a la misma proporción.
1: Sí, se convierte en esto se ha convertido, ¿verdad? Esta situación de la guerra y el petróleo en una complicación genuina y verdadera, sobre todo para el transporte por tierra y por mar.
0: Yo entiendo que se va a poner un poquito más apretada. Mientras más tarde el conflicto va a ser más difícil.
1: Va a ser más difícil. Bueno, esperamos que esto de alguna manera se atienda, porque si no, la
0: Espera.
1: cosa se va a complicar.
0: Problema cuando empiezas es que hacer las cosas. Ese es el problema más. Acuérdate que petróleo mueve las máquinas, mueve todo. Llegará el momento en que compañías no puedan soportarlo o tengan que subir tanto los precios a las cosas que no sean accesibles para la gente.
1: De acuerdo, pero bueno, esperamos. Usted tiene un material, un almacén enorme, que por esa parte podemos estar tranquilos. Tiene suficiente
0: Yo
1: material.
0: este año estoy cubierto lo que necesito. De verdad que este año, por lo menos este año, no voy a tener problema.
1: Y que de alguna forma ya está acá. O sea, que ya lo transportó, que de alguna forma no ha tenido, ¿verdad? Siempre paga el sobreprecio, pero de entrada ya lo que tiene allí puede mantener un precio que de alguna forma sea beneficioso. Y ese es el beneficio de tener un almacén lleno.
0: Aunque me cueste el crimen,
1: Le
0: para que
1: cuento,
0: sea,
1: no,
0: porque.
1: el crimen y el pago por el almacén.
0: Por eso hay que
1: Exacto.
0: pagar, pero al final de cuentas, si no lo hago así, pues me quedo sin material. Y tratamos de jugar con los números para que no se afecte, porque realmente si se sube mucho, tampoco la gente va a comprar.
1: Claro.
0: Yo prefiero mover la mercancía, que todo el mundo esté. Que pueda hacer su función cada persona y pues que todos ganemos, de alguna manera.
1: ¿Para cuándo podemos decir que va a estar lista esa tienda de Cabo Rojo?
0: Antes que termine el mes de mayo, vamos a estar trabajando ya.
1: ¿Ya?
0: Sí, antes que termine. Ya lo que me falta ya son que esta semana voy a ir para allá mañana a dar un empujón
1: Bueno,
0: para.
1: esperamos poder hablar.

0: de la situación de la apertura de la tienda.
1: Sí, cuando la abra tengo una sorpresa, que es algo que mandé a hacer, lo vas a ver
0: Ah, pues muy
1: en el
0: bien.
1: aire,
0: Ah, pues muy
1: para que
0: bien,
1: veas.
0: espectacular. Como empresario, ¿qué lección ha aprendido? La lección más importante.
1: Mira, aquí primero que hay que trabajar. O sea, es que esto aquí no. Lo que es fácil, pues lo hace todo el mundo, pues no. Lo que lleva esfuerzo y algo que te esmere, que no lo hagas solamente por dinero. Trabajamos obviamente porque necesitamos el dinero, pero el fin que no sea solamente ganar dinero, sino aportar y hacer de Puerto Rico un mejor país y que la gente aquí se pueda quedar.
0: De
1: Si todos
0: acuerdo.
1: cooperamos, yo creo que podemos hacer eso.
0: De acuerdo. Y eso que usted dice, no trabajar solo por dinero, es que hay que trabajar. Mi mamá siempre decía que cuando uno trabajaba en lo que uno amaba, en lo que era tu pasión, lo que es tu pasión, lo que tú quieres hacer, no trabajas nunca. Y esa es la realidad.
1: Tuve los maestros, las condiciones siempre que han tenido problemas, y los maestros son de
0: Sí,
1: vocación,
0: vocación.
1: y ellos son luego su trabajo y no se van. Y así hay un montón de gente en diferentes, hasta el mismo gobierno, gente que
0: Sí,
1: trabaja,
0: sí.
1: que le gusta lo que hace y lo hace bien.
0: Totalmente. Yo creo que tener esa pasión por lo que uno hace es lo que te hace ser un servidor público o un empresario o una persona, sea lo que sea, exitosa. Porque esa para mí es la realidad. Pero ¿qué es lo más importante desde su perspectiva? ¿El conocimiento o la actitud?
1: La actitud,
0: La actitud.
1: porque el conocimiento no va adquiriendo en el tiempo.
0: Sí, el conocimiento se aprende, te
1: Mira,
0: lo memorizas si quieres, te lo embotellas.
1: cuando yo empecé, yo barría, y yo quería hacer el mejor que barría,
0: Ya.
1: que quedara bien. Después de diferentes cosas que hice, siempre quería hacerla mejor que nadie. Yo creo que esa es la meta que tiene que tener todo el mundo.
0: Esa es la meta. Yo todavía barro.
1: Ah,
0: Entonces,
1: no, yo salgo para afuera.
0: cuando me pongo a barrer una hojita y que hago como terapia. Y me gusta mucho porque ese cuando uno está barriendo uno se da cuenta de que cuán puntilloso puede ser uno en el trabajo y cuánto esfuerzo pensando yo no quiero que se me quede aquella hojita, ninguna hojita. Y ahí uno dice, no, yo todavía tengo ganas de hacerlo bien.
1: Yo te hago un cuento, pues yo siempre he hecho las cosas y yo me ponía a barrer a mi hijo, lo ponía a hacer y no quería. Mi hijo del medio. Y como yo sé que él no le gustaba, pues yo buscaba dos cepillos. Toma, vamos a barrer. Tú le das con la cara y dije, esto no degrada a nadie. Esto es trabajo.
0: Gracias por decirlo.
1: Esto es trabajo. Meterse droga, degrada, robar, eso te degrada.
0: Gracias por
1: Pero
0: decirlo.
1: trabajar, eso no degrada a nadie en lo que tú hagas.
0: En lo que sea. Gracias por decirlo porque yo he tenido, ¿verdad?, gente que se abochorna de barrer esas mismas hojitas. Que yo, gente que trabaja con uno, que dice, ah, yo no voy a barrer esas hojas, ¿no? Yo no estudié para barrer. Y yo estudié para barrer, fíjese. Yo no tengo ningún problema en barrerlas. Ninguno. Es más, yo llevo todos los días a barrer las hojas hoy día porque primero, creo en la. ¿Usted vio Karate Kid? Pues creo en la disciplina de Karate Kid. Si lo hago, lo hago, lo hago, lo perfecciono.
1: No te da muy lejos. La misma gente que recoge la basura, que la gente piensa que
0: De
1: eso es
0: acuerdo.
1: muy importante, que dejen de recoger
0: ¿Qué
1: la basura a ver qué
0: qué?
1: pasa.
0: ¿Qué qué?
1: Yo siempre he dicho que cuando ellos se pongan en su número y dicen, no, aquí vale 40 pesos la hora, que quede trabajo, si no recoge la tuya.
0: Le vamos a tener que pagar lo que pidan porque la
1: Así
0: realidad
1: mismo
0: es
1: es.
0: que no nos damos cuenta. Nos dimos un poquito de cuenta cuando María y cuando el huracán, que de momento estuvieron un ratito sin recoger allá en la organización nuestra la basura.
1: Exacto.
0: Y eso fue crisis, o sea, yo estaba en crisis total y obviamente no valoramos ese trabajo, o sea, el trabajo, como bien usted dice, el trabajo es trabajo y no denigra a nadie, denigra robar, denigra usar droga, denigra hacer las cosas que no son, ¿verdad?, dignas, pero trabajar en lo que sea.
1: Todos los trabajos son esenciales e importantes.
0: ¿Cómo te compara el empleado de hoy día? O sea, yo sé que su plantilla es fija y tiene muchos años, o sea que a lo mejor esta comparativa no le hace tanto efecto porque yo sé que tiene una plantilla estable. A los que salen hoy día, los que son gente más joven, si tiene alguno.
1: Sí, los tengo. Y
0: Ok.
1: es complicado.
0: Es
1: Ya no le
0: distinto.
1: puedo exigir como se exigía antes porque la gente no está con. Yo estoy en el trabajo, ese es mi negocio, mi gente para trabajar. No, la gente está 3 días, se van.
0: ¿Sí?
1: Hay que tratarlo bien y al tratar de hacerlo parte
0: Parte.
1: de lo que estamos haciendo.
0: Yo digo que hoy día los empresarios nos hemos convertido, nos hemos comido un librito de psicólogos, porque la mitad del trabajo es entender el estado anímico, es entender que ya no son, la gente no es tan resistente o tan fuerte, que le duele, que no les puedes hablar muy, que, ¿sabes? Que son, hemos transformado. El ser humano se ha transformado también y la fuerza laboral con ello. Y es totalmente distinta.
1: No, hoy en día la verdad que cuando yo empecé a trabajar con mi abuelo hoy, no.
0: No, yo con mi mamá.
1: Yo mismo me tengo que cambiar porque ya no. O sea, no puedo hacer las cosas con la gente sin bien push. Yo hacía las cosas, lo mandaba a hacer las cosas y empujaba. Empujaba porque yo lo podía hacer. Que
0: Claro,
1: yo tú no
0: claro,
1: puedes, yo lo hago.
0: claro.
1: Pero hoy en día tengo que bajarle porque la gente si no se me van porque es que
0: Pues
1: están.
0: así, pues somos como del mismo planeta. Yo decía, tú no lo pases, yo lo hago. Ah, tú no lo vas a hacer, no, dale, yo lo hago. Y ese, todavía lo hago. Y eso es importante, porque eso demuestra también que, y yo siempre digo que un líder del equipo que sea, ¿verdad? Sea un, el líder de la empresa o el líder de lo que sea, tiene que conocer la raíz del trabajo. O sea, para que tú puedas exigir, tú debes conocer básicamente todas las áreas, si es de tu negocio, de tu negocio, si es de tu profesión, de tu profesión. Y eso nos hace más fuertes, o sea, eso nos hace tener un conocimiento más sólido y estar más fuertes en las posiciones de exigir.
1: Tú no puedes decirle a alguien que haga algo si no sabe ni cómo lo va a hacer.
0: Por eso, por eso.
1: Y no puedes valorar el trabajo que pasa haciéndolo, que a veces yo lo veo y lo contrario.
0: Y el reto, porque hoy día los que nos mantenemos, ¿verdad? Y como usted y como yo, liderando equipos de trabajo, yo sé que la inteligencia artificial existe, pero me pongo a estudiarla y también tengo que ponerme, porque si yo quiero adelantar un trabajo y quiero poder seguir exigiendo un equipo, tengo que seguirme yo moviendo en la dirección de entender. Me imagino que a ustedes les pasa exactamente igual.
1: Sí, eso es todo el tiempo innovando, ¿verdad? De que la gente se cansa de lo mismo. Y ayudando a la gente. De verdad, yo siempre he dicho que lo mejor es ayudar a la gente para que cada uno saque lo que quiere para afuera, ¿sabes? Yo digo, mira, tengo eso ahí que tú harías. Y la gente pues hace diferentes cosas y así mismo son los empleados.
0: Y eso es exhortar a la creatividad.
1: Definitivo.
0: Decirle, mira, yo tengo esto aquí, ¿qué tú harías con esto?
1: Es que yo creo que todos los días tú haces lo mismo en la monotonía.
0: De acuerdo, de
1: No
0: acuerdo,
1: tienes que estar innovando,
0: de
1: haciendo
0: acuerdo.
1: cosas. Yo siempre he dicho que la zona de confort es el peor enemigo de cualquier negocio, de cualquier persona.
0: Bueno, pues con eso nos vamos a ir, con ese pensamiento que en el que secundo y estoy totalmente de acuerdo. 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Muchísimas gracias, don Raúl.
1: Gracias, Sonia.
0: Gracias por
1: Bye.
0: la conversación. Bueno, a ustedes los espero el próximo sábado en Al Punto. 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Yo los despido ahora y nos vemos el próximo sábado a la misma hora.
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4: Saludos Puerto Rico y bienvenidos a Radio Isla y todas sus plataformas digitales. Esto es Prende y Emprende, desarrollando una cultura empresarial. Soy Félix Alemán y estoy aquí con buenas noticias y mucha información para compartir y estrategias que nos ayuden a aprender y emprender. Y a mi lado, como siempre, la empresaria Daphne Barbeito, estratega en desarrollo económico y CEO y fundadora de la firma de consultoría Nexo DBC. Saludos.
5: Buenos días, Félix. Buenos días a todos y gracias por su sintonía. Sábado tras sábado los invitamos a seguir nuestras redes sociales Emprende y Emprende, Facebook e Instagram. Y si te estás uniendo a esta edición vía radio, ¿verdad? Radio Isla, sabes que a través de sus redes sociales puedes conectarte y vernos en vivo. Así que síguenos en Prende y Emprende también, Facebook e Instagram, para que tengas toda la información semanal sobre invitaciones a talleres, a foros, en fin, todo relacionado en lo que es el emprendimiento y el empresarismo. Hoy comenzamos el espacio con la visita de la doctora Brenda Vélez Hernández, fundadora de Coach Art Group, Coach Art Institute y primera Master Coach especialista en psicología industrial. Luego conversamos con Roberto Pavón de Popular Risk Services en el tema de planificación financiera y cómo protegerla.
4: Bueno, y más adelante estaremos en Desafío Emprende con el CPA Javier Hernández y entra al fascinante mundo de la inteligencia artificial. Este tema no se lo puede perder. Este será el primero de muchos que estaremos discutiendo. Y en Emprende y Cuenta, la empresaria fundadora de Emprende y Emprende LLC, la productora ejecutiva de este espacio, Gia Morales Talavera, nos presenta a Carla Patricia Larrío, con un modelo de negocios que no solo conecta con los más jóvenes, sino con toda una familia. Y nos referimos a High Square C, que se ubica en Guaynabo City, como dicen por ahí.
5: Bueno, señores, esto es Prende y Emprende y comenzamos ahora. Así que este segmento llega a ustedes gracias a la aportación del laboratorio Las Lomas y le damos la bienvenida ahora sí a la doctora Brenda Vélez Hernández, como les dije, coach certificada y especialista en psicología industrial. Antes de empezar a hablar con ella, en este programa se habla mucho en el tema de emprendimiento, sobre todo lo que es la parte financiera, la educación, de lo que cómo desarrollar una idea, pero se deja fuera un tema que vamos a estar conversando contigo hoy, que es básicamente reflexionar en ese movimiento de cómo emprender y escalar en esa dirección, ¿verdad? Enfatizando en la mentalidad del líder y los sistemas organizacionales como factores críticos para ese crecimiento sostenible. Así que un millón de gracias por estar con nosotros aquí y empecemos rápidamente a conversar. Puerto Rico está viviendo un maravilloso crecimiento en el emprendimiento. Lo hemos visto desde María y después, obviamente, cuando vino la pandemia. ¿Qué tú, como coach, verdad, estás observando en este momento?
6: Cierto. Bueno, ante todo, feliz de estar aquí con ustedes.
5: Gracias.
6: Y sobre todo mi reconocimiento con cambiar la conversación. Es tan importante.
4: Le hace falta al país.
6: Sí, le hace falta al país cambiar la conversación y hablar de lo que verdaderamente está ocurriendo y principalmente en los ambientes organizacionales. ¿Qué es lo que yo me encuentro y me sigo encontrando y me encontraba? Así que esto viene desde pasado, presente y futuro. Sigue sosteniéndose esta aspiración en las personas de tener su proyecto o de trabajar desde su propósito y significado superior. Así que ese movimiento a emprender es algo que yo diría que en Puerto Rico está como en el ADN, como en la genética. Preguntas que yo me he hecho, más como psicóloga del trabajo, es que lleva a una persona a querer emprender y a no encontrar en una organización lo que siente que necesita y lo que le permite sentirse pleno dentro del trabajo. Y eso pues tiene también, ¿verdad?, algunas explicaciones. Yo veo ánimo, veo mucha incertidumbre. Incertidumbre porque hay una desconexión entre lo que se comunica, lo que está públicamente comunicándose, y es disonante con lo que está pasando dentro de la realidad y en los entornos organizacionales. Y ciertamente esto también está influenciado a que movernos a resolver los desafíos o los desequilibrios, yo le llamo los desequilibrios que pudiera tener una empresa, no se trata solamente de lo que es la estrategia económica o la estrategia de medios de comunicación o de publicidad o de redes sociales, claro. Uh-huh. Sino que hay un tema mucho más profundo y es el cómo yo me siento, es lo que yo quiero, el para qué hago lo que hago y el cómo conectar el sistema con la realidad de lo que propone.
4: Entonces significa que no se puede emprender orgánicamente, hay que entonces seguir unos pasos y tener una educación, una instrucción.
6: Yo pienso que lo orgánico, y yo que me he desarrollado desde mi emprendimiento, principalmente en empresas de familia, y mi empresa incluso emerge de esa forma, es orgánico, es como que tú dices, ya es tiempo. Así que muchas empresas, ese movimiento orgánico, lo que te está es moviendo, es movilizándote. Pero si te quedas en esa mentalidad y no buscas los sistemas de apoyo adecuados y reconoces que esto no es un tiempo, esto es un, no es un momento único en el desarrollo de tu modelo de empresa, claro, sino que es parte, así como pagamos las utilidades, pues es parte de los recursos que hay que presupuestar y sobre los que tenemos que trabajar, con los que tenemos que conectar para continuar evolucionando.
5: Has estado hablando que no solamente es crear el negocio, sino escalarlo. Cuando hablas de escalar un negocio, ¿verdad? Para aquellos emprendedores que nos están escuchando, ¿cómo tú identificas ese escalamiento? O sea, ¿a qué tú te refieres con escalar un negocio?
6: Bien, desde el trabajo que yo hago y desde el que yo hice también como ejecutiva uh-huh. en una organización.
5: ¿En tu vida anterior?
6: En mi vida pasada, pues yo fui empleada y tuve el privilegio de ser parte de una organización que me permitió crecer y vio la luz, el brillo de mi deseo y me dio, como decimos en el mundo interno, me dio la cancha para yo poder desarrollarme.
5: Muy bien.
6: Así que, ¿qué es lo que, cuando hablamos de escalar, yo lo veo desde un diagnóstico en dos miradas? Primero, ¿estoy yo trabajando en el negocio o sobre el negocio? Uh-huh. Yo creo que es una gran pregunta.
5: Es una gran pregunta.
6: Es una gran pregunta. Y ahí es que vemos lo que sería pues el dilema del autoempleo, que entonces nos volvemos esclavos de claro. nuestro proyecto. Así que eso es una primera radiografía. La otra radiografía es el balance que hay en las dos actividades críticas para el éxito de liderar un negocio, que es el balance entre liderar y gerenciar, porque no son lo mismo. Entonces, vamos a ver que dependiendo la afinidad con las habilidades que tiene ese emprendedor o que tenemos los emprendedores, pudiéramos tener muchas veces una inclinación más a gerenciar, que es lo administrativo, o más a liderar, que es lo humano, es lo interactivo. Y si eso no está en equilibrio, eso va claro. a provocar que los negocios no escalen, no evolucionen y se estanquen.
5: Cuando usted hable de ese mismo atrapada, de estar atrapada en el autoempleo, ¿por qué muchas pymes se quedan atrapadas ahí en el autoempleo?
6: Por el miedo.
5: Okay.
6: Y te hablo como empresaria. Yo llevo 17 años en mi negocio y yo te diría que la primera década caminaba aterrorizada de la incertidumbre y teniendo el conocimiento.
5: Ya.
6: Igual, o sea, que tener el conocimiento no te libera de vivir la experiencia de lo complejo que es liderar y administrar una empresa para que evolucione, no para que sobreviva. Eso también es otro punto que yo veo mucho. Cuando yo le pregunto a los líderes, si tú me dijeras en una palabra, ¿cómo tú te movilizas en tu empresa? Muchos me contestan sobreviviendo. Entonces tú dices, ¿y qué significa sobrevivir? Pues hacer lo que se necesita para mantenerme. Pues claro, si mi modelo intencional, si mi diseño intencional, a través de incluso el lenguaje, que yo estoy sobreviviendo, ¿cómo yo voy a tomar las decisiones desde la sobrevivencia?
5: Hay un término que traes a colación y lo estábamos hablando fuera del aire y me encantaría que lo presentaras, el tema de VUCA. ¿Qué significa el VUCA?
6: El VUCA es un concepto que viene de la milicia y que lo que provoca es el reflejar, explicar cómo es el mundo en el que nos encontramos. Es un mundo...
5: Sí,
6: mundo...
5: sí, que no es de color de rosa para algunos de nosotros que hemos trabajado en algunos ambientes.
6: Y yo pienso que nunca lo ha sido, ¿verdad? Pero el VUCA, lo que ocurre es que las empresas adoptan ese principio que lo que significa es que el contexto, el mundo es volátil, uh-huh. es incierto, es ambiguo, es complejo. Así que si eso lo fuéramos a resumir en el ambiente laboral. Organizacional laboral, pues es que no tenemos control de lo que está pasando. Significa que el quedarme en la mentalidad original no es suficiente, que mi historia y mis historias de éxito, incluso del pasado, no van a ser suficientes para que yo pueda evolucionar y continuar, que debo dejar de moverme estratégicamente desde queriendo controlar las variables del mercado y moverme más a innovar.
4: Y ahora mismo, ¿qué mensaje usted le podría dar a los empresarios o sobre todo al emprendedor que está escuchando y dice, pues yo quiero escalar, pero necesito esas herramientas para escalar? Y usted tiene conocimiento, tiene su propia firma, ¿qué le puede decir?
6: Ay, si te dijera que lo que le voy a decir es, y lo que le digo es, detente, hay que detenerse. Necesitamos romper con el ciclo del rat race. Hay que detenerse. Detente, respira, reorganízate, o sea, saca tiempo para pensarte y pensar en el negocio, pero pensarte en el negocio. Porque si no, nos quedamos en el proceso, nos quedamos en el proceso de seguir trabajando en el negocio y no sobre el negocio. Así que más que buscar la estrategia que me va a resolver, es encontrar la paz y la armonía y sobre todo muchas veces volver a conectar con el amor que me motivó y me movilizó orgánicamente a estar haciendo lo que estoy haciendo.
5: ¿Cuáles son los errores más comunes que tú ves en la gente que quiere crecer en ese emprendimiento?
6: Ay, el primero, el liderar desde el control.
5: Ajá.
4: Hay que tener confianza. Uh-huh. En los
5: hay
4: demás.
5: Que delegar.
6: Empieza. Delegar no es tan fácil, ¿verdad?
5: Sí.
6: Para muchos líderes, tampoco todo es delegable, que eso también pasa en las organizaciones. Así que
4: es que está el factor dinero también por ahí.
5: Sí, que uno.
6: Pero sí, podemos hablar de eso también, porque parte de lo que desde el modelo de organizaciones saludables, a nivel de mi parte advocas, ¿verdad? Desde mi parte filántropa, pues yo he hecho es redefinir. El acceso a recursos sin tener que invertir dinero. Así que, ¿por qué yo tengo que pensar que yo necesito tener grandes cantidades o sumas de dinero de recursos para lograr tener estructuras y sistemas de apoyo? Y yo también estoy viendo eso cada vez más en el mercado, el movimiento a través del trueque, el tema de las pasantías. Vemos a las generaciones más jóvenes quejándose de que no tienen experiencia, de que no encuentran oportunidades. Pero yo le digo incluso a mis estudiantes de la universidad, muévete, ofrécete a hacer internados y pasantías, aprende, busca mentores. Yo no me he encontrado una persona que tú le hagas un acercamiento genuino y que tenga claro lo que es el privilegio de servir a otros a través de la mentoría que diga que no.
5: Las alianzas, ¿te parece que es una buena forma también de hacerlo?
6: Sí, hacerlas y saber cómo hacerlas. No es cualquier alianza, pero eso lo primero que tenemos que hacer es detenernos a pensar y a construir esa organización saludable que nos merecemos tener, pero empieza con el líder saludable.
5: Doctora, lamentablemente no tenemos más tiempo. Yo sé que hay mucho contenido aquí para seguir conversando. 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
6: 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Y súper contentos. Igual me pueden buscar en las redes sociales bajo doctora Brenda Vélez Hernández o CoachHeart Group.
5: Un millón de gracias por estar aquí, doctora Brenda Vélez Hernández. Estás en sintonía de Radio Isla 1320 y todas sus plataformas. La agradecemos de haber estado con nosotros. Siempre nos quedamos cortos con el tiempo y también por el apoyo del laboratorio Las Lomas.
4: Y a regreso nos acompaña Roberto Pavón de Popular Risk Services, el tema planificación financiera y cómo proteger estos ingresos por los cuales tanto se lucha para lograrlo. Pero antes, si quieres emprender en ley, el bufete de Peyot González te ofrece el próximo consejo.
7: Hola amigos de Prende y Emprende, soy la licenciada Ilia Peyot y hoy les hablaremos sobre permisos, licencias y registros. Emprender va más allá de un buen producto o un buen servicio. Para poder tener un negocio con bases sólidas, es importante comenzar con los permisos, las licencias y los registros que requiere la ley para llevar a cabo cualquier actividad. Algunos de los más importantes son los siguientes. Solicitar un número de identificación patronal con el Servicio de Rentas Internas Federal. Registrarte en SURI, que es la plataforma del Departamento de Hacienda de Puerto Rico. Obtener el certificado de registro de comerciante. Solicitar la patente provisional en el municipio en el cual operas. obtener un permiso único a través del portal de permisos. Si tienes empleados, regístrate en el Departamento del Trabajo y Recursos Humanos para solicitar el número patronal para el programa de seguro por desempleo y seguro por incapacidad no ocupacional. Por último, también debes formalizar una póliza con el Fondo del Seguro del Estado. Nos vemos la próxima semana.

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3: Cuando hablamos de planificación financiera, muchas veces como emprendedores o dueños de negocios pensamos en ingresos, inversiones o crecimiento, pero muchas veces nos olvidamos de proteger lo que valoramos o hemos construido tanto a nivel comercial como personal también.
4: Así que hoy nos acompaña el señor Roberto Pavón de Popular Risk Services para hablarnos sobre los servicios que ofrecen y cómo las personas que nos están escuchando y nos están viendo por las redes sociales se pueden beneficiar. Así que bienvenido, Roberto. Para comenzar, muchas personas quizás han escuchado de Popular Risk Services, pero no necesariamente conocen bien qué hacen. Así que cuéntanos, vamos a empezar, cuéntanos qué ustedes hacen.
5: Pues muy buenos días y gracias a ustedes por tenernos en este espacio. Pues básicamente Popular Risk Services es un productor de seguros autorizado por la Oficina del Comisionado de Seguros de Puerto Rico. Somos una subsidiaria de Popular Inc. y estamos afiliados a Banco Popular. Así que somos la división de seguros bajo la sombrilla de Banco Popular. Y nosotros ofrecemos a individuos y a negocios soluciones de seguros, incluyendo seguros comerciales y también personales. Pero recientemente también estamos incursionando en una nueva iniciativa y es que estamos orientando sobre las opciones de los planes Medicare Advantage disponibles en Puerto Rico.
3: Bueno, entonces vamos a mencionar eso precisamente, lo que es Medicare Advantage y qué es Medicare Advantage.
5: Pues mira, Medicare Advantage es una alternativa a la opción del Medicare tradicional ofrecido por el gobierno federal. Medicare Advantage en Puerto Rico es ofrecido por compañías de seguros médico privadas y está disponible a partir de los 65 años o en situaciones de salud específicas. Los planes de Medicare Advantage siempre cubren los servicios de la parte A y la parte B del Medicare tradicional. Y a menudo incluyen cubiertas de medicamentos recetados y muchos otros beneficios adicionales.
4: En el tema del rol que juega Popular Risk Services, ¿qué tipo de necesidades ustedes ayudan a atender?
5: Pues mira, nosotros en Popular Risk Services desarrollamos estrategias personalizadas que se ajustan a las necesidades de cada cliente comercial y a las necesidades de cada negocio. Esto incluye seguros comerciales, salud y beneficios para empleados, que tan importante hoy es en día, protección financiera contra ataques cibernéticos, manejo de reclamaciones, seguros especializados por cada industria, entre muchos otros. Y de esta manera nosotros ayudamos a proteger la operación del negocio, a los empleados y, bien importante, esa estabilidad financiera de cada negocio. Y a nivel personal también orientamos a nuestros clientes a tomar decisiones informadas sobre su planificación de riesgo y protección financiera. Esos riesgos que nosotros a veces como clientes comerciales asumimos, hay unos otros riesgos que entonces los transferimos a una póliza de seguro y hay otros riesgos que podemos transferir a través de un contrato a tercero. Y a través entonces de esas diversas alternativas de seguros, tenemos seguros de vida también, incapacidad, anualidades, Y también entonces incursionamos, como les mencioné anteriormente, en esta nueva opción de ofrecer de seguro Medicare Advantage.
3: Pues cuéntenos cómo es que entra Popular Risk en este proceso.
5: Pues mira, ahí es donde nosotros vimos una gran oportunidad de apoyo. Muchas veces Medicare Advantage suele ser un tema bien complejo para las personas y a veces es bien difícil poder tomar una decisión sin entender completamente, ¿verdad?, cuál es ese panorama completo que yo tengo.
4: Y que es amplio, es muy amplio.
5: Es muy amplio y las tres aseguradoras, ¿verdad?, aproximadamente tienen 93 distintos productos. Y nosotros en Popular Risk Services, nuestro plan es ofrecer a los clientes una orientación objetiva, pero sobre todo personalizada. Estamos autorizados a ofrecer los seguros por las tres aseguradoras que actualmente hacen negocio en Puerto Rico, MCS, MMM y Triple S. Y de esta manera nosotros permitimos que nuestros clientes puedan recibir información de todas las aseguradoras en un solo lugar. Y esto le permite a nuestros clientes comparar todas esas alternativas que tienen de forma clara y eficiente, ayudándole a facilitar a los clientes a que tomen la mejor decisión.
4: Aquellos que nos están escuchando, ya mismo vamos a llegar a por qué esto es importante para los emprendedores, pero precisamente entrando en ese tema que es tan importante de orientarse, bien, antes de escoger un plan de Medicare Advantage, háblanos un poquito más porque eso es tan importante, el tema de la orientación.
5: Pues mira, ese tema de la orientación es súper importante porque típicamente todas las personas piensan que todos estos planes son iguales.
4: Ajá.
5: Y la realidad es que no necesariamente. Cada plan tiene muchas diferencias en los beneficios que ofrecen, en cuáles son los medicamentos que cubren, en cuál es esa red de médicos. Hay unos médicos que cogen unos planes, hay unos médicos que cogen otros planes. Los costos y los servicios adicionales, ¿verdad?, que estas aseguradoras ofrecen. Así que por eso nosotros siempre recomendamos orientarse antes de tomar una decisión. Que no se vayan por lo que el vecino les dijo,
4: claro,
5: o por lo que un familiar les dijo.
4: Claro.
5: Tuve el caso de mi mamá, que mi tía fue la que le dijo, no, cógete este plan porque este es el que yo tengo. Pero no necesariamente las necesidades de mi tía son las mismas de mi mamá.
4: Correcto.
5: Así que mi mamá se quedó con una misma aseguradora, pero entonces cambió a un plan que le ofrece mayores beneficios. Y por eso esta orientación es súper importante.
3: Sí, porque como que cada persona es un universo, ¿verdad?
5: Correcto.
3: O sea, aquí está la pregunta, muy parecido al comentario que hizo Dafne. ¿Quiénes pueden beneficiarse de este servicio de orientación en Medicare Advantage?
5: Pues mira, principalmente se benefician las personas que tienen 65 años o más y también algunas personas menores de 65 años que tengan algunas condiciones médicas específicas. Y algo que siempre nosotros enfatizamos es que no necesariamente tienes que esperar hasta el último minuto. También las personas pueden comenzar a orientarse hasta 3 meses antes de cumplir los 65 años.
4: A mí me falta todavía ya.
5: No, ustedes son jóvenes todavía.
4: Pero ya mismo hay que empezar a orientarse.
5: Eso es así, buscar esa información, porque previo a recibir Medicare Advantage, las personas tienen que hacer un proceso con el Seguro Social.
4: Ya.
5: Y nuestros representantes ayudan a esos clientes a
4: también
5: orientarse para que no incurran en penalidades.
4: Ah, qué maravilla. Así que, para ahora sí, desde la perspectiva, Roberto, del emprendedor o de dueño de negocio, ¿por qué este tema es tan importante? Porque realmente dejamos, ¿verdad? Como empresaria, uno deja el tema de los seguros y de las protecciones, no lo tiene en el tope de la lista. Por eso es que creo que es tan importante esta parte.
5: Pues mira, esa es una excelente pregunta y la respuesta es que este tema nos aplica a todos. Como patrono, nosotros jugamos un rol bien importante en la vida de nuestros empleados. Y nosotros aquí en Popular Risk Services le ayudamos a nuestros clientes comerciales a diseñar ese plan de beneficios para sus empleados, apoyando, bien importante, ¿verdad?, el tema de salud, que tan costoso es hoy día. Y nosotros le ayudamos a los clientes comerciales desde diseñar ese plan médico hasta las opciones de Medicare Advantage que tienen elegibles, ¿verdad?, para sus empleados. Muchas veces, como clientes comerciales, tenemos un plan grupal para nuestros empleados.
4: Sí.
5: La persona, mientras más edad tiene, ¿verdad?, lamentablemente, en muchas ocasiones encarece el costo de ese plan médico. Y hay veces que ofreciéndole estas alternativas de Medicare Advantage, esa persona decide salir del plan grupal, acogerse a Medicare Advantage porque tiene muchos más beneficios. Y de esa manera, ese plan grupal del patrono tiene una mejor experiencia y se nos hace más barato.
3: Bueno, hay una población que yo creo que quieren que yo haga esta pregunta. ¿Dónde pueden comunicarse las personas que quieran orientarse sobre lo que sobre Medicare Advantage y este producto?
5: 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Y con mucho gusto la asistiremos.
4: Se tienen que asegurar, ya lo saben. Así que gracias, Roberto. Lamentablemente el tiempo se nos acaba, pero gracias por compartir esta información. 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
3: Lo próximo, un consejo para emprender seguro, y luego nos conectamos con el CPA Javier Rodríguez, director financiero del Grupo León y creador de @RespiroEmpresarial.
6: Saludos a los amigos de Prende y Emprende. Les habla su estratega financiero, Javier Hernández. Los negocios casi nunca colapsan de repente. Primero te envían unas señales. Empiezan con pequeñas cosas que muchos empresarios ignoran. Retrasos en sus pagos de impuestos, ya no contestan las llamadas del banco y empleados claves comienzan a irse. Cada una de estas cosas es como una luz roja en el dashboard de tu carro. Y algunos empresarios hacen lo mismo que muchos conductores. Ignoran los avisos y aceleran para llegar más rápido a su destino. Si tu negocio te está mostrando señales de advertencia, es porque necesita tu atención. Los problemas financieros tienen mejor solución cuando se intervienen a tiempo. Para más estrategias empresariales como esta, busca mi canal de YouTube, Respiro Empresarial, y quédate conectado con nosotros, porque aquí Emprende y Emprende, las ideas se prenden para que emprendas de forma segura.
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6: Este es programa Prende y Emprende. Este que les habla es el CPA y estratega financiero Javier Hernández. En la mañana de hoy me acompaña nuestro amigo y conductor del programa Félix Alemán.
3: Y ahora estamos en este segmento de Desafío Emprende, donde siempre vamos a estar aprendiendo aquellos recursos, instrumentos necesarios para que cuando uno toma una decisión, uno pueda seguir adelante. Y fíjate que en el pasado segmento se habló precisamente del emprendimiento, pero más que emprender, cómo escalar.
6: Estuvo buenísimo el pasado segmento, pero Félix, antes de comenzar, no quiero que se me vaya la oportunidad de darle una felicitación a todas las madres que nos escuchan, empresarias, emprendedoras que nos escuchan todas las mañanas, que este fin de semana tenemos el Día de las Madres mañana. Y queríamos extenderle esa felicitación.
3: Así que quiero aprovechar y felicitar a mi esposa, Ivette Reyes. Importante esto, ¿verdad? Madre de nuestros 3 hijos, así como a mi mamá, Silvia Ruiz Castro, que ahora es parte fanática de Emprende y Emprende.
6: Muy bien, muy bien. Y a lo mejor emprende, se escucha ese entusiasmo y emprende. Félix, mencionaste el tema de la inteligencia artificial, un tema que está muy de moda, bien importante para todos los emprendedores que nos escuchan, porque la inteligencia artificial está representando ahora mismo ser una herramienta de apoyo
8: de un valor incalculable para todos los emprendedores. Fíjate que en un momento dado, antes, cuando uno trabajaba para las grandes empresas, estas se servían de tener internos. Internos eran graduados de universidad, personas que estaban empezando, ¿verdad?, en su jornada de trabajo y en su vida laboral, y llegaban para hacer muchas tareas administrativas y tareas de apoyo. Y yo personalmente he visto que la inteligencia artificial está viniendo a reemplazar muchas de esas funciones administrativas, de apoyo, cosas clericales que tal vez tú como administrador de una empresa o emprendedor te pudiesen quitar tiempo. La inteligencia artificial está viniendo a llenar ese espacio.
3: Qué bueno que comentas ese tema, porque Javier, cuando comenzó este tema de la inteligencia artificial, muchas personas mostraron resistencia al cambio, no solo por no dominar las aplicaciones existentes, sino porque decían no, yo prefiero la inteligencia natural. Y entonces un poco se dio esa percepción de que utilizar la inteligencia artificial era como no utilizar la propia inteligencia que uno tiene, y como que una proyección de no capacidad para hacer lo que te impone.
8: Exacto.
3: No sé si me entendiste con este juego de palabras.
8: Te entiendo perfectamente.
3: Pero hay personas que te decían, no, yo uso la inteligencia natural, no la inteligencia artificial.
8: Inclusive hay mucha gente que está mal informando y diciendo que los resultados que te da la inteligencia artificial son erróneos, y eso no está correcto.
3: Pero eso depende de la aplicación, ¿o no está correcto del todo?
8: Depende de la pieza que está detrás de la aplicación. Y ahí era lo que iba a decir.
3: El ponte que somos nosotros.
8: Exactamente, porque si tú no la sabes utilizar, o si pretendes usar la inteligencia artificial para reemplazar cosas que tú no conoces, estás mal. Porque el primer paso antes de usar la inteligencia artificial es tú saber lo que le estás preguntando. Porque de esa manera tú puedes validar que lo que te están diciendo está o no está correcto. Así que yo he visto errores, claro que sí. Pero entonces tú rectificas el resultado que estás recibiendo, porque como tú sabes y tienes idea de lo que estás preguntando, lo rectificas. El sistema de inteligencia artificial, ya sea el ChatGPT, el Claude, el que esté de moda, porque esto está bien cambiante y siempre hay uno de moda. Yo pienso que la gente dice, no, que Claude es el mejor, pero yo sigo usando ChatGPT. Oye, estas son empresas multinacionales. Ellas no se van a quedar ahí, van a seguir evolucionando. Pero lo importante aquí es que el resultado que te llega, si viene incorrecto, cuando tú corriges el algoritmo, él rectifica y viene, como digo yo, por la goma, como tú lo quieres. Y ahí es que entonces esto empieza a añadir valor.
3: Yo menciono ahorita la palabra prompter, pero para aquellas personas que quizás no han explorado sobre lo que es inteligencia artificial, son las instrucciones que uno le da a esa aplicación, ¿verdad?
8: Y esa es la clave al usar una herramienta de inteligencia artificial.
3: Es como cuando usted googlea, prácticamente algo similar, ¿o hay que ser, Javier, un poco más preciso?
8: Tienes que ser mucho más preciso. Esa es la gran diferencia. Tú no puedes tirar una pregunta ciega. Tú tienes que decirle a la inteligencia artificial, que usualmente la gente le pone un nombre a la persona. Digamos, le llama Félix a la herramienta tuya de inteligencia artificial. Le dice, Félix, actuando como un experto en emprendimiento con conocimiento en macroeconomía y microeconomía de Puerto Rico y de las tendencias que están ahora mismo evolucionando el desarrollo económico en Puerto Rico, y experto en la industria de agricultura, quiero que me digas la mejor forma de yo iniciar este proyecto en la región sur de Puerto Rico, dedicado, y le das todas esas especificaciones para que él sepa y se ponga en contexto de cómo te va a contestar y te va a dar la recomendación. Lo otro bien importante aquí es el continuo uso de la herramienta va educando a ese algoritmo. Y ese algoritmo se va familiarizando con la forma en que tú haces las cosas, cómo las haces, qué tú necesitas, a qué te dedicas, cuál es tu perfil de riesgo. Todo eso él se va educando. Y eventualmente, entonces, cuando tú haces las preguntas, no tienes que ser tan específico.
3: Dentro de lo que has estudiado sobre el tema de inteligencia artificial, y vamos a saludar a Luis Torres John Pal, que fue el que también mencionó este tema para este espacio. Así que muchos saludos, un abrazo desde acá. ¿Cuánto las compañías han comenzado a utilizar esta herramienta? Y de lo que has escuchado, ¿cuánto se ha logrado avanzar? Inclusive, ya se presentarán estudios de ahorros en dólares y centavos.
8: Sí, y el miedo este de que van a reemplazar a los humanos y todo esto, yo creo que se ha ido también quedando un poco atrás a medida que se usa.
3: Esto es un buen debate, un día podemos hablar de este tema.
8: Definitivamente, sí. Pero mira, las grandes empresas están siendo bien cautelosas con el uso de la inteligencia artificial. Ya las empresas más pequeñas y el público al que nosotros los abramos, que son esos empresarios y esos emprendedores, pueden sacarle mucho provecho. Y te voy a dar varios ejemplos. El número uno y el más común, artes gráficas. El los nuevos módulos de diseño de artes gráficas son súper poderosos. Y si tú miras las redes sociales, la mayoría de las publicaciones que está haciendo la gente, inclusive grandes empresas, se ve que están desarrolladas en inteligencia artificial. Desarrollo de tareas administrativas y de asistencia en las labores, que es para lo que mayormente, por donde empezó, ¿verdad? El ChatGPT, desarrollo de un plan de negocio, desarrollo de un escrito, desarrollo de una idea principal para elaborar un artículo para publicar en el periódico, desarrollo de un boceto para tú redactar una comunicación para publicarla en las redes sociales por ti mismo. Todas esas cosas, la inteligencia artificial no te va a escribir el artículo, pero te va a dar el pie forzado que tal vez tú necesitas para arrancar y elaborarlo tú mismo. O sea, el que pretende aquí que la inteligencia artificial le va a hacer el trabajo, está equivocado, porque de esto no se trata. Pero sí te va a dar el pie forzado y te va a ayudar a guiar tu pensamiento para tú producir lo que quieres producir.
3: Bueno, y vemos personas que ya están en gráficas, que todo parece un gran arte. Y esto seguirá mejorando.
8: Y va a seguir mejorando, y todavía no has hablado de video. Ya también la inteligencia artificial te produce video. Tú puedes cargarle 8 o 10 imágenes, le pides, obviamente le creas el contexto en los prompts, y le pides que en el contexto de las imágenes y el concepto que tú quieres, te elabore un video detallado. Y te elabora un video detallado. Mucha gente inclusive lo está usando para reemplazarse ellos en las redes sociales, y en vez de grabarse un video hablando, ponen un video generado con inteligencia artificial, cosa que yo no recomiendo a nadie, porque el algoritmo también de las redes sociales se da cuenta cuando es inteligencia artificial, y en muchas ocasiones puede sepultar el video.
3: ¿Qué nos recomienda? Vamos a repetir eso, yo creo que es importante.
8: Mira, yo recomiendo que sí.
3: Lo que nos recomienda.
8: Que como emprendedores, si vamos a hacer una promoción para publicar y colgar en las redes sociales, que se graben ellos mismos hablando y que no usen videos generados exclusivamente, todo con inteligencia artificial. Porque mi experiencia ha sido que el algoritmo se da cuenta cuando es algo creado totalmente con inteligencia artificial y no le da la misma prioridad a los usuarios desconocidos que cuando es un video grabado por ti mismo. Hay que tener un buen balance, pero no puedes pretender hacerlo todo con inteligencia artificial y hacer miles y miles y miles de videos y publicarlas y pretender que el algoritmo te va a favorecer contra otras publicaciones.
3: Desde que utiliza la inteligencia artificial, ¿cuáles han sido quizás los proyectos que puedes decir, mira, esto ha sido mis mayores logros?
8: Mira, personalmente yo me he beneficiado.
3: Como persona que tiene su propia página, que es @respiroempresarial.
8: Respiro Empresarial, que estamos a su orden, pero yo me he beneficiado mucho de lo que es arte gráfica, organización del pensamiento, preparar los planes de cómo vas a desarrollar las publicaciones, el orden en que las vas a publicar, y organizar cómo se estructuran las publicaciones que tú vas a grabar. Yo creo que hay un valor añadido bien grande. Te sirve como instrumento también para todas las labores administrativas en la empresa. Pudieses hacer labores de análisis financiero, pudieses hacer labores de noticias, puedes resumir artículos que tú cada vez quieras resumir, puedes resumir un libro de texto, Félix. Puedes subir un libro de texto y decir, sácame de todo este artículo que tengo aquí de 10 páginas, sácame los 10 puntos más importantes para elaborar sobre ello. Y ahí, pues, que tú sabes, resumes y añades para.
3: Pues yo creo que es muy buen tema, lo podemos retomar a futuro, así que vamos a cerrar ahora para continuar más
5: esto
3: adelante.
5: Es.
8: Gracias, pues, Félix. Más adelante va a estar nuestra compañera Gia Morales.
3: Sí, va a estar con Patricia. Un tema sumamente importante, así que lo voy a decir aquí, finalizamos con este segmento de Desafío Emprende, más adelante Emprende y Cuenta, nuestra productora ejecutiva Gia Morales y su invitada de hoy, una joven emprendedora y colaboradora de siempre de este proyecto Prende y Emprende. Hablamos de Carla Larrigo, pero antes en nuestra cápsula Tecnoemprende, el profesor José Hernández nos ofrece información sobre cómo maximizar el uso de la tecnología para emprender.
9: Saludos amigas y amigos de Tecnoemprende. Hoy te quiero hablar sobre la importancia de que tengas una estrategia de redes sociales. Hoy en día, tener una cuenta no es suficiente. Tenemos que estar claros qué es lo que necesitamos. Queremos vender, queremos educar, queremos crear comunidad, o todas las anteriores. Aunque suena sencillo, muchas veces no está claro. En los equipos de trabajo tenemos personas con diferentes habilidades. Tenemos redactores de texto, artistas gráficos, editores de video, y es excelente pero sin coordinación puede haber mensajes inconsistentes que pueden afectar tu marca. La solución es bien sencilla: documentar. Define el tono, los horarios, los tipos de contenido y crea un plan claro para que todo el equipo lo pueda seguir. 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
4: Buenos días y bienvenidos a nuestra última sección del programa. Emprendí Cuenta, como siempre aquí Gia Morales, productora ejecutiva, fundadora de Prende y Emprende LLC, hoy vestida de los auspiciadores Banco Popular y Laboratorio Las Lomas. Ese era el chiste que hacíamos detrás de cámara. Estoy uniformada hoy. Bueno, nada. Hoy en la mañana de hoy, ¿verdad? Vamos a estar dialogando con Carla Lariu Pons, fundadora de High Score, que es un nuevo negocio. Nosotros en esta sección, ¿verdad?, estamos trayendo historias de éxito, pero también, como se llama este segmento, Emprendí Cuenta, trayendo, ¿verdad?, nuevos negocios y nuevas historias. ¿Para qué? Para que ustedes, ¿verdad?, conozcan de la mano de estos emprendedores, ¿verdad?, estas ideas, cómo las ejecutan, las decisiones que tienen que tomar, el día a día, y un poco, ¿verdad?, puedan conectar, ¿verdad?, con lo que es la vida empresarial. Así que, bienvenida, Carla.
10: Gracias, muchas gracias por tenerme.
4: Carla, como dije antes, de High Score C, uh-huh. Que ubica en Guaynabo City, que es un negocio bien peculiar y bien diferente. Y Carla, señoras y señores, viene de los medios de comunicación, colega, productora de televisión y de los medios decidió emprender. Cuéntame cómo fue esa decisión, ¿verdad? O esa transición.
10: Bueno, pues el hecho de emprender siempre ha estado en mí. Desde pequeña, pues, vendía todo en la organización, vendía libros.
4: Eres empresaria.
10: Empresaria, desde pequeña. Empresaria. Coleccionaba tarjetas de baloncesto, las vendía a las repetidas y ese. Y entonces siempre ha estado, pues, eso en mí. Trabajo en televisión ya por más de 15 años, casi 20. Y de repente veo como la televisión no cambia, la calidad sigue siendo, o sea, mediocre de cierta forma. Y entonces no veo que haya un futuro que cambie en la televisión, aparte de que ya están los medios de streaming. Uh-huh. Y entonces decido, pues, emprender en eso. Entro en el coleccionismo. Me encanta Pokémon por los artes que tiene, porque yo vengo del arte. Y por eso empiezo entonces con Pokémon. Y ahí entonces cambio para Switch para empresarismo y conseguimos este sitio que tiene Arcade. Y podíamos integrarlo.
4: Eso quería hablar, que me hablaras un poquito de lo que es el concepto del negocio, que es diferente. Yo no conozco un negocio como el tuyo en Puerto Rico. Yo creo que tiene un elemento unique, ¿verdad? Único
10: de, ¿verdad?, integrar en la parte de comida y la parte, ¿verdad?, de lo que puede ser un pequeño restaurante, uh-huh, con la parte de colección. Y es que es un espacio, ¿verdad?, que básicamente integra o está dirigido para los jóvenes, pero para la familia. Como no conozco un lugar así en Puerto Rico, quiero que me hables bien, ¿verdad?, de esa estructura del negocio y del, claro, concepto.
11: Ok, pues es un concepto más dirigido a jóvenes, que tenemos la Universidad Atlantic College bien cerca y los muchachos van allí, son creativos, son buenísimos. Entonces, pues tenemos prácticamente un menú de comida asiática. Todo gira a esa cultura

0: De Aela.
1: Recientemente estuviste en el programa y se me olvidó preguntarte, a pesar de que lo dije al aire, ¿cuáles eran las dependencias públicas que pudiesen tener más probabilidades de éxito en la justa?
0: Bueno, estos son varias y esto nuestras justas se dividen esta competencia en lo que son los diferentes campeonatos, se dividen en tres secciones, la sección A, la sección B y la sección C. Estas agencias se dividen de acuerdo a la cantidad de socios que hay en esas entidades gubernamentales. Así que, por ejemplo, yo te diría que la sección A, que son las agencias más pequeñas donde menos socios hay, servidores públicos, te puedo decir el municipio de Humacao, súper competitivo. Y tengo que decir que yo antes ni apenas participaban uno que otro atleta y ahora son los campeones por años de esta sección. En esa categoría tengo que mencionar también, hay varios, porque hay varios municipios que están ahí al tome y dame con ellos. La sección B tenemos familia, excelente equipo, el departamento de la familia. Tenemos también por ahí corrección, también los tenemos por ahí. Y en la sección C tenemos los departamentos de educación, policía de Puerto Rico, tenemos
2: Candela,
0: los
2: candela.
0: pensionados, el sector de pensionados. O sea, que te puedo decir que ahí hay
1: Y
0: mucha
1: hacen también,
0: competencia.
1: ¿verdad?
0: ASEM está en la B. Que compite fuertemente ASEM también en la B, son entidades gubernamentales que, ¿verdad? Que tienen un buen equipo en cuestión de cantidad y calidad de atleta, ¿okay? Y por eso es que siempre están ahí en la pelea entre las primeras tres posiciones. Nosotros también premiamos a los atletas MVP por categoría de edad, tanto para las nenas como para los nenes, y eso, todos esos eventos, todas esas premiaciones, las vamos a hacer 2 semanas después de las justas de Aela. Estamos planificando ya para el 12 de junio hacer esta ceremonia de premiación para estas entidades gubernamentales y estos MVP por categoría de edad. Los vamos a premiar ese día. Pero sí, Villal, estamos bien contentos. Es la primera vez que hacemos este evento en este municipio, en Toa Baja. Y esperemos en Dios, ¿verdad? Que Papito Dios este año nos dé un día espectacular.
2: Así va
0: Si
2: a ser, así va a ser.
0: llueve, pues que sea una lloviznita ahí leve. Unos chubascos, como dicen por ahí, pero no que caiga este huracán.
1: Esperemos que no. Y la fecha límite de inscripción es el
0: El
1: lunes.
0: 11, el lunes próximo, 11 de mayo, bien importante, qué bueno que me hace ese, ¿verdad?
2: Esa
0: Me da
2: salvedad.
0: esa salvedad porque bien importante que los coordinadores de deporte para dicha fecha, 11 de mayo, ya hayan entregado todo lo que es inscripciones, formularios de inscripción de las justas y las fotos de los atletas, porque estos atletas participan con un carnet de identificación y no pueden entregar nada después del 11 de junio, perdón, de mayo. Después del 11 de mayo no vamos a recibir ningún tipo de inscripción, ni formulario, ni foto. Así que, por favor, los coordinadores que nos están escuchando ahora mismo, bien, bien, bien juiciosos con este asunto de
1: Sí.
0: las inscripciones, ¿ok? Así que
1: Y
0: tienen
1: que esto es ya.
0: hasta el lunes. Es que
1: Ciertamente.
0: mayo se fue, si abril se fue rápido,
1: Mayo
0: mayo
1: va
0: se está
2: a las
0: yendo más
2: millas, se va.
0: rápido.
2: Eso
0: En
2: es
0: un
2: así.
0: abrir y cerrar de ojos, yo digo, madre mía, si ya tenemos la justa encima. Entonces, pues necesitamos ese apoyo grandemente, que siempre lo recibimos de nuestros coordinadores, pero bien, bien, tienen que estar bien claros de que no vamos a recibir nada después del 11, porque eso nos afecta en la compilación, nos afecta en la logística del evento, en muchas cosas. Así
2: Y ya lo
0: que.
2: dijiste por aquí, así que documentado está
1: Así es.
2: y
0: Exacto.
2: está y se publicó, así que después no pueden haber quejas.
0: Lamento, sí, de que
2: Sí.
0: mira, pero dame una oportunidad, yo traté. ¿Sabe? Lamentablemente, todas aquellas cosas que nos puedan afectar a la logística del evento, tenemos que minimizarlas al máximo.
2: Eso es
1: Así
2: así.
1: es. Ahora háblame de la aportación que hace Aela para el campamento de verano 2026.
0: Pues mira, Villar, estamos sumamente contentos porque este año entraron, con relación a este tema también, porque este año entraron 8 campamentos, pues pudieron ser evaluados y cumplieron con los requisitos. Así que son campamentos muy, muy buenos. Entró un campamento nuevo este año que se llama el municipio de El Muni, que es del municipio de Caguas, que es el más económico ahora mismo, como podrán ver en la hoja de publicidad de los campamentos 20, de Aela 2026, que es $200. Los costos que los socios, Villar, que vean, los costos que ven en la hoja de publicidad, es bien importante que sepan que tienen que restarle la aportación de Aela. ¿ok? Uh-huh. Mucha gente piensa, ah, $260, pero recuerden que a eso le van a restar la aportación de AELA, que son $100 para el primer menor y $70 para un

0: segundo menor. Si el núcleo familiar, mi gente, se compone de más de dos niños, tres, cuatro, ya del tercero en adelante,
1: es el precio regular.
0: Ya es negociado con el campamento directamente. A él ahí no entra en nada de esto, ¿ok? A él ha dado una aportación el primer menor y a un segundo menor. Así que muchas familias.
2: ¿De cuánto son las aportaciones?
0: $100 para el primer menor, $70 para un segundo menor.
1: Excelente.
0: Tienen que ser hijos o nietos de socios. Todavía hay muchas personas que me preguntan: es que mi hijo es el. Mi mamá es la socia. Y yo, pues entonces, o sea, que su hijo es nieto de sangre por parte de usted. Pues sí, pues aplica. O sea, todavía tienen esa confusión. Yo no soy socia, el papá no es socio, pero mi mamá sí. Pues es para hijos y nietos de socios. O sea, que este beneficio se extiende hasta los nietos.
2: Excelente.
0: Así que bien importante, tenemos varios. Puedo mencionar rapidito, Wet and Wild Summer Camp, que es del municipio de Aguadilla. Excelente campamento. Allá hacen una variedad de actividades increíbles. Colegio Evangélico Capitán Correa de Arecibo. Este es un colegio que yo lo he ido a ver varias veces y es excelente. Tiene piscinas, tiene canchas y todas las áreas recreativas e instalaciones deportivas están increíbles. Parece al estilo de estos complejos deportivos como el albergue olímpico literal. Bien, bien chévere, sí, bien, bien buenos.
2: Ajá.
0: Y en excelentes condiciones. Tenemos también municipio de Cagua, que es el que acabo de mencionar hace unos minutos. Este municipio entró por primera vez.
1: Bueno.
0: Queremos agradecerle a nuestra coordinadora Michelle Montañez del municipio, que es nuestra coordinadora de deportes de Aela, del municipio de Cagua, que hizo todo lo posible por entrar su campamento de verano.
2: ¿Dónde en Cagua?
0: En la área de recreación y deportes de Cagua.
2: Okay.
0: El todo donde está el complejo deportivo de Cagua, donde está la cancha de baloncesto,
2: el
0: BCN, las canchas de tenis, todas esas áreas de deporte, los parques hacia mi pueblo Aguabuena, exacto. Ese complejo deportivo que hay allí, Villar,
2: excelente,
0: que son de los criollos de Cagua. O sea, ahí es que juegan las criollas, ahí es que está la instalación donde se hace gimnasia. Cagua es un pueblo bien deportivo. Todas esas áreas deportivas las utilizan para el campamento. Imagínate qué clase de campamento estamos hablando. Así que los niños pasan por todas esas experiencias deportivas y es excelente. De verdad que me encantó. Cuando hice la evaluación, que fui a hacer la visita ocular,
2: claro,
0: quedé impactado con ese campamento. Tenemos también, ese campamento está en $200. 100 menos 100, déjala, pues el papá y mamá, 100 pesitos nada más, por un mes.
2: De 8 a 3.
0: Bien importante que tienen, ¿verdad? Que no mencione, que es nosotros damos la aportación solamente en el mes de junio. Del 1 al 26 prácticamente son todos los campamentos, están, esa es la fecha de los campamentos. Julio, Aela no da aportación. Tecno Inventor, que es el campamento de la Politécnica, que está dependiendo de la semana, 550 si son 4 semanas, 350 si son 2 y $180 si son 3. Ellos también tienen otra variedad virtual. Hay otros costos, ¿sabes? Que hay otros precios.
1: Pero para esos nenes que son tecnológicos,
0: claro,
1: buenísimo.
0: Buenísimo también. YMCA de Ponce está en $300, excelente campamento también. En la hoja de publicidad, Villal, están las edades de que los campamentos aceptan los niños. Bien importante que la lean bien.
2: Claro.
0: Departamento de Recreación y Deportes de San Juan, que es uno de los campamentos excelentísimo también, $250. Bueno, 100 pesitos, son 150 nada más que tiene que poner el socio. Buenísimo. Excelente. Este cuenta con riquísimo en cuestión también de actividades deportivas y facilidades.
2: Ajá.
0: Tenemos YMCA San Juan, este está en $600, ¿verdad? Menos $100, son 500, pero YMCA y la YMCA también. O sea, estamos hablando que es excelente, excelente instalación. Así que ellos también tienen por semana, una semana pues $200, 2 semanas $350 y 3 semanas $475.
2: Buenísimo. Okay. Ahí puedo dar fe de eso.
0: Sí, muy bueno. Tenemos también el gran campamento, que este es el segundo año que contamos con él, el Summer Fund del municipio de Yabucoa. Esta instalación es increíble también.
1: Bueno.
0: Aquello es una villa deportiva, es educativa, ¿no? Pero que cuando se convierte en lo que es deportivo por el campamento de verano, es excelente. Piscina, instalaciones increíbles, los niños la pasan súper bien. Así que se está Summer Fund en Yabucoa, $400 menos 100 pesitos, son 300. Está buenísimo.
2: Claro.
0: Así que bien importante que estén todos con los requisitos. Requisito principal, que sean hijos o nietos de socios, repito, hijos y nietos de socios, y que tengan pues todos los requisitos que dice la hoja abajo, no sé si los puedo mencionar.
2: Sí, rapidito.
0: ¿Los puedo mencionar rapidito? Sí. Pues mira, certificado médico, copia de la tarjeta del plan médico, si aplica el menor, ¿verdad? Si no, pues una declaración jurada.
2: Claro.
0: Informando, certificado de nacimiento, certificado de vacuna, lo mismo, si el niño no tiene vacuna, con una declaración jurada, normas y reglas firmadas, que ese documento lo va a llenar en la sucursal o aquí en la oficina de la sesión de deportes, si el socio viene aquí. Y si es un abuelo quien solicita el beneficio, ajá, tiene que tener una declaración jurada certificando, ¿verdad?, que él es el abuelo materno o paterno del menor. La foto 2x2, bien importante, siempre traiga por lo menos 2 o 3 fotos, porque el campamento también le pide una. Así que los espacios son limitados y cualquier pregunta, que se comuniquen con nosotros, 747-641-2021, extensiones desde la 1333 hasta la 1335, y con mucho gusto los vamos a atender ahí. Heriberto, Iri y este servidor.
2: Bueno, he escuchado a Francisco Ayala de la sección de deportes. Ahora pasamos a los eventos de la semana con Johanna Millán.
1: Mira, este viernes 8 de mayo hay orientación en el Departamento de la Familia de 1 a 3 de la tarde. Esto es el Departamento de la Familia en Añasco. El lunes 11 de mayo hay mesa informativa en el Poder Judicial, ahí en el Tribunal de San Juan, de 9 a 2 de la tarde. Y tenemos también la ELA Móvil, visita al Departamento de Corrección y Rehabilitación. Esto es acá en Atorrey, el miércoles 13 de mayo, de 9 a 2 de la tarde. Por ahí voy a estar yo con la gente de corrección. Y hay orientación el miércoles 13 de mayo en el Instituto de Cultura Puertorriqueña desde las 10 de la mañana. Y otra orientación a la 1 de la tarde, esto en el Viejo San Juan. Y culminamos la semana con la visita de la ELA Móvil en el municipio de Añasco, desde AELA, desde mi pueblo. Esto es el jueves 14 de mayo, de 9 a 3 de la tarde. Orientaciones varias y ubicación frente a la Casa de Alcaldía de nuestra AELA Móvil. Así que si usted está por allí, usted pasa por la AELA Móvil y pregunta por los servicios y beneficios que tiene que ofrecer. Y si está cerca de estas orientaciones y pertenece a estas agencias que dijimos, pues no deje de ir a la orientación para que se oriente.
2: Usted viene y hace esto.
1: Eso es así.
2: A la puerta y entra y accesa a los servicios y beneficios de AELA. Bueno, nosotros estamos culminando ya la emisión de este espacio radial, no sin antes agradecer a Yadisa Torres, también a Jessica Torres, a Jorge Rosario, a Juan Ramos, a Eric Javier Toro, a Francisco Ayala Recto, a Johanna Millán, a Elvin Figueroa Santa, a Jorge Rafael Valenzuela, Katia Sorrentini Carlos y a Manuel Vélez de Radio La 1320. No queremos despedirnos sin desearle a todas las madres, en especial a la mía, a Sadi Rodríguez Rivera, por todo su amor, a mi abuela paterna, Ana María López Pérez, y a mi tía Anabel Villar. Gracias por inspirarme a ser un mejor ser humano cada día.
1: Eso es así. A todas las madres de Puerto Rico, nuestras socias, compañeros y todas nuestras madres queridas, muchas bendiciones y gracias por la vida.
2: Así es. Nosotros nos escuchamos, nos vemos el próximo jueves, el próximo sábado, en otra edición más de
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4: Bueno, mis amigos, ya tengo en línea telefónica a la señora Gladys Jorge. Óigame, ella es de Mujeres de Rango. Saludos, Gladys, ¿cómo está usted?
7: Saludos, buen día a todos, estoy bien, gracias.
4: Bueno, pues, óigame, Mujeres de Rango, me llama eso la atención. ¿Usted es sargento, capitán, coronel?
7: Bueno, todavía siento que, aparte de haber trabajado y servido a mi ejército de los Estados Unidos, estuve 21 años de servicio en el Army, todavía tengo ese rango. Yo fui sargento y todavía lo tengo, vamos a decirlo así.
4: Uy, o sea que yo lo medio un poco, lo dije en broma, o sea que de verdad usted sí que es una mujer de rango, porque estuvo en el ejército, ¿cuántos años?
7: Estuvo 21 años de servicio.
4: Ahora le pregunto, ¿esto de Mujeres de Rango es una organización aparte del ejército? ¿De qué se trata?
7: Mujeres de Rango es una alianza de mujeres profesionales que han conocido alguna desventaja social en algún momento, víctima de violencia doméstica. Y todas hemos unido nuestros, vamos a decirlo así, nuestros superpoderes, porque luego de eventualidades donde uno tiene que sobrevivir, hay que admitir y hay que decir que se crea esa resiliencia que yo la describo como un superpoder. Aparte de que cada una de nosotras tiene un trabajo, como por ejemplo, tenemos una abogada, tenemos una psicóloga, una capellán, sin esperar nada a cambio. Así que nosotras pues nos enfocamos en promover el buen sentido del feminismo. Hemos tenido que apoyar y hemos con muchísimo gusto apoyar también a los hombres.
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4: Bueno, mis amigos, ya tengo en línea telefónica a don Eduardo Cedeño, presidente de Yentec. Saludos, bienvenido a Negocios 1320, Eduardo.
9: Gracias. Estamos aquí siempre a la orden. Buenos días.
4: Bueno, tengo entendido que ustedes se dedican a dar servicio y ventas también de equipo médico, ¿no?
9: Sí, bueno, nosotros nos especializamos en instrumentación médica, pero en laboratorios clínicos.
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10: Bueno, mis amigos, ya tengo en línea telefónica a William Alemán de Prodex Emprende y de Climax Panel. Así que tenemos aquí dos temas interesantes. Así que, William, bienvenido a Negocios 1320.
11: Gracias, un placer mío.
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0: Bueno, mis amigos, ya tengo en línea telefónica a la señora Gladys Jorge. Óigame, ella es de Mujeres de Rango. Saludos, Gladys, ¿cómo está usted?
1: Saludos, buen día a todos. Estoy bien, gracias.
0: Bueno, pues óigame, Mujeres de Rango, me llama eso la atención. ¿Usted es sargento, capitán, coronel?
1: Bueno, todavía siento que aparte de haber trabajado y servido a mi ejército de los Estados Unidos, estuve 21 años de servicio en el Army. Todavía tengo ese rango. Yo fui
0: Okay.
1: sargento y todavía lo tengo, vamos a decirlo así.
0: Uy, o sea que yo lo medio un poco lo dije en broma, o sea que de verdad usted sí que es una mujer de rango, porque estuvo en el ejército ¿cuántos años?
1: Estuve 21 años de servicio.
0: 21 años de servicio. Ok. Ahora le pregunto, ¿esto de Mujeres de Rango es una organización aparte del ejército? ¿De qué se trata?
1: Mujeres de Rango es una alianza de mujeres profesionales que han conocido alguna desventaja social en algún momento, víctima de violencia doméstica, y todas hemos unido nuestros, vamos a decirlo así, nuestros superpoderes, porque
0: Ajá.
1: luego de eventualidades donde uno tiene que sobrevivir, hay que admitir y hay que decir que se crea esa resiliencia que yo la describo como un superpoder. Aparte de que cada una de nosotras tiene un trabajo, como por ejemplo, tenemos una abogada, tenemos una psicóloga, una capellán, y en esto pues nosotras hemos decidido hacer este junte. La verdad es que esto nace de un, luego de mi retiro, quería tener un proyecto de vida. Y siempre he estado consciente de que nuestra sociedad necesita personas que se pongan la capa sin hacer mucho ruido y hagan la diferencia. Así que ahí es donde llevo la propuesta a mis mejores amigas, que desde séptimo grado, algunas de ellas hemos estudiado juntas, unas se hicieron abogadas, y cada cual eventualmente decidió poner su granito de arena sin esperar nada a cambio. Así que nosotras, pues, nos enfocamos en promover el buen sentido del feminismo sin discriminar de género, porque también hemos tenido que apoyar y hemos con muchísimo gusto apoyar también a los hombres. Y es una, es vamos a decirlo así, es un oasis donde aquel que nos necesite, pues puede contar con nuestro apoyo, además de también nuestro granito de arena en la parte profesional.
0: O sea, que esto de Mujeres de Rango, pues más que pensar en las rayitas que le ponen a uno en el ejército, que lo designan capitán, coronel, lo que sea, significa mujeres que están decididas a hacer algo por la comunidad.
1: Correcto, ese desarrollo, esa contribución a que nuestra sociedad pueda desarrollarse sabiendo que tiene personas que pueden servir de un piso firme, ya nosotros teniendo la experiencia, teniendo la empatía, nosotras queremos merecer, si lo decimos así simbólicamente, como tú lo describes, de una manera querer ganarnos nuestro rango, siendo un ejemplo para nuestro futuro, nuestros niños, nuestros jóvenes y también aquellas personas que ya como adultos aún así necesitan ese role model, esa
0: Ajá.
1: persona a quien mirar.
0: Ok, tremendo. Y entonces, ¿qué? Me dijo que están envueltas en un proyecto y de hecho usted, hablando conmigo antes de comenzar esta conversación, me hablaba de que está justamente ahora reunida en un sitio y va a tener alguna actividad con un grupo de jóvenes.
1: Y actualmente, como parte de mi proyecto de vida, yo soy estudiante de Relaciones Públicas y Comunicaciones, ya culminando en este semestre, y he tenido el placer de juntar un grupo de estudiantes que vamos a estar trabajando un proyecto para un hogar de niños removidos y maltratados, cuyos niños en su mayoría los padres están encarcelados, han sido niños que han pasado por violación y otros tipos de violencia, y es una esquinita en el pueblo de San Germán, Puerto Rico, donde a veces miramos adoptar y contribuir a otras organizaciones fuera de Puerto Rico, y nosotros aquí en nuestro país tenemos tan de cerca la necesidad que hemos decidido tomar este proyecto para impactarlos de una forma positiva y hacer que pueda alcanzar más a las masas mediáticas. O sea, nosotros queremos darle mayor visibilidad y estamos haciendo una campaña que eventualmente me encantaría, Rentas, que nos dieras la oportunidad de reclutar esos héroes que yo sé que existen en Puerto Rico.
0: Tremendo. O sea, ustedes entonces ya tienen el grupo, tienen el local, ¿o están en busca del local?
1: Nosotros ya tenemos el local. Nosotros estamos haciendo una campaña basado en adoptar un niño por $10 mensualmente. Okay. Lo que queremos, sí, es una campaña que va a solicitar que tengamos más conciencia comunitaria, que tengamos la empatía y tengamos la compasión de saber que a veces nos tomamos un café que nos cuesta $8 o $10 y hay un niño que esto para él significa todo, $10 al mes, y nuestra meta es reclutar 1,000 personas que contribuyan con $10 al mes. Esto va a ser una diferencia que nos va a sacar del déficit que financieramente este hogar presenta, ya que no alcanzan, aún así, con la cooperación de entidades privadas, muy poca la cooperación, lamentablemente, de agencias del gobierno. Así que aquí estamos nosotros diciendo presente como estudiantes y también haciendo un llamado a la comunidad para nosotros poder echar para adelante a nuestros niños, son nuestro futuro. Estamos hablando de que necesitamos esos niños salgan a hacer esto mismo en acción social que nosotros necesitamos, que ellos necesitan ahora.
0: Okay, ¿y cuántos niños tienen hasta el momento?
1: Son 20 niños.
0: 20 niños. O sea, 20 varones o entre niños y niñas.
1: Pues son varones y niñas. Ellos tienen niñas y niños, correcto. Entre ellos, Renta, yo te tengo que decir que más adelante voy a tener más detalles, pero nosotros tenemos dos casos en el hogar que son casos crónicos de dos niños que sufren de ataques epilépticos crónicos a nivel que pues estamos hablando de que hay que mantenerlos limitados en espacio, requiere una aparatología muy costosa y tenemos los recursos. Yo no quiero repetir que en Puerto Rico todo está igual, porque Puerto Rico ha demostrado muchas veces que tenemos el poder de la unión y que tenemos el gran superpoder de la compasión. Nosotros ya lo hemos demostrado en otras ocasiones, no sé si estás de acuerdo conmigo, pero proyectos que se formaron después de María, ajá, donde rescatamos más del 50% de la isla, nosotros mismos los puertorriqueños, o sea, ¿cómo no vamos a rescatar 20 niños con 10 pesitos al mes? ¿Tú me entiendes?
0: Entiendo. Entonces, ¿esas ayudas a dónde se pueden dirigir?
1: Esas ayudas próximamente nosotros vamos a estar distribuyendo una comunicación a modo de también QR codes, ajá, donde solamente lo puedas escanear, pero también vamos a llevar un espacio donde podamos darle más detalles. Por el momento sí existe el website de Portal Hogar de Amor, sí, y hay una dirección que si pues tú me lo permites, uh-huh, yo la puedo...
0: ¿Cómo?
1: Perfecto. Bueno, pues al momento esta campaña está corriendo como la 10 por 1,000, 10 corazones, 1,000 esperanzas. Portal de Amor Puerto Rico, perdóname, repito, portaldeamorpr.org, portaldeamorpr de Puerto Rico, .org. Ahí pueden accesar y pueden mirar la campaña. Va a tener una reestructuración en sus medios de comunicación, ya que nosotros estamos haciendo, dándole el 1,000% para que luzca más llamativa, para poder reclutar y llegar a alcanzar más a nuestra gente de la comunidad.
0: Tremendo. Pues nada, ¿algo más que usted quiera añadir?
1: También pueden escribirnos rentas a Mujeres de Rango Oficial en Facebook a través de Messenger, dejarnos saber que quieren ser parte de ese movimiento. Vamos a estar posteando o publicando unos reels y más información a modo de entrevista. Mujeres de Rango también está a la disposición de la comunidad, aquellas entidades sin fines de lucro, iglesias y escuelas que necesiten un impacto directo con sus mujeres, con sus niños. Nosotras estamos ahí al 100%. Obviamente cada una de nosotros rentas tenemos una agenda profesional, pero siempre hacemos el espacio para contribuir a nuestra comunidad. Así que Mujeres de Rango Oficial en Facebook es la página que actualmente estamos utilizando para recibir y para contestar esas solicitudes.
0: Pues nada, le deseo éxito a usted y el grupo de compañeras y compañeros que están junto con usted en esta labor, que sin duda, pues, es algo que se necesitan. Son muchos, sabemos que lamentablemente son muchos los niños que están solos, literalmente solos en este mundo, y en Puerto Rico, pues, hay muchos casos de eso. Gracias por su esfuerzo.
1: Gracias a ti y espero que no sea la única entrevista. Me encantaría colaborar más adelante con ustedes y traer otros temas de interés. Así que Dios me los bendiga y gracias a todos por escuchar y a todos los que van a ser parte de este movimiento.
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0: Bueno, mis amigos, ya tengo en línea telefónica a don Eduardo Cedeño, presidente de Gentech. Saludos, bienvenido a Negocios 1320, Eduardo.
5: Gracias. Estamos aquí siempre a la orden. Buenos días.
0: Bueno, tengo entendido que ustedes se dedican a dar servicio y ventas también de equipo médico, ¿no?
5: Sí, bueno, nosotros nos especializamos en instrumentación médica, pero en laboratorios clínicos. Okay. y áreas relacionadas.
0: O sea que los laboratorios que de por sí, ¿verdad?, tienen cierta maquinaria especial, porque es donde la gente va a hacerse sus pruebas de sangre y otras pruebas que muchas veces los médicos requieren. Ustedes, pues, tienen esa instrumentación que se necesita en los laboratorios.
5: Sí, nosotros la reparamos.
0: La reparamos.
5: Pero vendemos, pero es bien mínimo. Nos dedicamos más a la reparación.
0: Pero estuve escuchando, antes de comenzar a hablar con usted, en la orientación que tienen puesta en el teléfono de ustedes.
5: Ajá.
0: Que inclusive dan el servicio que mientras están reparando mi equipo, ustedes me suministran un equipo similar en lo que el mío se repara.
5: Exactamente, se le llama hoy servicio de backup.
0: Servicio de backup, correcto.
5: De backup, sí. Nosotros, una vez, si nosotros entramos al laboratorio, si no podemos resolver el problema, pues le dejamos un instrumento prestado en lo que nosotros entonces traemos el equipo a taller y lo reparamos.
0: ¿Cuáles son esos equipos específicamente? ¿Microscopios?
5: Exactamente, microscopios, pipetas, rotadores, prácticamente toda la instrumentación periferal, y también tenemos algunos instrumentos de hematología, que son los equipos que procesan la sangre, lo que se llama CBC.
0: Okay.
5: Y estamos en lo que es instrumentación especializada, esa sería la instrumentación especializada que le estamos atendiendo. Pero sí, son pipetas, microscopios, centrífugas y todos los equipos periferales que se usan para el proceso de análisis del de la sangre una vez se extraída del paciente.
6: Pero estos equipos, le pregunto, o sea, ¿requieren periódicamente algún tipo de calibración?
5: Sí, algunos se calibran, otros se certifican en una frecuencia de 6 meses o 1 año. Nosotros en estos momentos estamos certificados por lo que se llama el ISO 9000. Estamos especializados en la certificación de estos instrumentos y se certifican no solamente para ver, ¿verdad?, que funcionen al 100%, sino que también cumplan con los requisitos que exige el Departamento de Salud en su certificación del laboratorio como tal.
6: O sea que el Departamento de Salud se encarga entonces de regular a los laboratorios para que pues mantengan sus equipos al día.
5: Bueno, es parte de lo que ellos hacen. Ellos se inclinan más a certificar lo que es el proceso, ¿verdad?, de análisis de las muestras, pero sí le piden al cliente que tenga sus equipos certificados.
6: Ok, sí, por eso, que si no está certificado, pues no se puede utilizar.
5: Más bueno, sí.
6: Por eso debería ser así.
5: Debería ser así, sí.
6: Oiga, y entonces, por ejemplo, estos equipos, especialmente los que tienen que ver para procesar la sangre, son los que le miden a uno la hemoglobina.
5: Exactamente, eso es lo que es el CBC, la hemoglobina, glóbulos rojos, glóbulos blancos, plaquetas.
6: ¿Colesterol?
5: El colesterol es otra línea, eso es química, eso es el colesterol, triglicéridos, glucosa.
6: ¿Esa es una prueba química?
5: Eso es de lo que se llama en laboratorio la prueba en química, que se hace con el suero de la sangre.
6: O sea que ahí no se necesita maquinaria, sino...
5: Sí, se necesita maquinaria. Lo que pasa es que nosotros no la... Esa línea esa, de química, ¿no? Yo no la trabajo ya. Yo la trabajaba antes.
6: Ok, o sea, usted está estrictamente en... Está
5: en hematología, en lo que el equipo de CBC.
6: De CBC, ok. Ajá. Y estos equipos, le pregunto, pues, ¿cuánto es la vida útil de ellos?
5: Válgame, nosotros, una de las cosas que nos identifica es que nosotros entramos a la reparación una vez las garantías terminan o las compañías determinan no brindar más servicios a esos equipos. Por lo tanto, la vida útil para estas compañías pudiera ser de 5 a 7 años aproximadamente, pero nosotros hacemos que sea por mucho más.
6: Okay, o sea que...
5: Porque no somos exclusivos, o sea, nosotros podemos hacer, somos una compañía abierta que podemos dar servicio a cualquier instrumentación que no esté en garantía.
6: Okay, y no importa la marca, o sea...
5: Algunas marcas no las trabajamos, pero muchas de ellas...
6: La mayoría
5: las podemos trabajar, sí.
6: Sí, todo lo que está... Esto como que se parece un poco al mundo de los carros, que mientras el carro pues tiene 3, 4, quizás 5 años, el dealer que lo vende pues está dispuesto a hacer reparaciones, ya sea pagando o sin pagar, pero después de cierto tiempo ni pagando lo cogen, hay que llevarlo
5: al mecánico del
6: barrio,
5: del barrio, exactamente, pues se lo lleva y él lo sigue.
6: Okay, y así pasa con esta instrumentación, que después de cierto tiempo el propio distribuidor, el propio fabricante, pues ya no ofrece más servicios, o sea,
5: exactamente. Yo tengo equipos que tienen 35 años,
6: por eso, y yo me imagino que el fabricante como en cierto tiempo dice, bueno, es hora de que compre uno nuevo.
5: Exactamente, sí.
6: Sí, es la dinámica, ¿no?, del comercio, ¿no?, de que le vamos a dar cierto tiempo de utilidad, pero después hay que cambiarlo, ¿no?, y sí. Se alega que trae mejoramiento en términos de que este es más fácil de leer, cosas así por...
5: Exactamente, eso mismo es.
6: Por el estilo. Pero menos mal, yo me imagino que hay muchos laboratorios, ¿no?, que agradecen el que ustedes existan.
5: Exactamente, eso sí, eso es así. Sí, nosotros ahora mismo pues somos una alternativa ante los gastos, los planes médicos, muchos laboratorios, ¿verdad?, que tienen, ¿verdad?, sus inconvenientes, no reciben los pagos a tiempo, y pues también hay aproximadamente 1,000 laboratorios que en Puerto Rico, okay. O sea, que se ha diluido, ¿verdad? Esa cantidad de pacientes que iban antes a un laboratorio se diluyó, entonces se diluye al diluirse, pues entonces son menos pacientes y el cliente tiende a tratar de ver qué es lo máximo que puede hacer con su instrumentación, ¿verdad? Claro. Sacarle lo máximo de vida.
6: Claro. Oiga, ¿ustedes dan servicio en toda la isla?
5: En Puerto Rico y las Islas Vírgenes. Entiéndase, San Tomás, Santa Cruz y Tortola.
6: Ok, o sea que tienen una clientela por allá. O sea, hay laboratorios por allá que se...
5: Sí, que
6: confían sus instrumentos a ustedes.
5: Nosotros ya cumplimos 32 años en el mercado. Yo personalmente pues tengo 40 años de experiencia en esto, en lo que es reparación de equipos de laboratorio.
6: Uh-huh. Sí. Okay, entonces pues claro, esto me imagino que pues que estos instrumentos tienen que ser bien precisos. No, quizás no hay, como dicen, no hay margen para error.
5: No hay margen para error. Por ejemplo, en el caso de las calibraciones de pipetas, pues cuando uno está dispensando, pues esas mezclas tienen que ser homogéneas y deben de ser precisas para que ese resultado salga como tiene que ser.
6: Oiga, le pregunto y disculpe, eso de la pipeta, ¿qué es eso?
5: Pues esto es como un dispensador, esto es como si fuera un aparato que uno introduce en un líquido, en este caso sangre o suero, y lo extrae una cantidad específica, ¿verdad? Okay. Y la dispensa en algún tipo de envase que para entonces hacer una mezcla o hacer algún procedimiento.
6: Okay, sí, que creo que ahorita hablamos algo de cómo se determinan algunas cosas de estos exámenes, que se necesita algún tipo de mezcla química, algo químico.
5: Se usa mucho, por ejemplo, en las pruebas de maternidad, lo que se llama pregnancy. Ajá. Pues esto se usa la pipeta para extraer el líquido, ¿verdad? Que se vaya a poner en el cartoncito donde ya se pone, y se pone entonces en el equipo para que la rote y la mezcle.
6: Okay, o sea,
5: eso tiene que estar preciso. También nosotros, aparte del laboratorio clínico, pues si hay, por ejemplo, instrumentación similar en otros sitios, entiéndase, por ejemplo, nosotros, por ejemplo, vamos a alguna farmacéutica que tenga microscopio, pues nosotros también le damos esos servicios. O sea, que no nos limitamos solamente al laboratorio clínico como tal. Si hay alguna instrumentación que se utilice... Ajá. En la industria, en cualquier otro, ¿verdad? Comercio o ambiente, pues nosotros le damos servicio. Por ejemplo, ahora mismo estamos añadiendo a nuestros servicios a los veterinarios.
6: Ajá, muy bien. Bueno, sí que ahora con este auge que ha habido de los animal lovers que llevan a sus mascotas regularmente al veterinario, como cuando uno tiene un niño que lo lleva al médico.
5: Exactamente, sí, hay laboratorios de veterinaria que están súper equipados, que están, válgame, y nos están llamando y estamos haciendo también servicios a esa línea, sí.
6: Pues tremendo. Entonces, ¿dónde se le consigue a ustedes?
5: Nosotros estamos en las redes, no estamos en Facebook, estamos en Instagram bajo Gentech, o sea, esto se escribe Gente con CH, Gentech, Biomedical, y estamos localizados acá en el área de la Riviera, cerca de Veterano, y en esta área que se ha convertido en muchas oficinas médicas por aquí cerca.
6: Así mismo, así es. De hecho, por ahí está el centro médico.
5: O sea, exactamente.
6: El centro médico, está Veterano.
5: Veterano, forense, tenemos todo aquí.
6: Todo ahí. Exacto. Pues qué bueno que estén ustedes dando ese servicio. Así que, ¿ustedes tienen página? ¿Están en Facebook o algo así?
5: Sí, estamos en Facebook. Bueno, nos encuentra bajo Gentech Biomedical. Estamos en www.gentechpr.com.
6: Pues tremendo, Eduardo Cedeño, gracias por estar con nosotros y gracias por el servicio.
5: Seguro, gracias Renta, que estén bien.
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9: Bueno, mis amigos, ya tengo en línea telefónica a William Alemán, de Expo Esprende y de Climax Panel. Así que tenemos aquí dos temas interesantes. Así que, William, bienvenido a Negocios 1320.
10: Gracias, un placer estar de nuevo contigo. Ya hemos estado para otros eventos que hemos hecho y para otros temas, así que vamos a hablar un poquito de lo que es emprendimiento, que es algo que, un tema que nos ocupa, que ha ido creciendo y ha ido formando parte de lo que es la sociedad, en lo que es el ambiente laboral nuevo que tenemos hoy día.
9: Bueno, de hecho, se dice que hoy en día existen muchas personas que trabajan por su cuenta. O sea, que la tendencia antes era que todo el mundo decía, pues voy a buscar un buen empleo. Ahora la gente lo que está es buscando un buen emprendimiento.
10: Pues sí, lo que es la palabra emprendimiento es la capacidad de iniciativa de crear y desarrollar cosas, ¿verdad? Hacia eso es que se dirige lo que es el emprendimiento. Cuando hablamos de emprendimiento, estamos hablando de innovación, estamos hablando de iniciativa, estamos hablando también de asumir riesgos, ¿verdad? Porque en el emprendimiento se asumen riesgos, estamos hablando de lo que es la creatividad, ¿verdad? Que es encontrar soluciones diferentes para crear algo, y la perseverancia, que esto es para seguir adelante, ¿verdad? De un paso a otro, porque en el emprendimiento tienes que dar tus pasos, ¿verdad? Poco a poco, ir desarrollándote y conociendo para minimizar los riesgos en el proceso.
9: Oye, y de acuerdo a tu experiencia, ¿quiénes son más emprendedores, los hombres o las mujeres?
10: Pues mira, ambos. Y de hecho lo vimos con mayor claridad en la pandemia, que nos encerraron a todos estábamos en las casas, y el que más o el que menos sabía coser, y ahí pues se crearon unas mascarillas, el que más y el que menos hizo algún trabajo en madera, ahí se empezaron a crear diferentes negocios que hoy por hoy han crecido y se han diversificado, ¿verdad? Y eso es por la necesidad. Así que aquí esto es cuestión de hombre y mujer en ambas, hombre y mujer de la misma manera han crecido significativamente en esto. Sobre todo estamos viendo mucha gente joven tomando la decisión con lo que son las carreras cortas, las carreras de poco tiempo, que son estas carreras que ayudan a tú pues poder desarrollarte, ¿verdad? Ya sea en certificaciones, programas educativos orientados a emprender. Por cierto, quiero mencionarte que todas las universidades en Puerto Rico que tienen sus programas tradicionales, yo te diría que todas, tienen también sus programas de emprendimiento. ¿Por qué? Porque como hemos visto ese crecimiento desde el año 2013 en adelante, hemos visto un crecimiento de más o menos un 24 a un 35% del interés, ¿verdad?, de las personas por desarrollarse con programas de emprendimiento, ¿verdad? Y eso pues ha sido la constante, ¿verdad?, lo que hemos estado viendo. Y ante eso, como yo también hago eventos, me motivé a hacer un evento que se llama Expo Emprende. Okay. Es un evento que lo hicimos hace unas semanas atrás, en este mes de abril, para destacar todas estas instituciones educativas, y no tan solo instituciones educativas, instituciones privadas, que brindan orientación, certificaciones, entrenamientos, adiestramiento a personas para desarrollarse en algún oficio o en alguna tarea de corto tiempo, ¿verdad? Típicamente siempre veíamos que nos enfocábamos a lo que era crear ingenieros, médicos, abogados, administración tradicional, y hoy por hoy hemos visto el crecimiento significativo de las certificaciones cortas, programas técnicos, cursos de emprendimiento, los bootcamps y emprendimientos prácticos básicos para en poco tiempo uno poder desarrollarse en una carrera y poder hacer dinero rápido, ¿verdad? Que es lo que estamos viendo, ¿verdad? Cómo estamos viviendo, que vivimos en un momento bien acelerado, ¿no?
9: Así mismo, fíjate que está interesante porque yo recuerdo cuando, y todavía mucha gente se acuerda de eso, cuando los muchachos se les instruía para que pues escogieran una buena carrera para tener un buen empleo, o sea que realmente los que se desarrollaban eran buenos empleados, pero los emprendedores no había, ni se hablaba de eso.
10: De hecho, te puedo dar una comparación. Ajá. De lo que es un emprendimiento versus las carreras tradicionales. Por ejemplo, en carreras tradicionales se estudia de 4 a 8 años. Cuando hablamos de emprendimiento, estamos hablando de semanas. Ajá. O meses, ¿verdad? Que es corto tiempo. Las carreras tradicionales, los costos tienden a ser altos. En el caso de los emprendimientos, los costos pueden ser variables, pero siempre van a ser menor los costos. La seguridad, ¿verdad?, que es lo que tú me estabas hablando ahora, la seguridad de empleo, en lo que son las carreras tradicionales, lo vemos más frecuente porque genera estabilidad, ¿verdad? Este tipo de carreras tradicionales genera estabilidad. Lo que es el emprendimiento son carreras de más riesgo, son más riesgosas. Pero al ser más riesgosa, por otro lado, cuando lo haces bien y lo haces con todos los elementos necesarios, pues vas a escalar y vas a tener, ¿verdad?, unos ingresos quizás mayores a lo que pudieras tener en la carrera tradicional. Así que en ese sentido vamos a ver una diferencia entre lo que son los emprendimientos, las carreras de emprendimiento y las carreras tradicionales, ¿verdad?, con la de las de emprendimiento, o sea, y ahí esa diferencia siempre la vas a ver bien marcada, y el crecimiento que estamos viendo día a día es por carreras de emprendimiento. Inclusive tenemos personas que han sido educadas en carreras tradicionales que a la misma vez buscan carreras de emprendimiento. Lo hemos visto, ingenieros que hoy por hoy tienen sus oficinas y demás, los hemos visto tomando cursos y certificaciones para ya sea limpieza de placas solares, para tener sus propias compañías. O sea que hemos visto esa escalada, ¿no? O esa transición a carreras de emprendimiento para tener dinero rápido con poca educación.
9: Tremendo. Oye, y hablando de estos cursos de emprendimiento, ¿cada cuánto tú, porque me dijiste que celebraste uno recientemente, en abril, correcto, cada cuánto tú organizas un
10: Emprende. Pues mira, hice uno en el mes de abril, ya tenemos la fecha del próximo, que va a ser en el año 2027, el 2, 3 y 4 de abril. Obviamente estamos súper a tiempo, que ahí en el caso de que tú tengas tu propia compañía, que desarrollas cursos, certificaciones, adiestramiento, me puedes llamar para yo ubicarte desde ya en ese evento. O sea, ese es un evento que se va a llenar. De hecho, las universidades tradicionales también siempre entran en estos eventos, porque todas las universidades tienen sus cursos de emprendimiento, ¿verdad? Cursos cortos, carreras cortas y demás. Ya para el año que viene lo tenemos. Así que en ese sentido, pues vamos a estar dándole servicio a todas estas compañías para exponer. Este evento lo hacemos en Plaza Las Américas, en los pasillos de Plaza Las Américas. Es un lugar súper amplio, súper cómodo, para ir con la familia, con calma, para orientarse y tomar decisiones. El evento pasado tuvimos distintas compañías, una de ellas que te quería mencionar es esta compañía que se llama CleanMax Panel, que CleanMax Panel es una compañía que empezó en el 2021 a desarrollar empresarios en la industria como técnicos de mantenimiento y limpieza de paneles solares a nivel comercial y residencial. Obviamente en Puerto Rico hay una gran necesidad porque hay sobre 175,000 sistemas de paneles solares instalados en la residencia. Y mira tú eso, estamos hablando de 175,000 paneles solares, 175,000 sistemas instalados. Lo que quiere decir es que esos paneles, para que puedan generar energía al 100%, tienen que estar limpios, tienen que estar en una manera, un mantenimiento adecuado, claro, para mantener su generación. Y ante eso, pues nosotros hemos creado el concepto de el negocio de la limpieza de paneles solares, brindando adiestramiento, certificación, los equipos necesarios para que las personas puedan desarrollarse con su propio negocio de limpieza de paneles solares. 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Y esto pues hemos visto una gran cantidad de personas que han diversificado su negocio. Por ejemplo, hay aquel que hace piscina, que hace techo, que es handyman, que es mecánico. Pues si ya tienen sus clientes que tienen placas solares, pues lo ideal es que cojan el adiestramiento, se certifiquen, para que esas personas que ya conocen le brinden el servicio de la limpieza de sus paneles solares, para que puedan, claro, emprender con un negocio nuevo.
9: O sea, mientras más limpios están, como te digo, más penetra el sol. Y
10: bueno, sí, te explico, las placas solares se alimentan por los rayos solares.
9: Okay.
10: Así que si las placas solares

0: está adiestrada con todo el conocimiento en las inspecciones. Acuérdate que las placas solares tienen corriente, o sea que tú tienes que hacer una inspección adecuada, estar seguro que las placas estén conectadas a ground, ¿sabes? Para evitar cualquier golpe eléctrico y cualquier situación que te pueda hacer daño. Así que tienes que estar bien certificado, bien adiestrado para hacer el trabajo, y eso nosotros lo ofrecemos en este adiestramiento.
1: Tremendo, oye, interesante eso. Sobre todo, quiere decir que inclusive hay personas que pueden tomar estos cursos,
0: Correcto.
1: especialmente este de limpiar las placas solares, y ese trabajo lo pueden hacer ellos mismos.
0: Lo pueden hacer, de hecho tenemos personas retiradas que se sienten hábiles para trabajar. Mira, han tomado los cursos, las certificaciones con nosotros, hemos tenido policías que se retiraron y se sienten hábiles, pues cogen los adiestramientos con nosotros porque quieren mantenerse activos en el ambiente laboral, y tenemos distintas personas, instaladores de placas solares que ya tienen clientes, que ya le han instalado sus placas solares, pues ellos dicen, mira, pues ya que yo tengo 20, 25 clientes que yo le he instalado placas solares, yo cojo el adiestramiento y a esos 20, 25 clientes le limpio las placas y monetizo de ese beneficio.
1: Correcto,
0: que tengo de que
1: muy
0: los
1: bien.
0: conozco, ¿eh?
1: Oye,
0: Así que,
1: aquellos interesados que el sábado que viene pues quieran tomar el curso sobre la limpieza de placas solares.
0: Sí. 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
1: Ese es bueno, ese es un buen regalo.
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1: Ese es un buen regalo.
0: Un regalito. Sí, es un battery booster, vale como 50 y pico de dólares.
1: Sí, sí.
0: 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Lo que corresponde para el adiestramiento. Cuando yo te dé la certificación, te entrego el battery booster. Es un beneficio para ustedes.
1: Tremendo. Ya van ganando. Pues nada, gracias William por haber estado con nosotros, mis amigos, William Alemán, hablándonos sobre este nuevo producto para limpiar placas solares que se llama Clean Max Panel.
0: Max Panel, es correcto. Gracias a ti por la oportunidad, y estamos siempre a las órdenes para lo que necesites. Tenemos que sacar un día para hablar de emprendimiento en tu programa.
1: Seguro.
0: Seguir dándole a este tema, que es algo que ha ido creciendo, se ha ido desarrollando. Y es importante mantener a la gente al día con las cosas nuevas que están pasando en el ambiente laboral para que se autoempleen y echen para adelante, que eso es lo que queremos.
1: Seguro, pues, chévere. Gusto en hablar contigo.
0: Dios te cuide, gracias a ti. Bye.
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3: Y comenzamos en Reportero de la Fe. Hoy es un día, una mezcla de sentimientos, es un día especial, es un día de esos que llamamos una mezcla de sentimientos, porque no está físicamente con nosotros Elba Helmer, la eterna esposa de Luis Penchi, quien el Señor la llama a su presencia. Le conocimos y vamos a tener unas palabras en breve de nuestro fray Geraldo, de Helen Santiago, de Socorro Cintrón, de Eda López, de Heriberto Martínez y el pastor Ángel Marcial. En este programa especial, hoy, sábado 2 de mayo del 2026. Tenemos en línea ya a Geraldo y a Helen. Vamos a darle la bienvenida al fray Geraldo y a Helen. Buenas tardes.
4: Buenas tardes.
5: Buenas tardes a ti, David, y a todos los que nos escuchan.
3: Voy a aprovechar, voy a hacer algo diferente. Penchi, normalmente empezamos con los titulares, que son un poco candentes, que ya los mencioné, pero quiero empezar con la noticia de impacto, porque es una noticia de Elba Helmer, la eterna esposa de Luis, de nuestro amado hermano y colega y amigo. Y yo sé que Fray Geraldo la conoció muy bien, Helen también, y nosotros, y quiero comenzar el programa con las expresiones del Fray Geraldo.
4: Buenas tardes, David. Buenas tardes a Helen, ¿verdad? Y a la compañera también que está allí en los estudios. Y a los que nos escuchan, es una tristeza cuando hablamos humanamente, ¿verdad?, de la partida de Elba este pasado martes. Pero desde el punto de vista de la fe cristiana es una ganancia, ¿verdad? Cuando la hemos conocido desde el punto de vista en que yo le conocí, ¿verdad?, porque le conocí siendo yo asistente nacional de la Orden Franciscana Seglar, en esa época en que Elba y Penchi comienzan a buscar vivir la espiritualidad franciscana desde su estado laical. Y precisamente verla a ella también crecer en ese proceso fue para mí sumamente impactante. El martes, cuando yo me encuentro con Penchi en el hospital, ¿verdad?, y luego de orar un rato por nuestra hermana Elba, en mi pensamiento, ¿verdad?, yo decía que me impactaba algo de ella, y fue como ella, esa espiritualidad franciscana desde el mundo seglar, y la vivió al extremo, ¿verdad? Yo he trabajado con franciscanos seglares desde el 2014, 2015, ¿verdad? Pero en el poco tiempo que ella profesó la regla franciscana seglar, que la profesó en el mes de diciembre del año pasado, apenas unos meses nada más, se entregó totalmente a lo que ser un franciscano seglar implicaba: la visita a los enfermos, la acogida a las personas. Yo creo que no, aquí en la parroquia donde trabajamos, San José Obrero de Sabana Seca, y donde Elba solía venir a la Eucaristía los domingos, todo el mundo quedó impactado, ¿verdad? Su figura, su persona noble, su manera de acoger, era precisamente la acción del Espíritu Santo en ella. Y nos queda ese consuelo, ¿verdad?, de lo que ella pudo sembrar también en nosotros. Yo a nivel espiritual, pues varias veces la acompañé en sus luchas, en sus dudas, en sus búsquedas. Y con Penchi hablaba precisamente yo ayer y le decía, yo creo que el Señor la iba preparando, ¿verdad? Pero más que preparándola a ella, nos iba preparando a nosotros para vivir con esperanza y con alegría cristiana este momento. Así que a nuestro hermano Penchi, ¿verdad?, hermano y compañero de la radio, pues también le abrazamos tanto a él como a toda su familia, al hijo de Elba, ¿verdad?, y a todos aquellos que también le conocieron.
3: Gracias, Fray Geraldo, por esas palabras de consuelo, de esperanza, de ánimo y también de dolor físico en toda vida que amó a Elba y le conoció. Ahora le doy el paso a Helen Santiago, que como mujer también se identifica en la partida, y colega, hermana y amiga de Luis Penchi como nosotros. Adelante, Helen Santiago.
6: Tuve que volverme del camino, así que estoy por teléfono, porque cerraron una carretera y era imposible seguir. Así que estoy por teléfono. No puedo superar las palabras del hermano Geraldo, muy atinadas, todos los ángulos. Pero sí puedo añadir, Elba y Luis Penchi estudiaron juntos en Ponce y fueron novios. La vida, pues, los llevó por rumbos distintos y se reencontraron, yo diría, sobrenaturalmente. De esas cosas que Penchi testifica, ¿verdad?, y que lo hizo pasar de ser un ateo, y de esos ateos bien tranquilitos, no rabiosos, pasó de ser de un ateo a un creyente. Y se reunieron, tú sabes, después de tantos años, ambos estaban solteros, y ella lo siguió. Ella dejó un trabajo muy bueno que tenía. Y fueron esos compañeros, ¿verdad?, tan ejemplares. Una unión ejemplar. Donde ambos compartían los mismos intereses, se amaban profundamente. Así que, ¿qué más puedo decir? Como dijo el hermano Geraldo, es ganancia, pérdida para él, pero ganancia para ella. ella está en los brazos del Señor, un amor que, mira, yo he escuchado muchos videos de gente que ha testificado sobre las experiencias cercanas a la muerte, que es un eufemismo porque no son cercanas, es la muerte. Y que hay gente que ha regresado y tú sabes, no han querido, no querían volver. Y eran ellos, o sea, ellos miraban su cuerpo como quien dice, ese no soy yo, es mi cuerpo, pero ese no soy yo, el alma soy yo, el espíritu soy yo. Y el espíritu se une, ¿verdad? Y ahí está este denominador común que habla la gente que ha tenido esa experiencia, que es un amor tan y tan y tan grande que no pueden explicarlo con palabras humanas. Y es una paz y una alegría. Y cuando se les dice no es el tiempo, tienes que volver, pues se resignan porque no pueden hacer nada más. Pero quisieran continuar, es porque ese es el verdadero hogar del ser humano. Así que nos unimos a la pena de Penchi, porque como quiera es una pérdida y es dolorosa, pero el consuelo es grande, ¿verdad? Sabiendo que se reencontrarán. Y eso es otra de los factores comunes de la gente que ha regresado a la muerte, que dice que vieron a su abuelito, que vieron, qué sé yo, un familiar. O sea, nos conoceremos allá, no seremos anónimos. Ese es nuestro hogar.
3: Gracias, Helen, por esas palabras profundas del corazón. Voy a hacer una reacción corta de socorro. Voy con unas palabras de mi parte también y voy a la noticia que Penchi nos asignó. Socorro, tu reacción.
7: Sí, Penchi ha sufrido una gran pérdida por el inmenso amor que tenía con su esposa, pero no se ha estado regodeando en el dolor. Es una conducta ejemplar dentro de lo que es sufrir una pérdida, porque la ha recordado a ella, sobre todo hablando conmigo, en la plenitud de la bondad de ella, de la generosidad. Me dice, era una persona muy piadosa, y Penchi pues realmente ha apreciado todo lo que ella aportó en su vida, y me ha narrado cómo ella se ocupaba como esposa de todos los asuntos de él. O sea que fue exactamente una hermosa compañera que siempre estuvo pendiente a él, y eso a él en estos momentos le sirve de consuelo. Y lo manifiesta porque está viviendo la alegría de haberla tenido en su vida. En esta circunstancia, estar uno pensando y regodeándose en el dolor no nos aporta nada. Se sufre, porque se sufre. Pero realmente Penchi es un ejemplo a seguir porque nos habla y nos testimonia sobre cómo fue su relación con Elba y cómo él hace exaltación de su persona, lo cual uno tiene que tomar como un gran aprendizaje.
3: Gracias, Elba, por esas palabras también. Solva, socorro. Estoy aquí emocionado, ya confundo los nombres. Pero por lo menos Elba y Socorro tienen ese pelo blanco que resplandece y brilla. Y vaya la confusión y la aclaración. Voy con mis expresiones personales para entrar en materia de noticia como reportero de la fe, sábado tras sábado. Elba Hermer. Hermer, un apellido alemán neerlandés. Fue una sanadora. Más que una vocación, fue un llamado al servicio y a la entrega. Se integró para redondear el llamado de un Penchi ex ateo llamado por el Señor a un ministerio franciscano. A los que conocemos de la palabra, es mejor dar que recibir, y Elba era una dadora, servidora, esa era su expertise, lo era todo, créame, para Elba servir lo era todo. Su historia, tal vez miles, cientos, dependemos de mujeres y servidoras como ella. Ella me trató, me aconsejó, me dio receta, porque era una enfermera sanadora y de acción. Y le sumo a ello que hasta bizcochitos y galletitas con poco azúcar nos cocinó y nos recetó. Así era y fue Elba. Se convirtió en una aliada fiel del Señor Jesús. Como bien expresó Fray Geraldo, se integró a esa comunidad y la veía en par de domingos que fui entregando la Eucaristía hasta el día que partió, que la vio nacer con pasión y entrega. Jamás, jamás se quejó. Como dijo Helen, Luis y Elba, novios de la universidad, pasaron muchos años ya solo, sin parejas, se reencontraron. O sea, Dios los reencontró. En un momento de salud difícil para Luis, Elba fue esa enfermera, esa servidora, esa sanadora. Como muchos de nosotros hemos recibido también sanación. Ese Dios creador, que es sanador y salvador, tenía escogida a Elba siempre en su regazo. Como dijo bien Helen, voy a abreviar porque ya Helen habló de ese historial universitario, lo adelantamos, Elba fue especial. Inclusive, el momento difícil le llega y cae frente al mueble, frente a la figura de Santa Clara. Hasta en eso Dios es el número uno. No se le escapan detalles a papá Dios. Así son los designios del Señor. Unidos para siempre, en vida carnal y en la vida eterna. ¿Eran tal para cual? Seguro que sí. Yo estuve y andé con ellos. En Navidad estuve presente en la visita del nieto y puedo dar fe de ello. Llega la separación. ¡Qué momento fuerte! Sí, la separación física. A veces no podemos digerir qué pasa por nuestra psiquis. Pasan días y nos estremecemos, lloramos y nos desconsolamos. Pero la gracia y la ayuda de Dios y la presencia y el recuerdo de Elba está ahí. Dios siempre presente en sus hijos amados. Esa separación la tenemos todos prácticamente en la familia. Hijos, hermanos, amigos, esposos, esposas. Pero la esperanza y la consolación, que bien dijo Fray Geraldo, de que nos vamos a reencontrar. Y hoy el Señor le dice a Elba: ven, buen sierva y fiel. En lo poco fuiste fiel, en lo mucho te pondré. Entra en el gozo de tu Señor. Amén. Vamos de inmediato a las noticias. Esta transición no es fácil para mí, pero Geraldo, Helen, Socorro nos ayudan. Vamos a comenzar. Déjame cuál noticia escojo de todas esas noticias fuertes que han hoy y otras que son agradables que están sucediendo en la prensa en estos momentos. Me voy de inmediato con la noticia que la arquidiócesis de Nueva York autoriza pagar 800 millones a la familia que recibieron por muchos años abuso sexual. Voy a comenzar con el Fray Geraldo para que nos comente esta noticia que sale de Nueva York. Adelante, Fray Geraldo.
4: Nuevamente, pues mira, hay que mirar esta noticia, ¿verdad?, como parte de todo el proceso que se ha llevado en Estados Unidos, no solamente en Estados Unidos, sino también a nivel mundial por parte de la Iglesia Católica y también a lo que nosotros llamaríamos a nivel civil en recompensa, podríamos decir, a las víctimas de abuso sexual por parte no solamente de clérigos de la Iglesia Católica, sino también de cualquier otra persona que haya trabajado en una institución de la Iglesia Católica. Yo sé que a veces este tema es un tema tedioso, es un tema que nos cuesta a nosotros dialogarlo, pero no debería de ser así. Constantemente deberíamos de ser mucho más conscientes, ¿verdad?, en el bienestar no solamente de los niños y niñas puertorriqueños que participan en nuestros actos cúlticos, por decir alguna palabra, sino de todo aquel que viene a una comunidad eclesial a buscar el elemento de la palabra de Dios. Ciertamente nosotros vamos a ver pues que los casos de la iglesia pues van a sonar mucho más, eso no lo podemos nosotros eliminar. Incluso yo en la arquidiócesis de San Juan de Puerto Rico formo parte del comité que trabajamos los talleres de prevención, ¿verdad? Antes le llamábamos prevención, hoy día se le conoce como la cultura del cuidado, porque no solamente va dirigido al abuso sexual, sino también a otros tipos de abuso que se están dando y que yo creo que se han dado hasta en los empleos, ¿verdad? Por la autoridad, yo soy aquí el que mando y aquí tú haces lo que yo digo. Nosotros tendríamos que ser también capaces de reconocer que si bien el abuso sexual suena en la vida de la iglesia, hay que reconocer también que las estadísticas en Puerto Rico nos dicen que muchos de estos abusos sexuales a menores de edad o personas que no están en su capacidad mental de tomar una decisión, se dan en elementos familiares, ¿verdad? Cuando uno mira las estadísticas, y sabemos que en Puerto Rico las estadísticas son bastante, bastante lentas, ¿verdad? Yo aquí buscando un poco, las más cercanas que tengo posiblemente son del 2023. Dice que el 75.4% de las víctimas de violencia sexual reportadas en el 2023 eran menores de 18 años. De eso, más del 50% de los ofensores son familiares. Y cuando hablamos de familiares, puede ser padre, ¿verdad? Madre, puede ser tío, abuelo, ¿verdad? Ese vínculo familiar cercano. Y la evidencia también de la UNICEF dice que 8 de cada 10 casos de abuso infantil son cometidos por personas cercanas. Aquí un punto importante, yo acabo de llegar precisamente la semana pasada, la conferencia del Episcopado Latinoamericano, el CELAM, realizó junto con las Antillas, ¿verdad? Las Antillas de habla hispana, aunque allí incluimos Haití por la cercanía, estábamos representantes de Cuba, Puerto Rico, República Dominicana y Haití, tocando varias formas este tema de la prevención y la cultura del cuidado. Y una de las cosas que nosotros decíamos es que muchas veces hablamos, ¿verdad?, como que esto no me toca a mí, ¿verdad?, como que esto es... voy a poner un ejemplo, ¿verdad?, tal vez, pues mira, son problemas de los católicos. O podríamos decir, si yo soy tal vez católico, no, eso no pasa en mi parroquia, eso pasa en Estados Unidos, ¿verdad?, o yo estoy en una escuela, no, eso no pasa en mi escuela, eso pasa en aquella escuela. Y lo que hacemos es como no darnos cuenta que en todo el entorno que nosotros estamos se podría dar un caso. Por eso nosotros, una de las cosas que tenemos y que le hacemos constantemente a la gente, no solamente en la formación, sino también que puedan hablar, ¿verdad? Aquellas personas que han tenido un abuso sexual, allí se presentaba un caso de una diócesis incluso que tiene una oficina para tratar estos casos, y la oficina incluso la ha abierto a un punto tal de cualquier persona que haya sufrido un abuso sexual, aunque sea intrafamiliar, pueda llegar a esa diócesis para buscar a alguien que le acompañe, ¿verdad?, y poder dar a luz ese abuso. No hay que tener miedo a estas noticias, yo no le tengo miedo. El miedo que yo le tengo es a que se quede, perdón, en el silencio, ¿verdad? Lo que es que hacernos conscientes de que esto está, de que esto se ha dado, y de que ahora nos corresponde a nosotros, ¿verdad?, ir sanando la herida, pero no sanando la herida meramente, ¿verdad?, aquí tienes un dinero, te lo di, ya estamos conformes, sino seguir acompañando, ¿verdad?, y seguir creando esos espacios que sean libres de todo tipo de acoso. Que cuando llegue una persona, sea niño o sea un envejeciente, quien encuentre, tal vez en Fray Gerardo, sea el rostro de un Dios que es compasivo, que es misericordioso, y no tal vez el rostro de alguien que está ya cansado y amargado, ¿verdad?, y que lastime más a las personas que están llegando. Así que, pues, Nueva York le ha tocado, la noticia pues también toca un punto, pues, con las aseguradoras, ¿verdad?, que a veces no hacen llegar el dinero a las víctimas, pero yo creo que mi posición en este momento es hacer conciencia. El que nos esté escuchando aquí, que haya tenido algún tipo de abuso, ya sea por un sacerdote, un diácono, un pastor o el que sea, pues no se quede callado, ¿verdad? Vaya a las autoridades, denuncie, porque de esa forma es que también podemos empezar a hacer justicia.
3: Gerardo, gracias. Usted, más que análisis y comentarios, nos ha ministrado. Nos ha dado una palabra poderosa que a mí también me ha hecho bien. Y tratar de ayudar y servir más y no juzgar a las personas cuando obviamente somos humanos y podemos cometer errores. Y gracias porque esa palabra de no nos quedamos en el silencio, sino en la acción. Helen, sé que estás, ese tapón que no lo voy a bendecir y tampoco voy a decir otra palabra porque congelarlo aquí ya me enseñó, pero qué malo que Helen no está con nosotros, pero Dios sabe todas las cosas. Voy a pensar que la guardó de un peligro. La guardó de un peligro. Helen, reaccióname a esta noticia de $800 millones.
6: Bueno, esto es un crimen que sucede en todas las iglesias. Obviamente no es tan frecuente como en la Iglesia Católica, o como fue, ¿verdad? En la Iglesia Católica, esperemos que eso haya sido atajado, por la cuestión del celibato. Tú sabes, el celibato pone en tentación a gente, ¿verdad?, que naturalmente tienen, ¿verdad?, estas necesidades y que son incumplidas por reglamento de la Iglesia. Sí te puedo decir que lo que los reportajes que yo he visto, bueno, hasta en las películas, reflejan que esto es un dolor, ¿verdad? El dolor de haber sido usado para placer, satisfacción de otra persona, ¿verdad? El cuerpo de un niño, de un adolescente. Eso es un dolor que perdura. Y hombre, ya adultos que cuando se ponen a hablar del tema, sencillamente se quiebran. Ese dolor no se va. O tarda mucho. Así que esa compensación, pues, vaya, es algo, pero quizás, tú sabes, lo necesitaron mucho antes. Y lo que hace más doloroso el asunto es el encubrimiento. Porque la Iglesia Católica tiene lo que en la jerga teológica se llama una alta eclesiología, que es, ¿verdad?, un respeto tan y tan grande a la institución que, bueno, los mismos obispos, la misma jerarquía de la Iglesia, y aún, y se oye, ¿verdad?, en los testimonios de esas personas, aún los mismos padres de las víctimas prefirieron no hablar del asunto. Así que, en este caso, no es la primera vez que hay una compensación, y una compensación bien alta, para mí, en este caso de 1.300 víctimas, ¿verdad?, de esa diócesis. No sé si tendrá que ver que hay un obispo nuevo en la diócesis de Nueva York, que lo que lleva son quizás unos meses, y que pues se ve una persona, pues lo que se ha visto de él, pues una persona pues liberal, muy empática, pero las cosas cambiaron. Entonces, esa es el consuelo, la fortaleza de que finalmente esto se bregó con el asunto y con la esperanza de que no vuelva a suceder.
3: Helen, voy a aprovechar antes de la pausa que Michael me dé para el minuto. Michael está en el control con nosotros, Super Michael y Alberto. Pastor, Fray Gerardo y Helen. Helen, empiezo contigo, voy con Fray Gerardo antes de la pausa. Y es la última controversia de iglesia que voy a tocar. Las demás son noticias más positivas. El análisis de que el Papa León XIV y el fin del enfoque pragmático a lo que creía el Papa Francisco en cuanto a la bendición papal a parejas del mismo sexo. Helen, esta noticia que se está dando, que León se está alejando, no están de acuerdo, se debe bendecir las bendiciones del mismo sexo. Antes de la pausa, vamos a aprovechar un minutito, Helen.
6: Bueno, mira, las parejas del mismo sexo existen, no se puede ignorar. Y si se bendicen los animales, ¿por qué no los seres humanos?
3: Porque, padre Gerardo, que la opinión del León 14 y Francisco, si son cónsonas, si se contradicen o son similares.
4: Mira, yo lo voy a poner de esta forma. Yo con Aciprensa tengo siempre mi recelo. Aciprensa suele utilizar algún tipo de titular para llamar la atención muchas veces, ¿verdad? El Papa León XIV lo que ha dicho es lo mismo que dijo Francisco en el documento que se escribió. La bendición no se le da a la pareja, la bendición se le da a la persona, ¿verdad? Incluso la doctrina de la fe tuvo que nuevamente reafirmar que no se da una bendición a las parejas, sino que se da una bendición a la persona. Eso es lo que está reafirmando León XIV. Claro, también la problemática viene porque Alemania está intentando ya formalizar la bendición a las parejas. Y lo que el Papa está nuevamente diciendo es, no ese es el rumbo que la Iglesia está tomando, ¿verdad? El rumbo es bendecir a la persona. Y aquí es donde se crea también pues la lucha, ¿verdad? Así que en el fondo, miren, el Papa León no tiene que seguir todo lo que hizo Francisco, ¿verdad? El Papa León tiene que también tener su impronta en la vida de la Iglesia, porque entonces sería una copia del anterior, ¿verdad? Y entonces, ¿dónde quedaría su propia persona? Mi papá trabajó con una compañía de fotocopiadora y una vez me enseñó cómo queda un papel fotocopiado 1000 veces. Al final, usted no entiende lo que dice el papel, ¿verdad? Así que cuando queremos que un papa sea la copia de otro papa, lo que estamos es desfigurándolo.
3: Fray Gerardo, con esa expresión y ese análisis, yo cierro la boca. No voy a opinar más nada, porque su palabra es abarcadora para todos y con todos. Así, la bendición es para todos. Eso sí, uno sabe a quién bendice, cómo lo bendice, ¿verdad? Como lo hace Fray Gerardo, lo hacen los papas, lo hace un padre, una familia, porque todos somos familia. Pero cuando uno quiere ser particular, como expresó el Fray Gerardo, y va a ser una... la presentación y la bendición de un matrimonio que lo hace la Iglesia de varón y hembra, eso es claro en esa especificidad. Amén. Yo me voy para la pausa. Termino la controversia de inmediato y retomo con dos mujeres brillantes que van a expresar su sentimiento como madres, como hermanas, como amigas que conocen lo que es el dolor. Pausamos en Reportero de la Fe por Radio Isla, por Luis Penchi, soy David Colón.
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3: Y regresamos a Reportero de la Fe por Radio Isla 1320 y sus cadenas, por redes sociales y a nivel internacional. Soy David Colón, en sustitución de nuestro amado colega, hermano y amigo Luis Penchi, que está pasando por la pérdida de su señora y eterna esposa, Elba Hermer, que se nos fue inesperadamente. Hoy el cielo, ella alcanza la gloria, pero tenemos su ausencia física en la tierra. Y aprovecho la ocasión para darle paso a nuestra querida hermana que está a mi izquierda aquí en el estudio, una fiel seguidora de este programa, también recurso, que hoy se identifica con el dolor. Y como madre, que ha tenido también dolor, quiero darle paso a Socorro Cintrón, pero vamos a comenzar con Eda López, que la tengo en línea. Vamos con Eda. Eda es una mujer puertorriqueña de batalla, grandes luchas, de justicia, de derechos, hija, amiga puertorriqueña, y sabe lo que es el dolor. Y precisamente 48 horas antes de Elba partir, Eda entrevistó a Luis, y nos gustaría que Eda nos dé un briefing, un resumen de esa entrevista histórica, memorable del pasado domingo aquí en Radio Isla, en su programa. Eda, bienvenida a Reportero de la Fe.
12: En primer lugar, un abrazo grandote, apretado, a David, a Socorro, a Michael, que está en el control, y a esta radioaudiencia tan especial que siempre tiene Radio Isla. Antes de entrar en lo de la entrevista, quiero extenderle a Luis, mi amigo y hermano, mi pésame sentido. Yo no podía creer el día que él tuvo la bondad de llamarme para decirme esta noticia. No esperaba, ¿verdad? No esperaba el desenlace. Yo pensaba que me iba a decir que estaba hospitalizada, pero quiero también enviarle un mensaje bien especial a Blanchi, la hija de Penchi, porque voy a expandir un poco, pero quiero mandarle este mensaje específicamente a ella, porque Blanchi tiene dos mamás, y una es Elba. Elba logró unas cosas impresionantes en ese vínculo que tuvo como de mamá con Blanchi, y le digo a Blanchi que Elba vive en ella, Elba, ¿verdad?, es eterna mientras la recordemos, al hijo de Elba también. Tengo que irme un poquito más para atrás. Yo conocí a Penchi como para el 2009-2010 en un programa del Canal 13. Luego de eso, Penchi se va de Puerto Rico y yo solo sabía de él por las noticias que salían. A Penchi yo siempre lo he admirado mucho porque yo soy consumidora de noticias desde que era niña, y siempre Penchi estuvo, ¿verdad?, con unos reportajes impresionantes tanto en Puerto Rico como en Estados Unidos y en las agencias noticiosas a nivel internacional. Yo conozco a Elba, y esto a lo mejor Penchi no lo recuerda. Yo compro casa en Caguas en el 2018, y en uno de los centros comerciales, yo estoy haciendo unas diligencias y me encuentro a Penchi, y él me presenta a Elba. Yo no sabía que Penchi estaba casado. Elba me pareció una mujer bien tímida, bien calladita, pero que irradiaba mucha paz. Luego Penchi me relata lo importante de Elba en su vida. Pocas personas tal vez saben que Penchi estuvo a punto de perder la vida por unas condiciones que le dieron cuando se fue para Estados Unidos y él estaba en casa de su hija, de Blanche, y él va y él se contactan. Esa es una historia que yo creo que Penchi la debe hacer, pero lo que mucha gente no sabe es que Penchi y Elba fueron novios hace mucho, mucho tiempo, allá para mediados de los 70. Y las razones de la vida, ¿verdad? La vida tiene sus derroteros. Penchi se casó, Elba también. Elba se fue para Estados Unidos, tuvo a su hijo, y Elba fue enfermera. Y como en el momento de Dios no hay casualidades, Penchi se va a reponer en Orlando, y resulta que Elba vivía bien cerca. Y Elba le ofrece a Penchi atenderlo, porque Elba se especializó en enfermedades complejas como la que tenía Penchi en ese momento. Pasaron los años, le doy fast forward a la vida, ¿verdad? Y entonces Penchi y yo hablamos mucho por teléfono. Y en muchas de las conversaciones yo sabía que Elba estaba, porque Penchi y yo tenemos una relación muy simpática. Y cuando él me decía alguna barbaridad o yo le contestaba otra, yo oía que Elba en el background se estaba riendo, o cuando la oía yo la saludaba y ella me saludaba. Pero yo quiero destacar un encuentro muy especial que se dio cuando yo invité a Penchi para el programa que hicimos el domingo. Penchi estaba en la casa y Elba hizo algo que nunca lo había hecho, y yo, conociendo a Elba, ¿verdad? Porque él y yo teníamos una complicidad, y a veces le pegábamos pellones a Penchi. Pero Elba hizo algo que nunca había hecho y que a mí me tomó mucho de sorpresa. En primer lugar, porque yo nunca espero, lo que les voy a decir es extraño, ¿verdad? Pero yo nunca espero que alguien me dirija. Yo no tomo bien las palabras de piropos, etcétera. Yo no las tomo bien porque no las espero. Y ese día, cuando Penchi acepta mi invitación, Elba irrumpió en la llamada. Y las palabras que me dirigió Elba, solo las sabemos Penchi, ella y yo. Yo no sabía que Elba se estaba despidiendo de mí de una manera tan especial, porque Elba me dijo unas palabras que tenían que ver. Yo no sabía que Elba me conocía desde mucho antes y que me había mirado bien. Me describió como yo pienso que a mí me gustaría que me vieran. Cuando yo llego el domingo para hacer la entrevista, ya Penchi y Elba estaban en el estudio. Elba me llevó un buque bien lindo. Si quieren verlo, pueden visitar eso. Está en YouTube, está en Facebook. Y se dio un vínculo mágico. Yo creo que Penchi puede describir lo que vio desde su silla, que es donde está Socorro ahora. Pero a pesar de que Elba no estaba en la cámara, fue una conversación entre tres. Y a mí me gustaría invitar a la gente a que viera esa entrevista, porque se puede ver lo que la iglesia llama la coinonía entre nosotros tres. Y particularmente la mirada, yo me quedo con la mirada tan bondadosa de Elba. Yo creo que mucha gente no sabe la inmensa huella que Elba dejó aquí, en nuestro plano. Elba se hizo ministra de Eucaristía. Elba asiste junto a Penchi a una iglesia, San José Obrero en Toa Baja, que es una iglesia predominantemente negra y afrodescendiente. Y Elba caminaba como yo creo que Jesucristo quiere que caminemos, que nuestras huellas no se queden en el suelo, sino que vivan en el alma de la gente. Y yo sé que nos va a hacer mucha falta, pero yo quiero también mandar.
3: Sí, se me quedó en la palabra, nos va a hacer mucha falta, ¿verdad, Michael? Porque estas situaciones pueden pasar en vivo por la cuestión de la internet. Era, no te me vayas. Y haciendo una situación técnica que está surgiendo, cualquier cosita, Michael, que nuestro maestro lo está resolviendo, y yo estoy impactado. Estoy impactado porque hay cosas que me han llenado, Ella está hablando de lo profundo de su corazón y a la verdad que uno conoce a las personas y conoce lo lindo, pero hay otras cosas que no conocemos que cala más hondo. Michael está resolviendo en lo que él podemos retomar con Eda López, que dice que nos hace falta Elba. Socorro.
7: Mira, las palabras de Eda me han llevado a mí a la emoción. He percibido de Eda una sensibilidad muy grande para captar a quien tiene delante y que a su vez quien tiene la misma sensibilidad la pueda captar a ella. Yo también hablé por teléfono con Eda, yo he escuchado su programa y la escuchaba cuando estaba con Milly Méndez y la forma de hablar de Eda y las cosas que expresaba, pues siempre me agradó. Y hoy la veo por primera vez físicamente en la pantalla y la veo, esa voz le doy el rostro y no me defrauda, porque tiene mucho sentir. Y decir, yo entiendo que Dios la escogió a Eda en ese momento para que hubiese una despedida especial de Elba en este plano terrenal. Y yo sé que a todos los que la conocieron y recibieron la piedad, la misericordia, la bondad, la generosidad de Elba, pues definitivamente les tiene que hacer mucha falta. Así que yo, por lo que puedo decir es que Eda ha pronunciado unas palabras muy sentidas que llegan al corazón, que llegan a la sensibilidad de uno como ser humano. Eda, te admiro, te respeto y ya sabes dónde nos vamos a reunir para tomar un café.
3: Se retomó, Dios está presente. Y aquí no hay casualidad, las cosas pasan por algún motivo. Yo no las entiendo a veces, Eda, ni Socorro, pero pasan. Eda, te quedaste en la palabra que nos va a hacer falta. Adelante, Eda López.
12: Sí, bueno, primero agradecerle las palabras de ustedes, ¿verdad? Pero lo que quería decir es que muere a quien olvidamos. Y muere, mueren las personas que no piensan que la promesa existe, del reencuentro. Ya Elba descansa, ya ella abandonó su casa terrenal y está en el regazo de nuestro Padre. La vamos a extrañar mucho, pero por lo menos la imagen con la que yo me quedé fue una imagen de una Elba radiante, preciosa, dulce. Elba irradiaba la gracia de Dios y ella hizo cosas maravillosas que de nuevo no me toca a mí contarlas, le toca a Penchi, a quien yo sé que Elba le va a hacer mucha falta, pero que también Penchi es una persona muy espiritual y nos vincula mucha espiritualidad. Yo sé que él también cree en esa promesa y aunque este periodo va a ser de mucho dolor, ¿verdad? Por la separación física, porque está teniendo otras personas familiares que están pasando por mucho dolor, tenemos ese consuelo, el recuerdo de quién es Elba, que Huella nos dejó, y también la promesa de esa vida eterna. Yo creo que si creemos realmente en eso, sabemos que eso se va a dar y que Elba nos ha dejado unas huellas muy lindas en el alma.
3: Wow, Eda, esa es mi expresión, wow, porque ha sido, hasta tu respiración ha sido una bendición, porque aquí no hay casualidad. Te conozco hoy en este diálogo, nunca habíamos dialogado en un programa, hace unos minutos por teléfono, y te hemos sido por muchos años. Y gracias, mañana esperamos verte en la misa.
7: Sí, por favor.
3: Y a aquellos que están escuchando el programa, sí, mañana hay misa a las 11 en la parroquia San José Obrero en Sabana Seca, Toa Baja. Cerca de lo que era la base naval, mi pan, eso sí, se va a llenar, vaya temprano. Si se llena, fuerza de pie, fuerza, como buenos puertorriqueños que somos, nos apoyamos, pero acompañemos al amigo Luis Penchi en esta homenaje y celebración de la vida de Elba Hermer. Reacción de Socorro y tu experiencia como madre en el duelo y tus palabras de consuelo.
7: Sí, cuando una madre recibe la noticia del asesinato de su hijo, el mundo se le cae.
13: Eso es así.
7: El mundo se le cae. Pero en ese momento, por mi, tal vez mi formación religiosa y porque el Señor siempre está conmigo y soy devota de la Santísima Trinidad, Dios Padre, Dios Hijo y Dios Espíritu Santo, pues yo invoqué la presencia del Espíritu Santo y le dije, es con tus fuerzas, no con la mía, porque yo sola no puedo con esto. Y ahí sentí cuando me inundó el Espíritu Santo, me inundó la paz. Y entonces siempre le he dicho en Canal 13, aquí mismo, en diferentes medios que me han entrevistado, yo he mencionado que yo hice algo que es muy difícil de hacer, que es identificar el cadáver de un hijo sin llorar. Pero no fui yo, fue el Espíritu Santo que...

0: el pésame con ese abrazo consolador. Es muy importante. Hay personas que saben abrazar muy bien, como Helen. Un abrazo de Helen es una cosa muy especial. Yo busco que Helen me abrace nada más que por disfrutarlo. Tiene un abrazo tan amoroso y tan consolador. Y entonces, cuando te van dando el abrazo, te van dando fuerza. Entonces, como dije ahorita, no podemos regodearnos en el dolor, en la pena, en la tristeza, porque la sentimos y lloramos. Obviamente, yo soy humana y yo lloro también. Pero lo que me he dedicado es a vivir la alegría de haber tenido a mi hijo conmigo. La alegría de vivir tantas cosas con él y conocer un ser humano tan especial. Porque no quería que le comprara ropa. Me decía, ay, mamá, yo me pongo la de mis hermanos. Y pero si yo te doy el dinero para que me vaya a comprar. No, mamá, yo me pongo la ropa de mis hermanos. Y cuando fui a disponer de las cosas, prácticamente yo no tuve nada que disponer. Porque él se ponía la ropa de los hermanos. Y los amigos decían que era el mejor amigo que cualquiera podía tener. Y me dice mi esposo que él sufría mucho por cómo era el mundo, por qué tenía que haber envidia, por qué tenía que haber competencia. Y solamente tenía un mes de haber cumplido 19 años. O sea, que era mi bebé. Y yo, pues le puedo decir a las personas que están en duelo, mira, y a los que los consuelan y están a su alrededor. En los primeros tiempos están bien acompañados, todo el mundo se preocupa de ellos, pero va pasando el tiempo y ya esa gente no va estando porque tienen otras cosas que hacer y ya para los al mes, 2 meses, 3 meses, 6 meses, tú estás solo. Y entonces ahí es donde te toca sacar de tus fuerzas y como te digo, no regodearte en el dolor, sino en la alegría de haber compartido con esa persona y darle gracias a Dios por haber escogido a uno como alguien a estar con esa persona, sea hijo, sea hermano, sea padre, sea quien sea. Pero en mi caso, yo había tenido la revelación del Espíritu Santo de que mi hijo lo iban a asesinar como 3 días antes. Se lo digo a mi esposo y le digo, tenemos que entregárselo a Dios. Otra madre se pone las manos en la cabeza y empieza, Señor, no me lo quites, bendícelo, cuídalo, protégelo. Yo no, como yo sabía que mis hijos no son míos, que le pertenecen a Dios, yo le dije a mi marido, tenemos que entregárselo a Dios. Pero a mí eso se me nubló, se me fue de la cabeza y cuando ocurre la muerte, ahí entonces mi esposo me lo dice. Pero ¿qué ocurrió con mi vida a raíz de la muerte de mi hijo? Como yo entregué a mi hijo en mansedumbre, el Señor en la misma funeraria me dio el don de la predicación. Y empecé a predicar en la funeraria. Y luego he predicado también, por muchos años estuve en el Canal 13, en el Círculo de Liberación y Sanación. No iba al aire, era en la capilla, pero cuando Padre Milton hacía el telemaratón, yo también salía. Y en una de esas, el Espíritu Santo el día antes me reveló que cuando yo estuviera allí orando y alguien me iba a escuchar, yo iba a hablar del suicidio y alguien me iba a escuchar, esa persona se iba a suicidar, pero cuando escuchó mis palabras, soltó el pote de pastillas y no se suicidó. Pero el Señor me lo había revelado el día antes. Y entonces, yo de ahí he pasado por una serie de experiencias que me tocó también orarle a las personas de más alto rango en Puerto Rico en diferentes religiones, algo ecuménico. Y me tocó a mí hacer la oración por las peticiones de ellos. Y entonces cuando
1: Yo estaba allí.
0: tú estabas allí, tú me oíste.
1: Sí.
0: Entonces, a
1: Sí,
0: mí,
1: cerca de la iglesia de Fortaleza.
0: al lado, la iglesia que está por allí cerca. Entonces, a mí cuando yo predico se me cierran los ojos. Y el que habla es el Espíritu Santo, porque se dicen cosas que yo nunca he pensado en la forma en que las digo. Y yo misma siento, y hay personas que dicen que han tenido la visión cuando yo estoy predicando, que el Espíritu, que Jesucristo está delante de mí. Entonces, cuando yo predico, yo me veo en el asiento, pero también me veo de pie. Y una vez recuerdo que David le pregunta a Penchi, Socorro va el sábado para el programa, ¿de qué ella va a hablar? Y Penchi le dice, ah, del Espíritu Santo, eso es de lo que ella habla siempre. No habíamos coordinado eso, no lo habíamos coordinado y Penchi lo dijo, viene a hablar del Espíritu Santo. Y es verdad, lo que yo tengo en mis labios todo el tiempo es el Espíritu Santo.

0: Entonces, las personas cuando pierden un ser amado, ocurre mucho en Puerto Rico. En la casa se deja de hablar de esa persona. Se deja de hablar, no se menciona porque como fulano, sutanito, o menganito está sufriendo, pues no se le puede hablar. Pero señores, todo el mundo alrededor está sufriendo. Tanto el que no quiere que el otro sufra como el que está sufriendo. Por lo tanto, en mi casa, todo el tiempo hemos hablado de Antonio y nos reímos tantos con los cuentos porque él era simpatiquísimo. Todos, muchos de los hombres de mi urbanización lo querían tener por hijo. Me lo pedían, o sea, lo decían. Yo quisiera tener un nene como Antonio. Y nosotros vivimos con esa alegría y entonces todo el tiempo mencionamos a Antonio. Y los que me están escuchando, que han pasado por duelo, saben que hay ese temor a mencionar al que se va. Y eso no está bien. Lo mejor es vivir recordando a esa persona con la alegría de haberlo tenido en nuestras vidas. Tener esa fortaleza y darle gracias al Espíritu Santo por haberlo tenido para poderlo contar y lo que Dios nos da como a mí la predicación.
1: Qué lección enorme, Eda. Socorro, por poco le digo él, es que tiene un parecido físico tremendo. Me han dado. Me estoy abriendo con ustedes. Yo estoy de mantenedor del programa, pero me están dando una lección enorme. Una lección de paz. Una lección de esperanza. No quedarme en el dolor. No quedarme en la angustia. Porque sí, la separación afecta. Pero cuando Socorro habla como ella habla, Eda, Helen, Fray Geraldo, nosotros como hermanos, amigos puertorriqueños, lo que debemos es unirnos y en vez de ahogarnos en las penas, que existe, tenemos que ahogarnos en la esperanza, porque esa esperanza es la que nos va a reencontrar con el Salvador y Señor. Me quedan 2 minutos para la pausa. Fray Geraldo, reacción de los comentarios y experiencia de Eda con Penchi y Elba, y de Socorro y de Helen. Adelante, Fray Gerardo, tengo minuto y medio para usted y minuto y medio para Helen.
2: Yo agradezco, ¿verdad?, a cada una Socorro de Aeda lo que han dicho. Aeda, el domingo pasado escuché su programa y el martes, cuando me entero de la noticia, fue como yo decir, pero si apenas la escuché hace un día, ¿verdad? ¿Cómo es esto posible? Así es el misterio de la vida, ¿verdad? Y yo creo que ella recogió muy bien lo que Elba sembró en aquellos que le conocimos, ¿verdad? Era una persona con una mirada profunda, una mirada muy también, yo le decía a Penchi, a veces ella mira con esa mirada de escanear, ¿verdad? Pero en el fondo lograba entrar en lo profundo del corazón. Y yo creo que por eso se ganó muchos corazones, ¿verdad? Porque no tenía que hablar mucho para mostrar de lo que su interior estaba lleno, ¿verdad? Nos dice el Señor, de lo que hablan tus labios está lleno tu corazón. Y yo creo que ella, lo poco que hablaba, ya allí manifestaba todo el amor de un Dios que tuvo compasión de ella, ¿verdad? Y ella tuvo compasión de los demás gracias a ese Dios.
1: Helen, tu reacción de las palabras de Eda de Socorro.
3: Mira, el programa pasado estábamos hablando de un caso de una madre que había perdido a su hijo 4 años antes y que viajaba hacia Suiza para un suicidio asistido. ¿Y qué diferencia, verdad, de una persona como Socorro, que tiene esa presencia del Espíritu Santo en su vida? Que de hecho pienso que Socorro tiene, tú sabes que los antes, los espiritistas, no sé si todavía decían, ah, esta persona tiene facultades. Pues
1: Te quedó bien.
3: pero
1: Te quedó original y genuina.
3: dentro de la fe, tú sabes, hay estas personas que tienen esta sensibilidad a la presencia del Espíritu Santo. Y yo creo que es algo envidiable, porque tienen esa tenacidad, esta fortaleza, este consuelo. Dios me la bendiga siempre. Yo no sé qué, yo no sé qué ella dice de los abrazos, pero con todo mi corazón la admiro.
1: Gracias, Helen. Gracias, gracias. Voy a la pausa. Tenemos a Heriberto Martínez en la siguiente sección. Nos quedamos todos en línea. Gracias, Eda López. Gracias, gracias. Qué manjar. Yo sabía que iba a ser bueno, pero no tanto. Y yo sabía que lo de Socorro iba a ser bueno, pero no tanto. Yo estoy aquí caminando en las nubes. Voy a pausar, pero antes, comparte el programa. Mañana en la parroquia San José Obrero a las 11 de la mañana para homenajear y celebrar la vida de quien en vida fuera, vaya la redundancia, Elva Hemmer, campeona del Señor, una santa. Pausamos y regresamos.
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1: Estos temas, Penchi quiere que los toque. Bueno, aquí estamos. Regresamos a Reportero de la Fe, Radio Isla. Oiga, se nos han quedado más de la mitad de los temas de noticias, pero tenemos en línea a Heriberto Martínez. Heriberto, dame un minutito, por favor. Este es el pastor Heriberto Martínez Rivera, secretario general de la Sociedad Bíblica de Puerto Rico, buen amigo de Penchi, de la casa, de Reportero de la Fe, para que nos dé una palabra. Pero antes voy a destacar algunas de las noticias que y las positivas. Penchi me envió esta noticia que yo me la gocé. El nuevo campeón mundial del maratón, que es el primer ser humano que hace menos de 2 horas en 42 kilómetros, pidió que oraran por él en la misa. No falta la misa, o sea que es creyente. Sebastián Sauer, de raza africana, y Penchi Medio, David, esa es tu noticia, destácala. No. Y lo comparto con ustedes como un atleta humilde, más flaco que yo, desayuna pan integral con miel de abeja, un poquito de limón antes de correr. Oiga, ¿cómo se mantiene con vida y como corredor? Yo no sé. Come muy poco. Pero es el nuevo campeón mundial de la maratón. Las 26 millas, 42 kilómetros, con una hora 50 segundos. Menos de 2 horas en el maratón. Así que un buen católico, un buen creyente, la destacamos. Y la entidad Cáritas, lo dijimos bien ahora, gracias a Socorro, de Venezuela, firmó un convenio con Aerolínea para llevar ayuda especial a zonas vulnerables. O sea, que la ayuda humanitaria de corazón y el carisma está llegando. Hay otra noticia que me afectó mucho, que atacaron a una religiosa, crímenes de odio en Israel, pero quiero destacar la del maratonista y la de Cáritas de Venezuela, que nos envió Penchi, reacción de Helen Santiago. Sobre estas noticias de ayuda humanitaria, de la Iglesia Católica, esta atleta, nuevo récord mundial, en estas noticias agradables, reconfortantes que tenemos hoy sábado. Helen Santiago. Ok, no tenemos a Helen. Gerardo, tu reacción de esta noticia. ¿Tenemos a Gerardo, Michael? Gerardo, tu reacción de esta noticia.
2: Sí, aquí estamos.
1: Esta noticia que acabo de destacar.
2: Pues mira, es interesante, ¿verdad? Porque yo creo que hay dos puntos. El primer punto, vamos a hablar de este atleta, ¿verdad? Yo creo que cuando uno tiene, unifica el deporte al elemento de la fe, el deporte también se convierte en un proceso de evangelización. Dentro de la estructura de la Iglesia Católica, una de las cosas que a mí me gusta siempre destacar es que nosotros, cada acontecimiento que vamos realizando, ¿verdad?, lo unificamos como un elemento también orante. Ahora mismo yo estoy aquí con ustedes, ¿verdad? Estoy frente a una computadora para poder verlo porque no estoy en el estudio, les escucho, pero para mí esto no es un trabajo. Para mí esto se convierte en una forma de oración, en una forma de bendecir a Dios, en una forma de llevar mi fe también cristiana a los demás. Así este deportista, ¿verdad?, con esta Eucaristía diaria, unifica, ¿verdad?, ese elemento de la fe a este punto claro de la vivencia deportiva. Por otra parte, Caritas, nuevamente, que es una institución que está en la Iglesia y abarca todos los países. Aquí en Puerto Rico tenemos Caritas también, ¿verdad? Hay varias diócesis que tienen su capítulo. Pues lo que hace en el fondo es socorrer a los más necesitados. Y qué interesante y qué hermoso es poder ver que esa ayuda humanitaria se pueda seguir dando, se pueda seguir trabajando, y a las personas que aporten, ¿verdad? Cada vez que usted vea que en la Iglesia decimos esta segunda colecta va destinada a Cáritas, ¿verdad?, va destinada a estos proyectos. Puerto Rico tiene aquí en San Juan, en la diócesis de Mayagüez, y también ayuda a otras instituciones fuera de Puerto Rico, ¿verdad? También tenemos aquí la Arquidiócesis Unidos contra el Hambre, en algunos momentos se le llamó Guerra contra el Hambre, que también ayuda a distintos países, interesantemente ayuda mucho a República Dominicana, Haití, a Cuba y a Nicaragua, e incluso mismo Puerto Rico, con ayudas económicas para distintas acciones de necesidad de nuestros hermanos católicos, ¿verdad? Y en algunos casos también que brinda servicio a no católicos o a no creyentes.
1: Estoy gozando, Fray Gerardo, me identifico con usted. Hace escasamente un mes, poco más de un mes, se realizó un evento mundial de béisbol y el jugador venezolano Geno Suárez agradecía a Dios. Y usted hizo una exégesis, una explicación celestial. Yo también la expresé, pero no como usted. Y a usar la palabra que se evangeliza cuando estos atletas son modelos para algunos, no tanto para otros, pero son personas que abrazan la fe. Quieren destacar que su fe es una forma de evangelizar para que conozcan al dador de la vida y de la felicidad y de la alegría. Qué bueno, Padre Gerardo. Quédese en línea, no se me vaya, y Helen tampoco, porque vamos a seguir. Esto sigue hasta las 4, pero antes quiero aprovechar la ocasión y la oportunidad y el privilegio de presentar a un amigo del alma, amigo de Penchi, que es pastor, y también para que nos dé su palabra como consejero, como pastor, obispo, Heriberto Martínez Rivera, de Sociedad Bíblica de Puerto Rico. ante la pérdida de pensión física de Elba, su esposa, y que nos dé una palabra también en este día especial. Adelante, Heriberto Martínez Rivera.
6: Muy buenas tardes a todos ustedes. Me siento más que alegre de poder participar en este programa especial. Gracias hoy a Dios por esta oportunidad, pero aprovecho la oportunidad para expresar más sentida condolencia a nuestro querido hermano Vicencio ante la pérdida, ante la partida a la eternidad de Dios de su amada Elba. Pedimos a Dios en oración que derrame su paz, fortaleza para Luis y toda su familia, pero siempre afirmando nuestra fe y esperanza en nuestro encuentro con Dios y nuestros seres queridos en la patria celestial cuando nos corresponda. Qué curioso para mí, cuando llega el día es cuando llega, no un día antes ni un día después, es cuando llega. Nosotros tenemos que vivir la experiencia de todos los días en la gratitud más profunda de este regalo de la vida, que es instrumento para hacer su perfecta voluntad de servir a los demás. Y pues cuando llegue el momento, simplemente dar gracias por todo lo vivido. Y celebramos la vida de Elba y damos gracias por su vida y por la intervención que permitió Dios en la vida de Vicente. Básicamente, en conversación que tuve con Luis, ella tuvo que ver mucho en sus procesos profundos de sanación y obviamente su ubicación dentro del contexto de su vida espiritual. Así que no hay más que palabras de gratitud a Dios por la vida de Elba y por el bien que hizo a todos aquellos que estuvieron cerca de ella, en particular a nuestro querido hermano Luis Penchi. Así que a Dios sea la gloria, mi querido David, por la vida de nuestra hermana Elba.
1: No te me retires todavía, Pastor Gilberto. Voy a entrar a una leve controversia pasiva, pacífica, porque ¿quién mejor que usted, que un pastor que fue joven, fue estudiante, sufrió en carne propia en los años 70 lo de la UPR, y ahora con este Día del Trabajador de ayer, donde se celebra en el mundo y en Puerto Rico, pues destacando estas noticias, y las voy a combinar de esta forma, Pastor Heriberto. La noticia de la ayuda humanitaria que está siendo cortada, y la otra, que es la del Día del Trabajador, su experiencia como estudiante, y ahora que es pastor, ¿cómo se puede balancear, se puede combinar ser estudiante, poder estudiar en una institución del Estado que está en crisis, poder protestar pacíficamente, que creo en las protestas pasivas, no violentas, y cómo usted, el Heriberto de antes que vivió eso, el Heriberto de ahora que nos da una palabra para poder discutir aquí a brazo partido, mesa abierta en Reportero de la Fe, las ayudas del exterior, el Día del Trabajador y su experiencia.
6: Qué bueno, bueno. Mira, David, todo lo que nosotros vivimos, por lo menos en esta altura de mi edad, uno puede plantear que Dios lo permite con propósitos. Lo que yo viví en los años 80 en la Universidad de Puerto Rico, en mi ingenuidad y mi sueño de querer hacer mi humilde aportación por el bienestar del país, para que la educación en aquel entonces cada vez fuera más accesible a los trabajadores y sobre todo a las clases pobres puertorriqueñas, porque en aquella época nuestra lucha fue el aumento en las matrículas. Estuvimos en contra del aumento uniforme en las matrículas. Exigíamos que la matrícula fuera ajustada a los presupuestos, a los ingresos de nuestra gente, sobre todo del pueblo trabajador y de nuestros pueblos humildes y sencillos, que tiene también el derecho a una educación muy bien realizada, completa, profesional, para que puedan desarrollar sus talentos y obviamente puedan contribuir al beneficio del país. Y pues por eso uno lo mira desde esa dimensión, Dios permite las cosas, porque es necesario atravesar toda la experiencia para tener una concepción más clara de lo que debe ser nuestro peregrinaje y nuestro caminar por la vida. Y el Evangelio a mí me ha enseñado y me ha dado las herramientas fundamentales para lograr eso. El servicio, el ejemplo de Jesús, es lo que nosotros tenemos que más que nada desarrollar. Porque he dicho constantemente que el que sirve, sirve, y el que no sirve, no sirve. Y lo digo en el mejor sentido, ¿no? Todos nosotros somos muy importantes y necesarios, y Dios siempre tiene a su alcance toda nuestra vida, y la misericordia de Él nos alcanza siempre. Pero cuando uno levanta la voz porque ve espacios o escenas o situaciones de injusticia, es necesario hacer para tratar de que uno sea instrumento de Dios dentro del contexto de poder aportar al proceso de superar la crisis y quizás ubicar al ser humano o a las instituciones en el camino que debemos nosotros caminar para poder construir una sociedad más justa para todos. Uno tiene que hacerlo, pero no desde la trinchera de la violencia. Yo creo que levantando la voz con ecuanimidad, con la argumentación correcta, y sobre todo haciendo los señalamientos de los valores y principios que deben dirigir la vida de la experiencia comunitaria, tenemos que hacerlo. No todas nuestras expresiones son bien recibidas. Van a haber detractores y van a haber objetores que van inclusive a tratar de atentar contra nuestras expresiones, inclusive a tratar de sacarnos del escenario, porque podemos ser una piedrita en el zapato del pie de aquellos que tienen quizás el poder y que no les gusta que los critiquen y los señalen, pero hay que hacerlo con responsabilidad, con respeto, con integridad. Hay que levantar la voz. Y si es necesario ser desobediente, sí, hay que hacerlo, porque lo hicimos en Vieques, yo también lo hice en aquella época de mis años universitarios. Es como decía el monseñor Álvaro Corrada del Río, que en aquel entonces era el administrador apostólico de Cagua: violencia, desobediencia civil pacífica y no violenta. Dentro de ese contexto yo me ubico para poder más que nada hacer los señalamientos, porque hay que afirmarse y sobre todo actuar con respeto e integridad desde los principios de nuestra fe para poder manifestar y decir qué es lo que entendemos que debería ser las acciones más correctas para poder resolver problemas sociales. Y siempre los problemas sociales se tienen que resolver a través del diálogo. Tenemos que mirarnos todos en una mesa de fraternidad como hermanos y hermanas y reconocer que todos somos importantes y necesarios en el proceso de construir una sociedad bonita, buena, llena de esperanza, de vida y que sea coherente. Por ahí yo entiendo que el Día de los Trabajadores es un reclamo de los trabajadores, el primero de mayo, para que se haga justicia en términos de la vida y la calidad de vida de todos los trabajadores y trabajadoras de Puerto Rico y del mundo entero, porque merecen un salario digno para poder adelantar y echar hacia adelante su proyecto familiar, educar a sus hijos y que tengan el tiempo necesario para cultivarse, no solamente en el ámbito de ir a trabajar todos los días, sino que puedan cultivar talentos a través de la literatura, de la música, que puedan experimentar ese recreo y recrearse para contemplar la naturaleza y su belleza, y también obviamente ese cultivar. Todos esos talentos nos lleva también al cuidado y la protección del medio ambiente. Por ahí que yo entiendo más o menos las cosas y cómo veo la celebración del primero de mayo, el respeto a los trabajadores que hacen posible que este país y todos los países sigan corriendo y echando hacia adelante, David. Así que damos gracias a Dios por los trabajadores y pedimos a Dios que los ilumine y que más que nada los trabajadores puedan encontrarse en unidad y juntos le elaboró una agenda para el bienestar del movimiento trabajador en Puerto Rico y que pueda ser instrumento de servicio para ayudar al gobierno y ayudar a la empresa privada a echar adelante un proyecto de país que tan importante es en esta hora para nuestra amada isla de Puerto Rico.
1: Pastor Heriberto, gracias, un abrazo solidario. Mañana le esperamos ver en la misa a las 11 de la mañana en la parroquia San José Obrero en Sabana Seca, Toa Baja. Gracias, gracias, gracias. Y voy
6: así con... será.
1: Amén, amén, amén. Y voy con Fray Gerardo, con Helen, para la reacción de las palabras de Heriberto. de consuelo para Penchi y también de esta noticia que se ha destacado del Día del Trabajador, de cómo podemos convivir en paz, sin odio, porque mientras en Israel maltrataban a una monja, un fanático religioso, o no sé si fanático religioso o no religioso, pero descontrolado, lastimando el bien, la reacción de Fray Gerardo y de Helen Santiago.
2: Bueno, vamos a ver por cuál de todas iniciamos, ¿verdad? Yo creo que las palabras de Heriberto sobre el pueblo trabajador son importantes. La vida de la Iglesia también está en acompañar a este pueblo trabajador en sus luchas. Por eso la doctrina social de la Iglesia precisamente va vinculando eso a un elemento clave de nuestro caminar. Claro, aquí también, y yo en estos días he estado haciendo una especie de pequeño estudio, ¿verdad?, por mi cuenta, sobre la formación en la vida sacerdotal, porque más o menos donde lo estoy mirando, y cómo nosotros vamos a ver también esos cambios generacionales, ¿verdad? Porque en cierta medida vamos a ver un grupo también de clérigos de una generación específica donde estas luchas sociales son bien importantes, mientras, ¿verdad?, que tal vez a las nuevas generaciones, pues posiblemente ese elemento no es el que le llama tanto la atención, porque son generaciones que están más vinculadas a otro tipo de lucha, ¿verdad? Otro tipo de formas de expresar la lucha. Pero siempre es importante nosotros reconocer que donde hay una lucha por la justicia, ¿verdad?, allí también está el punto, el elemento evangélico, y nosotros no podríamos hacernos de la vista larga ante ese punto. Por otra parte, la situación pues en la Tierra Santa, pues en los últimos meses y en los últimos años, según las estadísticas que se van encontrando, la violencia contra los cristianos es cada vez mayor, específicamente por lo que se llaman grupos ortodoxos, ¿verdad?, dentro del judaísmo. Ayer vimos pues cómo esta religiosa de unos 40 y tantos años pues no solamente fue derribada con fuerza por un varón, sino también pateada, ¿verdad? Y es importante también que ante esto el Estado de Israel sea capaz también de expresarse. Veía yo unos videos también donde los cristianos, en el tiempo de la Semana Santa, pues trataron de hacer también algunas peregrinaciones y se dieron algunos conflictos, y cómo la policía del Estado pues no beneficiaba tanto al cristiano, sino más bien al agresor. Así que estos son elementos que se están dando, que recrudecen en la zona la violencia contra el cristianismo, que cada vez es menor, ¿verdad? El mundo cristiano, la Tierra Santa apenas es el 1%. Así que hay que cuidar a esos hermanos nuestros que están allí. También hay que orar por ellos, ¿verdad? Porque como decía el Papa Francisco, cuando lastiman a un cristiano, no le preguntan de qué denominación es, ¿verdad? Le lastiman. Y en ese lastimar, pues también lastiman a cada uno de nosotros.
1: Gracias, Fray Gerardo. Helen, tu reacción. Helen Santiago.
3: Sí. Estaba escuchando algunos reportajes sobre la desigualdad creciente en los Estados Unidos. Obviamente, ¿verdad? Esto es lo que nos toca más de cerca. Y ahora con ese aumento tan drástico en la gasolina, ¿verdad? No somos directamente responsables, pero sufrimos todas las consecuencias. Pero mira, hace quizás 50, y quizás un poquito más, era la época dorada de la clase media, donde el ciudadano común y corriente podía cumplir el sueño americano de tener una casa, obviamente transportarse en un carro, un plan de salud y vacaciones. Eso se está erosionando continuamente. Mientras tanto, los ricos son más ricos. Se van consolidando grandes corporaciones y estamos regresando a lo que fue las circunstancias antes de la Gran Depresión que comenzó en Estados Unidos en el 1929. Y cuando el gobierno, ¿verdad? En este caso, Estados Unidos, donde el grandioso Beautiful Big, esta ley que fue aprobada a principios de esta administración, donde se continúa dándole a las grandes, ¿verdad?, ricos y corporaciones, pues una reducción en las contribuciones que pagan, si es que las pagan. Hay muchos loopholes, formas de evadir, ¿verdad?, estas grandes corporaciones y los grandes ricos. Y mientras tanto, entonces, las clases más de menos recursos, pues estamos pagando más dinero. Así que la cosa no pinta bien. Y en algún momento esto va a tener, tú sabes, alguna explosión, porque no puede continuar así. No puede.
1: Te voy a hacer una pregunta retórica, Helen. ¿Y cuándo estamos bien las cosas?
3: Bueno, yo estoy acabando de decir que la época dorada de la clase media, que fue después de la Segunda Guerra Mundial, donde hubo un crecimiento bien grande, donde las leyes eran más justas para los trabajadores. O sea, quizás no tú y yo éramos niños en aquel momento, pero un matrimonio fácilmente podría tener una casa, un buen trabajo. Eso se está erosionando. Ya eso, ¿sabes cuánta gente aún trabajando con buenos trabajos no pueden adquirir una casa? Así que, y nosotros, claro, sufrimos todas esas consecuencias en Puerto Rico, porque yo estoy hablando de allá, pero nosotros reflejamos todo eso. Y pues, en mi último comentario, cuando las cosas se ponen malas, sale a relucir el papel de la iglesia, porque la iglesia siempre, ¿verdad?, en este caso la iglesia católica que acabo de mencionar en la primera parte, ¿verdad?, de este programa, Caritas. Caritas es una expresión latina, ¿verdad?, pero me imagino que tiene que ver mucho con caridad. Y cuando fallan todas las leyes, cuando gobiernan estos políticos que gobiernan para los ricos, pues mira, la iglesia entonces surge como lo que siempre ha sido, o por lo menos, tú sabes, de responder a la necesidad de la gente, quizás en el plano personal, pero también en el colectivo. Igual que las organizaciones de sin fines de lucro, cuando el gobierno de Puerto Rico cesa, ¿verdad?, de dar servicios que sencillamente, y mientras da contratos lucrativos, ya lo sabemos todos, pero cuando eso sucede, pues mira, las organizaciones sin fines de lucro sacan la cara.
1: Gracias, Helen, siempre con tu análisis profundo, directo al grano. No se retiren, que vamos a continuar. Tenemos una participación especial del Obispo General de la Iglesia de Dios en Estados Unidos por muchos años, pastor, presidido de la FRAPE, Ángel Marcial. Pero antes, reacción de Socorro al comentario de Heriberto Martínez Rivera sobre el Día Trabajador.
7: Sí, empezando por la Universidad, tal vez, de Puerto Rico. Se pretende que las universidades, como la de Puerto Rico, confronten problemas porque no se le asignan fondos. Y esto ocurre en diferentes partes del mundo también, porque se quieren pueblos ignorantes, pueblos que no puedan ser pensantes para que aquel poderoso pueda entonces posicionarse y dominar al más débil. Y el más débil viene a ser el que menos información tiene en su cabeza para poder analizar, para poder dilucidar. Y no necesariamente tengo que hablar de la universidad, que hay muchas personas que han sido autodidactas, que leen mucho,
0: Otilio Waddington, el bizcocho, es una persona que lee mucho. Draco Rosa lee mucho. Y así, diferentes personas que, aunque tal vez no tengan grados universitarios, sí les gusta leer, se documentan y pueden tomar decisiones informadas. Pero los gobiernos en todas partes del mundo quieren que los ciudadanos no tengan información, que no tengan conocimientos en su cabeza para poderlos dominar y en muchos casos tomarlos hasta de esclavo y imponerse sobre ellos. Y ahí es que viene la corrupción. Ahí viene la corrupción porque abusan del pueblo y se creen que el pueblo no se va a levantar.
1: Pero hay esperanza.
0: Pero yo espero que sí, porque ahí tenemos las personas que saben evangelizar, que saben dar el ejemplo, como el atleta. Un deporte como el del maratón, ese atleta lo utilizó para dar ejemplo de evangelización.
1: A mí me dio mucho dolor en estos días la foto que me enviaron de la UPR, del complejo deportivo. Daban ganas de llorar. Mis hijos fueron parte de ese campo deportivo en la UPR. Cuando yo vi eso, derramé lágrimas. Espero que se corrija eso inmediatamente. Si no hay dinero que le permita al público que quieran ayudar, reconstruirlo. La UPR y todo el sistema de Puerto Rico, Mayagüez, Arecibo, Humacao, todo. Y también las instituciones privadas que necesitan ayuda, se puedan unir y concienciar que no es de un partido, no es quién gana o quién gana menos. Esto es de todos.
0: Déjame todo decirte que los que ganan los miembros de la Junta da para poder ayudar a reparar la UPI.
1: Cierro la pausa o cierro la sección y hago la pausa. Gracias, Socorro, esa palabra y al final. Y regreso con la última media hora. Una media hora retomando la vida ejemplar de una campeona que entregó sin pedir nada a cambio. Elba Germán. Pausamos en Reportero de la Fe por Radio Isla 1320 y regresamos.
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1: Eso sí, esto está bueno. Aquí hablamos hasta tras bastidores, porque uno siente y padece y quiere que todo mejore. Y ahora con la partida de esta gran mujer puertorriqueña, alemana, internacional, franciscana, católica, mujer de Dios, Elba Germer, pues queremos que todos caminemos la milla extra y también sacrifiquemos para aportar y ayudar como ella lo hizo, sin esperar nada a cambio. En este momento vamos a darle paso a esta entrevista con Ángel Marcial. Este caballero puertorriqueño, hombre de Dios, conoció a Elba y a Luis, especialmente a Elba, que ya está morando con el Señor, y Dios lo puso en el camino. Así que vamos a escuchar a Ángel Marcial en su experiencia que tuvo con Luis Penchi y Elba Germer, lo importante que significó en su vida esta familia. Adelante, Pastor Ángel Marcial.
8: Mira, esto es un momento muy triste, hermano David, gracias por esta oportunidad y Dios bendiga a la audiencia. Este es un momento muy triste, siempre la separación son dolorosas. a pesar de nuestra fe y a pesar de la declaración de victoria que nosotros vivimos cuando viene la muerte, que no es otra cosa que el llamado de Dios a que estemos en la eternidad con Él, representa un dolor de separación, de entender que la persona que uno ama, la persona que ha estado por mucho tiempo al lado de uno, pues no va a estar. Y en este caso, Elba, los que tuvimos la bendición de conocer a Elba, era una mujer dulce. Yo puedo decir muchas cosas, pero era una mujer dulce, amable, agradable, que te podía escuchar, te podía hablar y nunca estaba molesta. Era una persona accesible, que me parece que llegó a entender el ministerio de Penchi. Y son de esas mujeres espectaculares, ¿verdad?, que Dios utiliza para bendecir a un hombre en un tiempo particular, y eso fue lo que hizo Elba con la vida de Penchi. Y yo creo que la pérdida de Elba definitivamente es una gran pérdida como ser humano, como mujer de fe, como esposa. Y Penchi son de estas personas que uno aprende a amar. Penchi es como habla, cuando tú lo escuchas en la radio, así es Penchi. Penchi es una persona transparente, es una persona con un corazón comprometido al servicio, ha entendido el lenguaje del amor cristiano. Uno trabaja con Penchi y uno siente que Penchi es amigo de todo el mundo y no hace acepción de personas, es accesible. La espiritualidad de Penchi es una espiritualidad contagiosa. Y sobre todas las cosas, Penchi es un hombre humilde. David Penchi es un hombre humilde. A pesar de que es un hombre muy inteligente, cuando sabe echar para atrás cuando se equivoca, sabe disculparse cuando comete algún error. O sea, Penchi es transparente. Y yo tuve la bendición de conocer a Penchi antes de que Penchi tuviera esta experiencia con el Señor. Y Penchi es un individuo difícil, duro, un tremendo periodista, siempre ha sido un tremendo periodista. Y era un periodista que uno lo veía que tenía una agenda en contra de aquellas cosas que representaba la iglesia. Y luego conozco al Penchi con la experiencia que el Señor le ha dado y vi cómo el Señor empezó a trabajar con Penchi de experiencia tras experiencia. Y soy yo lo que tengo que certificar que Penchi es producto de la mano de Dios sobre él. Que Dios lo ha tocado y que lo ha transformado, que lo ha cambiado y que Penchi se ha convertido en un instrumento de bendición. Así que creo que a veces esta experiencia de dolor y de tristeza, no hay muchas palabras, ¿verdad? Uno solamente tiene que decir, bueno, la voluntad de Dios se tiene que cumplir. En medio de todo esto, qué tremenda afirmación cuando uno puede mirar al cielo y saber que Jehová es nuestro pastor, aunque andemos en el valle de la sombra y de la muerte. Él seguirá siendo nuestro Dios, aunque estemos pasando por circunstancias difíciles y duras. Y en momentos como este, el Señor se manifiesta para hacer lo mejor que sabe hacer Dios, consolar, visitar los momentos de dolor, los momentos de tristeza, los momentos de caída de los seres humanos. Ahí es que Dios se manifiesta para mostrar su gloria y su poder. Así que, David, te agradezco que tú hayas sacado este programa para compartir esta experiencia de dolor y poder estar solidario con Penchi. Le pido al Señor que le toque, que le ministre. Ya he hablado con él, así que confío que el Señor va a estar trabajando con la vida de él, consolándolo y dándole fuerza para que siga haciendo lo que tiene que hacer y para que Dios cumpla su propósito en él. Así que estoy solidario en este momento difícil y duro, pero entiendo que Penchi está en las manos del Señor y que el Señor lo va a consolar, lo va a cuidar y lo va a llevar al lugar donde Dios ha establecido su propósito para él.
1: Pastor Marcial, aprovechando la ocasión y esta coyuntura, usted, a diferencia de la Iglesia Católica y los sacerdotes, que fue donde Penchi se incrusta, se mete para tratar de cumplir ese llamado, no cumple por situaciones particulares de salud, y usted entra en su vida y conoce a Elba también. ¿Cómo fueron estos 13 años, más que amigo, más que colega, pastor, consejero de Marcial para Penchi y Elba, y aprovechando la palabra de un pastor a todos esos miles de entusiastas y radioescuchas que están sintonizando, que en estos momentos necesitan, que ya dio esa palabra, pero que esta vida continúa. Su palmada, su ánimo en este momento, no solamente para la familia de Elba y para Penchi, todos aquellos que atraviesan momentos difíciles en nuestras vidas y tenemos duelos y pérdidas.
8: Mira, yo sé que tú lo conoces porque eres un lector de la Biblia, pero hay una escena bíblica impresionante, que es cuando Job está pasando por un dolor increíble, la enfermedad, la pérdida de familia, pérdida de las posesiones materiales. Y llegan unos amigos, y cuando llegan los amigos, ven a Job como está Job, en el estado de sufrimiento que está Job, dice la Biblia que por 7 días no pronunciaron ninguna palabra. El dolor era tan tremendo que no había palabras para poderle decir a Job que pudieran producirle una experiencia de alegría, de júbilo, de consuelo. Es en otro tiempo. En el Nuevo Testamento, el Señor nos ha prometido vida. El Señor nos ha prometido bendición. El Dios nuestro es un Dios que es poderoso en la alegría, en la celebración, en los momentos buenos de la vida. Pero el Dios de nosotros es aún mejor en los momentos difíciles, en los momentos de luto, en los momentos de tristeza, en los momentos cuando llegan los diagnósticos médicos, en los momentos cuando llegan sorpresas, inclusive la muerte, porque es el Dios que se manifiesta para decirnos a todos nosotros, a ustedes y a mí, no están solos, yo estoy con ustedes. Este Dios que está con nosotros, este Dios que camina con nosotros, y este Dios que ha prometido consolarnos, es el Dios que hoy, tanto a la familia de Elba como a la familia de Penchi y a Penchi, lo tiene en sus manos. El Dios Todopoderoso es el Dios que se muestra en el día del dolor para decirte a ti y para decirle a esta familia, no están solos porque yo estoy con ustedes. Así que me parece que es la palabra más poderosa de fe y de esperanza que tienen los hijos y las hijas de Dios también.
1: Pastor Marcial, gracias, gracias, gracias. Sabemos que este es una agenda increíble y ha sacado de este tiempo valioso para consuelo, para acompañamiento y esperanza. A familia Penchi, de Elba Helmer, en este momento, este sábado, 2 de mayo. Dios lo bendiga, Pastor Marcial. Adelante siempre.
8: Dios te bendiga, mi hermano.
1: El Marcial, Pastor Obispo Ángel Marcial, con su cargada agenda, sacó de su tiempo, como sabe hacerlo, para acompañar y darle una palabra a Luis y reconocer, celebrar la vida y un homenaje a una mujer como Elba. Para mí una santa, una servidora, está a la diestra de Dios en este momento. Pido en este momento la reacción de Helen Santiago a las palabras del Pastor Marcial. Luego de Helen voy con Fray Geraldo y con Socorro. Adelante, Helen Santiago.
3: Ángel Marcial, ¿verdad? Admiro esa gran compenetración, ¿verdad?, que tiene con la palabra, que puede expresar pues, por el texto bíblico lo que nosotros hemos generalizado. Y pienso, ¿verdad?, que este mensaje es muy especial para Penchi. Porque Ángel Marcial jugó un papel bien destacado en los inicios, ¿verdad?, de este peregrinaje espiritual de Penchi. Y con la gran ironía de que Penchi, siendo católico y perseverando, ¿verdad?, en la Iglesia Católica, tuvo este contacto con un líder pentecostal. Y tan así fue, ¿verdad?, la forma en que Ángel Marcial, ¿verdad?, afectó su vida, que sirvió de dirección, de aceptación, por supuesto, que desde entonces, pues, Penchi siempre ha sido ecuménico. Y si es difícil ser ecuménico con algunas iglesias, yo diría que lo más difícil es con la Iglesia Pentecostal, ¿verdad? Así que Ángel Marcial, ¿verdad?, ha tenido esta influencia sobre él, sobre Penchi, y que fíjate que se manifiesta en todo el quehacer de Penchi, porque está hoy una pentecostal en un programa liderado, ¿verdad?, por un católico. Pues que bueno, así debe ser, ¿verdad? La unidad entre los creyentes. Dios no reconoce denominaciones ni fronteras. Eso no existe. Lo que existe es un gran amor. ¿Que tenemos diferencias? Sí, las tenemos. Y yo siempre digo, pues, hay momentos en que yo me he sentido incómoda. Eso no lo puedo negar. Pero es que es tan importante, o sea, y tan primordial, y tanto que nos une, que esas cosas son bien secundarias. Así que, ¿quién mejor que para consolar a Penchi que Ángel Marcial, que desde un principio en su trayectoria espiritual fue un pilar y todavía lo sigue siendo?
1: Así es, Helen, sigue siendo un gran pilar. Voy a aprovechar a Socorro para que también reaccione a las palabras del pastor y obispo Ángel Marcial.
7: Con envidia de la buena, yo quisiera tener a Marcial en mi iglesia católica. Porque lo admiro, es una persona con verdaderamente la palabra, con la humanidad, con el humanismo, con el amor al prójimo, una mente adelantada a su tiempo, muy amplia. Si estuviera en mi iglesia católica ya sería cardenal y de los cardenales sale el papa, así que cuidado. El punto es...
1: Bueno, broma en serio, pero más en serio, Marcial y Fray Gerardo, yo estoy aquí, estoy en un trintín,
7: sí,
1: y Helen contigo.
7: Yo
1: soy el aguador.
7: Yo sé que Fray Gerardo sabe lo que yo le digo, porque Marcial tiene verdaderamente el amor al prójimo, porque no tuvo ningún prurito personal, no se le cayeron los anillos para llevar a Penchi a trabajar en su estación de radio en la Florida.
1: Nino González, Nino.
7: Ajá. Y Marcial siempre fue un pilar en la vida de Penchi. Y yo sé de Marcial por Penchi. Porque Penchi me habla y me ha hablado de esa relación tan especial que él tiene con Marcial. De hecho, es por eso que Penchi se acerca mucho a la iglesia pentecostal. Y entonces podemos, Helen y yo tenemos una broma, como por ejemplo yo digo que yo soy una católica pentecostal porque yo no conocía la iglesia pentecostal y lo que he visto de ella me está muy agradable. Son muy buenos hermanos con el prójimo. Y eso es lo importante. Y entonces Marcial tiene ese amor al prójimo y no se deja llevar por prejuicios. Yo lo vi una vez personalmente, él no se va a acordar de que yo lo conocí, pero es una persona con mucho carisma. Él irradia mucho carisma. Y por eso es que yo digo que quisiera tener una iglesia católica también, como tenemos a Padre Gerardo, que la palabra es excelente, o Padre Quique en Cáritas, o los que van a la Misa de la Aurora, que los escucho todos los días. Pero verdaderamente Marcial es alguien para respetar. Y esa relación que él ha tenido con Penchi es una relación ejemplar. Y una relación que uno debe apreciar verdaderamente. Y yo quisiera volver a ver a Marcial personalmente porque me gusta cómo habla y esa mentalidad adelantada a los tiempos sin prejuicios de ningún tipo.
1: Bueno, te tengo una sorpresa. Va a estar en los próximos días en Puerto Rico, vamos a coordinarlo para que Helen, Fray Gerardo, este servidor, Socorro, aprovechemos ese momento para coger pon y tomar un café. Gracias, Socorro. Bueno, nos queda tiempo suficiente para en estos 15 minutos que nos quedan, Fray Gerardo, Helen, Socorro, este servidor, podamos seguir homenajeando, celebrando la vida de Ella Hermer, esposa de nuestro querido amigo, hermano, colega, hombre de Dios, Luis Penchi. Todos hemos hablado de Ella y de Luis, pero en estos últimos 15 minutos, lejos de controversias noticiosas, entiendo que este pueblo necesita una palabra, experiencias, un apoyo, una palmadita, para que, así como fue Ella en esta vida, una servidora Nata, a la imagen y semejanza del Señor, Luis, que dejó de perseguir la iglesia con sus reportajes para ser parte integral ahora del Señor, tengamos esos ejemplos

0: ¿verdad?, en un periodo de mucho cambio, se tenían uno al otro y se compenetraban completamente. Así que de repente la vida le da un virazón. Eso no es fácil, ¿verdad? Pero yo digo que cuando, ¿sabes?, en los momentos más tristes, los momentos de mayor amargura, la fe es una cosa que levanta. Y no porque se lo imagine uno, es una cosa real, real. Así que, mira, te voy a dar una experiencia. Cuando yo publiqué el libro del pentecostalismo, alguien le dijo a Penchi, que en ese momento estaba en Orlando, que como era el centenario, ¿verdad?, del pentecostalismo en Puerto Rico, pues que yo era la persona que él tenía que entrevistar. Pues se llevó a cabo. Entonces, una vez él vuelve a Puerto Rico, me vuelve a invitar. En esos momentos, yo había ido a un congreso de iglesias de todas partes del mundo. Y no había tenido que pagar prácticamente nada. Y entonces yo me sentía comprometida a compensar, ¿verdad?, de alguna forma, haciendo, pues, realizando algún acto ecuménico. Y yo volteé a algunos, algunos líderes, yo no tuve receptividad. Tú sabes, los líderes se cuidan. Y en eso, pues, Penchi me vuelve a llamar la segunda vez. Y mira, me invitó a quedarme. Así que lo que yo deseaba en mi corazón, yo creo que se cumplió. Y yo tengo que decir, como socorro, esto es parte del Espíritu Santo. Porque es que Dios quiere que estemos unidos. Como, igual que Jesús dijo, ¿verdad?, que nosotros, el Padre y Él, están unidos de la misma forma. Nosotros deberíamos estarlo para que el mundo crea. Así que seguiremos en este peregrinaje. Estoy segura que Penchi seguirá con sus tareas, seguirá con, ¿verdad?, con cambios y quizás dolor. Y como dijo Socorro, hay una frase de San Juan de la Cruz que dice, la noche oscura del alma. Llega esa noche oscura y estás solito. Pero qué bueno que tenemos la presencia del Señor.
1: Qué linda, Helen, qué linda. Tu corazón siempre abierto, siempre profundo y ministrando a muchos de nosotros con esas palabras.
2: Esa es mi amiga Helen.
1: Amén. Socorro, tu reacción antes de entrar con Gerardo. Que
2: rapidito, no quiero que nos... rapidito. Sí, los tiempos están convulsos y los líderes mandan a sus ciudadanos a la guerra, pero no van ellos. Yo quisiera que las guerras fueran entre Trump, Putin y cada líder, que se enfrentaran entre ellos y dejaran a los hijos de las madres tranquilos. Si eso fuera así, ninguno se iba a atrever a declarar la guerra, porque entonces lo que estaba en juego era su propia vida, no la de sus ciudadanos. Pero nada, le está faltando al mundo amor al prójimo. Y tú sabes dónde es que más pecamos todos los días. Cuando salimos de nuestras casas a trabajar por la mañana en el tapón y se gritan barbaridades unos a otros los conductores, cuando uno quiere pasarle al otro y el otro al otro, y entonces no hay paso de ninguno, y entonces se mira mal, se dicen palabrotas, y yo digo que eso es pecado porque eso no es amor al prójimo. Y entonces tenemos una serie de conductas donde yo entiendo que vamos perdiendo el cielo poco a poco. Y entonces, dar consuelo al necesitado, darle ayuda al necesitado, se convierte en una tarea que cansa, que agobia, que me toma mi tiempo, que cómo va a ser. Pero entonces nos olvidamos de que nosotros también somos esos seres humanos a los que le negamos lo mejor de nosotros mismos. Entonces lo que hay que hacer es empezar a ser ejemplo. Empezar a ser ejemplo.
1: Como Elba.
2: Exacto, ahí es que iba. Elba, dije al principio, era una mujer piadosa. La conozco a través de Penchi.

0: nunca personalmente, pero las historias de Penchi que me ha hecho sobre ella me hacen sentir lo que es la misericordia que tenía Elba. Esa generosidad, ese darse. Entonces se nos va. Y cuando se nos van yendo este tipo de personas, tenemos entonces nosotros que levantarnos para imitarla. Tenemos que ser buenas personas y vivir en lo que es el amor al prójimo, en el amor a Dios, con la Santísima Trinidad, Dios Padre, Dios Hijo y mi Dios Espíritu Santo.
1: Dame la palabra de que tú y yo.
0: Yo siempre digo, tengo un mantra que digo, que tu palabra sea la mía y la mía sea la tuya. Eso lo digo siempre que oro. Que tu palabra sea la mía y la mía sea la tuya, porque estoy diciendo lo mismo, que sea, que tu voluntad sea la mía y la mía sea la tuya. O sea, que esa voluntad del Señor es la que yo quiero que siempre se haga. Por eso no permito que nadie ore por mi salud. Yo quiero que oren por la salvación de mi alma. Pero si oran por mi salud, me quitan la bendición de la purificación.
1: Wow. Fray Geraldo, estos minutitos para usted, por favor. Por favor, Fray Geraldo, dígame algo.
2: Voy a dividirlo en dos partes, ¿verdad? La primera parte, las palabras del obispo Marcial, de la Iglesia Pentecostal, ¿verdad? Yo no le conozco en persona. Yo recuerdo que yo le veía en fotos y Marcial es un hombre alto, me imagino yo, ¿verdad? Y un rostro serio. Pero cuando habla, se le siente la ternura de un niño, ¿verdad? Esa parte del Evangelio que dice que hay que ser como niños, ¿verdad? Esa ternura de un Dios que acoge, de un Dios que reconcilia. Yo creo que es que cuando le escuchamos hablar, todos quedamos en el aire, ¿verdad? Así que también me apunto cuando llegue para poder conocerle en persona
0: Somos
2: y
0: mucho.
2: disfrutarle.
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8: Bienvenidos a otra edición. Durante la próxima hora te traemos lo más importante, las noticias que marcaron la semana, análisis y entrevistas que no puedes perderte. Prepárate para estar informado, actualizado y listo para lo que viene. Comenzamos. Esto es lo que cuenta.
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8: ¿Y cuáles son algunas de las informaciones o eventos más destacados de esta semana que culmina este sábado 9 de mayo de 2026? Bueno, el Tribunal Federal devolvió al foro estatal los pleitos presentados por el gobierno de Puerto Rico para cancelar el contrato de Luma Energy. La jueza federal Laura Taylor Swain concluyó en una orden de más de 35 páginas que las acciones legales deben atenderse en el Tribunal de Primera Instancia, al entender que el caso cae dentro de la excepción de poder regulatorio del gobierno bajo la ley promesa. La gobernadora Jennifer González celebró el fallo, mientras que el equipo legal de Luma Energy analiza la decisión judicial. Y cito, sin importar el foro donde finalmente se atienda el litigio, el contrato suplementario es válido bajo el ordenamiento jurídico aplicable, según confirmado por las autoridades locales que participaron en su firma y las grabaciones públicas donde se discutió el tema. Cierro la cita en una declaración de Luma Energy enviada a El Nuevo Día. Además, en términos generales y sobre la huelga, la semana estuvo enmarcada en manifestaciones indefinidas, paros, huelgas de 72, 48 y 24 horas en los 11 recintos de la Universidad de Puerto Rico, exigiendo la salida de su presidenta, Sayira Jordán. Y además, medidas fiscales para permitir la operación del principal centro docente del país. Los estudiantes reclaman diálogo, mientras que la presidenta pide que se reabran los portones, por lo que instruyó a los rectores a activar el protocolo para darle continuidad a las labores docentes y administrativas. Estudiantes del recinto universitario de Mayagüez se mantenían con los portones cerrados y en manifestación luego de que el tribunal ordenara la reapertura de los portones de la institución. Las partes tendrán que acudir a una vista judicial este lunes en el tribunal de Mayagüez. Y la controversia por la determinación del Departamento de Justicia de archivar la investigación a la hoy secretaria de la familia Susan Roy por alegadamente contratar a proveedores en el Departamento de Salud condicionado a que se subcontratara a un tercero para proveer los servicios, aumentó exponencialmente en los pasados días, luego que trascendiera que el expediente del caso de justicia no tenía 24 páginas que obraban en el expediente original referido por el Departamento de Salud a la agencia. El portavoz del PPD en el Senado, Luis Javier Hernández, junto a otros legisladores de su delegación, cuestionaron que se archivara el caso con un expediente incompleto, por lo que exigieron que se reabriera la pesquisa. Entonces, Justicia citó a los legisladores para este lunes como testigos y bajo apercibimiento de desacato. Lourdes Gómez Torres dijo, y cito, los senadores hicieron unas alegaciones serias contra el Departamento de Justicia, que se estaban escondiendo pruebas, que teníamos miedo, que estábamos dando un toallazo. Alegaciones totalmente falsas contra una institución, no contra mi persona, contra una institución, y eso no lo vamos a permitir. Cierro la cita. Hernández respondió diciendo que no comparecerían a la citación de justicia por ser contraria a derecho, ya que los senadores no son testigos, sino que ejercen sus funciones de fiscalización como funcionarios electos. El presidente del Senado, Tomás Rivera Schatz, advirtió que el cuerpo legislativo respaldaría la posición de los senadores y dio un ultimátum hasta el lunes al mediodía para repensar su equivocado proceder al Departamento de Justicia. Finalmente, la secretaria de Justicia anunció que suspendió las citaciones y dijo que tendrán una reunión con los legisladores el lunes en la mañana. Y ante la Asamblea Legislativa, presupuesto negociado entre el Poder Ejecutivo y la Junta de Control Fiscal, esa negociación redundó en la aprobación de un pote de 554 millones de dólares para que cerca de 700 mil contribuyentes reciban un pago o reintegro único que sustituye la fallida propuesta reforma contributiva. Puerto Rico y el mundo deportivo se encuentran de luto tras el fallecimiento de José Piculín Ortiz. El viernes miles celebraron sus logros y hallazgos y su vida en un merecido homenaje en el Coliseo Roberto Clemente. Quédate, que hoy hablamos de lo que cuenta.
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8: Bueno, y comenzamos quizás con la noticia que más dio que hablar, quizás no solamente por los constantes cambios en términos de las actualizaciones de lo que estaba ocurriendo, sino por lo contrario, un poco a la lógica en términos de que se dé información de un expediente en el que, luego de ver el expediente original, se conoce que información importantísima para archivar o proceder con una investigación o con el caso no estaba en el expediente que certifica el Departamento de Justicia, fue el que se analizó para archivar la investigación. Hablo sobre todo lo que tiene que ver con la contratación, mientras era funcionaria del Departamento de Salud, de Susan Roy durante la pasada administración, para que proveedores de salud subcontrataran, supuestamente condicionados sus contratos, a un tercero de supuestamente una entidad u empresa de la que conoce a los dueños o directivos. Tengo conectado para hablar sobre este y otros muchísimos temas importantísimos durante la semana al licenciado Víctor García San Inocencio, abogado, profesor y ex representante del PIB. ¿Cómo está? Bienvenido a Lo que Cuenta.
6: Buenas tardes, muchas gracias, Damari, y saludos a ti. Y saludos a los que cuentan, la radio audiencia.
8: Claro que sí, le hace sentido este borujo de cosas, por decirlo en Arroyo Habichuela, de la investigación a Susan Roy.
6: Bueno, es que quizá como uno ha investigado tantos casos de esto, y créeme que durante años investigué mucho, si se prueba que 1 + 2 = 3 y que 3 + 2 = 5, pues está resuelto el asunto. Lo que pasa es que hay muchas más preguntas que rodean esta circunstancia.
8: ¿Cómo cuáles?
6: Voy a empezar por una respuesta. Uh-huh. Esto no hubiese sucedido si no hubiese un estrecho de Ormuz dentro del PNP.
8: ¿Estrecho de Ormuz?
6: Dentro del PNP, en donde están a tiro limpio de un lado para otro y viceversa.
8: O sea, vamos. Empezando por ahí, usted plantea que nada de esto y de otras cosas que están saliendo a la luz pública salieran a la luz pública si no hay una pugna al interior del PNP.
6: Así es. Y una pregunta que yo me formulo como investigador es, ¿cómo es que esas misteriosas páginas del expediente de salud de la administración del PNP pasada, de repente que no llegan al Departamento de Justicia, de repente le llegan al Partido Popular? Evidentemente eso no es investigable por parte del Departamento de Justicia y es un error dramático el haber querido citarlos, y más so pena de desacato cuando están ejercitando esos legisladores una función legislativa legítima de investigar y de ver el funcionamiento del Ejecutivo. Pero una pregunta que uno tiene que hacerse a Dios, ¿y cómo llegaron mágicamente esas páginas? ¿Cómo se copiaron de ese expediente cuando no llegaron a justicia, supuestamente, y de repente aparecen en manos del Partido Popular? ¿Qué cosa más misteriosa? Pues no hay ningún misterio en
8: eso. ¿Cuál es su teoría? ¿Tiene alguna teoría?
6: El estrecho de Hormuz se lo hicieron llegar.
8: Exactamente.
6: Se lo hicieron llegar en bandeja de plata. ¿Y quién se lo pudo haber hecho llegar? Bueno, la administración, alguien de la administración del PNP que tuvo acceso a eso. ¿Dónde tuvo acceso? No sabemos si en justicia, no sabemos si en salud, no sabemos, pero o sea, por ahí hay que empezar a interrogarse, porque si da 5, pues eso se sabrá en su día y habrá las responsabilidades, si las hubiere, que los foros determinan, si es que determinan algunas. Pero ¿quién queda mal en todo esto? Pues queda mal el bando de la gobernadora. Porque fíjate cómo justicia tiene que recoger velas, cómo justicia tiene que admitir antes de recoger velas en cuanto a la citación, tiene que admitir que pues ética podría investigar, tiene que admitir que no tuvieron las páginas, si es que no las tuvieron, y queda mal el bando de la gobernadora. Porque resulta que todavía tentativamente está expuesta la ya defendida y absuelta bajo el sello de que esto es un bochinche por parte de la gobernadora. Por lo tanto, queda mal la gobernadora porque se vuelve a abrir la herida. Así que, ¿quién quería que quedara mal la gobernadora en esta ecuación? Pues yo creo que es casi evidente.
8: ¿El presidente del Senado?
6: El bando que está contra la gobernadora, quienes quiera sean.
8: Le hago la pregunta, ¿sabe por qué? Porque de todo esto en la ecuación falta el asunto de que la hoy secretaria de la familia sabe que escribió un correo a Baby, pero eso nunca salió a relucir y no habló hasta los otros días que estaba en la Asamblea Legislativa y no quiso revelar. Eso era parte de la investigación que ella dijo que no sabía que se estaba dando.
6: Bueno, que yo no puedo, o sea, sobre esas interioridades en términos fácticos yo no sé nada, igual que tú no sabes ni nadie sabe. Uno podría partir de lo que puedan haber sido admisiones de parte de la funcionaria, pero de la funcionaria parece haber una pequeña admisión, pero quizás no se interpreta así por un foro judicial. Lo que sí hay es una declaración jurada de una persona que dice, oiga, no solamente me contrataron, digo, estoy parafraseando, ¿verdad? Lo que deduzco. Sí, sí. No solamente me contrataron en grande, sino que me dijeron, pero esto es para cierta persona. Así que esa declaración aparentemente existe. Aparentemente existe también, y habrá que ver si se autentica y demás, un correo enviado con información interna contractual que uno presume que tendrá un cierto nivel de confidencialidad, que alegadamente envió la que hoy día es secretaria de la familia. Y que es evidente que el asunto no es como lo calificó la gobernadora, como un bochinche. Lo que pasa es que la gobernadora se especializa en absolver sin enterarse, y yo no quiero pensar que estando enterada, pero que se dedica a absolver y a archivar dándole instrucciones a los funcionarios. No se le ha quitado la mala costumbre. Cuando empezó el cuatrienio, dio la orden seca, casi. De salvar cara en el tema de la palguera. Y le cayó encima incluso a la exsecretaria de Recursos Naturales. a medida que se fueron desarrollando los casos, cuando les reventó en la cara lo de la frustrada nominada secretaria de Estado, igual, cuando les reventó en la cara lo de la frustrada nominada al Departamento de Justicia, lo mismo. Cuando reventaron los malvetes, lo mismo. Ella como que tira y absuelve para adelante y después como que... Y mira, te voy a decir algo, no sé si es primicia, pero quizá la gobernadora no debía estar sudando tanto por absolver de antemano a la gente, que deje que las cosas corran. Mira qué fácil sería. Que deje que las cosas corran. Si alguna de sus personas íntimas o panas, amigos del alma, resulta convicto y es un asunto de un delito estatal, ella puede indultarlo, porque no se preocupe. Y no siga metiendo las patas, porque cada vez que absuelve a alguien de antemano, pareciera que es un esfuerzo para encubrir.
8: Eso parece ocurrir con la pasada secretaria de la vivienda, que ha sido referida, y evidentemente esta investigación con la información adicional, no se descarta que la tengan que volver a reabrir. En tercer lugar, me recuerda lo que esta semana ocurrió con la investigación de ProPublica en términos de una investigación federal en la que supuestamente, luego de ser electo el presidente de los Estados Unidos, personas internas a la Fiscalía Federal aseguran que se sacó del panorama una supuesta compra de votos a cambio de drogas y se erradicaron los cargos por el trasiego de drogas a la organización criminal en la esfera federal. Ya la gobernadora dijo que eso era una investigación de encargo o un reportaje de encargo.
6: Bueno, yo voy a separar mi última afirmación de este asunto, porque eso es federal y la gobernadora ahí no puede indultar.
8: Claro, claro.
6: Ahí digo, si es que tal cosa fuera corroborada alguna vez y fuese procesada. Pero tú sabes, eso también podría coger el tren Bellutini, donde a cambio de chavos también mandan a archivar los casos. Bueno, pero eso es otra historia. Sí. Yo lo que estoy diciéndote, creo que es importante, Damari, es que la gobernadora no debe seguir metiendo la pata absolviendo a la gente de antemano para que después le exploten la cara. Si al final del camino, como se ha interpretado el poder de indulto, gracias al presidente Biden y gracias al presidente Trump, podría indultar a cualquiera de sus panas del alma por delitos estatales.
8: Claro. No, yo traigo la información en particular, porque antes de descartar o decir que es un reportaje de encargo, uno podría plantear, mire, yo no sé lo que pasó ahí, nada que ver con eso. O sea, hay unas formas de reaccionar sin tener que o defender o culpar o mancillar lo que se reportó de una entidad que tiene un crédito increíble en términos periodísticos internacionales.
6: Fíjate, yo creo que se aprovecha de la ignorancia, se aprovecha de que no saben cuántos premios Pulitzer hay detrás, se aprovechan de que no saben el prestigio que tiene la publicación, se aprovechan de todo eso y vuelven a tachar otra vez de bochinche o de fabricación, etcétera. Como yo no sé, no voy a adjudicar ni a prejuzgar. Pero es algo que no se puede tomar livianamente por ningún gobernante.
8: Claro.
6: No se puede tomar livianamente porque es que es un ataque a la médula. Y por otro lado, a mí me parece que a la gobernadora le encanta silbar a medianoche cuando pasa frente al cementerio. Quizá para disimular que está muerta de miedo. Pero es que estas cosas tienen repercusiones grandes repercusiones, y más en un mundo donde los republicanos, especialmente Donald Trump, por más que se ría con las muelas de atrás, si es que se ríe, no está contento con esta jurisdicción llamada Puerto Rico, en donde los puertorriqueños pareciera que hacemos lo que nos da la gana. La gobernadora está rodeada de un nido de demócratas, y los tiene la agencia administrando fondos federales, y además hay muchos señalamientos de corrupción que siguen saliendo en el lugar que el presidente Trump dijo que era uno de los lugares más corruptos del mundo.
8: Sí. O sea, son, y que se puede obrar en su contra.
6: Son demasiadas cosas. Y la gobernadora, pues, no sé, como que ella no ha podido desencallar de esa manera ultrapartidista, narcisista y egoísta de mirar la política, como si la política y el bienestar y el futuro de los puertorriqueños dependiese de que ella sea centro del universo. Obviamente no lo es.
8: Licenciado, un punto a su favor, y es que ganó en una batalla que puede redundar en que se acepte la cancelación del contrato de Luma. La jueza federal, Laura Taylor Swain, lo viró, ¿verdad?, para los foros estatales. ¿Cómo usted ve esa decisión?
6: Pues mire, yo creo que eso es tan inconsecuente como inconsecuente es la pantomima que la gobernadora sigue haciendo sobre este tema.
8: ¿Por qué?
6: Bueno, porque la gobernadora sabe que esto no se va a resolver este cuatrienio.
8: Ok.
6: Aunque fuere litigiosamente. Y por lo tanto, esto sí, esto puede servir a lo que mucha gente se ha sospechado en Puerto Rico, está sucediendo. La gobernadora utilizó el tema de Luma para apuñalar a Pedro Pierluisi y ponerse en contra de Luma cuando había estado a favor de Luma todo el tiempo. Después de haber hecho esa jugada, pues ahora no le importa si se va o no. Y por consiguiente, pues es más, termina apostando a las dos cosas con la intención de ganar. Yo no creo que a medida que pasen los meses, termine este año, entremos al 2027 y Luma siga ahí muerta de la risa, a carcajada, y la gente mirando, bueno, ¿y dónde quedó la promesa de la gobernadora? Yo no creo que la gente vaya a quedar satisfecha con la excusa de que, bueno, yo lo he intentado, pero es que estos procesos son largos. Se lo habían advertido que con la boca es un mamí. Se lo advirtieron para ese entonces, se lo habían advertido hacía 4 años.
8: ¿Cómo no? Pues gracias, licenciado, que tengo conectada ya mi próxima invitada. Tengo una líder estudiantil para hablar un poco de la huelga de la Universidad de Puerto Rico en Río Piedras y del resto de la parálisis sistémica que han logrado durante la pasada semana. Víctor García San Inocencio, profesor, abogado y ex representante del Partido Independentista Puertorriqueño, además de investigador. Esta semana ha sido crucial en términos de la gobernanza en la administración de la Universidad de Puerto Rico, en los paros, las manifestaciones. Hubo durante varios días de la semana paro sistémico, literal. De hecho, se aprobó otro paro de 48 horas en el recinto universitario de ciencias médicas, debo decir. Y en el caso de Mayagüez, los estudiantes mantenían paralizado todavía el asunto. Esta semana, ¿qué pasó? El Senado Académico aprobó una resolución, entre otras cosas, para condenar un proyecto legislativo que se radicó de emergencia para declarar emergencia y a su vez centrar o centralizar el poder decisional de la Universidad de Puerto Rico en la Junta de Gobierno, un poco dejando de un lado las entidades universitarias que representan a la comunidad. Y tengo conectada ya a Astrid Lugo, portavoz del Caucus de Senadores Académicos Estudiantiles de la Universidad de Puerto Rico en el recinto de Río Piedras. ¿Cómo está? Saludos, buenas tardes y bienvenida al programa.
9: Saludos, buenas tardes, gracias por tenerme nuevamente aquí.
8: Un poco antes de entrar en el proyecto en particular, ¿cómo evalúa la semana que ha pasado y qué expectativas hay de esta semana que comienza ya con una tercera semana en Río Piedras, ¿verdad?, de huelga?
9: Correcto, pues es nuestra tercera semana exactamente de huelga, lamentablemente. ¿Por qué? Porque la administración central a nivel de la presidencia todavía no accede a reunirse primero ¿verdad?, diciendo que los estudiantes no le habían contestado cuando sacamos a la prensa la evidencia de que en efecto dejaron saber que constituyó un comité negociador y que ella simplemente no nos había contestado ninguna de las comunicaciones que hicimos, pues entonces ahora, de hecho el día de ayer, le escribe a nuestra presidenta del consejo directamente, ni siquiera lo hizo a través del Consejo General de Estudiantes, diciendo que es que ella solamente se va a reunir con representantes certificados de el Consejo General de Estudiantes y no con ¿verdad?, un comité, a pesar de que se le envió la certificación, que es un comité debidamente constituido y certificado, ¿verdad?, creado por certificación del Consejo General de Estudiantes, que tenemos, ¿verdad?, por ley la capacidad de hacer eso. Así que yo creo que nuevamente la presidenta se entra en evidencia que estaba mintiéndole al país abiertamente y que no sabe, nuevamente no entiende sobre los procesos de la universidad ni entiende sobre la autonomía ni la importancia de respetar los procesos en términos de la ley universitaria.
8: Con esa decisión de la presidenta, ¿qué van a hacer los miembros del movimiento estudiantil que han conformado esa comisión o ese comité? ¿Van a aceptarlo? ¿Van a cursar una comunicación? ¿Van a intentar un nuevo diálogo?
9: No, nuevamente, como el Consejo validó y certificó el comité, ¿verdad? Básicamente lo creó también, ¿verdad? Le dio el amparo de la ley, porque es el organismo que puede hacerlo, y tiene todo el derecho de constituirlo, no solamente con concejales, sino también con la comunidad abierta. Nosotros creamos comités para con comunidad. En realidad, se le contestó una carta hoy mismo a la presidenta aclarándole, ¿verdad?, la regulación y dejándole saber que este comité está creado por virtud de una certificación del Consejo General de Estudiantes y que por ende ella tiene que reconocerlo. Así que nada, seguiremos en esas. No tenemos contestación todavía de la presidenta, pero sí le dejamos saber que es importante que deje de estar dilatando procesos, porque esto es una mesa de negociación que tiene que ya pasar. Nosotros no podemos seguir en huelga sin que ella abra realmente esa mesa de negociación, ¿verdad?, y demuestre definitivamente que tiene buena voluntad. Nosotros hemos estado esperando y no puede ser.
8: Lugo, una pregunta. Obviamente se pensaba que era una posibilidad, pero se materializó. El recinto universitario de Mayagüez acudió al rector, acudió al tribunal y emitieron el interdicto. Pero igual, la última información que tenía era que los estudiantes seguían deteniendo el portón, pero van a tener una vista judicial este lunes. Primero, una reacción a lo que ha ocurrido, si saben si todavía están en manifestación y cerrados los portones. Y tercero, ¿no temen que eso pueda ocurrir también, por ejemplo, en Río Piedras?
9: Bueno, siempre está el temor. Lamentablemente, nuevamente la administración amenaza con violencia a estudiantes que están pacíficamente protestando, ejerciendo su derecho a la libertad de expresión, y tratan de confrontarnos. Básicamente están tratando de violentar la política de no confrontación de la institución que se desarrolló precisamente para evitar, ¿verdad?, las situaciones históricas terribles, ¿verdad?, que han incurrido incluso en sangre y muerte en la Universidad de Puerto Rico en tiempos pasados. Para no volver a repetir la historia, es importante que se respete la política de no confrontación. A nosotros nos parece una cosa bien terrible, ¿verdad?, que de momento se quiera poner de una forma tan autoritaria nuestra administración y que amenaza a los estudiantes con violencia en vez de simplemente sentarse de buena fe a negociar con el estudiantado. Eso simplemente no está pasando. Y bueno, siempre vamos a estar preocupados porque a nosotros nos interesa preservar nuestra integridad física y emocional. De que eso vaya a pasar en Río Piedras, claro que es una preocupación. Pero, ¿verdad?, no podemos hacer otra cosa que no sea insistir en que nosotros estamos pacíficamente protestando en el espacio y que genuinamente lo que queremos es dialogar. La violencia, ya el Senado Académico, ¿verdad?, pasamos una resolución entre los dos campus, entre el campus claustral, que son los profesores, y el campus estudiantil, y esa pasó.
8: Pues vamos a hacer una cosa, tengo que hacer la pausa, vamos a la pausa, converso con la portavoz del caucus de senadores estudiantiles académicos del recinto de Río Piedras de la Universidad de Puerto Rico. Hablemos de esa resolución y de los próximos pasos a partir del próximo lunes en el asunto de la, ¿verdad?, de la crisis de gobernanza en la Universidad de Puerto Rico y la manifestación y huelga indefinida del recinto de Río Piedras. Voy a la pausa, esto es Lo que Cuenta.
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8: Seguimos en Lo que Cuenta, el resumen de las informaciones más importantes de la semana en solo una hora, con análisis, entrevistas y mucho más. Esto es Lo que Cuenta.
3: Titulares.
8: Jueza Taylor Swain devuelve a tribunales locales demanda para cancelar contrato de Luma. Continúan las huelgas y manifestaciones en la Universidad de Puerto Rico. Sectores de la comunidad universitaria rechazan el interdicto judicial y además la propuesta legislativa para que se concentre el poder decisional de la universidad en la Junta de Gobierno. Justicia suspende citación de senadores del PPD en caso de investigación de la Secretaría secretaria de la familia, ante la Asamblea Legislativa, presupuesto negociado entre el Poder Ejecutivo y la Junta de Control Fiscal. Esa negociación redunda en la aprobación de un pote de $554 millones para que cerca de 700,000 contribuyentes reciban un pago o reintegro único que sustituye la fallida propuesta de reforma contributiva. Puerto Rico y el mundo deportivo se encuentran de luto tras el fallecimiento de José Piculín Ortiz.
3: Entre tanto,
8: no, yo sigo conversando con Astrid Lugo, quien es la representante estudiantil ante el Senado Académico de la Universidad de Puerto Rico, y un poco sobre esa resolución que se aprobó la pasada semana por tanto los senadores académicos claustrales como los estudiantiles, rechazando esta propuesta legislativa, que es como una ley de emergencia, ¿verdad?, para un poco neutralizar o simplemente quitarle los poderes a las entidades que representan a la comunidad universitaria en términos generales en la universidad, y concentrar ese poder en la Universidad de Puerto Rico en la Junta de Gobierno. En términos generales también cancela, prohíbe cualquier tipo de interrupción del calendario académico, en otras palabras, prohíbe cualquier manifestación o paro en los diferentes recintos de la universidad. Luego, háblanos un poco de la resolución que se aprobó conjunta de ambos claustros, de los claustrales, debo decir, y los estudiantiles.
9: Pues miren, esto es ambas resoluciones, de hecho, fueron varias resoluciones las que se aprobaron, y de hecho, está la del RUM, ¿verdad?, que es sobre el interdicto que se le sometió al RUM, y está también la que rechaza el proyecto de ley que sometió
8: el legislador.
9: Jorge Navarro, correcto.
8: Exactamente.
9: Así que ambas fueron presentadas por los dos caucus, pero fueron aprobadas por todo el Senado Académico. Así que son resoluciones del Senado Académico de Río Piedra. ¿Qué les puedo contar? Pues nada, nosotros rechazamos rotundamente la amenaza de violencia. Exigimos que la política de no confrontación y de mediar conflictos pacíficamente sea lo que ayude a manejar cualquier conflicto en la Universidad de Puerto Rico, y al final la misma resolución solicita la renuncia de Sayira Jordán, precisamente porque pues ella ha sido actora o actriz en esta situación. En cuanto a, ¿verdad?, la no penalización de los estudiantes que están en huelga y las, ¿verdad?, que no se sostengan represalias a los estudiantes que estén ejerciendo su voto de huelga, debidamente constituido por las asambleas de los consejos, y por supuesto el rechazo a este proyecto de ley, que sería nefasto y que en realidad lo que hace es politizar aún más la Universidad de Puerto Rico. Yo quiero que sepa el país que los problemas y los señalamientos que ha tenido la agencia acreditadora, la Middle States, en la Universidad de Puerto Rico han estado completamente relacionadas a la politización de nuestra universidad. Cuando hay intervención político-partidista, siempre hay, ¿verdad?, un señalamiento de la agencia acreditadora, porque eso ellos lo ven como algo inaceptable. Así que este proyecto entra en conflicto totalmente y por ende pone en peligro nuestra acreditación. Y eso debería ser algo que ninguno, de ningún partido político, y estemos claros, nosotros no queremos que ningún partido político pueda dirigir la Universidad de Puerto Rico, independientemente, ¿verdad?, sea el partido que sea, no debería tener injerencia. La injerencia sobre, ¿verdad?, lo que pasa en la Universidad de Puerto Rico debería estar entre la comunidad, ¿verdad?, y sobre todo el espacio académico, y que sean personas que sean reconocidas y respetadas por la comunidad universitaria, y no por méritos de si son o no, ¿verdad?, del partido de turno.
8: La comunidad universitaria en general se han solidarizado con los estudiantes, ya sea los trabajadores, en términos docentes y no docentes. Sin embargo, no se ha dado el diálogo que ustedes querían para negociar las otras partidas fiscales que ustedes entienden son necesarias para que mantenga la operación de su altura a la Universidad de Puerto Rico. La semana pasada, la presidenta dijo que quería una audiencia con la Junta de Control Fiscal. ¿Tienen información sobre eso? Y de alguna forma, ¿cuáles son los próximos pasos que tienen, al menos en el recinto de Río Piedras, con la huelga indefinida?
9: Bueno, el comité de negociador de Río Piedras sí se ha reunido con rectoría. A nivel de rectoría sí. Hemos tenido ya 3 reuniones y en la legislatura nos hemos reunido con varios legisladores. Nos reunimos con la presidenta del comité de educación, Tatiana Pérez, ¿verdad? Y con varios de diferentes partidos políticos, tanto PNP, como populares, como independentistas, absolutamente todos, porque entendemos que esto, este asunto de la universidad trasciende los partidos políticos. Se supone que, ¿verdad?, el asunto de defensa de la universidad pública y de la educación pública superior debe ser algo que nos preocupa a todos y todas. Así que nosotros estamos dispuestos y abiertos a hablar y a sentarnos, a dialogar, a ver de qué forma podemos trabajar esto entre todas las personas que le importa la universidad. Y nosotros, ¿verdad?, ¿qué pasos estamos corriendo? Ahora mismo hay varias reuniones que estamos teniendo a nivel multisectorial, a ver de qué forma podemos trabajar, ¿verdad?, algunas propuestas en conjunto. Y algunas manifestaciones también en conjunto. De la misma forma, estamos reuniéndonos, seguimos reuniéndonos a nivel de la legislatura. La Comisión Multisectorial de Reforma Universitaria, quienes son los autores, por ahí están diciendo que los autores de la PC 880, que es la propuesta de ley que sometió la universidad, la comunidad universitaria, viene supuestamente del PIPO, del MBC. Eso no es cierto, eso viene directamente de la comunidad universitaria. Fue una comisión que le delegó trabajar en esta propuesta de nueva ley. Así que, ¿verdad?, nosotros seguiremos empujando el que se le dé luz y muchísima más atención a estos proyectos de ley que son tan importantes para nuestra comunidad y que darían justicia. Seguiremos. Entiendo que vamos a tener una próxima reunión el lunes. Hoy okay. Enviamos la última comunicación a la presidenta y esperemos que se le haya aclarado cualquier duda reglamentaria sobre, ¿verdad?, si reconoce o no el comité, y podamos sentarnos finalmente a dialogar.
8: Gracias, Astrid. Gracias, y estaremos muy pendientes a lo que ocurra a partir de esa reunión el próximo lunes y si hay alguna comunicación de la presidencia a los líderes estudiantiles. Escuchaban a la senadora de estudiantil en el Senado Académico de la Universidad de Puerto Rico, Astrid Lugo López. Y del principal centro docente universitario en Puerto Rico pasamos al Departamento de Educación Pública y hablo con la presidenta de la Federación de Maestros de Puerto Rico, la profesora Mercedes Martínez. ¿Cómo estás? Saludos y bienvenida al programa.
11: Saludos, Damari, gracias por la oportunidad. Muy bien.
8: Muchísimas gracias. Durante los últimos días he estado viendo que hay manifestaciones y denuncias de maestros y maestras en planteles. Hay uno que es en el plantel Villagranada de San Juan, donde se habla de, y que creo que va a haber una situación, hay una manifestación en otra escuela en Caguas que va a ser el martes, y aquí es sobre declarar excedentes, ¿o es en ambas?
11: En ambas. En la escuela Villagranada, el día de ayer, se realizó una manifestación de parte de la comunidad escolar en repudio a la determinación de la agencia de declarar maestros excedentes para el año académico que va a empezar en agosto. De manera unánime, la facultad rechaza que le lleven a un equipo de maestros. Lo mismo va a ocurrir en Caguas el martes que viene, en la escuela Antonio S. Pedreira, donde pretenden llevarse a la única maestra de Bellas Artes del plantel.
8: Una pregunta, Martínez, ¿qué es eso de declarar excedente y cómo es que se da el proceso?
11: Pues mira, este proceso es un proceso bien burocrático. Nosotros lo habíamos discutido ya con el secretario de Educación en la reunión pasada de marzo. Se supone que todos los años las escuelas organicen cómo van a funcionar el año siguiente, y eso incluye cantidad de grupos, cursos, currículos, cantidad de docentes que hace falta, cantidad de estudiantes por cada uno de los grupos, etcétera, etcétera. Se supone que es un proceso participativo donde la facultad, con un estudio de necesidades y la matrícula proyectada, divida los grupos, divida los cursos, haga el horario y entregue el programa. Pero aquí el departamento lo que hace es que la Oficina de Gerencia y Presupuesto, basada en el presupuesto aprobado para la agencia, le dice: este es el presupuesto aprobado para esta escuela, hay 100, ¿verdad?, de forma mecánica, hay 150 estudiantes, pero solamente va a haber un equipo de maestros a razón de 30 estudiantes por maestro. Y en vez de aprovechar individualizar la enseñanza, hacen lo contrario, llevan la cantidad de estudiantes al tope máximo y dicen que hay maestros que sobran. Con esa gente no es otra cosa que un maestro que según la agencia sobra, y lo van a ubicar en otro plantel. En este caso son cientos de maestros, esto que está ocurriendo a nivel isla, cientos de maestros excedentes. No sabemos dónde los van a ubicar, estamos seguros que no hay dónde ubicarles, pero son maestros esenciales, son maestros necesarios, no son maestros excedentes, y eso es lo que estamos exigiéndole a la agencia, que se revoque esta determinación arbitraria, que se revise esa determinación, que realmente se respete la autonomía de cada escuela para las necesidades que tiene cuanto a currículos, plazas vacantes necesarias y cantidad de estudiantes por grupo, porque es bien sencillo, ¿verdad? Esto es un plan para desmantelar la educación pública. Mientras dicen que hay problemas demográficos y que va bajando la matrícula en el Departamento de Educación, siguen abriendo escuelas charter. Hay 21 escuelas charter en Puerto Rico, muchas de ellas han robado nuestra matrícula, han desplazado a nuestros estudiantes, han generado que se lleven equipos de maestros porque le llevan la misma, y después el departamento dice que no hay estudiantes, pero es el mismo departamento y el gobierno quien le da paso a estas escuelas muy cercanas a escuelas públicas para, ¿verdad?, con el fin único de que se vayan, de que se matriculen en estas entidades que no son otra cosa que negocios, donde ven la educación como una mercancía, y desmantelan la escuela pública con el fin de cerrarlo. Así que este problema nos concierne a todos como país, porque es el inicio de la desmantelación de un servicio público que es esencial, entregado a manos privadas, con la supuesta excusa demográfica, pero en este charter, por ejemplo, tenemos escuelas como una de San Juan, del municipio, que inició con apenas 25 estudiantes, otra que empezó con 60 estudiantes, otra que tenía apenas 100 estudiantes. En el tiempo de Julia Keller se cerraban las escuelas porque tenían menos de 200 alegadamente, y veo como estas charters les dan, ¿verdad? A estas charters le dan privilegio, le dan matrícula, le dan presupuesto. Así que es un plan bien orquestado y nos toca como gremio hacer la denuncia, pedir la revocación, pedir la revisión, y las comunidades se tienen que organizar para luchar, para exigir que esto no ocurra.
8: ¿Ustedes tienen un estimado de cuántos estudiantes hay ya en escuelas charters que estaban en el Departamento de Educación?
11: Pues mira, esa cifra se la hemos pedido al departamento, nos han dado los números, puedo sacarte el total. La cadena de escuelas charter que más matrícula de estudiantes tiene es la LIP Academy, que inició con una, y ya creo que va como por 10 escuelas charter a nivel isla. Pero para que te digas, cada una de esas escuelas dice que tiene un cupo máximo de 600 estudiantes. Okay. Y si tienes escuelas públicas, 5 escuelas públicas, con 100 estudiantes, 200 estudiantes cada uno, pues estás en la práctica desplazando a los niños de las escuelas públicas adyacentes para que vayan a estos espacios de dudosa reputación. Tenemos lo que pasó con Paradiso en Arecibo, que inició a operar sin permiso, con una planta generadora por un año porque no tenían capacidad energética para todo el plantel. La Paradiso de Río Piedras, que tuvo que cerrar un año académico también por incumplimiento con los permisos de construcción y luego permiso de uso de las facilidades. Tenemos la charter de Bayamón, que tuvo que cerrar por cuando hicieron la auditoría fiscal. En fin, estas escuelas, y cuando miran los resultados de las escuelas, no son mejores que las escuelas públicas tradicionales. Esto es plan para privatizar, para desmantelar, para entregar fondos públicos a las entidades privadas, acompañado de los vales educativos que permite un 3% de estudiantado que se vaya a colegios privados pagado con fondos públicos, acompañado de los niños de educación especial a quienes les digan servicios o ubicaciones para terminar pagando compras de servicios que ascienden a 50 millones anuales fácil.
8: Claro, profesora, y un poco lo de la merma en la población, y teniendo todos esos elementos que está planteando,
12: no anticipo usted que esto es para otro ciclo de cierre de escuelas públicas en los próximos años.
11: Pues mira, yo diría que primero que no hace falta, lo que hace falta es que abran más escuelas, y segundo
12: planteo que ese es el escenario para promover un próximo ciclo de cierre de escuelas públicas. Porque si hay menos estudiantes y hay más oferta privada.
11: Claro, claro que sí. Es la ecuación perfecta para seguir cerrando escuelas. Y quiero señalar, o sea, aquí se han cerrado. En el 2008, para que tengas idea, había 1.500 y pico de escuelas. Hoy día quedan 856. Nos han cerrado más del 45% de las escuelas que habían en los pasados. Sí, en los pasados 28 años había 45.000 docentes en el año 2008, hoy hay 27.000, se ha reducido por 18.000 la cantidad, o sea que se ha perdido el 40% del docente en cuanto a plaza, porque hablan, hay menos estudiantes pero hay más maestros, no es cierto. Hay menos estudiantes pero hay más escuelas, no es cierto. Han reducido, se ha reducido demográficamente la cantidad de estudiantes, pero el departamento ha cerrado la misma cantidad en porcentaje de escuelas y ha reducido la plantilla de los docentes de la misma cantidad. Y estamos hablando de niños y niñas que vivieron huracanes, terremotos, pandemia, que no tuvieron acceso a la educación, que el departamento y el gobierno de Puerto Rico les falló, que tienen razones de sobra para tener una enseñanza individualizada, que tienen razones de sobra para tener grupos pequeños, y el gobierno y la Junta y la Oficina de Gerencia y Presupuestos ven a nuestros niños números y centavos para declarar maestros excedentes con el fin último de cerrar escuelas y seguir nutriendo estas escuelas privadas, porque el plan de privatizar los servicios públicos no es solamente en energía, no ha sido solamente en los hospitales, también está bien latente en el Departamento de Educación, y como pueblo nos toca defender a la educación pública, funciona. Los niños y niñas de nuestro país merecen una educación pública accesible, gratuita, de calidad. Los maestros y las maestras del Departamento de Educación son los maestros más preparados en la isla. O sea, pasan cosas más.

0: la entrevista, pero hubo como una advertencia en términos de la Junta de Control Fiscal al Departamento de Educación, reclamándole que diera toda la, entregar todos los reglamentos de políticas internas de organización y funcionamiento de las escuelas. ¿A qué usted se lo adjudica?
1: Bueno, primero, Puerto Rico es una colonia de Estados Unidos, que es evidente, ¿verdad? La Junta es un ente dictatorial que ha sido impuesto por el Congreso de Estados Unidos. Aquí nadie votó por los miembros de la Junta, sin embargo, son los que aprueban presupuesto del país, los que aprueban si las leyes se van a adjudicar o no en el país, y son quienes tienen el último control y la última palabra. Por tanto, lo primero es que la Junta deja ver el estatus colonial que tenemos en nuestra isla y de quién realmente es que gobierna. En segundo lugar, el gobierno de Puerto Rico no le sirve a la clase trabajadora, no le sirve al pueblo, no le sirve al sistema educativo, ni a los niños ni a las niñas, le sirve a la Junta. Necesitamos un gobierno que responda a los intereses del pueblo, un gobierno que hable del sistema de salud universal, de retiro universal, de educación para todos, de vivienda asequible, de salario justo para todo el mundo, pero ese no es el gobierno que tenemos. Así que el gobierno y la Junta son cómplices de la debacle que hay en nuestro país y eso nos lleva a que el país también tiene que hacer introspección. Si queremos algo distinto, no podemos seguir poniendo la misma silla a la misma gente cada cuatrienio y hay que luchar y exigir que la Junta salga de este país.
0: Gracias, profesora, que ya tengo que pausar para ir a la próxima entrevista. Escuchaban a la presidenta de la Federación de Maestros de Puerto Rico, Mercedes Martínez.
2: En cursiva.
0: Hablo con Ivonne de Teramedics para hablar de salud y bienestar. ¿Cómo estás, Ivonne? Buenas tardes y bienvenida a los
1: Hola,
0: Saludos.
1: gracias.
0: Que bueno, durante los últimos minutos del programa hemos estado discutiendo en las últimas semanas y en los últimos meses el asunto del manejo del dolor y de tecnologías que te pueden ayudar inmediatamente a bajar el dolor por inflamación y otras condiciones. 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
1: 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En el caso de las caras, de facial, es para activar esos nervios faciales. Se usa otra segunda onda que es una onda profunda de calor. En el caso de la cara, para elevar el sistema de colágeno y elastina, y en el caso de alguna artritis, de una ciática, de nervios pinchados, de neuropatía, se hace para bajar esa inflamación. Después hay otra onda que es en calor profundo con cerámica para trabajar en el caso de la cara, los sueros que se vayan a poner y penetren más, y en el caso de dolor o inflamación, para que ese relajante muscular penetre mucho más. 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
1: 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Si hay un dolor crónico, debe de ser interdiario. Si hay un dolor que es bastante, pero que ya está ahí empezando, pues lo hacemos cada 4 días. Si ya es una lesión vía, lo hacemos una vez por semana. Deben de darse mínimo 4, es de 4 a 10 terapias, pero mínimo, mínimo, mínimo hay que dar 4.
0: ¿Hay alguna contra

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1: La persona que tenga marcapasos,
0: Okay.
1: que claro está, las embarazadas, porque vamos a
0: Okay.
1: trabajar con ondas electromagnéticas, y que haya algún metal en el área donde vayamos a trabajar. Por
0: Okay.
1: ejemplo, si es un metal en rodilla y vamos a traer la espalda, no hay problema. Pero si es una lesión de espalda y hay un metal en la espalda, pues no podemos hacerlo, ni esa ni ningún tipo de onda.
0: Claro.
1: Entonces trabajamos de otra forma. Trabajamos en calor profundo con drenajes.
0: Okay, ¿qué diferencia hay de este tratamiento a otros que se dan en Puerto Rico?
1: Porque la onda es más profunda. Es
0: Okay.
1: una onda mucho más profunda con ultrasonido, por ejemplo, que es lo normal que se da.
0: Okay.
1: Y son tres tipos de ondas. Son una onda electromagnética que me trabaja la conexión de esos nervios, otra onda antiinflamatoria y otra onda de calor. Es totalmente diferente. Es un sistema totalmente diferente a las demás ondas en calor que existen.
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0: de lunes a sábado? Muy bien. Muchísimas gracias, Ivonne, que ya tenemos que terminar este espacio. 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De esta forma terminamos esta edición de Lo que cuenta. Gracias a Manuel, que ha estado hoy en la dirección técnica, y a ustedes por la sintonía. Recuerden que nos encuentran en las redes sociales y que además este espacio se repite mañana domingo en Radio Isla, pero además el lunes lo puedes escuchar si conectas con Radio Casa Pueblo a las 7:30 de la mañana. Hasta aquí, Lo que cuenta.

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3: Interesantísimo el programa de hoy aquí en Movimiento Cooperativo en Acción por Radio Isla. Así que bienvenidos, amigos todos. Y aprovecho el momento para pues enviar a la compañera Silvia Ríos, compañera del Movimiento Cooperativo y alta ejecutiva de la Cooperativa de Seguros de Vida de Puerto Rico, a quien conocemos hace ya bastantes años, el pésame por la muerte de su amado esposo Piculín Ortiz, el astro del baloncesto puertorriqueño, por su pérdida. Te deseamos que puedas restablecerte y que el Altísimo se encargue de traer la paz a tu vida en este momento tan difícil. Mientras tanto, que descanse en paz, Piculín Ortiz. Hoy vamos a estar hablando a primera hora sobre el café, así que como aquella novela que se transmitía en Puerto Rico hace algunos años, Café con aroma de mujer, que por cierto en su trama hablaba de crear una cooperativa de mujeres del café. Eso era una novela colombiana que se pasaba, creo que era en el Canal 2. Se trata de la cooperativa de mujeres caficultoras. Esta cooperativa recibió su certificación a finales del año pasado, para allá para el mes de octubre, en un acto que se celebró en las facilidades de Fidecoop. ¿Cómo les va a ella desde ese entonces? Bueno, estaremos hablando con Jacqueline Pérez, que es la fundadora de esta cooperativa de mujeres caficultoras, y son varias las marcas que están pues disponibles en esta cooperativa de mujeres caficultoras. También nos estará acompañando el profesor William Ortiz, quien es el presidente de la Junta de Directores de Fidecoop, y también nos estará hablando sobre los preparativos para la asamblea de esta organización que se va a celebrar próximamente. Eso y otras cosas más aquí en Movimiento Cooperativo en Acción, el programa del cooperativismo. Bueno, mis amigos, ya estoy en línea telefónica conectado con la señora Jacqueline Pérez de la Cooperativa de Mujeres Caficultoras. Vale señalar, o cabe señalar, que Jacqueline es la fundadora de esta cooperativa que se hizo oficial, ¿verdad? Recibió su certificado, su reconocimiento como cooperativa a finales del año pasado. Y estuvimos en esa ceremonia, nos acordamos muy bien, pero ya han pasado algunos meses. Así que yo pensé que algunos cambios deben haber ocurrido dentro de la cooperativa. Jacqueline, primeramente, bienvenida aquí a Movimiento Cooperativo en Acción. ¿Cómo está usted?
5: Hola, saludos Don Luis, muy contenta con todo lo que ha ocurrido en estos pasados meses y muchísimas gracias como siempre, ¿verdad?, por la invitación a su programa.
3: Bueno, aunque yo sé que usted de verdad, usted y la propia presidenta de la Junta, doña Ada Ramona, pues tenían mucho entusiasmo, ¿no?, hace unos meses atrás cuando se oficializó la cooperativa. Pregunto, ¿la cosa ha marchado acorde con ese entusiasmo que ustedes tenían?
5: Pues mire, ha marchado mucho mejor de lo que pensábamos. Mira, sí. Hemos estado en múltiples actividades, ¿verdad?, los pasados meses. Ha sido el último encuentro que tuvimos con el Expo en San Juan, en el Expo de Café y Chocolate.

0: en toda la diáspora, diferentes eventos, ¿verdad? A distancia. Así que esto va viendo en poco.
1: Oye, qué chévere, ¿sabe? Ahorita, antes de hablar con usted, y voy a hacer me voy a apartar un poquito del tema, aunque no necesariamente, pero sí estuve observando en las páginas de la internet la cantidad de cooperativas de mujeres cafetaleras que hay en Centroamérica, especialmente en Costa Rica. Hay inclusive cooperativas especializadas en lo que llaman, ¿verdad?, el llamado café gourmet. Así que yo diría que como que el café casi casi ya a nivel internacional está en manos de mujeres.
0: Eso es así, ¿verdad? Tenemos países sumamente importantes, por ahí tenemos una invitación también de Brasil, ¿verdad?, que tiene la cooperativa más grande de mujeres caficultoras, así que pronto daremos noticias, ¿verdad?, de varios eventos que tenemos antes de que termine el año. Y como ustedes saben, el año pasado estuvimos en África también compartiendo con estas mujeres, estas mega cooperativas que tienen más de 60.000 mujeres en África. Así que el movimiento cooperativo de mujeres caficultoras es a nivel mundial, y las mujeres, particularmente en este año, ¿verdad?, que la FAO ha dedicado este año a la mujer agricultora, ha crecido bastante, y este año somos protagonistas a nivel mundial de lo que es, ¿verdad?, la agricultura.
1: Oiga, volviendo al plano local, le pregunto, me parece que la cooperativa distribuye varias marcas de café. Digo, todos son cafés de aquí, pero no todos llevan el mismo nombre.
0: No todos llevan el mismo nombre. Tenemos a Café Vientero de Jayuya, que es de la compañera Elena Viamón, de Finca Gripiña.
1: Okay.
0: Tenemos a, ¿verdad?, de nuestra presidenta, a Ramona Miranda, haciendo las malcrias, Es un café, todos son cafés especiales. El de Ada en particular, ¿verdad?, es un café honey. Ella lo seca con la cascarita.
1: Okay.
0: Y tiene unos sabores bien peculiares. Y tenemos el de la otra compañera de Yauco, Hacienda Mazzini, de Ángela Mazzini, que es un café, ¿verdad?, que por generaciones lleva más de 100 años esta hacienda, trabajando específicamente con café. Así que son tres cafés que ya tenemos dentro de la lista. Y por ahí viene un próximo café, que es el mío, que ya pronto tendrá que aplicar también. Y este café, pues, va a ser de Maricao.
1: Por eso, y lo interesante de todo esto es que cada café de eso tiene un sabor en particular.
0: Correcto, dependiendo la altura, dependiendo la región. A veces, ¿verdad?, el año pasado estuve trabajando directamente con Café Bucarabón, que era el café de la Fundación Bucarabón, la organización que yo dirigía.
1: Uh-huh.
0: Y ese café tenía de dos fincas de Maricao, y aún siendo, ¿verdad?, dos fincas de Maricao, tenían dos sabores bien distintos. ¿Por qué? Porque eso depende, volvemos a lo mismo, de dónde está ubicada la finca. Algunas tienen unas peculiaridades unos sabores más intensos que otros.
1: Uh-huh.
0: Una era más a maní, la otra era más a pasa, a fresa. O sea, el café, dependiendo dónde está ubicada la finca, tiene unas peculiaridades bien, bien distintas. En el caso de la compañera Ramona, ¿verdad?, que ella se dedica específicamente en sus fincas a trabajar el café Celsa, está trabajando también con café Limaní. Así que son otras cosas dentro de lo que son los cafés. Quien se dedique a eso, específicamente a catar café, sabe que no necesariamente porque un café esté en un no pueblo significa que van a tener sabores iguales, sino que cada cual tiene su peculiaridad.
1: Oiga, y ustedes literalmente están metidas, como dicen por ahí, en ¿cómo es?, con las mangas arrolladas, en el terreno.
0: Haciendo de todo. Aquí, ¿verdad?, tanto las compañeras que están trabajando en estos momentos en la finca, desde el recogido, el procesamiento, el empaque, en la venta. O sea, que esto es desde cero.
1: Ok, o sea.
0: en todo, arriba.
1: Y le pregunto, de esos cafés que usted mencionó, la mayoría se pueden adquirir en estas ventas de Mercado Libre que ustedes participan, o hay algunos establecimientos que ya tienen este café de manera permanente?
0: Estamos trabajándolo de otras formas, tanto en los eventos que hemos estado durante el año y los que vamos a estar. como por pedidos, también nos pueden escribir a mujerescaficultoraspr@gmail. Ahí estamos también procesando pedidos, pero bien importante, tenemos acá en Mayagüez a Millennials Coffee, quien tiene, ¿verdad?, los cafés de nosotras, quienes nos apoyan desde el día uno, así que ahí es uno de los espacios que constantemente tienen nuestros cafés.
1: Ok, y entonces, por ejemplo, aquellas personas que interesen el café de ustedes, ¿no? ¿Qué deberían hacer para comunicarse con ustedes?
0: Sí, no, se pueden comunicar directamente al email con mujerescaficultoraspr@gmail. Ahí nos pueden escribir y ese email lo recibimos las 5, ¿verdad? Que somos la socia. Así que inmediatamente usted nos diga, ¿verdad?, qué es lo que usted necesita. Nosotros le estaremos contestando. O, ¿verdad?, si es un pedido, también se lo pudiéramos estar procesando.
1: ¿Y están ustedes en las redes sociales como para que la gente vea qué es lo que, o sea, que tengan una idea bien, ¿no? De la calidad del café que ustedes están produciendo?
0: Estamos en Instagram y estamos en Facebook bajo Cooperativa de Mujeres Caficultoras. Así que también nos puede conseguir por ahí. También tenemos mensajería, ¿verdad?, por estos medios. Esa es otra de las formas en las que nos puede conseguir.
1: Y entonces, la próxima meta sería, digo yo, estar mostrando o estar ya en los supermercados grandes del país con, imagínense, con ese montón de marcas de café. ¿Ustedes tienen cuántas marcas de café? Son tres o cuatro, ¿no?
0: Tenemos tres, es verdad, viene una cuarta marca por ahí, pero ya próximamente, ¿verdad?, estamos concretando también con el beneficiado de café que estamos trabajando en conjunto con Para la Naturaleza para tratar de ver cómo podemos también sacar una marca en conjunto de la cooperativa y entonces si pudiéramos estar en varios establecimientos adicionales, ya que sabemos, ¿verdad?, que el café que se está trabajando desde la finca es un café limitado, porque pues obviamente no hay mucha mano de obra, así que hemos podido trabajarlo poquito a poquito, pero tenemos a finalidad, ¿verdad?, este proyecto que sacaría una marca que sería de la cooperativa como tal, para entonces poder llegar a más público.
1: O sea, quiere decir que en un momento dado se unen todas ustedes, pues para especialmente la cosecha, ¿no? De recoger el café, porque me
0: Es
1: dice que hay
0: correcto.
1: pocas manos de obra para eso.
0: Correcto, estamos trabajando con microlotes en cada una de las fincas, ¿verdad? Algunas tienen un poquito más de cuerdas, pero la realidad es que necesitamos ¿verdad?, que más personas se unan a este proyecto. Y cuando mencionó cómo usted se puede unir a este proyecto de la cooperativa, pues simple y sencillamente, si usted está trabajando con café en su finca, no, se pudiera contactar también con nosotros para saber cómo nosotros pudiéramos también mejorar, ¿verdad?, la cantidad de café que tenemos disponible para poder empezar a trabajar con esta marca, que sería de la cooperativa, ayudando a las mujeres, ¿verdad?, que tienen café en la zona.
1: Oiga, Jacqueline, entonces quiere decir que ahora cuando usted y yo estamos hablando, este es el mes de mayo, ya pues ya está casi a las puertas de la esquina el verano. ¿Se puede hacer algún tipo de llamado, especialmente a la gente que está libre, como los estudiantes? ¿Cuál es la época de recoger el café? Para empezar por ahí.
0: Esto depende, ¿verdad?, en varias zonas de Puerto Rico, pero más o menos como para agosto, finales de agosto, más o menos comienzan, como dicen por ahí, los primeros granos de café. El pico es en octubre, el pico es en octubre, ya para finales de noviembre, en algunos lugares más altos como Jayuya, ¿verdad?, ya diciembre, hay personas en enero todavía cosechando. Así que eso va cambiando dependiendo la altura de la finca, pero el pico realmente es entre octubre y noviembre, es el pico del recogido de café.
1: O sea que muchos estudiantes se pudieran apuntar en eso, ¿verdad? Porque especialmente estudiantes, no sé, pienso yo, de escuela intermedia o escuela superior, para pues esos días que están libres, pues poderlos aprovechar, ¿no? Y ganarse un dinerito con ese recogido de café.
0: Eso es bien importante. Y bien importante, más allá de recogido de café, es saber cómo recogerlo, ¿verdad? Ese granito tiene que ser maduro, que ese palo no, no puede, ese árbol de café no debe estar maltratado, porque obviamente es el que nos va a seguir dando fruto. Pero nosotras, ¿verdad?, también, además de proveer esa experiencia a estudiantes que ya se ha hecho en el pasado, lo que queremos es dar educación también de cómo es que ese café debe ser recogido. Uh-huh. No es simplemente pasar y recoger todo lo que vemos, es específicamente lo que estamos buscando, que es café de calidad.
1: Ok, y sobre todo, ¿verdad? Como dar gracias al creador de que no solamente por el café, sino también por las manos que lo siembran y lo cosechan.
0: Así se pasa mucho trabajo sembrando estos arbolitos de café, así que es bien importante, ¿verdad?, también tener respeto cuando se va a recoger el café, saber que, mira, el granito que se va a recoger es el granito rojo, ese granito, un árbol de café, una vez se recoge ese café en uva, es bien importante que sepan que eso solamente te da apenas para una o dos tazas de café, así que eso para que tengan una idea, ¿verdad?, del trabajo que da recoger este café maduro y luego de pasar por sacarle los defectos para que este café sea de calidad, muy probablemente un arbolito de café te va a estar dando para algunas tazas de café, una o dos tazas, hasta tres tazas de café. Pero realmente el trabajo que se pasa es inmenso. Así que es bueno que la gente, ¿verdad?, también se eduque en esto para que entienda que cuando nos tomamos esa tacita de café de calidad por la mañana, para que se vea todo el esfuerzo que está detrás de todo eso.
1: Exacto, y entonces pregunto, ya la topografía no es problema. Yo recuerdo cuando estaba en la escuela que me hablaban del problema de la erosión de terrenos que había por la topografía de Puerto Rico. ¿Eso se ha ya minimizado? ¿Se ha buscado alguna manera de resolverlo?
0: Bueno, la erosión continúa en la montaña, ¿verdad? Pero la realidad es que después, cada vez que se siembra café, se está buscando, ¿verdad?, que sea en espacios donde sea un tanto más semillano. En las montañas es bien difícil encontrar esto, pero la realidad es que cada finca, ¿verdad?, tiene esos espacios donde es mucho más fácil poder sembrar el arbolito de café. Así que no estoy diciendo que todas las fincas sean semillanas, pero todavía existe, ¿verdad?, los riscos que le llamamos acá en la montaña de café. Pero sí, yo entiendo que al pasar con los años la gente ha tomado mucho más conciencia y donde siembran el árbol de café, pues tratan de buscar unos espacios que sean más fáciles para el recogido.
1: El cambio de clima, las condiciones climatológicas, ¿representan un reto para ustedes?
0: A nivel mundial, las inmensas sequías, al igual aquí en Puerto Rico que ha sucedido también el exceso de lluvia, afecta completamente el café. Esto es un problema a nivel mundial, no solamente aquí en Puerto Rico. Así que sí, definitivamente contra eso es que estamos batallando y por eso es que está la escasez a nivel mundial, precisamente por el cambio climático.
1: Ok, entonces volvemos a repetirle a la gente cómo pueden conseguir el café de la Cooperativa de Mujeres Caficultoras.
0: Bueno, nos pueden conseguir a través de las redes, a través de Facebook o a través de Instagram como Cooperativa de Mujeres Caficultoras de Puerto Rico, o también nos pueden escribir al email mujerescaficultorastr@gmail.com.
1: Tremendo, pues Jacqueline, gracias por haberme atendido y nada, pues que continúen teniendo éxito con este café y que pronto esté o llegue a todas las mesas de los boricuas, ¿no? La gente aquí le gusta el buen café, pues ahí van a tener varias alternativas.
0: Muchísimas gracias por la invitación, como siempre, a su programa, así que aquí estamos siempre para servirle.
1: Se me quedó algo, ¿cómo nos comunicamos con ustedes? ¿Cómo las conseguimos?
0: Bueno, a través del email, que fue lo que mencioné, mujerescaficultoraspr@gmail.com, o a través de las redes también por mensajería nos pueden escribir allí.
1: O sea, ¿se puede comprar café a través de esos medios, el café de ustedes?
0: Si nos escriben, nos indican qué es lo que necesitan, nosotros les estaremos contestando, ¿verdad?, con cómo entonces queremos llegar al café.
1: Pues nada, éxito. Gracias por estar con nosotros.
0: Gracias a usted.
1: Gracias a Jacqueline Pérez, la fundadora de la Cooperativa de Mujeres Caficultoras, por haber pues accedido a esta entrevista y claro está, pues les deseamos que continúen teniendo éxito en esa empresa cooperativa, Cooperativa de Mujeres Caficultoras. Por cierto, pues enviamos un saludo muy sincero a la Ramona, que es la presidenta de la Junta de Directores de esta Cooperativa de Mujeres Caficultoras, y prometemos que muy pronto pues también las tendremos en esta audición de Movimiento Cooperativo en Acción. Voy a la pausa y luego de la misma hablaremos con el profesor William Ortiz sobre los planes en Fidecoop, especialmente ahora que se acerca la asamblea de esa institución.
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1: Bueno, mis amigos, ya estoy en línea telefónica conectado con el profesor William Ortiz, que pues es el presidente de la Junta de Directores de Fidecoop, entre otras cosas, además de pertenecer a la Junta de Directores de la Liga de Cooperativas. Hacía tiempo que no hablábamos con el profesor Ortiz. Yo creo que la última vez que lo hicimos fue a finales del año pasado, pero qué bueno que esté con nosotros nuevamente. Así que le damos la bienvenida. Saludos, profesor William Ortiz.
9: Muy en especial a los cooperativistas de Puerto Rico.
1: Muy bien. Bueno, cuénteme qué ha sido de su vida en estos últimos meses en el campo del cooperativismo. ¿Qué ha pasado? ¿Qué ha ocurrido? ¿Qué cosas nuevas vienen por ahí?
9: Bueno, en el caso de nosotros en el oeste de Puerto Rico, nosotros comenzamos unos proyectos con la juventud, tratando de enfrentar la gentrificación que está existiendo en el área oeste, donde el desplazamiento en las comunidades de la gente pobre es muy grande, donde los jóvenes no pueden tener acceso a una vivienda digna porque los costos se han disparado grandemente por el sobrepago que han hecho alguna gente de propiedades, y construyendo en esas propiedades, construyen mansiones y entonces se le hace bien difícil trabajar con eso. Pero nosotros hemos comenzado unos proyectos, primeramente dándole capacitación a los jóvenes, organizándolos, dándole capacitación, de modo de que ellos tengan las herramientas para poder quedarse en Puerto Rico y poder accesar a los servicios que necesitamos nosotros, que necesita todo el pueblo, en especial los jóvenes, para que se queden en Puerto Rico. Y eso lo comenzamos haciendo una cumbre primero de los jóvenes, luego comenzamos a dar adiestramientos, luego llevamos a FIDECOP, de modo tal de poniéndole cuáles son las herramientas que tenemos nosotros en FIDECOP para poder financiar, no solamente capacitarlos, sino que al final financiar las cooperativas que son viables, okay, los que tienen proyectos, de modo tal de que se puedan quedar en Puerto Rico, porque vamos a seguir generando empleos, desarrollo económico a través del movimiento cooperativo, financiado precisamente por el Fondo de Inversión y Desarrollo Cooperativo de Puerto Rico, FIDECOP.
1: Y qué bueno eso, porque me parece a mí que, como usted estaba mencionando al principio, ¿no?, hay una escasez de viviendas en Puerto Rico. Las que hay se hacen prácticamente inalcanzables desde el punto de vista del costo que tienen. Así que este tipo de proyecto que genera empleo, pues a su vez también produce la vivienda que muchos de estos jóvenes necesitan para quedarse en Puerto Rico.
9: Ciertamente, además de eso, fíjate, en Puerto Rico hay mucha gente que se va a trabajar en la agricultura, en los Estados Unidos. De mi barrio hay como 15 o 20 jóvenes que se van 6 meses para Estados Unidos y trabajan. Y eso rompe con el mito ese de que el puertorriqueño es vago. El puertorriqueño no es vago, trabaja. Mm-hmm. Lo que pasa es que necesita estar bien remunerado para poder quedarse en Puerto Rico. Mm-hmm. ¿Y qué hace la gente? Pues sacrifica la familia por medio año. Uh-huh. Y entonces trabajan y después ya regresan, cogen el desempleo y también hacen sus trabajos extra, muchas veces trabajo informal, no trabajo de drogas, sino trabajo de mantenimiento y cosas así, en donde no va la nómina para defenderse. El puertorriqueño, si nosotros le ponemos esas herramientas a la disposición acá, no tienen por qué irse para los Estados Unidos. Y fíjese, en Puerto Rico se formó una cooperativa alrededor de hace un año, que es la cooperativa Acceso a la Tierra.
1: Ajá.
9: De un grupo de personas que se juntaron para lograr adquirir tierra, de modo tal de que el agricultor ese pequeño que no tiene dónde sembrar lo pueda hacer. Ese proyecto de Acceso a la Tierra, nosotros a través de FIDECOP primero lo becamos, fueron al instituto para su incubación, luego se fueron a CDECOP, se incorporaron, estuvieron en PrendeCOP también, que es un programa que tiene que tiene FIDECOP, y después de eso, entonces ellos encontraron una finca en Guaynabo y le financiamos $325,000 para comprar una finca. Y ya comenzaron, están trabajando la finca, están al día incluso en los pagos, están cumpliendo con toda la responsabilidad con FIDECOP y están cumpliendo también con la responsabilidad social que ellos se impusieron, ofrecerle acceso a la tierra a la gente más desventajada, pero que tiene deseo de cultivar. Son ejemplos que se están dando ahora y que realmente la gente muchas veces desconoce, pero que se están haciendo. Y si algo bueno tiene este programa, es que a través de este programa mucha gente puede darse cuenta de todas las cosas que nosotros estamos haciendo, las cosas que se pueden hacer, y los recursos que tienen a la mano para lograr ejecutar sus proyectos.
1: Y precisamente eso viene, ¿no?, a quizás pues quitarnos la gran preocupación que tenemos muchos puertorriqueños sobre la llamada cadena alimentaria, con los altos costos, con el problema del clima, etcétera, etcétera, etcétera. No es lo mismo depender de lo que viene de afuera, a depender de lo que sí tenemos en Puerto Rico.
9: Precisamente, yo he estado participando en unas reuniones de personas que ellos están organizando para poder lograr el 30% de la necesidad alimentaria que hay en Puerto Rico. Nosotros producimos solamente un 15%, pero ese 15%, la inmensa mayoría es de la leche.
1: Pues, así es.
9: Y quien está organizando todas estas tertulias y todos estos proyectos y las investigaciones es la cooperativa Coporci, que son la cooperativa productores de la carne de cerdo.
1: Okay.
9: O sea, son los que le venden la carne certificada de calidad a las lechoneras en Puerto Rico.
1: Tremendo.
9: Y pues eso se está haciendo y se está buscando que nosotros podamos lograr ese 30%, pero no de un solo producto, sino como los alimentos que nosotros necesitamos, las vitaminas, proteínas con minerales, carbohidratos,
1: claro.
9: Sino que sea por eso, 30% de cada uno de esto, cosa uh-huh. de que podamos lograr unas cosas más allá. Si uh-huh. hoy en Puerto Rico nos quedamos 2 semanas sin poder entrar a Puerto Rico o salir de Puerto Rico en barco, uh-huh. Nosotros vamos a pasar hambre. Porque no va a haber qué comer, porque todo lo estamos importando.
1: Así mismo.
9: Para ese 30% que podamos tener, duramos más, un poco más que eso.
1: Tremendo.
9: Lo otro, que el dinero se queda en Puerto Rico.
1: Así mismo, importantísimo. Oiga, profesor, le pregunto sobre Fidecoop. ¿Ya la asamblea la celebraron o está eso por celebrarse?
9: No, la asamblea de nosotros está por celebrarse. Ahora el día 5
1: okay.
9: de junio del 2026 en el Hotel Condado Plaza.
1: Okay.
9: Vamos a tener un programa bien extenso de educación. A las 9 de la mañana será el registro. Vamos a hacer la presentación del libro Canadá y Puerto Rico, Influencia del Cooperativismo de Antígono. ¿Sabes qué? Cuando fueron el comité de los 5 que había el Senado de Puerto Rico lo había enviado. Pues toda esa historia se recoge y o es parte, y entonces esa influencia se va a estar discutiendo allí ese día.
1: ¡Qué bueno!
9: Y entonces esa la va a estar presidiendo el compañero y el amigo José Julián Ramírez, que es el director ejecutivo de Fidecoop. Pues a las 10 vamos a tener un panel a 80 años de la Ley General de Cooperativas de Puerto Rico. Entonces, allí va a estar la doctora Elda Echevarría, que es la directora del Instituto de Cooperativismo de la Universidad de Puerto Rico, el señor Jesús Ismael Feliciano, un amigo suyo.
1: ¡Oh, sí, Pastor, seguro!
9: Y dirigió Sedeco.
1: Y fue...
9: trabajó después con el Banco Cooperativo hasta su salida y nunca quiso reconocimiento ni nada del movimiento.
1: Así es.
9: Yo tuve la oportunidad de estar en la junta directora cuando él todavía trabajaba en el banco y era una persona extraordinaria con un conocimiento uh-huh. Y además una integridad de 24 quilates. Entonces, además de esto, vamos a tener al doctor José Antonio Figueroa, que es el autor del libro, y a las 11 vamos a tener la presentación a 5 años de Emprendecop. Presentación
1: okay.
9: de los logros. Entonces, a las 11:20, un conversatorio, el papel de la mujer en el cooperativismo agrícola.
1: Tremendo, eso está bueno.
9: Teresita Alonso Vázquez, que es la secretaria de Coporz, esa joven, me parece a mí que trabajó un tiempo con la cooperativa de ahorro y crédito de ahí bonito.
1: San José, sí, Teresita Alonso, sí, yo la conozco muy bien, sí, estuvo muchos años en la cooperativa San José de Ay Bonito.
9: Exacto. Y entonces también vamos a tener a la Ramona Miranda, que es la presidenta de la Cooperativa de Mujeres Caficultoras.
1: Muy bien, oye, excelente.
9: Se podemos decir que hemos logrado financiar proyectos grandes de país, con, por ejemplo, con la CAT, Juno, Coporsi, que ya finalmente logramos la transacción del Marcelo para poder no solamente sacrificar los cerdos, sino que va otros animales también. Y después los proyectos que ellos tienen son grandiosos.
1: Sé que se está moviendo porque yo conversé con don Ángel Rodríguez de la cooperativa de porcinocultores y me dijo que sí, que eso estaba, ¿cómo es? Se estaba moviendo, que por ahí pronto vendrían noticias. Así que...
9: Cuando uno ve cuál es el cambio de chip de una institución con fines de lucro a una institución sin fines de lucro como son las cooperativas, ese chip es bien difícil cambiarlo, porque nosotros vivimos en un país que hay tanta propaganda para el consumerismo que es sumamente difícil. Pero a través de la educación, ¿qué se puede? Pues fíjese, en el caso de Coporsi, Ángel yo le digo a los muchachos, son personas mayores, se dedicaron a hacer estudios de la genética de los cerdos. Y ellos encontraron lo siguiente, que los cerdos, los que vendían los cerdos en Puerto Rico, a las granjas, no tenían consistencia en la calidad de la carne. Y ellos comenzaron a hacer estudios y a ir haciendo modificaciones con los alimentos, con las horas de los alimentos. Pues mira, yo estuve en una granja en Calley, en donde ahí era computarizado. A una hora bajaba el alimento, ya los animales sabían cómo iban a comer. A ciertas horas pasaban unas cosas, pasaban otras, lo bañaban. Sí. Y le digo, eso allí ni tenía mal olor ni nada de esas cosas porque era una cosa extraordinaria. Pues entonces ellos le dieron consistencia a la carne y entonces ya ellos no son criadores de cerdo, ellos son productores de carne.
1: De carne, correcto.
9: Sí, porque criar cerdo, pues en mi casa yo tenía cerdos de Club 4H y las criaba. Pero no es lo mismo criar un cerdo en la casa que tener una granja. Tiene que ser algo bien especializado, además que tienen que cumplir con toda la reglamentación del gobierno federal y ellos no cumplen, así que ahora van a tener su macelo y eso fue financiado de $2.8 millones a través de Fidecop.
1: Ah, tremendo. O sea que ya pronto viene por ahí lo que llaman la inauguración de la planta.
9: Pues estoy esperando que sea antes de la asamblea.
1: Antes de la asamblea, sí. Le pregunto, oí decir, ¿usted se sigue o va a coger un, como dicen, un descanso?
9: Bueno, yo voy a coger un descanso, yo creo que voy a coger un descanso para toda la vida.
1: Ah, eso le llama un retiro.
9: Y yo creo que sí, uno nunca puede decir nunca, ni puede decir siempre, ¿verdad? Pero al día de hoy, ya yo he presentado la renuncia a todo.
1: Ah, okay.
9: En la asamblea anterior de consejo, que era la que yo presidía, la junta de directores nos envió a Fidecop hace 4 años bajo la presidencia del compañero Juan Luna. Y la satisfacción ha sido buena de parte de la Junta de Directores y me ha mantenido por 4 años, los últimos 3 años hemos estado como presidente de Fidecop y yo creo que nosotros el liderato debemos dejar gente preparada para que puedan asumir las responsabilidades y los cargos que nosotros debemos dejar en algún momento. Lo importante es que uno haya integrado gente para que pueda hacer el trabajo y nuevo con nuevas formas de pensar, con cosas nuevas. Los cambios en todo están dándose muy rápido. Y me voy con un montón de proyectos sometidos en la Liga de Cooperativas, otros proyectos que hemos hablado, como los que mencionamos ahorita con la juventud, con la, con proyectos que son proyectos de país, pero también con otras cooperativas, y nos vamos en un buen momento, incluso a nivel internacional, reconocimiento de invitaciones a diferentes foros en donde hemos estado participando. Yo creo que ya llegó el momento en que nosotros demos espacio a muchachos más jóvenes. En mi caso específico, en el oeste, va a asumir la presidencia del consejo ahora, luego del congreso del día 27, lo va a asumir el señor o el Juris Doctor José Raúl Cepeda, pasado presidente de la cooperativa de ahorro y crédito de Guayanilla y que está en la junta de directores de Guayanilla. Y además es un profesor, es un lector detenido, aprende. Y además que es sumamente brillante. También él es el presidente del Ateneo Ponceño. Es un líder cualquiera otro. Es un líder probado en muchos lugares.
1: Oiga, profesor, para terminar, usted que también ha estado ligado íntimamente al deporte puertorriqueño, ¿qué tiene que decirnos sobre pues la lamentable pérdida de nuestro gran jugador internacional de baloncesto, José Piculín Ortiz?
9: Bueno, yo creo que Piculín ha sido un ícono del deporte puertorriqueño, del deporte en general, que puso al mundo a mirar a Puerto Rico, además de los Pachín Vicens en los años 60, que llegó a ser también un atleta extraordinario a nivel mundial, como ser el más valioso en un mundial. Además de que nos pusiera al mundo a mirar a Puerto Rico, también ayudó a que otros jugadores buscaran no solamente jugar para que lucir en Puerto Rico, sino para hacerlo internacionalmente. Y yo le comentaba ayer a un amigo, le decía, bueno, podemos decir antes de Piculín y después de Piculín. Tenemos un buen equipo, pero todavía no hemos logrado tener un centro como Piculín, que lo mismo tiraba de afuera, que podía tener un manejo del balón, que cogía los rebotes, que lo hacía todo con una estatura bien alta, que realmente los que tenían mucha altura estatura en Puerto Rico solamente se dedicaban a coger rebotes. Pues él no, él hacía de todo. Y lo otro, pues también nos llega de cerca porque su esposa es la compañera Silvia Ríos, que es la VPO de Cosby.
1: De Cosby.
9: Hemos tenido una amistad de tantos años, ¿verdad? Y que ha sido siempre tan atenta con todas las cooperativas base de Cosby.
1: Así es.
9: Le damos nuestras condolencias a ella y a todos, a sus hijos, de parte de nuestra y además desde la presidencia de Fidecop.
1: Seguro.
9: La verdad que ha sido triste la noticia.
1: Oiga, profesor, pues gracias por haber estado con nosotros. Y nada, si Dios lo permite, nos veríamos en la próxima asamblea de Fidecoop, que usted dijo que es el 5.
9: El día 5 de junio, es viernes.
1: Viernes, ok.
9: Está cordialmente invitado, como a todas las actividades en las que yo participo, usted siempre es.
1: Gracias. Agradecido, profesor, muy, muy, muy amable. Pues nada, nos veremos ese día si Dios lo permite. Gracias por estar con nosotros.
9: Gracias a ustedes por tener la deferencia con este servidor siempre.
1: Bueno, ahí lo tenían, el profesor William Ortiz, presidente de la Junta de Directores de Fidecoop, aquí en Movimiento Cooperativo en Acción, el programa del cooperativismo.
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Queridos y queridas oyentes, les saluda con mucho cariño la hermana María Ruth Reyes, religiosa de la Congregación de las Hermanas Paulinas, invitándoles muy cordialmente a participar de nuestro programa católico internacional Jesús en mi vida diaria, con el único objetivo de que estas sencillas reflexiones en torno a la Divina Palabra en la liturgia dominical nos ayuden a demostrar nuestro amor a Jesús, guardando sus palabras y sus mandamientos, como nos lo recuerda hoy en el capítulo 14 del Evangelio de San Juan. Si alguien me ama, guardará mis palabras, y mi Padre lo amará, y vendremos a él para hacer nuestra morada en él. Y como siempre, me acompaña mi fiel colaborador, señor Nelson Merino, y el padre Carlos David Suárez, durante los 30 minutos de nuestro programa Jesús en mi vida diaria. Queridos y queridas oyentes, como somos el pueblo de la Pascua, continuamos celebrando el gran acontecimiento de la resurrección de nuestro Señor Jesucristo. Y la liturgia de este domingo sexto de Pascua resalta en todas sus lecturas la presencia del Espíritu Santo que Cristo resucitado nos enviará. En la primera lectura, tomada de los Hechos de los Apóstoles, vemos cómo la iniciación cristiana concluye con la imposición de las manos de los apóstoles a los bautizados, quienes reciben el Espíritu Santo, es decir, reciben el sacramento de la confirmación, el segundo sacramento que nosotros recibimos después de la primera comunión. Y el Evangelio de San Juan en el capítulo 14 nos trae otra parte del discurso de despedida de Jesús en la última cena, en la cual ha confortado a sus discípulos con la promesa de ir a separarles para cada uno un lugar especial en la casa del Padre. Finalmente, Jesús quiere que durante su ausencia sigan siendo fieles a su amor y la manera será guardando sus mandamientos, los cuales se resumen en el precepto del amor fraterno, porque esta es la condición indispensable para recibir el don maravilloso del Espíritu Santo, el intérprete que el Padre enviará en su nombre, el Espíritu de verdad. Él les recordará todas las bellas palabras pronunciadas por Jesús que hicieron arder el corazón. Y ahora, queridos y queridas radioyentes, sigamos el orden perfectísimo de la naturaleza, aclamando al Señor con la tierra entera, como lo canta el Salmo 65 de la liturgia de hoy.

0: aclamen al Señor en todo el mundo. Canten salmos a su glorioso nombre. Ríndanle honores con sus alabanzas. Digan, qué formidable eres, oh Dios. Tus obras corresponden a tu fuerza, y hasta tus enemigos te celebran. Todos los habitantes de la tierra se inclinan ante ti, y te cantan y alaban tu nombre. Bendigan naciones a nuestro Dios, que se escuchen sus voces que lo alaban, pues Él es quien da a nuestra alma la vida e impide que tropiecen nuestros pies. Bendito seas, Dios, que no rechazó mis súplicas, ni me negó su amor. Vengan a oírme fieles del Señor, y lo que hizo por mí les contaré. Y bien, Jesús ha asegurado a sus discípulos que el Espíritu estará siempre con ellos. Pero no solamente con sus discípulos, sino también con quienes les sucederán, asistiendo a la iglesia permanentemente. Él es el alma de la iglesia, porque el Espíritu Santo está en cada uno de sus ministros y en sus miembros que la componen, haciendo de cada uno, por la gracia de Dios, templos vivos del Espíritu Santo, como nos lo recuerda San Pablo. ¿No saben ustedes que sus cuerpos son templos del Espíritu Santo? El Espíritu que habló por boca de los profetas en el Antiguo Testamento es el mismo que en el Nuevo realizó la obra de la encarnación del Hijo de Dios en el seno virginal de la Santísima Virgen María. Y este mismo Espíritu es quien anima hoy a la Iglesia Nuestra Madre. Y es el mismo que habita en nosotros cuando nos disponemos a recibirlo y a seguir sus divinas inspiraciones para caminar en su luz, en su verdad y en su paz. El capítulo 14 del Evangelio de San Juan nos trae hoy las consoladoras palabras de Jesús. Mi Padre les dará otro intercesor que permanecerá siempre con ustedes, y este es el Espíritu de verdad. Por lo tanto, no los dejaré huérfanos, sino que vengo a ustedes. Dentro de poco, el mundo ya no me verá, pero ustedes me verán porque yo vivo, y ustedes también vivirán. Ese día comprenderán que yo estoy en mi Padre, y que ustedes están en mí, y yo en ustedes, prometiéndonos también que nos deja la paz y nos da su paz. Escuchemos este texto del Evangelio de San Juan en el capítulo 14.
1: Jesús respondió: Si alguien me ama, guardará mis palabras, y mi Padre lo amará, y vendremos a él para hacer nuestra morada en él. El que no me ama, no guarda mis palabras, pero mi palabra no es mía, sino del Padre que me envía. Les he hablado mientras estaba con ustedes. En adelante, el Espíritu Santo intérprete que el Padre les enviará en mi nombre. Les va a enseñar todas las cosas y les recordará todas mis palabras. Les dejo la paz. Les doy mi paz. La paz que yo les doy no es como la que da el mundo. Que no haya en ustedes ni angustia ni miedo. Ya han oído lo que les dije. Me voy, pero vengo a ustedes. Si ustedes me amaran, se alegrarían de que voy al Padre, pues el Padre es mayor que yo. Les digo estas cosas antes de que sucedan, para que cuando sucedan, ustedes crean.

Este texto del capítulo 14 del Evangelio de San Juan pertenece al llamado discurso de despedida. Jesús se despide. Y todos sabemos que las despedidas están saturadas de tristeza porque conllevan una ruptura, una separación y una preocupación y un cierto miedo por la nueva situación que se creará por la ausencia del que se despide. ¿Cómo están los discípulos con la despedida de Jesús? Aquí la desaparición visible de Jesús no es abandono. De hecho, Jesús les dice a los discípulos que no van a quedar huérfanos, porque vendrá un consolador que les acompañará, los iluminará y les explicará, haciéndoles comprender la nueva forma de presencia a través del amor que se fomente en una comunidad fraterna de creyentes, donde todos encontrarán apoyo mutuo contra la soledad, la tristeza y el miedo. Esta inhabitación del Espíritu Santo es la nueva manera que tiene Jesús de vivir con los suyos, es decir, con nosotros, y de actuar en el interior de los que le amamos. Y esta realidad que vivimos es obra del Espíritu Santo. Y una de las más grandes y más consoladoras verdades en la vida del cristiano. Por eso los cristianos somos las personas más felices, y lo somos en la medida de nuestra fe.

Les dejo mi paz. Les doy mi paz. La paz es uno de los frutos del Espíritu Santo, junto con la caridad, la paciencia, la bondad, la fidelidad, la mansedumbre, la templanza. Y si aprendemos a estar presentes a nosotros mismos, descubriremos esa presencia silenciosa y activa del Espíritu que actúa en lo profundo del alma, que está en gracia de Dios. Y esta se transparenta en la alegría que caracteriza a ciertas personas, aunque tengan algún sufrimiento, y muchas veces no sabemos describir qué es. Pero no es otra cosa que los efectos de esa presencia activa y divina del Espíritu en el alma. Por ejemplo, cuando sentimos deseo de ser mejores, de corregir tal o cual costumbre, es porque el Espíritu presente en nuestra alma está alentándonos. Cuando superamos las palabras ofensivas o las críticas de los envidiosos, es el Espíritu Santo presente en el alma que no permite que nada ni nadie turbe nuestra paz. Cuando logramos superar la tentación o el sufrimiento, es la presencia del Espíritu quien nos fortalece. Y cuando, a pesar de los desplantes y las ofensas, permanecemos serenos, generosos y alegres, es porque el Espíritu Santo que está en nuestra alma nos colma de gozo infinito y es el que transmitimos a través de nuestras actitudes, nuestras palabras, nuestra mirada, nuestra sonrisa y todo lo que nos acompaña en nuestro caminar diario. Y también en muchos lugares del mundo, sobre todo en las tres Américas, América del Sur, América Central y América del Norte, se celebra el grandioso día de la fiesta de la Madre. Linda oportunidad para pedir a nuestras Madres del Cielo que intercedan por el logro de la paz en nuestra querida América Latina y del mundo entero, para que las madres que todavía viven no mueran de dolor como muchas de ellas. Hoy, nuestra oración será muy especialmente por las Madres del Cielo y por las que todavía nos hacen felices con su presencia. A quienes le decimos desde el fondo del corazón, gracias, Madre, por haber sido nuestra Madre, o gracias, Madre, por ser la persona maravillosa que eres. Felicidades en tu día.

Madre. Gracias porque todo lo que somos lo debemos a ti, a tus desvelos, tu buen ejemplo, tu servicio, tu amor profundo de madre, a tu persona, quien velaste con nosotros día y noche a nuestro lado, quien más y quien menos. Por eso, madre, desde el fondo de nuestro corazón, yo te digo, interpretando también los sentimientos de tantos queridos hijos que hoy recuerdan a sus madres en lo más profundo del corazón, le decimos gracias, madres, por continuar bendiciéndonos desde el cielo. Y allá nos espera para continuar amándolos con el mismo amor con que tú nos amaste aquí en la tierra. Y a las madres cuyos hijos tienen el privilegio de poderla mirar y contemplar y gozar todavía de su agradable y grandiosa presencia, hoy he invitado a Gladys Garcete, que nos interpreta el lindo mensaje para ti, madre querida.

Gracias, Gladys, por interpretarnos el bonito mensaje dedicado a las madres. Para ti, madre querida, recibe tú también nuestro cariñoso saludo y todas las madres que están en la sintonía. Y a todas nuestras queridas radioyentes, madrecitas que nos escuchan en esta mañana, les deseamos un día muy feliz como ustedes los merecen y que la Santísima Virgen, la Madre de Dios y Madre nuestra, las bendiga.

0: Y concluyamos nuestra reflexión recordando que es el Espíritu el que nos da la razón última de nuestra esperanza, de que también nosotros, como Cristo, moriremos en la carne, pero volveremos a la vida en el mismo Espíritu. Es el Espíritu el que nos hace descubrir nuestra responsabilidad hacia los hermanos que sufren, los pobres, los enfermos. Es el Espíritu el que nos permite, en un mundo tan vacío de valores y de esperanzas, estar siempre prontos para dar razón de nuestra esperanza en el que nos ha prometido estar siempre con nosotros. Y finalmente, es el Espíritu la fuerza más grande con que contamos para seguir siendo portadores de la buena nueva, en un mundo que se está olvidando de sonreír porque el sufrimiento y el dolor son cada vez más grandes. Pero repitamos con coraje las palabras de Jesús en el Evangelio de hoy. Este es el Espíritu de verdad que el mundo no puede recibir porque no lo ve ni lo conoce.
1: Pero ustedes saben que Él permanece con ustedes y estará siempre con ustedes.

Queridos y queridas radioyentes, las hermanas Paulinas estamos presentando nuestro programa católico internacional Jesús en mi vida diaria, con el único objetivo de que cada domingo el mensaje de la Divina Palabra vaya calando en nuestro corazón. Y hoy, de manera muy especial, que esas palabras tiernas de Jesús nos ayuden a construir esa comunidad de creyentes, donde nadie tiene derecho a sentirse ni huérfano ni solo, como lo vivieron los santos de ayer que edifican hoy y que la Iglesia celebra en esta semana. El 11 de mayo la Iglesia celebra a San Ignacio de Láconi. El 12 celebra a los santos Pancracio y Nereo. El 13 de mayo la Iglesia celebra a la Virgen de Fátima. El 14 celebra a San Matías Apóstol. El 15 de mayo la Iglesia celebra a San Isidro Labrador. El 16 celebra a San Ubaldo. Y el 17 de mayo la Iglesia celebra a San Pascual Bailón. Felicitamos a quienes celebran en esta semana su santo onomástico o su cumpleaños. Y con mucho cariño y como siempre, les ofrecemos el lindo regalo de nuestras oraciones. Y a continuación, les presento con mucho gusto las noticias de la Iglesia y del mundo.

En busca del Mesías, describe el camino interior de judíos que creyeron en Cristo. Esta película, En busca del Mesías, aborda la experiencia de personas de origen judío que acogieron a Jesús como el ungido en quien se cumplen las promesas de Dios a su pueblo, el único que pervive desde la antigüedad. La última cinta de Goya Producciones, dirigida por Andrés Garrigó, se estrenó el 10 de abril en España y llegará a Centroamérica a finales del próximo mes y Estados Unidos en la segunda mitad del año. Desde un planteamiento muy respetuoso y valorativo del pueblo judío en la línea de la Declaración Nostra Aetate, que subraya que si bien la Iglesia es el nuevo pueblo de Dios, no se ha de señalar a los judíos como reprobados de Dios ni malditos, como si esto se dedujera de las Sagradas Escrituras, ni se puede achacar a los judíos de todos los tiempos la condena de Jesús. Tras esta declaración, San Pablo VI fue el primer pontífice en viajar a Tierra Santa en la era moderna. San Juan Pablo II visitó la sinagoga de Roma, el campo de Auschwitz y estableció relaciones diplomáticas con Israel. Benedicto XVI, el Papa alemán, también acudió al campo de exterminio icónico del Holocausto, ejecutado por la ideología nacionalsocialista, y el Papa Francisco y León XIV han seguido la senda marcada por Nostra Aetate. El documento hace un recorrido por personajes actuales y de la historia reciente que desde su origen judío transitaron el camino hacia el reconocimiento de Jesús como el Mesías esperado por el pueblo de la Antigua Alianza. Una película de estas características lógicamente no se le ocurre a uno por sí, explica Andrés Garrigó. La idea nació de la sugerencia de una persona de México. No creíamos que fuera posible, pero reflexionando y luego investigando, encontramos que habían cosas formidables, magníficas, y que había gente fabulosa que tenía cosas que contar sobre el Mesías y sobre el descubrimiento a partir del judaísmo para completar su camino hacia Jesús. Uno de los retos narrativos a los que se enfrentaron los productores fue tener una actitud de corazón abierto y saber que en la Iglesia los judíos son bienvenidos, que los papas los han acogido y que son una parte indispensable de la Iglesia. Este eje central narrativo de la película está especialmente recogido en una grabación de San José María Escrivá, que responde en una de sus conocidas tertulias a la pregunta de una joven judía menor de edad a la que sus padres no le permiten bautizarse. Como lo dice allí el propio San José María, nuestros mayores amores son judíos, ¿no? Son Jesús y la Virgen, recuerda Garrigó. Desde ese punto, todo lo demás es una actitud abierta y ellos, en cuanto descubren a Jesús, son los más implicados, los que se sienten a cumplir un designio eterno, el pueblo elegido que al final cumple su camino, describe el director. Se sienten judíos después de la conversión, pero judíos ya cumpliendo lo que Jesús había previsto para ellos, concluye. En busca del Mesías también aborda otra figura de origen judío que abrazaron la fe católica, en especial en el último siglo, el rabino José de Roma, Eugenio Soli, Santa Edith Stein, filósofa alemana que acabó siendo carmelita y que fue canonizada por San Juan Pablo II y nombrada patrona de Europa y doctora de la Iglesia. Bernard Natanson, conocido como el rey del aborto en Estados Unidos, o el poeta francés Max Jacob, cuyo padrino de bautismo fue su amigo Pablo Picasso. Y hasta aquí parte de esta noticia acerca de la película En busca del Mesías, que describe el camino interior de judíos que creyeron en Cristo. Y llegó a ustedes esta noticia por gentileza de la redacción Así Prensa.

0: Y ya la cortina musical nos anuncia que el Padre Carlos ya está en nuestros estudios. Lo saludamos deseándole felices Pascuas y le damos la bienvenida a nuestro programa de hoy.
1: Muchas gracias a usted, hermana Luz, y a sus oyentes nuevamente. Felices Pascuas de Resurrección. En el Evangelio de este domingo, Jesús une dos realidades que a veces tendemos a separar, el amor y los mandamientos. Dice con sencillez, si me aman, guardarán mis mandamientos. A primera vista, estas palabras pueden parecer exigentes, pero en realidad revelan algo profundo sobre la vida cristiana. Para Jesús, la obediencia no nace del miedo ni de la obligación, sino del amor. En nuestra cultura muchas veces se entiende la libertad como la ausencia de límites. Sin embargo, el Evangelio nos muestra otra perspectiva. El amor verdadero siempre orienta nuestras decisiones. Cuando amamos a alguien, naturalmente buscamos aquello que fortalece la relación. No obedecemos por presión, sino porque el amor nos mueve desde dentro. Jesús también promete que no nos dejará solos. Habla del Espíritu Santo, el Paráclito, el Defensor que permanece con nosotros y dentro de nosotros. Esta promesa es esencial para comprender la vida cristiana. Seguir a Cristo no es simplemente intentar imitar un ejemplo del pasado con nuestras propias fuerzas. Es vivir con la ayuda constante del Espíritu de Dios que actúa en nuestro corazón. Esto significa que la vida de fe no es solo un esfuerzo moral, sino una relación viva. El Espíritu Santo nos ayuda a comprender el Evangelio, a reconocer la voz de Dios en nuestra conciencia y a encontrar la fuerza para vivir lo que por nosotros mismos sería difícil. Jesús también promete algo profundamente consolador. No los dejaré huérfanos, dice. Estas palabras hablan al corazón humano que tantas veces experimenta soledad, incertidumbre o abandono. Cristo asegura a sus discípulos que su presencia continuará, incluso cuando ya no lo vean físicamente. En este Evangelio nos invita a una reflexión personal. ¿Mi relación con Dios se basa más en la obligación o en el amor? Cuando permitimos que el amor por Cristo guíe nuestra vida, los mandamientos dejan de sentirse como cargas y se convierten en caminos hacia una vida más plena. Quiero en este día también reconocer a todas las mamás que escuchan nuestro programa y pedimos que Dios las bendiga. Y los bendiga a todos ustedes, en el nombre del Padre, y el Hijo, y del Espíritu Santo. Amén.
0: Muchas gracias, Padre Carlos, y igualmente me despido saludando a las madres que en este momento están presentes en la atención de nuestro programa. Ellas que son las madres, hijas, esposas, religiosas y que viven en el corazón de cada uno de sus hijos. Y le decimos gracias, querida madre. Y a las madres del cielo le decimos gracias, madre, por haber sido nuestra madre. Y así llegamos al final de nuestro espacio católico internacional, Jesús en mi vida diaria. 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Gracias por su gentil sintonía a nuestro programa Jesús en mi vida diaria, que llegó a ustedes por esta su emisora favorita. Y gracias por escoger esta emisora como su emisora preferida. Nuestro director, los ingenieros técnicos y las hermanas Paulinas les deseamos que pasen una semana muy feliz y en paz, y que Dios y la Santísima Virgen María, Reina de la Paz, nos bendiga.

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1: Muy buenos días, queridos radioescuchas, y bienvenidos a este su programa Encuentro con María. Les saluda la hermana Margarita
2: y Olga
1: desde el santuario de Schoenstatt en Cabo Rojo, nuestro santuario de la solidaridad, en este hermoso mes de mayo. Hoy, domingo 10 de mayo, estamos celebrando el sexto domingo de la Pascua de Resurrección. Ojo, mucho ojo, que la semana que viene ya es la fiesta de Ascensión, lo vamos a celebrar, y el de arriba, Pentecostés.
2: Y el 15 empieza la novena para Pentecostés.
1: Muy bien, así mismo es. Sí, que aunque nosotros en Puerto Rico observamos la Ascensión en domingo, litúrgicamente la Ascensión es el jueves en la semana que se comienza la novena de Pentecostés, pero observamos la fiesta en domingo. Tengo algunos anuncios antes de empezar con la reflexión sobre las lecturas de hoy, tan poderosa. Precisamente el día 15, cuando comienza la novena para Pentecostés en la diócesis de Mayagüez, se cierra el año jubilar de los 50 años de la diócesis, y esto tiene lugar en el Palacio de Recreo aquí de Mayagüez a partir de las 6 de la tarde. Es la celebración del cierre del año jubilar. Todos los mayagüezanos, todos de la diócesis de Mayagüez están cordialmente invitados a participar. Para los misioneros de la Virgen Peregrina, también de la diócesis de Mayagüez, un recordatorio que el sábado 16 tenemos un encuentro aquí en el santuario para formación y mirando hacia el futuro juntos. Y el tercer domingo de mayo, que cae 17 este año, es nuestra tradicional coronación de mayo aquí en el santuario. Estén pendientes de las redes sociales para más detalles sobre la coronación de mayo. Y precisamente porque queremos aprovechar la fiesta de Pentecostés al máximo, vamos a tener una noche de oración del 22 al 23, que eso es viernes para sábado, aquí en el santuario de Schoenstatt en Cabo Rojo, en preparación para la fiesta de Pentecostés. Y para todo, y ahí también, por favor, estén pendientes a las redes sociales para la información. Y ya en las redes está circulando la invitación para el día 6 de junio, para el Día de la Mujer aquí en el santuario de Schoenstatt en Cabo Rojo, para todas aquellas damas que desean tener un día de compartir de mujer a mujer y conociendo un poco más del santuario y bebiendo de esta fuente que emana tan generosamente del santuario. Bien, pues con eso creo que tengo los anuncios, Olga. Creo que no se me quedó nada. Y ya me dice que sí. Muy bien.
2: Tenemos un mes lleno.
1: Ay, sí. El mes de mayo, el mes de María. Y hoy, por si es Día de las Madres, que no se nos olvide, felicitar a todas las mamás en este hermoso día del Día de las Madres. Las felicitamos de corazón. A las que están en el cielo ya y las que tenemos aquí en la tierra todavía, todas muchas felicidades. Comencemos entonces ahora con nuestras lecturas. La primera lectura está tomada del libro de los Hechos y dice así.
3: Lectura del libro de los Hechos de los Apóstoles. En aquellos días, Felipe bajó a la ciudad de Samaria y le predicaba a Cristo. El gentío únicamente escuchaba con atención lo que decía Felipe, porque había oído hablar de los signos que hacía y los estaba viendo. De muchos poseídos salían los espíritus inmundos, lanzando gritos, y muchos paralíticos y lisiados se curaban. La ciudad se llenó de alegría. Cuando los apóstoles que estaban en Jerusalén se enteraron de que Samaria había recibido la palabra de Dios, enviaron a Pedro y a Juan. Ellos bajaron hasta allí y oraron por ellos, para que recibieran el Espíritu Santo, pues aún no había bajado sobre ninguno. Estaban solo bautizados en el nombre del Señor Jesús. Entonces le imponían las manos y recibían el Espíritu Santo. Palabra de Dios.
2: Te alabamos, Señor.
1: Y interesante, aquí ya hay un poquito de Pentecostés, en un nuevo Pentecostés, ¿no? Con la imposición de las manos de los apóstoles. Es fascinante esta lectura, cómo se da, quién es Felipe, por qué está yendo a Samaria. Todo eso tiene un trasfondo histórico. Y hace un par de semanas atrás teníamos como referencia en nuestras lecturas a Esteban, diácono, que fue uno de los primeros mártires, ¿no? Y que hubo la decisión de parte de los apóstoles de que sí, que hubieran diáconos para ayudar en la labor de atender las necesidades del pueblo, particularmente de los más necesitados. Y aquí va a ocurrir una cosa que después de la muerte de Esteban empieza una tremenda persecución. Olga, cuéntenos un poco de eso.
2: No, era que estábamos conversando y yo le decía a la hermana, es que esto es interesante ver cómo a raíz de algo que parece ser negativo, malo, tétrico, cómo surge una vida. Y es el hecho de que pues, matan a Esteban, ahí comienza la persecución de los discípulos, aunque pues la misma lectura nos dice de que los apóstoles se quedan en Jerusalén, pero todos los demás se dispersan a las ciudades adelañas y se mueven hasta otros países, ¿no? Entonces, en el capítulo 8 nos presenta cómo Felipe, cogen a Felipe de ese ejemplo, ¿no? Como Lucas presenta a Felipe la misión que hace. Felipe va a tener a Samaria y allí es donde él se va y predica, ¿no? Y entonces, aquel que está invitado a que se lea todo el capítulo 8, que es tremendo, ¿no? Entonces vemos ya después, dentro de, aunque está hablando de Felipe, se ve de trasfondo que ya Pablo está haciendo sus persecuciones.
1: Sí, toda la crisis está viento en popa.
2: Y ahí mismo lo dice, Pablo lo que hacía era perseguía, entraba a las casas y cogía presos a las familias enteras y las metía presas. Entonces, en ese capítulo 8 es Felipe. Felipe termina ahí con lo de la conversión del eunuco, pero ya capítulo 9 es Pablo y su conversión.
1: La conversión de Pablo.
2: Y todo esto, mirándolo marco medio cronológico, es en un tiempo de 3 años desde la muerte de Jesús a la muerte de Esteban, empieza la persecución y entonces Felipe va a Samaria y se convierte a Pablo. Para aquellos que a veces uno mira esto y dice, pero ¿cuánto tiempo pasó? Mira, aproximadamente unos 3 a 4 años.
1: 4 años. O sea, había que, interesante el detalle, como lo dice aquí en la lectura, habían recibido la palabra de Dios. Quiere decir que aceptaron la enseñanza de nuestro Señor Jesucristo.
2: Y que recordaban que Jesucristo había pasado
1: por allí. Claro, no podían haberse olvidado porque la samaritana se encargó de que lo conocieran y después no hacía falta la samaritana, ¿no? Pero que aquí, que aceptan en fe la misión de nuestro Señor Jesucristo, pero para fortalecerlos no bastaba solamente el bautismo y esa fe. Y ahora es que vienen los apóstoles.
2: Hay algo interesante, hermana. Dentro de esta lectura, aunque no lo dice, está la figura del mago Simón.
1: Sí, fascinante.
2: Ese pueblo, el mago Simón los tenía como quien dice, le había echado arena en los ojos. Los tenía abobados.
1: Embobaditos.
2: Pero cuando llega Felipe le desmonta el kiosco a Simón. Entonces la gente se va y le cree a Felipe. ¿Por qué? Porque los milagros que Felipe hacía era zaforar demonios, sacar demonios y curar paralíticos y lisiados. Y parece ser que el mago Simón no llegaba ni a soplar una vela.
1: No, porque si era un mago, trabajaba a base de ilusión.
2: De ilusión, sí. Entonces vemos, ¿no?, cómo esta figura de este discípulo disipa esa creencia que estaba desarrollando ya ese so-called mago Simón, ¿no? Con una verdadera fe, con una verdadera vida.
1: Sí. Y que no era un discípulo nombrado por sí mismo. O sea, no fue simplemente un discípulo que conoció la verdad y la fue a repartir, fue diácono.
2: Fue nombrado diácono
1: y fue enviado también, ¿no?
2: De hecho, es uno de los 7 diáconos de la semana pasada.
1: Sí.
2: ¿Pasado o antipasado?
1: Creo que la semana pasada. Sí, entonces, por eso que nos estamos dando cuenta que Dios es fiel a lo que Él mismo inicia. Porque la gracia la comenzó a repartir por medio de los apóstoles y los apóstoles llegando a la conclusión, Dios quiere que tengamos ayuda. Y entonces designan hombres escogidos por sus méritos y por su vida y por su fe para continuar como diáconos, ¿no? Y fascinante la labor de este diácono. Tan pronto ellos escuchan en Jerusalén lo bien que le va, pues entonces pues aquí hay que hacer más por la iglesia. Hay que confirmarlos. Hay que regalarles no solamente que acepten la palabra, sino que también reciban el Espíritu Santo. Y aquí yo creo que nos tenemos que dar cuenta la riqueza de nuestra vida sacramental. Aprender a apreciar más todavía la bendición del bautismo y también que se completa la vida del Espíritu en nosotros con la confirmación. O sea, que vayamos comprendiendo cada vez más que en nuestra pequeña vida individual se revive la historia de la iglesia, ¿ya? Con el haber aceptado la palabra y haber recibido el Espíritu Santo. Que quizás necesite un poquito avivar ese fuego, bueno, de eso vamos a hablar más adelante. Pero sí, y es por manos de los apóstoles, la imposición de las manos de los apóstoles que transfiere la venida del Espíritu. Quiere decir que ese día, fuera cuando fuera, había un pequeño Pentecostés allí, en ese pueblo de Samaria. Fantástico.
2: Hermana, yo cuando lo estaba leyendo, a mí lo que me vino fue como eso voilà.
1: ¿Voilà?
2: No, no, porque pues uno como católico se toma toma por sobreentendido la organización que tenemos en la iglesia. Entonces, cuando yo lo estaba leyendo, decía, pero mira, el diácono solamente podía bautizar, pero no podía imponer las manos para la llegada del Espíritu Santo. Entonces, por ende, ¿quién puede confirmarnos? Un obispo.
1: ¿Un obispo?
2: O si el obispo designa a alguien. O sea, que hay un orden. Y el término jerárquico no lo tome como algo así, de quien está por encima de nadie. Hay un orden establecido.
1: Querido por Dios.
2: Y para aquel que le contradiga, usted diga, mira, está en la Biblia. Es bíblico.
1: Es bíblico, sí.
2: Y los sacramentos también están ahí y es bíblico.
1: Es bíblico, sí.
2: O sea, que no es que yo puedo venir y decir, pues yo oro por ti, te pongo las manos y ahora tú tienes el Espíritu Santo. Espérese, aguántese, que eso no es así.
1: Hay que tener mucho cuidado.
2: Sí.
1: Hay que tener mucho cuidado.
2: Y para mí eso fue, yo, mira, nuestra Santa Madre Iglesia Católica está bien organizadita por el Espíritu Santo. Las cosas van poco a poco y cada quien tiene su rol dentro.
1: Eso para nosotros es una tremenda enseñanza porque tenemos que, sin dejar de apreciar la vida y lo espontáneo y todo, saber que Dios también puso un orden en su creación y por lo tanto también hay un orden en el plan de la salvación y que la gracia también nos llega de forma querida por Dios en cierto orden, ¿no? Pero bueno, pero más allá del orden, vamos a seguir ahora con San Pedro, que San Pedro, la segunda lectura de hoy viene de San Pedro.
3: Lectura de la primera carta del apóstol San Pedro. Queridos hermanos, glorificad a Cristo el Señor en vuestros corazones, dispuestos siempre para dar explicación a todo el que os pida una razón de vuestra esperanza, pero con delicadeza y con respeto, teniendo buena conciencia, para que cuando os calumnien queden en ridículo los que atentan contra vuestra buena conducta en Cristo. Pues es mejor sufrir haciendo el bien, así lo quiere Dios, que sufrir haciendo el mal. Porque también Cristo sufrió su pasión, de una vez para siempre, por los pecados, el justo por los injustos, para conducirnos a Dios, muerto en la carne, pero vivificando en el Espíritu. Palabra de Dios.
2: Te alabamos, Señor.
1: Está muy claro, San Pedro, esta enseñanza está preciosa. Yo quisiera, si me permiten, leerles los dos versitos que quedan justo antes de esa lectura, porque son una forma original de San Pedro transmitirnos una bienaventuranza. La encontré preciosa. Y esta es la versión de la Biblia de Navarra, y dice así: ¿Quién podrá hacernos daño si sois celosos del bien? De todos modos, si tuvierais que padecer por causa de la justicia, bienaventurados vosotros, no temáis ante las intimidaciones, ni os inquietéis, sino glorificad a Cristo en vuestros corazones, siempre dispuesto a dar respuesta a todo el que os pida razón de vuestra esperanza. Esa era la introducción a esa misma lectura. San Pedro está exhortando aquí a que vivamos por el bien, que vivamos de acuerdo a lo que agrada a Dios. Y que estemos dispuestos a dar testimonio de por qué tenemos esperanza, por qué tenemos fe y por qué tenemos esperanza. La pregunta es, ¿lo tenemos? Eso sería otro 20 pesos. Y está tan clara su enseñanza de que es mejor sufrir por hacer el bien que sufrir por hacer el mal. Creo que eso nos tiene que sacudir a todos un poquito porque estamos viviendo en unos tiempos en que muchos de nuestros radioescuchas tendrán hijos o nietos o sobrinos o conocidos, familiares conocidos, que realmente pues están en nuestras oraciones y tenemos la preocupación porque notamos como en nuestro pueblo una cierta indiferencia a lo que tiene que ver con la vida de la fe. Y no es que son gente mala, Porque podemos decir con plena conciencia, no están robando, no están matando. Pero aquí San Pedro llama a otra cosa. San Pedro no está diciendo, no vivan en el negativo. San Pedro está animándonos a que vivamos en el positivo, o sea, en hacer el bien. Y si nos toca sufrir por hacer el bien, bendito Dios, será una bienaventuranza para nosotros. Y que por medio de esa vida de hacer el bien, que podamos glorificar a Dios. La pregunta próxima será, ¿en qué consiste hacer el bien? Hay mucho aquí que nos puede invitar a reflexionar, pero a mí me inquieta tratar de transmitirnos, y me incluyo a mí misma, el buscar formas de ayudar a despertar nuestro pueblo de cierta indiferencia o de cierta apatía, de cierta ignorancia, prefiero decir que cierta ignorancia, ante lo que Dios espera de nosotros, sabiendo conscientemente todo lo que recibimos de Dios. Tal vez parte del problema es que no entendemos que lo recibimos de Él. Todo lo que somos y todo lo que tenemos es regalo de Dios. Quizás nuestra forma materialista de pensar ya nos ciega y pues decimos pues que las cosas vienen porque me las trabajé o porque me las regalaron, pero no reconocemos que detrás de todo hay una mano benevolente y buena que me ama, que conduce mi vida.
2: Hermana, cuando yo estaba leyendo esta lectura, me dio por mirar más adelante, ¿no? Pues este es capítulo 3 de Pedro. Y me da por pensar, ¿no? En la lectura pasada, Pedro hablaba de piedras. Pedro era piedra, ¿no? Uh-huh. Y él decía entre mí, wow, lo que puede hacer el Espíritu Santo en una persona que lo único que sabe es de pescado. Y yo decía, y yo miraba esta hora y decía, mira lo que, como habla de la persona, habla de la mujer, habla de la, cómo habla de las relaciones interpersonales. Alguien que lo único que sabía era agarrar los pescados y separarlos entre grandes y pequeños, que si son chopas o no son chopas. Y ver con la finura y la delicadeza con que él se expresa y habla sobre cómo es la relación, ¿no? Esto, mirando un poco más arriba, ¿no? La relación de la esposa con el esposo, cómo deben hablarse y lo demás, ¿no? Pero entonces cuando ya llegamos a lo que nos toca hoy hablar, lo que vendría siendo la lectura de hoy, él nos dice cómo debemos expresarnos sobre nuestra fe, cómo yo debo hablarle al otro sobre mi fe. Uh-huh. ¿Cómo yo debo explicarle al otro por qué yo tengo esperanza?
1: ¿Por qué tengo esperanza?
2: Entonces, él sencillito dice, con delicadeza y con respeto. Uh-huh. Cosa que si no entendiera y se intentara mofar de mí, él mismo se enrede en lo que está diciendo. O sea, claro. Él mismo sea su propia piedra de tropiezo, que es una frase que traemos de la semana pasada, uh-huh. Él mismo va a caer en su propia piedra de tropiezo. Uh-huh. Y entonces es un Pedro que nos presenta, nos habla, nos invita a que no nos quedemos solo mirándonos a nosotros como personas y criaturas, sino que estemos conscientes de que dentro de nosotros está la Trinidad, que dentro de nosotros está Dios, uh-huh. Que yo no soy un ente solo, solitario por ahí. No. Que yo no soy solamente un saco de huesos, como me gusta decir, ¿no? Que Dios está dentro de mí y que por ende Dios está dentro del otro, dentro del que está al lado mío. Y aquel que yo mire, yo tengo obligatorio, y debo decir, tengo que ver y apreciar a Dios en él. Que su figura y sus acciones tiren para un lado, como quiera, Dios sigue estando ahí. Dios lo está utilizando para algo, para mostrarme algo. Y esa es la venda que nos tenemos que quitar de los ojos para poder ver qué Dios quiere decirme con aquel que está a mi lado.
1: A unas personas que se enredan todavía un poquito con la persona de nuestro Señor Jesucristo, que aunque quizás viviendo en una cultura que, donde se habla más claramente de nuestro Señor, no vivimos en una cultura musulmana. Nosotros vivimos en una cultura cristiana. Pero esto de no reconocer, de entender a plenitud qué significó que Dios se sacrifica por amor a mí, personalmente, ¿no? Ahí San Pedro lo dice muy bonito, porque también Cristo sufrió su pasión de una vez para siempre por los pecados, el justo por los injustos, para conducirnos a Dios. Y precisamente, aunque Él muere en su carne, Él vive en el Espíritu. Uh-huh. Y está más vivo ahora, porque ahora no muere más. Y ese Cristo vivo también está presente en mis hermanos, está presente en mí y está presente en mis hermanos cristianos. Y eso debería movernos a tener un entendimiento distinto de la vida y a ese trato, como usted dice, un trato distinto, esa mansedumbre con el otro, ¿no? Esta lectura de Pedro está llena de una sabiduría tremenda.

0: del Santo Evangelio según San Juan. En aquel tiempo dijo Jesús a sus discípulos, «Si me amáis, guardaréis mis mandamientos, y yo le pediré al Padre que os dé otro paráclito, para que esté siempre con vosotros, el Espíritu de la verdad. El mundo no puede recibirlo, porque no lo veis ni lo conocéis. Vosotros, en cambio, lo conocéis, porque mora con vosotros y está en vosotros. No os dejaré huérfano, volveré a vosotros. Dentro de poco el mundo no me verá, pero vosotros me veréis y viviréis, porque yo sigo viviendo. Entonces sabréis que yo estoy en mi Padre, y vosotros en mí, y yo en vosotros. El que acepta mis mandamientos y los guarda, ese me ama. Y el que me ama será amado por mi Padre, y yo también lo amaré y me manifestaré a él». Palabra del Señor.
1: Gloria a ti, Señor Jesús. Cristo vive en mí.
2: Más claro no canta un gallo.
1: No, no, está clarísimo, pero también las expectativas de nuestro Señor. Él está prometiéndonos mucho, pero también en esas promesas hay una exigencia, vamos a decirlo así, ese vocabulario schoenstattiano, ¿no? Hablamos de las exigencias, las demandas, exigencias y las promesas de la alianza de amor. Aquí Jesús, cuando se está despidiendo de los apóstoles, esto es la última cena. Pero qué bueno que se lo dijo antes de morir, porque después se podían acordar. Jesús dijo esto. Ah, ahora le hace más sentido. Si me amáis, guardaréis mi mandamiento. Tan fácil.
2: Pues lo único que hay que hacer, porque lo repito dos veces, al principio y al final. No hay más nada.
1: No hay más nada. O sea, vamos a demostrar a Jesús que le amamos si guardamos su mandamiento. ¿Y cuáles son? Él mismo nos hizo el favor de resumirlo en dos.
2: Amar al Señor sobre todas las cosas y al prójimo como uno mismo.
1: Podríamos terminar el programa allí, pero hay que reconocer que difícil es entender eso. Y más aún que difícil es vivir eso. Y porque Jesús sabía que era difícil, promete que va a mandar a otro paráclito, la palabrita paráclito, a otro consolador, a otro ayudante, porque el primero fue él.
2: A otro abogado.
1: El otro abogado, sí, el primero fue él. Él fue el primer paráclito. Y él promete enviar otro paráclito. El Espíritu Santo, el Espíritu de la verdad. Y promete que siempre estará con nosotros. Y a veces me pregunto, ¿por qué será que se nos hace tan difícil? ¿Por qué y me incluyo, ¿por qué se nos hace tan difícil entonces poder vivir este mandamiento de Jesús? Es que todavía no he abierto mi corazón lo suficiente a esta luz del Espíritu Santo, a esta luz de la verdad. Y seguido, aquí yo encuentro una cosa tan esencial que es el examen de conciencia para todos nosotros. Jesús le dice allí mismo, esa misma noche, el mundo no puede recibir al Espíritu Santo. ¿Por qué? Porque no lo reconoce. No tiene por dónde entrar el Espíritu Santo en el mundo. Sí puede entrar en el corazón de los hijos de Dios, pero entrar en el mundo, no. El mundo no puede recibirlo porque no lo ve ni lo conoce. Vosotros, en cambio, lo conocéis porque mora con vosotros y está en vosotros. O sea, no nos tenemos que extrañar que seamos raros ante el mundo cuando queremos vivir nuestra fe a plenitud y que no seremos entendidos por las personas que están tan metidas en el mundo como si fueran una tela de araña. No nos van a entender. Usted sabe que por ahí anda una película que dice que el demonio se viste de Prada. Y eso es haciendo referencia de una excelencia en la moda, ¿no? Yo no veo películas, pero la promoción me agarró la atención precisamente por esto, porque sí, allí donde el demonio se va a meter en el mundo, él se mete y se mete con las cosas mundanas. Pero ese no es el lugar del cristiano. Jesús promete no dejarnos huérfanos. Y esa palabra contiene el secreto. ¿Qué es un huérfano?
2: Que no tiene padre ni madre. O sea, que no tiene a nadie en el mundo, vamos a ponerlo así.
1: ¿Y nosotros somos huérfanos?
2: Pues se supone que no.
1: No.
2: Aunque uno no tenga padre o madre, si es creyente, si reconoce que hay un Dios, si reconoce que hay alguien que lo ha permitido que esté vivo, Dios, pues no es huérfano. Y más si es mariano, mucho menos. Mucho menos, porque tiene una madre.
1: Sí, no tenemos derecho, decía nuestro santo padre Francisco, que feliz memoria, no tenemos derecho a llamarnos huérfanos porque tenemos una madre, ¿no?
2: Que tenemos una madre.
1: Sí, tenemos un padre y Jesús mismo quiere ser figura del padre.

0: Padre, o señal, signo del Padre para nosotros, y nos dice, no os dejaré huérfanos, y promete, volveré a vosotros. No sé, Olga, ¿qué le pareció a usted esto? Pero yo tengo que decir que desde que lo vi, lo apunté en una notita aquí, en nuestra espiritualidad en Schoenstatt, nosotros tratamos de descubrir a Dios detrás de todo. Y esa fe práctica en la divina providencia es lo que alimenta mi vida de hija o de hijo de Dios. Si yo no tengo ese empuje de hacer todo transparente, de buscar a Dios detrás de todo, no puedo cultivar mi vida de unión, de mi amor filial, mi amor de hija, de hijo a Dios Padre. Y en última instancia, de esto depende el que yo pueda vivir con mayor conciencia mi fe, porque yo no estoy sola. Santa Teresa de Jesús, la gran mística y doctora de la Iglesia, ¿no? En una confesión le dice a su confesor, no, me parece que tengo muchas otras personas dentro de mí. ¿Cómo le respondió el confesor?
1: Que no se preocupara porque eso era la Trinidad, todos tenemos la Trinidad dentro. Era, ella se, como que se sentía como que había que mucha gente dentro de ella, ¿no? Algo así, o un conversatorio, ¿no? Con más de una persona. Entonces, esa es el confesor le dice, recuerda que uno tiene a la Trinidad dentro.
0: Sí. Y creo que una persona, ¿verdad? Es un don especial que ya recibió, pero una persona que en la medida en que nosotros vivamos buscando la presencia de Dios en nuestras vidas, vamos a sentir, tenemos una mayor conciencia de la realidad del Dios que mora dentro de mí y el Dios que mora también en la persona que está frente a mí. En este caso, tengo a Olga frente a mí. Dios mora en el corazón, el alma de Olga. Y eso va cambiando mi forma de percibir mi realidad. Estamos aquí y todo es regalo divino, todo es una manifestación de Dios, todo puede ser un pequeño profeta de Dios si realmente busco a Dios detrás de las cosas, ¿no? Y eso nos tiene que invitar a vivir más del amor, vivir en el positivo. Cuando dice Jesús, guardaréis mis mandamientos, no es el que no mates, el que no robes, el que no mientas, el que no levantes falsos juramentos. No, no, el vivir en el positivo es amar a mi prójimo. Es servir a mi prójimo, es perdonar. Hay que vivir en el positivo. Si vivimos en el positivo, vamos entonces realmente a descubrir la presencia de Dios en nosotros, en mi prójimo y en lo que nos rodea. Para eso necesitamos el Espíritu Santo, Olga.
1: Ah, estamos ya casi a las puertas de los 9 días antes.
0: Sí, pues que llegue, que llegue.
1: Hermana, y ay, que ya el tiempo se nos va. Hay algo que se me ha quedado con esto y es que todos estamos llamados a ser santos. Y uno no puede decir que el santo es aquel que tuvo un buen papá o una buena mamá o tuvo una buena familia. No, todos estamos llamados a ser santos porque nuestro primer padre es Dios. Como católicos, nuestra primera madre es María. Y como católico, si me llamo católico, aquel que esté sentado tomándose el café oyéndonos, si yo me llamo católico, este evangelio me tiene que sacudir, me tiene que interpelar, me tiene que hablar, porque qué más claro que dice, si me amas, guardarás mis mandamientos. Y no es que meramente guardes el mandamiento en un papelito, lo dobles y lo pongas en la Biblia y lo leas todos los días. Es que guardar es vivir. Cuando tú guardas algo dentro de ti, en tu mente, tú lo recuerdas, lo saboreas, lo vuelves y lo miras, lo vives, lo intentas. Eso es santidad de la vida diaria. No es otra cosa. No son 10 cositas que no puedes hacer. No, son 10 cositas que en el vivir día a día, tú te vas a dar cuenta que no hay por qué hacerlas. Porque si tu amor es mayor.
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0: Muy buenos días a todos los amigos Radio Escucha de su programa Vislumbre de Esperanza. Hoy, domingo 10 de mayo del 2026, estamos en vivo. Estudio Cayo Isla 1320 en San Juan de Puerto Rico. Hoy, Día de las Madres, ya el día muy tradicional que se celebra cada año, y queremos felicitar a todas las madres que nos escuchan en el día de hoy. Vayan para ustedes las más ricas bendiciones del cielo.
1: Amén.
0: Mucha salud, sobre todas las cosas, salud física y salud espiritual. Y saludamos, damos la bienvenida a la compañera Guilén Molina. Guilén.
1: Muy buenos días a todas las madres hoy en principio, a todos los que están escuchando, a nuestro amigo Michael, y queremos decirle algo. El Día de las Madres es muy especial, también hay un Día de Padres, no se sientan, ¿verdad?, menos, pero quiero que sepan que nosotros estamos contentos. Yo estoy contenta, muy contenta. Llevo 31 años ya de madre biológica y 35 de madre adoptiva, así que hoy siento ese gusto. Ya mis hijos se adelantaron ayer a felicitarme y eso como que está bien bueno. Para ti también, siéntete orgullosa,
0: qué
1: contenta
0: bueno
1: de que Dios te dio ese
0: privilegio. Es un don maravillosísimo.
1: Claro, algo diferente.
0: Diferente, maravilloso. Ajá. Así que a todas las madres, nuestras bendiciones. Y sé que también el día de hoy alguna madre estará pasando por alguna congoja, tristeza, alguna lucha.
1: Sí.
0: Pero aquí este programa está, en Vislumbre de Esperanza, para traer consuelo, paz, armonía, y veremos más adelante el consejo de la palabra de Dios. Tenemos también al otro lado de la vía telefónica la compañera Hilda Alicia. Buenos días.
1: Hola, Hilda.
0: Buenos días.
2: Buenos días para ambos. Buenos días a Michael y buenos días a cada persona que nos escucha. Felicidades para todas.
0: Pues vamos entonces a la reflexión para la mañana de hoy. Escuchemos.
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2: En 2 de Timoteo, capítulo 1, versículos del 3 al 5, vamos a encontrar la siguiente declaración. Al recordarte siempre en mis oraciones de día y de noche, doy gracias a Dios, a quien sirvo con una conciencia limpia, como sirvieron también mis antepasados. Me acuerdo siempre de tus lágrimas y quisiera verte para llenarme de alegría, porque me acuerdo de la fe sincera que tienes. Primero la tuvieron tu abuela Loida y tu madre Eunice, y estoy seguro de que tú también la tienes. En el 2019 se hizo una investigación sobre el legado de los creyentes en Jesús. Reveló esa investigación que las madres y las abuelas tienen una influencia significativa en el desarrollo espiritual. Casi 2/3 atribuyen un legado de fe a su madre y 1/3 reconoció que un abuelo también tuvo un papel importante. Ese informe señaló, este estudio habla del impacto duradero de las madres en el desarrollo espiritual, impacto que también vemos en la Biblia o en las Sagradas Escrituras. En la carta de Pablo a Timoteo, reconoció que la fe del joven había sido modelada por su abuela Loida y su mamá Eunice. Este hermoso detalle personal destaca el impacto de dos mujeres, uno de los líderes de la iglesia primitiva. Su influencia también puede verse en el aliento del apóstol, cuando les recomienda, persiste tú en lo que has aprendido, porque desde la niñez has sabido las Sagradas Escrituras. Lo encontramos en el mismo libro, capítulo 3, pero ahora en los versículos 14 al 15. Un fuerte legado espiritual es un regalo que es muy precioso. Pero si nuestra crianza no tuvo la misma influencia positiva que ayudó a formar la fe de Timoteo, quizás hubo otros que nos impactaron profundamente y ayudaron a moldear nuestro crecimiento espiritual. Y lo más importante es que todos podemos ser un ejemplo de fe sincera a todo aquel que nos rodea, dejando así un legado que perdure para siempre. Que Dios te bendiga.

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2: En las escenas de la vida siempre aparece el criticón. Es el personaje que tiene la tendencia de arreglar las cosas con la boca. Recurre más a la crítica que a la acción. Cuando se contempla un espectáculo deportivo, los espectadores se mantienen criticando a los jugadores cuando hacen malas jugadas, como si ellos pudieran hacerlo mejor. Los críticos o los criticones abundan en todas partes, ya sea en las iglesias, en el trabajo, en las escuelas, en el arte, en los deportes, en el mundo de las letras y en todo aspecto de la vida. La vida nos enseña que es más fácil destruir que construir, hacer el mal que hacer el bien, bajar que subir, ir con el viento que contra él, dejarse arrastrar por la corriente que ir en su contra, descansar que trabajar, ser derrotado que derrotar, y es mucho más fácil criticar que producir. Los críticos o criticones se creen perfectos, pero como no hacen nada, nadie los puede criticar. Unos critican por hábito, otros lo hacen para sencillamente pasar el tiempo y divertirse. Samuel Coleridge dijo: los críticos son aquellos que hubieran podido ser poetas, historiadores, ensayistas, artistas o escritores si hubieran tenido el talento para demostrarlo. Pero como han fracasado en todo, se ponen entonces a criticar a los demás. La crítica, amigos, perjudica la personalidad del individuo. Es mejor actuar antes que ponernos a criticar. 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
1: En el programa, el nombre de Esperanza, como dice la introducción de esta sección, todos necesitamos una guía perfecta en la vida diaria. Y como este día es el Día de las Madres, queremos a través de la palabra de Dios proporcionar a cada una de ellas, de manera breve, para ir al tema, una guía perfecta, porque todos los seres humanos. Recuerdo bien las palabras de Ana, ya en 1 Samuel 2:9, que dice la última parte: porque nadie será fuerte por su propia fuerza.
2: Wow, seguro.
1: Y todo ser humano, incluyendo las madres, necesitamos, los seres humanos, todos, fuerzas para vivir, fuerzas para vencer, fuerzas para esperanza, fuerzas para subsistir. Y el ser humano, la gran maravilla de la creación de Dios. La Biblia nos proporciona a las madres y padres, en este caso a las madres, en el día de hoy, una guía, una dirección. Y la Biblia menciona, compañera Yelen, algunas madres que se destacan en la Biblia. Las más que resaltamos, mencionamos, la madre de Jesús, la Virgen María. Que aceptó el plan de Dios. Ahí hay una aplicación práctica. ¿Cómo usted como madre puede y debe aceptar el plan de Dios para su vida?
2: Y para sus hijos.
1: Y
2: para
1: hijos,
2: sus
1: ¿no?
2: hijos, perdón.
1: En el caso de Ana, una mujer perseverante. Las madres perseverantes. Y la perseverancia, en el sentido más amplio, perseverar en la búsqueda de la dirección divina, perseverar en el bien hacer. Perseverar para poder criar a los hijos, perseverar para poder llevar la empresa del hogar.
2: Para esas madres que no pueden tener hijos,
1: no pueden,
2: que se han dado en tantas de ellas
1: ese milagro,
2: aún no creyendo en Dios.
1: Y
2: Ana estuvo ahí perseverante, como usted dice, pastor, hasta que Dios le dio al primer profeta niño en toda la historia.
1: Y fíjate que también Ana es un ejemplo en la Biblia de aquella madre que en el día de hoy está sufriendo por alguna situación en particular.
2: Claro, claro.
1: También tenemos Jocabet, que vamos a hablar en el tema de la mañana de hoy. Jocabet, que arriesgó su vida para salvar a su hijo. ¡Wow! Eso ahí. ¿Qué madre no hace el indecible por sus hijos?
2: Claro.
1: Así que la Biblia, gracias a Dios, esa guía perfecta, esa brújula, que nos da sentido de dirección, de planeación, de propósito. También tenemos la madre de Timoteo, Eunice, transmitió una fe sincera a sus hijos, a su hijo, aún viviendo en un hogar dividido.
2: Exacto.
1: Y alguna madre se preguntará, ¿cómo yo puedo transmitir a mis hijos, o a mi hijo, o a mi hija, valores profundos y reales? Ahí está la madre. Sara, que
2: qué
1: se reía.
2: Sara.
1: Este es cuando Dios. Dios dice a Abraham, ¿y por qué Sara se ríe? ¿Será algo imposible para Dios? Para alguna madre que piense que en su vida hay algo imposible, para Dios todo es posible.
2: Bueno, yo solo te digo de Sara, Dios mío.
1: Bueno.
2: O sea, 90 y pico de años. Mira todas las implicaciones.
1: Y,
2: tener un baby. No,
1: y,
2: no.
1: La, y, no, y no solamente eso.
2: Dios es bueno.
1: Como madre, usted puede creer en las promesas de Dios cuando usted no las vea cumplirse a primera vista.
2: Claro, claro.
1: También tenemos Isabel, la madre de Juan el Bautista, descrita como una mujer justa delante de Dios. Así que, Rebeca, imagínese, Rebeca.
2: Tremenda.
1: Buscó a Dios para entender la profecía sobre sus hijos en su vientre. Dos mundos, dos conflictos.
2: Exacto.
1: Que hasta el día de hoy.
2: Dura.
1: No, dura, ¿no? La tsunamita mostró su fe inquebrantable al buscar al profeta Eliseo cuando su hijo murió. Bueno, la pelea de un hijo tiene que ser terrible.
2: Y más cuando son pequeños sin ninguna razón,
1: ¿no?
2: ¿Verdad?
1: Y ahí encontró en el profeta. Y Rahab, madre de Boaz, valiente y redimida. Aunque era una mujer pagana, su fe la llevó a proteger a los espías hebreos. Dios usa a cualquier ser humano.
2: Claro.
1: Dios usa a cualquier madre.
2: Claro. Es que ella había futuro con ella.
1: Había futuro, ¿no?
2: Entonces el Señor le hizo el camino y
1: Así
2: ella lo
1: que
2: aceptó.
1: ahí vemos en estas madres ejemplos que usted y yo podemos tomar como modelos en la vida diaria. Así que, compañeros, vámonos con Jocabet.
2: Yo siempre digo, pastor, que
1: Sí,
2: en especialmente
1: la
2: ahora que
1: madre
2: voy a hacer
1: de Moisés.
2: ese apunte, que todo profesional de la salud mental siempre tiene que hacer análisis, siempre tiene que hacer presentaciones, siempre tiene que hacer, ¿verdad? Practicar lo que está aprendiendo, etcétera. Sean psicólogos, sean psiquiatras, sean neurólogos, etcétera, etcétera. Y si abren la Biblia, usted me corrige. Si abren la Biblia, van a encontrar muchas personas, hoy hablando de la madre, a quienes pueden analizar de muchas maneras. Aquí tenemos varias personas por las cuales pueden analizar y hacer sus conjeturas y discusiones de cómo son esas presentaciones de estas mujeres en su comportamiento, ¿verdad? En su forma de pensar, etcétera. Unos análisis profundos, porque la Biblia nos da todo tipo de carácter, todo tipo de emoción, ¿ves? No hay que buscarla.
1: Y cada una de ellas tiene un carácter distinto,
2: Claro,
1: un origen,
2: claro,
1: una crianza,
2: claro,
1: y en cada una de su vida fueron etapas
2: claro.
1: distintas y circunstancias adversas y favorables. Digo, en cada una de ellas hubo circunstancias muy adversas
2: Claro.
1: y que Dios transformó. Por eso es que la palabra de Dios es el único y mejor modelo de crecimiento,
2: Claro, ese
1: de
2: es un
1: formación.
2: claro.
1: Y hoy cuando cada día enfrentamos y se enfrenta los desafíos en la crianza de los hijos. Recuerdo, aquí está el caso de, aunque no lo mencionas, pero lo conocemos, el caso de Sansón,
2: Por favor.
1: ¿no? Maravilloso. ¿Qué palabra? ¿Qué les va a enseñar al hijo que ha de nacer? Ella preguntó al Señor, primeramente, ¿cuál será la norma? Y es decir, que en el mundo en que vivimos, convulsionados, desafíos, tragedias, luchas, podemos encontrar en la palabra de Dios un asidero seguro.
2: Exactamente.
1: Y ese caso que estamos tomando, estás tomando esta mañana de Jocabet, la madre de Moisés. Para mí en la Biblia hay dos personajes, todos para mí son excelentísimos, pero para mí en la Biblia dos personajes es Moisés, el líder, cómo se formó la crianza. Pero quiero que dejarte a ti para que introduzca.
2: Nadie analiza eso, pastor.
1: Sí.
2: ¿Cómo llegó Moisés a ser quien fue? Pero fíjate que Jocabet tiene un significado. El nombre de Jocabet, el significado de ella es Jehová es glorioso. Y la fe de ella cambió la historia de un pueblo. Porque ella muy bien pudo haberse quedado quieta y no hacer nada cuando vino el decreto de que por aquel gran monarca, rey, el que fuera, pidió que todos los niños de las hebreas fueran echados al río Nilo. Río Nilo no era cualquier río. Río Nilo todavía se habla de él. Y echar un niño al río Nilo, que se dice y se habla que habían allí cocodrilos y cosas, era muerte segura, ¿no? Así que todas las madres hebreas estaban en tensión, estaban en pánico. Y de hecho, pastor, cuando uno se va al estudio intenso, se da cuenta de que hubo muchos niños hebreos, bebés, que fueron tirados para que el pueblo no siguiera propagándose. Uno y dos, lamentablemente, fueron muertos. El pueblo tuvo un tipo de como media reducción, ¿no? Sin embargo, allí en Éxodo 2, del 1 al 10, a mí me encanta que las personas sigan estudiando después que uno habla, porque no es solamente el Día de las Madres, es el día que podemos reflexionar. En esos textos nos declara y nos dice la historia o parte de esa historia. Esta mujer no se sintió mal, esta mujer no lloró de una forma desconcertada, sino que puso su confianza en el Señor. Y el Señor le dijo lo que tenía que hacer, porque ella no lo hizo sola. Ella adoraba a un Dios, era de un pueblo que adoraba a Dios. Así que el Señor le dijo, nena, tranquila, hazte una canasta yo converso con las personas y digo, yo no le tengo, yo, Gilén Molina, que trabajo con tantas cosas y he trabajado con damas y todo eso, yo no le tengo ninguna confianza a una canasta, yo. Y ella le puso tantas cosas, que si brea, que si yo no sé qué más, para poder concretar esa canasta que fuera dura, etcétera, para poderla tirar a un río con el hijo. Pero yo, Gilén Molina, no le tengo confianza a una canasta. No había nada más que pudiera usar porque un canto de cemento no era. Y ella lo hizo. Yo solamente pienso en la historia y leyéndola, pastor. Veo a esta señora, Jocabet, llorando encima de esa canasta, haciéndola, buscando que fuera del mismo tamaño de su hijo para poderla tirar a un río. ¿Cómo es eso?
1: Bueno, el riesgo que ella pensaba, claro, que habría allí, pero detrás de ese riesgo, humanamente hablando, estaba la mano providencial de Dios. Fíjate, lo que estabas mencionando hace un momento, en relación a las madres hebreas, cuando el decreto del faraón, si es varón, matarlo. Y entonces, cuando el rey llamó a las parteras, les pregunta, les dice, ¿por qué habéis hecho esto? ¿Por qué preservan la vida de los niños? Y ellas dijeron, las mujeres hebreas no son como las egipcias, pues son robustas y dan a luz antes que la partera venga a ella.
2: O sea, lo que me estás diciendo es que ellas lo hacían en su casa.
1: Sí.
2: Antes de que cualquiera viniera a intervenir.
1: Y fíjate,
2: wow, tremendo. Qué lindo eso.
1: Esa pregunta, esa respuesta nos enseña lo siguiente. Puede haber una fe robusta.
2: Claro.
1: Una consistencia.
2: Claro.
1: Una perseverancia. Porque en la crianza de los hijos requiere tenacidad, esfuerzo, requiere dependencia del poder de Dios, de su gracia divina, para que les dé sabiduría. Cuando escuchamos un logro de alguna persona en el plano profesional, ya sea abogado, ingeniero, que va a la NASA, conquista algún ramo de la ciencia, esa persona en sus orígenes humildes dice, lo que soy se lo debo a mis padres y a mi madre.
2: Claro.
1: Y yo en el plano personal mío, y tú también, lo que soy se lo debo a mi madre, aunque ya no está conmigo, pues porque Dios le ha dado ese sagrado ministerio. De paso, en la Biblia, el amor de Dios es incomparable. El amor más cercano al de Dios es el amor de la madre.
2: Claro, claro.
1: Y la Biblia utiliza sin número de ejemplos para que nosotros como los seres humanos comprendamos el amor de Dios a través del amor de la madre.
2: Claro.
1: Porque es el amor más sublime.
2: Es el más fiel.
1: Más fiel. Bueno, es que no tiene nombre. No
2: es
1: tiene
2: un amor bien intencional.
1: Bien intencional.
2: Sí.
1: Y fíjate que dice la palabra de Dios, que Dios bendijo a aquellas parteras a causa de las madres hebreas.
2: Claro, porque no hicieron lo que no
1: por
2: mataron. Vamos.
1: La fidelidad, fíjate, la fidelidad de unas madres hizo que otras fueran bendecidas. Es decir, una madre es causa de bendición para otras y otros, claro que sí. Las madres que dependen de Dios, que reconocen su gracia salvadora, que reconocen la fe, la esperanza, la perseverancia, porque las hay, ¿no? Lo que queremos con esto es que usted, que nos escucha en esta mañana, haga de la palabra de Dios la guía perfecta.
2: Claro, claro. Es algo bien importante lo que acaba de leer, porque vamos al proceso. Yo entiendo todos los adjetivos que le podemos poner a las mamás que son buenas, etcétera, bla, bla, bla. Pero vamos al proceso, o sea, vamos a la realidad. Una mujer que ayuda a otra a tener un bebé tiene una alta responsabilidad porque está ayudando a traer a un niño al mundo, ¿no?
1: Sí.
2: Sin estudios, quizás, solo con destrezas, algunos conocimientos, pero sin estudios, nada médico ahí.
1: Bueno, yo recuerdo en mi casa, ¿no?
2: ¿Había eso?
1: Sí, en la famosa, la famosa, las comadres iban a las casas.
2: Y todavía hay personas
1: adiestradas. De paso, en mi caso, somos 8 hermanos y somos 4 gemelos. En mi casa nacieron. La comadre venía a la casa. Recuerdo, y aquellas manos eran manos divinas.
2: Claro.
1: No tenían universidad, no tenían la preparación como las que hoy, ¿verdad? Se tienen, pero trae una vida al mundo.
2: Sí. Pero ya estás en el tiempo contemporáneo. Tu familia ya está en el tiempo contemporáneo. Aún así, tenían que tener una salubridad bien, bien fuerte.
1: Sí.
2: Pero yo me pongo en ese lugar que a veces pensamos y menospreciamos el Egipto y todos estos lugares, pero también eran top.
1: Sí.
2: Ellos eran top. Y esas mujeres, y más estas que eran enviadas con un propósito específico, no había una salubridad, entendemos nosotros, que tenemos que ir más hondo al estudio, en este tiempo, e ir intencionalmente a buscar, intervenir con la aparición de estas mujeres hebreas que ya determinó que eran fuertes, grandes, robustas por su alimentación y por su adoración a Dios y todo lo demás, que tomaran a ese bebé cuando llegara y de la misma manera llevarlo directamente y tirarlo al río. O sea, esto no es gracioso. Para mí, esto se parece mucho al tiempo de Jesús, porque para el tiempo de Jesús también, ¿verdad?
1: Bueno,
2: pidieron eso, la muerte de los niños.
1: Hay una analogía.
2: Ajá, claro.
1: Entre Jesús y Moisés.
2: Y Moisés.
1: ¿A dónde huyó María y José?
2: Claro,
1: a
2: María
1: Egipto.
2: Y José es a Egipto.
1: ¿Okay? Y fíjate que la misma Biblia luego dice, Dios dice a Moisés, de Egipto llamé a mi hijo, en referencia al pueblo de Israel.
2: Claro.
1: Es decir, que tenemos en Moisés un tipo de libertador,
2: un tipo.
1: Tal fue Jesucristo.
2: Claro.
1: Y fíjate que me gusta mucho en ese pasaje que dice que Dios, pero aquellas mujeres haber temido a Dios, Dios prosperó a sus familias, no a su familia, a sus familias. Es decir, ¿puede usted ser causa de bendición para otras personas?
2: Claro.
1: Claro que sí. Y por eso que me gusta mucho que haya escogido este tema en esta mañana de Jocabed, madre de Moisés, una mujer valiente y confiada. Adelante.
2: Fíjate que ella tuvo una fe que desafiaba el temor. La fe fue por encima del temor.
1: Sí.
2: Todas las madres en el momento que pasó Jocabed, pudieron haber tenido un temor tan grande que no a lo mejor hicieran el trabajo que ella hizo. Sin embargo, la fe de ella desafió ese gran temor. O sea, estamos hablando de un tercer niño. Ella ya había tenido 2 niños y ya había pasado por esa experiencia. Y ahora este, con el temor de que se lo iban a quitar y que lo iban a echar a morir, ¿verdad? Entonces, ella desafía eso con la fe, escucha la voz del Señor, eso allí usted lo encuentra para estudio en Éxodo 2:2. Y dice que la mujer concibió y dio a luz un hijo y lo vio que era hermoso y lo escondió, ella y su esposo lo escondieron, no hablaron de eso, las parteras no estuvieron allí porque no, si no se lo hubieran quitado, simplemente por 3 meses. ¿Por qué por 3 meses? Porque a los 3 meses le vino la luz del cielo para hacer lo que tenía que hacer. Ella miró más allá de lo físico. Y la Biblia dice que ella vio que el niño era hermoso, especial, agradable a Dios, según Hechos 7:20, vaya allí y consulte. Jocabed vio a su hijo con ojos espirituales. Jocabed no vio a su hijo con ojos maternales solamente, porque no podemos desafiar eso de que no la vio como, ¿verdad?, de madre real. Así que reconociendo el potencial que Dios había puesto, iba a poner, iba a estar con ellos todo el tiempo. Ella tuvo una valentía contra el miedo. ¿Qué madre tiene valentía contra el miedo? Con un miedo que desgarra. Ya lo había tenido, fíjate que ya lo había tenido. Ella misma, como dijeron las parteras, dijeron, ella misma lo tuvo. ¿Cómo fue eso? No lo declara la Biblia, pero podemos decir que a lo mejor llamó personas que la ayudaran. Sabiendo que iba a ocurrir esto. Y entonces tuvo esa valentía, ella no temió al decreto del rey, búscalo en Hebreos 11:23, que habla también de eso. Cuando las circunstancias sociales o culturales presionan, mamá, para destruir los valores de nuestros hijos. Escucha bien, esta es la similitud. La madre que tiene fe, como la tuvo Jocabet y todas las demás que el pastor mencionó, y todas las demás que hay para estudiarla y analizarla, dice que esa fe decide obedecer a Dios antes que a los hombres. Dios da bendición. Hasta ahora de eso es lo que hemos hablado. Y el consejo para ti, mamá, en este lapso, es que no te enfoques solo en el aspecto físico, en el éxito académico de tus hijos. Enfócate en su vida espiritual, en su futuro. Pídele a Dios discernimiento para ver el propósito divino en cada uno de ellos. Cultiva la valentía para con tus hijos, para protegerlos como mamá de las influencias negativas de este mundo. Todo eso basado en la fe que desafiaba el temor que pudo haber tenido Jocabet, pastor.
1: Y esa es la pregunta que alguna madre en el pasado, en el presente, puede y pudo haberse hecho y se hace, ¿no? ¿Cómo cultivar una fe inquebrantable?
2: Wow, tremendo.
1: En la vida, ¿no? Porque la vida está llena de desafíos. Y hoy día los tiempos requieren de una fe solícita y de una dependencia del poder y de la gracia divina del cielo. Correcto. Para poder llevar adelante, ¿no? Más que la crianza de los hijos, ¿no? La empresa del hogar, los cuidados, los afanes que la vida nos imponen. Y es por eso que ninguna madre, ningún padre, ningún ser humano no puede ni será fuerte por su propia fuerza, sino a menos que dependamos de la fuente del poder salvador que se llama Jesucristo.
2: Wow. Y además de ese aspecto de la fe que desafiaba el temor de Jocabet, vamos un poco más allá de la historia con ella como madre, como el ejemplo que escogimos esta mañana, como parte del tipo que puede contrastar con Jesús. La sabiduría que ella tuvo para preparar a Moisés y luego soltarlo. Sí. O sea, después de todas esas experiencias, lo más básico que puede hacer una mamá es quererse quedar con su hijo. En Éxodo 2:3 declara eso, pero no pudiendo ocultarlo más tiempo, tomó una arquilla de juncos y la calafeteó con asfalto y brea y colocó en ella a su hijo. ¿Con qué dolor, con qué tristeza, con qué temor también debió haber hecho eso ella? Nosotras cuando hacemos cosas para nuestros hijos, y sabemos que ellos van a buscar el éxito, lo hacemos con lágrimas. Los papás también, pero nosotros lo hacemos basada en la lágrima. Así que yo me imagino a Jocabet armando, no dice que ella era una artesana, pero armando esa canasta, en la cual yo no confío en las canastas, se le mete agua y se le meten cositas y animalitos y cosas. Pero ella con esa fe haciendo eso. Y dice que tuvo basado en eso una acción bien sabia. Y pasamos contigo. Ella hizo lo que ella pudo. Ella tejió esa canasta y confió en lo que ella no podía hacer, que fue protegerlo en el río. Confió en eso porque ella no podía hacer eso. Preparó esa canasta meticulosamente, impermeabilizándola con betún y brea diantre, para que el agua no entrara. Con todo eso yo dudo. Porque esas canastas de son traicioneras.
1: Bueno, ahí hay una labor de ingeniería náutica.
2: Exacto.
1: Dirigida por el cielo.
2: Claro, no, ¿no? Hay otra.
1: Detrás de todo, Dios está. Fíjate que en ese versículo número 3, pero no pudiendo ocultarle más tiempo.
2: Claro, tú.
1: Ella pensaba, mi hijo no lo veré más.
2: Oh, Señor.
1: Lo he tenido por un tiempo.
2: Oh, Señor.
1: Ahí hay una aplicación muy práctica.
2: Sí, bien linda.
1: Recuerde que nosotros tenemos a los hijos por un tiempo.
2: Claro.
1: Se nos van.
2: Uh-huh. Ella aprendió eso.
1: Aprendió eso. Y en el caso de la época moderna, los hijos están por un tiempo, ¿no? Ya cuando finalizan la escuela superior, van a universidad, ya comienzan una vida semi-independiente o independiente y ya pues hacen su vida. Es decir, el tiempo que los tengamos, aprovechémoslo.
2: Claro.
1: Al máximo.
2: Claro.
1: al máximo en el sentido, más que disfrutar su presencia, llevarlo en la instrucción, en la crianza, en la admonición. Ella no sabía que Dios en su providencia, la hija del faraón, más adelante dice, dio una orden a doncella, tráiganme a la madre del niño.
2: Ella, sea una otra.
1: Ella no sabía lo que ya Dios de antemano estaba proveyendo.
2: Proveyendo, y por eso le dio ese mandato de que hiciera esa canasta.
1: Y por eso es que ahí hay
2: implicación.
1: Otra implicación. ¿Sabe usted como madre o como hijo? Porque las madres que son madres son hijas también, han sido hijas, son hijas. ¿Sabe usted de las provisiones que Dios tiene de antemano que usted no sabe todavía?
2: Esas son las razones por las cuales tenemos que enseñarles tantos valores.
1: Sí.
2: Así que en esa entrega total que ella hizo de soltar y confiar, el momento más difícil fue enviar esa canasta con su hija al Nilo. Jocabet nos enseña que amar es aprender a soltar a nuestros hijos en las manos del Señor totalmente. Ese es el único lugar seguro. Así que, amiga, hermana, o sea, ponte en su lugar, coger esa canasta, que yo no confío en ella y voy hasta el final diciéndolo, porque las canastas son, ¿verdad?, traicioneras en términos del paso del agua y destruirse. Llevar a su hija, enviarla a tirarla por el Nilo para abajo. O sea, para que se muera de otra manera, que el Señor haga provisión, no es fácil. Así que, ¿qué ella hizo entonces? Bueno, lo envió y confió en que él iba a estar en un lugar seguro, confió en eso. Consejo para ti en esta mañana en relación a eso, en soltar, reconocer que hay que soltar a nuestros hijos en algún momento, es que prepara a tus hijos con la palabra de Dios y los valores sólidos. Calafea la vida de tu hijo bien para que puedan navegar en el río de esta vida que está tan fuerte, tan malo, tan desastroso. Cuando llegue el momento, amiga, hermana, madre, entrégalos en oración porque Dios hará lo que tenga que hacer. Confía en que Dios cuida de esos hijos tuyos, de los míos, mejor que tú misma esté donde estén. Así que es grandioso ver el ejemplo que nos da Jocabet, en que ella también supo cómo ¿verdad? Preparar a ese niño hasta el tiempo que estuvo con ella 3 meses y soltarlo. También hay un impacto grande, y es que ella hizo en ese tiempo que estuvo con el niño una enseñanza con un propósito. Ella no sabía que el niño iba a ser devuelto a ella. Por lo tanto, ella, según la Biblia, lo que leemos, ella entregó ese amor a ese niño. Yo me imagino que lo habrá besado 500.000 veces por tener un número. Lo habrá abrazado 500.000 veces. Lo habrá hecho sentir que era suyo. Esa voz, ¿verdad? La inteligencia que ella hubiera tenido, le hubiera hablado al oído, ¿verdad? Le hubiera dicho, te amo, te amo, te amo, te estoy entregando en las manos del Señor. Todo eso, amiga, leemos de la historia, pero no entendemos esas partes. Así que ella hizo esa enseñanza con él con propósito. Y dice que la hija del faraón, después, cuando encontró al niño, ¿cómo fue eso? ¿No fue inspiración divina? Por favor, si era el enemigo, el propio padre, que quería coger todos los niños, ahogarlos en el río Nilo, destruirlos. Y fue la misma hija la que vio ese niño que no tenía. Y ella lo quería para ella y lo escondió. ¿Cómo lo escondió? Con la misma madre. Y ella dijo, y la hija del faraón le dijo a la hermanita María, llévate ese niño y críamelo, ¿verdad? Porque la niña le habló, y yo te daré, le dijo a la mamá, cuando fue a donde ella, le dijo, yo te daré tu salario, o sea que le pagó por criar al propio hijo de ella. Esto es una cosa tremenda, amiga. Y la mujer, o sea, Jocabet, tomó al niño y lo crió. ¿Cuánto tiempo estuvo el niño fuera de sus manos desde que lo envió en la canasta hasta que regresó a ella? No sabemos. Pero fue el tiempo suficiente para ella comprender de que había un Dios bien grande. Todavía la hija del rey no sabía lo que estaba ocurriendo. Ella lo hizo porque quería el niño y quería cuidarlo. ¿Y quién más que una mujer hebrea, que a lo mejor para ella le habían quitado su hijo y todavía podía, ¿verdad?, darle su alimento sin saber que se le estaba enviando a la misma madre?
1: Estaba, mientras hablaba, pensaba en lo siguiente, meditaba en el pasaje. Moisés le fue devuelto a la madre nuevamente por otro tiempo adicional. Devuelto.
2: 40.
1: Aquí hay una enseñanza. Hay madres, claro, todos lo sabemos, que han pasado por la tragedia de haber perdido a un hijo. Y esa es una herida, un dolor que humanamente
2: Imborrable.
1: imborrable, ¿no? Y tuve la escena, como he tenido este tipo de escena, ¿no? ¿Cuándo Dios me devolverá a mi hijo? ¿Cuándo? ¿No? Claro, uno lo más que puede decirle a esa persona es lo siguiente. Miren, la misericordia de Dios es grandísima y es
2: Exacto.
1: maravillosa, ¿no? Y nosotros creemos en la esperanza bienaventurada de los siglos, cuando Cristo venga en grande poder y gloria.
2: Amén.
1: Y ver a aquellos hijos que perdimos por alguna circunstancia en un momento dado, su fidelidad para con el Señor, su temor, su fe para con Dios, y que a la vez usted transmita a ese hijo o a esa hija, será grandemente galardonado. En el caso de Job, fíjate, dice la palabra de Dios que Job ofrecía sacrificio de oración delante de Dios por sus hijos. Es decir, que la oración de cada madre sube al trono de la gracia y es oída en el clamor que solamente Dios puede entender y puede sentir compasión por cualquier madre, cualquier padre que ruega por sus hijos delante de su presencia.
2: Wow. Este impacto de enseñanza con propósito a nuestros hijos tiene validez para el cielo. Ella tuvo una recompensa, amigas. Y la recompensa fue a través de esa fe que tuvo, que Dios fue tan maravilloso que al entregarle a su hijo y devolvérselo, Jocabet tuvo la oportunidad de criarlo bajo la enseñanza que le daba el pueblo, ¿no? De a un Dios que era muy diferente a lo que hacían los egipcios, etcétera, etcétera. Ella tuvo esa oportunidad, Dios se la dio. ¿Por qué? Porque el niño iba a ser criado para llevar a un pueblo. Era el libertador, ella estaba criando al libertador. Y aún criando a su hijo, mira si la fe fue grande, que le dio recompensa, que le pagaron por eso. ¿Cuánto debió haberle pagado? La hija del faraón, estoy hablando. No debió haber sido $200 por el mes. Debió haber sido muchísimo, muchísimo más. Creo yo que la mamá y los hijos y el papá debieron haber vivido en una, ¿verdad?, media opulencia, porque tenían que tener ese niño súper bien. Era hijo de la hija del faraón, porque ella lo quería adoptar y lo adoptó. Ella tuvo una influencia en el tiempo limitado. Jocabet sabía que Moisés regresaría al palacio, porque eso era lo que quería esta doncella, ¿no? Esta princesa. Y en esos pocos años ella le enseñó quién él era, de dónde venía y quién era el Dios de Israel. Es la historia literal. Y gracias a esa enseñanza, Moisés prefirió sufrir con su pueblo que gozar en Egipto, aun cuando vivió tiempo, vio lo que había y lo que había para él. Porque la enseñanza de su madre fue tremenda, concisa, intencional, ¿verdad? Con esas emociones de mamá real con él. Nosotras podemos hacer lo mismo, nuestros niños se van a presentar después de un tiempo, no sabemos en el caso tuyo, en el cualquiera, se van a presentar a un mundo terrible. ¿Qué van a escoger en el momento de la verdad? ¿Serán como Moisés, que escogieron seguir con su pueblo, con Dios, o quedarse en aquel lugar donde tenía todas las mejores cosas? Consejo a ti, mamá, en esta parte del impacto de la enseñanza con un propósito definido para nuestros niños, no lo debemos olvidar. es que aprovechemos el tiempo que Dios nos da de estar al lado de nuestros niños. La enseñanza bíblica y el ejemplo en la casa son fundamentales, amiga. Son fundamentales. Sembremos la semilla de la fe hoy en ellos. Hay una fe, esto es indiscutible, esto se ha visto por décadas y siglos. La fe es la que hace el valor real de nuestros niños en una sociedad, porque esa es la base que sostendrá las vidas de ellos para siempre y por siempre. ¿Lo logró Jocabet, pastor, sí o no?
1: Sí.
2: ¿Lo logró? ¿Y qué tenemos hoy? Una historia preciosa de un libertador de un pueblo que tiene historia, que repercute todavía al día de hoy.
1: Y vamos a la otra parte del principio bíblico expresado en los 10 mandamientos, en el quinto mandamiento.
2: Wow. Ajá.
1: Y es el siguiente: honra a tu padre y a tu madre.
2: Wow. ¿Mm?
1: Y en ese sentido, poner y mantener en el sitial, en el pedestal correspondiente a los padres y madres de parte de los hijos, ¿no? De honrarles, y de venerarles con el respeto que ellos merecen. Es un principio bíblico para que te vaya bien y para que tus días se alarguen sobre la tierra que Jehová tu Dios te da. Lamentablemente, en la sociedad que estamos viviendo hoy día, donde el flagelo de la maldad, del maltrato, desconsideración hacia los padres, crece de manera desproporcional.
2: Tremendo.
1: Y en el ámbito, ¿verdad?, de las autoridades, en los sistemas, se vela, se comenta, se habla, ¿no? Y este principio, siendo bíblico ordenado por Dios, estamos llamados. No porque hoy sea el Día de las Madres meramente y el mes que viene sea el Día de los Padres, ¿no? Porque todos los días
2: claro,
1: es el Día de las Madres y todos los días es el Día de los Padres,
2: claro,
1: ¿no? El respeto, la veneración que ellos merecen. Porque cuando uno piensa en la madre, o sea, gestando una vida en su vientre. Eso es un milagro, de los milagros.
2: Los más hermosos.
1: De los más hermosos. Como dice el salmista David, he sido formado en el vientre de mi madre de manera maravillosa. Y detrás

0: prójimo, amar al prójimo, con la madre, el otro prójimo, ¿no?
1: Claro.
0: Y en ese sentido, que valoricemos a esa persona en todo el sentido de la palabra, y que los hijos tengan y tengamos un alto sentido de responsabilidad, de amor, de ese principio hacia los padres, ¿no? Porque los tendremos por un breve tiempo. Ya, en el caso nuestro, no los tenemos ya. Pero los que aún los tienen, si vamos con esa devoción y ese esmero, dedicación que ellos merecen.
1: Concluyendo un poco,
0: Sí.
1: Pastor, Jocabet fue una madre imperfecta.
0: Ah, como todos los seres humanos, sí.
1: Y fue una madre imperfecta en tiempos muy difíciles. Perdón. Pero ella confiaba en un Dios que era todopoderoso, es todopoderoso y será. Su hijo Moisés se convirtió en el libertador de Israel, igual que el hijo de María. Se convirtió en el libertador universal. Así que no debemos temer por nuestros hijos, madres queridas, no debemos temer, porque la concentración es esa. Y como Jocabet, hay que ponerlos en una canasta de oración, y Dios actuará de acuerdo a su voluntad. Nosotras las madres tenemos un mandato divino, ¿verdad? El primero es obedecer, el segundo es enseñar. Y el tercero es que vamos a cosechar justamente lo que hemos hecho. Hoy la sociedad se pierde. Amiga, somos protagonistas de muchas cosas. Podemos hacerlo para el bien como podemos hacerlo para el mal. Debemos de estar conscientes de que la sociedad puede valorarse diferente o puede perecer de acuerdo al mandato que Dios nos ha dado y cómo lo llevemos a cabo. La crianza principal es en el hogar, no es en la escuela, recuerda. No es la sociedad, porque si yo no hago mi trabajo como lo tengo que hacer, afuera la sociedad se encargará de hacer su trabajo. Y el enemigo también. Así que nuestros hijos, independientemente de la fe que tú tengas, si la tienes o no, independientemente como sea, valora esa vida que va a ser un clon tuyo, porque al final siempre va a ser tu hijo. No va a ser hijo de nadie más, va a ser tu hijo. Así que ellos deben de emular nuestros pensamientos, nuestros sentimientos, nuestro actuar para toda una vida. Y lo más que nosotros en este programa deseamos, sobre todas las cosas, es que tú con tus hijos, con tu esposo, con tu familia completa, puedan ir al cielo y vivir por la eternidad, porque esa es nuestra intención principal con este programa y con todo lo que te hablamos. ¿Por qué? Porque ya esto está muy cerca. Solamente lee la palabra, mira a tu alrededor y te darás cuenta de que todo lo que está ocurriendo porque ya está dicho. Entonces, yo no quiero ir al cielo sola, yo quiero ir al cielo con mis hijos, yo quiero ir al cielo con mi esposo, que es la gente principal en mi vida. Y luego venga toda la demás familia y todos los demás conocidos. Así que abrázate en esta mañana, mírate en el espejo y dite a ti misma, yo me propongo en el día de hoy confiar como lo hizo Jocabet y continuar siendo la madre que soy, aunque tengas hijos de 80 años, aunque tengas hijos de 3 meses. Lo que sea, aunque no tengas hijos, mira alrededor los niños que están y haz tu labor. Y el Señor, lo digo con toda confianza y con toda fe, el Señor te responderá y te dará la victoria, no en este día de madres, sino siempre.
0: Bien, y a todas las madres en este día, muchas bendiciones. Que la gracia de el Padre sea con cada uno de ustedes
1: Claro.
0: y que podamos marchar fieles y firmes a tener una fe inquebrantable en Jesucristo con nuestro Señor y Salvador. Oramos.
1: Gloria a Dios.
0: Señor y Padre nuestro, en esta hora bendice a cada una de las madres que nos escuchan esta mañana. Que tu gracia les alcance de manera muy especial y que cada hijo e hija

0: esta mañana y siempre puedan darle el debida honra que tú has dado en tu palabra como mandato divino. Llévanos con bien. En el nombre de Jesús lo pedimos todo. Amén, Señor.
1: Amén.
0: Y amén.
1: Amén.
0: Muchas gracias. Una feliz semana. Será hasta la próxima edición de este programa Vislumbre de Esperanza.
1: Dios te bendiga, mamá.

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2: Muy buenos días, amados y amadas, hermanos y hermanas, en esta mañana. Les saludamos desde este su programa Camino al Altar, programa de la Iglesia Discípulo de Cristo en el Señorial. Te habla el reverendo Osvaldo del Brey. Hoy le hemos dado libre a nuestra moderadora Marlene Rivera y la felicitamos a ella, a su hija, a mi esposa y a todas las madres, a todas las madres de nuestro país, tanto puertorriqueñas como todas nuestras hermanas que cohabitan con nosotros en esta hermosa tierra. Hoy vamos a estar precisamente dedicando el programa a homenajear a nuestras madres y a reflexionar sobre este tema. Así que te invitamos a que permanezca, yo creo que va a ser de sumo interés. No es un programa dirigido solamente a las madres, es un programa donde vamos a reflexionar sobre las madres. Así que es algo que es importante que lo puedas escuchar tú, lo puedas escuchar tu esposo, los hijos, todos los que tenemos alrededor nuestro a esa hermosa figura o hemos tenido a esa figura tan hermosa que es la madre. Así que reciba nuestro saludo. Te recordamos que nuestra iglesia, Discípulo de Cristo en el Señorial, se encuentra en la carretera 176, también conocida como la carretera o la avenida Víctor Laviosa, aquí en Cupey Alto, San Juan, Puerto Rico. Y ya mismito, a las 10:30 de la mañana comienza nuestro servicio de alabanza, predicación y cena del Señor, aunque en el día de hoy va a estar dedicado a nuestras madres. Vamos a estar homenajeando, como todos los días de las madres, nuestra iglesia separa en nuestro calendario ese espacio para honrarlas, para pensar en ese tema, para reflexionar sobre la importancia de este ser, de estos seres en nuestra vida. Te invito a reflexionar en los textos que vamos a estar citando. Primeramente comenzamos con Isaías, capítulo 49, verso 15, y luego más tarde vamos a estar leyendo y reflexionando sobre Proverbios 31, del 10 al 31. El profeta Isaías, en el capítulo 49, verso 15, dice: ¿se olvidará la mujer de lo que dio a luz para dejar de compadecerse del hijo de su vientre? Aunque ella lo olvide, yo nunca me olvidaré de ti. ¿Por qué cito esto? Porque Dios se está comparando a sí mismo. Se está comparando a sí mismo con una madre. Imagínense tratar de comparar al propio Dios y él mismo se compara a una madre. Y por eso dice algo que es sumamente difícil: se olvidará la mujer de lo que dio a luz. Obviamente sabemos que es muy difícil que una madre se olvide, a menos que padezca de alguna enfermedad, alguna demencia senil, alguna enfermedad cognitiva, ya eventualmente. Pero en lo normal, obviamente, es muy difícil que una madre se olvide del fruto de su vientre, que se olvide de su hijo. Pero obviamente en este pasaje lo está diciendo, aun cuando es muy difícil que tu madre se olvide de ti, con todo, yo nunca me olvidaré de ti. Así que se está comparando con la madre y está dejando saber que si difícil es que una madre se olvide de su hijo, en el caso de Dios es imposible. No es que sea difícil, es que es imposible. y lo hace como una promesa, que nuestro Dios nunca se olvidará de nosotros. Y en Proverbios capítulo 31, del 10 al 31, te invito a que medites en este texto que es una joya en el Antiguo Testamento, en el libro de los Proverbios. Mujer virtuosa, ¿quién la hallará? Su valor sobrepasa largamente al de las piedras preciosas. El corazón de su marido confía en ella y no carecerá de ganancias. De ella recibe el bien y no el mal todos los días de su vida. Ella busca la lana y el lino y trabaja gustosamente con sus manos. Es como la nave del mercader que trae su pan desde lejos. Siendo aún de noche, se levanta para dar la comida a su familia y la ración a sus criadas. Considera la heredad y la compra. Y con sus propias manos planta una viña. Se ciñe firmemente la cintura y esfuerza sus brazos. Ve que van bien sus negocios. Su lámpara no se apaga de noche. Aplica sus manos a la rueca y sus dedos manejan el huso. Alarga su mano al pobre. Extiende sus manos al menesteroso. No teme por su familia cuando nieva, porque toda su familia va vestida de ropas abrigadas. Ella se teje los tapices, y de lino fino y de púrpura es su vestido. Su marido es conocido en las puertas de la ciudad, cuando se sienta con los ancianos del país. Teje tela y las vende. Y provee las cintas al mercader, fuerza y honor con su vestidura, y se ríe de lo porvenir. Abre su boca con sabiduría, y la ley de la clemencia está en su lengua. Considera la marcha de su casa y no come el pan de balde. Sus hijos se levantan y la llaman bienaventurada. Y su marido también la alaba. Y su marido también la alaba. Muchas mujeres han hecho el bien, pero tú las sobrepasas a todas. Engañosa es la gracia y vana la hermosura, pero la mujer que teme a Jehová, esa será alabada. Ofrecedle del fruto de sus manos. Y que en las puertas de la ciudad la alaben sus hechos. Wow. Es un texto muy conocido en la mayoría de las iglesias, ¿verdad? Yo por lo menos que me crié en la iglesia, son muchas las veces que escuché este texto y muchas las veces que he escuchado a distintos excelentes predicadores y predicadoras reflexionar sobre este texto que, repito, se encuentra en el libro de Proverbios en el Antiguo Testamento, capítulo 31, del 10 al 31. Es una oda a la mujer. Y vamos a reflexionar sobre lo que dice aquí. Obviamente está hablando aquí de una supermujer, de una supermadre. Pero aunque hablemos, y tal parece que estamos hablando de la Mujer Maravilla. Y alguien podría pensar que esta es una mujer extraordinaria, es decir, fuera de lo ordinario. Pero sin embargo, también es posible que muchos de los que me están escuchando piensan en su madre y dicen, oye, pero es que qué bien describe, qué bien describe a mi madre en sus años de juventud, a mi madre en sus años productivo en sus años de labor y de trabajo, ¿verdad? En muchos aspectos de los que hemos leído, podría estarse refiriendo a mi propia madre, ¿verdad? Y los que estamos, por lo menos en mi caso, que he tenido el privilegio a través de tantos años de pastorear y de conocer a tantas madres y tantas mujeres que gran parte de estos versos se le aplicaría perfectamente, perfectamente. Pero es interesante porque este texto es un texto antiguo. Es un texto que pertenece al antiguo canon, al Antiguo Testamento, al libro de Proverbios. La tradición atribuye la autoría de los Proverbios al rey Salomón. Sabemos que esto es una colección de dichos y de sabiduría, y que cuando es una colección, no necesariamente todos y absolutamente todos son autoría de Salomón. Más bien podría esto ser una especie de antología, ¿verdad? De una colección, algo que es un trabajo de agrupar, o posiblemente algunos proverbios que ya existían y eran conocidos, que nuevamente Salomón los repite, los utiliza, los emplea y los pone en este maravilloso libro, del libro de los Proverbios, que es un consejo que está lleno de sabios consejos y de máxima de sabiduría. Pero en este caso, el capítulo 31, hablando de esta mujer virtuosa, es sumamente interesante porque ciertamente nos llama la atención porque en los tiempos bíblicos en que se escribió esto, la mujer se veía en diversas culturas del Medio Oriente como una posesión. Y su función, además de ser una posesión, casi casi estaba al nivel de los esclavos en la casa. Estaba estrictamente a las órdenes de su marido. En muchos casos se da la impresión en otros textos de que la mujer estaba totalmente sometida a la merced de los varones, pero en este caso está hablando de una mujer y resalta. Es una mujer libre, es una mujer que tiene control de su vida, es una mujer que no es dependiente, es una mujer que aporta a la economía de su hogar, que es administradora, que hace inversiones, que maneja su propio dinero o por lo menos administra los haberes de la familia y que tiene todo un amplio margen de trabajo y de áreas para ocuparse. En aquel entonces también se limitaba a la mujer mayormente al ámbito doméstico. Pero aquí vemos una mujer que no solamente domina, administra y sabe administrar el ámbito doméstico, sino que también tiene trabajo y funciones más allá de lo doméstico, ¿verdad? Fuera de la casa. No solamente esta mujer labora al interior de la casa, sino que esta mujer invierte su sabiduría, su conocimiento en otros haberes, aún fuera del ámbito doméstico, ¿verdad? Así que, y fíjense cómo en este texto dice que su valor excede al de las piedras preciosas. Obviamente, aún la comparación de decir que excede el valor de las piedras preciosas lo está comparando con un valor material. Y una de las cosas que precisamente queremos resaltar es que el valor de la mujer, obviamente que es mucho más que cualquier valor material, pero es que también es un valor espiritual. Es algo que no se puede medir ni con dinero, ni con joya, con nada, ¿verdad? Pero aún así, pues, ¿quién hallará una mujer tan virtuosa? Y habla de toda y la descripción, y al final obviamente dice que sus hijos se levantan y la alaban, la llaman bienaventurada. Y también su marido dice que también la alaba, ¿verdad? Bienaventurada. Y la alaban por todo lo que ella representa. Así que qué bueno poder tomar este texto para, de alguna manera, honrar, de esta manera, honrar a nuestras madres, porque qué mucho hacen. y las que ya están entradas en mucha edad, como el caso de mi madre, o con una enfermedad cognitiva, como el caso de mi madre, pero podemos nosotros recordar todo lo que hicieron. Es inevitable que cuando hablo pensar en mi madre, en Emma Rivera Cintrón, y pensar en todo lo que hizo, y recordar no solamente en los negocios, en la casa. Es que recordarla es recordar cómo con amor trabajaba, y todo lo hacía obviamente para el beneficio de la familia, ¿verdad? Y mi recuerdo siempre era verla trabajando, trabajando, aunque cuando ya fuimos adultos, ese elemento de verla trabajando, trabajando, a veces hasta nos molestaba, ¿verdad? Y recuerdo muchas discusiones donde le decían, pero madre, mami, ya, siéntate con nosotros. Ya mayor, íbamos a la casa con nuestros hijos y no se sentaba, todo el tiempo quería estar sirviendo, sirviendo, y dimos grandes luchas para tratar que mi madre se sentara, aunque fuera a ver un programa de televisión con nosotros. Y eso era prácticamente imposible, porque su deleite era servir. Claro, y digo eso con mucho cuidado, porque a veces el decir que nuestras madres lo que se deleitan es en trabajar y servir a nosotros, también se puede convertir en una excusa para esclavizarla, en una excusa para entonces permitir continuamente que estén haciendo y haciendo y haciendo y nosotros recibiendo. Así que por eso lo digo con mucho, mucho cuidado. Pero volvamos a este caso de la mujer de Proverbios capítulo 31. Nos dice que esta mujer es confiable, que el corazón de su marido confía en ella. Y cuando habla de confiar, no estamos hablando de celo, no estamos hablando de que él se siente confiado de la mujer idónea que tiene a su lado. Tener una mujer así de valiosa, obviamente, él vive confiado, le da tranquilidad. Casi siempre se habla al revés, que es el hombre el que le da seguridad, protección a la mujer. En este caso, dice que el marido se siente confiado, confía en ella. Cuando confía en ella, lo que está diciendo es no solamente que confía para darle la libertad de salir del ámbito doméstico, sabiendo que hay hombres que son tan celosos, tan controladores, que no permiten a sus esposas laborar o no permitieron nunca a sus esposas laborar, ponían mil excusas, pero en realidad era inseguridad de ellos. Inseguridad de ellos que no querían que la mujer se relacionara con nadie más y pretendían tenerla oculta. Bueno, tenemos culturas en el Mediano Oriente que la mujer ni siquiera, una vez se casa, nadie la puede ni siquiera ver. Y cuando salen afuera van tapadas completamente, aún su rostro. Cuando uno visita distintos lugares donde tienen tradiciones antiguas y medio orientales y de oriente, vemos como unos balcones que son preciosos, unos balcones muy bien adornados y elaborados con madera, unas ventanas, unos vidrios. Cuando uno mira la historia de que esos balcones, ¿por qué eran tan tapados? Era porque era el lugar donde la mujer podía salir afuera, podía disfrutar de mirar fuera de la casa, pero ese balcón la ocultaba, o sea, nadie la veía. Así que por eso es la historia de esos balcones tan adosados, tan hermosos, tan bien decorados, pero en realidad estaban cerrados para que nadie viera a sus mujeres. Este hombre estaba confiado, este hombre no tenía ese problema. Este hombre vivía confiado de su esposa y por eso podía permitir que ella no solamente confiaba los recursos, confiaba a sus hijos, confiaba a su casa, sino que confiaba que esta mujer podía administrar los haberes del hogar e incluso salir afuera a trabajar, ¿verdad? Esta mujer dice que trabajaba también con sus manos. Era una artesana que trabajaba el lino, trabajaba la lana con sus propias manos, ¿verdad? Siempre hago la advertencia que qué bueno que esta mujer tenía esas habilidades. Y posiblemente nuestras esposas, nuestras madres también tengan, nuestras esposas madres tienen muchas habilidades, pero hay que tener cuidado que todas esas habilidades que tienen, que son múltiples, que las pueden emplear, que no se conviertan precisamente en su castigo, que su habilidad se convierta precisamente en el abuso de someterlas a hacer más de lo que realmente deberían o pueden hacer. Esta mujer alimentaba a su familia, así que primeramente dice que es una mujer laboriosa. Esto no es una mujer mantenida, es una mujer que laboraba con sus propias manos. Pero también nos indica que era proveedora. Era proveedora. Es como la nave de mercader que trae su pan desde lejos. Esta mujer era proveedora. No dependía totalmente de su marido para proveer alimento a sus hijos, ¿verdad? Y yo sé y he conocido muchas mujeres hoy en día más que antes. En aquel tiempo esto era una casi una rareza, era algo extraordinario, pero hoy en día estas mujeres virtuosas se han multiplicado. Hoy en día son muchas, muchas las madres, las mujeres que tienen que hacer tantas y hacen tantas cosas, que son laboriosas, que aportan a la economía de su familia, que sus maridos pueden confiar plenamente en sus capacidades, tanto en la actitud como en la aptitud, porque son mujeres muy aptas, pero también son proveedoras, siendo aún de noche se levanta para dar de comida a su familia y la ración a sus criadas. Así que no se olvidaba también que tenía criadas en el hogar, le daba también alimento, era justa, dando su ración a su familia, la ración de comida a su familia y la ración de comida a sus criadas. ¿Cuántas madres no vemos? Y lo digo no para que nos recostemos de eso, sino para que reconozcamos y aliviemos su carga, que luego de un día de trabajo, de labor, llegan a sus casas a cocinar, llegan a sus casas a hacer tareas con los hijos, llegan a su casa a hacer tantas y tantas y tantas cosas. Es una de las cosas que yo como pastor, porque lo viví, porque lo veo en mi esposa, porque lo veo en mi hija cómo trabaja y a las altas horas de la noche que sale de trabajar, porque lo vi de mi mamá, todo su esfuerzo. Como pastor, pues tengo muchas consideraciones en términos de la programación de la iglesia en la semana, sabiendo y considerando, buscamos la manera de otras vías de hacer llegar el pan espiritual. Por eso se transmite en nuestro servicio los martes, los estudios bíblicos, porque sabemos que hay padres, y esto incluye también a padres, pero en este caso estamos hablando de madres, que de otra manera sería muy difícil llegar al templo durante la semana, porque tienen muchas tareas. Luego de laborar, tienen que cocinar, tienen que recoger, tienen que hacer asignaciones, tienen que lavar ropa, prepararla, asear, para tener listos a esos hijos para el próximo día, madrugar para salir nuevamente. Sabemos, conocemos, y no podemos, la iglesia no está para competir con la familia, sino para asistir a la familia y para asistir a esas madres que tanto laboran. Así que esta mujer era laboriosa, era confiable y es proveedora. Pero esta mujer también es una mujer inteligente, una mujer brillante. Esta mujer que nos habla proverbio, invierte y siembra. Considera la heredad y la compra. Y la compra. O sea, no estamos hablando meramente de una mujer que se limita al ámbito doméstico. Estamos hablando de una mujer que cuando dice que su marido confía en ella, es que confía de verdad. Porque esta mujer también compra propiedades, considera la heredad y la compra, hace negocio, y con sus propias manos planta una viña, ¿verdad? Así que plantaba también, sabía, conocía del arte del cultivo, de la agricultura. Se ciñe firmemente la cintura y esfuerza sus brazos. Ve que va bien su negocio, su lámpara no se apaga de noche. Obviamente que ese elemento de que su lámpara no se apaga de noche pues puede tener mucho simbolismo, ¿verdad? Pero obviamente lo que quiere reforzar es ese elemento de laboriosidad, de esfuerzo, de esta mujer trabajadora, que su lámpara o se apaga tarde, pues la lámpara en estos contextos se apagaba, es como apagar la luz en la casa cuando ya tú te ibas a acostar, pero esta mujer parece que había muchas noches que lo seguía de largo. Tampoco podemos pretender que esa sea la realidad de nuestras mujeres. Sabemos que desgraciadamente también les pasa que a veces la luz nunca se apaga porque estuvieron hasta altas madrugadas con sus hijos. El tiempo de esta primera parte se nos ha agotado, pero todavía nos resta mucho por comentar de este maravilloso texto, este loas, esta alabanza en el Día de las Madres. No te retires, que en unos breves minutos vamos a retornar con este tu programa, Camino al Altar, programa oficial de la Iglesia Cristiana Discípulos de Cristo en el Señorial, San Juan, Puerto Rico. Regresamos.
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2: Regresamos a este programa Camino al Altar de la Iglesia Cristiana Discípulo de Cristo en el Señorial. Te habla el reverendo Osvaldo del Brey, y estamos en esta mañana dialogando sobre el tema de la empatía y la sensibilidad cristiana. En la primera parte leíamos e interpretábamos, comentábamos Lucas 10, el capítulo 10 de Lucas, hablando sobre la parábola del samaritano. La parábola del samaritano. Y vamos a continuar con este tema. Y en este momento seguimos con el Evangelio de Lucas. Que una de las características del Evangelio de Lucas es precisamente la sensibilidad. Un alto contenido humano, de humanidad. Y precisamente porque conocemos que una de las características de Lucas, que se dice que no solamente era historiador, sino se especula que también era médico, era su sensibilidad. ¿Y a qué nos referimos con la sensibilidad? Porque este es el Evangelio según Lucas, este es el Evangelio según Mateo, este es el Evangelio según Marcos, el Evangelio según Juan. ¿Y por qué es importante ese según? Porque es el Evangelio y la obra de Jesús vista a través de los ojos de estos evangelistas, vista a través de ellos. Y obviamente, todos los seres humanos tenemos un sesgo, ¿verdad? Y Lucas se ve que era una persona muy sensible, y dependiendo de nuestras sensibilidades, pues podemos ver cosas que tal vez otros no ven. No significa que Mateo vio también cosas que tal vez Lucas no vio. Igual Marcos, igual Juan. Pero Lucas, vamos a ver que es un evangelio con mucho contenido humano y mucha sensibilidad social. En Lucas capítulo 7 también nos narra que Jesús visitó a un tal Simón fariseo. Y fíjense que Jesús iba a la casa del publicano, entró a la casa de Zaqueo, que era publicano, cobrador de impuestos, entraba a la casa de tres hermanos solteros y compartía con ellos. Y en este momento Jesús fue invitado a la casa de un fariseo. Uno de los fariseos, dice el texto, rogó a Jesús que comiese con él. Y habiendo entrado en la casa del fariseo, se sentó a la mesa. Ese elemento de la mesa era un lugar tan importante, ¿no? Hoy en día tal vez usted lo invita a una casa y lo llevan a una terraza, o lo llevan a una sala y lo sientan en un sofá. En el Evangelio, en los tiempos de Jesús, el lugar predilecto para recibir la visita era la mesa. Era la mesa, y por eso es que la mesa se convirtió en símbolo del reino de Dios. Y llegando se sentó a la mesa. Entonces, una mujer de la ciudad que era pecadora, al saber que Jesús estaba a la mesa en casa del fariseo, trajo un frasco de alabastro con perfume, y estando detrás de él a sus pies, llorando, comenzó a regar con lágrimas sus pies. Y los enjugaba con sus cabellos, y besaba sus pies, y los ungía con el perfume. Cuando vio esto, el fariseo que le había convidado dijo para sí: este, si fuera profeta, conocería quién y qué clase de mujer es la que le toca, que es pecadora. Entonces respondió Jesús y le dijo: Simón, una cosa tengo que decirte. Y él le dijo: di, maestro. Un acreedor tenía dos deudores, el uno le debía 500 denarios y el otro 50, y no teniendo ellos con qué pagar, perdonó a ambos. Di, pues, ¿cuál de ellos le amará más? Respondiendo Simón dijo: pienso que aquel a quien perdonó más. Y él le dijo: rectamente ha juzgado. Y vuelto a la mujer, dijo a Simón: ¿ves esta mujer? Entré en tu casa y no me diste agua para mis pies, mas ésta ha regado mis pies con lágrimas y los ha enjugado con sus cabellos. No me diste beso, mas ésta desde que entré no ha cesado de besar mis pies. No ungiste mi cabeza con aceite, mas ésta ha ungido con perfume mis pies. Empatía, sensibilidad, compasión. Jesús está en la casa de un fariseo que le ha rogado a Jesús que viniera a comer con él. Y Jesús aceptó y entró, porque Jesús no discrimina. No tenía problema con estar con los samaritanos, tampoco con los fariseos. Ni los fariseos podían decirle a Jesús que no se mezclara con los samaritanos. Pero los samaritanos tampoco le podían decir a Jesús que no se mezclara con los judíos. Porque si hablamos de superar las barreras, tiene que ser en ambas direcciones. En ambas direcciones o en todas las direcciones. Hay que buscar la manera de romper esas barreras. Así que Jesús aceptó, entró a la mesa. Por lo general, la forma en que se sentaban eran una especie de taburetes bajitos, de tal manera que la persona se sentaba de frente a la mesa, pero no eran sillas como las conocemos hoy con espaldar, sino eran sencillamente una especie de taburete, ¿verdad? Un banquito pequeño. La persona se sentaba con las piernas abiertas hacia atrás y dejaba los pies quedaban hacia atrás y ellos recostados sobre la mesa hacia el frente. Por eso es que dice que estando Jesús a la mesa en la casa de Simón el fariseo, llegó esta mujer, que fíjense cómo le identifica el texto. Lucas está diciendo que llegó de la calle una mujer que era pecadora. Podríamos especular y decir, bueno, es que todos somos pecadores. Bueno, pero en este caso es un lenguaje estereotipado que podría sugerir muchas cosas. Entre ellos podría sugerir, y algunos han pensado que era una mujer, que era una prostituta. No lo dice de esa manera. O podría sencillamente ser una mujer que vivía en la calle y que por las dispersas circunstancias de la vida, esta mujer había sido sometida a diversas circunstancias y su testimonio, conforme los estándares morales de la sociedad, era mal vista. Así que el texto dice que era pecadora, y al saber que Jesús estaba a la mesa en la casa del fariseo, esta mujer no solamente se dirigió a la casa del fariseo, sino que trajo un frasco de alabastro, un frasco de alabastro con perfume, trajo un perfume en ese frasco y se colocó detrás a los pies de Jesús. Fíjense que Jesús está de frente a la mesa. Esta mujer está por la parte detrás de Jesús y lo que tiene son los pies de Jesús. Son los pies y se tira sobre los pies de Jesús llorando. Y llorando dice que comenzó a regar con lágrimas sus pies, los enjugaba con sus cabellos, besaba sus pies y los ungía con el perfume. Miren, esto es un acto de adoración. Esta mujer, que la conoce el texto y el relato como una pecadora, nuevamente en este relato del Evangelio, de la sensibilidad, nuevamente introduce un personaje que era de la calle, que tenía ante la sociedad, aparentemente tenía una mala reputación, no era vista como una persona llena de virtudes para ser elogiada. Sin embargo, dice que esta mujer trajo su perfume, lo rindió a los pies de Jesús, besaba sus pies, y esta mujer sencillamente reconoció la majestad de Jesús, reconoció la santidad de Jesús, y a pesar de su condición pecaminosa, ella quiso rendir adoración al Maestro. Y allí se desbordó con su perfume, con sus lágrimas, besaba, prácticamente estaba limpiando los pies del Maestro con sus cabellos. Pero entonces dice que cuando el fariseo que había convidado a Jesús vio esto, miren lo que él hace, él cuestiona dos cosas, juzga no solamente a esta mujer, juzga también a su invitado, juzga también a Jesús. Después que le ruega que venga a cenar con él, ahora lo juzga. Y fíjense lo que dice, este si fuera profeta, cuestiona la vocación de Jesús, cuestiona la santidad de Jesús, cuestiona la procedencia de Jesús. Este si fuera profeta. Otra manera de decirlo, si este hombre verdaderamente viniera de Dios, si fuera de Dios, este hombre conocería quién y qué clase de mujer es la que le toca, que es una pecadora. Porque los conceptos de santidad que tenían los fariseos y que tenía y representaba aquí Simón el Fariseo, la santidad de ellos repudia, la santidad de ellos distancia, la santidad de ellos separa, la santidad de ellos discrimina, repele al supuesto pecador o pecadora. Por eso es que dice y cuestiona que Jesús no puede venir de provenir de Dios, porque si fuera de Dios, compartiría con los fariseos su concepto de santidad. Y todavía hoy en día hay gente así, que el concepto de santidad es un concepto de distancia, de discriminación, de insensibilidad, de rechazo, de repeler al que ellos consideran que es un pecador. Es un concepto de santidad que pone a la persona como merecedor o receptor de todas las virtudes, y que sus virtudes están amenazadas por tener contacto con alguien pecador. Por eso entendía que Jesús tenía que compartir esa visión de santidad, que hoy yo digo que es una visión de santurronería. Y fíjense lo que dice, conocería quién y qué clase de mujer es esta. Así que posiblemente lo que está diciendo es, Jesús no sabe, como Jesús no proviene de Dios, Jesús no sabe qué clase de mujer es la que lo está tocando. Porque si Jesús supiera qué clase de mujer es ella y que es una pecadora, no se dejaría tocar, no se dejaría adorar, no se dejaría acercar a esta mujer para que le rindiera adoración y tributo. Ahí es donde se equivoca el fariseo. Y es lo que queremos resaltar en esta ocasión. Jesús sabía quién era esta mujer. Y Jesús sabía qué clase de mujer era ella. Jesús conocía. Porque Jesús, a quien se le acerca con actitud de adoración, miren, Jesús nos amó primero. Y Él nos conoce y no podemos ocultar nada delante del Señor. Y Jesús, sabiendo quién era esta mujer y sabiendo que era una pecadora, contrario a lo que pensaba el fariseo, pensaba que Jesús se dejó adorar de ella por ignorancia, se dejó adorar de ella por desconocimiento. Pero no, Jesús sabía que esta mujer, de qué padecía esta mujer. Jesús sabía su condición, pero también Jesús sabía ¿qué clase de persona era Simón el Fariseo? Y cuando nosotros decimos, ah, si supieras qué clase de mujer es esa, Jesús te va a contestar, hijo mío, yo sé qué clase de mujer es esta, pero también yo sé qué clase de persona eres tú. Jesús sabe qué clase de persona es el que juzga. Jesús sabe qué clase de persona es el que discrimina. Jesús sabe qué clase de persona es el que se cree más santo. Jesús sabe qué clase de persona es el que se cree con superioridad espiritual y moral sobre los demás. Y Jesús sabe que es igual de pecador que esta. Pero hay una diferencia, que esta ha decidido rendirse a los pies de Jesús. Esta, desde que entró, rindió tributo a Él. Entonces Jesús entra en ese diálogo y le pregunta, oye, te voy a preguntar, si una persona debe 100 y el otro debe 50 y a los dos le perdona la deuda, ¿quién va a amar más? ¿Quién va a tener más gratitud y más amor? Y dice, bueno, el que le perdonó el doble. Y dice, pues, justamente lo que está diciendo, esta mujer me ama más a mí que tú. Eso es lo que Jesús le está diciendo. Esta mujer pecadora, esta mujer que tú dices que es una pecadora, ¿qué clase de mujer es ella? Esta mujer ha demostrado que me ama a mí más que tú. Porque esta mujer entiende que lo que yo le he perdonado es más que lo que tú crees que yo tengo que perdonarte a ti. Porque el problema es que todos tenemos pecados y situaciones que necesitamos el perdón de Dios por medio de Jesucristo. El problema es que algunos tienen conciencia de su pecado y tienen conciencia de cuán grande y cuán misericordioso ha sido el Señor conmigo. Y otros no tienen esa conciencia. Otros creen como el joven rico que se acercó a Jesús preguntando qué le faltaba para la vida eterna. Y cuando Jesús le dijo si había guardado los mandamientos, le dijo, sí, los he guardado todos desde mi niña. Dime qué más, que de seguro poco me falta. Y cuando Jesús le da, bueno, pues entonces vende todo lo que tienes, dalo a los pobres y sígueme. Y dice que ahí el hombre, ahí reveló realmente lo que él era. Y dice que se fue muy triste porque valoraba más lo que tenía que aún la vida eterna que había preguntado a Jesús. Así que, y Jesús confronta y le dice, una cosa tengo que decirte, Simón, y le habla de esa persona que tiene conciencia de que el Señor le ha perdonado tanto, versus aquel que no reconoce la necesidad del perdón de Dios. No lo reconoce como aquel fariseo, porque como el santo, el que se cree más santo y más espiritual, cree que no le debe nada al Señor. Cree que no tiene nada que ser perdonado, y de ser perdonado realmente sería una poca cosa, poca monta, lo que el Señor tiene que perdonarme a mí. Y fíjate que y dice que vuelto a la mujer, dijo, Simón, ¿ves esta mujer? Entré a tu casa y no me diste agua para mis pies. Mira, el que juzgaba se le olvidó que una cosa esencial era que cuando tú invitabas a alguien a entrar en tu casa, tú le dabas agua para los pies. Recuerden que no habían caminos pavimentados, eran caminos principalmente de tierra. No habían zapatos cerrados, eran sandalias y otros andaban descalzos. Por lo tanto, algo esencial que tú hacías para alguien que llegaba era ofrecer agua para los pies, para refrescarlos, para aliviarlos y para limpiarlos. Dice, tú no me diste agua para mis pies, mas esta mujer ha regado mis pies con sus lágrimas, con sus lágrimas. Se acostumbraba a ungir con aceite en el cabello a la persona que entraba. Dice, tú no ungiste mi cabeza, mis cabellos. No me diste beso. Cuando entré, se saludaba también con un beso, el ósculo santo. Mas esta, desde que entré, no ha cesado de besar mis pies. No ungiste mi cabeza con aceite. Mas esta, ungido con perfume mis pies. Y establece los contrastes. Jesús, lo que le estaba diciendo a Simón el fariseo, fíjense cómo Jesús en esa sensibilidad reconoce el acto de adoración de aquella mujer pecadora. Como el Señor va a reconocer el acto de adoración y de acercamiento de cualquier corazón que se acerca. Por eso dice el salmista, un corazón contrito y humillado no desprecias tú jamás. Y eso es lo que nosotros queremos resaltar y es lo que queremos vivir en nuestra iglesia, aquí en el Señorial, y esperamos en toda iglesia de discípulos de Cristo, en todas las iglesias cristianas, pero nosotros aquí procuramos vivir eso. Que la persona que llegue sepa que llega a un lugar entre iguales, entre iguales, entre hombres y mujeres, como esta mujer que entramos buscando los pies del Maestro. Para, por medio de la alabanza, de la adoración, por medio del orden cúltico, rendirnos a los pies del Señor, presentar nuestra humanidad quebrantada, rota, hecha pedazos, con nuestras esperanzas y nuestras desesperanzas, con nuestras ilusiones y con nuestras decepciones, con nuestros temores, con nuestras virtudes, pero acercarnos con nuestra humanidad ante un Jesús que sabe quién soy. Ante un Jesús que sabe quién eres tú. Y si tú un día llegas a nuestra iglesia y llegas y te unes a adorar, que sabes algo, el Señor te conoce, el Señor te va a reconocer. El Señor sabe, el Señor no ignora a nadie que venga con corazón contrito y humillado. Y el Señor te conoce a ti, conoce tu condición y te va a recibir y aceptar tal como tú eres y tal como tú llegues. Pero ese Señor que te conoce a ti, conoce también al pastor y conoce también a los hermanos que estamos adorando, que estamos dirigiendo el culto. Los conoce a todos. No hay nada que podamos ocultar. No hay nada. Y el Señor nos recibe y nos invita. Qué hermoso es esa sensibilidad del Señor de reconocer y aceptar el acto de gratitud y de alabanza de esta mujer. El libro de Santiago, capítulo 2, 15 y 17, dice, si tu hermano o tu hermana están desnudos y tienen necesidad del mantenimiento de cada día, y alguno de vosotros dice, id en paz, calentados y saciados, pero no les dais las cosas que son necesarias para el cuerpo, ¿de qué aprovecha? Así también la fe, si no tiene obra, es muerta en sí misma. Fíjense cómo Santiago, que se dice que era hermano de Jesús, que era apóstol, siervo, esclavo de Jesucristo, habla de esa dimensión ética y práctica, de esa espiritualidad práctica. Dice, si somos hermanos y ves a una persona en necesidad y teniendo y pudiendo suplir la necesidad no lo hace, entonces, ¿de qué aprovecha? ¿De qué aprovecha? Y dice que la fe, si no tiene obra, es muerta. Obviamente que no nos salvamos por obra, pero la fe nos impulsa a movernos, como aquel samaritano que fue movido a misericordia. Pues miren, la fe no hace menos. La fe en el creyente nos mueve a compasión, nos mueve a la misericordia, nos mueve a la sensibilidad, no solamente del que es igual a mí, no solamente del que es parecido a mí o piensa como yo, sino indistintamente de cualquier persona.

0: a mi hermano y a mi hermana. El que no ama a su hermano permanece en muerte. Así que en estos días es importante retomar el valor de la empatía, el valor de la sensibilidad. Conversaba yo en estos días con mi esposa precisamente. A veces se ha perdido incluso en los trabajos. Llega una persona nueva y tal vez está perdida, está comenzando en el trabajo y necesita un mentor, necesita a alguien que lleve tiempo que le diga, mira, aquí las cosas son así, así, así. Alguien que lo tome de la mano y lo conduzca. No es que le haga el trabajo, pero que le ayude a aterrizar, le ayude a ubicarse. Versus esa una actitud de insensibilidad, de apatía, donde no nos importa que esa persona que está llegando solo, desorientado, tal vez preocupado, y lo decimos en el contexto de trabajo, puede ser lo mismo en una universidad, puede ser lo mismo en una escuela, puede ser en la misma iglesia, puede, donde sea el contexto. A veces hasta unos vecinos llegan nuevos, esa costumbre de bonita de ir, llevarle algo y recibirlo, presentarse y darle la bienvenida. Hay tantas cosas que nuestro pueblo sabe hacerlas y que por alguna razón se nos puede estar olvidando hacerlo. Y a ti que me escuchas, que podamos nosotros, más allá de las cosas que nos dividen, poder ser sensible con el otro y con la otra. Y poder extender mi mano amiga para sostener y así hacer nuestro mundo un pedazo de cielo. Por lo menos acercarnos a que así lo sea. Lo que dependa de nosotros, que podamos nosotros hacer esa aportación recordando la empatía, la sensibilidad, la compasión y la misericordia modelada por Jesús en su ministerio terrenal. Te recordamos que ya mismito a las 10:30 comenzamos nuestro servicio de alabanza, predicación y cena del Señor, y que nuestro templo está abierto de temprano, tenemos el estacionamiento, estamos en la carretera 176 en Cupey Alto o la avenida Víctor Laviosa. Tenemos estacionamiento limitado en el templo, pero tenemos un estacionamiento muy amplio en un terreno a pasos de nuestra iglesia y tenemos un ministerio de transportación que te puede traer hasta la iglesia si es que decidieras no caminarlo porque es muy próximo a nuestro templo. Si no tienes un lugar donde reunirte, donde congregarte y estás cerca de nosotros, te invitamos a que sí lo hagas. Si estás distante, te invitamos a que busques un templo, busques una iglesia, discípulo de Cristo cercana a ti o alguna otra iglesia hermana, pero que te invitamos a que te congregues. Si te congregabas en un lugar y has dejado de congregarte, te invitamos a que te congregues nuevamente. Reúnete. Y si decidieras no regresar y estás cerca de nosotros, sabes que eres más que bienvenido o también conectarte a través de nuestras redes sociales, Discípulo de Cristo el Señor, en YouTube y en Facebook. Esto es todo por esta ocasión. Esperamos que el programa sea de provecho y de bendición, no solamente para ti, para mí, que sea de bendición para nuestra comunidad puertorriqueña, para este terruño que todos compartimos. Que el Señor te bendiga.
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2: Buenos días, Puerto Rico. Bienvenidas y bienvenidos a otra edición de Dialogando con Benny. Esta es su servidora, Rosana Cerezo. Durante la mañana de hoy estaremos disfrutando de un oasis musical en honor al Día de las Madres. Boleros, tríos, nueva trova. Espero lo disfruten. Espero estar por acá en vivo el próximo domingo. Los espero y que tengan todos un feliz Día de las Madres.

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2: Regresamos al oasis musical del Día de las Madres aquí en Dialogando con Benny.
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3: Muy buenos días, amigas, amigos. Espero que todos estén bien. Estamos en unas semanas difíciles porque yo estoy organizando toda mi mudanza. Las cosas que me había traído para Uruguay que están volviendo a Puerto Rico, así que estaré allá en 10 días, estoy en Puerto Rico para seguir trabajando por Puerto Rico como lo he hecho toda la vida. Así que estamos muy bien, tengo un panel que lo veo que está entrando por ahí, me falta una persona, pero supongo que llegará en unos minutos porque me dijo que estaba entrando. En el día de hoy vamos a tener un programa que yo creo que va a ser un programa muy lindo y muy, espero que sea muy terapéutico, como suele ser el agua, ¿verdad?, para todas las personas. En el programa de hoy nosotros vamos a estar hablando de, para un poco, sobre el río Piedras, ¿verdad? Es lo que es la punta de lanza del programa, pero en general, pues queremos hablar también de todos los ríos y de las funciones cardinales que tienen los ríos, las funciones tan importantes que muchas veces no nos damos cuenta y tenemos una serie de mitos, de preconcepciones sobre lo que es un río y para qué sirve un río. Estoy dando unos minutos porque nada más y nada menos que el profesor, el maestro de todos, el gran acuífero de Puerto Rico, especialista en agua, Félix Aponte, me dijo que estaba entrando hace unos minutos, así que quiero estar segura de que él puede entrar. Pero vamos a ir poniendo un poco en contexto el programa. Vamos a tener en el día de hoy, ustedes saben que el río Piedras desde hace como 2 años empezó a 2 o 3 años empezó a haber mucha discusión sobre lo que pasaba y lo que no había pasado con el río Piedras en tantos y tantos años, desde que se había diseñado un proyecto para su canalización, habían pasado ya 40 años, y el cuerpo de ingenieros del ejército de los Estados Unidos que tenía el proyecto lo tenía muerto, y mientras tanto pasaron muchas cosas de las cuales vamos a hablar aquí hoy. Pero el caso es que hace como 3 años empezó el run-run. Recuerdo que yo me comuniqué con Cynthia Manfred en ese momento y se hizo un programa de Voz Alternativa. Hicimos, ¿verdad?, una primera mirada a algo que todavía no se sabía muy bien qué era lo que iba a pasar y si iba a pasar algo. Entonces, para hoy yo he invitado a un panel. Incluye, ahí está Félix, aquí lo tengo. Bienvenido. A ver, ¿entró? No entró todavía, entró ahí. Entonces tenemos en ese programa a Félix Aponte, que como les dije es como el maestro de todos, que ha hecho una vida dedicada al estudio de los ríos. Félix, buenos días, un gusto que estés en el programa. Tenemos también a Alejandro Torres Abreu, que es una generación más joven. Creo que fue discípulo, ¿no? Estudiaste con... fuiste estudiante de Félix, ¿no?
4: Alejandro. Todavía. Félix.
3: Todavía. De Félix es estudiante siempre, ¿verdad? Alejandro es profesor en UPR Humacao, es un gran investigador que está despegando con mucha, mucha fuerza en Puerto Rico y coordina una red muy linda que hace trabajo para acompañar a los proyectos que hay, ¿verdad?, en el país que trabajan sobre los temas de ambientales y especialmente de agua. Cincia Manfred, a Cincia yo la conozco, no voy a decir desde cuánto porque nos escrachamos las dos, pero desde que éramos por lo menos estudiantes en la universidad o en la UHS, no sé, desde hace mucho tiempo. Sus padres fueron también grandes amigos, grandes profesores en la universidad, quien recuerdo siempre con mucho cariño. Y Cincia estuvo trabajando muchos años en el Yunque, ¿no? Y vive en una de las zonas por donde discurre el río Piedras y se ha convertido en una líder, ¿verdad?, de ese programa que se llama Guarda Ríos. Pasó de ser guardabosques a guarda ríos, ella personalmente. Y tenemos también a Susana. Susana, a quien no tengo el placer, cuando veo tu cara ahora me es muy conocida. Seguro que nos hemos visto en actividades, en marchas, en protestas, pero no la había tenido en Voz Alternativa. Es un placer tenerte contigo, Susana. Es del lado del río de Puerto Nuevo y ha tenido, ha sido la persona que ha decidido que tiene que empezar a hablar con los federales y hacerlos hablar y hacerlos hablar y los calladitos, pero nos va a contar un poco de esa experiencia y por eso la hemos querido invitar aquí, porque es en esa área donde se han hecho, ¿verdad?, las expropiaciones, donde está en proceso, un proceso que probablemente es más difícil para todas las poblaciones que viven allí. Yo siempre pongo un poquito en contexto. ¿Saben por qué yo hago este primer párrafo de contexto? Porque me ayuda a mí misma a entender el problema. Y entonces, yo cuando hago un programa, a alguno de ustedes les he chusmeado un poquito, siempre tengo el objetivo de entender para que otros entiendan, ¿verdad? Yo veo mi función en la vida como una persona que si logra entender algo que es bien importante para Puerto Rico, siento la necesidad absolutamente urgente de que más gente entienda, para ampliar el diálogo, para ampliar la participación, para ampliar las posibilidades de incidir en las políticas que generalmente llevan adelante los gobiernos inconsulta, ¿verdad? Sin hacer consultas con la ciudadanía, que es la que todos los días se afecta por ello. Entonces, ese parrafito que yo llamo el contexto me ayuda a mí a colocar como un resumen de todas las preguntas que quiero hacer y lo paso a leer muy rapidito, ¿verdad? Los ríos son fundamentales para la vida en el planeta. Proveen agua dulce para que los humanos, los animales, las plantas podamos sobrevivir. Sin ríos sería sumamente difícil, probablemente imposible la vida, aunque siempre hay quien dice que con la tecnología se pueden desalinizar los mares y que eso daría la posibilidad. No, señor, es más complicado que eso. Además, los ríos pueden, dependiendo de su tamaño, pueden servir para generar energías hidroeléctricas, pueden ser un medio de transporte de personas y de bienes. En muchas de los países del mundo, la gente transporta sus cosas por los ríos, ¿verdad? Porque hay ríos navegables. Son esenciales para preservar la biodiversidad. Es increíble la enorme cantidad de especies que se reúnen, ¿verdad?, alrededor de un río. Y tienen muchas más funciones de las que vamos a hablar. Pero ha habido un pensamiento, una corriente de pensamiento a pensar de que propone que es posible y se han decidido controlar el flujo de las aguas, ¿verdad? Rectificando los ríos, cambiándole los cursos, revertirlos, ¿verdad? Revestirlos de cemento, canalizándolos, acelerando sus cursos, creando como montañitas falsas, de muchas maneras. Y esa mirada, esa tendencia, esa visión predominó en buena parte del siglo XX. Esa necesidad, ¿verdad?, de los hombres poderosos, de los gobiernos poderosos, dominar la naturaleza. Y la canalización de los ríos es un ejemplo de eso, de cómo los seres humanos erróneamente, a lo largo de siglos, han querido tener un control sobre la naturaleza, y particularmente, ¿verdad?, sobre los ríos, con ese tipo de medidas. Pero poco a poco eso se fue cuestionando, y ya hacia finales del siglo XX, nuevas investigaciones y nuevos diálogos y nuevos encuentros de saberes entre la gente, ¿verdad?, las comunidades originarias de muchos países, con los técnicos, con los académicos, fueron encontrando que eso era hacerle mucho daño, no solamente al río, sino a la gente y al planeta, a la geografía en general. Entonces empezó una nueva corriente de pensamiento de que era mejor encontrar procesos de restauración ecológica en caso de que hubiera problemas, ¿verdad?, con alguna parte de los ríos o con el río en su totalidad, o que hubiera contaminación, como muchas veces hemos tenido contaminación. Y entonces, que esa forma de acercarse a los ríos iba a generar un mejor equilibrio en la naturaleza y de la naturaleza con los seres humanos. Y hoy hay una abundante evidencia de que canalizar los ríos altera y reduce la capacidad natural de absorción de agua que tienen los ríos. Cuando usted pone cemento, una capa gruesa, fija de cemento, es muy poco lo que va a percolar y hay más posibilidades de que se generen desbordes del río, que sí, el río tiene su capacidad de drenar natural. Se aumenta la velocidad del agua, se genera más riesgo de inundaciones cuando es aguas abajo, se destruye la biodiversidad, y hay muchas cosas que ya se han confirmado empíricamente que suceden. Así que eso es para que nos dé a pensar qué es lo que debe hacerse con este proyecto del Cuerpo de Ingenieros que ha propuesto para Puerto Rico la canalización del río Piedra, y que la propuso hace más de 40 años. Y tenemos que preguntarnos, ¿tiene sentido eso hoy? ¿Tiene sentido o deberían utilizarse esos recursos para diseñar formas que, con el conocimiento que hoy existe, que hoy tenemos, y que con las experiencias prácticas de muchas comunidades en muchas partes, sabemos que es mejor trabajar ecológicamente con el río que meterle una plasta de cemento? También nos preguntamos, ¿cómo se puede hacer un proyecto así sin que haya habido un proceso de diálogo a fondo con las comunidades que viven ahí, con las comunidades que han trabajado ecológicamente con los ríos? Y yo me hago esta pregunta, ¿quién decide lo que es mejor para el río? ¿Cómo sabemos lo que es mejor para el río? ¿Verdad? ¿Cómo pueden unas personas que estudiaron el asunto hace 40 años decir que hoy todavía sigue siendo lo mismo, sigue siendo bueno? Yo lo tengo que preguntar y se lo voy a preguntar a este equipo. ¿Cómo se puede hacer, verdad, justicia ambiental y justicia a las comunidades que han cuidado de ríos? No solamente del río Piedra, hay muchas comunidades en Puerto Rico que cuidan de sus ríos. ¿Y cómo debe ser la gobernanza ambiental en materia de los ríos? ¿Cómo se trabaja también en otros países para asegurar que no solo el gobierno, que no solo las empresas ponen un cartelito que dice yo cuido este río porque una vez al año van y sacan la basura, sino cómo trabajar la gobernanza en un sistema que todos podamos participar? Bueno, ahí me quedo, y sobre esas cosas vamos a conversar hoy. En este momento le voy a empezar preguntándole al maestro de maestros para qué sirven los ríos y cómo debemos tratarlos y cuidarlos. Él va a arrancar, pero ustedes todos se sienten en libertad de interrumpir amorosamente, para conversar sobre lo que tenemos por delante. Félix.
4: Sí. Bueno, saludos a todos, saludos a los que nos escuchan por estos medios. El tema del agua en general, y específicamente de los ríos y los cauces que conducen el agua, que la precipitación, la lluvia, en el caso de Puerto Rico, nos renueva constantemente, es un tema, que, como es el agua, es vital. Es decir, hay una relación intrínseca entre el agua y la tierra fértil, por ejemplo, o sea, el agua como sustancia. De hecho, es probablemente, probablemente no, es la sustancia más extraordinaria que hay en el planeta. Las características químicas y físicas del agua como sustancia son irrepetibles. Y una de esas características es su capacidad de, como solvente. El agua disuelve o permite que otras múltiples sustancias se disuelvan en el agua. Y esa solución de materiales en solución, en la práctica, es lo que sostiene toda forma de vida. El agua, los minerales en solución en el suelo, absorbe el agua, los incorpora, y las plantas lo incorporan, construyen tejidos, y los tejidos producen las frutas y los alimentos que todos tenemos. Pero el agua también, el río, transporta sedimentos en solución y en suspensión, y cada evento de lluvia, cada impacto de una cantidad sustancial adicional de agua que el río recibe también sustancias, o el río tiene capacidad de disolver sustancias, arena, grava, limo, arcilla y una serie de materiales que eventualmente nutren ese cauce, sostienen la flora y la fauna de ese cauce, es el ecosistema acuático. Pero cuando hay inundación, cuando hay desborde del cauce, esos mismos materiales se depositan en las llanuras de inundación, y esa es la tierra fértil sobre la cual en la cual sembramos y de la cual muchos de nuestros alimentos dependen. Así que esa relación de agua, suelo, agua, vida, es esencial. El humano la reconoció por observación. Las intervenciones, digamos, hace 8 o 9 mil años, quizás más, en Mesopotamia, sí, para intervenir con los ríos Éufrates y Tigris, para aprovechar el agua y aprovechar el suelo fértil asociado a esos cauces, pues se dice que en parte es los fundamentos de la civilización judeocristiana, de la cual nosotros heredamos muchos elementos. Siempre ha estado presente. En el caso del río Piedras y en el caso de los ríos en Puerto Rico, pues desde el punto de vista quizás cultural, hemos pasado por periodos diferenciados. Siempre se ha valorado el agua, siempre se valoraba el cauce y la fuente como como Marcia mencionaba, para usos agrícolas, para utilizando el agua para riego. Y en ocasiones, de hecho, el agua era la fuente no solo de consumo humano, indispensable continuamente, pero también se utilizaba para lavar la ropa. En algunos espacios se cultivaban, entre comillas, habían espacios donde había especies de prácticas de acuicultura, es decir, se utilizaba el medio como fuente de alimentación, se tomaba beneficio de alguna de esas faunas para alimentarse. Pero también en la práctica, eventualmente convertimos los ríos, todos los cauces, quebradas y ríos, en espacios de descarga o de deposición de sedimentos o de residuos, basuras, etcétera, pero particularmente de materiales en solución, especialmente aguas usadas que llamamos aguas sanitarias, aguas sin tratamiento. Así que en muchos ríos los convertimos en cunetas, en cauces para disponer nuestras aguas usadas, especialmente en los espacios urbanos. Hay una, en el caso de Puerto Rico, si uno mirara en una cronología histórica, digamos de 200 años, es fácil ver unas diferenciaciones temporales. Previo al siglo XX, cómo se manejaban los recursos, a partir del siglo XX, especialmente con el auge de la industria azucarera de la caña, los sistemas de riego, etcétera, pues hubo otra mirada con respecto al agua que fluye por la superficie. Pero también hay una diferenciación, y por lo menos yo la hago, entre los ámbitos urbanos y los rurales, que coinciden con los espacios llanos en la costa, con la montaña. Nosotros tenemos, en Puerto Rico tenemos más de 1,000 corrientes de agua, sobre 500 cauces que cualifican para llamarse ríos, y las 1,000 y pico de quebradas tributarias a esos ríos, con una superficie que el 70% más es inclinada, o por lo menos tiene una inclinación que se puede considerar montañosa. En la montaña, los ríos tienen una capacidad, por un lado, de incorporar oxígeno, mantener una aireación, y la calidad natural del agua en las montañas es sustancialmente mejor que la que tenemos en la costa. De hecho, la misma inclinación permite un reemplazo continuo del agua que llega, el agua se desplaza, y todavía al día de hoy, yo no voy a decir cientos de miles, pero miles de compatriotas utilizan los cuerpos de agua en la montaña, no solo como fuente para procesos económicos, etcétera, pero especialmente para la recreación. Nosotros tenemos, yo diría que no menos de 25 charcos o espacios de ríos que se utilizan continuamente para turismo interno y turismo externo. Esos espacios a su vez son espacios de relajamiento y contemplación. El agua en la mayor parte de esos espacios, de esos charcos que incluyen cascadas, es sustancialmente pura. Cumple con todos los estándares que técnicamente se han establecido para definir la calidad del agua. Esa calidad de agua en la montaña eventualmente entonces se transforma en la costa, porque en la costa ese cauce, esa agua que viene oxigenada con los nutrientes que la flora y la fauna necesita, entonces le añadimos descargas de agua sin tratamiento que debieran ser tratadas por la Autoridad de Acueducto y Alcantarillado, terminan siendo descargadas en el río. Pero también todas las descargas pluviales y toda la contaminación que generamos en los espacios urbanizados, desde los residuos de los vehículos de motor, asbesto, goma, lubricantes, etcétera, el asfalto con que se produce para impermeabilizar las calles, pues asfalto es un derivado de petróleo que lo mezclan con roca caliza. Ese petróleo, con las múltiples sustancias químicas, prácticamente casi todas tóxicas, se disuelven, eventualmente terminan en los cauces de los ríos. E internamente hay todavía decenas de plantas de tratamiento de aguas usadas que maneja la Autoridad de Acueducto y Alcantarillado, cuyo efluente va al cauce. Esos tratamientos, yo a veces a algunos le llamo el maltrato del agua, están maltratadas, o es un tratamiento insuficiente. Se remueven ciertas sustancias, especialmente alguna materia orgánica, pero en los efluentes de las plantas de acueducto va de todo tipo de sustancias, incluyendo medicinas, antibióticos, hormonas, pero también llegan efluentes industriales de procesos industriales, especialmente farmacéuticos, que tienen efluentes. Eventualmente, el cauce o el río se convierte en un medio de transporte, un poco de disolución, pero de transporte de contaminantes. Y esa función es la que le hemos dado históricamente a los cauces, especialmente a los cauces urbanos. En la inundación es un elemento de ese proceso del manejo de recursos. Es decir, hay un asunto de calidad de agua que he tratado de describir muy someramente. El otro detalle es cuando hay lluvia extrema, tenemos eventos de lluvia sustancial todos los años, pero cada cierto periodo hay una lluvia, es sustancialmente mayor, y entonces el cauce ordinario

0: Así que surge un conflicto humano entre el comportamiento natural del río, la circulación del agua en esos sistemas, y la organización social urbana próximo, inmediato, adyacente o en esos espacios, en algunos críticos. Cuando ha habido eventos.
1: Quiero
0: Sí, perdona.
1: saber si los otros comentan un poquito y
0: Ah,
1: volvemos
0: seguro.
1: a ti. Alejandro, ¿qué más quieres añadir? Yo pienso también en otros elementos que me gustaría que Susana y que Cincia hablaran de lo que hace un río, qué le hace un río a un ser humano cuando ve un río. Tú puedes hablar de lo que quieras, pero hay ese punto que yo quiero que también se toque, ¿verdad? Porque hay algo de nuestra sensibilidad humana que
0: Mira.
1: toca mucho con el río.
0: Yo le voy a dejar eso a las compañeras. Para mí es un placer estar aquí hoy con gente que valoro mucho, que aprecio mucho, y te felicito por dedicarle este programa, ¿verdad? A los ríos en general y a la defensa y a la lucha del río Piedra en particular.
1: Exactamente.
0: Que podemos también elaborar, que complementa muy bien con lo que acaba de mencionar Félix, tiene que ver con el proceso de industrialización y de modernización, ¿verdad? No tan solo en Puerto Rico, pero más ampliamente. Ese proceso de industrialización y de modernización ha implicado una relación bien particular con la naturaleza, que se refleja también en el caso de los ríos y cómo se han estado manejando y cómo se visualiza su, ¿verdad? Su importancia. Entonces, a partir de ese proceso de modernización, convertimos los ríos, sujetos vivos, en recursos, ¿verdad? Fuimos un poco transformando el discurso y nuestra relación de los ríos a partir de un proyecto de modernización que también implicó una dinámica profunda de urbanización de la naturaleza, y eso se refleja, ¿verdad?, en cómo se ha desarrollado, como decía muy bien Félix, el espacio costero, las ciudades, ¿verdad?, y nuestra zona metropolitana en particular. En ese proceso de modernización hubo una transición del campo a la ciudad que produjo un desarrollo y unas construcciones y un proceso de migración de la población bien acelerado, dejando tal vez en algunos espacios de la ciudad poco margen para el desarrollo de una infraestructura adecuada, ¿verdad? De agua pluvial, etcétera, que acompañara ese proceso de expansión. Y también fuimos impermeabilizando los suelos urbanos. En ese proceso también ocupamos, y el Estado lo permitió, y el Estado permitió que el capital las desarrollara con las urbanizaciones aledañas de piedra, en lugar inundable, en valles aluviales y en espacios que debemos haber respetado y que ahora representan un problema serio, porque al ocupar esa zona con construcción, ¿verdad?, urbanizaciones, actividad industrial, etcétera, hemos ocupado el río, y también históricamente en ese proceso hemos tenido que trabajar con un manejo que parte de la premisa de que el río es un problema y que hay que canalizar a todo el mundo lo más rápido posible de todo lo que.
1: Muy bien. Mira, vamos a la pausa y volvemos con Cincia y Susana. ¿Es el río? ¿El problema es el río o el problema somos nosotros? Vamos
0: Esa
1: a
0: es
1: la
0: una buena.
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1: Bueno, mis amigos, entramos en el segundo segmento del programa de hoy, que es sobre el río Piedras y las funciones cardinales, las funciones importantísimas de los ríos, de todos los ríos. Y estamos con cuatro personas extraordinarias: Félix Aponte, que es el especialista en ríos más importante que tiene Puerto Rico, lleva su vida dedicada a eso; Alejandro Torres Abreu, también otra persona, un enamorado de los ríos y del trabajo que está haciendo para articular la lucha sobre los ríos; Cynthia Manfred, que tiene una experiencia de cuidadora de los bosques y lleva ahora años cuidando los ríos; y Susana Quinal, que tiene una fuerza personal para parársele a los federales y exigirle participación ciudadana en todos los proyectos que se puedan estar discutiendo en Puerto Rico. Y estábamos hablando en el primer segmento, que vamos a concluirlo ahora, con la pregunta de ¿para qué sirven los ríos? Y si el problema son los ríos o si los problemas los generamos nosotros, ¿verdad? Nos habíamos quedado en esa segunda pregunta. ¿Por qué empeñarse en canalizar, controlar, desviar, buscarle un nuevo curso, si sabemos que siempre los ríos van a encontrar su curso original? Lo sabemos desde hace miles de años, como explicó Félix, desde el inicio de la civilización, ¿verdad? Entonces, con eso quiero, Cynthia, arranca por ahí. ¿Qué te provoca a ti? ¿Qué nos provoca y qué tú has visto que bien cuidado, bien tratado, respetuosamente tratado, ¿qué le pasa al pedazo de río donde Guardarríos trabaja?
4: Y Guardarríos somos entonces vecinos, ¿verdad? Somos vecinos reunidos que nos unimos, como quizás dije, esto comenzó hace 6 años cuando nos enteramos de que el proyecto venía. Así que somos simplemente un grupo de vecinos que disfrutamos de un área de ribera natural muy hermosa, con un río muy vivo, y nos sorprendió y nos espanta encontrarnos en el 2020 que venía un proyecto que a quien no nos habían preguntado y que nos iba a matar el río. Así que la relación que tiene la comunidad de nosotros con el río es diferente a otras comunidades que quizás son vecinas del río también, pero quizás había casas en el medio. Nosotros tenemos una ribera arbolada, natural, un parque precioso. Nosotros ciertamente estamos seguros que este es el corazón natural de San Juan, porque entonces hemos aprendido que no solamente nuestro sector, ¿verdad?, desde el Jardín Botánico Norte hasta la Avenida Piñero, que sería el sector en el que vivimos, uh-huh, es parte del cuerpo entero de un río que todavía está vivo, a pesar de que lo que ha dicho Félix o que comentó Alejandro, está en el medio de un desarrollo descomunal en una de las áreas más construidas de Puerto Rico, que es San Juan. lo que era el municipio de Río Piedras, que ahora somos el municipio de San Juan. Así que la importancia del río es que es un corredor ininterrumpido de monte a mar. El agua es corredor, su ribera es corredor de vida, y el río, por ser la calidad, como es la descripción química y física del agua, se comunica por subterránea y superficialmente hacia los lados y ciertamente de arriba para abajo. Así que es la molécula de vida de todo eso. Y San Juan, siendo tan, yo siempre me río, este río, es que la gente piensa en el río como que él se atrevió a pasar por la ciudad. Y están peleando con ese río malcriado.
1: La ciudad le pasó por encima al río.
4: Es una cosa, ¿verdad? Nos desarrollamos, los humanos pues necesitamos un montón de cosas y después quizás Félix pueda hablar de cómo era la desembocadura original del río y lo que le pasó después. Pero es que en ningún momento hubo respeto. Según nos fuimos desarrollando y se desarrolla el siglo XX, perdimos el contacto con la naturaleza, no entendemos nada. La cultura dominante no entiende nada, de nada. Se cree que un jardincito es naturaleza y se cree que con que mantengamos el yunque ya estamos hechos. No entienden que vivimos, que el ser humano no puede hacer un planeta, sino que estamos sentaditos encima de él y que lo necesitamos, y que los ríos son las venas del paisaje que dan vida al territorio, no hay más nada. Entonces nos encontramos con esta dicotomía, caramba, estamos muy pegados y el río a veces se sale, que de hecho el río Piedras en general, las comunidades que vivimos junto a él, de arriba para abajo, sobre todo en las áreas llanas, ¿verdad? En las áreas llanas donde el río ya se hace más lento, donde las áreas somos planas y no montañosas alrededor de él, pues quizás sufrimos de desbordes, pero de lo que más sufrimos es de la brea y cemento en exceso. El 99% de las aguas que vemos llegar a nuestras casas es, no, a veces el río ni siquiera va por tres cuartas partes de su capacidad, es que demasiada, mucha lluvia en sobre demasiado cemento y brea. Así que, ¿qué nos da un río? Es uno, o sea, no podemos matar los ríos. El cambio climático es una realidad como quiera que se vea y sigue desarrollándose, ofreciéndonos calores más extremos, ofreciéndonos sequías y ofreciéndonos a veces lluvias extremas. Entonces, si somos maduros, ¿cómo vamos a bregar con todas esas cosas a la vez? ¿Qué mata más gente? De hecho, los calores y las hambrunas que vienen por ahí, ¿verdad? Con la sequía. Además de que, ¿qué mata más? La biodiversidad, ¿sí? Las sequías y los calores, no la mucha lluvia. Así que tenemos que ponernos de alguna manera los pantalones de grande y decir, estamos en este planeta juntos y nosotros hemos metido la pata un montón en cómo nos hemos desarrollado y lo que le pedimos al territorio que haga por nosotros, ¿qué vamos a hacer nosotros por el territorio? Así que podemos prepararnos para esos pocos momentos, quizá, en que hay demasiada agua, prepararnos, porque el resto del tiempo la necesitamos y necesitamos la vegetación para bajar los calores, el combatir justamente el efecto isla calor que hace la brea y el cemento. Necesitamos el agua para existir. Necesitamos el conector de monte a mar para la biodiversidad. El estuario nos necesita el mar. Y me tengo que callar porque Susana tiene que irse pronto, pero volveremos a todo esto.
1: No. El otro día vi una noticia muy, muy chocante para muchos en un periódico de Inglaterra, The Guardian, que lo leo con frecuencia. En Holanda y en Europa, la Comisión Europea ha recomendado que se levanten todo lo que son las áreas de marquesina, de brea y cemento, que se levanten y se dejen en tierra libre para poder absorber las danas, por ejemplo. Esto sucedió después de Valencia, que se inundó de una manera tan terrible, ¿verdad? La ciudad, un fenómeno extremo. Y entonces la Comisión Europea hizo esa recomendación y los holandeses fueron los primeros en comenzar a levantar de lo que ya construido, a levantarlo, a sacar la brea y el cemento y a dejar el terreno natural y que pueda, ¿verdad?, generar vegetación. Y eso va a absorber mucha más agua. Así que ya hay mucha gente que está pensando, que está conversando sobre esto, que está discutiendo, que está haciendo propuestas desde la ciudadanía. ¿Qué vamos a hacer nosotros? ¿Qué tú crees, Susana?
5: Bueno, antes que todo, saludos a todo este excelentísimo panel que como voy a retomar algunas cosas de lo que ellos han dicho para llegar a donde entro yo en este proceso, pero ciertamente todos han sido esos asesores, consultores de nuestra comunidad en Puerto Nuevo en este aprendizaje. Y voy a empezar por dejar saber, ¿verdad? Me mencionó muchas cosas de los federales y demás, pero yo voy a hablar desde el contexto de los derechos humanos. Porque soy trabajadora social. Y de hecho, para mí es un reto, soy trabajadora social, pero también soy residente en Puerto Nuevo. Así que soy persona afectada por las decisiones que se toman de política pública en este momento, pero igualmente, pues soy dentro de la profesión, pues tengo que ver lo que afecta a mi comunidad desde los derechos humanos. Como líder, como persona de a pie, como somos muchos de nosotros, ¿verdad? En el día de hoy, inclusive, uno de los retos grandes es cómo poder continuar defendiendo nuestros derechos, ¿verdad? Cuando tengo otras cosas que hacer, hoy estoy en la iglesia, estoy enseñando a niños en la escuela, porque aquí en la iglesia, ¿verdad? Porque hay que seguir educando a estas generaciones. Es interesante que hoy hablábamos en la clase, cuando antes de subir aquí, sobre la oración. Y una de las cosas que la gente tiende a hacer es, cuando hay un desastre natural, echarle la culpa ¿a quién? A Dios. ¿Verdad? Le echamos la culpa que nos pasan las cosas. Y siente todo esto del aspecto espiritual, porque es una de las cosas que cuando me dices cómo defiendo, cómo mantengo, mi aspecto espiritual es lo que me sostiene y lo que mantiene con la fe y la esperanza de podemos provocar cambio, ¿verdad? Pero la culpa, ¿verdad? No es cuestión de culpa, es cuestión de cómo volver, ¿verdad? Desde la ignorancia, la prepotencia que hemos tenido a través de las décadas de pensar que podemos contra la naturaleza. En el caso de Puerto Nuevo, yendo a lo histórico y a lo que acaban de mencionar todos los que están antes de mí, nos pasó eso, que se urbanizó, ¿verdad? Se construyó nuestra comunidad en contra del río, lo escondimos el río. Y de hecho la percepción en nuestra comunidad, porque ha pasado por muchas transiciones, quedamos los que vivimos allí, yo llevo 35 años viviendo allí, sin contar mi niñez, lo que pasa es que nací allí, luego salí y regresé de adulta a la casa de mi abuela, ya vemos todavía los que quedamos ahí, que somos herederos de nuestras casas, pero ciertamente ha habido un cambio sociodemográfico, en nuestra área, donde hay muchos inmigrantes entrando nuevos, personas que no conocen la historia de Puerto Nuevo, no conocen, inclusive yo estando allí tampoco conocía la historia de cómo fue que se construyó hasta que entro en estos espacios, ¿verdad? Así que es una educación constante, es el asumir que la gente, y hay esa prepotencia y esa arrogancia de que cuando nos estaban hablando del proyecto de canalización, nos hablaban, pero este proyecto lleva 40 años como si nosotros pudiésemos sido adultos. Yo era una niña cuando ese proyecto se propuso. ¿Qué sabía? Después fui madre y estaba pendiente a criar a mis hijos. Y así hay muchos en la comunidad que están pendientes a trabajar, a traer el pan diario a su mesa. Y no se hace bien difícil en estos procesos que nosotros hemos llevado como comunidades, internalizar los procesos. Uno de los retos mayores que ha tenido la comunidad es que la comunidad entienda lo que va a ocurrir. Ya nos han ido ocurriendo cosas en el camino, como mencionaste al principio. Puerto Nuevo es la primera comunidad en sentir el impacto directo del proyecto de canalización, porque ya nosotros tuvimos 19 expropiaciones, vivimos lo que fue el proceso de falta de comunicación o transparencia, porque una cosa, como podemos llamar comunicación a informar. Nosotros decimos que no, informarnos algo no es vivirlo, no es la comunicación diaria de qué efectos voy teniendo en el camino y cómo los vamos mitigando y mejorando. Y se han hecho muchas promesas no cumplidas, cómo se rompe la confianza en esas comunicaciones que se tienen o las visiones diferentes que se tienen de cómo debe ser el diálogo. Sí, cuando hablo de derechos humanos es el derecho a participar, el derecho a que nosotros tenemos de expresar nuestras experiencias vividas sobre las inundaciones. Y ciertamente en Puerto Nuevo hay personas con traumas por las inundaciones, los que todavía quedasen, que sufrieron quizás inundaciones por el desbordamiento del río, que vamos a ver que fueron provocadas por ese proceso histórico de ir de que lo pueden abundar la próxima hora con Félix, yo no voy a entrar porque como me tengo que irlo ya mismo, pues quiero enfocar en el asunto de qué es lo que va a pasar a nuestra gente y por qué es tan inminente que yo esté aquí en esta mañana, que haya sacado este tiempo para dar a conocer a la ciudadanía el impacto que tiene, que de una manera empática podemos ponernos en los zapatos del Puerto Nuevo, ¿verdad? Decimos la empatía, ponernos en los zapatos del otro. Y aún ellos mismos, que son los que padecen, a veces se les hace difícil porque vamos a hablar de las demoliciones. De momento, en el 2019 entraron, no, ni tan siquiera nos hablaron del diseño. Yo me entero en el 2022 porque hago un censo, pero en el 2019 ocurrieron procesos ellos le llaman adquisición, pero realmente fueron expropiaciones, porque si tú no estabas de acuerdo con la negociación, entonces entras en un proceso de expropiación. Fue después de un María, tenían casas que habían pedido préstamos para hacer arreglos a sus casas. Lo que les dieron no les dio ni para pagar sus hipotecas ni para pagar los préstamos que habían cogido para arreglos, y se les tasaron así. Fueron muchos procesos injustos. Y yo tengo que decir, y lo voy a decir aquí y nunca me olvidaré de sus nombres, es que este proyecto supuestamente, y lo que dicen y la narrativa, es que es para proteger vidas y propiedades. Y nosotros históricamente, y recogiendo esta data, sabemos que no ha habido una sola muerte, aunque hubo desbordamientos de río provocados por lo que después le va a hablar Félix, ¿verdad? Nunca hubo una muerte por el desbordamiento de río, pero ¿saben qué les puedo asegurar? Que sí hubo una muerte asociada a los procesos de expropiación, porque yo tuve que manejar a la última pareja, que luego que se les recolocalizó, el proceso fue de tanta ansiedad y tanta incertidumbre, y pensando que y era tan legal, no entendían la legalidad de los procesos, no querían ni pausar para pensar que no los podían sacar así porque sí de sus casas, que cuando los recolocalizamos nosotros, aún prometiéndosele que había un programa que los ayudaba, ellos estaban desesperados, los relocalizamos nosotros, porque no puedo entrar en el detalle de todo lo que fue eso, pero no duró 2 meses después que las relocalizamos, que era la señora Pirra Zavala, y quiero decir su nombre porque queremos ponerle cara a las víctimas. Ya ha habido víctimas que han perdido sus vidas por la ansiedad y tenían condiciones preexistentes, eran personas adultas mayores, y esa ansiedad exacerbó y adelantó su muerte. Así que ya han habido muertes, y no es por el desbordamiento del río. Entonces, ahora yo tengo una calle llena de adultos mayores y hasta con jóvenes autistas adultos, que va a ser impactada por una por maquinaria inmensa, por cosas que, por todas esas maquinarias, todos los staging areas, por una canalización que nosotros entendemos innecesaria, porque ya hemos traído y hemos tenido estas conversaciones que las que van a escuchar ahora y seguir escuchando con todos estos grandes panelistas, pero ciertamente se anuncia, miren la estrategia gubernamental de venir el día antes de una manifestación que tuvimos, ¿verdad?, a anunciarle a los medios de que iban a paralizar el proyecto. Y eso creo que mucha gente bajara la guardia. ¡Ay, qué bueno! Ya podemos. ¡Ay, pues mira, lo paralizaron! Y es el engaño. Usar los medios para engañar, porque cuando lees el fine print, como yo digo, ¿verdad?, como lo que no leemos el fine print, eran que iban a pausar los contratos 4 al 7, porque todo esto fragmentan el río, y van a continuar con el contrato 2 y el 3, que son los que afectan a todo el río, pero afectan directamente a Puerto Nuevo, ¿verdad? Y lo van a continuar con haciéndole ajustes porque no tienen los fondos para completarlo como primero diseñado. Y que esos ajustes, no sabemos, yo le llamo cortar esquinas. Y cómo ese cortar esquinas puede afectar aún más la seguridad de este proyecto, la calidad de este proyecto, que no lo queremos. Es decir, ¿por qué la insistencia en continuar con algo cuando ya si los que tú dices o alegas querer ayudar te están diciendo que no es necesario y que si quisiéramos es que esos fondos se utilizasen para las mejoras que sí son necesarias, que todo lo que mencionan de la permeabilización, sistema pluvial, esas mejoras, pero no insistimos en el ensanchamiento al doble? O sea, no tienes para completar el proyecto, pero vamos desde ahora a ensanchar al doble desde la desembocadura del río hasta el final del Luis Muñoz Marín, ¿verdad?, hasta que llega la carretera, ensanchamiento al doble y una canalización en hormigón. ¿A quién le sirve? Eso no le sirve a la gente, a los ciudadanos que van a ser afectados. Así que nuestro cuestionamiento continúa siendo, luego de múltiples solicitudes al Cuerpo de Ingenieros, al de RNA, que solamente ha dado cara para la cuestión de las expropiaciones que en reparto, si eso continúa y no puede, por eso no pueden pausar, son más de 150, 300 familias que pudieran ser dependiendo del diseño. Pero lo importante es que el derecho humano a la calidad de vida, a la salud, todo esto son determinantes de la salud, todavía no nos han podido demostrar, y ese sigue siendo nuestro cuestionamiento, que el beneficio supuesto que ellos proponen, que ya murió alguien, el beneficio propuesto que ellos proponen no supera los costos sociales, ¿verdad?, ambientales y económicos, porque a fin de cuentas nos estás quitando la posibilidad de un desarrollo económico de la comunidad desde el mantenimiento verde, desde otras o propuestas comunitarias, área de recreación posible, área de mitigación de inundación, creando un bosque que, como el que tiene y le quieren quitar a las comunidades de Villanevares, University y Jardines Metropolitanos. Así que, ¿por qué la insistencia? La único que nos puede contestar eso es que lo que están buscando es los intereses privados, el contratista, el desarrollo ese de la visión esa de cemento y varilla. Que cemento sabemos que es un, que ya lo vemos, como mencionó Félix, las breas se van deteriorando, el trópico. No hay que más que poner su carro en la marquesina y mire con el tiempo, coge moho, coge esto. Así que desde el derecho humano, vuelvo y no, como trabajadora social, desde mi ética profesional, no puedo ver esta injusticia que se está cometiendo con las comunidades, de no dejarlas para ser partícipes de un proceso que les va a impactar su vida de 5 a 10 años de manera directa y que va a afectar su calidad de vida, su salud. Yo no quisiera pensar la muerte de alguien más por lo que no pueden con la insostenibilidad de lo que va a vivir, lo que van a vivir frente a sus casas, la construcción constante. Y solamente hay que ir a la Avenida Roosevelt, donde el contrato 2 ya se inició, que en algún momento habían beneficios al arreglo de los puentes para nosotros y los podíamos ver. Lo que no queríamos era el ensanchamiento del río. Pero aún así, nosotros ya hemos decidido que como no nos escuchan, preferimos la paralización completa de esto y que podamos ver esto desde un manejo integrado de la cuenca, que nosotros permitir que esto sea adelante como se ha hecho. Así que estamos aquí, ¿verdad? Y ya me tengo que ir desconectando y la batería ya está gastándose. Estuve ahí, ¿verdad? Mi teléfono no es de los mejores, pero eso es lo que quería, ¿verdad? La inminencia a los que me escuchan, que son de Puerto Nuevo, llevamos esta educación, la gente no internaliza el efecto que este contrato va a tener en sus vidas, el que se ejecute este plan nefasto para el río, para su gente, ¿verdad? Y eventualmente para Puerto Rico, porque aquí están, este no es el único proyecto que tienen propuesto en la isla, son alrededor de 17 que impactan los ríos que mencionó Félix, y que están una visión de continente. Nosotros somos una islita, entonces a los ciudadanos, que nosotros tengamos la responsabilidad de los pequeños cambios a nuestras casas, porque ciertamente quizás por no querer trabajar, no querer trinear el pasto en el patio, lo lleno de cemento, y eso tiene sus efectos en todas nuestras inundaciones y todas las cosas que pasan. Así que ahora es pensar, repensar cómo hacemos ciudad. Y yo espero que tengamos el tiempo y que, ¿verdad?, que ese papito Dios que está allá arriba, que nos está escuchando, y yo tengo la fe de que vamos a poder lograrlo, porque es su creación y vinimos a ser mayordomo de lo que Él nos dio.
1: Gracias, Susana. Ha sido muy conmovedora y sacudida. Yo espero que la gente que está escuchando diga, ¿y qué puedo hacer yo? No es solamente el caso de Puerto Nuevo, ¿verdad? Es todo Puerto Rico lo que está en juego. Todo Puerto Rico, y con los proyectos que se están desarrollando con canchas de golf que chupan, ¿cuánta agua chupa una cancha de golf? Díganme ustedes. Adelante.
0: El relato de Susana para indicar varios elementos aquí que son críticos que las comunidades amplias, el público en general, entienda. El caso de Río Piedras representa un claro caso de injusticia del agua y ambiental. Es de libro, ¿verdad? En reiteradas ocasiones, en todo el proceso de querer desarrollar este proyecto, el Cuerpo de Ingenieros del Ejército de los Estados Unidos ha impuesto este proyecto partiendo de la premisa, y le cito a ellos mismos, en varios, evaluaciones que han hecho e informes, diciendo, se anticipa que no habrá controversia pública significativa basada en la historia previa del proyecto. porque está vacía y no tienen datos que respalden, ¿verdad? Claro.

0: de la diferencia entre informar y consultar, ¿verdad? Y acordar y consensuar es muy grande, es muy grande. No
1: Y
0: queremos información
1: yo creo,
0: solamente.
1: o sea, con la investigación que realizamos en el 2022, la Universidad de Puerto Rico en Humacao, con precisamente Guardarrío. Guardarrío nos había expresado la necesidad sentida de documentar precisamente las perspectivas de las comunidades en torno a su relación con el río, la propuesta de canalización y el proceso de participación ciudadana, si alguno que se estaba dando. Hicimos 258 entrevistas en un periodo de 6 meses con estudiantes de UPR Humacao y la comunidad, en las comunidades urbanizaciones de Jardines Metropolitanos, Villa Nevares y University Gardens. ¿Qué encontramos? Que contrario a la retórica del Cuerpo de Ingenieros del Ejército de los Estados Unidos, 58% de los entrevistados que dijeron conocer del proyecto, o sea, 182 personas, están en desacuerdo con el mismo. Y 23% de los que dijeron conocer del proyecto están indecisos precisamente porque hay un elemento de falta de información tan severo y tan grave que la gente que se va a informar directamente por este proyecto no tiene idea de las consecuencias ni para su comunidad específica ni para las comunidades amplias de Río Piedra y para Puerto Rico. Nosotros hemos repetido ese ejercicio, llevamos 3 semanas haciendo trabajo de campo en reparto metropolitano. Hay entrevistado 63 personas hasta ahora y una de las preguntas, ¿verdad?, es si realmente las comunidades han sido escuchadas, ¿verdad?, por el gobierno en este caso. Y hasta ahora, 68% de las personas que hemos entrevistado hasta ahora en estas 3 semanas en reparto metropolitano menciona que no han sido escuchadas. Entonces, cuando tú ves esos datos, examinas eso a la luz del atropello, de la imposición de este proyecto, de cómo le han negado las voces a las comunidades, ¿verdad? Que se puedan expresar, que puedan acceder a información crítica. Tú tienes que concluir que no es exagerado pensar que este asunto, este conflicto ambiental, es un conflicto conectado a dinámicas de colonialismo y de injusticia, ¿verdad? Que no deberíamos estar permitiendo más en este proceso. Así que existe todo un movimiento en torno a la defensa de Río Piedra y los ríos en general y el ambiente en general en Puerto Rico que se está levantando con distintas voces, distintas acciones para promover otra alternativa de manejo, de visión, de interpretación de las inundaciones urbanas en los contextos, ¿verdad? De allá.
0: Susana mencionó que el día antes que iban a anunciar que se paralizaba el proyecto, ¿verdad? O sea, que había una especie de programar cuándo se daba esa noticia dependiendo de cómo estuviera la lucha comunitaria. Y que eso, bueno, genera como un relajamiento. Porque sabemos que 2 o 3 días después van a retomar o van a encontrar el dinero o van a encontrar otra justificación. Vamos a una pausa y volvemos de inmediato con ustedes. Gracias, Susana. Muy interesante su participación.
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1: Ya estamos de regreso al análisis de los temas que te interesan. 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
2: Bueno, amigos, estamos en este interesantísimo programa sobre el río Piedras y sobre, en general, sobre los ríos, los beneficios de los ríos, los malentendidos con los ríos, y las necesidades que tiene Puerto Rico por su alta vulnerabilidad ambiental y porque el hecho de que el calentamiento global y el cambio climático, a mí me gusta hablar de las dos cosas como, ¿verdad?, una trae la otra, porque no es meramente que el cambio, el clima cambió, y no, es el calentamiento global lo que ha traído el cambio climático, y eso no nos lo podemos olvidar. Y me parece que a la luz de esta conversación tenemos que también ver qué está pasando en otros proyectos que se están desarrollando en Puerto Rico, como el proyecto Esencia, ¿verdad?, que va a tener un altísimo consumo de agua por sus múltiples amenities, incluyendo dos canchas de golf que chupan muchísima del agua que Puerto Rico necesita tener asegurada. Y estamos con Félix Aponte, con Alejandro Torres Abreu y con Cynthia Manfred conversando sobre esto. Y quiero que sigamos abundando un poco, ¿verdad?, cómo este plan reaparece, cómo es tomado por el gobierno de Puerto Rico, porque siempre hay una retórica de que cualquier proyecto federal va a generar empleos e ingresos para alguna gente. Y eso, en cierta medida, es un mito. Félix, tú tienes mucha experiencia viendo muchos proyectos. Y el mito de que todos los proyectos federales traen dinero y traen empleo. Sí. Y estamos a punto de entrar en otra depresión, una depresión sobre la depresión en que estamos.
3: Mira, hay un pseudo prestigio adjudicado o supuestamente reconocido al Cuerpo de Ingenieros como institución, pero no solo porque es un ente federal o porque es un ente militar y las Fuerzas Armadas han sostenido y mantienen la operación del sistema colonial en Puerto Rico, pero que además tiene un grupo profesional de ingenieros que se presume que son diestros y que establecen estándares de cómo se examina la hidrología, la hidráulica, etc. Y sobre esa percepción, entonces en Puerto Rico creemos que todo lo que el Cuerpo de Ingenieros propone y hace no solo es conveniente, pero que es correcto. Y si ahora uno le preguntara al Cuerpo de Ingenieros, ¿cómo es que ellos no han podido ni siquiera hacer un cómputo material del costo del proyecto que nuevamente se quedan sin fondos? ¿Cómo es que no pueden anticipar los costos por inflación y que su propuesta, su programación de propuestas está ahora, según ellos, sin solvencia? Cuando han utilizado 2.500 millones de dólares, es decir, alguien, hay que preguntarle, yo sospecharía que el inspector general del Departamento de Defensa o del Ejército le debe preguntar con una auditoría fiscal cómo es que tú no puedes cumplir tus metas con los fondos que el Congreso ha asignado. Así que no solo son insensibles socialmente, de paso ineficientes profesionalmente como ingenieros, pero desde el punto de vista ambiental, no demuestran ninguna proficiencia, o sea, no son de fiar.
2: Si estuvieran en una empresa privada, los habrían echado hace rato, ¿verdad?
3: Sí, no, de hecho, yo no los hubiera reclutado de entrada. O sea, yo ese tipo de profesional, yo no los reclutaría para ofrecer un servicio o para que nos dé un servicio. Quería, si puedo rapidito hacer una intervención desde el punto de vista conceptual del proyecto de canalización, que es un poco el sensible planteamiento que hizo Susana, pues nuevamente me trae el tema. Yo creo que es importante que los amigos que nos escuchan entiendan. La canalización del río Piedras se decidió para más o menos 1971. Desde el punto de vista histórico, en los primeros días de octubre del 70, hubo una depresión tropical que se quedó estacionaria sobre Puerto Rico, sobre dos terceras partes de Puerto Rico, por 5 días. Produjo unas lluvias y unas inundaciones en aquel tiempo históricas. Y uno de los ríos que recibió mucha lluvia y hubo mucho efecto de esas inundaciones fue el río Piedras. Entonces, en el espacio del estuario del río Piedras, el punto donde el río descargaba o descarga a la bahía de San Juan, ya se habían ubicado múltiples instalaciones públicas y privadas dentro de ese espacio del humedal, del manglar que recibía las aguas dulces del río Piedras. ¿Qué había allí en el 1970? Una planta termoeléctrica, la planta que se le llama San Juan y algunos todavía le decimos la planta de Puerto Nuevo. Allí se construyó una planta regional de tratamiento de aguas usadas de San Juan, la planta de tratamiento de aguas usadas más grande que opera la Autoridad de Acueducto Alcantarillado. Allí se fue desarrollando y se amplió el vertedero o el relleno sanitario o el vertedero de San Juan. Allí se construyeron instalaciones para recibir la mercancía que llega en barcos y que sale de Puerto Rico, es una zona portuaria. Próximo inmediato hay una instalación militar en el Fuente Buchanan que se afectaba posiblemente por el comportamiento del río. Pero además se fue autorizando y permitiendo la instalación de múltiples negocios. De hecho, se designó un parque industrial, que se llama Parque Industrial Bechara, por la Junta de Planificación, y allí se instalaron negocios y empresas, especialmente empresas que están relacionadas directamente con la actividad portuaria, de distribuidores de automóviles. Ese espacio que antes era un humedal, era un manglar, era el estuario del río, era la parte, de hecho, más productiva ecológicamente, se decidió utilizarse para otros usos. La bahía se convirtió en puerto y de ahí viene el nombre de Puerto Nuevo. Eso viene desde los españoles de mediados del siglo XIX. Y luego el estado del puerto y la instalación militar, una planta termoeléctrica, una planta de tratamiento de aguas usadas, el depósito de todos los residuos sólidos domésticos y comerciales de San Juan y múltiples negocios. Los vehículos de que llegaban a Puerto Rico salen de los barcos y se estacionaban en Bechara. El 13 de junio de 1971, un año, casi menos de un año después de las inundaciones del 70, hubo una lluvia muy fuerte, específicamente en la cuenca del río Piedras, y todas esas instalaciones, las industriales y las comerciales, fueron seriamente afectadas por la inundación del río Piedra en el estuario, porque el río lo habíamos impedido que el río descargara naturalmente a la bahía de San Juan. Así que como resultado del impacto económico de esa inundación en el estuario, el gobierno de Puerto Rico decidió canalizarlo. ¿Por qué? Entre otras cosas. Ese evento que menciono del 70 y el 71 coincide con el desarrollo de la carretera del expreso ahora llamado de Diego, la PR-22. La carretera expreso de 22 es un dique perpendicular al flujo de descarga del río. Es decir, represa el río. Y el efecto de la represa de la carretera provocó inundaciones en Puerto Nuevo sin precedentes. Los niveles del agua fueron más del doble de lo que históricamente la comunidad de Puerto Nuevo recibía. En ese escenario, el director de la Autoridad de Carreteras y el secretario de Obras Públicas, para mitigar la presión pública que se reclamó, hay editoriales del periódico El Mundo imputándole a Carreteras la responsabilidad de las inundaciones en Puerto Nuevo, el Departamento de Obras Públicas decide canalizar el río. Comisionó un estudio técnico a una firma de ingenieros muy respetada en Puerto Rico, y de ese estudio hubo una propuesta de canalización, pero era pensando en Bechara. El problema serio en Bechara. Cuando Alejandro menciona que el cuerpo de ingenieros no ve almas que se quejan o se afectan o se quejan porque se puedan afectar, bueno, porque es que en Bechara lo que había era una termoeléctrica, un basurero, una planta de agua usada como material fecal y muchos vehículos estacionados. No había comunidades humanas, no había residencias humanas. Quizá con una pequeña excepción, que eso algún día hay que, yo espero documentarlo, una pequeña comunidad de recolectores de residuos del vertedero que se llamaba Comunidad Bechara, que estuvo allí enclavada muchas décadas, gente que era en extrema pobreza, pero no había comunidades como nosotros hoy tenemos. Entonces, el proyecto que se comisiona el Departamento de Obras Públicas comenzó un diseño y el compromiso para ejecutar esa obra se afecta por la crisis del petróleo del 73. Es decir, hay una inflación marcada, una incertidumbre económica, y el proyecto perdió prioridad en términos de la protección de Bechara. Eso estuvo más o menos así manejándose hasta que en el 75 tuvimos las lluvias terribles del huracán Eloísa, el 13 de septiembre o para septiembre del 75. Y el tema de las inundaciones volvió a ser un issue en Puerto Rico. En ese contexto, el gobernador Romero, en el 78, entonces le pide al Cuerpo de Ingenieros que se haga cargo de la canalización del río Piedra. Y el Cuerpo de Ingenieros toma el proyecto del Departamento de Obras Públicas y amplía su alcance, su scope, para incluir las comunidades aguas arriba. ¿Por qué lo hace? Bueno, esa es mi hipótesis, pero la he estudiado, y lo digo con humildad, muchos años. Había que añadirle, entre comillas, pongo entre comillas para el amigo que me escucha, personas afectadas, viviendas, comercios afectados. Había que aumentar la supuesta protección de vida y propiedad para que el análisis de beneficio sea superior a los costos de la intervención. ¿Por qué? Porque era suficiente controlar las pérdidas en Bechara con un proyecto pequeño. Y para eso el Cuerpo de Ingenieros no tenía que intervenir. Eso lo podía terminar Obras Públicas. Así que amplían, yo le llamo la nómina, añaden gente, añaden áreas para protección, y entonces tienen un proyecto mayor. Le toma casi 10 años completar el análisis técnico y el análisis económico, y surge un proyecto que supuestamente tenía una relación de mayores beneficios a costo. Lo que voy a mencionar ahora es un poquito más técnico, puede ser complicado, no voy a hablar mucho de eso, pero el análisis de beneficio-costo es un requisito para todo proceso de intervención gubernamental federal. Pero el Cuerpo de Ingenieros tiene que, en el análisis de beneficio-costo, tiene que primero añadir el análisis de riesgo. Se analiza el riesgo, y dado el riesgo, entonces está la propuesta de intervención. Y esa intervención entonces se calcula cuánto cuesta monetariamente, cuál es el impacto ambiental el costo ambiental y también el costo social. Y entonces si el riesgo, el nivel de riesgo comparado con los beneficios y los costos da una razón positiva, o sea, más beneficios que costos y los riesgos superados, entonces tenemos proyectos. Eso se conceptualizó en la década del 80. Pero en ese contexto, lo que yo le llamo la nómina de ciudadanos, residentes y demás, era amplia porque Puerto Rico tenía una proyección de crecimiento demográfico sustancial. La población en San Juan iba a aumentar. La población de Puerto Rico iba a aumentar, y había cálculos de la Junta de Planificación que para el año 2000 Puerto Rico podía tener cerca de 6 millones de habitantes. La zona metropolitana de San Juan se acercaba a 1 millón de habitantes. Así que el pensamiento era, si va a haber mucha más gente, más negocio, hay más riesgo de pérdida de vida o propiedad, entonces yo tengo proyectos. ¿Cuál es la realidad? En este momento que hablamos, en esta conversación, 2026. Bueno, pues habemos mucha menos gente, mucho menos negocio. Ahora el clima ha cambiado. y seriamente sin precedentes en la civilización humana moderna, y entonces tenemos un calentamiento del planeta que está deslocando todo. El enfoque, las prioridades no puede ser las del siglo XX. Así que el proyecto no solo es que no tiene justificación, hay el problema que Alejandro plantea de inequidad, de injusticia, etcétera, es que ni siquiera tiene justificación. El hecho de que tenga solvencia financiera para hacerlo no obliga a hacerlo. Y en este proceso, Marcia le preocupaba qué rol juegan las instituciones de Puerto Rico, es decir, el Departamento de Recursos Naturales. El Departamento de Recursos Naturales, por ley, es custodio de los bienes del dominio público, de las aguas y de los ríos, de la flora y de la fauna. En el proyecto inicial, la protección de Bechara, me gusta casi reducirlo a eso. Y yo sé que Susana me oirá y me va a decir, Félix, es Bechara, Plaza Las Américas y Nemesio Canales. Esa protección.
2: Ahí aparecen otros intereses también. Sí, ahí van apareciendo otros intereses.
3: Exacto. Así que en la conversación, por favor, añado esos dos elementos a Bechara. Bueno,
2: no se me pasó, ¿verdad? No lo mencioné antes, que es en el 70 que empieza la relación, ¿verdad? Para la búsqueda de relaciones, que es un momento también muy importante porque por primera vez hay un gobernador del Partido Nuevo Progresista.
3: Correcto.
2: Que busca afianzar la relación con Estados Unidos y demostrarle, correcto, al país que lo mejor de Estados Unidos va a estar viniendo a Puerto Rico, va a ser cercano de los problemas de Puerto Rico. También hay ese otro ladito, ¿verdad?
3: Y es importante, Marcia, porque desde el punto de vista de la gestión pública en Puerto Rico, fue una especie de paradigma. Es decir, después de unas administraciones del Partido Popular por décadas, llega un gobernador anexionista, y las discusiones sobre el proyecto están en ese contexto, y luego otro gobernador anexionista a partir del 77 retoma el proyecto y retoma la visión, esa visión ideológica, de hecho, desde la misma perspectiva colonial.
2: Se ha seguido, correcto, permeando después indistintamente de partido. Hago siempre la excepción, ¿verdad? Y todos los que me conocen saben que siempre la hago, de que eso cambió un poco cuando gana Sila María Calderón, que sí se jugaba por una puertorriqueñidad en el desarrollo de los proyectos, y sobre todo se jugaba por el diálogo y la participación ciudadana en la decisión de los proyectos.
3: Y en ese pensamiento de Sila, yo acepté trabajar con ella en la Junta de Planificación precisamente porque reconocía en ella ese como mérito, esa sensibilidad social. Lo que quería plantear sobre el proyecto es que inicialmente esa primera fase en Bechara, Canales y Plaza de las Américas, allí se han invertido probablemente más de $1,000 millones. El 35% de esa inversión monetaria se hizo con fondos del Estado Libre Asociado. Es decir, ahí hay una inversión pública del gobierno de Puerto Rico. Menciono Bechara y también eso incluye la Quebrada Margarita, que protege, además de Plaza de las Américas, protege el sector de San Patricio. Particularmente, se supone que protegiera el Centro Comercial San Patricio. Y digo se supone porque no está protegido. Después de esa inversión, en el caso de la Quebrada Margarita se invirtieron más de $500 millones. San Patricio todavía se inunda y la avenida Roosevelt, porque el sistema pluvial, el sistema que lleva el agua de lluvia que cae localmente a la quebrada, está defectuoso, no se ha rehabilitado. Así que tengo la quebrada canalizada, pero tengo un sistema pluvial colapsado e invertí mucho dinero y resulta que no es resuelto el problema, ese problema de manejo de aguas pluviales. Exactamente es lo que parece que va a ocurrir o ocurriría si se hiciera la intervención que el Cuerpo Ingeniero plantea. ¿Por qué menciono la participación de recursos naturales ahora? En el proyecto como está planteado a partir de la aprobación que el Congreso hizo en el año 2018, el 100% de la financiación del proyecto actual se corre con dinero de los contribuyentes, de los trabajadores contribuyentes de los Estados Unidos. No hay aportación monetaria de Puerto Rico. Así que el Departamento de Recursos Naturales ya no tiene ni siquiera responsabilidad fiscal, no tiene que hacer petición de dinero directo al Estado Libre Asociado o a la legislatura para invertirlos en el proyecto. Así que mantiene una posición de distancia. Es una distancia enajenante, porque como quiera, la ley le da responsabilidad a recursos naturales. Las leyes en Puerto Rico, específicamente una ley del 2003 que dice que todo proceso de reubicación de infraestructura pública, de comunidades, le corresponde al gobierno de Puerto Rico ejecutarla, y se supone que se ejecute con fondos públicos. Nuestros legisladores se supone que estén aprobando dinero para que Recursos Naturales facilite la expropiación de las familias en Puerto Nuevo, pero el actual secretario está enajenado, aislado, no quiere ni que se hable del asunto.
2: Bueno, eso se llama subordinación consentida.
3: Absolutamente. Y entonces es un poco paradójico, porque yo he conversado en privado con Cintia sobre mi preocupación con el coronel Decker. O sea, tenemos un coronel al frente de los proyectos. No la voy a discutir por este medio, pero invitaría a los oyentes que busquen el perfil de la carrera militar de este señor coronel. Yo tengo la especulación absoluta, personal, muy personal, de que todos los coroneles aspiran a ser generales en sus carreras militares.
2: No es eso no es una especulación, eso es tu confirmación.
3: Exacto, pero lo hago personal, no es de Guardarrío ni de Alejandro, es como yo lo he observado y lo siento.
2: En todas entonces, partes, obviamente, los aspiran a ser generales, los coroneles, es un gran sueño. Exacto.
3: ¿Y cómo logran méritos esos oficiales en su carrera militar? Ejecutando, ya sea ejecutando militarmente. El coronel Decker tiene una carrera militar muy activa, que su página oficial dice que supervisó operaciones especiales. Y yo me imagino operaciones especiales, yo no fui ni niño escucha, pero operaciones especiales para mí son actividades extramilitares donde se desplazan soldados para derrocar a alguien, para eliminar a alguien, para matar a Bin Laden, etcétera.
2: La experiencia militar. No nos preguntemos.
3: Sí, así que si la mentalidad que está aquí es un poco la cosa ideológica y la mentalidad. Hay cosas que no están en los documentos, pero obviamente cuando uno tiene un ente militar al frente y unas personas, oiga, yo no conozco, bueno, conozco, sé quién es este señor Decker, de hecho, le he dicho en privado a Cintia y lo voy a decir por estos medios públicos, el coronel Decker está haciendo un buen trabajo en el proyecto de Caño Martín Peña, yo colaboro con el proyecto de restauración del Caño Martín Peña, y hay un proyecto de rehabilitación ambiental de la Laguna de San José y el Caño, y el Cuerpo de Ingenieros está haciendo un trabajo excelente, pero está haciendo el trabajo que las comunidades del Caño le están pidiendo que haga. Y entonces, lo que a veces resulta incomprensible, ¿cómo es que pueden ejecutar correctamente en el Caño Martín Peña desde nuestra visión y no lo pueden hacer en el Río Piedra? Bueno, hay unas agendas. Y entonces las agendas, casi todo esto se reduce a elementos monetarios, hay unos contratos, pero unos contratos muy solventes. Hay mucha gente que deriva mucho beneficio material por esas intervenciones. Cuando yo vi el contrato número 2 que aludía al reemplazo del puente de la Roosevelt, esa renovación del puente cuesta $100 millones. Y entonces yo digo, bueno, el puente ciertamente

0: Pero desde el punto de vista vial, nosotros necesitamos un puente más grande. Desde el punto de vista hidráulico, el río necesita un puente más grande. No, es dinero, mucho dinero que otra gente pues, se beneficia. Nada de lo que yo he comentado hasta ahora, desde mi punto de vista, ha sido auditado objetivamente para ver si hay costo-efectividad, si hay racionalidad en el uso de esos fondos de los contribuyentes de los Estados Unidos. Para mí defrauda a los contribuyentes y defrauda cualquier intención buena que haya tenido el Congreso de asignar estos dineros para un supuesto problema de seguridad pública. Digo supuesto porque no existe un problema de seguridad pública con las inundaciones del río Piedra en
1: Bueno,
0: este tramo que
1: lo que
0: conversamos.
1: estaba hablando Félix es una falta de transparencia muy grande, ¿verdad? Muy grande, que habla también de la percepción de un poder colonial sobre los que no vamos a protestar, no hay gente, la gente nunca había protestado, no se había organizado. Por eso el reto es
0: Exacto.
1: ahora, y es lo que yo quiero que nos dediquemos, y Alejandro, vas a empezar esa próxima sección. Porque vamos a tener que irnos en una pausa ya mismo.
0: Así.
1: Si no hay capacidad de organización y resistencia desde las personas, desde las comunidades, nos pasan el rolo por encima, nos van a hacer una plancha
0: Sí.
1: de cemento donde las tropas puedan venir más fácilmente en cualquier momento que lo necesiten, ¿no? Y aterrizar un
0: Exactamente.
1: avión ahí o una.
0: Y mira, Marcia, perdona, yo sé que estamos con el tiempo, pero es que no quiero olvidarlo. Mencionabas algo importante sobre el enfoque europeo, sobre el manejo. Desde hace años, el gobierno alemán, no sé si ha cambiado con los nuevos gobiernos un poco más de derecha, pero el gobierno alemán se había propuesto como proyecto la remoción anual de al menos el 2% del espacio impermeabilizado con asfalto y cemento, como una medida de preparación y adaptación al calentamiento del planeta. En Puerto Rico se asignaron cerca de 7 o 9 mil millones de dólares de fondos ARRA cuando hubo la crisis aquella fiscal 2008-2009. En Estados Unidos, específicamente en la ciudad de Washington, en Washington DC, se utilizaron millones de fondos ARRA para proyectos de remoción de material impermeable en el espacio urbano. Fue una utilización correcta y efectiva. Hay mucha documentación, o yo tengo alguna documentación sobre eso. Mejoró la infiltración del agua, se añadió vegetación, bajó la temperatura, mejoró la calidad de aire, bajó los niveles de ruido de la ciudad, en un enfoque utilizando correctamente los fondos públicos. ¿Cómo se usó el dinero de fondos ARRA en Puerto Rico? Yo he preguntado, y yo no puedo decir, y lo digo con humildad, he estado en este campo profesional de la planificación y en el tema de agua casi por 50 años. Yo no puedo decir un solo proyecto que yo conozca que se hizo con el fondo ARRA, miles de millones de dólares, y que uno pueda decir, aquí está el beneficio de esa inversión. Es cero. Cero desde el punto de vista social, cero desde el punto de vista ambiental, cero desde el punto de vista económico. Y entonces ahora tenemos 7.500 millones de dólares para canalizar el río a la larga, cero beneficio para nadie. Y este es un momento de reflexión que hay que hacer objetivamente, es decir, vamos a detenernos, vamos a mirar esto distinto. Las circunstancias exigen una mirada distinta. No es por conveniencia, no es porque es más bonito, es que hay una exigencia en este momento de hacer las cosas diferentes.
1: Hay una cosa que yo he observado en Puerto Rico, es que casi todos los municipios han remodelado sus plazas, ¿verdad? Pero las han remodelado para poner más cemento.
0: Más cemento.
1: Para poner más cemento. ¿Verdad? Todo el rediseño es algo que te salta en la vista por la cantidad de cemento que se ha puesto, ¿no? Entonces, eso que
0: Exactamente.
1: dice. Estamos yendo a la pausa ahora. Cuando volvamos, Alejandro, te pido que
0: Sí.
1: comiences y que con la experiencia que tiene Cincia también de ver que hubo la posibilidad de hacer cambios en un espacio, ¿verdad? Y en un pedazo del río, que lo comentemos para que la gente sepa que esto tiene posibilidades, ¿verdad? Que no
0: Exacto.
1: hay. que no es que está todo perdido y que tenemos que, bueno, decir vámonos porque no quiero bregar con eso. No. Hay posibilidades, pero tenemos que articularnos, tenemos que organizarnos, tenemos que trabajar y cambiar nuestra costumbre. Y de eso vamos a hablar en el próximo segmento. Vamos a la pausa.
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1: Bueno, mis amigos, estamos en el último segmento ya de este programa. Se va tan rápido el tiempo. Cuando uno tiene estos paneles tan ricos y hay tanto que conversar, pues se va muy rápido. Pero estamos ahora con Cynthia Manfred, con Alejandro Torres y con Félix Aponte. Estamos redondeando y yo les he pedido que este último segmento hablemos de las cosas que se pueden hacer, ¿verdad? Sabemos todo lo que tenemos, todos los disparates que se han hecho, los miles de millones de dólares que se han desperdiciado para nosotros tener una naturaleza que no esté tan vulnerada como lo que tenemos hoy, que sea más resiliente. Y para tener eso, ¿qué es lo que vamos a tener que hacer? Tenemos que articular con la gente, tenemos que convocar a la ciudadanía. Todos tenemos que poner nuestro mayor empeño en que la gente piense, porque todo le afecta a su vida. Entre otras cosas, ¿por qué se va la gente de Puerto Rico? Bueno, porque la economía está quebrada. ¿Por qué está quebrada la economía? Pues tenemos montones de cosas. Pues no funciona el agua, no funciona la luz, no funcionan los servicios. Y la gente se tiene que ir buscando otros horizontes. Pero tenemos que articular. Y yo sé que aquí tenemos dos personas, Alejandro y Cynthia. No digo que Félix tampoco, porque bastante que se ha fajado en las comunidades de Puerto Rico, ¿verdad? Pero que ustedes tienen ahora como desafío, los más jóvenes, de articular movimientos. No podemos trabajar cada cual por su lado, cada cual haciendo su pequeña cosita, porque nos pasan por encima. Alejandro, tú tenías pedida la palabra.
3: Gracias. Yo estoy bien de acuerdo con lo que plantea. Es decir, yo no creo que los cambios culturales, estructurales, de política pública que necesitamos hacer para trascender la gestión del agua actual y movernos hacia una gobernanza mucho más participativa, mucho menos antropocéntrica y mucho más justa, van a venir del gobierno ni del sector privado. Esos cambios los tenemos que gestar desde los movimientos sociales. Y a mí me encanta que Félix, mi querido profesor y maestro, compare este caso con el caso del Caño Martín Peña. ¿Por qué? Porque aquí se está trabajando con una doble vara. Por un lado, se trabaja un proceso participativo, horizontal, incluyendo las comunidades del G8, integrando a lo que es el fideicomiso de la tierra del caño Martín Peña, en este proceso de dragado del caño, pero que es también un proceso de restauración ecológica. No lo olvide, no es una canalización. Entonces, se ha incluido hasta cierto punto, el proceso tampoco es romántico, las comunidades en esa representación, ¿verdad?, de gobernanza del G8 y el fideicomiso, etcétera, para desarrollar un proyecto que responda, una iniciativa que responda realmente a las necesidades, al contexto de esas comunidades locales. En cambio, como en la cuenca media, en la cuenca de Río Piedras en general, no existe un distrito de planificación especial, como lo estamos viendo en el caso del Caño, ni tampoco un proceso organizativo de organización social, ¿verdad? Como históricamente se ha dado en el Caño Martín Peña, pues acá se está implementando, imponiendo una vara distinta para trabajar un proyecto tan sensitivo como este. Cuando nosotros hace 3 semanas fuimos a el G8 a presentar y a convocarles para que se unieran a la manifestación y a la marcha que hicimos, me parece que fue el 11 de abril, convocada por la Red Comunitaria de Agua del Estuario de la Bahía de San Juan, por las comunidades de Puerto Nuevo, de Guardarrío y otros sectores, ¿verdad?, que estamos en defensa y luchando por proteger Río Piedra y sus comunidades. Y les contamos lo que estaba pasando en Río Piedra al liderato del G8. Las caras de sorpresa valían 1 millón, porque es que no se puede imaginar que en un espacio tan cercano como la cuenca de Río Piedra, estuviera injusticia como la que está ocurriendo en este momento. Y yo quiero conectarlo con la necesidad de que nos movilicemos como ciudadanas y ciudadanos, ¿verdad? Y sigamos construyendo y articulando un proceso en defensa del territorio y de las aguas y del ambiente que parta de otros entendidos con la naturaleza. No podemos seguir promoviendo una visión que parta de que la naturaleza es un banco de recursos a ser explotado, ¿verdad? Sino que la naturaleza, el río Piedras y todos los ríos de Puerto Rico merecen respeto en sí mismo, merece ser valorado más allá del mercado, porque si los valoramos solo a partir de lo que dicta el capital, estamos perdidos. Y el mejor ejemplo que tenemos es la quebrada Chiclana, que fue enterrada, ¿verdad?, en la primera fase de Montelledra, precisamente porque el respeto que necesitamos darle a los ríos, a los cuerpos de agua, al ambiente en general, no está cuando el capital está liderando y poniendo sus intereses de frente y el Estado se... Así que...
1: Yo quiero hacer un comentario ahí, porque me parece bien importante lo que dice. Yo creo que hay que dialogar también con los empresarios. Los empresarios también tienen que tomar conciencia del medio ambiente, porque se están pegando un tiro en el pie, ¿verdad? Estoy desarrollando proyectos que después van a ser irreversibles, van a aumentar la vulnerabilidad, van a quedar mal. Entonces hay que dialogar con ellos también. Hay que montar mesas de diálogo, porque no puede ser que como seres humanos no entiendan. A mí me cuesta mucho, ¿verdad? O sea, yo creo que en algún momento tenemos que ser capaces de tocar la mente y el corazón de todas las personas que toman decisiones de política, que instrumentan política y tal. Que es difícil, ¡uf! Es difícil.
3: Lo problemático aquí es precisamente que ese sector está afianzado en una lógica de crecimiento económico a toda costa.
1: Eso fue uno de los paradigmas, igual que el de trabajar con las canalizaciones, ¿verdad? Que dominó el siglo XX, por lo menos la segunda mitad del siglo XX, y nosotras la tomamos por ser subordinados, ¿verdad? Subordinadamente.
3: Y yo creo que todo lo que está pasando en términos de política pública ambiental en Puerto Rico, los desarrollos como esencia, que son desarrollismo, no son desarrollo, y otros alrededor de todo Puerto Rico tienen que ver precisamente con una visión de promover el crecimiento económico a toda costa, ¿verdad? No respetando el ambiente y no reconociendo el valor inconmensurable de la naturaleza. La naturaleza debemos valorarla más allá de su valor de mercado, ¿verdad? No podemos pretender reducir el valor de la naturaleza al valor del mercado, privatizarla, convertirla en una mercancía, objetivarla. Todo lo contrario, tendríamos que estar defendiendo la idea de proteger los bienes comunes, porque los ríos, en última instancia, son bienes comunes, son patrimonio de todos, no solo de los humanos, pero también de los no humanos. Así que el mundo, en términos de gobernanza de las aguas, se está moviendo a un manejo, a una gobernanza que no tan solo es participativa, inclusiva de las comunidades, ¿verdad? Que no necesariamente, ¿verdad?, son expertas en hidrología, etcétera, sino que tienen un conocimiento ecológico local sumamente importante, pero también están incluyendo elementos que tienen que ver con los derechos de la naturaleza más en general, los derechos de las comunidades no humanas. Y cuando tú vienes a ver ese movimiento de procesos de renaturalización y derechos de la naturaleza a través del mundo, promoviendo en vez de canalizaciones, renaturalizaciones de ríos, ¿verdad? Restauraciones ecológicas de los ríos, como el Edgewater River en Washington, ¿verdad? En el oeste de los Estados Unidos, en Los Ángeles.
1: En Cuenca, Ecuador, que tiene tres ríos que atravesan la ciudad y que es una maravilla. Es una maravilla caminar uno de una cuadra a otra y ver esos ríos vivos y lo que ha hecho, ¿verdad?, la ciudad para mantenerlos vivos, para ubicar banquitos, para que la gente pueda sentarse y admirarlo, para tener áreas de juego cerca para los niños. Entonces, ahí tú te das cuenta que a nosotros nos falta también, nos falta conectarnos con lo que hacen otros países que no son Estados Unidos, ¿verdad? Porque si uno toma el ejemplo de los países escandinavos, por ejemplo, que tienen una conciencia, donde todo el mundo tiene una conciencia tan clara de la naturaleza y el medio ambiente y de cómo resolver los problemas respetando la naturaleza, no te vas a encontrar empresarios que van a desoír eso. Al contrario, van a proponer soluciones, ¿no? Una que conocí no hace mucho, los edificios, todos los edificios se construyen con una vía para que los desperdicios sólidos, las cáscaras, ¿verdad?, todo lo que en las casas se saca diariamente orgánico, ¿verdad?, vayan por un tubo central y caigan en un sótano donde se genera una enorme composta. De esa enorme composta, con eso se mantienen los jardines, se hace biomasa, se mantiene la electricidad del edificio. Entonces, ahí participa todo el mundo de esa solución, ¿verdad? Los ingenieros pusieron su parte, los empresarios de la construcción también. Entonces, hacia eso es que tenemos que movernos, ¿no? Hacia un diálogo que nos permita canalizar y capitalizar, aprovechar los talentos y capacidades de tanta y tanta gente que tenemos en Puerto Rico. Que si son anexionistas, no me interesa, que si son populares, no me interesa, me interesa que aporten a pensar el país, que aporten con sus conocimientos a pensar el país, y yo creo que se puede, pero tenemos que primero empezar a articular entre nosotros los consensos, ¿verdad? Dialogar más y ir llegando a acuerdos básicos, fundamentales. Yo creo que eso se puede, Félix, que lo vamos a ver todavía nosotros.
0: Sí, claro que sí. Darle oportunidad a Cintia. Yo quisiera, si Cintia me permite un minuto, porque mi primera intervención me quedé en las montañas y estaba filosofando por allá sobre la caleta de agua. Y un poco lo que yo aspiraba como idea era diferenciar en la montaña en Puerto Rico las comunidades están más cerca de los ríos porque hay una relación hasta espiritual. Wow. En las llanuras costeras, nosotros nos olvidamos del río porque ni siquiera ya es nuestra fuente de agua potable y como quiera tenemos a poco tiempo y a poca distancia el litoral costero marino. Así que la parte de esparcimiento, de recreación, la hacemos en el mar. Nos olvidamos de la red fluvial y entonces no, en general no hay conciencia sobre el potencial que tiene y no hay problema que se utilice como cuneta o como alcantarilla. Porque después de todo no tengo ni conexión ni emocional ni mental, ni siquiera espiritual, ni práctica. No uso esa agua, no dependo del río para nada, no consumo peces, etcétera. Pues me voy al litoral, me voy al balneario. Y nosotros necesitamos, donde está la mayor parte de la población del país, la actividad económica del país, en los litorales costeros, incorporar esa visión y lo debemos empezar por los ríos, todos los ríos urbanos. Río Piedras es lo que tenemos en discusión, pero esa agresión la hicimos a mediados del siglo XX en el río Yagüez, la hicimos en el río Bucanay Portugués en Ponce, o sea, ámbitos urbanos donde transformamos los ríos y los convertimos en cunetas. Bueno, las circunstancias exigen una mirada distinta y la técnica, la ciencia y la técnica nos da las posibilidades. De hecho, es menos costoso monetariamente y mayores beneficios sociales. Y entonces, como mínimo, una responsabilidad ética con las generaciones que nos siguen. En muchos foros yo he dicho que lo que me queda a mí de existencia está en función de mis nietos. O sea, hay una generación ¿Qué legado estamos dejando? ¿Un legado de problemas y de asuntos insolubles? ¿O le vamos a dar unas posibilidades de esperanza, de viabilidad para la vida, la civilización como la deseamos? Y quería redondear eso y darle un espacio a Cintia.
1: Dele, Cintia, con todo.
4: Bueno, por pedacitos no queda mucho que decir, pero eso que describe Félix y que describiste Marcia, suena armónico y suena a desarrollo. El desarrollo que crea vida y crea resiliencia y crea poder, calidad de vida, ¿verdad? Yo oigo la palabra desarrollo mal aplicada, yo no entiendo por qué lo utilizan para otras cosas que no sea hacia una mejor calidad de vida. Y sin la naturaleza, eso no se da, punto. Así que esa realización tiene que comenzar desde adentro en todos nosotros, ese cambio cultural. Cuando hay grandes lluvias, cuando Fiona, yo oigo a los alcaldes de todos los pueblos gritando, es que me tienen que canalizar el río. ¿Qué parte no están entendiendo? ¿Están locos por seguir desarrollando junto al río una vez se lo controlen? ¿Acaso piensan que les va a dar buen resultado? Solamente citando levemente al ecólogo a Ariel Lugo y al hidrólogo Greg Morris en cuanto a cómo funciona un canal agrandado de concreto versus un río natural. Un río natural se autorregula porque el río, la hidráulica del río, escoge cuán ancho tiene que ser su cauce según su flujo medio. Cuando tiene un flujo extremo, pues entonces él ahí se desborda usualmente suavemente, como describía Félix, y crea esos terrenos fértiles, pero el flujo, el cauce del tamaño que el río lo quiere, le permite mover el sedimento. Tiene la fuerza, el agua, dentro de ese espacio predeterminado por el río, de mover el sedimento hacia adelante, como todas las funciones que hace, y mover los nutrientes y ser terreno migratorio de las especies y tener y repartir el agua dulce por todos lados, se lo permite su forma natural. Una vez hacen una cosa agrandada, cuadrada, ancha, profunda, el río pierde el agua. Solamente tiene fuerza de mover el sedimento y quizás cuando viene un golpe grande, pero el 90... La mayor parte del tiempo en su flujo medio lo que va a hacer es depositar y se queda sin flujo porque es llano, es lento, de hecho también caliente, también sin oxígeno, ¿verdad? Pierde sus talentos. El río se convierte en una trampa de sedimento que entonces hay que venir a dragar a un gran costo constantemente o volvemos atrás o peor de lo que tú querías haber resuelto. Ese caso se ejemplificó en el canal agrandado Puerto Nuevo, que Félix describe muy bien que lo hicieron para salvar a Bechara. ¿verdad? También la PR-22 sacrificó a la gente de las partes bajas de Puerto Nuevo y empezaron a sufrir inundaciones también porque el agua no podía desaguar correctamente. Entonces, ese canal agrandado que hizo el Cuerpo de Ingenieros y lo terminó después de Hortensia y antes de María, con la lentitud y la cosa de los fondos. Si ustedes visitan, si van por la PR-22, ¿verdad? Ustedes, cuando pasen por un puente, ese es el puente del río Piedras, ya ese, ya ustedes ven, miran hacia la derecha y ustedes ven ese mangle lejos por allá con unos muros medio escondidos de tabla estacado, que es metal enterrado en el mangle, con una cosa que aquello no parece ya un canal normal, es un brazo de mar enorme. Ese agrandamiento lo lograron para María y la gente en Puerto Nuevo, en las zonas más inundables, tuvieron el beneficio de que el agua fluyó mejor. Después de todos los disparates que se habían hecho, eso resolvió un poco. Y el agua salió a ese canal de Puerto Nuevo, que también recibe las aguas de la Quebrada Margarita, que también junta las aguas del Caño Martín Peña, y nos vamos juntitos a salir hacia la Bahía de San Juan por el lado este. No hemos mencionado en detalle qué le hicieron al río Piedras primero, cuando le rellenaron todo su delta, pero bueno, eso Félix lo mencionó un poquitito, no vayamos ahí porque nos desviamos. Una vez teníamos el disparate que le hicieron al río Piedras, ese canal agrandado mejoró, pero el Cuerpo de Ingenieros en octubre del 2017 tuvo que correr a dar un contrato para dragarlo, porque esa cosa ancha no maneja el sedimento como es debido y hay que ir a trabajarlo. Fueron, en ese momento fueron 8.75 millones. Después va a ser más. Pero eso hay que hacerlo constantemente, cada vez que haya una descarga grande de sedimento. Entonces, nadie nos ha dicho si el gobierno de Puerto Rico está preparado y tiene compromiso para tomar esa tarea de aquí a la posteridad, de aquí a futuro. ¿Para qué diantre quieren subir río arriba y canalizar al río Piedras? Van a crear ese problema de vuelta y de vuelta. O sea, que la técnica de la canalización no funciona solita y no funciona bien. Y muchas veces el dicho remedio es peor que la enfermedad. ¿Pero qué es desarrollo? Crear refugios climáticos, prepararnos para lo que viene, y mejorar la calidad de vida donde hemos avanzado demasiado contra la naturaleza. Tenemos que dar un paso atrás porque tenemos que convivir con ella. Qué lindo sería esa que ustedes describen, que las ciudades sean más verdes, que los ríos atraviesen las ciudades, que los conozcamos, que nos preparemos, los que vivimos en zonas irremediablemente más bajas, que nos vamos a inundar aunque el río no se salga, porque nos inundamos por la lluvia que corre por la brea y el cemento. Pues entonces preparamos barreras anti inundación en nuestros hogares y nos avisamos para mover los carros a terrenos más altos mientras ese fenómeno pasa, ¿no? ¿Verdad? Tenemos que bregar el agua, no podemos tratar de eliminar el agua rápidamente por un canal, tenemos que retener, el agua es vida y los calores y las sequías nos van a asediar, o sea, que el agua es el tesoro que tenemos que guardar. Y los árboles y la vegetación que se da con ellos, y los parques y la vida con ellos, las ciudades verdes, y la cuenca del río Piedras, que son 26 millas cuadradas de recogido de agua que recibe el río Piedras a través de todos sus arroyos y quebradas. Hay que mantenerla, hay que parar de quitarle lo poquito de verde, de infiltración, de bosque y de frescura y de acuíferos que tiene.
1: Muy bien. Alejandro, ¿quieres añadir algo?
3: Sí. Sí, yo creo que hacia el final del programa, a mí me parece que es importante que se entienda que muchos de nosotros reconocemos que el problema de las inundaciones urbanas es un problema bien serio que tenemos que, ¿verdad?, atender. Pero lo que estamos diciendo aquí es que la solución que se ha impuesto desde arriba por el Cuerpo de Ingenieros y el Gobierno de Puerto Rico y el Departamento de Recursos Naturales y Ambientales como auspiciador local no son la salida a la situación de las inundaciones y menos a la situación climática y a la realidad climática que estamos viviendo. Por lo tanto, lo que estamos planteando es un proceso que pueda ver el problema de manera integral, que pueda incluir saberes científico-técnicos y saberes comunitarios, locales y experiencias cotidianas con las inundaciones, que pueda valerse del ingenio de las medidas individuales a nivel de residencia que ya la gente está realizando en muchas de estas. Y a mí me parece que debe desarrollarse un proceso de gobernanza para la cuenca de Río Piedras y para otras cuencas en Puerto Rico, inclusivo, donde, ¿verdad?, haya representación clara y vinculante de distintos sectores sociales, incluyendo las comunidades, y que eso debe ser una lógica no para responder al capital y al crecimiento a toda costa económico, sino desde una lógica de que reconozca el valor inconmensurable de la naturaleza y el valor de otras especies no humanas a existir, a desarrollar su ciclo de vida.

0: manejar el agua. Yo sé que la Comisión de Cambio Climático ha hecho aportes muy importantes y lamentablemente no son tenidos en cuenta para la elaboración de leyes, para la toma de decisiones, ¿verdad? Hay mucha frustración en ese equipo de gente que ha trabajado bastante tiempo ya en tratar de entender la magnitud del problema de la vulnerabilidad ambiental que tiene Puerto Rico y los problemas que tiene nuestra naturaleza que seguimos destruyendo. Félix, palabra de cierre ya.
1: Sí, mira, y la convocatoria para mirar eso a la infraestructura, doy un dato. Los acuíferos del río Piedras, asociados al río Piedras, sostuvieron una oferta de agua durante la sequía de 1965-67, que yo estimo era cercana a 10 millones de galones diarios. Acueducto, la autoridad de acueducto está construyendo una trampa de sedimentos que le llaman las represas Valenciano a un costo de 500 millones de dólares para producir 10 millones de galones de agua. Sí, la naturaleza ofrece una reserva de agua barata, gratis, básicamente barata, bien barata, y la tenemos debajo de nuestras comunidades.
0: La tenemos que cuidar nosotros.
1: Exacto. La canalización compromete esa reserva natural y nos añade costo. Y luego tendremos que ir a buscar esa agua a otros costos monetarios y otros costos ambientales y otros costos sociales. Es decir, hay que hablar de este tema con más profundidad.
0: Bueno, aquí nos tienen dos alternativas siempre para servir de espacio de diálogo, para compartir con nuestra audiencia, ¿verdad? Todo lo que se aprende del trabajo comunitario, de las investigaciones académicas, de las distintas fuentes donde nosotros podemos informarnos bien, informarnos bien. Y después nos toca trabajar cada uno haciendo su parte. Muchas gracias, la verdad que ha sido un programa muy lindo, lo he disfrutado mucho y espero que nuestra audiencia también y muy, muy educativo. El próximo domingo, amigos y amigas, nos vemos. Gracias a ustedes.

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2: Muy buenos días, amados y amadas, hermanos y hermanas, en esta mañana. Les saludamos desde este su programa Camino al Altar, programa de la Iglesia Discípulo de Cristo en el Señorial. Te habla el reverendo Osvaldo del Brey. Hoy le hemos dado libre a nuestra moderadora, Marlene Rivera, y la felicitamos a ella, a su hija, a mi esposa y a todas las madres de nuestro país, tanto puertorriqueñas como todas nuestras hermanas que cohabitan con nosotros en esta hermosa tierra. Hoy vamos a estar precisamente dedicando el programa a homenajear a nuestras madres y a reflexionar sobre este tema. Así que te invitamos a que permanezca, yo creo que va a ser de sumo interés. No es un programa dirigido solamente a las madres, es un programa donde vamos a reflexionar sobre las madres. Así que es algo que es importante que lo puedas escuchar tú, lo puedas escuchar tu esposo, los hijos, todos los que tenemos alrededor nuestro a esa hermosa figura, o hemos tenido a esa figura tan hermosa que es la madre. Así que reciba nuestro saludo. Te recordamos que nuestra iglesia Discípulo de Cristo en el Señorial se encuentra en la carretera 176, también conocida como la carretera o la avenida Víctor Laviosa, aquí en Cupey Alto, San Juan, Puerto Rico. Y ya mismito, a las 10:30 de la mañana comienza nuestro servicio de alabanza, predicación y cena del Señor, aunque en el día de hoy va a estar dedicado a nuestras madres. Vamos a estar homenajeando, como todos los días de las madres, nuestra iglesia separa en nuestro calendario ese espacio para honrarlas, para pensar en ese tema, para reflexionar sobre la importancia de este ser, de estos seres en nuestra vida. Te invito a reflexionar en los textos que vamos a estar citando. Primeramente comenzamos con Isaías, capítulo 49, verso 15, y luego más tarde vamos a estar leyendo y reflexionando sobre Proverbios 31, del 10 al 31. El profeta Isaías, en el capítulo 49, verso 15, dice: ¿se olvidará la mujer de lo que dio a luz para dejar de compadecerse del hijo de su vientre? Aunque ella lo olvide, yo nunca me olvidaré de ti. ¿Por qué cito esto? Porque Dios se está comparando a sí mismo. Se está comparando a sí mismo con una madre. Imagínense tratar de comparar al propio Dios, y él mismo se compara a una madre. Y por eso dice algo que es sumamente difícil: se olvidará la mujer de lo que dio a luz. Obviamente sabemos que es muy difícil que una madre se olvide, a menos que padezca de alguna enfermedad, alguna demencia senil, alguna enfermedad cognitiva ya eventualmente, pero en lo normal obviamente es muy difícil que una madre se olvide del fruto de su vientre, que se olvide de su hijo. Pero obviamente en este pasaje lo está diciendo, aun cuando es muy difícil que tu madre se olvide de ti, con todo, yo nunca me olvidaré de ti. Así que se está comparando con la madre y está dejando saber que si difícil es que una madre se olvide de su hijo, en el caso de Dios es imposible. No es que sea difícil, es que es imposible y lo hace como una promesa, que nuestro Dios nunca se olvidará de nosotros. Y en Proverbios capítulo 31, del 10 al 31, te invito a que medites en este texto que es una joya en el Antiguo Testamento, en el libro de los Proverbios. Mujer virtuosa, ¿quién la hallará? Su valor sobrepasa largamente al de las piedras preciosas. El corazón de su marido confía en ella y no carecerá de ganancias. De ella recibe el bien y no el mal todos los días de su vida. Ella busca la lana y el lino y trabaja gustosamente con sus manos. Es como la nave del mercader que trae su pan desde lejos. Siendo aún de noche, se levanta para dar la comida a su familia y la ración a sus criadas. Considera la heredad y la compra. Y con sus propias manos planta una viña. Se ciñe firmemente la cintura y esfuerza sus brazos. Ve que van bien sus negocios. Su lámpara no se apaga de noche. Aplica sus manos a la rueca y sus dedos manejan el huso. Alarga su mano al pobre, extiende sus manos al menesteroso. No teme por su familia cuando nieva, porque toda su familia va vestida de ropas abrigadas. Ella se teje los tapices, y de lino fino y de púrpura es su vestido. Su marido es conocido en las puertas de la ciudad, cuando se sienta con los ancianos del país. Teje tela y las vende, y provee las cintas al mercader. Fuerza y honor con su vestidura, y se ríe de lo porvenir. Abre su boca con sabiduría, y la ley de la clemencia está en su lengua. Considera la marcha de su casa y no come el pan de balde. Sus hijos se levantan y la llaman bienaventurada, y su marido también la alaba, y su marido también la alaba. Muchas mujeres han hecho el bien, pero tú las sobrepasas a todas. Engañosa es la gracia y vana la hermosura, pero la mujer que teme a Jehová, esa será alabada. Ofrecedle del fruto de sus manos, y que en las puertas de la ciudad la alaben sus hechos. Wow. Es un texto muy conocido en la mayoría de las iglesias, ¿verdad? Yo por lo menos, que me crié en la iglesia, son muchas las veces que escuché este texto y muchas las veces que he escuchado a distintos excelentes predicadores y predicadoras reflexionar sobre este texto, que repito, se encuentra en el libro de Proverbios en el Antiguo Testamento, capítulo 31, del 10 al 31. Es una oda a la mujer. Y vamos a reflexionar sobre lo que dice aquí. Obviamente está hablando aquí de una supermujer, de una supermadre. Pero aunque hablemos, y tal parece que estamos hablando de la mujer maravilla. Y alguien podría pensar que esta es una mujer extraordinaria, es decir, fuera de lo ordinario. Pero sin embargo, también es posible que muchos de los que me están escuchando piensan en su madre y dicen, oye, pero es que qué bien describe, qué bien describe a mi madre en sus años de juventud, a mi madre en sus años productivos, en sus años de labor y de trabajo, ¿verdad? En muchos aspectos de los que hemos leído, podría estarse refiriendo a mi propia madre, ¿verdad? Y los que estamos, por lo menos en mi caso, que he tenido el privilegio a través de tantos años de pastorear y de conocer a tantas madres y tantas mujeres que gran parte de estos versos se le aplicaría perfectamente, perfectamente. Pero es interesante porque este texto es un texto antiguo. Es un texto que pertenece al antiguo canon, al Antiguo Testamento, al libro de Proverbios. La tradición atribuye la autoría de los Proverbios al rey Salomón. Sabemos que esto es una colección de dichos y de sabiduría, y que cuando es una colección, no necesariamente todos y absolutamente todos son autoría de Salomón. Más bien podría esto ser una especie de antología, ¿verdad? De una colección, algo que es un trabajo de agrupar, o posiblemente algunos proverbios que ya existían y eran conocidos, que nuevamente Salomón los repite, los utiliza, los emplea y los pone en este maravilloso libro, del libro de los proverbios, que es un consejo que está lleno de sabios consejos y de máxima de sabiduría. Pero en este caso, el capítulo 31, hablando de esta mujer virtuosa, es sumamente interesante porque ciertamente nos llama la atención porque en los tiempos bíblicos en que se escribió esto, la mujer se veía en diversas culturas del Medio Oriente como una posesión. Y su función, además de ser una posesión, casi casi estaba al nivel de los esclavos en la casa. Estaba estrictamente a las órdenes de su marido. En muchos casos se da la impresión en otros textos de que la mujer estaba totalmente sometida a la merced de los varones, pero en este caso está hablando de una mujer y resalta. Es una mujer libre, es una mujer que tiene control de su vida, es una mujer que no es dependiente, es una mujer que aporta a la economía de su hogar, que es administradora, que hace inversiones, que maneja su propio dinero o por lo menos administra los haberes de la familia y que tiene todo un amplio margen de trabajo y de áreas para ocuparse. En aquel entonces también se limitaba a la mujer mayormente al ámbito doméstico. Pero aquí vemos una mujer que no solamente domina, administra y sabe administrar el ámbito doméstico, sino que también tiene trabajo y funciones más allá de lo doméstico, ¿verdad? Fuera de la casa. No solamente esta mujer labora al interior de la casa, sino que esta mujer invierte su sabiduría, su conocimiento en otros haberes, aún fuera del ámbito doméstico, ¿verdad? Así que, y fíjense cómo en este texto dice que su valor excede al de las piedras preciosas. Obviamente, aún la comparación de decir que excede el valor de las piedras preciosas lo está comparando con un valor material. Y una de las cosas que precisamente queremos resaltar es que el valor de la mujer, obviamente que es mucho más que cualquier valor material, pero es que también es un valor espiritual. Es algo que no se puede medir ni con dinero, ni con joya, con nada, ¿verdad? Pero aún así, pues, ¿quién hallará una mujer tan virtuosa? Y habla de toda y la descripción, y al final, obviamente, dice que sus hijos se levantan y la alaban, la llaman bienaventurada. Y también su marido dice que también la alaba, ¿verdad? Bienaventurada. Y la alaban por todo lo que ella representa. Así que, qué bueno poder tomar este texto para, de alguna manera, honrar, de esta manera, honrar a nuestras madres, porque qué mucho hacen. Y las que ya están entradas en mucha edad, como el caso de mi madre, o con una enfermedad cognitiva, como el caso de mi madre, pero podemos nosotros recordar todo lo que hicieron. Es inevitable que cuando hablo pensar en mi madre, en Emma Rivera Cintrón, y pensar en todo lo que hizo, y recordar no solamente en los negocios, en la casa, es que recordarla es recordar cómo con amor trabajaba, y todo lo hacía obviamente para el beneficio de la familia, ¿verdad? Y mi recuerdo siempre era verla trabajando, trabajando, aunque cuando ya fuimos adultos, ese elemento de verla trabajando, trabajando, a veces hasta nos molestaba, ¿verdad? Y recuerdo muchas discusiones donde decíamos, pero madre, mami, ya, siéntate con nosotros. Ya mayor íbamos a la casa con nuestros hijos y no se sentaba, todo el tiempo quería estar sirviendo, sirviendo y dimos grandes luchas para tratar que mi madre se sentara, aunque fuera a ver un programa de televisión con nosotros. Y eso era prácticamente imposible, porque su deleite era servir. Claro, y digo eso con mucho cuidado, porque a veces el decir que nuestras madres lo que se deleitan es en trabajar y servir a nosotros, también se puede convertir en una excusa para esclavizarla, en una excusa para entonces permitir continuamente que estén haciendo y haciendo y haciendo y nosotros recibiendo. Así que por eso lo digo con mucho, mucho cuidado. Pero volvamos a este caso de la mujer de Proverbios capítulo 31. Nos dice que esta mujer es confiable, que el corazón de su marido confía en ella. Y cuando habla de confiar, no estamos hablando de celo, no estamos hablando de que él se siente confiado de la mujer idónea que tiene a su lado. Tener una mujer así de valiosa, obviamente, él vive confiado, le da tranquilidad. Casi siempre se habla al revés, que es el hombre el que le da seguridad, protección a la mujer. En este caso, dice que el marido se siente confiado, confía en ella. Cuando confía en ella, lo que está diciendo es no solamente que confía para darle la libertad de salir del ámbito doméstico, sabiendo que hay hombres que son tan celosos, tan controladores, que no permiten a sus esposas laborar o no permitieron nunca a sus esposas laborar, ponían mil excusas, pero en realidad era inseguridad de ellos. Inseguridad de ellos que no querían que la mujer se relacionara con nadie más y pretendían tenerla oculta. Bueno, tenemos culturas en el Mediano Oriente que la mujer ni siquiera, una vez se casa, nadie la puede ni siquiera ver. Y cuando salen afuera van tapadas completamente, aún su rostro. Cuando uno visita distintos lugares donde tienen tradiciones antiguas y medio orientales y de oriente, vemos como unos balcones que son preciosos, unos balcones muy bien adornados y elaborados con madera, unas ventanas, unos vidrios. Cuando uno mira la historia de que esos balcones, ¿por qué eran tan tapados? Era porque era el lugar donde la mujer podía salir afuera, podía disfrutar de mirar fuera de la casa, pero ese balcón la ocultaba, o sea, nadie la veía. Así que por eso es la historia de esos balcones tan adosados, tan hermosos, tan bien decorados, pero en realidad estaban cerrados para que nadie viera a sus mujeres. Este hombre estaba confiado, este hombre no tenía ese problema. Este hombre vivía confiado de su esposa y por eso podía permitir que ella no solamente confiaba los recursos, confiaba a sus hijos, confiaba a su casa, sino que confiaba que esta mujer podía administrar los haberes del hogar e incluso salir afuera a trabajar, ¿verdad? Esta mujer dice que trabajaba también con sus manos. Era una artesana trabajaba el lino, trabajaba la lana con sus propias manos, ¿verdad? Siempre hago la advertencia que qué bueno que esta mujer tenía esas habilidades. Y posiblemente nuestras esposas, nuestras madres también tengan, nuestras esposas madres tienen muchas habilidades, pero hay que tener cuidado que todas esas habilidades que tienen, que son múltiples, que las pueden emplear, que no se conviertan precisamente en su castigo, que su habilidad se convierta precisamente en el abuso de someterlas a hacer más de lo que realmente deberían o pueden hacer. Esta mujer alimentaba a su familia, así que primero gente dice que es una mujer laboriosa. Esto no es una mujer mantenida, esto es una mujer que laboraba con sus propias manos. Pero también nos indica que era proveedora, es como la nave de mercader que trae su pan desde lejos. Y esta mujer era proveedora, no dependía totalmente de su marido para proveer alimento a sus hijos, ¿verdad? Y yo sé y he conocido muchas mujeres hoy en día más que antes. En aquel tiempo esto era una casi una rareza, era algo extraordinario, pero hoy en día estas mujeres virtuosas se han multiplicado. Hoy en día son muchas, muchas las madres, las mujeres que tienen que hacer tantas y hacen tantas cosas, que son laboriosas, que aportan a la economía de su familia, que sus maridos pueden confiar plenamente en sus capacidades, tanto en la actitud como en la aptitud, porque son mujeres muy aptas, pero también son proveedoras, siendo aún de noche se levanta para dar de comida a su familia y la ración a sus criadas. Así que no se olvidaba también que tenía criadas en el hogar, le daba también alimento, era justa, dando su ración a su familia, la ración de comida a su familia y la ración de comida a sus criadas. ¿Y cuántas madres no vemos? Y lo digo no para que nos recostemos de eso, sino para que reconozcamos y aliviemos su carga, que luego de un día de trabajo, de labor, llegan a sus casas a cocinar, llegan a sus casas a hacer tareas con los hijos, llegan a su casa a hacer tantas y tantas y tantas cosas. Es una de las cosas que yo como pastor, porque lo viví, porque lo veo en mi esposa, porque lo veo en mi hija cómo trabaja y a las altas horas de la noche que sale de trabajar, porque lo vi de mi mamá, todo su esfuerzo. Como pastor, pues tengo muchas consideraciones en términos de la programación de la iglesia en la semana, sabiendo y considerando, buscamos la manera de otras vías de hacer llegar el pan espiritual. Por eso se transmite en nuestro servicio los martes, los estudios bíblicos, porque sabemos que hay padres, y en esto incluyo también a padres, pero en este caso estamos hablando de madres, que de otra manera sería muy difícil llegar al templo durante la semana, porque tienen muchas tareas. Luego de laborar, tienen que cocinar, tienen que recoger, tienen que hacer asignaciones, tienen que lavar ropa, prepararla, asear, para tener listos a esos hijos para el próximo día madrugar para salir nuevamente. Sabemos, conocemos, y no podemos, la iglesia no está para competir con la familia, sino para asistir a la familia y para asistir a esas madres que tanto laboran. Así que esta mujer era laboriosa, era confiable y es proveedora. Pero esta mujer también es una mujer inteligente, una mujer brillante. Esta mujer que nos habla proverbio, invierte y siembra. Considera la heredad y la compra. Y la compra. O sea, no estamos hablando meramente de una mujer que se limita al ámbito doméstico. Estamos hablando de una mujer que cuando dice que su marido confía en ella, es que confía de verdad. Porque esta mujer también compra propiedades, considera la heredad y la compra, hace negocio y con sus propias manos planta una viña, ¿verdad? Así que plantaba también, sabía, conocía del arte del cultivo, de la agricultura. Se ciñe firmemente la cintura y esfuerza sus brazos. Ve que va bien su negocio, su lámpara no se apaga de noche. Obviamente que ese elemento de que su lámpara no se apaga de noche, pues puede tener mucho simbolismo, ¿verdad? Pero obviamente lo que quiere reforzar es ese elemento de laboriosidad, de esfuerzo, de esta mujer trabajadora, que su lámpara o se apaga tarde, pues la lámpara en estos contextos se apagaba, es como apagar la luz en la casa cuando ya tú te ibas a acostar, pero esta mujer parece que había muchas noches que lo seguía de largo. Tampoco podemos pretender que esa sea la realidad de nuestras mujeres. Sabemos que desgraciadamente también les pasa que a veces la luz nunca se apaga porque estuvieron hasta altas madrugadas con sus hijos. El tiempo de esta primera parte se nos ha agotado, pero todavía nos resta mucho por comentar de este maravilloso texto, este loas, esta alabanza en el Día de las Madres. No te retires, que en unos breves minutos vamos a retornar con este tu programa, Camino al Altar, programa oficial de la Iglesia Cristiana Discípulos de Cristo en el Señorial, San Juan, Puerto Rico. Regresamos.
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2: Retornamos a este programa Camino al Altar de la Iglesia Discípulo de Cristo en el Señorial. Te habla su pastor rector, reverendo Osvaldo del Brey, y como siempre, es un placer, un honor muy, muy grande el que nos permitas entrar a tu hogar, nos permitas entrar a través del artefacto que estés utilizándose en el vehículo, o ya sea a través de nuestro podcast con el mismo nombre, Camino al Altar. Recuerda esta herramienta que es el podcast para que lo puedas recomendar a personas que viven fuera de nuestro país, que en distintas horas pues lo pueden escuchar, o otras personas que gustan escuchar los podcasts a distintas horas y poder escuchar más de un capítulo, varios, buscar distintos temas y escucharlo, pues allí puedes hallarlo. Así que continuamos en este Día de las Madres, felicitando obviamente a todas las madres que viven en nuestro país y que nos puedan estar escuchando, y que estamos reflexionando sobre Proverbios, capítulo 31, los versos del 10 al 31, donde habla de esta mujer virtuosa, y que sabemos cuánto nos enseña este texto, ¿verdad? Cuántas cosas podemos reflexionar, o cuántas ideas nos da, cuánto pie nos da para poder nosotros reflexionar respecto a la realidad de nuestras madres. Así que ya hemos comenzado en la primera parte hablando de que esta mujer, su marido confía en ella, que es una mujer virtuosa porque es confiable. Esta mujer provee a la economía y aporta a la economía del hogar. Esta mujer es trabajadora, es laboriosa. Esta mujer provee, buena proveedora. Provee también alimento para su familia, se ocupa de que haya alimento en su casa. Hablábamos, terminando la primera parte, que esta mujer invierte. Esta mujer invierte y siembra. Esta mujer invierte y planta con sus propias manos también la viña. Es posible que parte de la economía familiar de la casa, pues estaba también la viña como parte de los negocios y de la forma de sustento de esta familia, estaba la viña. No debemos de pensar que el marido no participaba de la viña, no lo dice, pero podemos suponerlo. Lo importante aquí es que esta mujer no está ajena al negocio familiar. Esta mujer no está aislada de la economía familiar. Esta mujer se ha ocupado en aprender los oficios, no solamente los oficios domésticos. Esta mujer se ha ocupado de saber cómo funciona el negocio, ¿verdad? Si fuera una panadería, esta mujer sabría y se interesaría cómo se administra y cómo funciona la panadería. Si tuvieran una lavandería, un laundry, como le llamamos acá, esta mujer estaría interesada en saber y aprendería y estaría informada de cómo opera ese negocio. Así que esta mujer sabe y sabe qué hacer y sabe cómo funcionar el negocio familiar, ¿verdad? Y que esta mujer tiene la capacidad de evaluar propiedades, heredad y comprarla. Dice que evalúa la heredad, considera la heredad y la compra. Así que esta mujer está en toda, domina la economía familiar en todos sus aspectos. Esta mujer no está en una esquina, esta mujer no está encerrada, esta mujer no la tienen aislada e ignorante de los procesos y de la economía familiar, de los negocios, sino que ella participa de ello y aplica sus manos a la rueca y sus dedos maneja el uso. Alarga su mano al pobre, extiende su mano al menesteroso. Así que de todas las virtudes que esta mujer tiene, esta mujer también es compasiva. Esta mujer, su laboriosidad, su éxito en los negocios, dice, ve que sus negocios van bien, que sus ganancias van bien. O sea, esta mujer, podríamos decir en los términos hoy, que esta es una familia exitosa y esta mujer es parte del éxito de ese hogar. Pero el éxito la eficiencia que ha logrado desarrollar, su habilidad, su inteligencia, su conocimiento, sus negocios, no le ha quitado la sensibilidad. La sensibilidad. Sino que dice que alarga su mano al pobre y extiende sus manos al menesteroso. Eso es una virtud maravillosa y es una virtud que tenemos que seguir resaltando. Una de las cosas lindas y hermosas que vemos también en las madres es la compasión, es su capacidad compasiva, su sensibilidad con el otro, con el que necesita. Contrario a algunos que el éxito les roba esta capacidad y de momento creen que ellos son los únicos que merecen lo que ellos tienen. Y que como todo lo que tienen lo han trabajado gracias a su inteligencia, a su capacidad, a su sagacidad, a su laboriosidad, pues yo me lo merezco. Y yo me lo merezco y el otro que no tiene es porque no se lo merece. Y el otro que no tiene es porque no es tan inteligente como yo. O el otro que no tiene es porque no trabaja tanto como yo, o no ha trabajado, no se ha esforzado tanto como yo. Y de ahí esa insensibilidad lo lleva a buscar excusas o sencillamente a ignorar e invisibilizar al menesteroso. Peor aún, algunos llegan a criminalizar la pobreza, a criminalizarla y decir, pues eso te pasa por esto, eso te pasa por vago, eso te pasa porque no dedicas tu tiempo a, porque no eres honesto. Y empezamos a buscar cualquier cosa que a la larga no es otra cosa que una excusa. Una excusa para justificar nuestra insensibilidad y nuestra falta de compasión. Esta mujer no era así. Y fíjense que el que está hablando aquí es su marido. El que está hablando aquí es su marido, que yo creo que es importante no perder de perspectiva que el marido está elogiando a esta mujer y una de las cosas que valora de esta mujer es que esta mujer le da al pobre, que esta mujer es compasiva, que esta mujer es sensible. Así que de alguna manera alguien que valora la sensibilidad, la compasión, obviamente porque también de alguna manera estos son valores que él practica, son valores obviamente que él atesora. No teme por su familia cuando nieva porque toda su familia va vestida de ropa abrigada. Es decir, que esta mujer se prepara, esta mujer se anticipa. Cuando llega la nieve, ella está preparada. Cuando llegan los días fríos, ella ha tejido o tiene la ropa que su familia necesita. No es una mujer que no está consciente de los tiempos, ¿verdad? Vive en cada tiempo y se prepara con tiempo, es diligente. Su marido es conocido en las puertas de la ciudad cuando se sienta con los ancianos del país. Este hombre se siente orgulloso, este hombre cuando se sienta con otras personas distinguidas, él se sienta, él cosecha también de ese fruto, entiende que parte de su dignidad, parte de su honra, parte de su felicidad y de su buena posición en la comunidad, en gran parte es una aportación, no en todo, ¿verdad? Porque cada ser humano tiene dignidad propia, pero esta persona puede reconocer que se puede sentar con orgullo en las puertas de la ciudad, contento, en paz, sabiendo que su casa está bien gobernada y está en buenas manos. Teje tela y las vende, y provee de cinta al mercader. Es decir, que esta mujer, vuelve nuevamente a hablar, que es una mujer emprendedora. Emprendedora. Ella emprende, hace negocio, está pensando, busca. Obviamente, y vuelvo tal vez a, yo creo que también tiene que ver con que se da en un ambiente familiar sano, en un ambiente familiar positivo, que le da esa libertad a esta mujer de poder desarrollar sus habilidades, ¿verdad? Así que de alguna manera, cuando el hombre habla bien de su mujer, está hablando bien de sí mismo, ¿verdad? Porque una mujer que teje telas y las vende y provee de la cinta, es porque es una mujer emprendedora, y una mujer emprendedora, una esposa y una madre emprendedora, es porque también de alguna manera tiene el espacio y tiene el apoyo de su familia, sobre todo en este caso del cónyuge, ¿verdad? Fuerza y honor son su vestidura y se ríe de lo porvenir, ¿verdad? Ese elemento de que se ríe por lo porvenir, lo que está diciendo es que descansa porque está preparada, descansa porque su vestidura es la fuerza y el honor. La mejor vestidura que puede tener una persona no son las prendas caras ni de marca, es precisamente su honor, ¿verdad? Su prestigio, el testimonio ante la comunidad, el saber de todo lo que hace. Así que la fuerza y honor son su vestidura. Su mejor adorno son estas cualidades humanas que tiene, que la mayoría de nuestras madres lo tienen y muchas veces pasan desapercibidas. La mayoría de nuestras madres lo tienen y las exhiben, pero muchas veces no las alabamos, no las reconocemos. Por eso es importante este día, poder reconocer, llamar la atención a otros y a otras de que puedan reconocer el valor que tiene tu madre, que a lo mejor no lo has visto y ya es hora de que abras tus ojos y comiences a ver todo lo que tu madre ha hecho por ti. A veces somos injustos, a veces queremos comparar a las madres con otras madres que tienen más recursos, que han tenido más oportunidades. No, analiza y reconoce a tu madre dentro de su contexto, dentro de su realidad, lo que hizo y logró hacer con lo que tenía, posiblemente con poca educación, posiblemente con poca preparación académica, sin título, posiblemente sin buenas oportunidades de empleo, pero con lo que tenía, echó hacia adelante, nos crió, te alimentó, te cuidó y te echó hacia adelante. Fuerza y honor son su vestidura y se ríe de lo porvenir. Abre su boca con sabiduría. Así que aquí hay otro elemento, que esta mujer es sabia, esta mujer. Y qué hermoso que el marido pueda, este marido no manda a callar a su esposa. Este marido no manda a callar a su esposa. Este marido se siente orgulloso de escuchar a su esposa hablar, ejecutar, ¿verdad? Que cuando abre su boca, él no tiene que preocuparse. Eso es parte de la confianza que tiene ese marido, porque sabe que su mujer se conduce, se expresa con inteligencia, con conocimiento, con sabiduría. Que sabiduría es mucho más que meramente la acumulación de conocimiento, ¿verdad? O de tener mucha información. Es sabia porque habla de lo que conoce, habla de lo que le consta y habla de lo que puede ser de beneficio para ella y para los demás y calla aquello que no es de beneficio para nadie. Eso es abrir la boca con sabiduría. Y la ley de la clemencia está en su lengua, ¿verdad? Así que es clemente, es amable en cuando habla, ¿verdad? No es prepotente, no es arrogante, no es abrasiva, no es pendenciera. Considera la marcha de su casa y no come el pan de balde. No come el pan de balde. Así que una mujer juiciosa que analiza la situación y la marcha de su casa, y no desaprovecha el pan, no desperdicia, ¿verdad? No falta nada, pero tampoco que se desperdicie lo que hay. Sus hijos se levantan y la llaman bienaventurada, y su marido también la alaba. Eso precisamente es lo que queremos hacer en este día. Levantarnos, que los hijos se levanten, los hijos y las hijas se levanten y reconozcan a su madre. Obviamente lo decimos en este día, pero para que sea extensivo todos los días. pero que sea un día para expresarlo, para reconocerlo, para reunirnos y dialogar y recordar esos ejemplos, esos esfuerzos, esos sacrificios que por amor hicieron nuestros padres, pero en este caso nuestras madres. Así que hay un llamado que dice que los hijos se levantan y la llaman bienaventurada. Pero aquí también entonces dice, y su marido también la alaba. Cuán importante a veces en una cultura patriarcal, en una cultura machista, aunque eso entiendo que ha ido cambiando, pero todavía tenemos mucho, mucho terreno por adelantar. A veces en esa cultura donde tal parece que ser hombre es ser poco expresivo, ser hombre es ser grosero, ser hombre es mandar sobre la mujer, ser hombre es ejercer su dominio y su control sobre su esposa. Y mientras más control y dominio y más áspero sea con su esposa, más hombre es. Ah, y obviamente sabemos que esas son visiones casi cavernícolas, son visiones realmente que no son aceptables, que demuestran ignorancia, demuestran un retroceso o una involución humana. Pero este marido alaba a su mujer. Así que, mire, el alabar, el reconocer la contribución y las virtudes de tu esposa no restan en nada, no restan en nada tu hombría, todo lo contrario, te reafirma como hombre. Incluso podrían haber hombres que están divorciados y que yo los conozco, que aunque tuvieron las circunstancias que sean y se separaron y se divorciaron, hoy en día reconocen con mucho respeto y gratitud la labor de la madre de sus hijos. Reconocen la labor de la madre de sus hijos y agradecen y reconocen la aportación de esa mujer, de esa madre, aun cuando no vivan juntos. Eso también es loable, ¿verdad? Cuando sea meritorio, ¿verdad? Pero hago una invitación a que seamos honestos, a que podamos, si hay mérito, como dice la palabra, si algo digno de alabanza, alábalo. Si algo digno de reconocimiento, reconócelo. Porque es un buen día, una buena oportunidad para así hacerlo, ¿verdad? De forma respetuosa, ¿verdad? Así que su marido también la alaba. Así que esas palabras, a veces más que regalo, sí, el regalo puede ser bueno. Pero yo creo que lo más importante en este día es el reconocimiento, la expresión de dejarle saber a tu esposa, dejarle saber sobre todo a la madre de tus hijos, que tú la admiras, que tú admiras de ella, la aportación, que reconoce su aportación, su sacrificio, que haya sentido de gratitud de ser tu compañera de vida, pero sobre todo tu compañera en la crianza de los hijos, ¿verdad? Y por eso dice, muchas mujeres han hecho el bien. Y reconocemos que no solamente mi esposa lo hace bien, que hay muchas mujeres, pero la que a mí me corresponde, que yo que conozco las interioridades, yo que conozco la verdad de lo que es nuestra historia juntos, yo que conozco las intimidades de ambos, poder decir, pero tú sobrepasas a todas. Porque es a mí a quien me corresponde, aunque puedo felicitar a otra, pero en primer lugar, reconocer a la mía, ¿verdad? Y en esta ocasión, pues obviamente hago un paréntesis y reconozco, alabo, bendigo y doy gracias a mi esposa. Hago esto, ¿verdad? Un turno de privilegio para mi esposa, Arlín Ortiz Cardona, a nombre mío, a nombre también de mis hijos, de Claudia Sofía y de Osvaldo Adrián. Te felicitamos junto a todas las madres, a todas las madres que con tanto sacrificio laboran, hacen, se esfuerzan. Y dice el verso 30, engañosa es la gracia y vana la hermosura, pero la mujer que teme a Jehová, esa será alabada, ofrecerle del fruto de sus manos y que en las puertas de la ciudad la alaben sus hechos. ¡Qué tributo maravilloso a esa mujer virtuosa en todos esos sentidos, ¿verdad? La base de la alabanza radica también en su fe, que no solamente es una mujer laboriosa, sino, dice el texto, pero la mujer que teme a Jehová, esa será alabada. De todas las virtudes, esta mujer tiene fe. Y una de las cosas más lindas y más hermosas es que además de alimentar a nuestros hijos, que los podamos alimentar espiritualmente. Y eso sí, hago un llamado a ti, padre, a ti, madre, que no te olvides. Queremos a veces equipar, nos preocupamos por matricularlos en los mejores colegios, nos sacrificamos en revisar sus asignaciones, en asegurar que tengan sus tareas, que tengan éxito académico, de tal manera que puedan tener las herramientas cognitivas y las herramientas intelectuales para la vida. Y a veces se nos olvida lo más importante, que es alimentarlos y capacitarlos espiritualmente. Porque créeme, lo va a necesitar. Y tú, como tú lo necesitas y como yo necesito, cultivar una vida espiritual, cultivar nuestra fe para que nos acompañe y nos sostenga y para que potencie todas esas otras virtudes hermosas, lindas y maravillosas. Y es posible que hoy me esté escuchando, madre, desde la cárcel, porque yo sé que he tenido confinados que me escuchan en el centro de detención de Guaynabo. Saludos allí, que sé que me escuchan. En la cárcel de Bayamón, en Guayama, en Ponce, Las Cucharas. Sé que hay distintas personas que nos escuchan y que posiblemente en esta hora están recordando, están pensando y están orando por sus madres. Pero también hay mujeres, madres que están confinadas y posiblemente me estás escuchando. Para ti también nuestro abrazo y nuestro reconocimiento. Es posible que hayas cometido tus errores y que estés pagando a la sociedad por ese error, pero que eso no quita el amor que tú tienes por tus hijos y que yo sé que en esta hora tus hijos son el motor para que tú te esfuerces y te superes, te rehabilite y que aproveches ese tiempo que estás allí para mejorarte como ser humano, mejorarte como mujer, superarte como madre, para que cuando salgas el tiempo que fuere, seas un mejor ser humano que pueda y puedas disfrutar y puedas bendecir a tus hijos. Son tantas las cosas que podríamos nosotros reflexionar, ¿verdad? Y también recordamos, madre, que hoy sus hijos están enfermos y están en tratamiento, diversas enfermedades, y que posiblemente están en un hospital. A ti, madre, nos unimos a ti en oración por tus hijos y te exhortamos a que confíes en el Señor. Así que ya llegamos al final de nuestro programa para este día. Te recordamos que ya mismo a las 10:30 comienza nuestro servicio de alabanza, predicación y homenaje a nuestras madres. Si tienes un lugar donde congregarte, congrégate, llega allí, que en todas las iglesias estoy seguro que hoy es un día lindo y qué mejor que en el altar y qué mejor que en una iglesia, qué mejor que en la presencia del Señor para celebrar este día. Así que acércate. Y si no tuvieras un lugar, pues sabes que y estás cercano a nosotros, pues sabes que te abrimos nuestras puertas y nuestro corazón para recibirte. Si estuvieras distante, pues sabes que transmitimos nuestro servicio. Todos los domingos lo transmitimos

0: usted, del que fuere, déjanos saber. O si nos escuchas desde fuera de Puerto Rico, pues igualmente también nos los dejas saber. Y vamos a estar muy alegres de leerte y muy alegres de poder orar e incluirte en nuestras oraciones. Felicidades a todas nuestras madres y que el Señor les colme de salud y bienandanza. Hasta la próxima semana. Queden en paz en el nombre de nuestro Señor Jesucristo.
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1: Muy buenas tardes a la audiencia de En la Tarde y de Radio Isla. Como siempre, muy agradecida de su sintonía y de sus comentarios tan hermosos. Yo tenía un programa distinto para hoy, que era relacionado un poco con el tema de las madres, pero esta semana nos levantamos con una noticia muy dolorosa que nos tomó a todo Puerto Rico por sorpresa, y fue la transición de Piculín Ortiz. Y yo confieso que yo soy fanática de Piculín. Al principio me afligí, pero luego agradecí haber vivido y compartido esta época histórica de nuestras vidas con Piculín. A pesar de que no éramos amigos, sí siempre lo admiré, incluso cuando era contrincante de los Vaqueros de Bayamón en los 80, y yo tenía palco allí, lo que fuera. Pero yo quiero presentarles al panel de lujo que yo voy a tener hoy. Son dos glorias del baloncesto de Puerto Rico, tanto en categorías menores como baloncesto en las escuelas, baloncesto superior. Nos han llevado a triunfos muy importantes a nivel internacional. Y son al entrenador Carlos Coach Morales y al entrenador Manolo Cintrón. Buenas tardes. Yo comienzo siempre mi programa preguntando, ¿quién es Carlos Morales?
2: Wow. Bueno, pues, como mencionas, soy entrenador de baloncesto. Fui jugador de baloncesto en mi juventud. Pude jugar baloncesto de high school, jugué en baloncesto de primera categoría. El talento no me dio para jugar en baloncesto superior, pero sí me permitió empezar entonces mi carrera de coach muy temprano. Y como muy bien mencionas, dirigí todas las categorías menores que se dirigen en Puerto Rico. Fui director técnico del programa de Torrimar. Dirigí también, gracias a mi mentora, Jordi Rosario, tuve la oportunidad de ser su asistente en el baloncesto superior y en la primera categoría. Y ahí pues me llegó una oferta para dirigir a los Indios de Canóvanas en 1988, lo cual empezó mi carrera como coach. Estuve activo como coach en el baloncesto superior hasta el 2000. Dentro de eso me vino la oportunidad para ser asistente de la selección de Puerto Rico con Raymond Dalmau. Estuve 3 años con él y luego me nombraron el coach de la selección. Estuve desde el 93 al 99, inclusive, o sea, porque llegué a dirigir un torneo en el 99. Y luego, pues, me vino una oferta para empezar a ser analista de baloncesto de la NBA por ESPN. Me trasladé a los Estados Unidos, empecé esa carrera, seguía la fiebre de coachar, porque el que es entrenador toda su vida, así que mataba la fiebre dirigiendo los equipos de EAU en Estados Unidos, de mis dos hijos que ambos jugaron. Seguí esa carrera paralela con conseguir comentarista de la NBA, y en el 2011 me vino una oferta de parte de Julio Toro para volver a la selección como su asistente. Fui asistente de Julio Toro, perdón, de Julio Toro, no, de Flor Meléndez. ¡Wow! Julio es mi amigo, mi hermano, pero Flor Meléndez. Flor me deja la oportunidad en 2011 de regresar a la selección con él. Con él estuve 2 años, porque luego a él lo cesantearon y vino Paco Olmo. El staff se quedó completo y estuve 2 años con Paco Olmo hasta el 14. Luego en el 2022 me dieron una oferta de los Leones de Ponce para que me una a ese equipo. Estuve con Ponce ese año como asistente, y luego el año siguiente pues se santiaron al coach y me tuve que quedar como head coach por el resto de la temporada. Y dentro de ese tiempo me vino una oferta también de mi pupilo, Jerry Batista, que me dio la oportunidad de ser su asistente en la selección femenina, lo cual me permitió ir a otro mundial más, porque fui a unos cuantos mundiales, tanto como asistente y como head coach, y a una olimpiada más. Yo había ido a 2 olimpiadas, una como asistente de Raymond Dalmau en Barcelona 92, una como head coach en Atlanta 96, y en este caso pues pude ir a Francia con las chicas en la olimpiada del 2024. Hoy día todavía sigo activo como entrenador, dirigiendo la Academia de Central Florida, de la cual mi hijo y Richie Dalmau son dueños de esa academia. Me reclutaron como coach, Y sigo activo en la televisión, ahora con Amazon Prime, cubriendo las series de NBA. Y eso, esa, te la digo mi carrera a largo plazo, porque sé que estamos corto de tiempo, y eso, ese soy yo en el término profesional. En el término personal, pues creo que soy una persona común y corriente, normal, afable, me gustan las cosas sencillas, me gusta mucho la playa, me gusta el cine, me gusta compartir con mi señora y con mi familia. Ese soy yo, Carlos Morales, en pocas palabras.
1: Bueno, eso nada más de él. Pero lo que yo me río es que él nos dice que tenemos verde de Bayamón, pero eso lo zanjamos después. Pues somos de la misma urbanización y jugábamos con, aunque no nos conocíamos, Carlos.
2: De lo más verde, Bayamón, que yo creo que es una influencia bien grande en lo que, voy a hablar por ti, pero en lo que tú y Héctor Lanzó, que somos los amigos, que es el amigo común, y este servidor somos, o sea, el barrio, la urbanización, se lleva contigo toda la vida, y nosotros somos afortunados de habernos criado en lo más verde.
1: Bien. Bueno, pues entonces le repito la pregunta a don Manolo. ¿Quién es Manolo Cintrón? Ah, espérate, antes de que él lo diga, es de Ponce. O sea, que había rivalidad ahí.
2: Bueno, de Ponce, criado en Caparrajay, ¿verdad? Pues mi papá trabajaba en Ford Motor Credit en Bayamón, en Santa Rosa, por 33 años. Y nos movieron para acá en el 62, 63, perdón, 71. Y nos mudamos para Caparrajay. Ahí, como sabe todo el mundo, Caparrajay tiene un gran programa de categorías menores.
1: Sí.
2: Éramos cuatro hermanos. Nos meten ahí para que botemos la energía, ¿verdad? Y también aparece una oportunidad también, porque Caparrás no hacía vida, de pasar a la YMCA con Billy Romero. Caparrás estaba con Modesto Jiménez, que vengo, es como mi papá, porque éramos vecinos y yo vengo de padres divorciados, y él fue una figura muy importante para nosotros en casa. Así que básicamente, pues, estudié en escuela pública, Las Américas, después pasé a la Merced, una beca tercer y cuarto año. Ahí, pues, me firman en tercer año superior 81 con los Atléticos de San Germán. Ahí empezamos la carrera junto con Piculín. Piculín empezó en el 80, yo en el 81, y ahí, pues, fui novato del año. Tuve el privilegio de caer en una gran franquicia que tuvo oportunidad para jugar. Para poderme desarrollar, y ahí pensamos que, pues, fuimos parte bien importante de resurgir del monstruo anaranjado, ¿verdad? Que en la temporada anterior había ganado 12 partidos nada más. Así que de ahí, pues, jugué 5 años, pude ganar un campeonato con San Germán, estudiando en la Universidad de Turabo. No terminé, me falta un poco para ser maestro. Me dediqué a tiempo completo baloncesto, es una pasión que la llevo desde bien joven, así que la pude combinar con Venezuela y México. Llevo 20 años trabajando en México también, así que me pude salir, ¿verdad? Porque estuve en la selección con Julio, con Flor, ya después que Carlos salió, y tuve el honor de estar el 2006, el 2010 como coach en propiedad. Así que cubrir la faceta completa de entrenador, ¿verdad? Y nada, ahora estoy de asistente con Eddie en los últimos años. Estuve en la selección 2018 con Eddie ahí de asistente, y en San Germán tuvimos en el 22 hasta el 23, porque me fui para México 3 años a trabajar allá, a San Luis Potosí. O sea, sigo activo, voy bajando la carga, me pesa México mucho por los viajes. Y me siento bien, me siento cómodo de ser asistente con él. Y aquí estamos. Y un gran mentor como Carlos Morales, que él era la torre mayor de Caparrajay, era una rivalidad bien bonita. Aprendimos mucho de esos mentores que él tenía también, de Jorge Rosario, de Carlos González. Y nosotros teníamos también coches acá que eran de igual, desde ese mismo nivel. Y fue un filtro bien grande, ¿sabes? Todo esos coches que me cocharon y jugué en contra de ellos, para mí fue un filtro y una experiencia grande, porque todos tenían una pasión y un fundamento que los equipos se veían bien bonitos jugando y bien competitivos.
1: Sí, eso, bueno, los escucho y esto es como para la persona, estamos los tres en la década de nuestros 60 por ahí, y es un viaje a la nostalgia bien, bien fuerte. Para entrar en materia sobre lo de Pichulín, a mí me gustaría, en primer lugar, la temporada de baloncesto usualmente comenzaba en aquellos tiempos, ¿para qué mes?
2: Más o menos empezaba en febrero, ya empezábamos a practicar, marzo ya se empezaba, porque terminaba high school y rápido empezaba los entrenamientos del superior. No, no sé si está al día ahí.
1: Bueno, lo que pasa es que quiero recordar más o menos la fecha para las finales, y yo creo que era como para septiembre, octubre, por ahí, las finales,
2: Sí.
1: ¿cierto? Ok.
2: Agosto, a fin agosto, ah,
1: Agosto,
2: septiembre.
1: agosto, por ahí.
2: Agosto, septiembre, sí.
1: Bueno.
2: Porque el equipo nacional iba a jugar y
1: Exacto.
2: se atrasaba un poco.
1: Bueno, pues ahora les explico por qué les hago esta pregunta, y me gustaría comenzar con Manolo. Si Picolín empezó en el 80 con los Atléticos, yo pensaba que era en el 81. Si él comenzó en los 80, Picolín empezó a los 16 años con los Atléticos. Porque él nació en el 63, cumple en octubre. Así que él comenzó a los 16 años. Pero entonces, tú te incorporas en el 81, de hecho, eres el jugador, recibes un premio de jugador más valioso,
2: Novato del año.
1: novato más valioso. Ok. No me quiero meter a la cancha a jugar, sino que me cuentes de Picolín. Ese flacucho de Calle que vivía en casa de Armandito. ¿Quién
2: Sí,
1: era
2: bueno.
1: Picolín? ¿Cómo era él?
2: Básicamente Piculín y yo, sin querer, tenemos la familia, la mamá de Piculín y mi mamá son maestras. Y mi mamá es callellana como la mamá de Piculín. O sea, no, yo pasaba los veranos en Calle porque mis abuelos vivían en Calle. O sea, mi primera impresión al ver a Piculín fue que llegamos un sábado y él está durmiendo en la cama ahí, todo doblado, la culebra durmiente le pusimos, ya empezando. Fuimos Eduardo Bermúdez y yo, cuando lo vimos, ¿quién es este? Y él me dice, no, yo soy de Calle, ¿cómo que tú eres de Calle? Yo digo, mi mamá de Calle, y cuando la mamá de Piculín y mi mamá se vieron, se conocían, ¿sabes? Pues así empieza nuestra amistad. Eduardo, que Carlos lo conoce, Eduardo Bermúdez, que es un tipo jocoso, se pasaba pegando bellones, y él también, ¿sabes? Vivimos en la esquina de Martin Pizza, en unos apartamentos que habían, y ahí estábamos los tres, porque mi papá no me dio carro, era en bicicleta. Gerald Lebrón nos prestó una bicicleta para que Piculín fuera a las pesas y cuando no iba lo suspendía, le quitaba la bicicleta. Ay, bien, bien interesante, pues él no, como no, cuando practicaba no jugaba mucho, ¿no? ¿Sabes? No, él estaba enfogonado porque él quería ser partícipe de eso, ¿eh? Pero como yo le decía, los procesos, hermano, tenía que tener paciencia ahí, pero humilde, un tipo bien humilde, trabajador. Carlos lo conoce. Carlos lo conoce. Como él fue, ese es él. Ese es un líder, un competidor. Él una vez me pregunta, Manolo, ¿por qué tú juegas baloncesto? Bueno, yo juego baloncesto porque el baloncesto para mí es una pasión. Porque yo veía a Teo Cruz practicar en la cancha de Caparra. Yo vengo del baloncesto de los 60, Miki Castro, a todos esos caballos, ¿sabes? Miguel González Olivencia, Rubén Adorno. Yo vi a Ted Winter, yo los vi, yo tenía 8 años, pero yo sé, McKinnon, todos esos coches de NBA dirigieron a Santurce, y estaba Modesto Jiménez, era en la cancha de arriba de Caparra High, ¿sabes? Tú sabes, Carlos, que uno pues se la vive, se la vive. Yo el baloncesto lo vivo, ¿sabes? El día que se acabó esa llama, pues se acabó, pero Piculín era así, Piculín era así, así mismo, la pasión que tenía por superarse era increíble.
1: Y rescato de lo que dice. En primer lugar, que cuando yo hablo con Héctor, para Héctor no existe nada más. Digo, su esposa, sus hijas, por supuesto, pero la pasión de su vida es el baloncesto. Y me describe lo mismo. Yo creo que Carlos ya mismo nos va a llevar por esa misma ruta. Pero rescato algo que tú dices y ahora voy a pasar con Carlos. Rescato algo que tú dices y es que tenía muchas ansias de jugar, pero para llegar a jugar hay que hacer un trabajo previo. Hay que aguantarse, hay que desarrollar unas cosas. Todo el mundo menciona que Picolín entró tarde, a los 13, 14 años, a jugar. Mi referente es Héctor, que empezó más chiquitito, pero por ahí, como yo tenía la impresión de que por ahí es que comienza a desarrollarse un baloncelista que llega a la superior y después ojalá que llegue, ¿verdad?, a esa grandeza de Picolín. ¿Qué me cuentas tú, Carlos? Primero, rescatando ese fundamento y pasión tuya, pero además, ese elemento específico, porque nosotros no los disfrutábamos cuando los veíamos, pero llegar ahí no era llegar en bicicleta, ¿me sigue?
2: Sí, el comparto con Manolo lo de la pasión por el juego desde chiquito. Una de las cosas que no dije cuando estábamos hablando de quién era yo es que también comparto con Manolo que los dos somos producto de cierta manera, aunque él tenía ese background de Caparrajay, pues fue a la YMCA con Emilio Millín Romero. Y Emilio Millín Romero me dirigió a mí desde pequeño en la Y, dirigió a mis dos hermanos en la Y, y veníamos de esa cultura. Luego yo jugué un tiempo con Vaqueritos de Bayamón en novicio y luego pasé a Torrimal con Jordi Rosario. En toda esa trayectoria, pues estaba Héctor Lanzó, que lo has mencionado varias veces, porque yo llegué, Héctor Lanzó tenía esa misma pasión y estuvo jugando en Vaqueritos y estuvo jugando en Torrimal. Y yo era básicamente el chofer de Héctor, porque yo le llevo 4 años a Héctor y cuando jugaba novicio, yo lo llevaba a él y a mi hermano a jugar novicio allá a Caparrás. O sea que esa pasión sale desde el principio, ¿no? Y en el caso de Piculín, yo no estuve con él en esos años que estuvo Manolo, pero sí me consta de que él tenía una pasión de demostrar que él sí y servía para el baloncesto. Porque en las primeras ocasiones en que a él lo llevaron a distintos tryouts, Osvaldo Santos, también un amigo mutuo que fue parte de mi mentor, porque me dirigió en primera categoría en Santa Juanita,
0: Eso es así.
2: lo llevó a él a Ay Bonito. Osvaldo Santos estudiaba en Calle y jugaba de Ay Bonito superior, y lo llevó a Ay Bonito y lo cortaron.
0: Eso es así.
2: Y él tenía pues 15 años, pero tenía 15 años con 6'8", 6'9". Y era este malango, vamos a cortarlo. Y que él siempre se ha acordado de eso, de la gente que cuando él jugaba, primero, cuando estaba dando los primeros pasos, le decían que era un malango y que no servía para eso.
1: De
2: Y
1: verdad.
2: esa fue una motivación bien grande para Piculín
1: Claro,
2: toda su vida.
1: que eso después, digo, yo recuerdo a Piculín como contrincante, pero siempre mirándolo. Y tengo que hacer una anécdota. Un día que yo estaba en los palcos en la Pepín, y había un grupo de mozalbetes, de vaqueritos, ¿verdad? Con 15 años, una cosa así. Entonces, cada vez que le tocaba a Piculín defender de nuestro lado, ellos empezaron a molestarlo, a gritarle cositas. No era nada serio, ¿eh? ¡Vaya, Piculín! Una cosa así, como para distraerlo. Y eran estridentes, eran molestositos los muchachos. Pero algo que yo vi, que solo se podía apreciar en la cancha, eso no se podía ver en las transmisiones, era que esos nenes estaban como si fueran una chicharra de aquellas que se usaban en las canchas. Y Piculín no se inmutaba, ni se viraba. Piculín no salía de ese rectángulo. Él estaba enfocado completamente, y les estoy hablando de que eso fue como para el 83, 84. O sea, no estamos hablando de un Piculín ya desarrollado, ¿verdad? Y ya, ya impresionante. Dicho eso, Manolo, te pregunto. ¿Tú eras parte del equipo cuando ganan el campeonato en el 88?
0: 85.
1: 85, perdón. Ay, sí, que tengo fotos de eso, sí.
0: Pero en ese trayecto del 81 al 82, ahí hay un cambio bien grande para Picurín. Esa temporada 82, él es intermitente. Dirigía a Domenech y lo ponía un rato, pero el problema que tenía era el peso, ¿verdad? Que lo desequilibraban bien grande y los refuerzos aquí jugaban con refuerzos bien pesados. Entonces ahí, pues él y yo cuando jugábamos en Guaynabo o en Santurce, pues nos veníamos para casa de mami, para acá, para Rajay. Y ese día, pues yo tenía que ir a la preselección porque había un viaje a Panamá y habíamos nueve. Estaba Nelson Medina, Georgie Torres, Steven Suber, Chembela Nauce, estaba Jim Maldonado, estaban todos los grandes. Y mi hermano mayor jugó con Flor Meléndez, intermedia en Carolina. Y le dice, Carlos, ¿y este flaco? Y le dice, este flaco tiene talento, pero tiene coordinación, lo que le falta es peso y jugar. Y Flor llama a Jockey Rodríguez, le dice, dame unas tenis, 14. Lo ponen a practicar y lo ponen con los hombres grandes y le han metido una salsa, pero unos donqueos, bim, bam, y salió, prendió y me dijo, Manolo, me van a pedir perdón. Y yo le dije, pues tienes que
1: De verdad.
0: trabajar. Me va, y ahí, pues él va ahí, se va para Oregon State,
1: Exacto.
0: viene como con 20 libras más, empieza a trabajar con de espalda al canasto a trabajar, eso es lo que le faltaba a él, y peso para él poder y jugar. Y ahí, pues, él, antes de eso, pues él en ese inter jugó Liga Puertorriqueña en Aguada con Fufi, jugó con Flor en American University, o sea, que se mantuvo jugando y pues cuando y le cogió el ritmo, ¿verdad? Porque Piculín tiene una laguna grande, que él no jugó categorías menores, él jugaba voleibol, él no jugaba baloncesto.
1: Claro.
0: Entonces, juega uno o dos torneitos con Oreste, pero ahí es que él entra, o sea, que Piculín todo lo que va progresando. Es como un filtro porque el cuerpo él está, es un atleta, no es pesado, es liviano. Él puede llenar su cuerpo de músculo y los huesos se fortaleció y maduró en el juego. Y ahí, Carlos sabe de este campamento. Hay un campamento en Estados Unidos que es de los hombres grandes que cuando a ti te draftean. Entonces él fue antes y me dijo, Manolo. Me van a pedir perdón porque tengo unos movimientos. Eso fue 84-85. Muchacho, eso era Tom aquí, metía 30 por juego. Eso era una cosa, movimiento, nadie lo podía agarrar. Ya lo pico, ¿no? Y ahí, ¿sabes? Siguió mejorando y pues, o sea, él fue madurando su cuerpo y su baloncesto. El básquetbol sea un gran pasador. O sea, como Carlos que lo dirigió, él tiene campeonato con él, la mejor jugada era darle la bola a Piculín y vamos a saber, porque tienes que irlo a doblar, tienes que irlo a triplicar, o sea, era porque tuvo la madurez, o sea, Piculín tuvo la madurez y tuvo grandes entrenadores, o sea, él tuvo a Jorge en la selección juvenil, él tuvo a Flor, a Julio, a Carlos, o sea, él tuvo buenos coaches que lo ayudaron a seguir creciendo y mejorando como jugador.
1: Yo recuerdo de ese tiempo. En ese tiempo, Carlos, ¿hubo torneos internacionales?
2: Pues,
1: ¿Jugó Piculín?
2: Manolo, tú estuviste con Pico en una selección juvenil, ¿verdad,
0: 83, sí,
2: Manolo?
0: que
2: Y
0: yo
2: yo
0: allí fue.
2: estoy ocho años.
0: Sí, cacho, nos tumbaron el juego allí, nos movieron el aro. Se clasificaba a uno. Edgar Ruiz tiró los tiros libres y movía así la base, cacho. Piculín nos cargó, Piculín,
2: Esto
0: cacho,
2: fue en
0: Piculín.
2: República Dominicana. Hubo
0: Sí,
2: un
0: sí.
2: centro básquet donde esa fue la primera selección que hizo Piculín. Un 83 selección juvenil.
0: Sí, y
2: Wow.
0: después fuimos a Panamá a la Copa Latina, que con Johnny Flores y Agustín Flores, los dirigentes.
1: Wow.
0: Sí.
1: Qué bien. Eso es algo que yo estaba, cuando ustedes me honraron, ¿verdad?, con aceptar esta invitación, yo me puse a prepararme para esto. Y yo decía, en un día yo no voy a poder concretar el análisis porque ustedes estaban en todos lados. Estaban
0: Así.
1: dirigiendo en academias, en universidad, estaban dirigiendo superior, ligas menores, y estaban internacionales. Es una cosa como de la locura. Yo no sé cómo ustedes lo hacían.
0: Bueno, hay que tirarle a la cuenta de banco para pagar los biles, ¿no?
1: Claro.
0: Carlos, yo venimos de escuela, de grandes mentores, y
1: Claro.
0: eso. Eso te da, o sea, yo, capaz, yo me iba con Modesto a las 4 de la tarde a abrir la cancha, o sea, me iba a las 10, me llevaba a siesta, o sea, estaba viendo a todos esos jugadores. A Carlos también le pasó lo mismo.
2: Sí,
0: Si uno, si uno se enfiebra, está loco uno, muchachos.
1: por eso, sí, pero igual yo tengo parte del insight por Héctor, ¿verdad? Pero yo recuerdo, y esto aquí quiero hacer una parte breve, yo recuerdo que Georgie Rosario, cuando estuvo en Recreación y Deportes, impulsó un programa que a mí me pareció una maravilla, que era el programa de captación de categoría sub-19. Y recuerdo incluso que se ganó un mundial de sub-17. ¿Eso es cierto, Carlos?
2: Sí, bueno, él estuvo en Recreación y Deporte y comenzó el programa con, pero luego estuvo con la Federación de Baloncesto a cargo del programa juvenil, que ha tenido varios muy buenos directivos. Hoy día Ángel López Panelli, que fue mi hermano del alma y fue mi asistente, corre ese programa. Pero cuando Johnny lo corrió, él decidió hacer, tener una base de talento, porque siempre hay que, tenemos muchachos en Estados Unidos. Se reclutan muchachos de Estados Unidos para las selecciones, pero los que se quedaban en Puerto Rico, esos muchachos, él junto con un grupo de coaches que incluía a Héctor Lanzó, los mantenían activos en Puerto Rico durante todo el tiempo que no se estaba jugando. Y eso le dio muchos frutos en el tiempo que él estuvo como director de ese programa, incluyendo eso que acabas de mencionar, una medalla a nivel de mundial. En U17, clasificaciones a U19, se lograron muchas cosas con él a cargo de ese programa, porque le dio como una seriedad de no citar los muchachos 2 semanas antes para un torneo en específico, que entiendo por qué se hace por falta de recursos y porque muchos de los jugadores no están disponibles, porque como te dije, a veces están en Estados Unidos, pero a él eso no lo avilano, sino que digo, bueno, trabajamos con los que están, con los que se queden en Puerto Rico. Y de esa forma, pues, le sacaron mucho provecho a ese tiempo que él estuvo a cargo.
1: Qué bien.
0: Mucho banco de talento que está ahora, Georgie Pacheco, Culbero, toda esa camada que subió, Arnaldo Toro, es de Georgie Rosario, que lo hizo, no sé cómo lo pudo hacer, porque estábamos bien bajo en esas categorías y lo pudo levantar sin recursos, como dice Carlos. Y ahí empieza de nuevo la camada, porque ahí es lo más importante para Puerto Rico, esa camada de abajo, que tuvimos un lazo, un charco grande, y gracias a Georgie hemos podido sembrar esa semilla y hemos podido sacarle bastante ahora.
1: Bueno, Héctor, que fue parte del programa de captación, yo recuerdo que hubo varios viajes a otros países, ¿verdad? Para poder prepararse para eso. Y entonces yo recuerdo que recorrieron la isla completa, viendo estatura y viendo talento. Y entonces es un programa precioso, que es una lástima que se haya. Y tal. Bueno, tengo que ir a la pausa. Ya ven, un corillo de ensueño, Carlos Morales, Manolo Cintrón y Eda López aquí en un banquete. Regresamos enseguida.
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1: Regresamos aquí en La Tarde con Carlos Morales y Manolo Cintrón, honrando la vida de Piculín. Le comentaba tanto a Carlos como a Manolo que gracias a un reportaje que hizo don Emilio, el reportero de Deportes de Noticentro, me quedé reflexionando sobre una impresión que yo tenía que no había podido aterrizar. Número uno, cuando veíamos a Piculín jugar aquí en las canchas, a pesar de su estilo aguerrido, yo nunca vi que le faltara el respeto. Es posible que lo haya hecho, yo no estoy santificándolo, pero la manera de Piculín jugar era una muy distinta cuando se montaba en un avión e iba a representar a Puerto Rico o representaba a Puerto Rico contra otros países aquí. Y yo quiero rescatar dos eventos que yo creo que Carlos y Manolo me pueden ayudar a contextualizar. No quiero entrar en nombres, sino en lo que cómo lo abordó Piculín. En el 1995 estábamos en un repechaje en Argentina. Hubo un reclamo de algunos jugadores que tengo entendido, yo no vivía en Puerto Rico, pero tengo entendido que se negaron a jugar por una cuestión económica. Dicho eso, vamos entonces a enfocarnos en quiénes jugaron y en qué pasó ahí y cuál fue el rol de Piculín. Me gustaría saber si alguno de ustedes está familiarizado con esa situación, porque de lo que yo recuerdo, Piculín asumió el liderato desde la perspectiva de los jugadores y se creó un ambiente de aquí estamos representando a Puerto Rico. ¿Quién quiere?
2: Bueno, yo era el coach de ese equipo.
1: Ah, de verdad. Qué bueno. Tengo
2: la historia completa, porque la historia ha sido injusta con los muchachos que se suspendieron. En 1995, Mar del Plata. Tú sabes que en el Cono Sur, a principio de año es cuando es verano para ellos. Cuando hace frío en el Cono Norte, en el Cono Sur hace. Así que Mar del Plata se jugó, si no me equivoco, en febrero o en marzo del 95. Los muchachos habían ido a un mundial en el 94. Para que se prepararan para el mundial del 94, se les sacó de la Liga Puertorriqueña, se les hizo una oferta para que estuvieran entrenando con nosotros, con los coaches que íbamos a ir aquí en el 94, pero se les hizo una oferta económica de que se les iba a pagar de lo el premio que se daba por ir al Mundial de Toronto. Bueno, creo que había, para decirte cifra, creo que habían $15,000 para cada jugador, para que no jugaran la puertorriqueña, por lo que se dejaban de ganar. Pues entonces, ¿qué pasa? Fuimos a Toronto en el 94, terminó el torneo, pero aparentemente el premio que le llega por participación fue menor que el que le habían dicho a la federación. Y por un tiempo no se le había pagado todavía a ellos, estaban tratando de sacar el dinero. Viene esta cita del 95, no hay dinero en las arcas de la federación y le dicen a ellos que van a tener que jugar por las dietas solamente. Que quienes están de acuerdo. Los muchachos dijeron que estaban de acuerdo, pero las dietas para ese tiempo, si no me equivoco, eran $25 o $30 por día, una cosa bastante bajita. Y ellos estuvieron de acuerdo, entrenamos y fuimos a Mar del Plata. Jimmy Carter, para ese tiempo, lo que hoy es la G-League era la CBA, y Jimmy Carter dejó su equipo de la CBA para estar con nosotros. Antes del torneo de Mar del Plata, hubo una gira por toda Argentina. Y cuando íbamos a regresar de la última gira a Mar del Plata, íbamos en una avioneta bien pequeña, unos vientos cruzados, y el avión se iba a caer. Se iba a caer. Cuando tú ves a jugadores que adultos agarrándose de las manos, llorando, eso, nosotros tuvimos esa. De hecho, el hijo de Menem, que era el presidente, salió ese día en un helicóptero y se mató. De ese día estaba hablando. Cuando llegamos, los muchachos dicen, wow, nosotros arriesgando la vida como la arriesgamos. Tan pronto llegamos al aeropuerto, que besamos el piso, arriesgando la vida como la arriesgamos por esta dieta, y esta gente todavía nos deben dinero. Y cuando llegaron al hotel, que era la villa, pidieron una reunión con el director de en ese momento, que era el gerente general, señor Carlos Burgos, y le expresaron que querían $1,000 por este torneo y que se le pagara, se le garantizara que al regreso a Puerto Rico se iba a pagar lo que se le debía. La suerte para mí es que por estar jugando en España, ni Jerón Minsi, ni Ramón Rivas, ni Piculín Ortiz estaban en ese grupo. El grupo estaba con otros muchachos, estaba John Murray, que era un prospecto, estaba Richie Dalmau, que estaba teniendo su primera presentación con el equipo nacional, y los otros muchachos del equipo, que eran Eddie, Toñito, Alcarreón, los que siempre habían estado, pero estos tres que te mencioné no estuvieron. ¿Qué pasa? Cuando viene este reclamo de parte de ellos, se les exige que tienen que jugar, o si no, porque Tuto Marchán estaba a cargo, que está descanso, estaba a cargo de la FIBA en América, y se reúne con ellos, y se tienen que jugar, porque si no, no tiran una bola más, ni en Puerto Rico, ni fuera. Así que ellos jugaron, pero jugaron totalmente desganados. Jerón llegó después que había pasado todo esto, y se unió al grupo, pero el grupo estaba desmoralizado. Éramos 6 equipos en los Panamericanos, Puerto Rico llegó último en ese torneo.
1: Okay.
2: Cuando llegamos a Puerto Rico, se le hace una vista a esos muchachos y los suspenden sumariamente, no se dice hasta cuándo. Viene un centro básquet, que era el que nos clasificaba para ir al preolímpico. Vamos al centro básquet en Dominicana, hacemos una selección B, por llamarle de alguna forma, pero con Piculín, Jerón y Ramón, y esa selección B en semifinales pierde contra República Dominicana. Tuvimos que jugar la de bronce con Panamá, que sí la ganamos. Pero cuando regresamos a Puerto Rico nos dicen, no deberían ni ir al torneo de las Américas, porque si este equipo no puede ganar oro en centro básquet, ¿qué va a ir a buscar para allá, ¿no? Con todo y eso, nosotros al final del año tuvimos nuestro entrenamiento, las 2 semanas más o menos que nos dieron para entrenar el equipo. Los muchachos estaban en una incertidumbre, porque también empezaron a decir, vamos a levantar el castigo a los que están castigados, porque si nosotros lo levantamos no tenemos chance. Y el Comité Olímpico estaba en esa ambivalencia de si le iba a levantar el castigo, ¿no?
0: La nevera.
2: Entrenando todos los días, diciendo, vamos, ¿va este grupo o va este otro grupo? Porque ellos tenían esa incertidumbre. Hasta que finalmente dijeron, no, el castigo no se le va a levantar a los muchachos, así que vamos con los que están practicando. Ese grupo no se le daba ninguna oportunidad. Pero Piculín, Jerón y Ramón eran la base de ese equipo. Recuperamos veteranos que ya estaban fuera de la selección, como Papiro León y Jordi Torres, Pablito Alicea, que hacía algunas selecciones y otras no, dependiendo de cuántos gares había. Eddie Rivera, que había debutado en centro básquet. Eño Soto, que era un joven jugador alto que estaba subiendo. Richard Soto, que había salido de la selección y lo vimos a recuperar. Canito Nieves, a los 31 años, estaba debutando en la selección, porque nunca, con lo gran jugador que era, nunca había hecho una selección previa. Y ese equipo, de la mano especialmente de Piculín, que como tú bien dices, tomó el rol de líder y se puso el equipo en la espalda, terminó invicto la primera ronda. La segunda ronda perdemos porque el anfitrión Argentina venía con un equipazo, y era en Argentina el torneo, y perdimos por 35 puntos. Wow. Lo cual nos obligó a que si íbamos a ir para la Olimpiada teníamos que ganarnos a Canadá y a Brasil. Canadá de Steve Nash, Brasil de Oscar Smith. Le ganamos a ambos equipos y nos tocó la revancha en la final con Argentina, que de hecho estaba dado que Argentina iba a ser el campeón. Nos llegaron a sacar hasta 18 puntos de ventaja. Jerón Minsi fue el que nos trajo a juego con triples y triples y triples. Se volvió loco metiendo triples en Jerón y poco a poco vinimos a juego. Nunca estuvimos adelante hasta que faltando 40 segundos cogemos la bola por uno abajo y jugamos un picarrol entre Jordi Torres y Piculín. Piculín la mete contra la tabla. Nos vamos adelante por primera ocasión. Faltan como unos 20 y pico de segundos. Argentina tira 3 veces al canasto, incluyendo un tapón que Piculín le da a uno de los jugadores que entra. 3 veces y las 3 veces fallaron. Y nosotros nos quedamos con la última bola y ganamos el oro. Con el segundo equipo, pero con Piculín como nuestro guía. No solamente guía espiritual, sino guía físico. El tipo nos llevó a Puerto Seguro.
1: Pero entonces, con esa maravilla, quiero llegar al 2004 con Manolo.
0: Acuérdate que Piculín fue el pozo que siempre nos dio agua por 23 años, porque se fue. Estuvo Prime y después, 2004, salió Ireya, le pide que regrese, porque él se había retirado ya en su última Olimpiada. Y pues ahí nos volvió a cargar en ese preolímpico, ese último partido. Como dice Julio, él le dijo, te voy a cargar. Nos cargó. es el líder y a los 40 años hacer esa hazaña, pues es grande.
1: Pero ¿cómo tú describes ese juego? El juego, estamos hablando del juego contra Estados Unidos, ¿cierto?
0: No, ese juego es contra Canadá, que lo
2: Si
0: habían.
2: usted ganaba ese juego, no se iba al 2004.
0: Y en
2: Exacto.
0: el 99 creo que Canadá nos eliminó, ¿verdad, Carlos? Me
2: Sí,
0: parece.
2: el 99 fue el preolímpico en Puerto Rico, que Julio volvió a la selección, porque Julio había
0: Sí,
2: dirigido en los 80 a la selección,
0: sí, sí.
2: y había sido asistente también de Raymond, pero había quedado fuera, se había ido a dirigir a Venezuela, dirigió la selección de Venezuela, y él me sustituye a mí. Yo dirijo el centro básquet y no logramos el oro en Cuba. Cuba nos gana el juego final. Y cuando regreso, me cesantean a mí, venía un preolímpico, pero le dieron muy poco tiempo a Julio para practicar. Y Julio tuvo que poner, habló con Toñito y creo que era Padilla, que le dijeron, pues mira, esas son las jugadas que corre Carlos. Tuvo que escuchar ese torneo con mis movidas, porque no le dio tiempo a poner las
0: Claro.
2: armas. Y terminó perdiendo el juego que nos hubiese llevado a la Olimpiada contra Canadá. Eso fue 99.
0: Sí.
2: 2003 era la revancha básicamente contra Canadá
1: Exacto.
2: y había que ganar sí o sí para ir a la Olimpiada.
0: Y ahí ese juego Piculín estaba en su enfoque ese que se aísla y nada, le salió natural, no sé cómo él se pone cuando está mágico así. Y pues vamos a coger pon con esto vivo abajo, ¿a Carlos? ¿Qué
2: Bueno,
0: vamos a hacer?
2: un triple doble y por poco un
0: Sí.
2: cuádruple doble porque dio 7 tapones.
0: Sí, el siguiente tapón es una
2: El
0: cosa.
2: punto, 20 puntos, el rebote como 15 rebotes, 10 asistencias, y entonces se quedó a corto del cuádruple doble porque solamente dio 7 tapones. O sea, el tipo estaba
1: Solamente.
2: en otro nivel, en otro nivel.
0: Por ahí es, pues, como yo digo, por Puerto Rico él lo daba todo.
1: Pero
0: Cuando se
1: entonces
0: ponía.
1: llegamos al 2004.
0: Sí, Atenas.
1: Ajá.
0: Atenas.
1: ¿Qué pasó ahí?
0: Bueno, Atenas, jugamos con Estados Unidos varios juegos de exhibición y nos dieron unos viajes grandes. Nos ganaron amplia por 30. El equipo trabajó muy bien. Tuvimos una gira grande. Jugamos con grandes equipos. Y fuimos a ese equipo. Vuelve de nuevo Piculín, ¿sabes? Todo el mundo lo pudo, a Carlos lo amoldó a todo, a Larry, a él, y había muchos egos ahí, muchos egos, eran jóvenes, ¿sabes? Con muchos palmares lo pudieron aglutinar, pues esos jugadores con Dani Santiago, que es otro veterano ahí, ¿sabes? Tenemos dos grandes jugadores en el inside, ¿sabes?
1: Sí.
0: Que se le hacía más fácil a Piculín, ¿ve? Porque Dani es un jugador que suelto daba muchos problemas, ¿sabes? Que la preparación y el liderato de Piculín, ¿sabes? Que sabemos la clase de experiencia que tiene y con Carlos que tiró un juego, empezó a hacer lo que es
1: Sí,
0: Carlos
1: sí.
0: Arroyo, era el creador y empezamos a hitear, ¿verdad? Y que el gol de Estados Unidos cuando jugamos de exhibición le dijo a Julio que no jugáramos zonas y Julio me decía que no se estaba preparando para zona y ahí es que viene que él juega el triángulo y dos, Box San Juan con Tim Duncan porque todo pasaba por ahí, ¿verdad? Pero Flor y yo todo el tiempo estábamos preguntando qué vamos a hacer porque Julio no decía nada a 2 días del juego. Y Flor me preguntaba y yo le decía, Julio, ¿qué vamos a hacer? Tranquilo, que ya mismo lo vamos a montar. Y ahí montó el triángulo y gracias a Dios que Estados Unidos no vino efectivo, nosotros venimos efectivo, así que tiramos el mejor juego de las Olimpiadas.
1: O sea, perdóname, lo voy a traducir en mis palabras, ¿verdad? De bacalao. Eso lo que quiere decir es que ustedes tuvieron culitrincos hasta que jugaron, porque todavía 2 días antes no tenían la estrategia.
0: Sí, más o menos. Ya Julio ya estaba montando las cosas, pero no las especificaba. Porque Julio le gusta practicar así. Él es un todo, él no es específico una cosa. Como él me decía, yo soy variado. Pero yo no me. Carlos sabe que lo conoce.
1: Está bien, pero entonces, es bien interesante eso que tú nos relatas porque yo jamás voy a olvidar ese juego. Y ese juego, cada uno de las posiciones hizo lo que tenía que hacer. Era
0: Era un juego.
1: como si lo hubiesen ensayado.
0: Exactamente.
1: Era
0: Salió todo.
1: un cuerpo de baile.
0: Esto salió a la perfección. O sea, todo se. Los planetas se unieron, como digo yo, porque todo el mundo jugó, como tú dices, en su rol. Todo el mundo hizo lo que tenía que hacer. O sea, caímos. Todo nos salió bien. Pues y ellos no esperaban. Yo creo que ellos, como que no esperaban esas variantes de zona, ¿verdad? Y se le dio como un cortocircuito, yo decía, pues tuvieron un periodo sin anotar mucho tiempo.
1: Sí, pero entonces, y es que quiero como que poderlo comprender. ¿Cómo se logra llevar esa grandeza a la cancha? ¿Cómo se logró? Sí, no estoy disminuyendo ni menospreciando lo que ocurrió antes, ¿verdad? En la preparación, en los fogueos, no quiero decir eso. Pero es que había una mística en esa cancha, que era, no era técnica, era otra cosa.
0: También eso, nosotros tuvimos un mes para la Olimpiada de entrenar. Carlos tenía a veces 3 días, 4 días para poder aglutinar.
2: Para Atlanta.
0: Sí, entonces el problema de esos equipos era que veníamos de BCN, ya ellos vienen con 15, 20 intentos y hacer la transición a la selección nacional, 3 días para bajarte a 5, 6 intentos, menos, o sea, esos egos. De los egos, o sea, eso tú tienes que trabajarlo porque van a haber exabruptos en la práctica.
1: Sí.
0: ¿Sabes? Va a pasar muchas cosas y nosotros tuvimos un mes, por eso fue que también ese equipo se pudo adaptar. Como te dije, hay muchos nombres, muchos egos ahí, hay muchos egos, porque todo el mundo es estrella en cada equipo,
1: Claro,
0: ¿sabes?
1: claro.
0: Y aceptar un rol es duro, eso hay que. Como digo yo, ¿sabes? Eso hay que darle continuidad y paciencia y dejar que ellos boten ese ego, ¿verdad? Que lo dejen en un clavito en el camerino porque es por Puerto Rico, o sea, no es por su pueblo, que es diferente, que los roles son diferentes, la responsabilidad es mayor, porque tienen que hacer roles de juego, aceptar los roles, que eso es bien, bien difícil en jugadores bien, bien, bien jóvenes, que
1: Sí.
0: a veces le tarda entender ese rol.
1: Aparte de que vienen de otros estilos de dirigencia y de otra rivalidad, o sea, es complejo. La gente se cree que es tan fácil como prender el canal y ver el juego, pero para llegar ahí y lo que pasa
0: Mira,
1: después
0: Puerto
1: importante.
0: Rico es la liga más difícil para uno ser entrenador. Carlos ha dirigido en muchas también. Y en México, en otras ligas, tenemos 5 o 3 días para tu entrenar por un juego. O a veces tenés 3 días en México para preparar para un back to back. Entonces tú puedes tener un plan, porque tú juegas hoy con Santurce y mañana tú juegas con San Germán. A veces tienes back to back, o sea, que no te da tiempo para entrenar y hay veces que los jugadores no se saben su jugada. Imagínate aprenderse la jugada del otro en menos de 24 horas, o sea, que es bien complejo
1: Claro.
0: dirigir en Puerto Rico.
1: Sí.
0: Los coches son bien criticados en Puerto Rico, pero yo los pongo en cualquier liga y la dominan porque tenemos esa variabilidad, flexibilidad de que nosotros tenemos que cambiar el chip hoy un día con un equipo, otro día. O sea, que el puertorriqueño está en una presión bárbara porque tiene que producir victorias siempre, si no. Es hombre muerto y dirigir en Puerto Rico no es fácil, no es fácil.
1: Aparte de que, y esto no lo vamos a comentar, lo digo yo y lo asumo yo, pero la espectacularización del baloncesto de ahora, y yo no soy una baby boomer que critica lo nuevo, esto y lo otro, pero la realidad es que no era lo mismo ir a la Pepín y salir de allí viendo a ese equipo que podíamos ir a ver a practicar en cualquier momento, que ahora la espectacularización de no sé. Pero no voy a entrar ahí, no voy a entrar ahí. Si quiero, ya nos queda unos 8 o 10 minutos de programa y quiero regresar a la humanidad de Piculín. Porque yo siento que cuando uno dice Piculín, la gente piensa en la ternura y en la bondad y en la humildad. y en la accesibilidad. Yo me enteré en estos días que Piculín, esto no sale en las noticias, ¿verdad? Pero Piculín iba a Llorens a ayudar a Puruco Latimer con el programa que tiene de baloncesto en el caserío, y eso no salió ahí. Sí, yo, las veces que yo coincidí con él, yo nunca intercambié con él, pero yo veía que tenía una manera de tratar a todas las personas con la dignidad que yo creo que se merece el ser humano. Y Piculín se nos va por un cáncer. Y nos toma por sorpresa porque el jueves estaba entrevistando a Carlos Delgado. Empeora viernes y ya el lunes no era. No era físico, porque tengo también que reconocer que, como escuché a un fanático, Clemente en béisbol, Piculín en baloncesto. Carlos enfrentó y superó, está en remisión, un cáncer en la garganta. Cuando yo me enteré que era en la garganta, me afligí mucho porque la garganta en este momento es el instrumento principal de Carlos por su trabajo de analista de la NBA de 20. Ahora mismo está en México. Carlos, tú estás en remisión, pero cuando nos vamos acercando al momento en que nos queda menos tiempo en la tierra, como que la vida nos pone a reflexionar de qué nos queda por hacer. ¿Qué nos queda por sanar? ¿Ya? ¿Cómo vamos a seguir? Yo quisiera que tú nos hablaras sobre eso después de haber superado un cáncer, pero también quiero escuchar a Manolo, que también tiene su historia de cómo está disfrutando el semi-retiro. Porque dejar, no es romper, es crear una nueva realidad después de tanta intensidad. A mí se me ha hecho difícil, yo me retiré y no dejo de trabajar en cosas comunitarias. ¿Qué nos dices sobre eso?
2: Bueno, como bien mencionas, a mí se me detectó un cáncer a principios del año 2025. En diciembre del 2024, en una fiesta de Navidad, mi hijo me dice: papi, te está cambiando la voz. Y entonces yo digo, sí, de verdad, no había notado. Sí, ¿tú tienes algo? Yo no sé, me estaba dando un poquito de problema a veces cuando algunas comidas para tragar. Me dice, pues, ¿cuándo tienes cita con el médico? Yo tengo una en febrero, pero la voy a adelantar a enero, a ver. Y adelanté la cita y efectivamente me mandaron a hacer distintos estudios y pruebas, y sí, tenía cáncer. Me refieren a un oncólogo, obviamente, y el oncólogo me dice, mira, este cáncer de garganta es muy común en el varón, y especialmente el varón latinoamericano. Ellos tienen unas estadísticas y unas cosas. Y dice, y yo sé que es una mala noticia que le digan a uno que tiene cáncer de garganta y demás. De hecho, el oncólogo allá en Orlando es de Ponce, y era fanático del básquetbol también, y me conocía del básquetbol. O sea, yo no lo conocía a él, pero él me seguía, ¿no? Y me dice, yo sé que tú eres coach, y le digo, no, solamente soy coach, soy comentarista, o sea, que, como muy bien mencionado, la voz es mi herramienta, ¿no? Y me dice, pero el tratamiento que le vamos a dar con radiaciones y con quimio, tiene 7 semanas, tiene 33 radiaciones y tiene 7 quimios, y la estadística es que es el 93% de éxito de cura. Ah, pero vamos a meterle mano, o sea, claro. De primera intención no fue la mala noticia que usualmente uno asocia con el cáncer, porque te dicen tienes cáncer, pero tienes 93% de cura. Simplemente lo que tienes que seguir es el tratamiento. El tratamiento no fue fácil. En un momento dado me bajaron las plaquetas y demás, y me tuvieron que hospitalizar por 9 días. Pero básicamente, pues pude estar con ese tratamiento. Terminó el tratamiento. Ah, una cosa. Imagínate que yo no había terminado mi temporada de high school todavía, cuando tengo esta reunión con el oncólogo como en febrero, y yo le digo, pero mira, yo tengo que terminar una temporada de high school y tengo unos partidos que tengo que cubrir de NBA. Y me dice, empezamos el tratamiento en abril, tú terminas tu temporada de high school. Y eso me dio todavía más confianza, porque no era como, tienes que ir mañana a hacerte una
1: terapia. Urgente.
2: salgo de esa radiación y demás. Y tuve que ir en agosto, tuve que irme a Europa porque mi hijo se casaba en Grecia. Y le digo,

0: hablo de esto. No son solamente el tratamiento y las oraciones que tú tienes, son las oraciones de la gente que está alrededor tuya. Yo creo mucho en el poder de la oración. Y yo creo que mucha gente, los que se enteraron, obviamente, de que yo estaba pasando por eso, oraron por mí. Y al día de hoy, gracias a Dios, sí me tengo que hacer estudios periódicos de cada 6 meses para ver que no haya, que no salga nada ahí nuevamente, ¿no? Pero gracias a Dios, en los estudios que me he hecho, pues estoy libre de cáncer en este momento.
1: Qué bueno, de verdad.
2: Amén, amén.
1: De verdad que es una noticia bien buena. Pero entonces, Manolo, me queda bien poquito, pero yo puedo hacer algunos truquitos. Así que va, me gustaría esa reflexión de la transición de vida de Piculín, pero que estamos en esa canasta, más o menos contemporáneos, etcétera. Y lo que tú estás haciendo es maravilloso.
2: Bueno, yo pienso que Piculín peleó con el cáncer. Él peleó porque cuando yo lo, la última vez que yo lo vi, me dijo, no, estoy así, pero voy a pelear bien positivo. Seguí en la playa, él venía por ahí a rato, alegre. Y Piculín, como yo digo, en el baloncesto era patria. Él defendía su patria a capa y espada y nada, me quedan bonitos recuerdos de él, un tipo alegre, como tú dices, amable, dócil, porque tenía una persona buena, con carácter, porque era el juego de él así cuando jugaba duro, ¿verdad? Pero un tipo noble, con mucho sentimiento, ayudaba a todo el mundo, ¿sabes? Pues en el baloncesto, el number one, quiso ser el número uno y logró su meta, fue el mejor en América y en Puerto Rico.
1: Bueno, yo no tengo manera de agradecerles a ti, Carlos, a ti, Manolo, de verdad. En primer lugar, agradecerle la disponibilidad porque yo los contacté ayer, esto lo estamos grabando sábado porque domingo Carlos tiene un compromiso allá en México con lo que hace profesionalmente. Manolo ya mismo tiene un compromiso que es está bien irreemplazable y que yo les agradezco, de verdad. No nos conocíamos de contacto, pero yo siempre los he conocido y les agradezco mucho que me hayan sostenido y que nos sostengan como país con la esperanza de que lo bueno que somos, nuestra puertorriqueñidad, cómo somos cada puertorriqueño con cada puertorriqueño, eso no lo vamos a perder nunca y ustedes nos han entregado no solo ese ejemplo, sino sus vidas. Y nada, aquí tienen como siempre una amiga. Yo le agradezco a nuestra radio audiencia por haber estado disponible. Recuerden, escuchen, compartan, no por rating, porque yo ni siquiera sé el rating de este programa, sino porque somos personas ordinarias haciendo cosas extraordinarias. Nos escuchamos el próximo domingo. Gracias, de verdad. Gracias, Manolo, y gracias, Carlos. Descansa.
0: Gracias.
1: Ay, que gracias
2: Gracias.
1: a Héctor Lanzó, que es el malo. Buen día.
2: Gracias.
1: Ay, feliz día de la madre, bendito sea.
2: Igualmente, igualmente, feliz día a las madres,
1: Okay.
2: especialmente a la mía.
0: Y a la paz.
1: Chao.

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1: Bueno, mis amigos, bienvenidos una vez más a compartir este su programa a través de Radio Isla 1320 AM. Tengo a Rosario en los controles, mi queridísimo amigo. Hoy tenemos un programa sumamente interesante. Yo todavía estoy luchando con mi garganta. Se me van a oír media funny, media rara, media extraña, pero por lo menos se me entiende lo que estoy diciendo, se me entiende. Todavía estoy luchando con ella, espero que pronto ya me quede poquito de esta vaina, porque mira que me he hecho de todo. Antes que nada, quiero felicitar a todas las madres en Puerto Rico, a todas. Esta felicitación que yo les llevo a ustedes en esta tarde, se las estoy llevando y sé que me quedo corta, señores, me quedo corta, porque la labor de la madre es extraordinaria. La madre aguanta, la madre suple, la madre atiende, la madre cuida, la madre lo hace todo, cría esos niños. O sea, la madre tiene un papel enorme en la vida de cada ser humano. Y por eso digo que por más que yo la felicite y les diga, Dios corta por la labor que ellas realizan con sus hijos. Así que reciban mi respeto antes que nada, mi bendición y mis buenos deseos para todas las madres que están escuchando este programa hoy, Día de las Madres. Las quiero un montón. Pues bueno, vamos a comenzar el programa. Voy a decirle a ustedes lo que tenemos hoy en el programa, que está bien interesante, les va a gustar, así que de ser comodito, sentadito ahí. Tengo a Iris Quiñones, que la tenía media perdida, pero ya me apareció, y la tengo con el tema de que el animal ese es el que escoge a su dueño, ¿ok? No es el dueño al animal, es el animal al dueño. Tendremos también con nosotros a Jorge Martín, y Jorge Martín viene con su ayudante, con el querido amiguito Luis Betancourt, y ellos nos van a hablar de todos estos documentos que se están liberando actualmente relacionados al fenómeno OVNI. Se están haciendo una liberación de documentos. Vamos a ver qué es lo que está pasando. Tengo también a las plantas, tengo a Evelyn Ortiz, que estará 15 minutos con nosotros, y el tema de Evelyn es la mala madre. La mala madre, hay una planta que se llama así, mala madre, que la van a conocer hoy en el programa, necesito que la van a conocer. Tendremos también con nosotros a Edgar Tirado, y Edgar Tirado viene también con un invitado en la tarde de hoy, que es el licenciado Francis Ruiz, y estarán hablando del cambio de ley en relación a las armas de fuego en Puerto Rico, cómo nos afectan, qué es lo que va a pasar con todo este asunto. O sea, que tenemos un programa bastante variado y bastante amplio para todos ustedes. Así que voy a empezar con Iris Quiñones. Hello, Iris, ¿cómo estás?
2: Buenas tardes, Finita, y a todos tus radio oyentes, ¿cómo estás?
1: Yo sé pues que yo ronca, pero aquí... Sí, mira, yo llegué de Tampa, o sea, y estuve casi un mes ahí por allá por Tampa, y llegué ronca, no se me entendía nada, pero ya se me entiende, gracias a Dios, ya se me entiende. ¿Tú cómo estás?
2: Yo estuve un mes completo, sin
1: voz. Ay, Dios, qué malo, ¿verdad?
2: Estaba todo volviéndonos locos, pero...
1: Te mandan a callarte, ¿cómo rayos uno se va a callar? Que no puedes hablar,
2: exacto.
1: Imposible.
2: Exacto.
1: Pero bueno, tenemos un tema interesante, que es que el animal es el que escoge al dueño, no es el dueño el que escoge al animal, ¿eso es así?
2: Sí, eso es cierto. La cuestión es que hoy estamos celebrando el Día de las Madres, y la gente regala para las madres mascotas, y está comprobado que tú regalas una mascota que no ha sido escogida, que no te escogió, esa mascota va a terminar en otro lugar menos en tu casa. Eso ya
1: bendito,
2: está comprobado. Entonces,
1: bendito,
2: ¿qué hacemos? Que para el Día de las Madres, los padres, los tíos, los abuelos, todo el mundo, Santa Claus, todos, no se deben de regalar mascotas. No se deben de regalar mascotas.
1: Porque
2: la mascota te escoge a ti. La mascota.
1: No, también es... tú tienes que saber. Tú no le puedes llegar a una persona con una mascota. Tú no sabes si la persona quiere una mascota en su casa. Eso no es un regalo que se hace así de la nada.
2: No, y la posibilidad de que esa mascota no te acepte es tan grande que se identifique también. No contigo, se identifique con otra persona. Y quizás esa persona ni remotamente quería tener mascotas.
1: Exacto.
2: Eso es el problema. Así que, entonces, ¿qué pasa? Que tener una mascota es una responsabilidad bien grande.
1: Claro. Es una vida.
2: Es cuestión de tú tomar una decisión certera. Porque los animalitos son seres sintientes, vivientes, y tienen muchos derechos. Y no es tan solo tener una mascota por tenerla, porque es moda, porque es día de las madres, porque es día de los padres. No. La mascota debe ella misma saber con quién se identifica, porque es como cuestión de química. Es cuestión de sentimientos entre ambas seres vivientes que se van a unir para convivir yo no sé cuánto tiempo. Y por eso se debe identificar un principio. ¿Qué pasa? Que esa conexión debe ser bien real. Y para ser real, tú tienes que ir al lugar donde están esas mascotas. Y ahí tú vas a pasar lo que a mí me han sucedido en los allanamientos, Chinita. Yo no sé, yo tengo 4 perros en mi casa que son de allanamiento. Y ellos te escogen. Es una cuestión de que tú sabes que ese animalito va a terminar contigo porque tú te das cuenta. Entre muchos animales, hay uno en específico que es el que se va a quedar contigo.
1: El cariño, el apego, el cariño, es increíble, sí, se nota.
2: Sí. Es diferente. Tú puedes pasar 50 veces por ese lugar y 50 veces ella se va a levantar en 2 patitas y te va a decir, llévame contigo, como diríamos nosotros en humano, ¿verdad? Ellos te lo van a demostrar con su cuerpo, con sus patitas, con sus ganas de estar encima de ti. Todo eso se demuestra en ese proceso.
1: Claro que pasa? Sí.
2: Que si tú vas y compras un animal, tú no sabes cómo va a reaccionar ese animal con la persona que tú te lo vas a llevar. Por eso es que nosotros nos vemos en las compras de animales.
1: En primer lugar, el primer extraño para el animal eres tú que lo estás comprando. Tú eres el primer extraño para él. Y luego se lo vas a dar a la otra persona, peor todavía, ¿entiendes?
2: Exacto.
1: Horrible.
2: Y la situación es esa de que no, tú no puedes esperar que ese animal se identifique contigo a primera instancia, porque no tienen la química, no tienen esa unión, que nosotros diríamos hasta espiritual. Porque es una cosa que es como cuando tú te enamoras por primera vez.
1: ¿Qué pasa con los seres humanos? Pasa con los seres humanos. Y las personas nos pasa lo mismo. Nosotros no nos encajamos con una persona así, pum, de primer cantazo. Los perros son iguales.
2: Los gatos, los perros, las aves. Las aves, tú consigues un ave y esa ave, tú te vas a dar cuenta que tú vas a ser su pareja toda la vida que viva, porque te escogió. ¿Tú entiendes? Es cuestión de una química natural entre dos seres vivientes. Yo he tenido en mi casa peces enamorados de perros y perros enamorados de peces, y son especies completamente diferentes. La gente cuando uno muere, se está muriendo esa perra detrás de ese pescado despidiendo de esa perra, una cosa increíble que tuve que grabar, porque es la química entre ellos, una tortuga con un pescado, dándole masaje al pescado, que está quieto, viendo, haciendo eso, que son muchas cosas, que tú sabes
1: que hay que vivirlo. Hay que vivirlo y hay que verlo, como bien tú dices, porque son cosas que de momento tú la puedes decir, la persona de momento no te la cree, pero tienen que verlo, tienen que vivirlo y ver cómo es esa tan especial.
2: que tienen que entrar a la página de Oiga para que vean todos esos videos. Pero la situación es que para tú tener realmente adoptar un animalito, debe ser un acto de amor. No puede ser tú llegar y, ay, ese me lo voy a llevar y ya. No. Te sientas en medio de la jauría o la manada, tú vas y te sientas tranquilito, sin ningún estrés, y esperas. Y le dices a la persona, suéltame todos perros. Y lo sueltan. Y de todos esos perros, uno se va a acercar a ti sin pensarlo dos veces. Y es comprobable, yo le he hecho. Eso yo le he hecho. Mira, yo tuve 27 chihuahuas en mi casa.
3: ¡Wow!
2: ¡Wow! Y yo me decía ahí, siéntate ahí. Siéntate, que uno de ellos se fue. Y así fue. Ellos todos pueden decir que ellos fueron cogidos por ese animalito. Igual que los gatos. Yo tengo a mi hija, que tú tienes una gata, que la gata llegó a su propiedad y le tocó la puerta, bebé. Y esa plata se quedó en la casa.
3: Mira, yo lo sé, ¿tú sabes por qué yo lo conozco? Porque yo aquí tengo unos gatos que son callejeros, ¿verdad? Que yo los alimento, yo les doy comida. ¿Qué pasa? Que esos gatitos, cuando ellos me oyen o me escuchan, tú los ves que todos vienen corriendo y todos se me acercan y todos se quedan conmigo. Tú sabes, el gato sabe.
2: Claro, ellos saben, es que los animales saben cómo tú eres como persona, nada más olerte, sentirte. Por eso es que ellos siempre se están oliendo.
3: Sí.
2: Porque es común que se conoce.
3: Ajá.
2: En Puerto Rico es difícil tú coger y, ay, voy a comprarme un perro, voy a comprarme un gato. Y ahora la verdad terminan en la calle porque no pueden con el animal. Porque no tienen su química, no tienen su mismo pensar. Y por eso es tan difícil.
3: Sí, qué triste, ¿verdad? Eso es bien triste. Bien triste, bien triste.
2: Es sentarte y tú esperar. Siempre va a haber uno que te va a escoger. Y ese te va a partir el corazón nada más mirarlo. Y tú vas a decir, no, tráeme otro. Y no vas a encontrar a ninguno. Va a terminar ese. A mí me ha sucedido los hallazgos que he hecho. Es increíble cómo ese apego natural se da. Es una cosa maravillosa. Es una cosa increíble. Yo digo, es tan bonito. Y si la gente escogiera así sus mascotas, este mundo sería, no habría animales abandonados. No habría.
3: Yo pienso igual.
2: Pero aquí los consiguen por moda. Aquí los buscan por precio. Porque, ay, me costó tanto. Y ese es el orgullo que le costó tanto. ¿Tú entiendes? Y es diferente. Pero la situación es que no es fácil tener un animalito y tú no tener control sobre él porque tú no lo entiendes. Es que desde el día uno tú no lo cogiste.
3: No se entienden, de atrás para adelante no se entienden. Eso es así, eso es la realidad.
2: Y eso es lo que va a pasar. Y ahora la verdad, no tienes un animalito que no lo vas a entender y que él no te va a entender a ti porque no tienen química. No funciona.
3: Y no te equivoques. Mira, y te voy a decir una cosa, que no se equivoquen, que crean que el animal te quiere porque tú le das comida. ¿Sabes por qué? Porque yo tuve experiencias con animales que mi mamá era la que le daba la comida y a quien ellos querían. O sea, que no se engañen con que, porque cuando le empiecen a dar comida lo va a querer porque le está dando la comida. No, no es así. Okay, porque yo lo viví.
2: Por eso es que no se debe de regalar nunca mascotas en ningún momento de la vida. porque tú no sabes cómo se va a sentir esa persona si realmente quiere una mascota, si está preparada
1: lo primero para eso es lo primero que tú dijiste, eso es lo primero, si quiere una mascota, eso no es una sorpresa que se le lleva a alguien así de regalo. Tú tienes primero que saber si esa persona quiere, desea tener una mascota en su casa, si tiene la capacidad para cuidarla, si quiere esa obligación, señores, porque tener mascotas y tener animalitos es una obligación. Requiere muchísimo de uno y tú tienes que saber si la persona está preparada para eso antes de llegarle con una mascota.
2: Y la cuestión es que para escoger una mascota en una familia deben estar todos decididos a que van a tener una mascota. No es porque así a lo loco trajeron una mascota y mami quiere una mascota y ahora de verdad, ¿quién va a pasar el trabajo? ¿Mamá o todos en la familia? Porque mamá tiene mucho trabajo. Siempre le toca a ella todo.
1: Sí, le toca siempre a uno.
2: Sí, tiene que ser una decisión de toda la familia para que todos se unan a ese animalito nuevo, que aunque va a ser de una sola persona, va a convivir con todos.
1: Exacto.
2: Eso es lo importante.
1: Exacto. Y eso pasa, tú me dices que incluso con los peces, las aves y todo eso, Iris.
2: Con todos, ay Dios mío, con todos.
1: Oh,
2: ay Dios
1: wow.
2: mío, con todos.
1: Pero qué increíble, un pez, un ave, que tenga esa reacción. Es como si estos animales tuvieran también sentimiento, Iris.
2: Exacto. Pero la situación es esa, que para escoger un animal tú tienes que esperar que él te escoja. Eso es lo que pasa. Si no te escoge, no puedes tener un animal. Así que,
1: tómense el tiempo que dice Iri, de ir hasta donde están esos animalitos que usted va a escoger y deje que ese animalito se te pegue, te dé cariño, se acerque a ti, te busque. Ese es tu animalito, tu verdadero animalito.
2: Exacto. Exacto. Así que definitivamente, sí. Si usted va a coger un animalito, tiene que pensarlo dos veces antes de tenerlo. Espere a que él lo escoja a usted. No compre animales. Adopte el animal que lo escogió usted. Así que en definitivo, por favor, si usted va a tener un animalito mascota, que sea escogido por usted.
1: Mira acá, Iri, ¿cómo se escoge un pajarito, una cotorrita, un lovebird? ¿Cómo se escogen esos animalitos?
2: Cuando tú lo vas a buscar, tiene que ser bebé. Tiene que ser bebé y es que se va, tú vas a estar allí observando la todos los avecitas que están allí, todas las bebés, y usted va a escoger entonces uno que se apegue más a usted.
1: Ajá.
2: Así que en definitiva usted lo que tiene que hacer es esto, escoger cuando él definitivamente se va a acercar a usted, porque los bebecitos son bien bien cariñosos, son como las gallinas.
1: Sí.
2: Todas las aves bien cariñosas, todas las aves son cariñosas.
1: Sí, sí. Eso es verdad.
2: Así que,
1: es verdad.
2: Definitiva. Si usted tiene alguna duda o pregunta, únicamente nos escriba a nosotros y nos llama y nosotros le vamos a decir exactamente qué es lo que usted va a escoger. Porque, en definitiva, para usted tener una mascota, la mascota la debe de escoger a usted.
1: Ay, sí. Y que el problema es que después esta gente no quieren los animalitos y en vez de devolvérselo a la persona o devolverlo al pet shop donde lo compraron, ¿verdad? Para que otra persona que lo quiera lo pueda comprar, cogen y lo sueltan en la calle.
2: No, y que no deben de comprar animales por eso mismo, porque lo van a abandonar. No compren animales.
1: Exacto.
2: Hay un montón de animales esperando que los adopten. Así que no compre, adopte animales. usted se para en una esquina y va a ver un montón de cachorros.
1: Sí, sí. Eso dije yo, los animalitos que no los compren por ahí, que vayan a los refugios, que hay tanto animalito, y animalitos preciosos, animalitos de raza, animalitos preciosos que están esperando que los adopten.
2: Exacto, exacto. Así que ustedes lo que tienen que hacer eso nada más, usted va a ir a un hogar que tenga muchos cachorros, usted le va a pedir a la persona, le pongan una silla en el medio, y usted se va a sentar sin prisa, no vaya con prisa. Sin prisa, usted se sienta y usted va a escoger a su cachorro o a su gato que se le va a pegar. Usted va a estar bien tranquilito ahí escogiendo su cachorro y sin prisa. Uh-huh. Eso es lo que va a hacer. ¿Ok?
1: Okay. ¿Y si es un pececito, qué uno hace con un pez? Lo mismo. Bueno, ¿Cómo sería?
2: Mira, el pez más cariñoso son los koi. Los koi son los peces más cariñosos. Tú lo puedes acostumbrar todo el tiempo que tú metes la mano, que se quita alimento de tu mano, que se deje tocar. Ese es un pez bien cariñoso. Pero eso tú tienes que enseñarle. El koi.
1: Pero los koi son carísimos. Tengo entendido, ¿no?
2: Eso depende de lo que vayas a conseguir. Pero no, hay gente que hasta los regalan.
1: Porque de verdad.
2: Sí, ellos nacen mucho, pero la cuestión es que tú sepas cuál tú vas a escoger. Únicamente mete la mano y escoge tu color y lo vas acostumbrando a ti. Y eso okay. Te va a acercar a ti.
1: Okay. Pues miren, tomen en cuenta en todos estos detalles que Iri les está dando. Es bien importante que los tomen en cuenta, porque ese animalito que tú estás escogiendo, él te está escogiendo a ti, y van a vivir una vida juntos, porque un animalito dura muchos años, señores. Un animalito puede durar 15, 16, 17 años. Un animalito no es para hoy y mañana, no. Un animalito te va a durar muchos, muchos años. Por lo tanto, yo creo que es mejor que los escojas muy bien escogidos. Y como dice Iris, no regalen mascotas. No las regalen. A menos que esa persona no vaya contigo, no te diga que sí, que la quiere, que quiere una mascota, y vaya contigo, como dice Gladys, y pase por el proceso de estar en el sitio y ver qué mascota se va a acercar a ella. Okay, porque también la persona, si quiere hacerte ese regalo, te lo puede decir, tú puedes acompañarlo a ese sitio, escoger una mascota para ti.
2: Exacto, exacto. Así que definitivamente, exacto. Usted prepare un espacio en su hogar, prepare su área para donde va a estar su mascota, que enséñele que va a estar en ese lugar específicamente, y de ahí vacúnelo, prepárelo con un buen veterinario, edúquelo, enséñelo siempre, la educación es importante en una mascota, y no me lo deja abandonado en una esquina.
1: No, definitivamente. ¿Y a dónde se puede comunicar con ustedes, las personas que tengan dudas o quieran más información?
2: Lo puede escribir a oica@mail.com, lo puede llamar al 787-731-7183, y cualquier querella de maltrato nos pueden estar ubicando en ese teléfono. Pero por favor,
1: vamos a repetirlo, ir despacio para que la gente lo pueda anotar ahí en su casa.
2: Oica, oica@mail.com. Usted nos escribe ahí y nosotros le vamos a estar explicando cómo lo va a hacer. Es importante, por favor, que no lo compre. Porque lo mejor que hay es que tú veas a su mamá y a su papá. Si usted compra un animalito, usted nunca va a ver papá y mamá. Es importante que...
1: ¿Cuál es la importancia de ver a papá y mamá?
2: Porque así usted va a ver en qué condiciones está ese animalito. Si ese animalito está en malas condiciones, usted no va a comprar un animalito enfermo. Si usted ve que ese papá y esa mamá viven en malas condiciones, usted no va a querer tener ese animal. Usted lo va a lo que va a querer es rescatar a esa persona que está maltratando animales.
3: Claro, claro, claro que sí.
2: Y sabe que bueno, si usted va, lo que usted está obteniendo en la calle, dice, no, yo te lo llevo a un shopping, no, yo te lo llevo a un parking. Usted sabe que lo que va a comprar es un animal enfermo. Porque no es tan solo físico, es emocional. Puede ser un animal enfermo emocional. Puede tener la incapacidad de concentrarse ese animalito, de no estarse quieto, de dar muchas vueltas. Es un animalito bien inquieto, porque no tuvo la educación de una mamá y un papá. Y lo destetaron.
3: No obedecen. Pueden no obedecer también los comandos, etcétera. Puede pasar muchas cosas con ese animalito. Caramba, Iris, siempre es un placer hablar contigo y recibir tu orientación. Tengo que agradecerte, date un vueltito un día, ¿okay?
2: Okay. Bueno, nuevamente, ¿no? Felicidades a todas las madres en el día del día de la mamacita Pella, ¿okay?
3: Claro que sí. Un abrazo bien grande, se te quiere mucho. Okay, bye bye, mamita. Okay, bye bye. Bye. Bueno, sigan los consejos, aprendan a seguir consejos, amiguitos, aprendan a seguir consejos, que la gente que les aconseja en este programa son gente que sabe lo que le está diciendo. Vamos a una breve pausa y regresamos enseguida.

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1: 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Bueno, continuamos disfrutando la tarde y tengo a Jorge Martín en línea. ¿Estás en línea, Jorge?
2: Buenas tardes, Timita. Sí, buenas tardes.
1: Bienvenido. Buenas tardes. Tengo a Betancur. Estás en línea también. Qué bueno recibir a los dos, a Jorge Martín y a Luis Betancur. Y tenemos un tema interesante porque se liberó información al público, tengo entendido. Así que cuéntanos de ese detalle sobre el fenómeno OVNI.
2: Sí, pues lo que ocurre es que se ha formado un revuelo en ciertos sectores porque a petición del presidente Donald Trump, pues algunas agencias de defensa, etcétera, de Estados Unidos, pues liberaron parte del material que tienen relacionado a evidencias y documentos sobre el fenómeno OVNI, o UAS, como le llaman ahora, pero yo prefiero seguirle llamando fenómeno OVNI, donde revelaron una serie de videos, fotos y documentos en manos del gobierno de Estados Unidos, principalmente agencias como la Marina de Estados Unidos, el Departamento de la Defensa, la Fuerza Aérea, etcétera, etcétera, etcétera, e incluso de la NASA.
1: ¿Vale la pena ese material que liberaron?
2: Ese es el asunto. Se ha creado una polémica con el asunto porque algunos, a base de lo que ha salido, piensan que no llama mucho la atención, ¿okay? Porque se ven muchas cosas muy pequeñitas, pelotitas y cositas, etcétera. Pero sin embargo hay algún material que es interesante. Hay unas fotos interesantes de objetos tipo platillos voladores de gran tamaño. Hay unos videos interesantes también de objetos que hacen una serie de evoluciones bastante raras, ¿no? Y unos documentos que también llaman la atención. Okay. Especialmente en mi caso, yo encuentro especialmente interesante algunas de las cosas que la NASA reveló, que salieron en esos documentos. Okay.
1: ¿Qué le dio a Trump con revelar esos documentos?
3: Mira, esto ha sido por años, Tinita, la presión pública. Esto viene de pasadas administraciones, incluso cuando Donald Trump fue presidente anteriormente, ha habido una presión pública porque ya es tanto los avistamientos entre pilotos de aerolínea, pilotos del Navy, de la Marina de Estados Unidos, que han puesto una presión y han habido, como le dicen en inglés, whistleblowers, que son los soplones, ¿verdad? Los que han dado informaciones que han hecho que han creado una presión mediática para que hoy o en esta semana se haya dado esta información.
2: No, y también está el detalle como que va a lo que dice Tinita, ¿no? Que pregunta qué pudo haber presionado para que también salieran estos materiales a luz pública. Muchos comentan que esto ha servido para opacar un poco y quitar de la discusión pública el asunto de los archivos de Epstein y también de las fallas grandes que ha habido con la guerra con Irán. Y pues esto ha sido ideal para que el público se envuelva con la discusión de esto, etcétera, y olvide un poquito lo que está pasando en Irán y también lo de la Epstein, ¿ok?
1: Me imaginaba, sí, porque este tipo no da puntadas sin hilo.
3: Sí, a mí en lo personal, Tinita, me da, yo tengo sentimientos encontrados, ¿sí? Como acaba de mencionar Jorge, y hay unos archivos y unas cosas y una geopolítica mundial en el cual nos afecta a todos y necesitan disipar esa tensión para bajar tensión, porque esa es la realidad. Pero me pone sobrecontento en la manera de decir que estas personas que en el pasado hablaban sobre estos temas, estos testigos que decían yo vi esto, describían exactamente lo mismo que está pasando en los videitos que enviaron ellos, y bueno, porque es lo que, ¿verdad?, que puso el gobierno, pero le da una validez a todas esas investigaciones, todas estas personas que por años y años y años han tenido la valentía de hablar, hoy en día se le está empezando a hacer justicia a ellos de que
1: hasta el mismo gobierno tiene que aceptarlo.
2: Exacto, porque el gobierno está reconociendo que este asunto ha existido desde siempre, ¿no? Y se lo ocultó y se hizo de todo para evitar que el público se enterase de esta realidad, de lo que estaba pasando con toda esta situación. Y con esto, como dice Luis, pues en parte, ¿verdad?, se está dando crédito a las personas que en el pasado hablaban de estos avistamientos, estas experiencias, estos encuentros, y a los investigadores que hacemos este tipo de trabajo investigando las situaciones para sacar a la luz las informaciones. ¿Okay?
1: Cuéntame qué liberaron que te haya impresionado a ti.
2: Bueno, ya liberaron una serie de videos de objetos no identificados que ellos llaman WAPS, Unidentified Aerial Phenomena, fenómenos aéreos no identificados, FANI. Yo prefiero seguir utilizando el término de OVNI, okay. Donde se ven artefactos en vuelo que han sido captados por cámaras de, por ejemplo, de portaaviones de los Estados Unidos, aviones de Fuerza Aérea, de la Marina, etcétera, etcétera, e incluso a nivel del espacio, ¿no? Pero lamentablemente en la mayoría de los casos lo que se ve son puntos pequeños que no te ofrecen mucho detalle, etcétera. Y yo pues hay algo, Luis, que yo quiero comentar. En mi parecer hay uno que muestra mucho, que ha creado mucho impacto, donde se ve un objeto que parece ser como un objeto con forma de estrella de 8 puntas. Yo observando bien ese video y noté algo raro, okay. A mí me parece más que la forma que se ve ahí no es una forma física. Esa forma es creada por el destello que produce algo sumamente brillante, captado con una cámara FLIR de tecnología de infrarrojo. Y entonces, si te fijas, Luis, no sé si tú notaste ese detalle, arriba se nota por momento algo que aparece y desaparece de la imagen, que está a la izquierda arriba del objeto. Y yo me puse a observarlo bien cada vez que aparece y me parece que es un pequeño paracaídas. Si eso es así, eso que se ve ahí, que está dejando un rastro de calor, para mí, claro, a mí parece ser una luz de bengala. No es ningún objeto identificado.
3: En ciertas cosas, Jorge, con eso te puedo decir que estoy de acuerdo contigo. Incluso, si miran bien ese video, que está bien famoso en la red, que es en forma de como un copo de nieve, como una estrellita, si le pueden ver, van a ver que tiene un contrail, lo que le llamamos un contrail, que es una destela que deja. Vas a ver que él sube y baja y va dando unas vueltas, pero nunca se ve que vaya en una dirección. Es como si él lo dejara llevar el viento.
2: Correcto.
3: El viento es el que lo hace moverse. Y eso es lo que levanta una suspicacia. Por eso es que yo digo, y esto es básicamente un refrán de hace dos o tres días. Nosotros, y para incluirme, ¿verdad? Y el público quiere que el gobierno nos entregue la verdad cuando ellos han sido lo que lo han ocultado por muchísimos años, pero la gente quiere que sea el gobierno el que le diga la verdad. Pero si la verdad siempre ha estado ahí.
2: Siempre ha estado ahí, las evidencias siempre han estado ahí. Fotos, videos,
1: lo que pasa es que el gobierno está sacando lo que les da la gana.
2: Exacto.
1: Lo que ellos quieren, ese es el cuento. Ellos quieren sacar lo que les da la gana. Están sacando material que puede ser cuestionable también. No, ¿sabes? Están, se puede aceptar rápidamente. Es están cuestionable mostrando alguna cosa mismo.
2: Y diciendo que pronto viene material mucho más importante. Y que puede ser, quién sabe, ¿no? Pero
1: ¿Quién sabe?
2: Que en este momento hay una lucha fuerte entre el gobierno de Trump, que quería sacar estas imágenes, y unas agencias especiales, como el Pentágono, etcétera, que no quieren bajo ninguna forma que esta información trascienda, por alguna razón.
1: ¿Y qué pasa con Sudamérica y México?
2: Hay otra cosa que hay que discutir en esto también, Tinita.
1: ¿Qué pasa con Sudamérica y México?
2: A eso iba, eso es lo que te iba a decir. En estos mismos días, el gobierno de Brasil liberó 900 archivos excedientes de un material sumamente impactante, mucho más valioso de lo que tiró en esta ocasión Estados Unidos, ¿no? Está tirando archivos con expedientes de casos específicos por décadas, fotografías, videos, testimonios importantes,
1: eso
2: investigaciones, análisis militares. Las informaciones de Colares en Brasil, de unos casos que ocurrieron a principios de los 90, etcétera, donde incluso hubo personas que resultaron afectadas en la zona de Colares en Brasil por objetos tipo platillos voladores y otros que lanzaban unos rayos de luz y le pegaban a las personas y los afectaban, y muchas investigaciones que se hicieron, todo eso está
1: ese material
2: documentado en
1: ese material. Atiéndeme, ese material se está viendo en los Estados Unidos.
2: Sí, está público, está en unos websites, en unas páginas especiales dentro del internet, donde está todo, y el que quiere entrar puede ver todo ese material y todas esas informaciones y todos esos videos. Y
1: ¿cuál es la dirección
2: la milicia
1: de esas páginas?
2: De Brasil.
1: ¿Cuál es la dirección de esas páginas?
2: Caramba, en este momento yo no la tengo, finita. Okay. En este momento no la tengo. Pero te la puedo hacer llegar.
1: Sería bueno. Porque sería bueno que la gente pudiera entrar a verlo. Que pudieran entrar a verlo, la gente.
2: Pero si Brasil puede liberar todo ese material de esa forma, ¿por qué Estados Unidos no pudo hacer eso? Por lo menos en cierto grado.
1: No les conviene. No les conviene.
3: Nos tenemos que preguntar: esto no es un issue de dame la información o no dame la información. Es que nosotros mismos debemos de preguntarnos. Si tienen mejor información, ¿por qué no sacaron la mejor información primero? Porque si tú tienes mejor información que vas a ir revelando poco a poco, dame la mejor información y después me vas mostrando lo otro. Porque yo lo que quiero ver es lo más impactante que tengas, lo más real que tú tengas, la información más fidedigna. Porque los investigadores como Jorge y muchos más que hay, ellos buscan la mejor información. Ellos investigan.
1: Papá, eso es lo que no te van a dar. Eso es lo que ellos no quieren que tú veas.
2: Mira, Tinita, ellos van a soltar esa información cuando nosotros, investigadores independientes en todos los países, ¿okay? Saquemos tanta información y tantas evidencias que serán obligados a decir lo que hay. No, yo sinceramente no pienso que el gobierno de los Estados Unidos vaya a liberar toda la información importante que tienen. No lo van a hacer. Tienen estos intereses de por medio, intereses económicos, intereses políticos,
1: ¿okay?
2: Otros países no tienen esos intereses y están abiertos a liberar estas informaciones. Okay, Estados Unidos por ahora no. Además, hay algo también. Mira, Estados Unidos tendría que dar muchísimas explicaciones, porque con el objetivo de ocultar lo que había con el fenómeno OVNI, sobre las naves caídas, la tecnología que estaban estudiando, cómo era, etcétera, etcétera, etcétera. se cometieron muchos crímenes, se cometieron muchos abusos contra personas en las Fuerzas Armadas, en la agencia de gobierno, contra personas en el público general que tenían información importante y se les hizo la vida imposible, y en algunos casos se alega, incluso fueron desaparecidas, eliminadas, y tendrían que explicar, y alguien tendría que responder por eso que se hizo. Y es muy difícil.
1: Está bien feo está eso. Lo que tú acabas de decir.
3: Sí, hubieron presidentes en el pasado que trataron de llevar esta información. Estamos hablando de 50, 60 años atrás, que trataron de llevar esta información, pero fueron silenciados o básicamente no trascendieron más en la política por tratar de llevar esta información.
2: Sí.
1: Eso está pasando hace años.
2: Sí. Hay investigadores que desaparecieron o murieron en circunstancias muy extrañas.
1: Murieron en circunstancias extrañas. Ahora correcto. Tú lo acabas de decir.
2: Como está ocurriendo ahora nuevamente en este momento. Situación similar.
1: Y esas son las explicaciones que habría que dar, ¿entiendes? Y que no quieren dar.
2: Mira, nosotros hemos visto informaciones y datos de astronautas hablando de lo que han visto en la Luna, lo que han visto en los viajes a la Luna, en órbita. No solamente norteamericanos, del programa espacial ruso o soviético. Astronautas hablando de los encuentros que tuvieron en el espacio, en órbita de la Tierra, con seres de a bordo de unas naves extrañas que se les acercaban. ¿Ok? Encuentros que hubo con el personal de uno de los transbordadores espaciales de los Estados Unidos en los años 90. ¿Ok? Que se acercaban naves y abrían la compuerta esta de la cabina de equipaje donde guardaban las cosas, los satélites que llevaban al espacio los transbordadores espaciales. Y ahí se reunían astronautas norteamericanos con seres que bajaban de las otras naves, y ahí se reunían. ¿Ok?
1: Dios mío.
2: Así que todo eso está, pero no lo sacan a
3: la luz. Esa información es la que queremos ver, esa es la que queremos escuchar.
1: ¿Esa es la que no te van a dar?
3: Ya la tienen.
1: Pero no te la van a dar. A ellos no les conviene dar
2: eso. Y muchos videos. Mira, algunas de las cositas mejores que yo vi ahí, no sé, Luis, si tú lo viste también, las leíste, son algunos de los documentos de la NASA. Y algunos de los videos de la NASA donde se escuchan a los astronautas en distintos vuelos, distintas misiones, hablando de lo que están viendo, y describen naves, una nave gigantesca acompañada de muchas pequeñas y muchas cosas por el estilo. Eso es de lo mejor que hay ahí.
1: Todo de muchas cosas, a mí
3: el detalle que más me impactó, Tinita, es que empezaran a hablar y a divulgar sobre el fenómeno interdimensional.
2: Correcto.
3: Ya ahí estamos hablando de algo que nunca se había discutido públicamente. Sí, solamente
1: explícamelo por favor, porque yo no lo entiendo. Okay. Explícamelo.
3: Jorge tiene más expertise que ellos en eso, pero le voy a explicar lo que el gobierno dice. Ellos están investigando un fenómeno que aparentemente es ser interdimensional. Ya esto es algo que va más allá de la comprensión de un videíto o algo que podamos darle información a la gente meramente. Jorge.
2: Okay, lo que ocurre con esto de las dimensiones es, por ejemplo, mira, Tinita, tú estás ahí en ese cuarto de transmisión, en ese estudio, ¿verdad? En Radio Isla. Estás ahí, todo es sólido, estás transmitiendo a través de la radio, están tus compañeros, está todo. Estás sentada en un escritorio, en un estudio, pero ahí mismo, en ese mismo espacio, hay otro mundo alterno que está vibrando a una frecuencia diferente. Y al vibrar a una frecuencia diferente, tú no lo ves, ni ellos te ven a ti. Pero están en paralelo uno al otro. Es como, paradójicamente hablando, como el trabajo que tú estás haciendo ahí, una estación de radio. Las estaciones de radio son muchas, pero cada una está vibrando en una frecuencia diferente. Ustedes son... está la frecuencia de Radio Isla, la de las otras emisoras. Es algo parecido, pero estamos hablando de realidades paralelas en distintas dimensiones. ¿Okay? Pues esto sería parte del asunto. nosotros estamos encontrando, Luis te lo puede decir, en muchos de los casos que estamos trabajando, aunque yo no me cierro totalmente a la teoría de que el origen de estos objetos y estos seres extraterrestres, parte del fenómeno sí responde a eso, pero en muchos de los casos estamos encontrando que los seres que se están manifestando parecen venir de otras dimensiones diferentes. Y se manifiestan
1: paralelas.
2: Nosotros todavía no sabemos cómo pasar de ellos, pero ellos saben cómo venir
1: a la nuestra. Paralelas sí. A la nuestra.
2: Son universos paralelos a otros que están en otras frecuencias diferentes. ¿Entiendes?
3: Mira, para decirle sí. Una rey habichuela, Tinita, imagínate un libro que tiene un montón de páginas. Tiene 100 páginas. Ajá. O páginas infinitas. Nosotros estamos en la página 20. Ajá. En la página 20 hay una historia, pero en la página 21 o en la página 19, 20, por ahí para abajo, hay un montón de historias o unas vidas parecidas en las cuales por esa línea tan fina interactuamos de alguna manera u otra. O estos seres, no sabemos cómo llamarlos, pueden trascender de esa página a la de nosotros.
2: Okay. De hecho, Luis,
1: puede transportarse, claro que sí.
2: Correcto.
1: Sí.
2: Mira, Tinita, nosotros hemos encontrado en nuestras investigaciones que en Puerto Rico es un lugar muy especial en el sentido de que aquí se producen muchos fenómenos de portales. Portales es que ya sea en tierra firme, sólida, o ya sea en el aire, se abren unas puertas, unos huecos, que parecen comunicar nuestro mundo con otra dimensión, otro
1: con
2: lugar.
1: Otras realidades,
2: okay.
1: Otros lugares.
2: Luis, ¿qué puede decir? Luis, coméntale de los casos que hemos conocido últimamente. Habla de lo que pasó en Rincón, que el testigo nos dijo recientemente.
3: Okay, ellos han tenido varias experiencias, pero ellos se encontraban, ¿verdad?, en una tarde, y es una pareja, se lo vieron dos personas, y esas personas de momento ven, imagínate un espejismo, cuando tú ves el desierto, que tú ves este vapor que se eleva, que tú no puedes ver a través exactamente...
2: Que se mueve, que tiembla.
3: Que tiembla. Uh-huh. Ellos ven que de momento se abre esto en el cielo y empiezan a aparecer muchas luces que empiezan a atravesar eso que llamamos portal, porque no le tenemos un nombre específicamente. Pues
2: mucho, pero uno de 16 a 17 objetos luminosos que vienen como de Aguadilla hacia el sur y se introducen en
1: el portal.
2: Sí.
3: En algún momento dado, ese hueco que ha pasado en otros lugares aquí en la isla se cierra y varias de ellas se quedan dando vueltas alrededor de donde se cerró esa dimensión o ese, ¿verdad?, portal que no sabemos llamarlo.
2: Wormhole, agujero de gusano, como les llaman.
1: Wormhole, tienen muchos nombres.
3: Perfecto. Ese mismo

0: pueden pasar también.
1: Hay un caso bien grande que tiene Jorge, en cual una persona se tuvo que quedar varios días, y ese caso vamos a trabajarlo pronto.
2: Sí, esto
0: mira,
2: la zona de Añasco.
0: Espérate. De Añasco vamos a hablar ahora cuando regresemos. Tenemos que hacer una pausa y regresamos enseguida. Nos quedamos en Añasco. No se mueva nadie, que venimos enseguida, mis amigos, con Jorge Martín.
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0: Bueno, mis amigos, continuamos aquí con Jorge Martín y con Luis Betancourt. Estamos hablando de algo que ustedes lo ven en ciencia ficción, en las películas, uh-huh. Enseñan muchas cosas, que saben qué, de dónde salen esas cosas. Esas cosas están pasando, esas cosas se saben. Lo único que a veces digo, como que están adoctrinando poco a poco a la gente a conocerlas, a saber que son realidades. Pero parece una película de ciencia ficción cuando uh-huh. realmente es una realidad. Eso es una realidad. Claro, a mí como persona, a mí no me interesa ver nada de eso. Yo digo honestamente, no estoy preparada para ver nada de eso. Pero sé qué está pasando. Sé lo que está pasando y me han contado. Uh-huh. Gente, me han contado muchas cosas. Cuéntame, estábamos en Añasco. Cuéntame.
2: Ok, pues mira, este caso ocurrió en los años 70, a finales de los 70, en la zona de Añasco, en la zona costera, ¿ok? Algunos dicen que fue en Aguadilla, pero no, señores, eso fue en la zona de Añasco, en la zona costera, en el litoral costero. En una ocasión se presentaron dos jóvenes a un cuartel de la policía allá en Añasco para notificar que un compañero de ellos había desaparecido. Y dice, ¿cómo que desaparecieron? No, que desapareció, entró por la puerta y desapareció. Entonces le preguntan, los que están allí haciendo la querella, la policía, ¿la puerta, qué puerta? Y dice, no, es algo que nosotros le llamamos la puerta, que está en esta zona de la playa, entrando por un cañaveral, y de momento, pues, tú entras por un punto específico y te encuentras en otro sitio. ¿Y cómo que se encuentra en otro sitio? Te encuentras en otro lugar que es diferente. Es un área costera también, pero todo lo que se ve allí es diferente. Hay unos árboles grandes que todas las hojas y todo lo que tiene se ve plateado. ¿Ok? El cielo se ve semirosado. Es una playa y hay unos cangrejos grandes, muy grandes, y otros animales. Estos jóvenes habían ido a buscar jueyes, ¿ok? A la playa. Y de momento, pues, ellos entraban por ahí y caían en este sitio. Y lo que hacían era que salían rápido. En una ocasión fueron, que fue cuando fueron a hacer la denuncia a la policía, uno de ellos entró por eso, lo que fuese, y cayó en ese otro lugar. Pero algo pasó, que la puerta o la ventana dimensional, lo que fue, se cerró y él se quedó ya. Entonces ellos, asustados y preocupados, van a la policía a denunciar lo que había pasado. Los policías al principio no entendían esto de qué era lo de la puerta, después entendieron lo que era y lo que hicieron fue que se lavaron las manos, demandaron

0: para el cuartel de la comandancia de Mayagüez para salir del problema. Y dijeron allá lo que había pasado. Entonces Mayagüez, pues, por lo menos fueron un poquito más abiertos de mente, y fueron con ellos al lugar. Y ellos les explicaron todo, dónde era, dónde que se formaba eso, etcétera. El asunto es que todo quedó ahí porque el muchacho no apareció, y como no pudieron probar que fue que hubo algún algo malo pasó y el muchacho murió o ellos lo habían asesinado o algo, cualquier cosa, pues lo dejaron ahí temporalmente. Y a los dos o tres días aparecieron los muchachos de nuevo en el cuartel de Añasco junto con el que había desaparecido. ¿Okay? Y entonces pues relató lo que había ocurrido. Él pues entró, de momento se encontró en ese sitio, vio esos bueyes bien grandes, otros animales raros y árboles con hojas plateadas y qué sé yo qué. Pero cuando intentó salir para atrás, no había forma. Estaba ahí. Pues como ya sabía que eso se abría y se cerraba,
1: ajá,
0: a intervalos de varios días, pues él se quedó, estaba preocupado y asustado, pero se quedó allí, se alimentaba de cangrejos y de otras cosas. Okay.
1: Ajá.
0: Cuando él notó que aquello pareció abrirse, pues salió. Efectivamente, salió, llegó acá a nuestra realidad de nuevo.
1: Okay.
0: Ese caso se conoció en esa zona de allá de Añasco para esa época, pero después lo silenciaron y todo quedó ahí. Hace poco yo estaba hablando con un testigo que conocía a los jóvenes, que estuvo investigando la situación, y me explicó cómo había ocurrido todo. Y eso ocurre en otras áreas de Puerto Rico también, Tenita. Ocurre en el Yunque. Ocurre en una zona cerca del campamento Santiago, en el sur de Puerto Rico.
1: A mí me lo contó una amiga mía, me contó que estaba, no me acuerdo, el pueblo de la isla, que es Archivio, que estaba en el pueblo de la isla, en casa de una amiga, y la casa de la amiga queda frente a un valle bien grande, precioso. Y mi amiga vio como se abrió aquello y salió una nave y después miró para atrás y se metió otra vez de nuevo. Y ella lo vio. O sea, bueno,
0: tú conoces el caso del caballero, que es testigo nuestro, de Trujillo Alto, del barrio La Gloria, que estaba a las 2 de la madrugada junto a un compañero en el centro comercial de Trujillo Alto.
1: ¿Okay?
0: Y vieron una noche cuando se abrió el cielo y salió este objeto rectangular enorme de hueco, se detuvo en el cielo de momento, se encendió y con una luz roja, casi el rojo vivo, y entonces volvió y entró al hueco y todo se cerró y todo desapareció. Él habló por tu programa, nosotros lo llevamos un día invitado, y él habló del asunto, lo que vieron allí.
1: Claro que sí. Ahí es donde está el asunto, Jorge. Hay demasiados testigos que han pasado muchas experiencias.
0: Correcto.
1: Demasiados testigos que no se les puede decir embustero, porque vivieron experiencia. Ajá.
0: No, entonces, y también sobre esto de las evidencias de los países, hablando a nivel acá del espacio nuestro, del espacio físico nuestro, mira, hay cantidad de evidencia bien importante y fotografía de los servicios de espaciales soviéticos, de la antigua Unión Soviética, de Rusia, de China, de otros lugares. ¿Y por qué no muestran esas evidencias? Y se ponen a presentar puntitos.
1: Si tienen muchas explicaciones que no pueden dar. Dime, Betancourt,
2: ¿qué quieres decir? No quiero que se me pierda porque estamos en la misma dinámica. Tenemos hoy en día la tecnología, ¿verdad?, para poder guardar toda esta información. Por ejemplo, los aviones, que muchos pilotos han tenido estos avistamientos en donde ellos describen que de la nada sale algo o lo divisan. Todo eso queda grabado en las cajas negras de los aviones. Y las comunicaciones que hay entre la torre de control queda grabado también en la torre de control. Muchos de estos
1: aviones
2: han habido testigos en el pasado en el cual, pues, obviamente han dicho que yo entré por un agujero de gusano en mi avión, estuve en otro lugar y de momento aparecí millas después o
1: correcto, a distancia de donde entró.
2: Y están las evidencias.
1: Sí.
2: Lo que pasa es que suena ciencia ficción y nosotros queremos que se muestre una evidencia cuando en aquel momento no existían ni las videollamadas, no existían los celulares para grabar, no existía la tecnología.
1: Es que esto es algo que es difícil. Pero todavía es difícil porque aún esas cosas suceden bajo ciertos parámetros de control de ellos que nosotros no tenemos, ¿entiendes? De ellos. Entonces, pues nosotros no podemos controlar eso, no podemos saberlo y tenerlo, ¿entiendes? Ese es el problema que existe también con todo estos asuntos, que no nos pertenece la posibilidad.
2: Esperemos lo próximo, bueno, que va a soltar el gobierno, a ver si nos da un poquito más de luz, ¿verdad? De lo que queremos ver cosas circunstanciales, queremos ver más detalles, queremos que no tapen, por ejemplo,
1: Dios permita.
2: Veo, por Seguridad Nacional, ellos tapan la información, las velocidades,
1: claro.
2: El lugar, las coordenadas. Nosotros
1: lo que no les conviene, ellos saben lo que no les conviene.
0: Pero hablando de esto, que tiraron ahora a Luis y Chinita, desde los años 40 hasta acá, hasta nuestra época actual, se han recopilado una cantidad increíble de películas, porque antes eran películas, de luego de videos, de fotografías, de un valor increíble, donde se ven las cosas claras, y son cosas que, a nuestro modo, como dice la gente ahora, son cosas viejas, pero esas cosas viejas eran superiores a lo que están mostrando ahora. ¿Por qué no las muestran?
1: No, pero es que ahora mismo están pasando cosas y hay equipos nuevos, buenísimos, con buen video, bueno de todo, ¿entiendes? Y siguen sucediendo las mismas cosas, no han dejado de suceder.
0: Exacto. Pero ¿por qué no hablan a base de esas cosas de hace años atrás que se ven obvias y son muy importantes? Entonces lo que quieren mostrar son estas cosas nuevas, con mucha tecnología, pero lo que se ven son puntitos y lucecitas y qué sé yo qué. Nada en detalle que deje ver claramente qué es lo que hay.
1: Exactamente.
2: Por eso te digo que se le hace justicia a las personas que por años han hablado, que ahora ellos tengan que revelar tal vez poco, pero le están dando justicia a estas personas que tienen mejores evidencias, porque hay personas, ciudadanos comunes y normales, que tienen mejores evidencias, fotografías, videos de lo que está presentando el Pentágono, y nosotros hemos presentado en el canal de Jorge de YouTube muchos de estos videos y muchas evidencias de fotos en los cuales se ve claramente estos objetos.
0: Y vamos a presentar otras cosas, Luis, tú lo sabes. Vamos a presentar otras cosas que van a asombrar a muchos, ¿okay? Que van a dejar de claro que esto sí.
1: ¿A dónde se pueden estar las personas que tengan interesadas en ver todo eso que tú vas a presentar, Jorge?
0: Bueno, lo pueden ver en mi canal de YouTube, Jorge J, arroba Jorge J. Martin 7710, o pueden hacerlo entrando a nuestra página en Facebook, Jorge Martín Miranda. Luis también tiene cosas en su página, Luis. ¿Hello?
2: Sí, ¿me escucha? Sí, ahora sí.
1: Sí, ¿dónde pueden entrar a ver las cosas que tú tienes?
2: Yo tengo mi página que se llama Luis en YouTube, Luis Oro PR. Mi nombre es Luis Betancourt, pero
1: Luis.
2: Mi página es Luis Oro PR.
1: Luis Oro PR. Okay.
2: Sí, ahí tengo contenido variado, porque mi página no es exactamente sobre el fenómeno, pero sí vamos a estar discutiendo uno que otro tema, que junto a Jorge Martín Miranda ha estado en el canal, y tenemos también unas evidencias muy, muy importantes que se van a hacer presentes.
0: Correcto.
2: Y estamos haciendo una colaboración muy buena entre Jorge y yo, y la meta mía es, como siempre lo he hablado con todas mis amistades y todo, yo lo que quiero es la verdad. Yo lo que quiero es que
1: lo que quiere todo el mundo, ver la realidad. Eso es lo que todo el mundo quiere, ver la verdad, dejen de estar tapando y dejen de estar tapando lo imposible. Hay demasiados testigos, señores, demasiados testigos, no se puede estar tapando con un dedo, es imposible. O sea, están tratando de hacer algo que no puede ser.
0: Muchas cosas van a cambiar cuando toda esta información salga a la luz, la realidad. Mira, se sabe que ahora, alegadamente, el gobierno de Estados Unidos está reuniendo a pastores evangélicos principales, ¿ok? Para darles unos briefings sobre lo que viene, sobre las cosas que van a ir revelándose supuestamente. ¿Por qué esa preocupación tan grande?
1: Va a cambiar todo, porque va a cambiar la religión y la historia.
0: Para que los pastores hablen con su feligresía y les vayan explicando de que las cosas no son exactamente como pensábamos.
1: Claro, tienen que, es que todo va a cambiar. Esa es una de las razones también por las cuales estaban todas estas cosas aguantadas, porque cuando estas cosas salgan afuera, todo va a cambiar. Bendito, se nos termina el tiempo, Jorge Betancourt. Gracias por estar con nosotros, es un placer siempre recibirlos. Ah, los veo a gracias. Fin de mes.
2: Hay más información, hay mucha más información que hay que sacar.
1: La tenemos a fin de mes. Otra vez, pero vamos a estar en
0: muchas gracias, Pinita.
1: ¿Okay?
0: Gracias, Luis.
1: Un abrazo, mi corazón.
2: Felicidades a todas las madres.
1: Gracias.
0: Felicidades a las madres.
1: Cómo no. Bye, bye. Chao, bye, bye. Bueno, mis amigos, ustedes quietos, ¿dónde están? Que venimos con otro interesante. No sé, me van a ir.

0: Bueno, mis amigos, vamos, continuamos disfrutando de hoy, el Día de las Madres. Pero ¿saben ustedes que está la mala madre? Oigan bien, la mala madre. Y la mala madre es una planta. Es una planta, y de esa mala madre nos va a hablar Evelyn Ortiz. ¿Cómo está, Evelyn?
1: Muy bien, muy bien. Muchas felicidades para ti y para todos nuestros radioescuchas.
0: Gracias, mi amor, gracias.
1: Las madres.
0: Estamos pasando todo muy bonito. Yo todavía con mi ronquera, pero sigo para adelante con ella, ya tú sabes. No me he detenido porque no puedo. Me ha durado un montón haciendo todo lo que me dice, pero me mandan a callar la boca y ahí es donde está el problema. Ahí es donde está el problema. Yo no me puedo callar. Tú sabes. Sí, sí. Pero bueno, háblame de la mala madre. ¿Qué es la mala madre?
1: Bueno, la mala madre es una planta que echa sus hijos en los bordes de la planta. Las hojas siguen echando hijos.
0: Lo echa afuera, afuera.
1: Exacto, lo echa afuera, por eso que le dicen mala madre, porque lo echa afuera, pero echa mucho. Y entonces, ella, esta planta es hermosa y se pone,
0: preciosa. Si tú la pones en la cabeza,
1: se ve espectacular. Pero
0: se ve precioso, y los hijos se ven bien bonitos, bien peluditos afuera, todos los hijos peluditos, preciosos, preciosos. Pero es mala madre.
1: Como echa los hijos afuera, pues le dicen la mala madre por eso. Pero ella no las despega de su cuerpo, así que también los cuida, los protege.
0: ¿Y es medicinal? ¿Es una planta medicinal o meramente decorativa?
1: Bueno, o sea, hay una mala madre que también le llaman así, que es la que le dicen, que la confunden, le dicen mala madre, pero realmente no es mala madre, le dicen también mil hijos, que es la calanchoa. La calanchoe, que echa en los bordes, echa también sus retoños. Y entonces, muchos ojitos, muchas hojitas, muchas como forman florecitas y todo, pero esa es medicinal. La otra mayormente es decorativa. La gente casi siempre la pone en sus canastas para decorar y se ve, embellece los espacios. Pero la calanchoe es bien medicinal, se usa mucho para el cáncer, para los problemas respiratorios, digestivos, y así sucesivamente. Pero yo quería hablarles hoy un poquito de las plantas, ¿verdad? Porque nosotros vemos que las plantas pues las tenemos en nuestra casa, pero las plantas, al igual que nosotros las madres, pues cuidan sus hijos.
0: Sí.
1: O sea que ellas también le proveen a sus hijos, ¿verdad? Lo que son las semillas y las plántulas, esos son los hijos de las matas, de las matitas que nosotros tenemos. Pero ellas le proveen energía a las plantas, a esos hijos que tiene, que los está cuidando. Los protege contra amenazas, cuando hay amenazas, por ejemplo, del ambiente, de otros depredadores, ellas también los protegen. Y entonces también se aseguran de dispersar para que ellos encuentren la luz, puedan tener nutrición, agua. O sea, que ellas, como toda una madre, se preocupa por protegerse, proteger a sus hijos. Ella le provee alimento, le da el calor, los cuidan, busca darle nutrientes para que la plantita se desarrolle y pueda seguir creciendo. Y entonces, ella lo que hace es que almacena los nutrientes en las semillas.
0: Mira, eso. Entonces, una buena madre.
1: Definitivamente que es una buena madre. Y entonces, esas semillas, cuando están ya germinando, donde está el embrión, pues ella se asegura de que tengan suficiente alimento durante la germinación, que es como cuando la mamá tiene su bebé en su vientre, pues le da alimento y se ocupa de que tenga todo lo necesario para que cuando nazca, que en el caso de las semillas sería la germinación, pues tenga los nutrientes necesarios y que esa planta esté saludable.
0: ¿Esa planta cómo se llama?
1: Bueno, las plantas en general.
0: En general.
1: Sí, todas okay, las plantas,
0: lo hacen.
1: Sí, las plantas lo hacen. Okay. O sea, que lo que hacen es que cuidar sus semillas para que esas semillas vuelvan, germinen y puedan tener fruto. Y entonces, hay muchas plantas, ¿verdad?, que tienen frutos y ellos lo que hacen es que envuelven sus semillas como con una capa para protegerlas del clima, de los depredadores. Y entonces, cuando esa semilla ya está a punto de brotar, pues entonces ya tiene lo necesario para que pueda crecer, desarrollarse y nosotros, ¿verdad?, podamos disfrutar de ese regalo que nos da la naturaleza.
0: Qué bonito, qué lindo.
1: Sí. Una cosa también que ellas hacen es que tienen una estrategia de dispersión de semillas. Las plantas, para asegurarse que siguen la continuidad, ¿verdad?, que hayan plantas en otros lugares, utilizan también el viento.
0: Ah, sí.
1: Para dispersar, igual que el agua, igual que los animales, por ejemplo, a través de las abejas, a través de las mariposas, que van polinizando, pues este es un medio también de dispersar las semillas y para que estas semillas tengan fruto en otros lugares.
0: Claro.
1: Y entonces, esa forma de reproducirse y darle el cuidado necesario a la semilla y al fruto, es como cuando una madre está protegiendo a su hijo de las inclemencias de la sociedad, ¿verdad? Sí, que los protegen, los guardan y muchos de ellos pues luchan hasta el final, hasta lograr que sus hijos alcancen sus metas y sus proyectos. Pues lo mismo pasa con las semillas y nuestras plantitas. Así que no pensemos porque sean una planta la que está ahí que descuida a sus hijos, que descuida a sus retoños.
0: Para nada. Y más también las plantas que son, sí, más como tú dices, las plantas que son medicinales. Y miles de veces hemos dicho aquí, señores, las plantas son seres vivos. Son seres vivos que sienten y padecen. Siempre piensen en la planta como un ser vivo, no como una planta por allá, una mata que están haciendo por allá en el vientre. No piensen en la planta, cuando piensen un ser vivo. Y no solamente siente, te escucha,
1: claro,
0: la planta es algo especial.
1: Son seres vivos, o sea, no podemos pensar que tenemos alrededor unos seres inertes ahí que no escuchan, que no sienten, que no padecen, que sufren también enfermedades como nosotros los seres humanos, que a veces estamos tristes, a veces estamos alegres, pues la planta pasa lo mismo.
0: Mira para
1: lo mismo, o sea que tienen sentimiento y tenemos que hacer esa conexión con ellos para que podamos entender su proceso y podamos entender cómo la manifestación de la naturaleza nos regala todos los días algo nuevo, una flor,
0: un fruto,
1: medicina.
0: ¿Y cómo nosotros unirnos a ese proceso también y respetarlo?
1: Claro, pero nos es irrelevante pasarle por encima a la planta, no nos importa maltratarla, porque bueno, de adorno. Pero
0: No, las plantas hay que empezarlas a ver de manera diferente. Ya las plantas, ya yo veo los árboles y veo las plantas de una manera totalmente distinta como yo la veía antes. Totalmente diferente, te lo digo. Ya le paso por el lado y le paso la mano. Y digo, qué bonita está, qué lindo está, que el árbol que tengo aquí atrás, ay, te estás poniendo grande y lindo. Uh-huh. Le digo, también ya le hablo, que yo no jamás nunca había hablado con ese árbol, pues ya le hablo y todo, tú sabes. Y es una cosa que uno va cambiando su actitud hacia las plantas, definitivamente.
1: Sí, claro que sí. Cuando haces eso también cambia el entorno, o sea, ya el ambiente es diferente. Antes a lo mejor veías un árbol ahí, pues está ahí, pero cuando ya empiezas a tener una relación, comunicación, este afecto, este respeto, pues ya las cosas cambian, hasta el ambiente se pone más fresco, el árbol se pone más hermoso, sus hojas más brillantes, sí, más verdes.
0: Cambian, claro que sí que cambian. Nosotros tenemos que tener la facultad de poder compartir esto con nuestra naturaleza que nos rodea, porque nosotros somos parte de la naturaleza.
1: Claro,
0: y qué bonito que podamos tener ese intercambio y reconocerla como nosotros nos reconocemos como seres vivos, seres pensantes, seres que sienten y padecen, igual que nosotros. Tenemos que verlo de esa manera para entonces nosotros podernos sentir bien y respetarlas más todavía. Y nos sentirnos bien en nuestro entorno también mucho mejor.
1: Claro, y recargar esas energías que a veces estamos muy muy saturados, y los árboles y las plantas nos ayudan a liberar esas energías que tenemos ahí que nos están afectando. Y las transforman en... como dicen por ahí, la transmuta en energías más positivas para que nosotros tengamos un ambiente más saludable, tengamos un ambiente alegre, podamos tener pensamientos positivos y todas esas cosas. O sea que ellas están ahí para ayudarnos y nosotros para ayudarlas a ellas, pero hay que reconocer que son seres vivos igual que nosotros.
0: Es así. Gracias por estar con nosotros, Evelyn. Siempre me complace compartir contigo un ratito y poder hablar de todas estas cositas. Gracias. Pronto nos veremos en tu casa, que sé que te tengo ahí una invitación pendiente. Claro que sí. Claro que sí. Yo creo que ronca puedo ir a tu casa. Vamos a ver qué pasa. Ok, mi chula. Nos vemos, belleza. Papá, en mi corazón. Papá. Papá, bien, ustedes mis quietos donde están, porque vamos con otro tema interesante en la tarde de hoy.

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1: Bueno, mis amigos, continuamos disfrutando de la tarde ya en nuestra última entrevista del día de hoy, en la que tenemos a dos personas invitadas con un tema muy, muy interesante sobre el cambio de la ley de armas y cómo nos afecta a nosotros, ¿verdad? Y tengo conmigo a Edgar Tirado y al licenciado Francis Cruz, Francis Ruiz también con nosotros. Así que antes que nada, Edgar, ¿cómo estás?
2: Saludos, Tinita. Felicidades a ti, felicidades a las madres que nos escuchan aquí hoy, este día tan diferente, especial durante el año, así que desde diferentes países también, como, y como bien indica, también tengo al licenciado Francis Ruiz, que también Ramírez, que también ha participado previamente con nosotros.
1: ¿Cómo está, licenciado? ¿Cómo se encuentra?
3: Todo muy bien, Tinita. Todo muy bien, gracias a Dios, Tinita. Saludos a ti, a todas las madres que me escuchan. Gracias al compañero Edgar, que me invita nuevamente a estar con ustedes. Y muchas felicidades a todas las madres que me escuchan, especialmente a la mía, a la señora Nadir Ramírez, desde el pueblo de Aguada, que sé que nos está escuchando.
1: Claro que sí. Usted sabe que esta es su casa, licenciado, igual que
3: gracias,
1: sabe que esta es su casa. Bueno, pues vamos a hablar de la ley de armas. La ley de armas, ustedes dicen que ha cambiado. ¿En qué ha cambiado la ley de armas, Edgar?
2: Bueno, Tinita, sí, quise traer el tema porque en Estados Unidos, históricamente, cuando entra el Partido Republicano, y discúlpenme si me equivoco de bando, porque yo no sigo mucho la política de Estados Unidos en ese aspecto, pero cuando entra el bando republicano, tiende a ser más liberador, si es la palabra, más o menos restrictivo en cuanto a las armas comparado a lo que eran los demócratas, porque anteriormente con Biden se habían puesto unas reglamentaciones. Puerto Rico tiene una ley de armas bien similar a la de California y Nueva York, que son leyes bastante restrictivas comparado otros estados. Y hay veces personas que plantean que eso ha tenido un efecto positivo o que realmente no funciona, porque California, Nueva York y Puerto Rico son estados que tienen altos niveles de incidencia criminal, porque realmente a los delincuentes les va a preocupar muy poco la ley, vamos a estar claros en ese aspecto. Pero a nivel de Estados Unidos hubo recientemente unos pequeños cambios, y digo pequeños pero son significativos a nivel de Estados Unidos, y en Puerto Rico hay personas que promueven, hay ciertos sectores que promueven el liberalizar la ley de armas, y vamos a aclarar algo, como yo siempre digo, o sea, yo no estoy en contra de las armas, yo practico tiro al blanco. El licenciado
1: Tú estás dando tu opinión, Tú tienes derecho a dar tu opinión, como ahora mismo yo le pido la opinión del al licenciado, que qué opina él de lo que tú acabas de decir, y él también tiene su opinión, así que dígame, licenciado.
2: Correcto, y por eso lo traigo, porque él es instructor certificado, además de abogado, que ha trabajado casos de legítima defensa, así que...
1: Pues cuénteme, licenciado.
3: Tengo que estar en ¿verdad? Estar de acuerdo con Edgar en que Puerto Rico tiene una de las leyes de armas más restrictivas, ¿verdad?, en comparación a otros estados, aunque la actual es menos restrictiva que la que teníamos anteriormente en el año 2000, ¿no? En el año 2020 se creó esta nueva ley que está vigente y flexibiliza unas cosas. Aún así, sigue siendo muy restrictiva, porque si ponemos mero ejemplo, ¿verdad?, tiene un registro de armas y se necesita pasar por un proceso, unos costos que aunque han sido y se han ido limitando poco a poco, pues todavía impone unas cargas y unas responsabilidades a las personas que interesan tener armas, que en muchos otros estados pues no existe. En otros estados no existe un registro de armas, que es la cosa más distintiva de nuestro país, ¿no? Que hay un registro de armas donde todas las personas tienen que decirle a la policía qué armas tenemos y dónde van a estar. Así que pues sí, han habido unos cambios a nivel federal que pudieran afectar a Puerto Rico. Recordemos siempre que cada estado, independientemente, tiene la potestad, ¿verdad?, de establecer sus propias reglas y leyes. Así que el hecho de que a nivel federal estén habiendo cambios, pudiera o no, ¿verdad?, no necesariamente pudiera impactar lo que es la ley de armas en Puerto Rico, pero esperemos que en algunos casos sí sea así. Es que estaba haciendo un resumen, ¿verdad?, de lo que estaba pasando.
2: Correcto, ¿no? Y lo dice aclaración, porque a veces algunas personas piensan, pero este está en contra de armas. No, yo no estoy en contra de las armas, al contrario, o sea, yo soy partícipe de esto. Sí, cierto, entiendo que hay, como bien dice, hay unas restricciones que eventualmente, y yo creo que es la primera pregunta que te tengo en ese aspecto. Esta, por ejemplo, la cuestión de los supresores, que mucha gente piensa que los supresores es tipo película, que tú puedes matar a alguien y nadie se entera, lo cual no es cierto, ¿okay? No es cierto. Yo tuve recientemente la oportunidad de disparar con supresores en Estados Unidos, y con armas automáticas en un viaje que di, tuve la oportunidad de ir a un sitio que se podía y tener la experiencia. Y ahora mismo, a nivel federal, por ejemplo, se abrió la cuestión de los supresores. Ya no hace falta...
1: ¿Qué son los supresores? ¿Qué son los supresores?
2: Los supresores, Tinita, es lo que llamamos por ahí silenciadores. Es un aditamento que se le pone al arma de fuego para reducir... El ruido que emite, no lo silencias. Okay. Eso no es tipo película, que lo que tú oyes es un zumbido cuando se dispara. Es simplemente que, vamos a ponerlo así, imagínate una planta eléctrica, de una planta esa ruidosa, o no, un poquito menos ruidosa, pero sigue siendo ruidosa. La ventaja es que esto se está, en Estados Unidos se está proliferando mucho el uso de supresores para el área de los clubes de tiro, para minimizar el ruido ambiental y minimizar los daños a las personas que también practican el deporte, porque reduce el nivel de ruido realmente. En Puerto Rico, actualmente está prohibido cualquier aditamento que baje el ruido del arma. Pero, licenciado, a la pregunta que voy, por ejemplo, esta liberalización en Estados Unidos, ¿podría darse el caso que se lleve ante un tribunal en Puerto Rico y alguna parte de la ley en Puerto Rico se establezca que es inconstitucional o que va en contra de las normas?
3: Pues yo entiendo que sí, que pudiera darse ese cambio. Recordemos, tú bien señalaste al principio de esta intervención, de esta entrevista, que el gobierno republicano es el que tiende a flexibilizar las normas en cuanto a las armas. Recordemos que nuestra gobernadora actualmente pertenece al Partido Republicano. Así que es muy probable que haya un ambiente dentro del gobierno para atemperarse con las directrices federales. Volviendo aquí a lo del supresor, el supresor no es que sea ilegal en Estados Unidos, es que en algunos sitios es es permitido, pero hay que pagar para poder utilizarlo, para poder tenerlo, y hay que registrarlo además. En Puerto Rico es completamente ilegal, ¿verdad? No es permitido, porque en el momento en que se establece la ley de armas vigente, pues no había espíritu para entender, para tratar de analizar el por qué las personas pudieran o no tener un supresor. Como tú bien señalas, es simplemente un accesorio, un aditamento que pudiera venir ya con la compra del arma o comprarse por separado, pero lo que hace es que esos gases que expulsa el arma al disparar, pues producen un ruido, porque eso es lo que produce el ruido, los gases que salen del arma. Y ese aditamento lo que hace es manejarlos y dispersarlos de forma que reducen los decibeles de sonido. Eso ayuda muchísimo para personas que quieran disparar o practicar, pues para que no se dañen sus oídos y para que no afecten el oído del que esté al lado. Pero jamás en la vida, y esto cuando finalmente lo puedan entender los que toman las decisiones en las leyes de Puerto Rico, pues quizás lo puedan aceptar, es que nunca en la vida va a reducir el sonido a cero. O sea, eso de las películas que suenan como si fuera escupir, como eso jamás en la vida va a ser así.
1: Okay, esa es una de las leyes. ¿Cuál otra ley se ha cambiado? ¿Qué otra ley se ha cambiado?
2: En ese aspecto, quiero entonces que el licenciado nos abunde. En los últimos meses ha habido varios movimientos de ciudadanos o entidades. Por ejemplo, que hago esta introducción. En Puerto Rico, un ciudadano puede preparar un proyecto de ley y pedirle a un legislador que lo presente por ti. Y entonces, prácticamente es el ciudadano quien redactó el proyecto y va a vistas públicas, representante o senador. Ahora mismo, y eso es la otra parte que quiero tocar, porque yo me leí varios proyectos por ahí, pero yo no creo, y vamos específicamente, primero hubo uno impulsado por Codepola, que ese no tuvo ningún, como que se quedó a mitad de camino, no pasó nada. Pero hay otro movimiento de otro licenciado que es el director de una entidad que aboga por los derechos de los portadores de armas en Puerto Rico, que tiene unos cambios que, a mi impresión, licenciado, y corríjame, es como llevarlo a la ley de Estados Unidos, de los estados que no hay restricciones.
3: Sí, definitivamente, sí. Estamos hablando del licenciado Osvaldo Sandoval, que dirige una entidad, ¿verdad?, que se dedica a defender a las personas que tienen licencia de armas y que portan armas de fuego en el uso legítimo de estas armas para defenderse. Y él tiene también mucha presencia en redes sociales, tanto en YouTube como en otras áreas, y él ha manifestado ya en sus videos que está en la redacción, ¿verdad?, está en un borrador bastante adelantado de lo que sería una propuesta a la legislatura de Puerto Rico para crear una nueva ley de armas que no sea la que está actualmente, ¿verdad? Él le llama a este proyecto la Ley de Armas de Puerto Rico 2026, ¿verdad?, asumiendo que se pudiera presentar antes de que culmine este año. Como todos sabemos, ¿verdad?, va a pasar por un proceso legislativo que incluye ambas cámaras, vistas públicas, aprobaciones, ¿verdad?, en distintas partes, y luego la firma de la gobernadora. Pero lo que propone básicamente es flexibilizar y atemperar lo que es la licencia de armas en Puerto Rico y todo lo que conlleva al derecho fundamental que tienen los ciudadanos americanos bajo la Constitución de Estados Unidos a tener y poseer armas de fuego. Básicamente lo que estamos diciendo es que la ley actual trata el tener y poseer armas de fuego como si fuera un privilegio, ¿verdad? Ajá. Y no lo es. Sí. Por lo menos así no se interpreta de la Constitución de Estados Unidos. Es un derecho. Por lo tanto, como todo derecho, se puede limitar, pero lo que entendemos muchos de los que nos apasiona el tema es que en Puerto Rico se pasa un poco, ¿verdad?, de limitación, y entonces pues imponer tantas condiciones y tantos requisitos pues no va acorde con lo que es el espíritu del derecho fundamental de la Constitución de Estados Unidos. Este proyecto propuesto por el licenciado Sandoval pues busca que sea más cónsono, ¿verdad?, todo lo que tiene que ver con el con el proveer ese derecho en Puerto Rico. ¿Por qué? Porque todo el lenguaje está dirigido estrictamente a lo que no permite, ¿verdad? No tiene que decir la ley, esta ley te permite, esta ley te permite, esta ley puedes hacer esto. No, él elimina todo eso y se va directo a lo que no permite, porque se sobreentiende que al tener el derecho, pues te permite hacer todo lo que no está expresamente prohibido. Y así el proyecto es uno bastante corto, bastante concentrado, directo. De hecho, en el mismo proyecto permite, por ejemplo, que las personas que deseen puedan portar dos armas de fuego a la vez, permite transportarlas, elimina el requisito de tener que registrar las armas en este registro. O sea, él eliminaría lo que es el registro de armas.
1: No es que mostrarlas también, que se las puedan ver puestas y no tiene que esconderlas.
3: Claro, siempre le da la autoridad a la policía a reglamentar, pero por ejemplo, elimina tantos requisitos. No es que elimina el hecho de que la policía va a poder investigar, ¿verdad?, antecedentes criminales, y de hecho establece quiénes no van a poder tener ese derecho, ¿verdad?, o van a tenerlo limitado. Personas que hayan sido convictas y no hayan borrado su récord, entre otras cosas, ¿verdad?, así como si son pacientes de incapaces mentalmente. Habla sobre el consumo de drogas, Tinita, ¿verdad? Porque hay una gran controversia en cuanto a lo que es el uso del cannabis, porque a nivel federal todavía el uso del cannabis se considera, ¿verdad?, ilegal, independientemente que el estado donde usted viva pues lo haya despenalizado o lo haya aprobado para propósitos medicinales.
1: Con eso se está bregando hasta para manejar un automóvil.
2: De hecho,
1: no solamente cuestiones de armas.
2: Quiero comentar en este aspecto que uno de los cambios que está ocurriendo a nivel federal es la cuestión del cannabis medicinal. La ley actual a nivel federal, cuando tú vas a comprar un arma de fuego, tú tienes que certificar que tú no eres usuario de sustancias controladas. Y el cannabis sigue siendo controlado, pero...
1: ¿Qué va a pasar ahí?
2: Están ahí, a nivel federal, están dándole la vuelta al asunto del cannabis medicinal. O sea, que si tú eres usuario de cannabis medicinal, tienes que presentar tu receta y tu diagnóstico para que tu certificación. Porque el uso recreativo sigue siendo ilegal. Pero ya a nivel federal le van a reconocer que eso yo entiendo que para mí, que estoy en el ambiente también de accidente de tránsito, en accidente de tránsito está creando un problema porque todavía no se ha podido establecer qué niveles afectan bien o no afectan a una persona. O sea, que lo mismo va a ser en armas de fuego. O sea, que eso es parte de las cosas que están ocurriendo a nivel federal, que en Puerto Rico, o sea, la policía ha mantenido una reglamentación en ese aspecto, es que si tú eres paciente de cannabis medicinal, no puedes tener arma de fuego, no puedes tener licencia de armas, punto. Y aquí ha habido personas que han ocultado esa información de un lado a otro y la policía se ha dado cuenta y les ha revocado la licencia de armas. Así que en ese aspecto, en nivel de cannabis, eso todavía es algo que está pasando.
1: Que yo creo que hasta que no se resuelva lo del cannabis, no van a poder entrar en cambios de leyes con las armas. Primero tienen que decidir qué van a hacer con lo del cannabis, antes que nada, porque hay mucha gente usando cannabis medicinal.
2: Pues aquí, la mejor persona tinita que sabemos, que realmente, tristemente, y tengo que decirlo porque lo he visto, o sea, yo lo he visto como personas, candidatos a empleo, me han llegado, me han dado positivo, y me dicen, no, es que yo lo uso para esto, es que no la tengo. Y en dos días me consiguen la receta y la certificación médica. O sea, que es algo que lamentablemente sabemos que se está prestando para muchas cosas. Y, licenciado, respecto a la ley en Puerto Rico, es algo que me pareció cuando vi el proyecto de Sandoval, el licenciado Sandoval, fue que uno de los requisitos que se elimina es el adiestramiento en uso y manejo de armas de fuego. Y si yo entendí bien, y eso es correcto, a mí me preocupa eso. Y yo creo que
1: a mí me preocupa también.
2: Hace par de semanas atrás tuvimos un ejemplo en una actividad juntos que preocuparía.
3: Sí. Mire, actualmente, para que el público pueda entrar en contexto, se requiere que la persona que solicita o renueva una licencia de armas tome el curso de uso y manejo antes de eso.
1: Claro,
3: con la antigua,
1: claro.
3: Con la antigua ley, la ley del 2000, era después. Usted obtenía su licencia y te daban una cantidad de tiempo para que tú certificaras que habías tomado el curso. Gracias a Dios, ahora se obliga antes. Además, la policía tiene bien regulado
1: muy bien
3: cuáles son los temas y cómo se debe dar el uso y manejo de armas, incluyendo la cantidad de horas. Dice que tiene que ser 4 horas y además la policía está encargada de certificar quiénes son los instructores. Esa parte de que la policía sea la encargada de certificar los instructores ha creado mucha polémica porque permite, ¿verdad?, argumentos en que pues va a haber ciertos grupos que van a controlar quiénes se certifican como instructores o no, y se puede crear lo que mucha gente interpreta como un monopolio y una obligación a afiliarse a ciertos grupos para poder certificarse. En esa parte me parece que debería flexibilizarse y liberarse eso. Mientras, según lo que yo leí del proyecto del licenciado Sandoval, no es que lo elimina, ¿verdad? Pero sí lo flexibiliza mucho. Simplemente dice que participe del curso de uso y manejo y que no se evalúe de ninguna manera, ni se tome examen, ni se mida ningún tipo de desempeño en el tirador. Y eso pues sí me preocupa, porque nosotros que nos dedicamos a esto, ¿verdad?, como dijo el compañero Edgar, yo soy instructor de armas de fuego y yo pues trato siempre de proveerle a mis estudiantes el mejor curso de uso y manejo que Dios me permita ofrecerles, ¿verdad? Yo me enfoco en la seguridad, me enfoco en que sepan utilizar sus armas de forma segura sin que ocurran accidentes. Pero luego
1: licenciado,
3: de que
1: está licenciado, mire licenciado, sentido común, usted no va a tener un arma en la mano que usted no la sabe usar.
3: Claro, pero sucede.
1: Imposible,
3: Chinita, ¿verdad?
1: Imposible.
3: Se pudiera dar instructores pues que no tienen la misma pasión o el mismo compromiso, digamos, que otros. Y que certifiquen personas, ¿verdad?, con menos estándares o estándares más bajos, y luego cuando esas personas salen del curso y tienen sus armas en sus manos, pues suceden cosas, porque lo vemos, o sea, y claro, el instructor no vive con sus estudiantes eternamente para ver que cumplen con todas las reglas en todo momento, pero pues se busca eso, se busca que en ese momento aprendan para que luego pues no ocurran accidentes, pero los accidentes siguen ocurriendo, y entiendo yo que si se flexibiliza o se bajan los estándares del curso de uso y manejo, pues pudiera ser peor. En ese sentido, yo entiendo que pudiera ser peor. Lo que busca el proyecto es simplemente quitarle o flexibilizar los requisitos, pero no todos deberían flexibilizarse. Todavía hay una gran responsabilidad, ¿verdad?, que hay que transmitirle a las personas que vayan a tener licencia de armas, ¿verdad?, o carné, porque uno de los cambios que hace es que no se le llame licencia, porque al llamarle licencia implica que es un privilegio tenerla. Ellos quieren llamarle a la identificación carné de armas, que simplemente sirva como método de identificación en una persona pues que ha tomado el curso y que tiene armas de fuego, no que sea necesario el carnet para tenerlas. O sea, que el tenerlas no vaya atado al tener esa identificación.
1: Licenciado, en Estados Unidos cualquier persona puede tener esas armas en su casa, ¿verdad? Y si se entra alguien a la casa o a su... si entra alguien a su propiedad, puede dispararle, lo puede matar, sabe lo que puede pasar, cualquier cosa, en Puerto Rico.
3: Claro.
1: ¿Eso es lo que están buscando, que sea así?
3: Bueno, no creo que sea yo. Tan... ahora mismo las personas que se estén dispuestas a someterse al proceso de requerir una licencia de armas, pues lo van a poder hacer, porque la licencia les permite tener las armas en su casa. Y también el Código Penal de Puerto Rico, que no tiene nada que ver con la ley de armas, permite lo que es la legítima defensa en su artículo 25 y 25A, y permite, ¿verdad?, defenderse en circunstancias en las que uno esté en su casa y sea amenazado de algún
1: peligro,
3: daño.
1: Claro que sí.
3: por una persona que entre legalmente. Esa parte de defenderse y la legítima defensa, por lo menos en Puerto Rico, está cobijada bajo el Código Penal. No tiene nada que ver con la ley de armas actual ni con las propuestas, ¿verdad? Porque no están atadas directamente. Sí, a modo de interpretación, pues sí se atan, pero no de forma directa. Así que eso no busca cambiar.
2: Como bien comenta y como él dice, Tinita, aunque él se refería al proceso de sacar una licencia, la defensa propia puede ser hasta con una cuchara, vamos, y usarte la cuchara uh-huh. como herramienta letal, pero hay un punto bien, algo claro que él dijo, licenciado, es si tú estás dispuesto a someterte al proceso, porque uno, y eso nos trae ya mismo a algo que quiero culminar con el licenciado, pero un proceso, o sea, el tú tener un arma de fuego en Puerto Rico y también en Estados Unidos, pero Puerto Rico impone unas responsabilidades y a veces lamentablemente se llegan a unas presunciones que no necesariamente favorecen al ciudadano de ley y orden. Aunque tengo que admitir que eso ha cambiado muchísimo. Yo he trabajado casos donde mi cliente se ha defendido y ha sido una persona sin licencia de armas, pero tuvo un arma en su poder y logró defenderse.
3: Accesible
2: y se ha podido defender y ha salido favorecido. Pero también ha habido casos de personas con licencia que han usado el arma dentro de un entorno que piensan que podían utilizarla correctamente. Algunos han salido bien, otros no tan bien. Y de hecho, quiero aprovechar esa oportunidad. Yo te comenté que para fines de mes estoy invitado a una conferencia. Pues la conferencia, que la persona que me invitó para la conferencia es una conferencia que va a brindar el licenciado Francis Ruiz el 31 de mayo, que va a tocar sobre este tema. Licenciado, ¿nos puede decir? Hay par de minutitos, pero quiero traer ese tema ahora porque es la importancia de la responsabilidad que tenemos los ciudadanos.
3: Sí, mira, claro que básicamente, el tema de la legítima defensa está incluido en los cursos de uso y manejo. En la medida de que yo soy instructor y además soy abogado litigante en casos criminales y he tenido alguna experiencia, ¿verdad? Bueno, no quiero compararme con ningún compañero, todos somos excelentes. He tenido alguna experiencia defendiendo personas que a su vez se han necesitado defender con su arma de fuego, me parece importante crear un evento en el que solamente se hable de la legítima defensa. Entiéndase que en el curso de uso y manejo el tiempo es limitado y siempre se quedan preguntas. Así que lo que pretendo hacer el próximo 31 de mayo, que es un domingo, el último domingo de mes, en la Almería Lone Star en Cataño, es tener un seminario donde vamos a estar hablando desde la A a la Z lo que es la legítima defensa utilizando armas de fuego. Vamos a tocar, como mencionamos, el artículo 25-25A del Código Penal. Vamos a estar hablando de distintos escenarios hipotéticos en los que usted puede o no puede utilizar las armas de fuego, todos los requisitos que conlleva para que la legítima defensa le aplique y usted no tenga que cumplir un castigo por un delito. Y tengo de invitado al mejor perito forense en reconstrucción de escena y videos que existe en Puerto Rico y
1: el Galtirado,
3: para que nos hable la importancia que hay en la evidencia que se necesita para probar lo que es la legítima defensa. Y además, Tinita, tengo una persona que es una dama, Yarisa Fuentes Jusino, que fue acusada de asesinato en primer grado por haberse defendido de un maltratante de violencia doméstica enfrente de una multitud de personas y tuvo que defenderse con su arma de fuego y estuvo año y medio enfrentando el proceso judicial. Gracias a Dios, al final un jurado de 12 personas la absolvió unánimemente, no culpable, porque entendían que se había defendido con su arma de fuego. Así que ella va a estar contando también su historia y su experiencia.
1: Licenciado, se nos termina el tiempo. Quiero que le diga al público a qué hora y a dónde pueden llamar para el curso.

0: Yao Francis Ruiz para información y para reservar su participación.
1: 502-2590.
0: Correcto, Dinita. Ese es mi número de celular. También estoy a las órdenes para cualquier otra cosa.
1: Ok, cómo no, cómo no. Está bien. Pues entonces, muchísimas gracias por haber estado con nosotros, licenciado. Un placer haberlo recibido. Edgar, gracias. Como siempre.
2: Como siempre, y feliz día de madre que nos queda hoy domingo y todos los días del año.
1: Claro. Cómo no, gracias, muchas gracias. Claro que sí, a todas las madres mi felicitación y mi cariño. Chao.

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2: Y comenzamos en Reportero de la Fe. Hoy es un día, una mezcla de sentimientos, es un día especial, es un día de esos que llamamos una mezcla de sentimientos, porque no está físicamente con nosotros Elba Helmer, la eterna esposa de Luis Benchi, quien el Señor la llama a su presencia. Le conocimos y vamos a tener unas palabras en breve de nuestro fray Geraldo, de Helen Santiago, de Socorro Cintrón, de Eda López, de Heriberto Martínez y el pastor Ángel Marcial. En este programa especial, hoy, sábado 2 de mayo del 2026. Tenemos en línea ya a Geraldo y a Helen. Vamos a darle la bienvenida al fray Geraldo y a Helen. Buenas tardes.
3: Buenas tardes.
4: Buenas tardes a ti, David, y a todos los que nos escuchan.
2: Voy a aprovechar, voy a hacer algo diferente. Benchi, normalmente empezamos con los titulares, que son un poco candentes, que ya los mencioné, pero quiero empezar con la noticia de impacto, porque es una noticia de Elba Helmer, la eterna esposa de Luis, de nuestro amado hermano y colega y amigo. Y yo sé que Fray Geraldo la conoció muy bien, Helen también. Y nosotros, y quiero comenzar

0: el programa con las expresiones del fray Geraldo.
1: Buenas tardes, David. Buenas tardes a Helen, ¿verdad? Y a la compañera también que está allí en los estudios. Y a los que nos escuchan, es una tristeza cuando hablamos humanamente, ¿verdad?, de la partida de Elba este pasado martes. Pero desde el punto de vista de la fe cristiana, es una ganancia, ¿verdad? Cuando la hemos conocido desde el punto de vista en que yo le conocí, ¿verdad?, porque le conocí siendo yo asistente nacional de la Orden Franciscana Seglar, en esa época en que Elba y Penchi comienzan a buscar vivir la espiritualidad franciscana desde su estado laical. Y precisamente verla a ella también crecer en ese proceso fue para mí sumamente impactante. El martes, cuando yo me encuentro con Penchi en el hospital, ¿verdad?, y luego de orar un rato por nuestra hermana Elba, en mi pensamiento, ¿verdad?, yo decía que me impactaba algo de ella, y fue como ella, esa espiritualidad franciscana desde el mundo seglar, y la vivió al extremo, ¿verdad? Yo he trabajado con franciscanos seglares desde el 2014, 2015, ¿verdad? Pero en el poco tiempo que ella profesó la regla franciscana seglar, que la profesó en el mes de diciembre del año pasado, apenas unos meses nada más, se entregó totalmente a lo que ser un franciscano seglar implicaba: la visita a los enfermos, la acogida a las personas. Yo creo que no, aquí en la parroquia donde trabajamos, San José Obrero de Sabana Seca, y donde Elba solía venir a la Eucaristía los domingos, todo el mundo quedó impactado, ¿verdad? Su figura, su persona noble, su manera de acoger, era precisamente la acción del Espíritu Santo en ella. Y nos queda ese consuelo, ¿verdad?, de lo que ella pudo sembrar también en nosotros. Yo a nivel espiritual, pues varias veces la acompañé en sus luchas, en sus dudas, en sus búsquedas. Y con Penchi hablaba precisamente yo ayer y le decía, yo creo que el Señor la iba preparando, ¿verdad? Pero más que preparándola ella, nos iba preparando a nosotros para vivir con esperanza y con alegría cristiana este momento. Así que a nuestro hermano Penchi, ¿verdad?, hermano y compañero de la radio, pues también le abrazamos tanto a él como a toda su familia, al hijo de Elba, ¿verdad?, y a todos aquellos que también le conocieron.
0: Gracias, Fray Geraldo, por esas palabras de consuelo, de esperanza, de ánimo y también de dolor físico en toda vida que amó a Elba y le conoció. Ahora le doy el paso a Helen Santiago, que como mujer también se identifica en la partida, y colega, hermana y amiga de Luis Penchi como nosotros. Adelante, Helen Santiago.
2: Tuve que volverme del camino, así que estoy por teléfono, porque cerraron una carretera y era imposible seguir. Así que estoy por teléfono. No puedo superar las palabras del hermano Geraldo, muy atinadas, todos los ángulos. Pero sí puedo añadir, Elba y Luis Penchi estudiaron juntos en Ponce y fueron novios. La vida, pues, los llevó por rumbos distintos y se reencontraron, yo diría, sobrenaturalmente. De esas cosas que Penchi testifica, ¿verdad?, y que lo hizo pasar de ser un ateo, y de esos ateos bien tranquilitos, no rabiosos, pasó de ser de un ateo a un creyente. Y se reunieron, tú sabes, después de tantos años, ambos estaban solteros, y ella lo siguió. Ella dejó un trabajo muy bueno que tenía. Y fueron esos compañeros, ¿verdad?, tan ejemplares. Una unión ejemplar. Donde ambos compartían los mismos intereses, se amaban profundamente. Así que, ¿qué más puedo decir? Como dijo el hermano Geraldo, es ganancia, pérdida para él, pero ganancia para ella. ella está en los brazos del Señor, un amor que, mira, yo he escuchado muchos videos de gente que ha testificado sobre las experiencias cercanas a la muerte, que es un eufemismo porque no son cercanas, es la muerte. Y que hay gente que ha regresado y tú sabes, no han querido, no querían volver. Y eran ellos, o sea, ellos miraban su cuerpo como quien dice, ese no soy yo, es mi cuerpo, pero ese no soy yo, el alma soy yo, el espíritu soy yo. Y el espíritu se une, ¿verdad? Y ahí está este denominador común que habla la gente que ha tenido esa experiencia, que es un amor tan y tan y tan grande que no pueden explicarlo con palabras humanas. Y es una paz y una alegría. Y cuando se les dice no es el tiempo, tienes que volver, pues se resignan porque no pueden hacer nada más. Pero quisieran continuar, es porque ese es el verdadero hogar del ser humano. Así que nos unimos a la pena de Penchi, porque como quiera es una pérdida y es dolorosa, pero el consuelo es grande, ¿verdad? Sabiendo que se reencontrarán. Y eso es otra de los factores comunes de la gente que ha regresado a la muerte, que dice que vieron su abuelito, que vieron, qué sé yo, un familiar. O sea, nos conoceremos allá, no seremos anónimos. Ese es nuestro hogar.
0: Gracias, Helen, por esas palabras profundas del corazón. Voy a hacer una reacción corta de socorro. Voy con unas palabras de mi parte también y voy a la noticia que Penchi nos asignó. Socorro, tu reacción.
3: Sí, Penchi ha sufrido una gran pérdida por el inmenso amor que tenía con su esposa, pero no se ha estado regodeando en el dolor. Es una conducta ejemplar dentro de lo que es sufrir una pérdida, porque la ha recordado a ella, sobre todo hablando conmigo, en la plenitud de la bondad de ella, de la generosidad. Elba me dice que era una persona muy piadosa y Penchi pues realmente ha apreciado todo lo que ella aportó en su vida y me ha narrado cómo ella se ocupaba como esposa de todos los asuntos de él. O sea que fue exactamente una hermosa compañera que siempre estuvo pendiente a él y eso a él en estos momentos le sirve de consuelo. Y lo manifiesta porque está viviendo la alegría de haberla tenido en su vida. En esta circunstancia, estar uno pensando y regodeándose en el dolor no nos aporta nada. Se sufre, porque se sufre. Pero realmente Penchi es un ejemplo a seguir porque nos habla y nos testimonia sobre cómo fue su relación con Elba y cómo él hace exaltación de su persona, lo cual uno tiene que tomar como un gran aprendizaje.
0: Gracias, Elba, por esas palabras también. Solva, socorro. Estoy aquí emocionado, ya confundo los nombres. Pero por lo menos Elba y Socorro tienen ese pelo blanco que resplandece y brilla. Y vaya la confusión y la aclaración. Voy con mis expresiones personales para entrar en materia de noticias como reportero de la fe, sábado tras sábado. Elba Hermer. Hermer, un apellido alemán neerlandés. Fue una sanadora. Más que una vocación, fue un llamado al servicio y a la entrega. Se integró para redondear el llamado de un Penchi ex ateo llamado por el Señor a un ministerio franciscano. A los que conocemos de la palabra, es mejor dar que recibir, y Elba era una dadora, servidora, esa era su expertise, lo era todo, créame, para Elba servir lo era todo. Su historia, tal vez miles, cientos, dependemos de mujeres y servidoras como ella. Ella me trató, me aconsejó, me dio receta, porque era una enfermera sanadora y de acción. Y le sumo a ello que hasta bizcochitos y galletitas con poco azúcar nos cocinó y nos recetó. Así era y fue Elba. Se convirtió en una aliada fiel del Señor Jesús. Como bien expresó Fray Geraldo, se integró a esa comunidad y la veía el par de domingos que fui entregando la Eucaristía hasta el día que partió, que la vio nacer. Compasión y entrega. Jamás, jamás se quejó. Como dijo Helen, Luis y Elba, novios de la universidad, pasaron muchos años ya solo, sin parejas, se reencontraron. O sea, Dios los reencontró. En un momento de salud difícil para Luis, Elba fue esa enfermera, esa servidora, esa sanadora. Como muchos de nosotros hemos recibido también sanación. Ese Dios creador, que es sanador y salvador, tenía escogida a Elba siempre en su regazo. Como dijo bien Helen, voy a abreviar porque ya Helen habló de ese historial universitario, lo adelantamos, Elba fue especial. Inclusive, el momento difícil le llega y cae frente al mueble, frente a la figura de Santa Clara. Hasta en eso Dios es el número uno. No se le escapa un detalle a Papá Dios. Así son los designios del Señor. Unidos para siempre, en vida carnal y en la vida eterna. Eran tal para cual. Seguro que sí. Yo estuve y andé con ellos. En Navidad estuve presente en la visita del nieto y puedo dar fe de ello. Llega la separación. Qué momento fuerte. Sí, la separación física. A veces no podemos digerir qué pasa por nuestra psiquis. Pasan días y nos estremecemos, lloramos y nos desconsolamos. Pero la gracia y la ayuda de Dios y la presencia del recuerdo de Elba está ahí. Dios siempre presente en sus hijos amados. Esa separación la tenemos todos prácticamente en la familia. Hijos, hermanos, amigos, esposos, esposas. Pero la esperanza y la consolación, que bien dijo Fray Geraldo, de que nos vamos a reencontrar. Y hoy el Señor le dice a Elba: ven, buen sierva y fiel, en lo poco fuiste fiel, en lo mucho te pondré. Entra en el gozo de tu Señor. Amén. Vamos de inmediato a las noticias. Esta transición no es fácil para mí, pero Geraldo, Helen, Socorro nos ayudan. Vamos a comenzar. Déjame cuál noticia escojo de todas esas noticias fuertes que han hoy y otras que son agradables que están sucediendo en la prensa en estos momentos. Me voy de inmediato con la noticia que la Arquidiócesis de Nueva York autoriza pagar 800 millones a la familia que recibieron por muchos años abuso sexual. Voy a comenzar con el Fray Geraldo para que nos comente esta noticia que sale de Nueva York. Adelante, Fray Geraldo.
1: Nuevamente, pues mira, hay que mirar esta noticia, ¿verdad?, como parte de todo el proceso que se ha llevado en Estados Unidos, no solamente en Estados Unidos, sino también a nivel mundial, por parte de la Iglesia Católica y también a lo que nosotros llamaríamos a nivel civil, en recompensa, podríamos decir, a las víctimas de abuso sexual por parte no solamente de clérigos de la Iglesia Católica, sino también de cualquier otra persona que haya trabajado en una institución de la Iglesia Católica. Yo sé que a veces este tema es un tema tedioso, es un tema que nos cuesta a nosotros dialogarlo, pero no debería de ser así. Constantemente deberíamos de ser mucho más conscientes, ¿verdad?, en el bienestar no solamente de los niños y niñas puertorriqueños que participan en nuestros actos cúlticos, por decir alguna palabra, sino de todo aquel que viene a una comunidad eclesial a buscar el elemento de la palabra de Dios. Ciertamente nosotros vamos a ver pues que los casos de la iglesia pues van a sonar mucho más, eso no lo podemos nosotros eliminar. Incluso yo en la arquidiócesis de San Juan de Puerto Rico formo parte del comité que trabajamos los talleres de prevención, ¿verdad? Antes le llamábamos prevención, hoy día se le conoce como la cultura del cuidado, porque no solamente va dirigido al abuso sexual, sino también a otros tipos de abuso que se están dando y que yo creo que se han dado hasta en los empleos, ¿verdad? Por la autoridad, yo soy aquí el que mando y aquí tú haces lo que yo digo. Nosotros tendríamos que ser también capaces de reconocer que si bien el abuso sexual suena en la vida de la iglesia, hay que reconocer también que las estadísticas en Puerto Rico nos dicen que muchos de estos abusos sexuales a menores de edad o personas que no están en su capacidad mental de tomar una decisión, se dan en elementos familiares, ¿verdad? Cuando uno mira las estadísticas, y sabemos que en Puerto Rico las estadísticas son bastante, bastante lentas, ¿verdad? Yo aquí buscando un poco, las más cercanas que tengo posiblemente son del 2023, dice que el 75.4% de las víctimas de violencia sexual reportadas en el 2023 eran menores de 18 años. De eso, más del 50% de los ofensores son familiares. Y cuando hablamos de familiares, puede ser padre, ¿verdad? Madre, puede ser tío, abuelo, ¿verdad? Ese vínculo familiar cercano. Y la evidencia también de la UNICEF dice que 8 de cada 10 casos de abuso infantil son cometidos por personas cercanas. Aquí un punto importante, yo acabo de llegar precisamente la semana pasada, la conferencia del Episcopado Latinoamericano, el CELAM, realizó junto con las Antillas, ¿verdad? Las Antillas de habla hispana, aunque allí incluimos Haití por la cercanía, estábamos representantes de Cuba, Puerto Rico, República Dominicana y Haití tocando varias formas este tema de la prevención y la cultura del cuidado. Y una de las cosas que nosotros decíamos es que muchas veces hablamos, ¿verdad? Como que esto no me toca a mí, ¿verdad? Como que esto es, voy a poner un ejemplo, ¿verdad? Tal vez, pues mira, eso es un problema de los católicos. O podríamos decir, si yo soy tal vez católico, no, eso no pasa en mi parroquia, eso pasa en Estados Unidos, ¿verdad? O yo estoy en una escuela, no, eso no pasa en mi escuela, eso pasa en aquella escuela. Y lo que hacemos es como no darnos cuenta en todo el entorno que nosotros estamos, se podría dar un caso. Por eso nosotros, una de las cosas que tenemos y que le hacemos constantemente a la gente, no solamente en la formación, sino también que puedan hablar, ¿verdad? Aquellas personas que han tenido un abuso sexual, allí se presentaba un caso de una diócesis incluso, que tiene una su oficina para tratar estos casos, y la oficina incluso la ha abierto a un punto tal de cualquier persona que haya sufrido un abuso sexual, aunque sea intrafamiliar, pueda llegar a esa diócesis para buscar a alguien que le acompañe, ¿verdad? Y poder dar a luz ese abuso. No hay que tener miedo a estas noticias. Yo no le tengo miedo. El miedo que yo le tengo es a que se quede, perdón, en el silencio, ¿verdad? Lo que es que hacernos conscientes de que esto está, de que esto se ha dado, y de que ahora nos corresponde a nosotros, ¿verdad?, ir sanando la herida, pero no sanando la herida meramente, ¿verdad?, aquí tienes un dinero, te lo di, ya estamos conformes, sino seguir acompañando, ¿verdad?, y seguir creando esos espacios que sean libres de todo tipo de acoso. Que cuando llegue una persona, sea niño o sea un envejeciente, quien encuentre, tal vez en Fray Gerardo, sea el rostro de un Dios que es compasivo, que es misericordioso, y no tal vez el rostro de alguien que está ya cansado y amargado, ¿verdad?, y que lastime más a las personas que están llegando. Así que, pues, Nueva York le ha tocado, la noticia pues también toca un punto, pues, con las aseguradoras, ¿verdad?, que a veces no hacen llegar el dinero a las víctimas, pero yo creo que mi posición en este momento es hacer conciencia. El que nos esté escuchando aquí, que haya tenido algún tipo de abuso, ya sea por un sacerdote, un diácono, un pastor o el que sea, pues no se quede callado, ¿verdad? Vaya a las autoridades, denuncie, porque de esa forma es que también podemos empezar a hacer justicia.
0: Fray Gerardo, gracias. Usted, más que análisis y comentarios, nos ha ministrado. Nos ha dado una palabra poderosa que a mí también me ha hecho bien. Y tratar de ayudar y servir más y no juzgar a las personas cuando obviamente somos humanos y podemos cometer errores. Y gracias porque esa palabra de no nos quedamos en el silencio, sino en la acción. Helen, sé que estás, ese tapón que no lo voy a bendecir y tampoco voy a decir otra palabra porque con Gerardo aquí ya me enseñó, pero qué malo que Helen no está con nosotros, pero Dios sabe todas las cosas. Voy a pensar que la guardó de un peligro. La guardó de un peligro. Helen, reaccióname a esta noticia de $800 millones.
2: Bueno, esto es un crimen que sucede en todas las iglesias. Obviamente no es tan frecuente como en la Iglesia Católica, o como fue, ¿verdad? En la Iglesia Católica esperemos que eso haya sido atajado, por la cuestión del celibato. Tú sabes, el celibato pone en tentación a gente, ¿verdad?, que naturalmente tienen, ¿verdad?, estas necesidades y que son incumplidas por reglamento de la Iglesia. Sí te puedo decir que lo que los reportajes que yo he visto, bueno, hasta en las películas, reflejan que esto es un dolor, ¿verdad? El dolor de haber sido usado para placer, satisfacción de otra persona, ¿verdad? El cuerpo de un niño, de un adolescente. Eso es un dolor que perdura. Y hombre, ya adultos que cuando se ponen a hablar del tema, sencillamente se quiebran. Ese dolor no se va. O tarda mucho. Así que esa compensación, pues, vaya, es algo, pero quizás, tú sabes, lo necesitaron mucho antes. Y lo que hace más doloroso el asunto es el encubrimiento. Porque la Iglesia Católica tiene lo que en la jerga teológica se llama una alta eclesiología, que es, ¿verdad?, un respeto tan y tan grande a la institución que, bueno, los mismos obispos, la misma jerarquía de la Iglesia, y aún, y se oye, ¿verdad?, en los testimonios de esas personas, aún los mismos padres de las víctimas prefirieron no hablar del asunto. Así que, pues, en este caso, no es la primera vez que hay una compensación, y una compensación bien alta, para mí, en este caso de 1.300 víctimas, ¿verdad?, de esa diócesis. No sé si tendrá que ver que hay un obispo nuevo en la diócesis de Nueva York, que lo que lleva son quizás unos meses, y que pues se ve una persona, pues lo que se ha visto de él, pues tú sabes, una persona pues liberal, muy empática, pero las cosas cambiaron. Entonces, esa es el consuelo, la fortaleza de que finalmente esto se ¿sabes? Se bregó con el asunto y con la esperanza de que no vuelva a suceder.
0: Helen, voy a aprovechar antes de la pausa que Michael me dé para el minuto. Michael está en el control con nosotros, Super Michael y Alberto. Pastor, Fray Gerardo y Helen. Helen, empiezo contigo, voy con Fray Gerardo antes de la pausa. Y es la última controversia de iglesia que voy a tocar. Las demás son noticias más positivas. El análisis de que el Papa León XIV y el fin del enfoque pragmático a lo que creía el Papa Francisco en cuanto a la bendición papal a parejas del mismo sexo. Helen, esta noticia que se está dando, que León se está alejando, no están de acuerdo, se debe bendecir las bendiciones del mismo sexo. Antes de la pausa, vamos a aprovechar un minutito, Helen.
2: Bueno, mira, las parejas del mismo sexo existen, no se puede ignorar. Y si se bendicen los animales, ¿por qué no los seres humanos?
0: Porque, padre Geraldo, que la opinión del León 14 y Francisco, si son cónsonas, si se contradicen o son similares.
1: Mira, yo lo voy a poner de esta forma. Yo con Aciprensa tengo siempre mi recelo. Aciprensa suele utilizar algún tipo de titular para llamar la atención muchas veces, ¿verdad? El Papa León XIV lo que ha dicho es lo mismo que dijo Francisco en el documento que se escribió. La bendición no se le da a la pareja, la bendición se le da a la persona, ¿verdad? Incluso la doctrina de la fe tuvo que nuevamente reafirmar que no se da una bendición a las parejas, sino que se da una bendición a la persona. Eso es lo que está reafirmando León XIV. Claro, también la problemática viene porque Alemania está intentando ya formalizar la bendición a las parejas. Y lo que el Papa está nuevamente diciendo es, no ese es el rumbo que la Iglesia está tomando, ¿verdad? El rumbo es bendecir a la persona. Y aquí es donde se crea también pues la lucha, ¿verdad? Así que en el fondo, miren, el Papa León no tiene que seguir todo lo que hizo Francisco, ¿verdad? El Papa León tiene que también tener su impronta en la vida de la Iglesia, porque entonces sería una copia del anterior, ¿verdad? Y entonces, ¿dónde quedaría su propia persona? Mi papá trabajó con una compañía de fotocopiadora y una vez me enseñó cómo queda un papel fotocopiado 1000 veces. Al final, usted no entiende lo que dice el papel, ¿verdad? Así que cuando queremos que un papa sea la copia de otro papa, lo que estamos es desfigurándolo.
0: Fray Geraldo, con esa expresión y ese análisis, yo cierro la boca. No voy a opinar más nada, porque su palabra es abarcadora para todos y con todos. Así, la bendición es para todos. Eso sí, uno sabe a quién bendice, cómo lo bendice, ¿verdad? Como lo hace Fray Geraldo, lo hacen los papas, lo hace un padre, una familia, porque todos somos familia. Pero cuando uno quiere ser particular, como expresó el Fray Geraldo, y va a ser una... la presentación y la bendición de un matrimonio que lo hace la Iglesia de varón y hembra, eso es claro en esa especificidad. Amén. Yo me voy para la pausa. Termino la controversia de inmediato y retomo con dos mujeres brillantes que van a expresar sus sentimientos como madres, como hermanas, como amigas que conocen lo que es el dolor. Pausamos en Reportero de la Fe por Radio Isla, por Luis Penchi, soy David Colón.
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0: Y regresamos a Reportero de la Fe por Radio Isla 1320 y sus cadenas, por redes sociales y a nivel internacional. Soy David Colón, en sustitución de nuestro amado colega, hermano y amigo Luis Penchi, que está pasando por la pérdida de su señora y eterna esposa, Elba Hermer, que se nos fue inesperadamente. Hoy el cielo, ella alcanza la gloria, pero tenemos su ausencia física en la tierra. Y aprovecho la ocasión para darle paso a nuestra querida hermana que está a mi izquierda aquí en el estudio, una fiel seguidora de este programa, también recurso, que hoy se identifica con el dolor. Y como madre, que ha tenido también dolor, quiero darle paso a Socorro Cintrón, pero vamos a comenzar con Eda López, que la tengo en línea, vamos con Eda. Eda es una mujer puertorriqueña de batalla, grandes luchas, de justicia, de derechos, hija, amiga puertorriqueña, y sabe lo que es el dolor. Y precisamente 48 horas antes de Elba partir, Eda entrevistó a Luis, y nos gustaría que Eda nos dé un briefing, un resumen de esa entrevista histórica, memorable del pasado domingo aquí en Radio Isla, en su programa. Eda, bienvenida a Reportero de la Fe.
6: En primer lugar, un abrazo grandote, apretado, a David, a Socorro, a Michael, que está en el control, y a esta radio audiencia tan especial que siempre tiene Radio Isla. Antes de entrar en lo de la entrevista, quiero extenderle a Luis, mi amigo y hermano, mi pésame sentido. Yo no podía creer el día que él tuvo la bondad de llamarme para decirme esta noticia. No esperaba, ¿verdad? No esperaba el desenlace. Yo pensaba que me iba a decir que estaba hospitalizada, pero quiero también enviarle un mensaje bien especial a Blanchi, la hija de Penchi, porque voy a expandir un poco, pero quiero mandarle este mensaje específicamente a ella, porque Blanchi tiene dos mamás, y una es Elba. Elba logró unas cosas impresionantes en ese vínculo que tuvo como de mamá con Blanchi, y le digo a Blanchi que Elba vive en ella, Elba, ¿verdad?, es eterna mientras la recordemos, al hijo de Elba también. Tengo que irme un poquito más para atrás. Yo conocí a Penchi como para el 2009-2010 en un programa del Canal 13. Luego de eso, Penchi se va de Puerto Rico y yo solo sabía de él por las noticias que salían. A Penchi yo siempre lo he admirado mucho porque yo soy consumidora de noticias desde que era niña, y siempre Penchi estuvo, ¿verdad?, con unos reportajes impresionantes tanto en Puerto Rico como en Estados Unidos y en las agencias noticiosas a nivel internacional. Yo conozco a Elba, y esto a lo mejor Penchi no lo recuerda. Yo compro casa en Caguas en el 2018, y en uno de los centros comerciales, yo estoy haciendo unas diligencias y me encuentro a Penchi, y él me presenta a Elba. Yo no sabía que Penchi estaba casado. Elba me pareció una mujer bien tímida, bien calladita, pero que irradiaba mucha paz. Luego Penchi me relata lo importante de Elba en su vida. Pocas personas tal vez saben que Penchi estuvo a punto de perder la vida por unas condiciones que le dieron cuando se fue para Estados Unidos y él estaba en casa de su hija, de Blanche, y él va y él se contactan. Esa es una historia que yo creo que Penchi la debe hacer, pero lo que mucha gente no sabe es que Penchi y Elba fueron novios hace mucho, mucho tiempo, allá para mediados de los 70. Y las razones de la vida, ¿verdad? La vida tiene sus derroteros. Penchi se casó, Elba también. Elba se fue para Estados Unidos, tuvo a su hijo y Elba fue enfermera. Y como en el momento de Dios no hay casualidades, Penchi se va a reponer en Orlando y resulta que Elba vivía bien cerca. Y Elba le ofrece a Penchi atenderlo porque Elba se especializó en enfermedades complejas como la que tenía Penchi en ese momento. Pasaron los años, le doy fast forward a la vida, ¿verdad? Y entonces Penchi y yo hablamos mucho por teléfono. Y en muchas de las conversaciones yo sabía que Elba estaba porque Penchi y yo tenemos una relación muy simpática. Y cuando él me decía alguna barbaridad o yo le contestaba otra, yo oía que Elba en el background se estaba riendo o cuando la oía yo la saludaba y ella me saludaba. Pero yo quiero destacar un encuentro muy especial que se dio cuando yo invité a Penchi para el programa que hicimos el domingo. Penchi estaba en la casa y Elba hizo algo que nunca lo había hecho, y yo conociendo a Elba, ¿verdad? Porque él y yo teníamos una complicidad y a veces le pegábamos pellones a Penchi. Pero Elba hizo algo que nunca había hecho y que para a mí me tomó mucho de sorpresa. En primer lugar, porque yo nunca espero, lo que le pueda decir es extraño, ¿verdad? Pero yo nunca espero que alguien me dirija. Yo no tomo bien las palabras de piropos, etcétera. Yo no las tomo bien porque no las espero. Y ese día, cuando Penchi acepta mi invitación, Elba irrumpió en la llamada. Y las palabras que me dirigió Elba, solo las sabemos Penchi, ella y yo. Yo no sabía que Elba se estaba despidiendo de mí de una manera tan especial, porque Elba me dijo unas palabras que tenían que ver. Yo no sabía que Elba me conocía desde mucho antes y que me había mirado bien. Me describió como yo pienso que a mí me gustaría que me vieran. Cuando yo llego el domingo para hacer la entrevista, ya Penchi y Elba estaban en el estudio. Elba me llevó un buque bien lindo. Si quieren verlo, pueden visitar eso. Está en YouTube, está en Facebook. Y se dio un vínculo mágico. Yo creo que Penchi puede describir lo que vio desde su silla, que es donde está Socorro ahora. Pero a pesar de que Elba no estaba en la cámara, fue una conversación entre tres. Y a mí me gustaría invitar a la gente a que viera esa entrevista porque se puede ver lo que la iglesia llama la coinonía entre nosotros tres. Y particularmente la mirada, yo me quedo con la mirada tan bondadosa de Elba. Yo creo que mucha gente no sabe la inmensa huella que Elba dejó aquí, en nuestro plano. Elba se hizo ministra de Eucaristía. Elba asiste junto a Penchi a una iglesia, San José Obrero en Toa Baja, que es una iglesia predominantemente negra y afrodescendiente. Y Elba caminaba como yo creo que Jesucristo quiere que caminemos, que nuestras huellas no se queden en el suelo, sino que vivan en el alma de la gente. Y yo sé que nos va a hacer mucha falta, pero yo quiero también mandar.
0: Sí, se me quedó en la palabra, nos va a hacer mucha falta, ¿verdad, Michael? Porque estas situaciones pueden pasar en vivo por la cuestión de la internet. Era, no te me vayas. Y ha sido una situación técnica que está surgiendo. Cualquier cosita, Michael, que nuestro maestro lo está resolviendo. Y yo estoy impactado. Estoy impactado porque hay cosas que me han llenado. ella está hablando de lo profundo de su corazón y a la verdad que uno conoce a las personas y conoce lo lindo, pero hay otras cosas que no conocemos que cada más hondo. Michael está resolviendo en lo que él podemos retomar con Eda López, que dice que nos hace falta Elba. Socorro.
3: Mira, las palabras de Eda me han llevado a mí a la emoción. He percibido de Eda una sensibilidad muy grande para captar a quien tiene delante y que a su vez quien tiene la misma sensibilidad la pueda captar a ella. Yo también hablé por teléfono con Eda, yo he escuchado su programa y la escuchaba cuando estaba con Milly Méndez y la forma de hablar de Eda y las cosas que expresaba, pues siempre me agradó. Y hoy la veo por primera vez físicamente en la pantalla y la veo, esa voz le doy el rostro y no me defrauda, porque tiene mucho a sentir. Y decir, yo entiendo que Dios la escogió a Eda en ese momento para que hubiese una despedida especial de Elba en este plano terrenal. Y yo sé que a todos los que la conocieron y recibieron la piedad, la misericordia, la bondad, la generosidad de Elba, pues definitivamente les tiene que hacer mucha falta. Así que yo, por lo que puedo decir es que Eda ha pronunciado unas palabras muy sentidas que llegan al corazón, que llegan a la sensibilidad de uno como ser humano. Eda, te admiro, te respeto y ya sabes dónde nos vamos a reunir para tomar un café.
0: Se retomó, Dios está presente. Y aquí no hay casualidad, las cosas pasan por algún motivo. Yo no las entiendo a veces, Eda, ni Socorro, pero pasan. Eda, te quedaste en la palabra que nos va a hacer falta. Adelante, Eda López.
6: Sí, bueno, primero agradecerle las palabras de ustedes, ¿verdad? Pero lo que quería decir es que muere a quien olvidamos. Y muere, mueren las personas que no piensan que la promesa existe, del reencuentro. Ya Elba descansa, ya ella abandonó su casa terrenal y está en el regazo de nuestro Padre. La vamos a extrañar mucho, pero por lo menos la imagen con la que yo me quedé fue una imagen de una Elba radiante, preciosa, dulce. Elba irradiaba la gracia de Dios y ella hizo cosas maravillosas que de nuevo no me toca a mí contarlas, le toca a Penchi, a quien yo sé que Elba le va a hacer mucha falta, pero que también Penchi es una persona muy espiritual y nos vincula mucha espiritualidad. Yo sé que él también cree en esa promesa y aunque este periodo va a ser de mucho dolor, ¿verdad? Por la separación física, porque está teniendo otras personas familiares que están pasando por mucho dolor, tenemos ese consuelo, el recuerdo de quién es Elba, que ella nos dejó, y también la promesa de esa vida eterna. Yo creo que si creemos realmente en eso, sabemos que eso se va a dar y que Elba nos ha dejado unas huellas muy lindas en el alma.
0: Wow, Eda, esa es mi expresión, wow, porque ha sido hasta tu respiración ha sido una bendición, porque aquí no hay casualidad. Te conozco hoy en este diálogo, nunca habíamos dialogado en un programa hace unos minutos por teléfono y te hemos sido por muchos años. Y gracias, mañana esperamos verte en la misa.
3: Sí, por favor.
0: Y a aquellos que están escuchando el programa, sí, mañana hay misa a las 11 en la parroquia San José Obrero en Sabana Seca, Toa Baja. Cerca de lo que era la base naval, mi pan, eso sí, se va a llenar, vaya temprano. Si se llena, fuerza de pie, fuerza, como buenos puertorriqueños que somos, nos apoyamos, pero acompañemos al amigo Luis Penchi en esta homenaje y celebración de la vida de Elba Hermer. Reacción de Socorro y tu experiencia como madre en el duelo y tus palabras de consuelo.
3: Sí, cuando una madre recibe la noticia del asesinato de su hijo, el mundo se le cae.
6: Eso es así.
3: El mundo se le cae. Pero en ese momento, por mi, tal vez mi formación religiosa y porque el Señor siempre está conmigo y soy devota de la Santísima Trinidad, Dios Padre, Dios Hijo y Dios Espíritu Santo, pues yo invoqué la presencia del Espíritu Santo y le dije, es con tus fuerzas, no con la mía, porque yo sola no puedo con esto. Y ahí sentí cuando me inundó el Espíritu Santo, me inundó la paz. Y entonces siempre le he dicho en Canal 13, aquí mismo, en diferentes medios que me han entrevistado, yo he mencionado que yo hice algo que es muy difícil de hacer, que es identificar el cadáver de un hijo sin llorar. Pero no fui yo, fue el Espíritu Santo que estaba conmigo. Y yo entiendo que esto me pasó para que todo el mundo sepa que una mujer tan pecadora y defectuosa como soy yo, como ser humano, el Señor le dio ese regalo para comprender lo que es el Espíritu Santo y yo poderlo decir para que ustedes entiendan que el Espíritu Santo existe, existe y ayuda y consuela, es el gran consolador. Pero lo que puedo decir es, hay algo muy importante, es el abrazo cuando los amigos, los familiares vienen a uno a darle el pésame con ese abrazo consolador. Es muy importante. Hay personas que saben abrazar muy bien, como Helen. Un abrazo de Helen es una cosa muy especial. Yo busco que Helen me abrace nada más que por disfrutarlo. Tiene un abrazo tan amoroso y tan consolador. Y entonces, cuando te van dando el abrazo, te van dando fuerza. Entonces, como dije ahorita, no podemos regodearnos en el dolor, en la pena, en la tristeza, porque la sentimos y lloramos. Obviamente, yo soy humana y yo lloro también. Pero lo que me he dedicado es a vivir la alegría de haber tenido a mi hijo conmigo. La alegría de vivir tantas cosas con él y conocer un ser humano tan especial. Porque no quería que le comprara ropa. Me decía, ay, mamá, yo me pongo la de mis hermanos. Y pero si yo te doy el dinero para que vaya a comprar. No, mamá, yo me pongo la ropa de mis hermanos. Y cuando fui a disponer de las cosas, prácticamente yo no tuve nada que disponer. Porque él se ponía la ropa de los hermanos. Y los amigos decían que era el mejor amigo que cualquiera podía tener. Y me dice mi esposo que él sufría mucho por cómo era el mundo, por qué tenía que haber envidia, por qué tenía que haber competencia. Y solamente tenía un mes de haber cumplido 19 años. O sea, que era mi bebé. Y yo, pues, le puedo decir a las personas que están en duelo, mira, y a los que los consuelan y están a su alrededor, en los primeros tiempos están bien acompañados, todo el mundo se preocupa de ellos, pero va pasando el tiempo y ya esa gente no va estando porque tienen otras cosas que hacer y ya para los al mes, 2 meses, 3 meses, 6 meses, tú estás solo. Y entonces ahí donde te toca sacar de tus fuerzas y como te digo, no regodearte en el dolor, sino en la alegría de haber compartido con esa persona y darle gracias a Dios por haber escogido a uno como alguien a estar con esa persona, sea hijo, sea hermano, sea padre, sea quien sea. Pero en mi caso, yo había tenido la revelación del Espíritu Santo de que mi hijo lo iban a asesinar como 3 días antes. Se lo digo a mi esposo y le digo, tenemos que entregárselo a Dios. Otra madre se pone las manos en la cabeza y empieza, Señor, no me lo quites, bendícelo, cuídalo, protégelo. Yo no, como yo sabía que mis hijos no son míos, que le pertenecen a Dios, yo le dije a mi marido, tenemos que entregárselo a Dios. Pero a mí eso se me nubló, se me fue de la cabeza y cuando ocurre la muerte, ahí entonces mi esposo me lo dice. Pero ¿qué ocurrió con mi vida a raíz de la muerte de mi hijo? Como yo entregué a mi hijo en mansedumbre, el Señor en la misma funeraria me dio el don de la predicación. Y empecé a predicar en la funeraria. Y luego he predicado también por muchos años estuve en el Canal 13, en el Círculo de Liberación y Sanación. No iba al aire, era en la capilla, pero cuando Padre Milton hacía el telemaratón, yo también salía. Y en una de esas, el Espíritu Santo el día antes me reveló que cuando yo estuviera allí orando y alguien me iba a escuchar, yo iba a hablar del suicidio y alguien me iba a escuchar, esa persona se iba a suicidar, pero cuando escuchó mis palabras, soltó el pote de pastillas y no se suicidó, pero el Señor me lo había revelado el día antes. Y entonces, yo de ahí he pasado por una serie de experiencias que me tocó también orarle a las personas de más alto rango en Puerto Rico en diferentes religiones. Algo ecuménico. Y me tocó a mí hacer la oración por las peticiones de ellos. Y entonces cuando
0: yo estaba allí.
3: Tú estabas allí, tú me oíste.
0: Sí, sí.
3: Entonces.
0: Cerca de la iglesia de Fortaleza.
3: Es al lado, la iglesia que está por allí cerca. Entonces, a mí cuando yo predico se me cierran los ojos. Y el que habla es el Espíritu Santo. Porque se dicen cosas que yo nunca he pensado en la forma en que las digo. Y yo misma siento, y hay personas que dicen que han tenido la visión cuando yo estoy predicando que el Espíritu, que Jesucristo está delante de mí. Entonces, cuando yo predico, yo me veo en el asiento, pero también me veo de pie. Y una vez recuerdo que David le pregunta a Penchi, Socorro va el sábado para el programa, ¿de qué ella va a hablar? Y Penchi le dice, ah, del Espíritu Santo, eso es de lo que ella habla siempre. No habíamos coordinado eso. No lo habíamos coordinado y Penchi lo dijo, viene a hablar del Espíritu Santo. Y es verdad, lo que yo tengo en mis labios todo el tiempo es el Espíritu Santo. Entonces, las personas cuando pierden un ser amado, ocurre mucho en Puerto Rico. En la casa se deja de hablar de esa persona. Se deja de hablar, no se menciona porque como fulano, sutanito, menganito está sufriendo, pues no se le puede hablar. Pero señores, todo el mundo alrededor está sufriendo. Tanto el que no quiere que el otro sufra, como el que está sufriendo. Por lo tanto, en mi casa, todo el tiempo hemos hablado de Antonio. Y nos reímos tantos con los cuentos porque él era simpaticísimo. Todos, muchos de los hombres de mi urbanización lo querían tener por hijo. Me lo pedían, o sea, lo decían. Yo quisiera tener un nene como Antonio. Y nosotros vivimos con esa alegría y entonces todo el tiempo mencionamos a Antonio. Y los que me están escuchando que han pasado por duelo saben que hay ese temor a mencionar al que se va. Y eso no está bien. Lo mejor es vivir recordando a esa persona con la alegría de haberlo tenido en nuestras vidas. Tener esa fortaleza y darle gracias al Espíritu Santo por haberlo tenido para poderlo contar y lo que Dios nos da como a mí, la predicación.
0: Qué lección enorme, Eda. Socorro, por poco le digo Elba, es que tiene un parecido físico tremendo. Me han dado. Me estoy abriendo con ustedes. Yo estoy de mantenedor del programa, pero me están dando una lección enorme. Una lección de paz. Una lección de esperanza. No quedarme en el dolor. No quedarme en la angustia, porque sí, la separación afecta. Pero cuando Socorro habla como ella habla, Eda, Helen, Fray Geraldo, nosotros como hermanos, amigos puertorriqueños, lo que debemos es unirnos y en vez de ahogarnos en las penas, que existe, tenemos que ahogarnos en la esperanza. Porque esa esperanza es la que nos va a reencontrar con el Salvador y Señor. Me quedan 2 minutos para la pausa. Fray Geraldo, reacción de los comentarios y experiencia de Eda con Penchi y Elba, y de Socorro y de Helen. Adelante, Fray Geraldo, tengo 1.5 minutos para usted y 1.5 minutos para Helen.
1: Yo agradezco, ¿verdad?, a cada uno, a Socorro y a Eda, lo que han dicho. A Eda, el domingo pasado escuché su programa. Y el martes, cuando me entero de la noticia, fue como yo decir, pero si apenas la escuché hace un día, ¿verdad? ¿Cómo es esto posible? Así es el misterio de la vida, ¿verdad? Y yo creo que ella recogió muy bien lo que Elba sembró en aquellos que le conocimos, ¿verdad? Era una persona con una mirada profunda, una mirada muy también, yo le decía a Penchi, a veces ella mira con esa mirada de escanear, ¿verdad? Pero en el fondo lograba entrar en lo profundo del corazón. Y yo creo que por eso se ganó muchos corazones, ¿verdad? Porque no tenía que hablar mucho para mostrar de lo que su interior estaba lleno, ¿verdad? Nos dice el Señor, de lo que hablan tus labios está lleno tu corazón. Y yo creo que ella, lo poco que hablaba, ya allí manifestaba todo el amor de un Dios que tuvo compasión de ella, ¿verdad? Y ella tuvo compasión de los demás gracias a ese Dios.
0: Helen, tu reacción de las palabras

0: Ron tiene, tú sabes que los antes, los espiritistas, no sé si todavía decían, ah, esa persona tiene facultades. Pues,
1: Te quedó bien.
0: pero
1: Te quedó original y genuina.
0: dentro de la fe, tú sabes, hay estas personas que tienen esta sensibilidad a la presencia del Espíritu Santo. Y yo creo que es algo envidiable, porque tienen esa tenacidad, esa fortaleza, ese consuelo. Dios me la bendiga siempre. Yo no sé
1: Gracias,
0: yo no sé qué ella dice de los abrazos, pero con todo mi corazón la admiro.
1: gracias. Gracias, Helen.
0: Gracias,
1: Voy a
0: gracias.
1: la pausa. Tenemos a Heriberto Martínez en la siguiente sección. Nos quedamos todos en línea. Gracias, Eda López. Gracias, gracias. Qué manjar. Yo sabía que iba a ser bueno, pero no tanto. Y yo sabía que lo de Socorro iba a ser bueno, pero no tanto. Yo estoy aquí caminando en las nubes. Voy a pausar, pero antes comparte el programa. Mañana en la parroquia San José Obrero a las 11 de la mañana para homenajear y celebrar la vida de quien en vida fuera, valga la redundancia, Elba Hemmer, campeona del Señor, una santa. Pausamos y regresamos.
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1: Estos temas, Penchi quiere que los toque. Bueno, aquí estamos. Regresamos a Reportero de la Fe, Radio Isla. Oiga, se nos han quedado más de la mitad de los temas de noticias, pero tenemos en línea a Heriberto Martínez. Heriberto, dame un minutito, por favor, este es el pastor Heriberto Martínez Rivera, secretario general de la Sociedad Bíblica de Puerto Rico, buen amigo de Penchi, de la casa, de Reportero de la Fe, para que nos dé una palabra. Pero antes voy a destacar algunas de las noticias y las positivas. Penchi me envió esta noticia que yo me la gocé. El nuevo campeón mundial del maratón, que es el primer ser humano que hace menos de 2 horas

0: en 42 kilómetros. Pidió que oraran por él en la misa. No falta la misa. O sea que es creyente. Sebastián Sauer, de raza africana. Y Penchi me dijo, David, esa es tu noticia, destácala. Wow. Y lo comparto con ustedes como un atleta humilde, más flaco que yo, desayuna pan integral con miel de abeja, un poquito de limón antes de correr. Oiga, ¿cómo se mantiene con vida y como corredor? Yo no sé, come muy poco, pero es el nuevo campeón mundial de la maratón, las 26 millas, 42 kilómetros, con una hora 50 segundos, menos de 2 horas en el maratón. Así que un buen católico, un buen creyente, la destacamos. Y la entidad Cáritas, lo dijimos bien ahora, gracias a Socorro, de Venezuela, firmó un convenio con Aerolínea para llevar ayuda especial a zonas vulnerables. O sea, que las ayudas humanitarias de corazón y el carisma está llegando. Hay otra noticia que me afectó mucho, que atacaron a una religiosa, crímenes de odio en Israel, pero quiero destacar la del maratonista y la de Cáritas de Venezuela, que nos envió Penchi, reacción de Helen Santiago. Sobre estas noticias de ayuda humanitaria, de la Iglesia Católica, esta atleta, nuevo récord mundial, en estas noticias agradables, reconfortantes que tenemos hoy sábado. Helen Santiago. Ok, no tenemos a Helen. Gerardo, tu reacción de esta noticia. ¿Tenemos a Gerardo, Michael? Gerardo, tu reacción de esta noticia.
1: Sí, aquí estamos.
0: Esta noticia que acabo de destacar.
1: Pues mira, es interesante, ¿verdad? Porque yo creo que hay dos puntos. El primer punto, vamos a hablar de este atleta, ¿verdad? Yo creo que cuando uno tiene, unifica el deporte al elemento de la fe, el deporte también se convierte en un proceso de evangelización. Dentro de la estructura de la Iglesia Católica, una de las cosas que a mí me gusta siempre destacar es que nosotros, cada acontecimiento que vamos realizando, ¿verdad?, lo unificamos como un elemento también orante. Ahora mismo yo estoy aquí con ustedes, ¿verdad? Estoy frente a una computadora para poder verlo porque no estoy en el estudio, les escucho, pero para mí esto no es un trabajo. Para mí esto se convierte en una forma de oración, en una forma de bendecir a Dios, en una forma de llevar mi fe también cristiana a los demás. Así este deportista, ¿verdad?, con esta Eucaristía diaria, unifica, ¿verdad?, ese elemento de la fe a este punto claro de la vivencia deportiva. Por otra parte, Cáritas, nuevamente, que es una institución que está en la iglesia y abarca todos los países. Aquí en Puerto Rico tenemos Cáritas también, ¿verdad? Hay varias diócesis que tienen su capítulo. Pues lo que hace en el fondo es socorrer a los más necesitados. Y qué interesante y qué hermoso es poder ver que esa ayuda humanitaria se pueda seguir dando, se pueda seguir trabajando, y a las personas que aporten, ¿verdad? Cada vez que usted vea que en la iglesia decimos esta segunda colecta va destinada a Cáritas, ¿verdad?, va destinada a estos proyectos. Puerto Rico tiene aquí en San Juan, en la diócesis de Mayagüez, y también ayuda a otras instituciones fuera de Puerto Rico, ¿verdad? También tenemos aquí en la arquidiócesis Unidos contra el Hambre, en algunos momentos se le llamó Guerra contra el Hambre, que también ayuda a distintos países, interesantemente ayuda mucho a República Dominicana, Haití, a Cuba y a Nicaragua, e incluso mismo Puerto Rico, con ayudas económicas para distintas acciones de necesidad de nuestros hermanos católicos, ¿verdad? Y en algunos casos también que brindan servicio a no católicos o a no creyentes.
0: Estoy gozando, Fray Gerardo, me identifico con usted. Hace escasamente un mes, poco más de un mes, se realizó un evento mundial de béisbol y el jugador venezolano Gino Suárez agradecía a Dios. Y usted hizo una exégesis, una explicación celestial. Yo también la expresé, pero no como usted. Y a usar la palabra que se evangeliza. Cuando estos atletas son modelos para algunos, no tanto para otros, pero son personas que abrazan la fe, quieren destacar que su fe es una forma de evangelizar para que conozcan al dador de la vida y de la felicidad y de la alegría. Qué bueno, Padre Gerardo. Quédese en línea, no se me vaya, y Helen tampoco, porque vamos a seguir, esto sigue hasta las 4, pero antes quiero aprovechar la ocasión y la oportunidad y el privilegio de presentar a un amigo del alma, amigo de Penchi, que es pastor, y también para que nos dé su palabra como consejero, como pastor, obispo, Heriberto Martínez Rivera de Sociedad Bíblica de Puerto Rico, ante la pérdida de Penchi física de Elba, su esposa, y que nos dé una palabra también en este día especial. Adelante, Heriberto Martínez Rivera.
2: Muy buenas tardes a todos ustedes. Me siento más que alegre de poder participar en este programa especial. Gracias hoy a Dios por esta oportunidad, pero aprovecho la oportunidad para expresar más sentida condolencia a nuestro querido hermano Vicente ante la pérdida, ante la partida a la eternidad de Dios de su amada Elba. Pedimos a Dios en oración que derrame su paz, fortaleza para Luis y toda su familia, pero siempre afirmando nuestra fe y esperanza en nuestro encuentro con Dios y nuestros seres queridos en la patria celestial cuando nos corresponda. Qué curioso, para mí, cuando llega el día es cuando llega, no un día antes ni un día después, es cuando llega. Nosotros tenemos que vivir la experiencia de todos los días en la gratitud más profunda de este regalo de la vida, que es instrumento para hacer su perfecta voluntad de servir a los demás. Y pues cuando llegue el momento, simplemente dar gracias por todo lo vivido. Celebramos la vida de Elba y damos gracias por su vida y por la intervención que permitió Dios en la vida de Vicente. Básicamente, en conversación que tuve con Luis, que ella tuvo que ver mucho en sus procesos profundos de sanación y obviamente su ubicación dentro del contexto de su vida espiritual. Así que no hay más que palabras de gratitud a Dios por la vida de Elba y por el bien que hizo a todos aquellos que estuvieron cerca de ella, en particular a nuestro querido hermano Luis Penchi. Así que a Dios sea la gloria, mi querido David, por la vida de nuestra hermana Elba.
0: No te me retires todavía, Pastor Heriberto. Voy a entrar a una leve controversia pasiva, pacífica, porque ¿quién mejor que usted, que es un pastor, que fue joven, fue estudiante, sufrió en carne propia en los años 70 lo de la UPR, y ahora con este Día del Trabajador de ayer, donde se celebra en el mundo y en Puerto Rico, pues destacando estas noticias, y las voy a combinar de esta forma, Pastor Heriberto. La noticia de la ayuda humanitaria que está siendo cortada, y la otra, que es la del Día del Trabajador, su experiencia como estudiante, y ahora que es pastor, ¿cómo se puede balancear, se puede combinar ser estudiante, poder estudiar en una institución del Estado que está en crisis, poder protestar pacíficamente, que creo en las protestas pasivas, no violentas, y cómo usted, el Heriberto de antes, que vivió eso, el Heriberto de ahora, que nos da una palabra para poder discutir aquí a brazo partido, mesa abierta en Reportero de la Fe, las ayudas del exterior, el Día del Trabajador y su experiencia.
2: Qué bueno. Bueno, mira, David, todo lo que nosotros vivimos, por lo menos en esta altura de mi edad, uno puede plantear que Dios lo permite con propósitos. Lo que yo viví en los años 80 en la Universidad de Puerto Rico, en mi ingenuidad y mi sueño de querer hacer mi humilde aportación por el bienestar del país, para que la educación en aquel entonces cada vez fuera más accesible a los trabajadores y sobre todo a las clases pobres puertorriqueñas, porque en aquella época nuestra lucha fue el aumento en las matrículas. Estuvimos en contra del aumento uniforme en las matrículas. Exigíamos que la matrícula fuera ajustada a los presupuestos, a los ingresos de nuestra gente, sobre todo del pueblo trabajador y de nuestros pueblos humildes y sencillos, que tiene también el derecho a una educación muy bien realizada, completa, profesional, para que puedan desarrollar sus talentos y obviamente puedan contribuir al beneficio del país. Y pues por eso uno lo mira desde esa dimensión, Dios permite las cosas, porque es necesario atravesar toda la experiencia para tener una concepción más clara de lo que debe ser nuestro peregrinaje y nuestro caminar por la vida. Y el Evangelio a mí me ha enseñado y me ha dado las herramientas fundamentales para lograr eso. El servicio, el ejemplo de Jesús, es lo que nosotros tenemos que más que nada desarrollar. Porque he dicho constantemente que el que sirve, sirve, y el que no sirve, no sirve. Y lo digo en el mejor sentido, ¿no? Todos nosotros somos importantes y necesarios, y Dios siempre tiene a su alcance toda nuestra vida, y la misericordia de Él nos alcanza siempre. Pero cuando uno levanta la voz porque ve espacios o escenas o situaciones de injusticia, es necesario hacer para tratar de que uno sea instrumento de Dios dentro del contexto de poder aportar al proceso de superar la crisis, quizás ubicar al ser humano o a las instituciones en el camino que debemos nosotros caminar para poder construir una sociedad más justa para todos. Uno tiene que hacerlo, pero no desde la trinchera de la violencia. Yo creo que levantando la voz con ecuanimidad, con la argumentación correcta, y sobre todo haciendo los señalamientos de los valores y principios que deben dirigir la vida de la experiencia comunitaria, tenemos que hacerlo. No todas nuestras expresiones son bien recibidas. Van a haber detractores y van a haber objetores que van inclusive a tratar de atentar contra nuestras expresiones, inclusive a tratar de sacarnos del escenario, porque podemos ser una piedrita en el zapato del pie de aquellos que tienen quizás el poder y que no les gusta que los critiquen y los señalen, pero hay que hacerlo con responsabilidad, con respeto, con integridad. Hay que levantar la voz. Y si es necesario ser desobediente civil, hay que hacerlo. Porque lo hicimos en Vieques, yo también lo hice en aquella época de mis años universitarios. Es, como decía el Monseñor Álvaro Corrada del Río, que en aquel entonces era el administrador apostólico de Cagua, violencia, desobediencia civil pacífica y no violenta. Dentro de ese contexto yo me ubico para poder, más que nada, hacer los señalamientos, porque hay que afirmarse y sobre todo actuar con respeto e integridad desde los principios de nuestra fe para poder manifestar y decir qué es lo que entendemos que debería ser las acciones más correctas para poder resolver problemas sociales. Y siempre los problemas sociales se tienen que resolver a través del diálogo. Tenemos que mirarnos todos en una mesa de fraternidad como hermanos y hermanas y reconocer que todos somos importantes y necesarios en el proceso de construir una sociedad bonita, buena, llena de esperanza, de vida y que sea coherente. Por ahí yo entiendo que el Día de los Trabajadores es un reclamo de los trabajadores, el primero de mayo, para que se haga justicia en términos de la vida y la calidad de vida de todos los trabajadores y trabajadoras de Puerto Rico y del mundo entero, porque merecen un salario digno para poder adelantar y echar hacia adelante su proyecto familiar, educar a sus hijos y que tengan el tiempo necesario para cultivarse, no solamente en el ámbito de ir a trabajar todos los días, sino que puedan cultivar talentos a través de la literatura, de la música, que puedan experimentar ese recreo y recrearse para contemplar la naturaleza y su belleza, y también obviamente ese cultivar todos esos talentos nos lleva también al cuidado y la protección del medio ambiente. Por ahí que yo entiendo más o menos las cosas y cómo veo la celebración del primero de mayo, el respeto a los trabajadores que hacen posible que este país y todos los países sigan corriendo y echando hacia adelante, David. Así que damos gracias a Dios por los trabajadores y pedimos a Dios que los ilumine y que más que nada los trabajadores puedan encontrarse en unidad y juntos de elaborar una agenda para el bienestar del movimiento trabajador en Puerto Rico y que pueda ser instrumento de servicio para ayudar al gobierno y ayudar a la empresa privada a echar adelante un proyecto de país que tan importante es en esta hora para nuestra amada isla de Puerto Rico.
0: Pastor Heriberto, gracias, un abrazo solidario. Mañana le esperamos ver en la misa a las 11 de la mañana en la parroquia San José Obrero en Sabana Seca, Toa Baja. Gracias, gracias, gracias. Y voy
2: así
0: con...
2: será.
0: Amén, amén, amén. Y voy con Fray Gerardo, con Helen, para la reacción de las palabras de Heriberto, de consuelo para Penchi, y también de esta noticia que se ha destacado del Día del Trabajador, de cómo podemos convivir en paz, sin odio, porque mientras en Israel maltrataban a una monja, un fanático religioso, o no sé si fanático religioso o no religioso, pero descontrolado, lastimando el bien, la reacción de Fray Gerardo y de Helen Santiago.
1: Bueno, vamos a ver por cuál de todas iniciamos, ¿verdad? Yo creo que las palabras de Heriberto sobre el pueblo trabajador son importantes. La unidad de la Iglesia también está en acompañar a este pueblo trabajador en sus luchas. Por eso la doctrina social de la Iglesia precisamente va vinculando eso a un elemento clave de nuestro caminar. Claro, aquí también, y yo en estos días he estado haciendo una especie de pequeño estudio, ¿verdad?, por mi cuenta, sobre la formación en la vida sacerdotal, porque más o menos donde lo estoy mirando, y cómo nosotros vamos a ver también esos cambios generacionales, ¿verdad? En cierta medida vamos a ver un grupo también de clérigos de una generación específica donde estas luchas sociales son bien importantes, mientras, ¿verdad?, que tal vez a las nuevas generaciones, pues posiblemente ese elemento no es el que le llama tanto la atención, porque son generaciones que están más vinculadas a otro tipo de lucha, ¿verdad?, otro tipo de formas de expresar las luchas. Pero siempre es importante nosotros reconocer que donde hay una lucha por la justicia, ¿verdad?, allí también está el punto, el elemento evangélico, y nosotros no podríamos hacernos de la vista larga ante ese punto. Por otra parte, la situación, pues, en la Tierra Santa, pues, en los últimos meses y en los últimos años, según las estadísticas que se van encontrando, la violencia contra los cristianos es cada vez mayor, específicamente por lo que se llaman grupos ortodoxos, ¿verdad?, dentro del judaísmo. Ayer vimos, pues, cómo esta religiosa de unos 40 y tantos años, pues, no solamente fue derribada con fuerza por un varón, sino también pateada, ¿verdad? Y es importante también que ante esto el Estado de Israel sea capaz también de expresarse. Veía yo unos videos también donde los cristianos, en el tiempo de la Semana Santa, pues trataron de hacer también algunas peregrinaciones y se dieron algunos conflictos, y cómo la policía del Estado, pues, no beneficiaba tanto al cristiano, sino más bien al agresor. Así que estos son elementos que se están dando, que recrudecen en la zona la violencia contra el cristianismo, que cada vez es menor, ¿verdad? El mundo cristiano, la Tierra Santa apenas es el 1%. Así que hay que cuidar a esos hermanos nuestros que están allí. También hay que orar por ellos, ¿verdad? Porque como decía el Papa Francisco, cuando lastiman a un cristiano, no le preguntan de qué denominación es, ¿verdad? Le lastiman. Y en ese lastimar, pues también lastiman a cada uno de nosotros.
0: Gracias, Fray Gerardo. Helen, tu reacción. Helen Santiago.
3: Sí. Estaba escuchando algunos reportajes sobre la desigualdad creciente en los Estados Unidos. Obviamente, ¿verdad? Esto es lo que nos toca más de cerca. Y ahora con ese aumento tan drástico en la gasolina, ¿verdad? No somos directamente responsables, pero sufrimos todas las consecuencias. Pero mira, hace quizás 50, y quizás un poquito más, era la época dorada de la clase media, donde el ciudadano común y corriente podía cumplir el sueño americano de tener una casa, obviamente transportarse en un carro, un plan de salud y vacaciones. Eso se está erosionando continuamente. Mientras tanto, los ricos son más ricos. Se van consolidando todas grandes corporaciones y estamos regresando a lo que fue las circunstancias antes de la Gran Depresión que comenzó en Estados Unidos en el 1929. Y cuando el gobierno, ¿verdad? En este caso, Estados Unidos, donde el grandioso Beautiful Big, esta ley que fue aprobada a principios de esta administración, donde se continúa dándole a las grandes, ¿verdad? Ricos y corporaciones, pues una reducción en las contribuciones que pagan, si es que las pagan. Hay muchos loopholes, formas de evadir, ¿verdad? Estas grandes corporaciones y los grandes ricos. Y mientras tanto, entonces, las clases más de menos recursos, pues estamos pagando más dinero. Así que la cosa no pinta bien. Y en algún momento esto va a tener, tú sabes, alguna explosión, porque no puede continuar así. No puede.
0: Te voy a hacer una pregunta retórica, Helen. ¿Y cuándo estamos bien las cosas?
3: Bueno, yo estoy acabando de decir que la época dorada de la clase media, que fue después de la Segunda Guerra Mundial, donde hubo un crecimiento bien grande, donde las leyes eran más justas para los trabajadores. O sea, quizás no tú y yo éramos niños en aquel momento, pero un matrimonio fácilmente podría tener una casa, un buen trabajo. Eso se está erosionando. Ya eso, ¿sabes cuánta gente aún trabajando con buenos trabajos no pueden adquirir una casa? Así que, y nosotros, claro, sufrimos todas esas consecuencias en Puerto Rico, porque yo estoy hablando de allá, pero nosotros reflejamos todo eso. Y pues, en mi último comentario, cuando las cosas se ponen malas, sale a relucir el papel de la iglesia, porque la iglesia siempre, ¿verdad? En este caso, la iglesia católica que acabo de mencionar en la primera parte, ¿verdad? De este programa, Caritas, Caritas es una expresión latina, ¿verdad? Pero me imagino que tiene que ver mucho con caridad. Y cuando fallan todas las leyes, cuando gobiernan estos políticos que gobiernan para los ricos, pues mira, la iglesia entonces surge como lo que siempre ha sido, o por lo menos de responder a la necesidad de la gente, quizás en el plano personal, pero también en el colectivo. Igual que las organizaciones de sin fines de lucro, cuando el gobierno de Puerto Rico cesa, ¿verdad?, de dar servicios que sencillamente, y mientras da contratos lucrativos, ya lo sabemos todos, pero cuando eso sucede, pues mira, las organizaciones sin fines de lucro sacan la cara.
0: Gracias, Helen, siempre con tu análisis profundo, directo al grano. No se retiren, que vamos a continuar. Tenemos una participación especial del Obispo General de la Iglesia de Dios en Estados Unidos por muchos años, pastor, presidido de la FRAPE, Ángel Marcial. Pero antes, reacción de socorro al comentario de Heriberto Martínez Rivera sobre el Día Trabajador.
4: Sí, empezando por la Universidad tal vez de Puerto Rico, se pretende que las universidades como la de Puerto Rico, confronte problemas porque no se le asignan fondos. Y esto ocurre en diferentes partes del mundo también, porque se quieren pueblos ignorantes, pueblos que no pueden ser pensantes para que aquel poderoso pueda entonces posicionarse y dominar al más débil. Y el más débil viene a ser el que menos información tiene en su cabeza para poder analizar, para poder dilucidar. Y no necesariamente tengo que hablar de la universidad, que hay muchas personas que han sido autodidactas, que leen mucho. Otilio Waddington, el bizcocho, es una persona que lee mucho. Draco Rosa lee mucho. Y así diferentes personas que aunque tal vez no tengan grados universitarios, sí les gusta leer, se documentan y pueden tomar decisiones informadas. Pero los gobiernos en todas partes del mundo quieren que los ciudadanos no tengan información, que no tengan conocimientos en su cabeza para poderlos dominar y en muchos casos tomarlos hasta de esclavos y imponerse sobre ellos. Y ahí es que viene la corrupción. Ahí viene la corrupción porque abusan del pueblo y se creen que el pueblo no se va a levantar.
0: Pero hay esperanza.
4: Pero yo espero que sí, porque ahí tenemos las personas que saben evangelizar, que saben dar el ejemplo como el atleta. Un deporte como el del maratón, ese atleta lo utilizó para dar ejemplo de evangelización.
0: A mí me dio mucho dolor en estos días la foto que me enviaron de la UPR, del complejo deportivo. Daban ganas de llorar. Mis hijos fueron parte de ese campo deportivo en la UPR. Cuando yo vi eso, derramé lágrimas. Espero que se corrija eso inmediatamente. Si no hay dinero que le permita al público que quieran ayudar, reconstruirlo. La UPR y todo el sistema de Puerto Rico, Mayagüez, Arecibo, Humacao, todo. Y también las instituciones privadas que necesitan ayuda, se puedan unir y concienciar que no es de un partido, no es quién gana o quién gana menos. Esto es de todos.
4: Déjame todo decirte vivir. Que los que ganan los miembros de la Junta da para poder ayudar a reparar la UPI.
0: Cierro la pausa o cierro la sección y hago la pausa. Gracias, Socorro, esa palabra y al final. Y regreso con la última media hora. Una media hora retomando la vida ejemplar de una campeona que entregó sin pedir nada a cambio. Elba Germán. Pausamos en Reportero de la Fe por Radio Isla 1320 y regresamos.
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0: Eso sí, esto está bueno. Aquí hablamos hasta tras bastidores, porque uno siente y padece y quiere que todo mejore. Y ahora con la partida de esta gran mujer puertorriqueña, alemana, internacional, franciscana, católica, mujer de Dios, Elba Germer, pues queremos que todos caminemos la milla extra y también sacrifiquemos para aportar y ayudar como ella lo hizo, sin esperar nada a cambio. En este momento vamos a darle paso a esta entrevista con Ángel Marcial. Este caballero puertorriqueño, hombre de Dios, conoció a Elba y a Luis, especialmente a Elba, que ya está morando con el Señor, y Dios lo puso en el camino. Así que vamos a escuchar al Ángel Marcial en su experiencia que tuvo con Luis Prenchi y Elba Hermel, lo importante que significó en su vida esta familia. Adelante, Pastor Ángel Marcial.
7: Mira, esto es un momento muy triste, hermano David, gracias por esta oportunidad y Dios bendiga a la audiencia. Este es un momento muy triste, siempre la separación son dolorosas, a pesar de nuestra fe y a pesar de la declaración de victoria que nosotros vivimos cuando viene la muerte, que no es otra cosa que el llamado de Dios, para que estemos en la eternidad con Él. Representa un dolor de separación, de entender que la persona que uno ama, la persona que ha estado por mucho tiempo al lado de uno, pues no va a estar. Y en este caso, Elba, los que tuvimos la bendición de conocer a Elba, era una mujer dulce. Yo puedo decir muchas cosas, pero era una mujer dulce, amable, agradable, que te podía escuchar, te podía hablar y nunca estaba molesta. Era una persona accesible, que me parece que llegó a entender el ministerio de Penchi. Y son de esas mujeres espectaculares, ¿verdad?, que Dios utiliza para bendecir a un hombre en un tiempo particular, y eso fue lo que hizo Elba con la vida de Penchi. Y yo creo que la pérdida de Elba, pues, definitivamente es una gran pérdida como ser humano, como mujer de fe, como esposa. Y Penchi son de estas personas que uno aprende a amar. Penchi es como habla, cuando tú lo escuchas en la radio, así es Penchi. Penchi es una persona transparente, es una persona con un corazón comprometido al servicio, ha entendido el lenguaje del amor cristiano. Uno trabaja con Penchi y uno siente que Penchi es amigo de todo el mundo y no hace acepción de personas, es accesible. La espiritualidad de Penchi es una espiritualidad contagiosa. Y sobre todas las cosas, Penchi es un hombre humilde. David, Penchi es un hombre humilde. A pesar de que es un hombre muy inteligente, cuando sabe echar para atrás cuando se equivoca, sabe disculparse cuando comete algún error. O sea, Penchi es transparente. Y yo tuve la bendición de conocer a Penchi antes de que Penchi tuviera esta experiencia con el Señor. Y Penchi es un individuo difícil, duro, un tremendo periodista, siempre ha sido un tremendo periodista. Y era un periodista que uno lo veía que tenía una agenda en contra de aquellas cosas que representaban la iglesia. Y luego conozco al Penchi con la experiencia que el Señor le ha dado y vi cómo el Señor empezó a trabajar con Penchi de experiencia tras experiencia. Y soy yo lo que tengo que certificar que Penchi es producto de la mano de Dios sobre él, que Dios lo ha tocado, que lo ha transformado, que lo ha cambiado y que Penchi se ha convertido en un instrumento de bendición. Así que creo que a veces esta experiencia de dolor y de tristeza, no hay muchas palabras, ¿verdad? Uno solamente tiene que decir, bueno, la voluntad de Dios se tiene que cumplir. Pero en medio de todo esto, qué tremenda afirmación cuando uno puede mirar al cielo y saber que Jehová es nuestro pastor, aunque andemos en el valle de la sombra y de la muerte. Que Él seguirá siendo nuestro Dios, aunque estemos pasando por circunstancias difíciles y duras. Y en momentos como este, el Señor se manifiesta para hacer lo mejor que sabe hacer Dios, consolar, visitar los momentos de dolor, los momentos de tristeza, los momentos de caída de los seres humanos. Ahí que Dios se manifiesta para mostrar su gloria y su poder. Así que, David, te agradezco que tú hayas sacado este programa para compartir esta experiencia de dolor y poder estar solidario con Penchi. Le pido al Señor que le toque, que le ministre. Ya he hablado con él, así que confío que el Señor va a estar trabajando con la vida de él, consolándolo y dándole fuerza para que siga haciendo lo que tiene que hacer y para que Dios cumpla su propósito en él. Así que estoy solidario en este momento difícil y duro, pero entiendo que Penchi está en la mano del Señor y que el Señor lo va a consolar, lo va a cuidar y lo va a llevar al lugar donde Dios ha establecido su propósito para él.
0: Pastor Marcial, aprovechando la ocasión y esta coyuntura, usted, a diferencia de la Iglesia Católica y los sacerdotes, que fue donde Penchi se incrusta, se mete para tratar de cumplir ese llamado, no cumple por situaciones particulares de salud, y usted entra en su vida y conoce a Elba también. ¿Cómo fueron estos 13 años más que amigo, más que colega, pastor, consejero de Marcial para Penchi y Elba, y aprovechando la palabra de un pastor a todos esos miles de entusiastas y radioescuchas que están sintonizando, que en estos momentos necesitan, que ya dio esa palabra, pero que esta vida continúa? Su palmada, su ánimo en este momento, no solamente para la familia de Elba y para Penchi, todos aquellos que atraviesan momentos difíciles en nuestras vidas y tenemos duelos y pérdidas.
7: Mira, yo sé que tú lo conoces porque eres un lector de la Biblia, pero hay una escena bíblica impresionante, que es cuando Job está pasando por un dolor increíble, la enfermedad, la pérdida de familia, pérdida de las posesiones materiales. Y llegan unos amigos, y cuando llegan los amigos, ven a Job como está Job, en el estado de sufrimiento que está Job, dice la Biblia que por 7 días no pronunciaron ninguna palabra. El dolor era tan tremendo que no había palabras para poderle decir a Job que pudieran producir alguna experiencia de alegría, de júbilo, de consuelo. Es en otro tiempo. En el Nuevo Testamento, el Señor nos ha prometido vida. El Señor nos ha prometido bendición. El Dios nuestro es un Dios que es poderoso en la alegría, en la celebración, en los momentos buenos de la vida. Pero el Dios de nosotros es aún mejor en los momentos difíciles, en los momentos de luto, en los momentos de tristeza, en los momentos cuando llegan los diagnósticos médicos, en los momentos cuando llegan sorpresas, inclusive la muerte, porque es el Dios que se manifiesta para decirnos a todos nosotros, a ustedes y a mí, no están solos, yo estoy con ustedes. Este Dios que está con nosotros, este Dios que camina con nosotros, y este Dios que se ha prometido consolarnos, es Dios que hoy, tanto a la familia de Elba como a la familia de Penchi, y a Penchi lo tiene en sus manos. El Dios Todopoderoso es el Dios que se muestra en el día del dolor para decirte a ti y para decirle a esta familia, no están solos porque yo estoy con ustedes. Así que me parece que es la palabra más poderosa de fe y de esperanza que tienen los hijos y las hijas de Dios también.
0: Pastor Marcial, gracias, gracias, gracias. Sabemos que este es una agenda increíble y ha sacado de este tiempo valioso para consuelo, para acompañamiento y esperanza. A familia Penchi, de Elba Helmer, en este momento, este sábado, 2 de mayo. Dios lo bendiga, Pastor Marcial. Adelante siempre.
7: Dios te bendiga, mi hermano.
0: Ángel Marcial, Pastor Obispo Ángel Marcial, con su cargada agenda, sacó de su tiempo, como sabe hacerlo, para acompañar y darle una palabra a Luis y reconocer, celebrar la vida y un homenaje a una mujer como Elba. Para mí una santa, una servidora, está a la diestra de Dios en este momento. Pido en este momento la reacción de Helen Santiago a las palabras del Pastor Marcial. Luego de Helen voy con Fray Geraldo y con Socorro. Adelante, Helen Santiago.
8: Ángel Marcial, ¿verdad? Admiro esa gran compenetración, ¿verdad?, que tiene con la palabra que puede expresar, pues, por el texto bíblico, lo que nosotros hemos generalizado. Y pienso, ¿verdad?, que este mensaje es muy especial para Penchi, porque Ángel Marcial jugó un papel bien destacado en los inicios, ¿verdad?, de este peregrinaje espiritual de Penchi, y con la gran ironía de que Penchi, siendo católico y perseverando, ¿verdad?, en la Iglesia Católica, tuvo este contacto con un líder pentecostal. Y tan así fue, ¿verdad?, la forma en que Ángel Marcial, ¿verdad?, afectó su vida, que sirvió de dirección, de aceptación, por supuesto, que desde entonces, pues Penchi siempre ha sido ecuménico. Y si es difícil ser ecuménico con algunas iglesias, yo diría que lo más difícil es con la iglesia pentecostal, ¿verdad? Así que Ángel Marcial, ¿verdad?, ha tenido esta influencia sobre él y sobre Penchi, y que fíjate que se manifiesta en todo el quehacer de Penchi, porque está hoy una pentecostal en un programa liderado, ¿verdad?, por un católico. Pues que bueno, así debe ser, ¿verdad? La unidad entre los creyentes. Dios no reconoce denominaciones ni fronteras. Eso no existe. Lo que existe es un gran amor. ¿Que tenemos diferencias? Sí, las tenemos. Y yo siempre digo, pues, hay momentos en que yo me he sentido incómoda. Eso no lo puedo negar. Pero es que es tan importante, o sea, y tan primordial, y tanto que nos une, que esas cosas son bien secundarias. Así que, ¿quién mejor que para consolar a Penchi que Ángel Marcial, que desde un principio en su trayectoria espiritual fue un pilar y todavía lo sigue siendo?
0: Así es, Helen, sigue siendo un gran pilar. Voy a aprovechar a Socorro para que también reaccione a las palabras del pastor y obispo Ángel Marcial.
4: Con envidia de la buena, yo quisiera tener a Marcial en mi iglesia católica. Lo admiro, es una persona con verdaderamente la palabra, con la humanidad, con el humanismo, con el amor al prójimo, una mente adelantada a su tiempo, muy amplia. Si estuviera en mi iglesia católica, ya sería cardenal, y de los cardenales sale el Papa. Así que cuidado. El punto es...
0: Bueno, en broma, en serio, pero más en serio, Marcial y Fray Gerardo, yo estoy aquí. Estoy en un trintín.
4: Sí, sí.
0: Y Helen, y contigo.
4: Yo sé que
0: padre, yo soy el aguador.
4: Yo sé que Padre Gerardo sabe lo que yo le digo, porque Marcial tiene verdaderamente el amor al prójimo, porque no tuvo ningún prurito personal. No se le cayeron los anillos para llevar a Penchi a trabajar en su estación de radio en la Florida.
0: Nino González, Nino.
4: Ajá. Y Marcial siempre fue un pilar en la vida de Penchi. Y yo sé de Marcial por Penchi, porque Penchi me habla y me ha hablado de esa relación tan especial que él tiene con Marcial. De hecho, es por eso que Penchi se acerca mucho a la iglesia pentecostal. Y entonces podemos, Helen y yo tenemos una broma, como por ejemplo yo digo que yo soy una católica pentecostal, porque yo no conocía la iglesia pentecostal y lo que he visto de ella me está muy agradable. Son muy buenos hermanos con el prójimo. Y eso es lo importante. Y entonces Marcial tiene ese amor al prójimo y no se deja llevar por prejuicios. Yo lo vi una vez personalmente, él no se va a acordar de que yo lo conocí, pero es una persona con mucho carisma. Él irradia mucho carisma. Y por eso es que yo digo que quisiera tener una iglesia católica también, como tenemos a Padre Gerardo, que la palabra es excelente, o Padre Quique en Cáritas, o los que van a la Misa de la Aurora, que los escucho todos los días. Pero verdaderamente Marcial es alguien para respetar. Y esa relación que él ha tenido con Penchi es una relación ejemplar. Y una relación que uno debe apreciar verdaderamente. Y yo quisiera volver a ver a Marcial personalmente, porque me gusta cómo habla, y esa mentalidad adelantada a los tiempos, sin prejuicios de ningún tipo.
0: Bueno, te tengo una sorpresa, va a estar en los próximos días en Puerto Rico, vamos a coordinarlo para que Helen, Fray Gerardo, este servidor, Socorro, aprovechemos ese momento para coger pon y tomar un café. Gracias, Socorro. Bueno, nos queda tiempo suficiente para, en estos 15 minutos que nos quedan, Fray Gerardo, Helen, Socorro, este servidor, podamos seguir homenajeando, celebrando la vida de Ella Hermer, esposa de nuestro querido amigo, hermano, colega, hombre de Dios, Luis Penchi. Todos hemos hablado de Elba y de Luis, pero en estos últimos 15 minutos, lejos de controversias noticiosas, entiendo que este pueblo necesita una palabra, experiencias, un apoyo, una palmadita, para que, así como fue Elba en esta vida, una servidora nata, a la imagen y semejanza del Señor, Luis, que dejó de perseguir la iglesia con sus reportajes para ser parte integral ahora del Señor, tengamos esos ejemplos. Elba, morando con el Señor, Luis, en el dolor, hoy con su familia, necesitaba este día, Fray Gerardo. Helen, voy a empezar con Lady First, termino el programa con Fray Gerardo, voy con Helen. Para que nos dé una palabra, un consuelo, un apoyo. La Helen Santiago, mujer, esposa, madre, sufrida, tu experiencia.
8: Bueno, Penchi va a estar en, ¿verdad?, en un periodo de mucho cambio. Se tenían uno al otro y se compenetraban completamente. Así que de repente la vida le da un virazón. Eso no es fácil, ¿verdad? Pero yo digo que cuando, ¿sabes?, en los momentos más tristes, los momentos de mayor amargura, la fe es una cosa que levanta. Y no porque se lo imagine uno, es una cosa real, real. Así que, mira, te voy a dar una experiencia. Cuando yo publiqué el libro del pentecostalismo, alguien le dijo a Penchi, que en ese momento estaba en Orlando, que como era el centenario, ¿verdad?, del pentecostalismo en Puerto Rico, pues que yo era la persona que él tenía que entrevistar. Pues se llevó a cabo. Entonces, una vez él vuelve a Puerto Rico, me vuelve a invitar. En esos momentos, yo había ido a un congreso de iglesias de todas partes del mundo. Y no había tenido que pagar prácticamente nada. Y entonces yo me sentía comprometida a compensar, ¿verdad?, de alguna forma, haciendo, pues, realizando algún acto ecuménico. Y yo abordé algunos algunos líderes. Yo no tuve receptividad. Entonces, a ver, los líderes se cuidan. Y en eso, pues, Penchi me vuelve a llamar la segunda vez. Y mira, me invitó a quedarme. Así que lo que yo deseaba en mi corazón, yo creo que se cumplió. Y yo tengo que decir, como socorro, esto es parte del Espíritu Santo. Porque es que Dios quiere que estemos unidos. Como, igual que Jesús dijo, ¿verdad?, que nosotros, el Padre y Él, están unidos de la misma forma. Nosotros deberíamos estarlo para que el mundo crea. Así que seguiremos en este peregrinaje. Estoy segura que Penchi seguirá con sus tareas, seguirá con, ¿verdad?, con cambios y quizás dolor. Y como dijo Socorro, hay una frase de San Juan de la Cruz que dice, la noche oscura del alma. Llega esa noche oscura y estás solito. Pero qué bueno que tenemos la presencia del Señor.
0: Qué linda, Helen, qué linda. Tu corazón siempre abierto, siempre profundo y ministrando a muchos de nosotros con esas palabras.
4: Esa es mi amiga Helen.
0: Amén. Socorro, tu reacción antes de entrar, sí, con Gerardo. Que
4: rapidito, no quiero que nos... rapidito. Sí, los tiempos están convulsos y los líderes mandan a sus ciudadanos a la guerra, pero no van ellos. Yo quisiera que las guerras fueran entre Trump, Putin y cada líder, que se enfrentaran entre ellos y dejaran a los hijos de las madres tranquilos. Si eso fuera así, ninguno se iba a atrever a declarar la guerra, porque entonces lo que estaba en juego era su propia vida, no la de sus ciudadanos. Pero nada, le está faltando al mundo amor al prójimo. ¿Y tú sabes dónde es que más pecamos todos los días? Cuando salimos de nuestras casas a trabajar por la mañana en el tapón y se gritan barbaridades unos a otros los conductores, cuando uno quiere pasarle al otro y el otro al otro, y entonces no hay paso de ninguno, y entonces se miran mal, se dicen palabrotas, y yo digo que eso es pecado porque eso no es amor al prójimo. Y entonces tenemos una serie de conductas donde yo entiendo que vamos perdiendo el cielo poco a poco. Y entonces, dar consuelo al necesitado, darle ayuda al necesitado, se convierte en una tarea que cansa, que agobia, que me toma mi tiempo, que cómo va a ser. Pero entonces nos olvidamos de que nosotros también somos esos seres humanos a los que le negamos lo mejor de nosotros mismos. Entonces lo que hay que hacer es empezar a ser ejemplo. Empezar a ser ejemplo.
0: Como Elba.
4: Exacto, ahí es que iba. Elba, dije al principio, era una mujer piadosa. La conozco a través de Penchi, nunca personalmente, pero las historias de Penchi que me ha hecho sobre ella me hacen sentir lo que es la misericordia que tenía Elba. Esa generosidad, ese darse. Entonces se nos va. Y cuando se nos van yendo este tipo de personas, tenemos entonces nosotros que levantarnos para imitarla. Tenemos que ser buenas personas y vivir en lo que es el amor al prójimo, en el amor a Dios, con la Santísima Trinidad, Dios Padre, Dios Hijo y mi Dios Espíritu Santo.
0: Dame la palabra de que tú y yo.
4: Yo siempre digo, tengo un mantra que digo, que tu palabra sea la mía y la mía sea la tuya. Eso lo digo siempre que oro. Que tu palabra sea la mía y la mía sea la tuya. Porque estoy diciendo lo mismo. Que sea, que tu voluntad sea la mía y la mía sea la tuya. O sea, que esa voluntad del Señor es la que yo quiero que siempre se haga. Por eso no permito que nadie ore por mi salud. Yo quiero que oren por la salvación de mi alma. Pero si oran por mi salud, me quitan la bendición de la purificación.
0: Wow, wow. Fray Geraldo, estos minutitos para usted, por favor. Por favor, Fray Geraldo, dígame algo.
1: Voy a dividirlo en dos partes, ¿verdad? La primera parte, las palabras del obispo Marcial, de la Iglesia Pentecostal, ¿verdad? Yo no le conozco en persona. Yo recuerdo que yo le veía en fotos y Marcial es un hombre alto, me imagino yo, ¿verdad? Y un rostro serio. Pero cuando habla, se le siente la ternura de un niño, ¿verdad? Esa parte del Evangelio que dice que hay que ser como niños, ¿verdad? Esa ternura de un Dios que acoge, de un Dios que reconcilia. Y nosotros, por eso es que cuando le escuchamos hablar, todos quedamos en el aire, ¿verdad? Uh-huh. Así que también me apunto cuando llegue para poder conocerle en persona y disfrutarle.
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0: Muy buenos días a todos los amigos Radio Escucha de su programa Vislumbre de Esperanza. Hoy, domingo 10 de mayo del 2026, estamos en vivo. Estudio Cayo Isla 1320 en San Juan de Puerto Rico. Hoy, Día de las Madres, ya el día muy tradicional que se celebra cada año, y queremos felicitar a todas las madres que nos escuchan en el día de hoy. Vayan para ustedes las más ricas bendiciones del cielo.
1: Amén.
0: Mucha salud, sobre todas las cosas, salud física y salud espiritual. Y saludamos, damos la bienvenida a la compañera Guilén Molina. Guilén.
1: Muy buenos días a todas las madres hoy en principio, a todos los que están escuchando, a nuestro amigo Michael, y queremos decirle algo. El Día de las Madres es muy especial, también hay un Día de Padres, no se sientan, ¿verdad?, menos, pero quiero que sepan que nosotros estamos contentos. Yo estoy contenta, muy contenta. Llevo 31 años ya de madre biológica y 35 de madre adoptiva, así que hoy siento ese gusto. Ya mis hijos se adelantaron ayer a felicitarme y eso como que está bien bueno. Para ti también, siéntete orgullosa,
0: qué
1: contenta
0: bueno.
1: De que Dios te dio ese
0: es un don
1: privilegio.
0: Maravillosísimo.
1: Claro, algo diferente.
0: Diferente, maravilloso. Ajá. Así que a todas las madres, nuestras bendiciones, y sé que también el día de hoy alguna madre estará pasando por alguna congoja, tristeza, alguna lucha.
1: Sí.
0: Pero aquí este programa está, en Vislumbre de Esperanza, para traer consuelo, paz, armonía, y veremos más adelante el consejo de la palabra de Dios. Tenemos también al otro lado de la vía telefónica la compañera Hilda Alicia. Buenos días.
1: Hola, Hilda.
0: Buenos días.
2: Buenos días para ambos. Buenos días a Michael y buenos días a cada persona que nos escucha. Felicidades para todas.
0: Pues vamos entonces a la reflexión para la mañana de hoy. Escuchemos.
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1: En 2 de Timoteo, capítulo 1, versículos del 3 al 5, vamos a encontrar la siguiente declaración. Al recordarte siempre en mis oraciones de día y de noche, doy gracias a Dios, a quien sirvo con una conciencia limpia, como sirvieron también mis antepasados. Me acuerdo siempre de tus lágrimas y quisiera verte para llenarme de alegría, porque me acuerdo de la fe sincera que tienes. Primero la tuvieron tu abuela Loida y tu madre Eunice, y estoy seguro de que tú también la tienes. En el 2019 se hizo una investigación sobre el legado de los creyentes en Jesús. Reveló esa investigación que las madres y las abuelas tienen una influencia significativa en el desarrollo espiritual. Casi 2/3 atribuyen un legado de fe a su madre y 1/3 reconoció que un abuelo también tuvo un papel importante. Ese informe señaló, este estudio habla del impacto duradero de las madres en el desarrollo espiritual, impacto que también vemos en la Biblia o en las Sagradas Escrituras. En la carta de Pablo a Timoteo, reconoció que la fe del joven había sido modelada por su abuela Loida y su mamá Eunice. Este hermoso detalle personal destaca el impacto de dos mujeres, uno de los líderes de la iglesia primitiva. Su influencia también puede verse en el aliento del apóstol, cuando les recomienda, persiste tú en lo que has aprendido, porque desde la niñez has sabido las Sagradas Escrituras. Lo encontramos en el mismo libro, capítulo 3, pero ahora en los versículos 14 al 15. Un fuerte legado espiritual es un regalo que es muy precioso. Pero si nuestra crianza no tuvo la misma influencia positiva que ayudó a formar la fe de Timoteo, quizás hubo otros que nos impactaron profundamente y ayudaron a moldear nuestro crecimiento espiritual. Y lo más importante es que todos podemos ser un ejemplo de fe sincera a todo aquel que nos rodea, dejando así un legado que perdure para siempre. Que Dios te bendiga. Thank you.

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2: En las escenas de la vida siempre aparece el criticón. Es el personaje que tiene la tendencia de arreglar las cosas con la boca. Recurre más a la crítica que a la acción. Cuando se contempla un espectáculo deportivo, los espectadores se mantienen criticando a los jugadores cuando hacen malas jugadas, como si ellos pudieran hacerlo mejor. Los críticos o los criticones abundan en todas partes, ya sea en las iglesias, en el trabajo, en las escuelas, en el arte, en los deportes, en el mundo de las letras y en todo aspecto de la vida. La vida nos enseña que es más fácil destruir que construir, hacer el mal que hacer el bien, bajar que subir, ir con el viento que contra él, dejarse arrastrar por la corriente que ir en su contra, descansar que trabajar, ser derrotado que derrotar, y es mucho más fácil criticar que producir. Los críticos o criticones se creen perfectos, pero como no hacen nada, nadie los puede criticar. Unos critican por hábito, otros lo hacen para sencillamente pasar el tiempo y divertirse. Samuel Coleridge dijo: los críticos son aquellos que hubieran podido ser poetas, historiadores, ensayistas, artistas o escritores si hubieran tenido el talento para demostrarlo. Pero como han fracasado en todo, se ponen entonces a criticar a los demás. La crítica, amigos, perjudica la personalidad del individuo. Es mejor actuar antes que ponernos a criticar. 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Bien puede ser esta la Iglesia Adventista del Séptimo Día. 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
1: En el programa Vislumbre de Esperanza, como dice la introducción de esta sección, todos necesitamos una guía perfecta en la vida diaria. Y como este día es el Día de las Madres, queremos a través de la palabra de Dios proporcionar a cada una de ellas, de manera breve, para ir al tema, una guía perfecta, porque todos los seres humanos, recuerdo bien las palabras de Ana, ya en Primera de Samuel 2:9, que dice la última parte, porque nadie será fuerte por su propia fuerza.
2: Wow, seguro.
1: Y todo ser humano, incluyendo las madres, necesitamos, los seres humanos, todos, fuerzas para vivir, fuerzas para vencer, fuerzas para esperanza, fuerzas para subsistir. Y el ser humano, la gran maravilla de la creación de Dios, la Biblia nos proporciona a las madres y padres, en este caso a las madres, en el día de hoy, una guía, una dirección. Y la Biblia menciona, compañera Yelen, algunas madres que se destacan en la Biblia, las más que resaltamos, mencionamos la madre de Jesús, la Virgen María, que aceptó el plan de Dios. Ahí hay una aplicación práctica. ¿Cómo usted como madre puede y debe aceptar el plan de Dios para su vida?
2: Y para sus hijos.
1: Y para sus hijos, perdón. En el caso de Ana, una mujer perseverante. Las madres perseverantes. Y la perseverancia, en el sentido más amplio, perseverar en la búsqueda de la dirección divina, perseverar en el bien hacer, perseverar para poder criar a los hijos, perseverar para poder llevar la empresa del hogar.
2: Para esas madres que no pueden tener hijos,
1: no pueden,
2: que se han dado en tantas de ellas
1: ese milagro,
2: aún no creyendo en Dios. Y Ana estuvo ahí perseverante, como usted dice, pastor, hasta que Dios le dio al primer profeta niño en toda la historia.
1: Y fíjate que también Ana es un ejemplo en la Biblia de aquella madre que en el día de hoy está sufriendo por alguna situación en particular.
2: Claro, claro.
1: También tenemos Jocabed, que vamos a hablar en el tema de la mañana de hoy. Jocabed, que arriesgó su vida para salvar a su hijo. ¡Wow! Eso hay ahí. ¿Qué madre no hace el indecible por sus hijos?
2: Claro.
1: Así que la Biblia, gracias a Dios, esa guía perfecta, esa brújula que nos da sentido de dirección, de planeación, de propósito. También tenemos la madre de Timoteo, Eunice, transmitió una fe sincera a sus hijos, a su hijo, aún viviendo en un hogar dividido.
2: Exacto.
1: Y alguna madre se preguntará, ¿cómo yo puedo transmitir a mis hijos, o a mi hijo, o a mi hija, valores profundos y reales? Ahí está la madre. Sara, que se reía.
2: Sara.
1: Cuando Dios dice a Abraham, ¿y por qué Sara se ríe? ¿Será algo imposible para Dios? Para alguna madre que piense que en su vida hay algo imposible, para Dios todo es posible.
2: Bueno, yo solo te digo de Sara, Dios mío.
1: Bueno.
2: O sea, 90 y pico de años. Mira todas las implicaciones.
1: Y no solamente eso.
2: Dios es bueno.
1: Como madre, usted puede creer las promesas de Dios cuando usted no las vea cumplirse a primera vista.
2: Claro, claro.
1: También tenemos Isabel, la madre de Juan el Bautista, descrita como una mujer justa delante de Dios. Así que, Rebeca, imagínense, Rebeca.
2: Tremenda.
1: Buscó a Dios para entender la profecía sobre sus hijos en su vientre. Dos mundos, dos conflictos.
2: Exacto.
1: Que hasta el día de hoy
2: duran, ¿no?
1: La tsunamita mostró su fe inquebrantable al buscar al profeta Eliseo cuando su hijo murió. Bueno, la pelea de un hijo tiene que ser terrible.
2: Y más cuando son pequeños, sin ninguna razón, ¿no? ¿Verdad?
1: Y ahí encontró en el profeta. Y Rahab, madre de Boaz, valiente y redimida. Aunque era una mujer pagana, su fe la llevó a proteger a los espías hebreos. Dios usa a cualquier ser humano.
2: Claro.
1: Dios usa a cualquier madre.
2: Claro. Es que ya había futuro con ella.
1: Había futuro, ¿no?
2: Entonces el Señor le hizo el camino y
1: Así
2: ella lo
1: que
2: aceptó.
1: ahí vemos en estas madres ejemplos que usted y yo podemos tomar como modelos en la vida diaria. Así que, compañera, vámonos con Jocabet.
2: Yo siempre digo, pastor, que
1: Sí.
2: en especialmente
1: La
2: ahora que voy
1: madre
2: a hacer
1: de Moisés.
2: ese apunte, que todo profesional de la salud mental siempre tiene que hacer análisis, siempre tiene que hacer presentaciones, siempre tiene que hacer, ¿verdad? Practicar lo que está aprendiendo, etcétera. Sean psicólogos, sean psiquiatras, sean neurólogos, etcétera, etcétera. Y si abren la Biblia, usted me corrige. Si abren la Biblia, van a encontrar muchas personas, hoy hablando de la madre, a quienes pueden analizar de muchas maneras. Aquí tenemos varias personas por las cuales pueden analizar y hacer sus conjeturas y discusiones de cómo son esas presentaciones de estas mujeres en su comportamiento, ¿verdad? En su forma de pensar, etcétera. Unos análisis profundos, porque la Biblia nos da todo tipo de carácter, todo tipo de emoción, ¿ves? No hay que buscarla.
1: Y cada una de ellas tiene un carácter distinto,
2: Claro,
1: un origen,
2: claro,
1: una crianza,
2: claro,
1: y en cada una de su vida fueron etapas distintas
2: claro.
1: y circunstancias adversas y favorables. Digo, en cada una de ellas hubo circunstancias muy adversas
2: Claro.
1: y que Dios transformó. Por eso es que la palabra de Dios es el único y mejor modelo de crecimiento,
2: Claro, ese es
1: de
2: un
1: formación.
2: claro.
1: Y hoy cuando cada día enfrentamos y se enfrenta los desafíos en la crianza de los hijos. Recuerdo, aquí está el caso de, aunque no lo mencionas, pero lo conocemos, el caso de Sansón,
2: Por favor.
1: ¿no? Maravilloso. ¿Qué palabra? ¿Qué le se le enseñará al hijo que ha de nacer? Ella preguntó al Señor, primeramente, ¿cuál será la norma? Y es decir, que en el mundo en que vivimos, convulsionados, desafíos, tragedias, luchas, podemos encontrar en la palabra de Dios un asidero seguro.
2: Exactamente.
1: Y ese caso que estamos tomando, estás tomando en esta mañana de Jocabet, la madre de Moisés. Para mí en la Biblia hay dos personajes, todos para mí son excelentísimos, pero para mí en la Biblia hay dos personajes. Es Moisés, el líder, cómo se formó la crianza. Pero quiero que dejarte a ti para que
2: Nadie
1: introduzca.
2: analiza eso, pastor.
1: Sí.
2: ¿Cómo llegó a Moisés a ser quien fue? Pero fíjate que Jocabet tiene un significado. El nombre de Jocabet, el significado de ella es Jehová es glorioso. Y la fe de ella cambió la historia de un pueblo. Porque ella muy bien pudo haberse quedado quieta y no hacer nada cuando vino el decreto de que por aquel gran monarca, rey, el que fuera, pidió que todos los niños de las hebreas fueran echados al río Nilo. Río Nilo no era cualquier río, Río Nilo todavía se habla de él. Y echar un niño al río Nilo, que se dice y se habla que habían allí cocodrilos y cosas, era muerte segura, ¿no? Así que todas las madres hebreas estaban en tensión, estaban en pánico. Y de hecho, pastor, cuando uno se va al estudio intenso, se da cuenta de que hubo muchos niños hebreos, bebés, que fueron tirados para que el pueblo no siguiera propagándose. Uno y dos, lamentablemente fueron muertos. El pueblo tuvo un tipo de como media reducción, ¿no? Sin embargo, allí en Éxodo 2, del 1 al 10, a mí me encanta que las personas sigan estudiando después que uno habla, porque no es solamente el Día de las Madres, es el día que podemos reflexionar. En esos textos nos declara y nos dice la historia o parte de esa historia. Esta mujer no se sintió mal, esta mujer no lloró de una forma desconcertada, sino que puso su confianza en el Señor. Y el Señor le dijo lo que tenía que hacer, porque ella no lo hizo sola. Ella adoraba a un Dios, era de un pueblo que adoraba a Dios. Así que el Señor le dijo, nena, tranquila, hazte una canasta yo converso con las personas y digo, yo no le tengo, yo, Gilén Molina, que trabajo con tantas cosas y he trabajado con damas y todo eso, yo no le tengo ninguna confianza a una canasta, yo. Y ella le puso tantas cosas, que si brea, que si yo no sé qué más, para poder concretar esa canasta que fuera dura, etcétera, para poderla tirar a un río con el hijo. Pero yo a Gilén Molina no le tengo confianza a una canasta. No había nada más que pudiera usar porque un canto de cemento no era. ¿Eh? Y ella lo hizo. Yo solamente pienso en la historia y leyéndola, pastor. Veo a esta señora, Jocabet, llorando encima de esa canasta, haciéndola, buscando que fuera del mismo tamaño de su hijo para poderla tirar a un río como eso.
1: Bueno, el riesgo que ella pensaba, claro, que habría allí, pero detrás de ese riesgo, humanamente hablando, estaba la mano providencial de Dios. Fíjate, lo que estabas mencionando hace un momento en relación a las madres hebreas, con el decreto de Faraón, si es varón, matarlo. Y entonces, cuando el rey llamó a las parteras, les pregunta, les dice, ¿por qué habéis hecho esto? ¿Por qué preservan la vida de los niños? Ellas dijeron, las mujeres hebreas no son como las egipcias, pues son robustas y dan a luz antes que la partera venga a ella.
2: O sea, lo que me estás diciendo es que ellas lo hacían en su casa.
1: Sí.
2: Antes de que cualquiera viniera a intervenir.
1: Y fíjate,
2: wow, tremendo.
1: Que esa,
2: ¿sí?
1: esa,
2: qué lindo eso.
1: Esa pregunta, esa respuesta nos enseña lo siguiente. Puede haber una fe robusta.
2: Claro.
1: Una consistencia.
2: Claro.
1: Una perseverancia. Porque en la crianza de los hijos requiere tenacidad, esfuerzo, requiere dependencia del poder de Dios, de su gracia divina, para que les dé sabiduría. Cuando escuchamos un logro de alguna persona en el plano profesional, ya sea abogado, ingeniero, que va a la NASA, conquista algún ramo de la ciencia, esa persona en sus orígenes humildes dice, lo que soy, se lo debo a mis padres, a mi madre.
2: Claro.
1: Y yo en el plano personal mío, y tú también, lo que soy, se lo debo a mi madre, aunque ya no está conmigo, pues porque Dios le ha dado ese sagrado ministerio. Paso en la Biblia, el amor de Dios es incomparable. El amor más cercano al de Dios es el amor de la madre.
2: Claro, claro.
1: Y la Biblia utiliza sin número de ejemplos para que nosotros como los seres humanos comprendamos el amor de Dios a través del amor de la madre.
2: Claro.
1: Porque es el amor más sublime.
2: El más fiel.
1: Más fiel. Bueno, es que no tiene nombre. No
2: es
1: tiene
2: un amor bien intencional.
1: Bien intencional.
2: Sí.
1: Y fíjate que dice la palabra de Dios, que Dios bendijo a aquellas parteras a causa de las madres hebreas.
2: Claro, porque no hicieron lo que no mataron. Vamos.
1: La fidelidad, fíjate, la fidelidad de unas madres hizo que otras fueran bendecidas. Es decir, una madre es causa de bendición para otras y otros, claro que sí. Las madres que dependen de Dios, que reconocen su gracia salvadora, que reconocen la fe, la esperanza, la perseverancia, porque las hay, ¿no? Lo que queremos con esto es que usted, que nos escucha en esta mañana, haga de la palabra de Dios la guía perfecta.
2: Claro, claro. Es algo bien importante lo que acaba de leer, porque vamos al proceso. Yo entiendo todos los adjetivos que le podemos poner a las mamás que son buenas, etcétera, bla, bla, bla. Pero vamos al proceso. O sea, vamos a la realidad. Una mujer que ayuda a otra a tener un bebé tiene una alta responsabilidad. Porque está ayudando a traer a un niño al mundo, ¿no?
1: Sí.
2: Sin estudios, quizás. Solo con destrezas, algunos conocimientos, pero sin estudios, nada médico ahí.
1: Bueno, yo recuerdo recuerdo en mi casa, ¿no?
2: ¿Había eso?
1: Sí, en la famosa, la, las comadres iban a las casas.
2: Y todavía hay personas
1: adiestradas. De paso, en mi casa, en mi caso, somos 8 hermanos y somos 4 gemelos. En mi casa nacieron. La comadre venía a la casa. Recuerdo, y aquellas manos eran manos divinas. No, claro. No tenían universidad, no tenían la preparación como las que hoy, ¿verdad?, se tienen, pero trae una vida al mundo.
2: Sí. Pero ya estás en el tiempo contemporáneo. Tu familia ya está en el tiempo contemporáneo. Aún así, tenían que tener una salubridad bien, bien fuerte.
1: Sí.
2: Pero yo me pongo en ese lugar que a veces pensamos y menospreciamos el Egipto y todos estos lugares, pero también eran top.
1: Sí.
2: Ellos eran top. Y esas mujeres, y más estas que eran enviadas con un propósito específico, no había una salubridad, entendemos nosotros, que tenemos que ir más hondo al estudio, sí, en este tiempo, e ir intencionalmente a buscar intervenir con la aparición de estas mujeres hebreas que ya determinó que eran fuertes, grandes, robustas por su alimentación y por su adoración a Dios y todo lo demás, que tomaran a ese bebé cuando llegara y de la misma manera llevarlo directamente y tirarlo al río. O sea, esto no es gracioso para mí. Esto se parece mucho al tiempo de Jesús, porque para el tiempo de Jesús también, ¿verdad?
1: Bueno,
2: pidieron, sí, eso, la muerte de los niños.
1: Hay una analogía.
2: Ajá, claro.
1: Entre Jesús y Moisés.
2: Y Moisés.
1: ¿A dónde huyó María y José?
2: Claro,
1: a María y
2: José, a Egipto.
1: ¿Okay? Y fíjate que la misma Biblia luego dice, Dios dice a Moisés, de Egipto llamé a mi hijo, en referencia al pueblo de Israel.
2: Claro.
1: Así que tenemos en Moisés un tipo de libertador,
2: un tipo.
1: Tal fue Jesucristo.
2: Claro.
1: Y fíjate que me gusta mucho en ese pasaje que dice que Dios, por aquellas mujeres haber temido a Dios, Dios prosperó a sus familias, no a su familia, a sus familias. Es decir, ¿puede usted ser causa de bendición para otras personas?
2: Claro.
1: Claro que sí. Y por eso que me gusta mucho que haya escogido este tema en esta mañana de Jocabed, madre de Moisés, una mujer valiente y confiada. Adelante.
2: Fíjate que ella tuvo una fe que desafiaba el temor. La fe fue por encima del temor.
1: Sí.
2: Todas las madres en el momento que pasó Jocabed, pudieron haber tenido un temor tan grande que no a lo mejor hicieran el trabajo que ella hizo. Sin embargo, la fe de ella desafió ese gran temor. O sea, estamos hablando de un tercer niño. Ella ya había tenido dos niños y ya había pasado por esa experiencia. Y ahora este, con el temor de que se lo iban a quitar y que lo iban a echar a morir, ¿verdad? Entonces, ella desafía eso con la fe. Escucha la voz del Señor, eso allí usted lo encuentra para estudio en Éxodo 2:2. Y dice que la mujer concibió y dio a luz un hijo y lo vio que era hermoso y lo escondió. Ella y su esposo lo escondieron, no hablaron de eso. Las parteras no estuvieron allí porque no, si no se lo hubieran quitado, simplemente por 3 meses. ¿Por qué por 3 meses? Porque a los 3 meses le vino la luz del cielo para hacer lo que tenía que hacer. Ella miró más allá de lo físico. Y la Biblia dice que ella vio que el niño era hermoso, especial, agradable a Dios, según Hechos 7:20. Vaya allí y consulte. Jocabed vio a su hijo con ojos espirituales. Jocabed no vio a su hijo con ojos maternales solamente, porque no podemos desafiar eso de que no la vio con ojos, ¿verdad?, de madre real. Así que reconociendo el potencial que Dios había puesto, iba a poner, iba a estar con ellos todo el tiempo. Ella tuvo una valentía contra el miedo. ¿Qué madre tiene valentía contra el miedo? Con un miedo que desgarra. Ya lo había tenido, fíjate que ya lo había tenido. Ella misma, como dijeron las parteras, ella misma lo tuvo. ¿Cómo fue eso? No lo declara la Biblia, pero podemos decir que a lo mejor llamó personas que la ayudaran. Sabiendo que iba a ocurrir esto. Y entonces tuvo esa valentía. Ella no temió al decreto del rey. Búscalo en Hebreos 11:23, que habla también de eso. Cuando las circunstancias sociales o culturales presionan, mamá, para destruir los valores de nuestros hijos. Escucha bien, esta es la similitud. La madre que tiene fe, como la tuvo Jocabet y todas las demás que el pastor mencionó, y todas las demás que hay para estudiarla y analizarla, dice que esa fe decide obedecer a Dios antes que a los hombres. Dios da bendición. Hasta ahora de eso es lo que hemos hablado. Y el consejo para ti, mamá, en este lapso, es que no te enfoques solo en el aspecto físico, en el éxito académico de tus hijos. Enfócate en su vida espiritual, en su futuro. Pídele a Dios discernimiento para ver el propósito divino en cada uno de ellos. Cultiva la valentía para con tus hijos, para protegerlos como mamá de las influencias negativas de este mundo. Todo eso basado en la fe que desafiaba el temor que pudo haber tenido Jocabet, pastor.
1: Y esa es la pregunta que alguna madre en el pasado o en el presente puede y pudo haberse hecho y se hace, ¿no? ¿Cómo cultivar una fe inquebrantable?
2: Wow, tremendo.
1: En la vida, ¿no? Porque la vida está llena de desafíos. Y hoy día los tiempos requieren de una fe solícita y de una dependencia del poder y de la gracia divina del cielo. Correcto. Para poder llevar adelante, ¿no? Más que la crianza de los hijos, ¿no? La empresa del hogar, los cuidados, los afanes que la vida nos imponen. Y es por eso que ninguna madre, ningún padre, ningún ser humano no puede ni será fuerte por su propia fuerza, sino a menos que dependamos de la fuente del poder salvador que se llama Jesucristo.
2: Wow. Y además de ese aspecto de la fe que desafiaba el temor de Jocabet, vamos un poco más allá de la historia con ella como madre, como el ejemplo que escogimos esta mañana, como parte del tipo que puede contrastar con Jesús. La sabiduría que ella tuvo para preparar a Moisés y luego soltarlo. Sí. O sea, después de todas esas experiencias, lo más básico que puede hacer una mamá es quererse quedar con su hijo. En Éxodo 2:3 declara eso, pero no pudiendo ocultarlo más tiempo, tomó una arquilla de juncos y la calafeteó con asfalto y brea y colocó en ella a su hijo. ¿Con qué dolor, con qué tristeza, con qué temor también debió haber hecho eso ella? Nosotras cuando hacemos cosas para nuestros hijos, y sabemos que ellos van a buscar el éxito, lo hacemos con lágrimas. Los papás también, pero nosotros lo hacemos basada en la lágrima. Así que yo me imagino a Jocabet armando, no dice que ella era una artesana, pero armando esa canasta, en la cual yo no confío en las canastas, se le mete agua y se le meten cositas y animalitos y cosas. Pero ella con esa fe haciendo eso. Y dice que tuvo basado en eso una acción bien sabia. Y pasamos contigo. Ella hizo lo que ella pudo. Ella tejió esa canasta y confió en lo que ella no podía hacer, que fue protegerlo en el río. Confió en eso porque ella no podía hacer eso. Preparó esa canasta meticulosamente, impermeabilizándola con betún y brea de antre, para que el agua no entrara. Con todo eso yo dudo. Porque esas canastas de son traicioneras.
1: Bueno, ahí hay una labor de ingeniería náutica.
2: Exacto.
1: Dirigida por el cielo.
2: Claro, no hay otra.
1: Detrás de todo, Dios está. Fíjate que en ese versículo número 3, pero no pudiendo ocultarle más tiempo.
2: Claro,
1: tú. Ella pensaba, mi hijo no lo veré más.
2: Oh, Señor.
1: Lo he tenido por un tiempo.
2: Oh, Señor.
1: Ahí hay una aplicación muy práctica.
2: Sí, bien linda.
1: Recuerde que nosotros tenemos a los hijos por un tiempo.
2: Claro.
1: Se nos van.
2: Uh-huh. Ella aprendió eso.
1: Aprendió eso. Y en el caso de la época moderna, los hijos están por un tiempo, ¿no? Ya cuando finalizan la escuela superior, van a la universidad, ya comienzan una vida semi-independiente o independiente y ya pues hacen su vida. Es decir, el tiempo que los tengamos, aprovechémoslo.
2: Claro.
1: Al máximo.
2: Claro.
1: al máximo en el sentido, más que disfrutar su presencia, llevarlo en la instrucción, en la crianza, en la admonición. Ella no sabía que Dios en su providencia, la hija del faraón, más adelante dice, dio una orden a doncella, tráiganme a la madre del niño.
2: Ella, sea en otra.
1: Ella no sabía lo que ya Dios de antemano estaba proveyendo.
2: Proveyendo, y por eso le dio ese mandato de que hiciera esa canasta.
1: Y por eso es que ahí hay
2: implicación.
1: Otra implicación. Uh-huh. ¿Sabe usted como madre o como hijo? Porque las madres que son madres son hijas también, han sido hijas, uh-huh. son hijas. ¿Sabe usted de las provisiones que Dios tiene de antemano que usted no sabe todavía?
2: Wow. Esas son las razones por las cuales tenemos que enseñarles tantos valores.
1: Sí.
2: Así que en esa entrega total que ella hizo de soltar y confiar, el momento más difícil fue enviar esa canasta con su hija uh-huh. al Nilo. Jocabet nos enseña que amar es aprender a soltar a nuestros hijos en las manos del Señor totalmente. Ese es el único lugar seguro. Así que, amiga, hermana, o sea, ponte en su lugar, coger esa canasta, que yo no confío en ella y voy hasta el final diciéndolo, porque las canastas son, ¿verdad?, traicioneras en términos del paso del agua y destruirse. Llevar a su hija, enviarla a tirarla por el Nilo para abajo. O sea, para que se muera de otra manera, que el Señor haga provisión, no es fácil. Así que, ¿qué ella hizo entonces? Bueno, lo envió y confió en que él iba a estar en un lugar seguro. Confió en eso. Consejo para ti en esta mañana en relación a eso, en soltar, reconocer que hay que soltar a nuestros hijos en algún momento, es que prepara a tus hijos con la palabra de Dios y los valores sólidos. Calafea la vida de tu hijo bien para que puedan navegar en el río de esta vida que está tan fuerte, tan malo, tan desastroso. Cuando llegue el momento, amiga, hermana, madre, entrégalos en oración porque Dios hará lo que tenga que hacer. Confía en que Dios cuida de esos hijos tuyos, de los míos, mejor que tú misma estén donde estén. Así que es grandioso ver el ejemplo que nos da Jocabet, en que ella también supo cómo ¿verdad? Preparar a ese niño hasta el tiempo que estuvo con ella 3 meses y soltarlo. También hay un impacto grande, y es que ella hizo en ese tiempo que estuvo con el niño una enseñanza con un propósito. Uh-huh. Ella no sabía que el niño iba a ser devuelto a ella. Por lo tanto, ella, según la Biblia, lo que leemos, ella entregó ese amor a ese niño. Yo me imagino que lo habrá besado 500.000 veces por tener un número. Lo habrá abrazado 500.000 veces. Lo habrá hecho sentir que era suyo. Esa voz, ¿verdad? La inteligencia que ella hubiera tenido, le hubiera hablado al oído, ¿verdad? Le hubiera dicho, te amo, te amo, te amo, te estoy entregando en las manos del Señor. Todo eso, amiga, leemos de la historia, pero no entendemos esas partes. Así que ella hizo esa enseñanza con él con propósito. Y dice que la hija del faraón, después, cuando encontró al niño, ¿cómo fue eso? ¿No fue inspiración divina? Por favor, si era el enemigo, el propio padre, que quería coger todos los niños, ahogarlos en el río Nilo, destruirlos. Y fue la misma hija la que vio ese niño que no tenía. Y ella lo quería para ella y lo escondió. ¿Cómo lo escondió? Con la misma madre. Y ella dijo, y la hija del faraón le dijo a la hermanita María, llévate a ese niño y críamelo, ¿verdad? Porque la niña le habló, y yo te daré, le dijo a la mamá, cuando fue a donde ella, le dijo, yo te daré tu salario, o sea que le pagó por criar al propio hijo de ella. Esto es una cosa tremenda, amiga. Y la mujer, o sea, Jocabet, tomó al niño y lo crió. ¿Cuánto tiempo estuvo el niño fuera de sus manos desde que lo envió en la canasta hasta que regresó a ella? No sabemos. Pero fue el tiempo suficiente para ella comprender de que había un Dios bien grande. Todavía la hija del rey no sabía lo que estaba ocurriendo. ella lo hizo porque quería el niño y quería cuidarlo, y quién más que una mujer hebrea, que a lo mejor para ella le habían quitado su hijo y todavía podía, ¿verdad?, darle su alimento sin saber que se le estaba enviando a la misma madre.
1: Estaba, mientras hablaba, pensaba en lo siguiente, meditaba en el pasaje. Moisés le fue devuelto a la madre nuevamente por otro tiempo adicional. Devuelto.
2: 40.
1: Aquí hay una enseñanza. Hay madres, claro, todos lo sabemos, que han pasado por la tragedia de haber perdido a un hijo. Y esa es una herida, un dolor que humanamente
2: Imborrable.
1: imborrable, ¿no? Y tuve la escena, como he tenido este tipo de escena, ¿no? ¿Cuándo Dios me devolverá a mi hijo? ¿Cuándo? ¿No? Claro, uno lo más que puede decirle a esa persona es lo siguiente. Miren, la misericordia de Dios es grandísima y
2: Exacto.
1: maravillosa, ¿no? Y nosotros creemos en la esperanza bienaventurada de los siglos, cuando Cristo venga en grande poder y gloria.
2: Amén.
1: Y ver a aquellos hijos que perdimos por alguna circunstancia en un momento dado, su fidelidad para con el Señor, su temor, su fe para con Dios, y que a la vez usted transmita a ese hijo o a esa hija, será grandemente galardonado. En el caso de Job, fíjate, dice la palabra de Dios que Job ofrecía sacrificio de oración delante de Dios por sus hijos. Es decir, que la oración de cada madre sube al trono de la gracia y es oída en el clamor que solamente Dios puede entender y puede sentir compasión por cualquier madre, cualquier padre que ruega por sus hijos delante de su presencia.
2: Wow, este impacto de enseñanza con propósito a nuestros hijos tiene validez para el cielo. Ella tuvo una recompensa, amigas, y la recompensa fue a través de esa fe que tuvo. Que Dios fue tan maravilloso que al entregarle a su hijo y devolvérselo, Jocabet tuvo la oportunidad de criarlo bajo la enseñanza que le daba el pueblo, ¿no? De a un Dios que era muy diferente a lo que hacían los egipcios, etcétera, etcétera. Ella tuvo esa oportunidad, Dios se la dio. ¿Por qué? Porque el niño iba a ser criado para llevar a un pueblo. Era el libertador, ella estaba criando al libertador. Y aún criando a su hijo, mira si la fe fue grande que le dio recompensa, que le pagaron por eso. ¿Cuánto debió haberle pagado? La hija del faraón, estoy hablando. No debió haber sido $200 por el mes. Debió haber sido muchísimo, muchísimo más. Creo yo que la mamá y los hijos y el papá debieron haber vivido en una, ¿verdad?, media opulencia, porque tenían que tener ese niño súper bien. Era hijo de la hija del faraón, porque ella lo quería adoptar y lo adoptó. Ella tuvo una influencia en el tiempo limitado. Jocabet sabía que Moisés regresaría al palacio, porque eso era lo que quería esta doncella, ¿no? Esta princesa. Y en esos pocos años ella le enseñó quién él era, de dónde venía y quién era el Dios de Israel. Es la historia literal. Y gracias a esa enseñanza, Moisés prefirió sufrir con su pueblo que gozar en Egipto, aun cuando vivió tiempo, vio lo que había y lo que había para él. Porque la enseñanza de su madre fue tremenda, concisa, intencional, ¿verdad? Con esas emociones de mamá real con él. Nosotras podemos hacer lo mismo, nuestros niños se van a presentar después de un tiempo, no sabemos en el caso tuyo, en el cualquiera, se van a presentar a un mundo terrible. ¿Qué van a escoger en el momento de la verdad? ¿Serán como Moisés, que escogieron seguir con su pueblo, con Dios, o quedarse en aquel lugar donde tenía todas las mejores cosas? Consejo a ti, mamá, en esta parte del impacto de la enseñanza con un propósito definido para nuestros niños, no lo debemos olvidar. es que aprovechemos el tiempo que Dios nos da de estar al lado de nuestros niños. La enseñanza bíblica y el ejemplo en la casa son fundamentales, amiga. Son fundamentales. Sembremos la semilla de la fe hoy en ellos. Hay una fe, esto es indiscutible, esto se ha visto por décadas y siglos. La fe es la que hace el valor real de nuestros niños en una sociedad, porque esa es la base que sostendrá las vidas de ellos para siempre y por siempre. ¿Lo logró Jocabet, pastor, sí o no?
1: Sí.
2: ¿Lo logró? ¿Y qué tenemos hoy? Una historia preciosa de un libertador de un pueblo que tiene historia, que repercute todavía al día de hoy.
1: Y vamos a la otra parte del principio bíblico expresado en los 10 mandamientos, en el 5º mandamiento.
2: Wow. Ajá.
1: Y es el siguiente: honra a tu padre y a tu madre.
2: Wow. ¿Mm?
1: Y en ese sentido, poner y mantener en el sitial, en el pedestal correspondiente a los padres y madres de parte de los hijos, ¿no? De honrarles y de venerarles con el respeto que ellos merecen. Es un principio bíblico para que te vaya bien y para que tus días se alarguen sobre la tierra que Jehová tu Dios te da. Lamentablemente, en la sociedad que estamos viviendo hoy día, donde el flagelo de la maldad, del maltrato, desconsideración hacia los padres, crece de manera desproporcional.
2: Tremendo.
1: Y en el ámbito, ¿verdad?, de las autoridades, en los sistemas, se vela, se comenta, se habla, ¿no? Y este principio, siendo bíblico ordenado por Dios, está un llamado. No porque hoy sea el Día de las Madres meramente y el mes que viene sea el Día de los Padres, ¿no? Porque todos los días
2: claro,
1: es el Día de las Madres y todos los días es el Día de los Padres,
2: claro,
1: ¿no? El respeto, la veneración que ellos merecen. Porque cuando uno piensa en la madre, o sea, gestando una vida en su vientre. Eso es un milagro, de los milagros.
2: Los más hermosos.
1: De los más hermosos. Como dice el salmista David, he sido formado en el vientre de madre de manera maravillosa. Y detrás de esa creación está la mano de Dios, que es el creador único, verdadero, excelso. Y nada, es el llamado en este día que acudamos, donde ella, y si no la tenemos, hay alguna dama, alguna persona que puede ser nuestra madre, prodigarle también a esa persona el respeto, la consideración, el servicio, el amor, porque Dios nos llama en esta vida a dos cosas. Número uno, nos llama a servir con devoción a Dios, en primera instancia. Y número dos, servir al prójimo, amar al prójimo. Con la madre y nuestro prójimo.
2: Claro.
1: Y en ese sentido, que valoricemos a esa persona en todo el sentido de la palabra. Y que los hijos tengan y tengamos un alto sentido de responsabilidad, de amor, de ese principio hacia los padres, ¿no? Porque los tendremos por un breve tiempo. Ya, en el caso de no los tenemos ya, pero los que aún los tienen, si vamos con esa devoción y ese esmero, dedicación que ellos merecen.
2: Concluyendo un poco,
1: sí.
2: Doctor Jocabet fue una madre imperfecta.
1: Ah, como todos los seres humanos, sí.
2: Y fue una madre imperfecta en tiempos muy difíciles. Perdón. Pero ella confiaba en un Dios que era todopoderoso, es todopoderoso y será. Su hijo Moisés se convirtió en el libertador de Israel, igual que el hijo de María. Se convirtió en el libertador universal. Así que no debemos temer por nuestros hijos, madres queridas, no debemos temer, porque la concentración es esa. Y como Jocabet, hay que ponerlos en una canasta de oración, y Dios actuará de acuerdo a su voluntad. Nosotras las madres tenemos un mandato divino, ¿verdad? El primero es obedecer, el segundo es enseñar, y el tercero es que vamos a cosechar justamente lo que hemos hecho. Hoy la sociedad se pierde. Amiga, somos protagonistas de muchas cosas. Podemos hacerlo para el bien, como podemos hacerlo para el mal. Debemos de estar conscientes de que la sociedad puede valorarse diferente o puede perecer de acuerdo al mandato que Dios nos ha dado y cómo lo llevemos a cabo. La crianza principal es en el hogar, no es en la escuela, recuerda. No es la sociedad, porque si yo no hago mi trabajo como lo tengo que hacer, afuera la sociedad se encargará de hacer su trabajo. Y el enemigo también. Así que nuestros hijos, independientemente de la fe que tú tengas, si la tienes o no, independientemente como sea, valora esa vida que va a ser un clon tuyo, porque al final siempre va a ser tu hijo. No va a ser hijo de nadie más, va a ser tu hijo. Así que ellos deben de emular nuestros pensamientos, nuestros sentimientos, nuestro actuar para toda una vida. Y lo más que nosotros en este programa deseamos, sobre todas las cosas, es que tú con tus hijos, con tu esposo, con tu familia completa, puedan ir al cielo y vivir por la eternidad, porque esa es nuestra intención principal con este programa y con todo lo que te hablamos. ¿Por qué? Porque ya esto está muy cerca. Solamente lee la palabra, mira a tu alrededor y te darás cuenta de que todo lo que está ocurriendo porque ya está dicho. Entonces, yo no quiero ir al cielo sola. Yo quiero ir al cielo con mis hijos. Yo quiero ir al cielo con mi esposo, que es la gente principal en mi vida. Y luego venga toda la demás familia y todos los demás conocidos. Así que abrázate en esta mañana. Mírate en el espejo y dite a ti misma, yo me propongo en el día de hoy confiar como lo hizo Jocabet y continuar siendo la madre que soy, aunque tengas hijos de 80 años, aunque tengas hijos de 3 meses, lo que sea, aunque no tengas hijos, mira alrededor los niños que están y haz tu labor. Y el Señor, lo digo con toda confianza y con toda fe, el Señor te responderá y te dará la victoria, no en este Día de Madres, sino siempre.
1: Bien, y a todas las madres en este día, muchas bendiciones. Que la gracia del Padre sea con cada uno de ustedes.
2: Claro.
1: Y que podamos marchar fieles y firmes a través de una fe inquebrantable en Jesucristo con nuestro Señor y Salvador. Oramos.
2: Gloria a Dios.
1: Señor y Padre nuestro, en esta hora bendice a cada una de las madres que nos escuchan esta mañana. Que tu gracia les alcance de manera muy especial y que cada hijo e hija en esta mañana y siempre puedan darle el debida honra que tú has dado en tu palabra como mandato divino. Llévanos con bien. En el nombre de Jesús lo pedimos todo. Amén, amén. Señor. Y amén.
2: Amén.
1: Muchas gracias. Una feliz semana. Será hasta la próxima edición de este programa. Vislumbre de esperanza.
2: Dios te bendiga, mamá.

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2: Muy buenos días, amados y amadas, hermanos y hermanas, en esta mañana. Les saludamos desde este su programa Camino al Altar, programa de la Iglesia Discípulos de Cristo en el Señorial. Te habla el reverendo Osvaldo del Brey. Hoy le hemos dado libre a nuestra moderadora Marlene Rivera y la felicitamos a ella, a su hija, a mi esposa y a todas las madres de nuestro país, tanto puertorriqueñas como todas nuestras hermanas que cohabitan con nosotros en esta hermosa tierra. Hoy vamos a estar precisamente dedicando el programa a homenajear a nuestras madres y a reflexionar sobre este tema. Así que te invitamos a que permanezca, yo creo que va a ser de sumo interés. No es un programa dirigido solamente a las madres, es un programa donde vamos a reflexionar sobre las madres. Así que es algo que es importante que lo puedas escuchar tú, lo puedas escuchar tu esposo, los hijos, todos los que tenemos alrededor nuestro a esa hermosa figura, o hemos tenido a esa figura tan hermosa que es la madre. Así que reciba nuestro saludo. Te recordamos que nuestra iglesia Discípulo de Cristo en el Señorial se encuentra en la carretera 176, también conocida como la carretera o la avenida Víctor Laviosa, aquí en Cupey Alto, San Juan, Puerto Rico. Y ya mismito, a las 10:30 de la mañana comienza nuestro servicio de alabanza, predicación y cena del Señor, aunque en el día de hoy va a estar dedicado a nuestras madres. Vamos a estar homenajeando, como todos los días de las madres, nuestra iglesia separa en nuestro calendario ese espacio para honrarlas, para pensar en ese tema, para reflexionar sobre la importancia de este ser, de estos seres en nuestra vida. Te invito a reflexionar en los textos que vamos a estar citando. Primeramente comenzamos con Isaías, capítulo 49, verso 15, y luego más tarde vamos a estar leyendo y reflexionando sobre Proverbios 31, del 10 al 31. El profeta Isaías, en el capítulo 49, verso 15, dice: ¿se olvidará la mujer de lo que dio a luz